0: cielo está cubierto.
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5: Permanece abierto el concurso para producción de series de ficción 2026, impulsado por el Instituto Nacional de Cine y Artes Visuales, destinado a productores de todo el país. Se seleccionarán dos proyectos con un premio de $500,000 para cada uno. Los proyectos deberán contemplar al menos 4 capítulos con una duración mínima de 25 minutos cada uno. La convocatoria está destinada a propuestas pensadas específicamente para el formato serie. El concurso busca acompañar la producción de contenidos de ficción y contempla proyectos destinados a distintas pantallas. La presentación debería ajustarse a las bases y condiciones establecidas para esta convocatoria. La inscripción permanecerá abierta hasta el 23 de octubre a las 14. La postulación se realiza exclusivamente de manera online a través de la plataforma del INCA.

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15 grados la temperatura actual en la ciudad de Rosario. Pasaron 11 minutos de las 9 de la noche en el marco de las acciones vinculadas a Octubre Rosa. La municipalidad sumó nuevos turnos para mamografías gratuitas destinadas a mujeres de la ciudad de entre 40 y 70 años. Estos turnos se sumaron a los 1.200 que ya fueron entregados desde el lanzamiento de la campaña el 1 de octubre. Las personas interesadas pueden ingresar a rosario.gov.ar. La campaña, que se desarrolla durante todo este mes, tiene como objetivo promover y garantizar el acceso gratuito a estudios y controles ginecológicos y clínicos, tanto en sectores de la red de salud municipal.

0: Promover la separación de residuos en el hogar, fomentando la economía circular, reducir, reutilizar y reciclar para disminuir el entierro de residuos y bajar un poco la presión sobre el ambiente, según explican siempre desde la Secretaría de Ambiente y Espacio Público de la Municipalidad. En cada ocasión, vecinos y vecinas pueden acercar sus reciclables, a saber, plástico, papel, cartón, vidrio, latas o telgopor, siempre limpios y secos. Y después los intercambian por algunos productos sustentables. Desde este año se están entregando productos de acuerdo a la cantidad de material que lleva cada persona. Depende, si llevas hasta 3 kilos o más de 3 kilos, es que te podés llevar a cambio, ¿eh? A veces hay semillas, hay plantines, hay bolsas reutilizables, ¿eh? Y demás cuestiones. En esta jornada, entonces, como les digo, va a ser en Plaza Alberdi de 10 a 12, Rondó y Herrera, o hasta agotar stock. Si llega a llover, seguramente les contaremos para cuándo se reprograma.
1: Bueno, muy bien, Gaby. Este sábado, 10 de octubre, aumenta el pasaje en la autopista Rosario-Buenos Aires, más de todo en el peaje, aquí cerquita, de General Lagos, y no
0: Ajá.
1: vas a poder pagarlo en efectivo.
0: El que está pasando la General Motor,
1: El que está
0: desde
1: pasando
0: acá.
1: de General Motors. A partir del
0: Ajá.
1: primer minuto de este día sábado, comenzará a regir un nuevo cuadro tarifario en la estación de peaje de General Lagos en el marco del inicio de la concesión privada a cargo de la firma Arco Portuario. Para la categoría 1, que es de automóviles y camionetas de dos ejes, la tarifa quedará fijada en 1.850 con 10 centavos. En tanto, los vehículos de mayor porte pagarán cifras escalonadas que van desde los 3.700 con 20 para la categoría 2 hasta los 9.250 con 51 centavos para aquellos transportes que tengan más de seis
0: Muy
1: ejes.
0: bien, ahí está. Y solo telepase, entonces, Marce.
1: Solo telepase.
0: Solo telepase. Así que, bueno, si no lo tenían todavía, adquiéranlo, porque si no van a tener conflicto. No sé qué pasa si llegas hasta ahí y no lo tenés. Te quedas varado un rato.
1: ¿Te quedas varado o
0: O te harán una
1: te
0: multa y te
1: harán una
0: harán pasar
1: multa?
0: por un costado.
1: Posiblemente, y después, o si no, pega la vuelta y te vas por la provincia 21.
0: Claro, tenés que ir a agarrar la otra. Bueno, ahí está. Yo les cuento algo más lindo entonces, porque no, así salimos de aumentos, chicos. ¿Te acordás de Pasacalle, Marcelo?
1: Arroyo Seco.
0: Sí.
1: Sí, he ido.
0: Ah, sí.
1: Sí.
0: Ah, bueno, ¿has sacudido el esqueleto en Pasacalle?
1: Sí, bah, es que sí, en esa época era esqueleto.
0: Bueno,
1: En aquella época.
0: claro. Pasa acá, vos sabés que yo siempre quise, porque de pequeña todavía lo veía y quería ir, pero no, claro, no me daba la edad. No me daba la edad. La disco de los cuatro niveles y las tres pistas.
1: Sí, señora.
0: A un par de kilómetros, la del puente que conectaba dos veredas de la Avenida San Martín en Arroyo Seco. La del VIP con forma de diamante. Todas cosas hermosas de Pasacalle. Y la de 8 barras. Más de 3.000 personas entran en Pasacalle. Cumple 35 años de ser un emblema en esa ciudad y alrededores. Y en estas 3 décadas han pasado bandas de rock y de cumbia que se les ocurra.
1: Pero el pasacalle en Arroyo Seco,
0: ¿Sí?
1: de mi época, me acuerdo de mi época,
0: ¿Sí?
1: veía gente de la provincia
0: De
1: de
0: todos
1: Córdoba,
0: lados.
1: del norte de Santa
0: Claro.
1: Fe, de la provincia de Buenos Aires, del norte de la provincia de Buenos Aires, que iban a disfrutar y compartir la noche. La
0: Sí, en
1: noche.
0: una gran disco
1: Y
0: y
1: había
0: algo que hoy no se ve tanto.
1: colectivos especiales que iban a
0: Y te
1: pasacalle.
0: esperaban, y
1: Sí.
0: te esperaban y después te traían de regreso.
1: Sí.
0: Y en ese entonces muchas de las bandas de rock que hoy solo las podés ver en un estadio o en
1: Sí,
0: un lugar, iban a tocar ahí.
1: iban a tocar
0: Los
1: ahí.
0: Fabulosos Cadillac, Los Ratones, Machito Ponce, La Zimbabue, El Símbolo, Los Decadentes, Rata Blanca, Diego Torres. Bueno, una lista, la verdad, que interminable en, como les digo, 35 años de apertura. Desde que abrió, es la disco que cada sábado ha cautivado, solo por decir algunos, Rosario, Acebal, Villa Constitución, Galvez, San Nicolás, Villa Diego,
1: Sí,
0: por supuesto, Arroyo Seco, que eran los
1: me
0: locales.
1: hiciste acordar algo. Había una empresa de transporte que salía con colectivos especiales de aquí de la ciudad de Rosario, la famosa TIR.

0: El
1: Tirsa.
0: Tirsa, el Tirsa, claro, Marcelo.
1: El Tirsa.
0: El Tirsa. Se ca... El último tiempo se caía a pedazos. Después ya.
1: Sí, el Tirsa iba
0: a pasó a mejor, una mejor vida, espero. Sí, sí. Bueno, sus pistas han visto pasar generaciones enteras. Enteras. Y Pasacalle celebra su inmortalidad con una fiesta retro en las vísperas de feriado. La próxima es el 24 de octubre. Por eso les digo que se la agenden y porque la excusa es celebrar 35 años animando las noches de Arroyo Seco.
1: ¿Cuándo es? ¿24?
0: 24 de octubre.
1: ¿No dejarán entrar a mí?
0: Por supuesto que sí, no, Marcelo. Bueno, bueno. Por supuesto que sí.
1: Sí. Así que vos no la conocías, pasa que...
0: Yo no entré.
1: No entré.
0: He pasado por la puerta. Tampoco, Dani. He pasado por la puerta muchísimas veces porque yo iba para esos pagos.
1: Sí, pero Space ibas, Dani, vos, ¿eh? Sí, Space iba.
0: Claro.
1: Y a Paulta Brown. ¿Cómo se llamaba? Estaba pensando que me estaba hablando de boliche. ¿Cómo se llamaba el boliche ese que estaba en el sótano donde está el Savoy ahora? Atlantic.
0: Mira vos, muy bien.
1: Sí, yo lo conocí como Atlantic.
0: Bueno, ahí está, para los que quieran. Las entradas están online, bueno, ustedes averiguan todo lo demás. Muchas ya están agotadas, pero algunas quedan todavía disponibles. Mira, vos la lista que decías que venía gente de otro lado, Capital Federal, Río Tala, Leones, Villa María, gente que organiza ir como si fuese un viaje turístico.
1: Sí, sí, sí, yo me encontraba, yo no iba todos los fines de semana, pero nos juntábamos con un grupo de amigos, íbamos a Arroyo Seco, terminábamos en Pasacalle y nos hicimos, no amigos, sino conocidos de gente que venía de Venado Tuerto, gente que venía de Leones en la provincia de Córdoba, gente que venía de Junín en la provincia de Buenos Aires. Mirá que estamos lejos, ¿eh?
0: En una época sorteaban autos 0 kilómetro, algunas noches. O sea, otra vida parece. Pero sorteaban un auto 0 kilómetro vida. Y lo colgaban del medio del puente.
1: Sí, señora, otra vida y otra época. Y otra situación económica.
0: Exactamente. Bueno, ahí está entonces, ¿eh? Los que quieran, sepan que siempre pasa. 2 veces al año más o menos hacen una fiestita. Y en este caso se viene la del 24 de octubre celebrando 35 años.

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0: Y escuchábamos a Gapornis haciendo Días de Enero.
1: Decíamos que mañana comienza la fecha número 12 del torneo clausura de la Liga Profesional del Fútbol Argentino. 14:30 jugarán en Mar del Plata el Tiburón Aldo Cibe ante Sarmiento de Junín, a las 18 en la ciudad de las Diagonales, Gimnasia Esgrima La Plata ante Atlético Tucumán. A las 19:30 con transmisión de Radio Nacional a partir de las 7 de la tarde, Instituto ante Boca, y a las 21:45 en la ciudad de Santa Fe, Unión se enfrenta a Defensa y Justicia, los primeros partidos para dar inicio a esta fecha número 12 del clausura.
0: Muy bien. Y Central, que se enteró, Marcelo, que Sandes recibió una fecha de suspensión finalmente, así que Almirón ya lo vuelve a tener disponible. Porque te acordás que se había conocido...
1: ¿Juega ante Independiente de Rivadavia? Lo tiene a disposición.
0: Claro, si quiere puede utilizarlo. Sí. Porque no había quedado tan claro si había sido una fecha o no. Había quedado claro que había una suspensión.
1: Sí, después, no sabía cuánto le iban a dar.
0: Claro, después de lo que fue el partido y el informe que se leyó del árbitro de aquella final de la Supercopa Internacional frente a Estudiantes. Sí. Sandes mismo había reconocido que en el fervor de la alegría del pitazo final... había hecho algo que era indebido.
1: Supuestamente, sí.
0: No, las cámaras no lo llegaron a tomar, no. Pero todos suponemos que él le festejó a algún jugador de Estudiantes en la cara o algo así. Y había quedado un castigo, pero no se había entendido bien si era una fecha o cuánto. Bueno,
1: le dieron una fecha.
0: Efectivamente,
1: ya la
0: fue
1: cumplió.
0: Una sola fecha.
1: La cumplió,
0: ya
1: cumplió. Está a disposición del técnico.
0: Exactamente, así que ahora va a tenerlo allí disponible. Después de lo que fue el partido en el Florencio Sola, y además probablemente pueda disponer también de Hamilton Campás,
1: sí,
0: y de Vicente Pizarro, que son los dos jugadores que participaron en la fecha FIFA.
1: Por sus selecciones.
0: Exactamente, Colombia y Chile respectivamente.
1: El partido de Central es el domingo a las 5 de la tarde en el Gigante, sí, exactamente, ante Independiente Rivadavia, y el lunes juega... Newell's de visitante ante Gimnasia Esgrima de Mendoza, creo que es a las 18:30 el lunes, que es feriado nacional.
0: Noticias de las 21:30, ya volvemos.
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1: En la hora 21:31 minutos en todo el país.
0: Las elecciones para gobernador de Santa Fe serán en junio de 2027.
1: Así lo confirmó el gobernador Maximiliano Puyaro, con el objetivo de mantener los comicios provinciales lo más alejados posible de las elecciones nacionales previstas para octubre.
0: El presidente de la Unión Cívica Radical Santafesina y titular del Senado, Felipe Mitschlick, había señalado que una de las alternativas que se analizan es realizar las elecciones generales el 13 de junio, mientras que las PASO serían el 18 de abril.
1: Una firma santafesina le venderá combustible para aviones a una multinacional francesa.
0: La empresa santafesina Essential Energy dio un paso clave para avanzar con la producción de combustible de aviación sostenible en San Lorenzo a partir de un acuerdo comercial con la multinacional francesa Tolan Energies y en el marco de la alianza que mantiene con YPF para desarrollar el proyecto.
1: El acuerdo establece que Tolan Energy comprará de manera anticipada la totalidad de la producción de combustible de aviación sostenida destinada a la exportación, mientras que además tendrá un derecho de preferencia sobre los volúmenes que eventualmente queden disponibles.
3: Estado del tiempo.
0: Temperatura en Rosario 14 grados 3 décimas, humedad 86%.
1: Viento del sur a 19 kilómetros en la hora, el cielo se encuentra cubierto.
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4: El Centro Universitario de Firmat suma una capacitación gratuita de la Facultad de Ciencias Veterinarias de la Universidad Nacional de Rosario. Se trata del oficio técnico tambero, destinado a personas interesadas en formarse para trabajar en establecimientos del sector lechero. La propuesta está dirigida principalmente a quienes tengan secundario completo y busquen incorporar conocimientos vinculados con el manejo y la producción tambera. La capacitación tendrá un importante componente práctico. El curso combinará instancias de formación con prácticas en establecimientos tamberos de la zona de influencia de Firmat. Allí se abordarán distintos aspectos relacionados con las tareas y actividades propias del sector. La iniciativa surgió a partir de gestiones para acercar al centro universitario una propuesta de formación vinculada con una actividad productiva de Firmat y la región. Para conocer las condiciones de inscripción, se puede consultar en el Centro Universitario de Firmat en la estación del ferrocarril.

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0: Hoy es jueves 8 de octubre, como todos los jueves, la cartelera cinematográfica para todos los gustos.
1: Exactamente, Marcelito. Hoy es jueves y las salas lo saben.
0: ¿Sería? Exacto, sí. Hoy es viernes. No, hoy es jueves, perdón. Ya me confundí.
1: Bueno, algunos de los estrenos, son 5. Uno de los más esperados, sobre todo para nosotros los argentinos, es La Casa.
0: Ah, con Diego y Troncoso.
1: Diego Peretti, César Troncoso, sí. Fabián Arenillas y Guillermo Arengo.
0: Sí, sí, sí.
1: Tras muchos años de trabajo en una multinacional, Hugo Vaca es despedido y debe enfrentar la dura realidad que el mercado laboral le presenta. Al borde de la desesperación, conecta por medio de un amigo con un grupo de inversores que ofrecen comprarle su casa, valuada en $1,000,000,
0: sí,
1: al 50% de su valor, pero con derecho a usufructo hasta que muera.
0: Uh-huh.
1: Acorralado por la realidad, acepta el trato, pero las cosas terminan complicándose mucho más de lo que esperaba. Bueno, interesante, muy esperada, con la dirección de Gustavo Triviño. Este es un drama argentino y va a showcase Las Tipas, Monumental y Cines del Centro.
0: Bueno, un gran actor, Peretti y Troncoso
1: también. Ay, también, me encanta.
0: Muy buen papel hizo en El Eternauta y también va a seguir en la próxima temporada. El Eternauta.
1: Exactamente. Bueno, La Casa, entonces ya en las salas de cine todos tenemos una guerra privada que el otro desconoce, dice el flyer.
0: Otra.
1: Madre Siniestra.
0: ¡Epa! ¡Uy, bueno!
1: ¡Ay, Marcelo!
0: Es de terror esta.
1: ¡Bueno, bueno! Terror que viene desde EEUU.
0: ¡Ah, ah, ah!
1: Bella, una niña de 8 años que vive en un hogar tenso por el matrimonio problemático de sus padres, ve cómo su vida se ve trastornada por una entidad siniestra a la que llama otra mamá. Cuando esta presencia malévola emerge de su armario preguntando, ¿puedo entrar en tu corazón? Bella se niega, pero pronto las manifestaciones de la otra mamá se vuelven cada vez más agresivas, amenazando la seguridad de toda la familia.
0: Bueno.
1: Bueno. Showcase, Las Tipas, Cinemark, Cinépolis Monumental y Cines del Centro. Tercer estreno, A Cualquier Precio. En el Mississippi de 1966, un joven agente negro del FBI es enviado a investigar una oleada de brutales asesinatos de líderes de los derechos civiles. Obligado a trabajar junto al famoso sicario de la mafia, Greg Scarpa, se ve arrastrado a una casa mortal en la que la justicia y la venganza empiezan a confundirse.
0: Suspenso y policial, debe ser.
1: Y sí, viste, thriller le ponen ahí como categoría, pero es eso, también viene desde Estados Unidos, y esto va a Showcase, Cinépolis y Monumental.
0: Bien.
1: Hope, el primer impacto, otro de los estrenos. Los refuerzos se han desviado para combatir los incendios forestales y se han cortado todas las comunicaciones. El jefe de un puesto policial en Hope y una agente luchan por defender un pueblo de ancianos, mientras que en las montañas, lugareños y otras personas se han lanzado a la búsqueda de una bestia. Por el contrario, algunos están siendo acosados por ella misma. Lo que comienza como ignorancia siembra la semilla del desastre y se intensifica a través de un conflicto humano hasta convertirse en una tragedia de proporciones cósmicas. Esto es acción y viene de Corea del Sur. Muy recomendado, chicos.
0: Muy buena las filmaciones que tienen que ver con la cinematografía,
1: sí,
0: y las series que se realizan en Corea del Sur.
1: Bueno, Corea del Sur, muy recomendado. Esto es acción pura. Showcase, Las Tipas, Cinépolis y Monumental. Y para cerrar, una peli que solo va a Cines del Centro. Es una comedia, es italiana y se llama La Vida es Así. En el umbral del nuevo milenio, dos destinos distantes se cruzan en una prístina franja de costa del sur de Cerdeña. Efisio Mulas es un pastor solitario, guardián silencioso de un tiempo que parece haberse desvanecido. Siempre vivió allí, entre el mar y sus animales, en una pequeña casa que lo vio nacer. Al otro lado, Giacomo, presidente de un poderoso grupo inmobiliario, símbolo de una Italia que lucha por el futuro. Está decidido a transformar esa costa,
0: sí,
1: en un resort de lujo.
0: Ah, mire usted, mire usted.
1: A su lado, el jefe de la obra, un hombre práctico cuya tarea es convencer a Efisio de ceder esa última franjita de tierra.
0: Bien.
1: Bueno, entre dos mundos irreconciliables se encuentra Francesca, que es la hija de este hombre Efisio, que está dividida entre el canto de las sirenas del cambio y su sentido de pertenencia a su tierra natal.
0: Bueno, desde mi punto de vista, voy a ver la de Peretti y Troncoso.
1: Sí.
0: Y me voy a ver la...
1: La coreana, la,
0: la
1: te
0: coreana,
1: gustaba.
0: Y he visto por ahí que hay un reestreno por 20 años de Cars.
1: ¿De Cars?
0: Sí.
1: Ay, mira vos, no lo tengo acá.
0: La peliculita. Sí, acá me están tirando información al respecto. Reestreno de Cars del año 2006, 20 aniversario del Rayo McQueen.
1: Muy bien, muy bien. Bueno, sí, yo la de Peretti también, pero esta la verdad que toca mi corazón también.
0: ¿Cuál es? La última,
1: sí,
0: ¿no?
1: Sí, La vida es así. Vi el tráiler también oficial y me gusta. Y es una realidad que pasa mucho hoy, convengamos.
0: Sí, bueno.
1: De hecho, acá en Rosario hay grandes
0: empresas
1: inmobiliarias que quieren tierras que la gente que vive ahí no se las quiere vender.
0: La sumo también. La vida es así, la sumo.
1: La vida es así. Muy bien. Hasta ahí, entonces, los estrenos que renueven la cartelera desde hoy.
0: 47 minutos ya pasaron de las 9 de la noche. Reiteramos cómo estamos de temperatura. 14.3, la actual en la ciudad. Cielo cubierto para mañana viernes. Nublado durante la mañana. Probabilidad de lluvias aisladas durante la tarde y chaparrones hacia la noche.
1: Muy bien, escuchamos un poquito más de música internacional en la noche de Radio Nacional Rosario. Llega Enrique Iglesias haciendo Escape.

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0: Estás escuchando a Roxette de esta versión en castellano, chicos. No sé si es amor.
1: Y ya estamos casi cerrando nuestro encuentro en la noche de este jueves. Nosotros nos vamos a estar hasta la semana que viene.
0: Ay, claro, Marcelito, así porque mañana juega Boca, dijimos.
1: Mañana juega Boca y transmisión a partir de las 7 de la tarde. Boca creo que juega el partido comienza...
0: 19:30.
1: 19:30 en Córdoba, Instituto Boca.
0: Exactamente. Y el lunes es feriado nacional.
1: El lunes es feriado nacional.
0: Así que tampoco estaremos aquí. El martes, dependiendo de la hora en la que empiece, otra vez Boca, su compromiso, pero en este caso...
1: Juega Boca, sí.
0: A las 21:30 veremos, dependiendo de eso, si estamos una horita o no, Marcelo.
1: Exacto.
0: Bueno, ahí está. Entonces les decimos a la gente...
1: Le digo más, miércoles y fútbol también.
0: Bueno, Marcelo.
1: Creo que juega River con Junín el miércoles.
0: Claro.
1: ¿Jueves?
0: No sé si harán Estudiantes por Libertadores. Sí, le toca compromiso de semifinales frente a Flamengo.
1: El único que quedó de los
0: argentinos. ¿Argentino en Copa, sí, Libertadores? Sí, claro.
1: Sí. ¿Y el viernes?
0: Juega Boquita de nuevo. Boca juega mucho, chicos. Muchos compromisos.
1: Mucho compromiso.
0: Bueno, entonces, ¿cuál sería la promesa?
1: Hasta la semana
0: quizá
1: que
0: viene. Quizá el martes.
1: Hasta la semana que viene. Nada más.
0: Buenas noches, que la pasen excelente.
1: Que la pasen lindo. 14 grados, 3 décimas la actual en la ciudad. Cielo cubierto, 86 el porcentaje de la humedad. Viento del sur a 19 kilómetros. 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
1: Parece un torturador recuerdo por algún medio, alguna forma.
2: Para poder dar a otros tuve que renunciar a poseer una yo. Quiero decir, una casa con hijos, madre y padre puedan vivir feliz siempre. Sí, este ha sido el precio que usted y todos llaman mi fortuna, mi felicidad. Bien caras me costaron.
1: Y construye aposentos para niños que no están ni estarán. En usted hay algo sobrenatural. ¿Por qué lo hace?
2: En lo imposible hay siempre algo que cautiva, que atrae.
1: En lo imposible, sí es cierto. ¿Sabe usted esto? Extraordinario.
2: Uno se vuelve mago, se tiene fortuna en todo. Lo he comprado con mi felicidad. Lo que he levantado he hecho con mis manos, sólido, hermoso, sublime. No solo con la mía, con la de otros también. Sí, me ha costado mi fama de artista, es la verdad.
1: ¿En este momento piensa en Alina?
2: Sí. Ella tenía que cumplir una misión como yo, pero renunció. Renunció a su vocación por completo para que yo pudiera llegar al triunfo. A su manera ella construía también, ella construía almas. Almas de niños sanos y hermosos. Podrían haber sido hombres fuertes, amantes de la verdad y la justicia. Esta era la misión de Alina y hoy todo está bajo tierra. Inservible, inútil, para siempre. Como las cenizas de una casa incendiada. No lo dude, lo sé.
1: De todos modos, usted no es culpable del incendio ni de nada.
2: Y si lo fuera de algún modo de todo lo que ocurrió, aún siendo inocente, estaré enfermo. Creo que no me curaré.
1: Para hablar así, casi es necesario que esté enfermo, señor Solnes.
2: Adelante.
3: Perdóneme, señor Solnes, no sabía que estaba ocupado.
2: No, espere, será mejor que concluyamos pronto. Parece que su padre no mejora.
3: Sí, señor, el pobre anciano pierde fuerzas cada día, lo que me obliga a insistirle, a suplicarle que se digne escribir en algún dibujo mío una palabra de elogio, algo que pueda mostrar a mi padre antes de que
2: tenga. No quiero ir a hablar más de esos dibujos, por favor. Disculpe, ya los he visto, señor. Oiga, quédese aquí, cásese con Kay y renuncie a sus locas ideas, a sus ambiciones, vanos deseos de trabajar por cuenta propia, por favor.
3: Sí, está bien, señor. Le llevaré la respuesta a mi padre antes que muera. Se lo prometí y... ¿Esto es todo lo que quiere que le diga suyo?
2: ¿Mm? Diga lo que quiera. No por ahora, no puedo hacer otra cosa. No puedo.
3: ¿Podría llevarme los dibujos entonces?
2: Sí, llévelos. Están sobre la mesa aquella.
1: No, déjelos. Quiero verlos.
3: Gracias, con mucho gusto. Volveré entonces al lado de mi padre.
2: No vuelva a pedirme cosas imposibles, por favor. ¿Comprende, Ragnar?
3: Sí, señor, discúlpeme. Con permiso.
1: Lo que hizo no está bien. Ha sido malo, cruel. Usted no debería obrar de esa manera. Yo puedo decirle que trabajé solo, pero usted no, fue duro. Sí sé el precio que pagó. Le ha costado la alegría de su casa, la paz de su espíritu.
2: La paz. No. Todavía debo contarle algo más ridículo. En la vieja casa había una grieta en la chimenea y nunca la arreglé. Antes del incendio había advertido ese desperfecto solo yo.
1: ¿Y eso provocó el incendio?
2: No. Se produjo en un armario de ropa al otro lado de la casa, pero cuando pensaba repararla... Parecía que una fuerza grande, misteriosa, me lo impedía. Se me metió en la cabeza que por aquel agujero podía entrar la fortuna. Si se hubiera incendiado antes del mediodía, en invierno los criados encendieron fuego, nosotros no estábamos y al llegar solo mucho humo veríamos. Alina es muy sensible al frío, la casa debía estar ardiendo llamas. Así hubiera querido que ocurriesen. Nada tuvo que ver esa grieta.
1: ¿Y a qué viene con ese cuento ahora, el agujero de la chimenea?
2: Permite que siga al final.
1: Con una condición.
2: Sí.
1: Diga cosas razonables. Hable, pues.
2: ¿No cree que existen hombres especiales, extraordinarios, que tienen la gracia, el poder, la facultad de desear, ambicionar, de querer una cosa con tanta fuerza, tan firme voluntad, que concluye por obtenerla.
1: Sí, es verdad. Eso se verá algún día si yo soy uno de los elegidos.
2: Pero se necesitan ayudantes y servidores, por si solo no. Si la casa hubiera sido de Knut, no habría ardido jamás a propósito. No llamaba ayudantes y servidores. Ya ves, yo tuve la culpa de todo. De que Alina no haya sido la que quería ser, tener fortunas, se someten todos a mí. Cuando se alcanza, se experimenta una llaga viva en el pecho. Ese dolor arranca pedazos de piel. No se cura nunca, nunca, nunca. A veces siento arder la carne viva.
1: Usted está enfermo, maestro. Muy enfermo.
2: Diga mejor que estoy loco. ¿Eso cree usted, Hilda?
1: No, no creo que tenga enfermo el espíritu, sino la conciencia débil, delicada, sensible. No puede resistir el menor choque, es incapaz de soportar el más pequeño peso.
2: ¿Qué invención es esa? Conciencia débil. ¿Y la suya?
1: Es enérgica. No fue sencillo dejar a mi padre. Lo quiero mucho.
2: No ha pasado grandes pruebas. ¿Qué hazaña? ¿Volverá?
1: No creo volver jamás. Ya pasaron los 10 años. La fuerza me hizo salir de mi casa. Me sentí empujada hasta aquí. Una cosa atrayente y seductora.
2: Eso. En usted hay una misteriosa fuerza, exacto como en mí. Y eso mueve las potencias exteriores. Es preciso ceder a ella, de buen o mal grado. En el mundo hay espíritus misteriosos a quienes no vemos jamás. Hay buenos y malos, rubios o morenos. Si pudiéramos saber cuáles, con cuáles tenemos que obrar.
1: Cierto. Casi diría que tiene razón, es verdad. Si tuviera una conciencia fuerte y sana, es posible que los hombres sean débiles.
2: La leyenda de los piratas, hombres rudos, malos, roban y roban mujeres, las tienen a su servicio y hasta ellas los aman.
1: ¿Y por qué no? En el amor no siempre es posible elegir.
2: Cierto. Depende de la fuerza misteriosa que uno tenga. ¿Usted?
1: De todos los demonios que tiene y conoce bien, ¿cuál es el mejor?
2: Solo deseo que hagan una buena elección para usted.
1: La elección está hecha, definitivamente. Buscaré la presa que más me agrade. ¿Por qué no? No llevo garras para atraparla.
2: Tiene parecido a los pájaros del bosque, aves de rapiña. Sin embargo, cuando la veo, miro salir el sol naciente.
1: Sí, eso, una especie de pájaro extraño con mucha iluminación.
2: Sí.
1: Usted me ha llamado con su fuerza, en lo más íntimo de su pensamiento.
2: Casi me atrevería a decir, a asegurar, que sí la he llamado.
1: ¿Qué quería de mí, maestro?
2: Usted la juventud, Hilda.
1: La juventud que le causa miedo.
2: En el fondo aspiro a la juventud.
1: Tiene que escribir algo lindo. En algunos dibujos de estos. Ese pobre hombre anciano padre está muriendo. Debe hacerlo. Si no le agrada, no sé, ponga una mentira. Sería piadosa.
2: Que yo mienta.
1: No me muerda por causa insignificante. No le cuesta nada. El pobre joven no se saldrá con la suya si no sirve para nada. Tiene juventud, es lo único. Aquí, hay una pluma y tinta. Dale, apúrese.
2: Puede vencerme, eso me aterraría. La juventud llama a la puerta para arruinar al gran constructor Solnes. Yo pagué el triunfo con mi sangre. Además, perdería con Ragnar a todos.
1: Bien, trabajará solo. Verlo muy grande, con una corona en la mano. Muy alto, en lo más alto de una torre. ¿Tiene lápiz? A ver.
2: Sí.
1: Aquí tiene. Escriba.
2: Está bien, escribiré algo agradable para darle el gusto. Durante los 10 años que he estado esperándome, ¿no me escribió?
1: Hubiera arruinado los planes. Escriba usted con su corazón.
2: ¿No ha amado a alguien en todo este tiempo?
1: Un poco, 15 días. Usted sabe cómo son esas cosas. Amo hoy. Bueno, no perdamos tiempo en conversaciones inútiles. Ese viejo se muere.
2: Responda, Hilda. ¿Por qué ha venido? ¿Qué desea de mí?
1: Mi reino.
0: Traigo algunas cosillas para usted, señorita Bangle. Los paquetes más grandes los traerán más tarde. Cumplo con mi deber.
1: Qué amable es usted, señora Solnes.
2: Alina, ya estás aquí. ¿Ha visto si ella, Kaya, estaba allá?
0: Está, sí. Cuando atravesé la sala estaba en el escritorio.
2: Voy a entregarle esto.
1: No, déjeme a mí este placer. ¿Cómo se llama la chica?
2: Fosley.
1: Demasiado frío ese nombre.
2: Llámela señorita Kaya, entonces.
1: Señorita Kaya, venga aquí pronto. El señor Solnes desea hablar con usted.
0: Aquí estoy.
1: Kaya, tome esto. La carpeta de dibujos. El señor Solnes ha escrito aquí lo que usted tanto deseaba.
0: ¡Al fin! ¡Al fin! Voy ahora mismo a casa.
2: Enseñéselo al viejo Knut. Lo más pronto posible.
0: Sí, por favor.
2: Si Ragnar podrá construir ya por su cuenta. Dígale de parte mía.
0: Permita que venga a darle las gracias personalmente.
2: De ningún modo. De hoy en adelante ya no la necesito.
0: Pero ¿cómo? ¿Qué dice?
2: Y a usted tampoco. Ahora debe ocuparse de otras cosas. Que sea bien para todos. Vayas a casa con los planos y pronto.
0: A mí tampoco me necesita.

0: Sí tiene vértigos. Así me dijeron que ahora no es posible. ¿Cómo quiere?
1: ¿Vértigos? No, no, es imposible. Yo lo he visto allá arriba en la cima, alto, muy alto, una torre altísima.
2: ¿Imposible? ¿Por qué? Subiré. Esta tarde tendrás una sorpresa.
0: No, no, no, no, no. Escribiré al doctor. Él sabrá disuadirte de esa idea descabellada. Porque estás enfermo, Halvard. No puede ser otra cosa. Ay, Dios mío, Dios me guarde.
1: ¿Es verdad o no? Mi constructor no se atreve. No es capaz de subir a lo alto de las torres que construye. Así lo creo.
2: No se le escapa nada. Hasta lo más oculto de mi conciencia. Allá arriba, en lo más alto de la torre, podría habitar usted como princesa, Hilda. ¿De veras se lo prometí? ¿No fue un sueño?
1: Sí, me dijo que yo sería princesa, que me daría un reino. ¿Qué?
2: No, no lo sé. Recuerdo que si no lo hice, debiera hacerlo.
1: El constructor Solnes no padece de vértigos.
2: Esta tarde colgaremos la corona, princesa Hilda, en lo más alto.
1: En lo más alto de la casa nueva. Emocionante.
2: En lo más alto del nuevo edificio. Una casa no lo será jamás.
3: Sentada en la terraza mirando al jardín está Alina. Hilda recorre el jardín juntando flores. La tarde brilla. Hilda llega y le hace compañía. Se sienta al sol vivaz y alegre.
1: Le hago compañía un rato, acá en el sol como los gatos. Solnes ha ido allá con los obreros. Tenía una apariencia orgullosa.
0: En el fondo es bueno, no lo conoce aún. Es blando de corazón.
1: Lo vi caminando hacia allá y no me atreví a hablarle. Alina, ¿me gusta la casa nueva? ¿Le agradará vivir allá?
0: Debiera alegrarme porque Halvard lo desea. Mi deber es hacer la voluntad de mi esposo. A veces es muy difícil.
1: Le creo. ¿Cuánto ha sufrido usted?
0: ¿Cómo lo sabe?
1: Me lo ha contado el señor Solnes. Primero el incendio.
0: Destruyó todo. Mis recuerdos, vestidos, muñecas. Cosas de familia.
1: El mayor de los dolores, la pérdida de los dos angelitos.
0: Sí, pero fue distinto. Fue voluntad de Dios y ante ella es preciso resignarse. No siempre pude hacerlo. Me preguntaba si la muerte, la desgracia era un castigo por no ser más fuerte frente a la vida. Dejemos el tema. No, no hablemos más de los niños. Pensemos en su felicidad y ellos serán felices. Todas las otras cuestiones son tonterías.
4: ¿Qué tal?
0: Bien.
4: ¿Quiere resfriarse acá afuera, Lina?
0: Ay, el día está hermoso y templado. Estoy acompañada con Hilda.
4: Vine porque recibí su nota. Entremos y hablemos.
0: Sí.
4: Señorita.
1: Sigo vestida de turista, pero hoy me quedo acá a ver el espectáculo.
4: ¿Qué espectáculo?
0: Calle, Hilda, por Dios, calle. Ahí viene mi esposo. Trate de quitarle esa idea de la cabeza. Usted puede conseguirlo. Mientras hablo con el doctor. Y seamos buenas amigas, señorita. Qué bien podemos serlo, señorita Bangle. ¿Vamos, doctor, adentro?
4: Sí, vamos.
2: ¿Ha observado que mi esposa sale, se va cuando llego yo?
1: He observado que le causa un miedo tremendo.
2: Lo sé, pero no puedo remediarlo. ¿Tiene frío? ¿Tiene frío, Hilda? Parece no sentirse bien a jugar por su aspecto.
1: Vengo ahora mismo de una tumba, señor. He tenido escalofríos. ¿Qué vino a hacer aquí? ¿No le apena que su mujer huya de usted?
2: La vi de lejos a usted y a ella también. Sabía que al acercarme es un consuelo para no verla sufrir todo el tiempo sus dolores. Hablo mucho con ella. ¿Y usted habló mucho con ella? A ver, ¿de qué hablaron? ¿Dos pobres niños? No los olvidará nunca. Ni yo.

0: Se quedó como estatua, Hilda.
1: Me marcho, sí. Sí, ¿qué tengo ya que hacer aquí? No, no puedo hacer daño a una persona que conozco. No puedo robar lo que es suyo.
0: Se lo prohíbo. No abandonarme, estar cerca, eso debe hacer.
1: Con alguien extraño sería distinto. ¿Una persona que me hospeda? No, no, jamás. Maestro Solnes sabe muy bien cómo acaba esto y por qué me marcho. Usted tiene deberes que cumplir con su esposa.
0: Es muy tarde. ¿Qué haré de mi vida sin usted? La fuerza, la luz.
1: ¡Estos demonios! ¿Qué piensa construir ahora?
0: Sí, estos espíritus malignos le chuparon la sangre. Mi Alina murió por causa mía y ahora tengo que vivir encadenado a una muerta. No puedo vivir sin alegría, no creo poder hacer nada.
1: Pobre maestro. Ha trabajado y creado con riesgo de su vida 10 años para venir a parar a esto. No me atrevo a atrapar la felicidad por hallarse de por medio una persona que conozco y no puedo.
0: Podemos prescindir ni debemos.
1: ¿Quién sabe si en el fondo tenemos o no ese derecho?
0: ¿Era feliz en casa de su padre?
1: Estaba enjaulada. El ave de los bosques no puede vivir enjaulada.
0: Es verdad. Prefiero vivir libremente el ave de los bosques.
1: Ya sé. Ya sé. Ya sé qué va a construir ahora. Se necesita otra cosa.
0: Una conciencia enérgica. Sabe más usted que yo. ¿Qué haré?
1: El castillo. El mío, mi castillo. Me debe un reino. Necesito uno.
0: Así es. Un reino debe tener un castillo. No valen razones. ¿Cómo lo ha imaginado usted, Hilda, ese castillo?
1: Mi castillo ha de levantarse sobre una montaña. Una montaña muy alta, altura colosal. Quiero desde él que la mirada domine todo y ver muy lejos.
0: Y flanqueado por una torre altísima,
1: una altura terrible, señor. En la cima, un balcón. Y pueda ver al mundo. Quiero ver desde allá arriba a todos los que construyen iglesias, casas, todo, todo. Dominarlo al mundo entero con la mirada. Y podrá subir.
0: ¿Será permitido al constructor subir a besar a la princesa?
1: Siempre que él lo desee.
0: Querrá siempre.
1: Entonces construiremos juntos lo más hermoso en el mundo. Castillos en el aire. Y son accesibles a todos y fáciles de levantar. Especial para los constructores sujetos a vértigos.
0: En el futuro construiremos juntos, Hilda. Castillos en el aire.
1: La corona. Qué hermosa que es.
0: ¿A dónde va Ragnar con esa corona? ¿Su padre mejor?
2: Señor Solnes, la tenía prometida al capataz la corona.
0: Ah.
2: Y no, mi padre ya no me necesita. Ha perdido el conocimiento. Llegó tarde la nota en manos de Kaia, quien está ahora a su lado en el lecho.
0: Vaya, Ragnar, no los abandone. Seré yo quien lo haga. Subiré. La pondré en lo alto de la torre. Hoy no lo necesito para nada.
1: Desde aquí lo veré subir. Será un espectáculo emocionante. Ragnar, debió darle las gracias al maestro Solnes.
2: Sí, sí, sí. Vaya, señor Solnes. Señorita Bangel, yo a él. Gracias a usted, señorita, no lo conoce. Nos tuvo en la oscuridad a mí y a mi padre, adjudicándose nuestras obras como si fueran de él, y nosotros ocultos. Me hizo dudar de mí mismo, todo para tenerla a su lado a Kaia, y me lo dijo ella, me lo confesó.
1: En realidad creo que no quería perderlo a usted, y ella pobre, pero no tiene ningún derecho, él lo hizo por usted, le teme a la juventud.
2: Este constructor que construyó la felicidad de todos tiene miedo de subir a un andamio. No se atreverá jamás. Sé la anécdota.
1: Tenía que haberlo visto a la altura que yo lo vi, casi tocando nubes en lo más alto de la torre de una iglesia. Ahí él, arrogante y firme en medio de la inmensidad de los espacios.
2: Ya le dije, se hablaba de eso entre los jóvenes. Subió solo una vez.
1: Está equivocado. Hoy subirá de nuevo, ya lo verá.
3: Bien. ¿A dónde ha ido? Debo hablar con él. No puede subir.
1: Se ha llevado la corona.
2: El señor Solnes está con los obreros. ¿La señora desea hablar?
3: Sí.
2: Voy a buscarlo. Le diré que alguien quiere verlo. ¿Le parece?
3: Sí, sí.
2: Ya voy.
3: Se le ha metido en la cabeza a Halvard subir hasta allá arriba.
1: ¿Y cree que lo hará?
3: Es capaz de cualquier locura. Por lo que hablé con él y el doctor... Señorita Bangle, vienen señoras visitantes. Yo debo entrar a la casa nueva. Puede entretenerlo. Confío en usted.
1: Sí.
0: Me dijeron que había alguien que quería hablarme. ¿Usted?
1: Dicen que tiene miedo de subir a lo alto de la torre. Teme matarse.
0: Es cierto y no es eso. Temo la expiación, Hilda. Nací en el campo, mi familia era muy religiosa. Creí que sería sublime edificar templos, iglesias. No podía hacer otra cosa más grande. Él debía estar satisfecho. Aquel a quien iban dedicados a su honor se construían los templos.
1: ¿Cómo sabe usted que él no estaba contento?
0: No debía estar satisfecho de mí, puesto que desencadenaba desgracias terribles, espantosas. Tantos demonios de toda clase, pero mis ojos se abrieron luego. El incendio me hizo un maestro de arquitectura para edificar templos. Fue cuando construí el campanario de la iglesia de Lysanger. Lo hizo así para cortar el último lazo que me unía a cosas terrenas. Podía consagrar mi vida a esto, pero no ocurrió. Empecé a examinarme a mí y a fortalecer mi conciencia. Quise lograr lo imposible. Ese día subí a lo más alto. Al llegar a la cima dije, escúchame, escúchame, Dios. De hoy en adelante seré dueño de mi voluntad en mis humanos. Dominio lo que me plazca. Yo no haré iglesias en tu honor, solo moradas para los hombres.
1: Ese fue el canto que yo escuché. Fueron sus palabras, es verdad.
0: Pero construir casas para los hombres es cosa insignificante. Comprendo ahora, si miro mi pasado, que no veo nada grande. Mi obra definitiva será levantar un edificio que pueda encerrar la felicidad humana donde esté la verdadera salvación.
1: Seguro piensa en nuestro castillo.
0: Sí, un castillo levantado en el aire. Iremos de la mano.
1: ¿Solos? Podemos llevar a la señorita Kaya, pobre chica.
0: ¿Habló con Alina? Usted debe tener absoluta confianza en mí.
1: No hablé, me di cuenta sola. Claro, la tendré si lo veo subir sin temor. Lo quiero hasta lo más alto. Una sola vez más haga lo imposible.
0: Juntamente con una princesa a quien amo, saludaré y bajaré.
1: De mil besos. Mi castillo espléndido, nuestro castillo.
4: Hacia la casa nueva se dirigen Alina, el doctor, señoras, todos elegantes. Un acontecimiento importante. Ragnar habla con Solnes diciendo que el capataz subirá la corona culminando el tradicional festejo. La torre es alta. Hay mucha gente dispersa y gran expectativa. En la calle, músicos ambulantes alegran la fiesta de coronación. Un gran bullicio de hombres, mujeres y niños que han venido de todas partes.
3: Se me aligera el corazón. Dos veces vi caer un hombre desde allí arriba y las dos fue caída mortal. Que tenga mucho cuidado.
2: Señorita Bangle, esos son compañeros míos y vinieron a ver al maestro si se anima a subir hasta lo más alto. No creo que pueda.
1: Él lo quiere y así será.
5: Se ve el capataz. Miren, empieza a subir.
3: Con la gran corona en la mano. Que tenga precaución.
1: Es el constructor. Es el mismo. Sube, sube arriba.
3: Es él, Harvard. Ay, Dios mío, no.
5: Silencio todos, por favor. Nadie se mueva, ni grite.
2: Ay, es necesario que baje, no puede seguir.
3: La ansiedad me mata, no puedo mirarlo.
5: No mire usted, señora.
1: Ya, casi llega a la cima. A ver, ha llegado a la última plataforma. Ay, qué grande me parece. Finalmente ahora es grande, es libre.
5: ¡Silencio, todo el mundo!
1: Ahora coloca la corona en la cima de la torre altísima.
2: Sí. Me parece imposible lo que estoy viendo.
1: ¿No hay nadie a su lado?
2: No.
1: Habla con alguien, sí.
2: No.
1: ¿Oye un canto?
2: No, y no veo a nadie. Es el viento que agita el ramaje.
1: Ahí va, saluda con el sombrero. Todo concluido. ¡Viva el maestro!
5: ¡Silencio, señorita, silencio!
2: ¡Ay!
6: marido ha sido horrorosa. Ay, debe haberse aplastado.
3: No, ay, desmayo.
5: La sostengo, Alina. Se desmayó.
1: Mi maestro Solnes.
6: Se acerca él. Señor, vive. ¿Cómo se encuentra?
7: El constructor Solnes ha muerto. Tiene la cabeza hecha pedazos. Oh. Ha caído sobre un montón de piedras.
1: No lo veo ya. No lo veo allá arriba.
6: No. Le han faltado las fuerzas. Es espantoso.
1: Pero llegó. Llegó a la cima. Oí cantos allá arriba y sones de arpas. Mi maestro Solnes.

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1: ¿Hay algo mejor, más lindo que poder compartir música entre amigos? Difícil, lo veo difícil. Pero bueno, tal como lo planteaba Héctor Larrea, para completarlo, nada mejor que viajar al barrio del señor Bobby Flores. Lo mejor de Mirá lo que te traje aquí en Radio Nacional.
2: ¿Qué hace, Flores?
3: ¿Cómo le va, Héctor?
2: ¿Cómo va tu vida milonguera, licenciosa, lujuriosa, lujosa?
3: Sí, plena de lujos.
2: Noche y champán.
3: Me compré una balanza nueva para pesar la guita. Usted sabe que yo la peso, ¿no?
2: No, pero yo no me refiero al dinero, me refiero a los lujos que usted se da.
3: Lujos. Usted es un lujo para mí.
2: Lujo. Yo digo, ¿cómo harían esos tipos, viste, los que nombran los tangos? Que dicen, para farras y placeres, disponer de... ¿Cómo hace el tipo que vive de farras y placeres? ¿No labura nunca? No, ¿choreo todo? ¿Se sacó tres loterías? Porque con una hoy no te alcanza.
3: No. Yo le voy a decir, tengo amigos que se dedican a la farra, pero se dedican a eso. No tienen auto, se dedican a la farra. Quita que agarran, quita que la llevan a la farra.
2: ¿Qué es la farra?
3: Y después de las 9 de la noche.
2: Farras y champán.
3: Después de
2: las 9. Lujos y champán.
3: Claro.
2: Sí.
3: Y bueno, hay gente que tiene suerte.
2: ¿Te acordás que el tipo aquel que decía que había perdido toda la plata que había ganado en caballos lentos y mujeres rápidas?
3: Bueno. Sí.
2: ¿Qué trajiste, Bobby?
3: Mire, le traje un regalo, Héctor. Le traje música de...
2: Muchas gracias.
3: Didi Bridgewater.
2: Ah, bueno.
3: Es hoy, yo creo, el punto más alto. Herbie Hancock dice que la mejor cantante en la actualidad es Betty Carter, dijo él.
2: Sí.
3: Que sabe mucho.
2: Y sí, es una primera línea muy difícil.
3: Sí. Creo que va a pasar con la primera línea que tenemos hoy, que todavía no sabemos bien quiénes son. Puede ser Betty Carter una, Abby Lincoln es otra, que y Didi Bridgewater, están las tres en la discusión.
2: Sí.
3: Veo que siempre salen mujeres en el jazz que salen de a tres o cuatro. Sarah Vaughan, Ella Fitzgerald, Billie Holiday, estuvieron en algún momento, fueron todas contemporáneas.
2: Y altamente competitivas, ¿no?
3: Sí, y en su momento no se sabía cuál era la... Después con el tiempo nosotros vamos diciendo, ah, qué bueno Ella Fitzgerald,
2: Pero ahí mismo se discute, ¿eh?
3: Y también se discute.
2: Hay gente que dice, no, porque los matices en tal parte, fulana de tal, no lo pone.
3: Sí. Es así,
2: no, a mí no me da para analizar tanto.
3: Bueno, pero hay gente que sí. También en esa época estaba la segunda línea, que era Dinah Washington, por ejemplo, que hoy sería... Y estaba atrás de ellas.
2: Y pero a mí me gustan todas,
3: a
2: incluso
3: mí también.
2: Dinah Washington. Me gustan todas, cada una en su momento para escuchar. Lo más que escuché todos juntos, dos discos encimados no se puede.
3: Bueno, a mí con estas mujeres de ahora me pasa lo mismo. Nora Jones, todas son como... Todas tienen su lugarcito, yo no sabría decir cuál es mejor que la otra.
2: Sí.
3: Didi lo que tiene es una extensa carrera, que ya lleva 40 y pico de años. Es una mujer de 65, 66 años, sí, empezó bastante jovencita.
2: Uh-huh.
3: Y hace más de 30 años que ella tiene un programa de radio que es muy famoso. Obviamente es un programa donde ella a veces canta, a veces lleva amigos a cantar, a veces pasa discos, a veces se va a África y graba unas cosas y las trae. Es una mina que es bastante... No es puramente una cantante de jazz. Tiene otras cositas, produce discos, descubre artistas. Yo a usted le traje un disco que hace con unos artistas de africanos.
2: No sabe cómo lo valoro.
3: A los que llevó a grabar a Nueva York. Sí, yo si no, no se lo regalo.
2: Sí, no.
3: Bueno, cuando nadie lo esperaba, saca un disco que se llama Memphis, I'm Ready. Memphis, ya estoy lista.
2: A ver.
3: ¿Qué hace? Hace canciones de Memphis, de autores de Memphis. Desde Elvis Presley hasta... Otis Redding.
2: Era el más conocido, Elvis, ¿no?
3: De Memphis, y fue el que la hizo más famosa, Memphis, sí, musicalmente hablando.
2: Sí, sí.
3: Pero tiene una... Memphis ya venía con una tradición musical. Sí, el blues, Memphis Slim.
2: ¿Qué le parece?
3: Vamos a escuchar Try a Little Tenderness, intenta con un poco de ternura, originalmente del genial Otis Redding.

0: Linda mujer, además.
1: Muy linda, canta muy bien.
0: A juzgar, ¿sí? Digo, por esta foto.
1: Sí, sí. No, es una mujer muy linda, muy agraciada.
0: Una
1: sí.
0: Hermosa mujer, muy agraciada, de rasgos muy armónicos. Sí, sí. Afrodescendiente, desde luego.
1: Sí, sí.
0: Bellísima.
1: La verdad que sí. Didi Bridgewater.
0: Didi Bridgewater.
1: Para muchos, la mejor hoy.
0: ¿Sabe cómo le voy a dar este?
1: Me alegro. Disfrútelo, Héctor, que es para usted.
0: Sí. Bueno, en 1968, sí. Astor Piazzolla emprende una empresa para la que empeñó hasta la camiseta, y no le fue bien, pero quedó la obra, la operita que le llamaban ellos, María de Buenos Aires.
1: Ah, ¿no le fue bien?
0: No respondió el público. No era el momento, es buena la obra.
1: Sí, ¿no? Sí, sí.
0: Es buena.
1: Con Ferrer la hizo, ¿no?
0: Con Ferrer.
1: Claro.
0: No sería el momento. Vos hablas con cualquier productor de teatro. Produzca lo que produzca, sí. Y el tipo te va a decir, nunca hay garantías de que un espectáculo va a andar o que no va a andar. Nadie puede decirte eso, porque después estrenás, levantaste el telón, te había jugado todos los boletos, no pasa nada. Por ahí algo que te gustaba relativamente, pero que igual tenía que jugarte todos los boletos.
1: Sí, sí, sí.
0: Siempre tenés que poner, sobre todo cuando sos productor. Y no va, y bueno, no fue, pero quedó una muy buena obra, una orquesta como de 12 o 14 personalidades.
1: ¿Eso lo produjo Astor?
0: Sí, lo produjo Astor.
1: Ah.
0: Y allí hay dos canciones que quedaron, deben haber quedado más, pero las que me parecen, es una que la vez pasada la traje, Fuga y Misterio.
1: Fuga y Misterio.
0: La original, como con 10 músicos, una versión distinta a las habituales.
1: Sí.
0: Y quedó también algo que en la original lo cantaba Amelita Baltar.
1: Claro.
0: Astor se había enamorado de Amelita Baltar, sí, no hacía mucho tiempo. Y fueron pareja durante
1: muchos años.
0: Y hay un hermoso tema que se llama Yo Soy María, de Astor y Ferrer, porque todo ahí es de Astor y Ferrer.
1: Sí.
0: Es muy, no te cuento el argumento, lo sé, pero es muy, muy lindo,
1: sí.
0: Muy bello, pero muy complejo de explicar. No se puede explicar, eso hay que verlo.
1: Usted lo conocía a Ferrer, ¿no?
0: Claro.
1: ¿Qué tipo Ferrer, eh?
0: Trabajó rapidísimo, Ferrer.
1: Claro.
0: Personaje.
1: Claro.
0: Un personaje,
1: ¿no?
0: Impresionante.
1: Sí, sí.
0: Nosotros durante, él había puesto un restaurante que se llamaba Los Teatros con Carrizo. Y todo el elenco de Rapidísimo iba a comer una vez por semana, y se iniciaba todo a las 12:30, una, y terminaba a 6:30 de la tarde con 700 botellas de vino consumidas.
1: Sí, sí. No, bueno, Tony Carrizo después tuvo el otro.
0: Tuvo el otro, que el otro era más de Pepito.
1: Sí.
0: Más de Pepito.
1: Sí, pero bueno.
0: Que Antonio no tenía que fumar y le pedía, iba ahí a hablar con todos, se sentaba
1: sí,
0: con todos.
1: Y pitaba la de todos.
0: Sí, y le pedía cigarrillo a los clientes. Pero viejo, le decía Pepito, vos no tenés que fumar, no te he dicho que te hace mal. Pero ya está.
1: Qué gente, qué tipo de...
0: un arquetipo.
1: Sí, sí.
0: Un arquetipo cultural, Antonio.
1: Sí.
0: Bueno, Yo Soy María es muy exigente para las cantantes. Música de Astor, ¿qué quiere que haga? Astoradas hace. Y entonces acá canta una mujer muy bella, muy joven, que se llama Roxana Fontán. Hace tiempo que viene lo que se llama la palestra, que es una lucha esto de ser artista, sí. Y sobre todo de cantar y de cantar tango, ¿no?
1: Sí.
0: Yo Soy María, para mi gusto, excelente versión de Roxana Fontán.
1: Muy bien.
0: ¿La escuchamos?
1: ¿Cómo no?

0: ¿Qué dice, maestro? ¿Le gustó?
1: Qué lindo.
0: Qué bien contestá, señorita.
1: Sí, cantó.
0: Qué linda historia, porque demuestra mucho más de Astor. Astor le interesaba la música, por encima de todo.
1: Sí, me imagino.
0: Y era capaz de empeñar hasta la camiseta para hacer una producción, sí. Que puede no andar, sí. Esa vez no anduvo, pero después anduvo toda la carrera de Astor.
1: Sí.
0: Después se representó de nuevo.
1: Sí, yo la vi representada, no sé si completa, pero a lleno total.
0: Sí, sí, a lleno total. Sí, bueno, sí. Ya había cosechado Astor mucha fama y todo lo que hacía Astor se sabía que era bueno y por eso la gente iba.
1: Sí. Bueno, le voy a traer otro que la gente también ha recibido el favor del público ya desde el comienzo. Estoy hablando de David Bowie. Curiosamente se murió y dejó mucho como precocinado. Se la vio venir, ¿eh? Nadie sabía que él estaba enfermo. Él se la guardó bien guardada los últimos, no sé, años de su vida, un par de años llevaría. Preparó todo, acomodó todo. Hizo su último video, es una alegoría de la muerte, donde él se va feliz en el video. Cuando nadie esperaba que se muriera. Nunca nos planteamos Bowie muerto.
0: Sí.
1: Cuando se muere Bowie nos quedamos todos. Bueno, la carrera de Bowie es desde el 68 para acá. Aún siguen apareciendo cosas de Bowie. Uno de los grandes éxitos de Broadway es una obra de Bowie que dejó escrita. En fin, Bowie, como los vinos, tiene épocas. No es lo mismo un Bowie del 75 que el Bowie del 89, que el Bowie del 94, que se había armado una banda de heavy metal, que tocaban de saco y corbata, heavy metal, ¿sí? O se disfrazaba de ñomo, o aparecía con un traje azul y corbata roja. Bowie era un tipo que todos esperábamos los discos a ver qué está haciendo ahora. En el año 72, Bowie arma su gran banda Spiders from Mars, las arañas de Marte, que andaban todos disfrazados de alienígenas. Año 72. Estaban vestidos de plataformas con lentejuelas, capas, se peinaban para arriba y se teñían de rojo y verde. Era una cosa desmesuradamente extravagante para la época, lo cual le valió un montón de motes, desde loco total hasta genio absoluto. Jugó siempre con eso.
0: Pero garpaba eso.
1: Y él supo siempre manejar eso. ¿Eh? Sí, imagínense que fue el primer músico, no sé si hay otro, ¿eh? Después me dijeron que hay dos más, pero de este yo sé, fue el primer músico que no tenía guita en el banco. El tipo cotizaba en Wall Street.
0: ¡Epa!
1: Su carrera, los últimos años de Bowie, los últimos 10 años de Bowie.
0: Primera vez que escucho eso.
1: No, Bowie cotizaba, anunciaba, bueno, voy a hacer una obra de teatro con disco, ¿eh? Y la gente iba y le compraba las acciones de porque iba a ser un éxito. ¿Quiere escuchar algo que yo le traje muy especialmente porque lo quiero y porque es mi amigo?
0: Gracias, amigo.
1: Este es un concierto que hizo David Bowie en una playa en Santa Mónica, en California, en el año 1972, presentando por primera vez en Estados Unidos su banda de Arañas de Marte. ¿Sí? ¿Quiere escuchar la Odisea Espacial de Bowie en vivo?
0: Claro, vamos. Meta.

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3: Las 11 de la noche en la República Argentina. El presidente desmintió que se haya perdido dinero con el oro enviado al exterior. El jefe de Estado resaltó el informe del Banco Central, donde consigna que en 2025 tuvo un resultado positivo de más de 2.500 millones de dólares por su posición en oro. De esta forma, rechazó los cuestionamientos de la Auditoría General de la Nación sobre esas operaciones financieras y la acusó de buscar desprestigiar la decisión del Central con fines puramente políticos. El gobierno anunció que estudia llevar a tribunales internacionales la causa por el atentado contra la AMIA. Lo dijo el ministro de Justicia, Juan Bautista Maíquez, en su cuenta de la red social X, tras reunirse con las autoridades de la Mutual Judía. Desastre en Santiago de Chile por el aluvión. El gobierno del presidente Kast declaró zona de catástrofe en Las Condes, una de las zonas metropolitanas. Cientos de bomberos y equipos trabajan en la zona, donde hubo al menos 100 personas atrapadas en el lodo, que en menos de 20 minutos arrasó ese sector, ingresando en clínicas y universidades. Deportes con Eladio Arregui.
4: Fórmula 1, Gran Premio de Singapur. Mañana a las 5:30 comenzará la actividad. La clasificación sprint será a las 9:30. El sábado la carrera sprint a las 6. Y el domingo la competencia principal de la Fórmula 1 se desarrollará con Franco Colapinto a partir de las 9 de la mañana.
3: Actualiza el tránsito Ernesto Arriaga.
5: Totalmente cerrado el paso Cristo Redentor en la ruta 7 Mendoza por temporal de nieve. El paso Zamora abre mañana a las 9 de la mañana. El paso Pehuenche-Nesquel a las 9 de la mañana Chile. Y el paso de Río Turbio a Puerto Natal en Santa Cruz abre a las 8 de la mañana para todo tipo de vehículos. La General Paz a esta hora totalmente normal. El 6 opera con normalidad.
3: En Jujuy, donde nos escuchás por AM790, la temperatura 18 grados. Aquí en Buenos Aires se anticipa inestable el viernes, 12 grados de mínima, con viento del sur. A esta hora el cielo está cubierto con llovizna, 12 grados 6 décimos, la temperatura, humedad 87%.
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11: Te traigo un poco de folclore peruano.
12: Me encanta.
11: Esa mezcla que muchos afroamericanos han traído a distintos lugares de América. Perú ha recibido una cuota privilegiada. Hay muchos artistas importantes en Perú.
12: Perú es una tierra que es pródiga de estas mezclas, ¿no?
11: Sí.
12: Porque en la comida también tienen influencias japonesas y...
11: Sí. En cuanto a la música, la gente le da gran importancia a la música folclórica. El Perú, que tiene raíces, naturalmente... Hay, desde luego, raíces indígenas, pero por otro lado, raíces afroamericanas.
12: Claro.
11: Raíces africanas.
12: Claro.
11: Hay una cantante que se llama Eva Ailión. ¿Eva Ailión?
12: Eva Ailión.
11: Sí, tiene que sonar porque estuvo acá, hará como 7, 8 años.
12: Sí, sí, me acuerdo.
11: Yo tenía un disco de ella y me llevé una gran sorpresa sabiendo que... vendría. Claro, yo tenía esta Eva Ailión que te muestro en esta foto, y que es jovencísima.
12: Sí.
11: Ahora ella está mayor, pero sigue cantando bien. Es más, maduró muy bien su voz, porque esa es otra bendición que a veces la naturaleza le da a los cantantes, ¿no? Que la voz madure, pero que madure bien, y que la pueda emplear. No tratando de cantar a los ponchazos las canciones que cantaba cuando era joven, sino un nuevo y buen repertorio.
12: ¿Para usted, Goyeneche, le pasó eso? ¿El tiempo le mejoró la voz?
11: Sí. Para eso tenés que ser artista e inteligente como Goyeneche.
12: Sí.
11: Es decir, no le mejoró la voz.
12: No le mejoró la voz.
11: No. El Goyeneche lo que supo fue aprovechar cada época lo que tenía de la manera más original posible. Es un buen ejemplo el que pones, ¿eh?
12: Sí, siempre.
11: Hay que ser artista, hay que ser artista. Mira, si no sos artista, no podés hacer lo que hizo Goyeneche cantando. Digo, cantor y artista. Goyeneche no era un cantor solamente, no era un músico solamente. Si es cantor, es músico. Era un artista. Entonces, como artista que era, sabía manejar, modelar artísticamente esa cera que en las manos era muy muy blandita, y él le daba consistencia.
12: Claro, el concepto.
11: Claro.
12: El concepto artístico.
11: Y muchos quisieron imitarlo, lo imitaban mal, creían que cortar las palabras en la mitad o hacer unos puntos imprevistos iba a darle expresión. No.
12: Bueno, Sandro tuvo eso también.
11: Sí, él se...
12: Sandro se la rebuscaba después no cantando.
11: Para rebuscársela. Sí, pobre Roberto. Digo pobre Roberto porque...
12: Porque te hubiera gustado cantar mejor.
11: Sí, porque además tenía que pelearla.
12: Sí.
11: Ensayaba mucho, buscaba cómo era la... ¿Qué tiene que hacer el tipo cuando la voz va envejeciendo? Buscar las salidas a las frases. ¿Cómo salgo de esta frase?
12: Sí.
11: No cómo entro, es cómo salgo.
12: Claro.
11: Entonces Sandro encontró, otro tipo inteligente.
12: Otro tipo inteligente.
11: Eva y León también estuvo en los estudios de Radio Nacional, nos visitó en un programa que nosotros teníamos, vi y pude decirle que ella cantaba mejor que años anteriores, le gustó, dice, es lo que yo pienso, pero me gusta que me lo digan. Y acá te traje algo que es un clásico, pensando que a la gente le va a gustar, seguramente. ¿Conocés Finestampa?
12: Finestampa Caballero.
11: ¿La escuchaste Finestampa Caballero?
12: Caballero de Finestampa.
11: La peruana Eva Ailión para vos.
12: Muy bien.

0: Qué lindo Perú.
1: Muy lindo, muy lindo. Yo la verdad voy a, no sé si... Después me encontré con mucha gente que le pasó lo mismo. Yo no sé si estaba sugestionado o qué, pero si un lugar que mejor comí fue en Lima. En Lima podía comer cualquier cosa, nada me caía mal.
0: Y esta morocha era de linda.
1: Y sí.
0: Disculpe, se me...
1: No, está bien.
0: Me dejé llevar por el entusiasmo.
1: Y sí. Y aparte canta así.
0: Sí,
1: que
0: sí.
1: Le cante hacia la noche, ¿no?
0: Sí, canta allá.
1: Bueno, vamos a otro, un argentino, ¿sí? Que, la verdad, también el tiempo ha hecho lo suyo con él. Pero cada tanto tiene momentos que son bastante...

0: conseguir chicas, en fin, también tenía mucho personaje su disco. Él mismo se convertía
1: a Charlie. Interesante como producción.
0: Sí, sí, sí, sí. Bueno, Charlie era un tipo que yo me acuerdo de esperar los discos de él, tenía mucho celo de la obra, él no quería que se supiera nada hasta que apareciera el disco, se guardaba meses, todos sabíamos que estaba grabando algo y de repente aparecía con un show generalmente en el Luna Park, en un lugar de esos, con coreografía, vestuario, luces, puesta de luces, ¿no?
1: Aprovecho, siempre tuve una curiosidad, vos decís, sí, guardarse meses, no, sí, trabajaba.
0: No, y componía, arreglaba.
1: Bueno, pero ¿cómo es la vida de un hombre que se puede guardar si tiene que vivir?
0: Bueno, yo conozco músicos que saben de algo que yo no podría hacer. Ganan una guita y la van secuenciando, ¿no?
1: Sí. Bueno, yo... Gastando proporcionalmente.
0: Sí, sí. O poniendo acá.
1: Que porque es muy riesgoso.
0: Es muy riesgoso, sí. Bueno, así que.
1: Moriría de angustia.
0: Y nosotros sí. Nosotros no podríamos hacer
1: bueno,
0: eso.
1: Bueno, por lo general, cuando tenés familia, claro, sobre todo.
0: Bueno, el actor hace eso. Yo tengo amigos actores así que tienen buenas temporadas y saben que hasta que toque otra chica, para que pasen un par de años, entonces hay una que no tocan. Ay, ay, y. Sí, bueno, los padrinos de mis hijos son actores. Así. Fabián Vena y Pepe Monge.
1: Sí.
0: Y yo los he visto. ¿Qué hacías ese mes? ¿No trabajás y te compraste la primera? Bueno, pero me acordaste del éxito aquel. Bueno, los músicos pasa lo mismo. A veces la pegan y se pueden tomar un tiempo, ¿no? Charlie tenía eso. Charlie, la verdad, que siempre vendió muchos discos.
1: Está bien.
0: Y tiene uno en especial que a mí me encanta. Que yo sé que con el tiempo va a quedar como una de las grandes obras de Charlie. Todavía no está tan arriba como Clics Modernos o como Piano Bar, que es Filosofía Barata y Zapatos de Goma, que ya su título es toda una declaración de principios, ¿no?
1: Esa es otra gran originalidad.
0: Sí, sí.
1: De mezclar cosas.
0: Y Filosofía Barata y Zapatos de Goma. Nos encontramos todos ahí, en esas dos cosas. Uno nunca lo pensó juntas, pero van de la mano. ¿Quiere escuchar Filosofía Barata y Zapatos de Goma de Charlie
1: García? Ambas cosas.
0: Vamos.

0: escuchamos Zapatos Filosóficos.
1: Filosofía barata de zapatos de goma, no zapatos filosóficos.
0: Zapatos baratos.
1: Con los coros de Hilda Lizarazu.
0: Hizo bastantes cosas con él, Hilda Lizarazu.
1: Sí, hizo bastantes discos, sí, sí. Todos los 90. Sí, sí, sí. Todos los años 90 los hizo Hilda, sí, sí, corista.
0: Sí, sí.
1: Bueno, ¿quién tenía?
0: Tengo a Ray Charles.
1: Ray Charles. Otro ciego.
0: Ciego.
1: Ciego.
0: ¿Te suena Ray Charles?
1: ¿Cómo no va a sonar?
0: Pero, ¿viste la película?
1: Sí. Muy linda, muy linda.
0: A mí me gustó mucho.
1: El que hace de Ray Charles.
0: Qué gran intérprete.
1: Es Ray Charles, ¿no? Parece,
0: sí,
1: idéntico.
0: Es Ray Charles.
1: Siempre me pregunto yo, el músico ciego. Que,
0: sí, sí. Que, te debe preguntar lo mismo que yo.
1: Que,
0: ¿cómo hace?
1: ¿Cómo hace? Wonder, ¿no? Stevie Wonder.
0: Con un humor extraordinario.
1: Sí.
0: Tenía un humor extraordinario.
1: Sí, sí. Sí, sí.
0: Cosas que yo conocía de antes, porque con Sandro nos gustaba, cuando éramos jovencísimos, buscar cosas de Ray Charles.
1: Ah, Sandro era fan de Ray Charles.
0: Y yo siempre pensé, ¿cómo hará? ¿Cómo?
1: Porque no ve lo que produce.
0: No ve lo que produce.
1: Lo siente, todo.
0: Claro, hay sensibilidades que se agudizan.
1: Yo me imagino.
0: Cuando falta un sentido.
1: Y sí.
0: ¿No?
1: Sí, sí.
0: Pero hacer esa carrera.
1: Sí. Sí, sí.
0: Esa inventiva.
1: Y la búsqueda que va por lugares donde uno. Yo tenía un amigo ciego que vivíamos cerca y siempre lo cruzaba. Y un día íbamos caminando y me dice: ah, acá cuando pasás el garage, dobla acá, me dice. Y nos metimos en un pasillito que había. Y yo le dije: ¿cómo sabés que hay un garage?
0: Ay, bueno,
1: y me dijo: por el eco.
0: Mirá vos.
1: Por el eco de los pasos.
0: ¿Viste?
1: Sí, sí. Entonces, ahí me di cuenta cuánto más que yo sabía, ¿no? Que uno, sí, uno va al mismo lugar hace años y nunca se me había fijado. Y claro, hay un garaje acá.
0: Justamente, yo tengo varios discos de Ray Charles, como seguramente vos también. Pero hay uno donde hay un tema muy humorístico, donde la mujer lo raja al tipo. ¿Te acordás de Hit the Road Jack?
1: Hit the Road Jack, sí.
0: Que tipo Hit the Road Jack, que en el disco no lo hace una mujer sola, lo hace un coro de mujeres.
1: Sí.
0: Que lo raja, tipo, tomátela, porque parece que el tipo no aporta un mango para la casa.
1: Es que el Hit the Road quiere decir eso justamente, ¿no?
0: Sí.
1: Hit the Road es tomátelas.
0: Tomátelas.
1: Tomátelas.
0: Y el tipo se hace el gil.
1: Sí, sí.
0: Dice, ¿qué? ¿Por qué tomátelas? No more, no more.
1: No,
0: no,
1: sí,
0: no,
1: sí.
0: Más, esto, no más, no más. Nunca trajiste un mango, dice la letra traducida, sí, a castellano.
1: Sí, ¿qué, ¿no? Qué caso raro, ¿no?
0: Sí. Se ve que es un pillo,
1: sí,
0: tipo.
1: Claro.
0: Entonces dice, ¿pero por qué me echás de esta manera? Sí. No voy a poder vivir sin vos. No more, no,
1: no
0: more.
1: More.
0: A mí me parece que es muy interesante, muy lindo, desde lo musical y de la producción de lo que se hace del disco. Por los sonidos, lo bien que está ese coro, que por lo menos son tres voces de mujer.
1: Es de él, el tema es de original de él.
0: Sí.
1: Él es uno de los primeros que lo hizo, me imagino.
0: Yo no sé, no sé.
1: No, no, yo conozco una versión, conozco muchas, pero la de él es la más vieja que conozco. Así.
0: La de él es la más vieja.
1: Hit the Road Jack.
0: A mí me parece la más graciosa.
1: Sí, sí.
0: ¿No hay una de Armstrong?
1: ¿Sí? ¿Hit the
0: vieja,
1: Road?
0: Vieja, de la época de los Five o de los Seven.
1: No sé, tendría que fijarme, no me suena.
0: No sé. Estoy buscando ahora. Se te ocurre cada cosa vos también.
1: Bueno, Héctor, después me fijo en Google.
0: Es de Percy Maifield.
1: Percy Maifield. Ah, es de Percy Maifield.
0: Sí. Percy Maifield.
1: Percy Maifield.
0: Yo creo que es lo más divertido que hay en este disco. Si bien él tenía una gran tendencia a los temas divertidos,
1: sí,
0: le gustaba hacerse el payaso también.
1: Sí, sí.
0: Y eso habla de un espíritu, de una fuerza impresionante, aparte del talento artístico, ¿no?
1: Claro.
0: Pero el espíritu, él, la persona, el valor de una persona capaz, ¿cómo se llama? Resiliencia. Capaz de remontar esas cosas.
1: Sí, sí, sí, sí. Adversas. ¿Cómo no, por favor?
0: Sí, dale.

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3: Qué lindo es trabajar con música.
4: Sí, bueno, lo que decía García Márquez, ¿no? Hay una sola cosa más linda que de la música. Hay una sola cosa más linda que la música, y es hablar de música.
3: Ah, sí.
4: Y García Márquez era un gran oyente, una oreja bastante privilegiada, ¿no?
3: Más bien, ¿no?
4: Sí.
3: Si un tipo no tiene oído musical, no puede escribir Cien Años de Soledad.
4: No.
3: Ni una página, señor. ¿Vos viste el timing que tiene, señor? Sí. Soledad?
4: Sí. Y a mí, más, a ver cuál me gustó, El amor en los tiempos del cólera.
3: Ah, sí.
4: Esa historia también.
3: Sí, sí.
4: Qué historia, ¿no?
3: Gente grande, sí.
4: Gente
3: sí.
4: grande, que espera.
3: Sabías todo. Que había una película, ¿no?
4: Sí.
3: Muy bien.
4: Muy buena la película.
3: Muy buena.
4: Sí, sí, muy buena la película. Bueno, ya que andamos por ahí, uh-huh. Pablo Milanés. Un tipo de discos originales maravillosos. Yolanda, por decir una canción de Pablo Milanés. Hoy pisaré las calles nuevamente. ¿Sí? Esas canciones, combativas, si se quiere, en su momento. Tienen una raíz. O sea, un tipo no empieza a componer de la nada, me parece. A menos que sea un superdotado, ¿no? Pablo Milanés tiene una gran afición por el tango, por ejemplo. Por los tangos de Garré y Lepera. Ha hecho versiones maravillosas del Día que me quieras y de Volver, por ejemplo. Volver en versión de Pablo Milanés es hermosa, hermosa. Y una vuelta para un programa de radio, para una radio cubana, hace un show en... yo no conozco Cuba, pero parece que había un lugar que se llamaba Copacabana, ¿sí? Que era un lugar donde iban a tocar todos los consagrados, ¿sí? Pablo Milanés graba un disco, es un homenaje, parece que el lugar ya estaba cerrando o lo que sea, y él graba un disco en homenaje con un repertorio que eligió que no son canciones de él, son canciones que lo han formado. Ahí hace Volver, por ejemplo, en ese disco, que es el disco, es el programa de radio. De repente aparece una locutora que dice, y aquí le canta el amor Pablo Milanés. Nada, está el aporte ese en el disco. Yo le saqué un par de temas, porque a veces hace dos temas juntos, y acá hace un homenaje a dos autores que él los pone en un lugar de en su vida de como presencias invocantes fundamentales, ¿no? Y son dos boleros juntos, uno se llama Si me comprendes, ¿sí? Y el otro es Contigo en la distancia, que creo que es de Cantoral, Contigo en la distancia.
3: Sí.
4: Esto es un show en vivo, transmitido en radio, por la Radio Nacional Cubana. Es un show de Pablo Milanés. Uh-huh. ¿Tiene ganas?
3: Pedro, amigo.
4: Vamos.
5: Los dos grandes juntos, Si me comprendieras, de José Antonio Méndez, Contigo en la distancia, de César Portillo de la Luz.

0: Milanés canta boleros en Tropicana, invierno de 1992. Edición Marcos Castillo, voz Sadi Flor, realización Sigfredo Ariel.
1: Sí, Tropicana era, ¿no? Copacabana, Tropicana era. Yo no conozco Cuba, me...
2: Tropicana. Ahí era... el padre de Chucho era director musical.
1: Seguramente debe ser un lugar porque para que Pablo Milanés se digne a hacer un show ahí, es un lugar importante.
2: Sí, sí.
1: Y era de... no era de Cantoral el tema, era de Portillo.
2: Portillo de la Luz.
1: Portillo de la Luz.
2: Qué lindo es el nombre. Tan ligados a canciones tan bellas, ¿no?
1: Sí, sí, sí.
2: La artista que te traje para este momento,
1: sí, Héctor,
2: la descubrí escuchando a Hugo Guerrero Martínez. Descubrí muchos artistas.
1: El peruano.
2: El peruano Hugo Guerrero Martínez en otro clavó la sintonía en el Show del Minuto. El Show del Minuto, que se llamaba El Show del Minuto, y duraba 5 horas.
1: Claro, sí, sí.
2: El peruano conocía muchísimo de música. Va, conocía de todo, pero en particular de música conocía una barbaridad. Y pasaba mucho a Toña la Negra. ¿La has oído nombrar?
1: No.
2: Puede ser. Toña la Negra era una cantante veracruceña de México,
1: sí,
2: mexicana, con unos matices vocales, ahora lo vas a ver, si no lo recordás lo vas a recordar ahora. Ella se hizo célebre porque cantaba casi todos los temas bien cantados de Lara.
1: De Agustín Lara.
2: Los temas de Agustín Lara.
1: Sí.
2: Entre ellos Veracruz. Vas a apreciar en Veracruz todos los matices de una cantante de término medio, de buen alcance vocal,
1: sí,
2: sin estridencias, y que trabajaba también unos bajos muy interesantes, sí, que robustecían las canciones, como robustecen los bajos, toda la música.
1: Mexicana.
2: Mexicana. Ella... Toña, que se la conocía como La Negra.
1: La Negra.
2: Se la reconocía así, Toña, La Negra. De Veracruz se fue después a México. Y no fue más popular porque cuidaba mucho la discreción de su vida personal.
1: Ah, mire.
2: Eso mire. Lo leí, sí, yo varias veces.
1: ¿De qué año estamos hablando, Toña La Negra?
2: Y esto puede ser 50. De los 60. 50, 60. Sí, una gran carrera. Esto se remasterizó. No 10 puntos, pero sirve para mostrar a Toña la Negra, a alguien a quien yo disfruté gracias a aquel peruano inolvidable.

0: Muy afinada, como se ve.
1: Sí,
0: ¿no?
1: Qué lindo.
0: Toña la Negra.
1: Qué lindo. El Negro Martínez tenía hasta, ¿no? Aparecía con estas cosas.
0: Aparecía con estas cosas. Yo descubrí una... Había dos cantantes que se llamaban Lucha Reyes.
1: ¿Las dos?
0: Sí. Ajá. Una del Perú y otra de México.
1: Ah,
0: y él la pasaba a las dos.
1: Ah.
0: Y de Lucha Reyes de México. Lucha Reyes del Perú.
1: Qué grande. Mi Negro, mi...
0: Ese no me dejaba bajar del auto.
1: No, ese no dejaba salir del baño. Uno
0: sí,
1: estaba bañando, escuchando el programa y se quedaba secando hace un rato largo.
0: Sí, sí.
1: El Negro Martínez a mí un día me dijo: tú haces un programa que pueda escuchar un idiota y solo te van a escuchar los idiotas.
0: Sí, era terminante.
1: Yo quería ser popular, digo, no, pero vas a hacer un programa que pueda escuchar cualquier idiota y solo te van a escuchar los idiotas. es un gran consejo para los que están en la radio. El Negro divino, le mando un beso a la hija del Negro Martínez.
0: Sí.
1: ¿Qué, cómo le dicen a la hija del Negro Martínez? La negra Martínez.
0: Ah, tenía una hija también.
1: Sí,
0: una hija y un hijo.
1: Una hija y un hijo. El hijo es un gran saxofón, un gran músico, el hijo.
0: ¿El hijo no era locutor?
1: ¿No? Puede ser que sea locutor también, tiene la voz del padre. Sí, sí, puede ser. Yo lo conocí tocando el saxo.
0: Ah, bueno.
1: Sí, sí.
0: ¿Y qué hace mejor? ¿Toca bien mejor el saxo o habla mejor?
1: No hablé mucho con él, lo escuché tocando el saxo. <que nada. risa>
0: Bueno, ¿y ahora?
1: Ahora, mire... Cuando aparece un músico negro, uno siempre tiene... cuando aparecen todo el tiempo, yo no sé cómo hacen los americanos, que cada 2 o 3 meses sacan un negro nuevo. Y es bueno. Es mínimamente bueno. Nunca sacan un pedorro, siempre sacan a alguien bueno. ¿Sí?
0: Y no será el mismo.
1: No, yo pienso también, muchas veces, que los hace el mismo, que los graba el mismo tipo. No. Pasa, le voy a explicar lo que pasa, me parece a mí, que es algo que me dijeron un par de negros de allá. La escuela, la old school, la vieja escuela del soul, es realmente inagotable. Estoy hablando de los Isaac Hayes, los Barry White, los Marvin Gaye, los Otis Redding, ¿sí? Tienen donde fijarse los chicos si quieren empezar. Yo noto que los últimos que están apareciendo, hablo de tipos como Jeff Haim, o como Akon y un montón de negros así que ya tienen una base sólida para empezar, les encantaría, darían el brazo derecho por sonar como sonaba Marvin Gaye en los 70. ¿Sí?
0: Claro.
1: Que grababa Marvin en unos estudios que no eran gran cosa. Ahora, él y Leon Ward, su productor de la época... de los comienzos, hay una trilogía de Marvin Gaye que son I Want You, Let's Get It On y What's Going On, que tienen, es un compendio de todo lo que puede hacer un cantante negro con el sonido y con las posibilidades que tiene con un buen productor y arreglador, ¿sí? ¿A qué viene esto? Que escucho hoy, lo escuché el otro día, casi casualmente, en el auto, usted sabe que yo estoy en otra radio, una FM, y a veces pasamos un disco entero. Por vago lo hacemos, para poner un disco que sabemos que está buenísimo todo, para no andar eligiendo uno, lo ponemos entero. Si total, la radio la manejamos nosotros. Y escuché en el auto el disco entero.
0: Es muy gracioso.
1: Así no va también, ¿no? Así estamos. Pero.
0: Si haces una cosa porque sabes que tiene que funcionar.
1: Sí, funciona para...
0: Es divertido.
1: Es muy lindo.
0: Es divertido como lo contás, pero...
1: No, escuchar un disco entero, es raro hoy en la radiofonía. Sí. Es raro.
0: Sí, no, pero no. No, puedes funcionar tranquilamente, ¿no? Depende de lo que pongas.
1: Claro, bueno, pusimos What's Going On de Marvin Gaye. Y es una radio que tiene un sonido bastante moderno y todo. Y este disco, sin embargo, fue... Al otro día me llamaron 50 tipos que ayer habían agarrado mucho, lo habían escuchado por primera vez entero. Porque se escucha el tema, los 2 o 3 éxitos del disco, pero no los otros 9 o 10 temas, que son igual de buenos. Así que le traje What's Going On, del año 72, 40 años, 45 años ya tiene. Y es un sonido que no importa si es FM, AM, si es un parlante chiquito, si es un parlante grande. Siempre va a sonar bien esto. Eso me llama la atención. ¿Quiere escuchar a Marvin Gaye, versión original, What's Going On?
0: Sí, señor. Nada mejor que escuchar a Marvin Gaye.
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0: Bien grabado, ¿eh?
1: Claro.
0: Bien producido.
1: Exprimían todo lo que tenían en el estudio, que no era mucho para la época.
0: Sí, bueno, pero... Y... Doble mérito.
1: Doble mérito. Doble... Y qué compositor también. La verdad que hoy este sonido hoy no suena muy habitual, pero en esa época, en ese año, si usted hace una composición de tiempo y espacio de lo que estaba sonando en el 72, los Beatles recién separados andaban experimentando, Creedence estaba muy de moda, ¿sí? Y esto era marciano, me imagino. Cuando salió este disco lo miraron todos, lo escucharon y lo dejaron un rato a ver si se calentaba. Pero ahí tenía, Marvin Gaye.
0: And now, cantantes nuestros.
1: Sí.
0: Jorge Rojas. Integrante de Los Nocheros en un principio.
1: Un original, claro, de Los Nocheros.
0: Llega el momento que se va Jorge Rojas. Y empieza a hacer una carrera tan jugosa, interesante,
1: sí,
0: atractiva, como la que hizo con Los Nocheros. Gran voz, compositor inteligente,
1: sí,
0: gran gestor de su propia carrera. Después le da lugar inmediatamente a sus hermanos, Lucio y Alfredo. Inventan Los Rojas y tienen gran suceso. Y fíjate vos, la gente en las provincias se preocupa mucho por producir cosas que atraigan a la gente, porque si no producís cosas que atraen a la gente,
1: sí,
0: tenés que tocar para vos en un boliche de 10 tipos.
1: Sí, sí, sí.
0: ¿Y de qué se trata? Que Argentina tiene muchísimos festivales de música,
1: sí,
0: en el verano, en el interior. Las provincias, cada provincia tiene su gran, sí, fiesta musical.
1: O varias.
0: 10 noches, 20 noches, 150, sí, noches, no sé, 3, sí, noches, lo, sí, que sea. Estos chicos, han salido muchos cantantes, entre ellos Abel Pinto, por ejemplo. Sí. Abel Pinto empezó cantando folclore, después empezó a mezclar el folclore, sí, con canciones de carácter folk romántico.
1: Sí.
0: Y es uno de los cantantes que más público llevan.
1: Sí,
0: así como, sí, como Chaqueño para Vecino, así como Soledad. Los festivales, la música, necesita, sí, de figuras de atracción.
1: Claro, y lo que tienen los festivales ahora, los festivales de folclore... Yo tuve oportunidad de ver uno en Salta hace unos años. Uh-huh. Estábamos laburando y el sábado ya había un festival, lo fuimos a ver. El escenario es un escenario que parece de una banda de rock.
0: Sí, sí.
1: Pero no es el escenario de los cuatro vestidos gaucho.
0: No, no.
1: Que se lo ve chiquito, ¿no?
0: Acá hay buena producción.
1: Hay pantallas, hay... Sí, sí.
0: Sin ninguna duda.
1: Sí, sí.
0: Bueno, se juntan Jorge Rojas, Lucio Rojas, Alfredo Rojas. Mm. Uno de ellos, no me acuerdo si es Lucio y o Alfredo, es un pibe de buen ver, de mucha pinta, le gustan mucho las chicas, conmueven, hacen canciones de folclore romántico, canciones de que tienen carácter, nacidas acá, pero tienen carácter internacional.
1: Qué motor, ¿no?, que le guste mucho a las chicas a un compositor, ¿no?
0: Este es intérprete también.
1: Es nafta especial.
0: Los tres son cantantes, sí, y compositores.
1: Sí, sí.
0: Y además, vienen ya con la experiencia de Jorge Rojas, el armado de Los Nocheros, el armado de voces que él introduce para su trío,
1: sí,
0: y hacen de esto algo muy interesante.
1: Sí, sí.
0: Y me alegra que le guste mucho a la gente. Hoy te traje una canción que se llama A Mi Pueblo, y que es del disco Los Rojas, donde intervienen los tres. Porque por ahí graba uno solo, por ahí vuelven a grabar los tres como Los Rojas,
1: sí,
0: y así tienen todo un elenco artístico en la casa los tipos.
1: Está muy bien, muy bien.
0: A Mi Pueblo.

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sí, es verdad, acá estamos. Ahí estaban los fabulosos Cadillacs consiguiendo la luna, abriendo musicalmente nuestra discoteca nacional del día de hoy. 15 minutos han pasado de la cero de este viernes 9 de octubre del año 2026. Señoras, señores, aquí estaremos haciendo la discoteca nacional extra larga hasta las 6. Tal cual lo habíamos anticipado en el día de ayer. Bueno, Fabi tuvo que viajar de imprevisto hasta Las Toninas. Había comentado, ¿no?, acerca de un accidente que se había producido. Estaban talando un árbol en cercanías de su casa y, bueno, este cayó sobre la misma, rompió un vidrio y tenía que apersonarse. Así que ayer lo había comentado, por eso hoy no hacemos de a dos. Hay discoteca para todo el mundo a partir de ahora, decíamos, y hasta las 6. Nos pone en el aire Mariano Massimino, estamos en sus manos un ratito hasta que llegue Gabriel Octavio Zeni. En el control central de LRA1, por estos momentos nos supervisa Carlitos Cimbile. En la planta transmisora, ubicada en General Pacheco, Claudio Aparicio y Pablo de Bernardini. Hoy hacen posible que este mensajito de madrunoche, que se gesta en Maipú 555, en el corazón del microcentro porteño, llegue a todos los rincones de nuestra patria, merced a las 49 emisoras de Radio Nacional. Qué orgullo se siente saber que ahí estamos, a través de nuestra Nacional Viedma, sonando en Río Negro, a través de LRA3, Nacional Santa Rosa, en La Pampa, o a través de LRA4, en Salta, o también, claro, a través de nuestra Nacional Fontana Rosa, en Rosario, en Mendoza, en Córdoba, en Formosa, en Esquel, en Ushuaia, en Comodoro, en Santo Tomé, en Bahía Blanca, en Tucumán, en La Quiaca, en Zapala, en Puerto Iguazú, en Las Lomitas, en todos los rincones del país, donde haya un corazón que palpite en argentino, ahí estamos, ¿eh? Así que es un verdadero placer saberlos a todos y cada uno de ustedes, ya en sintonía desde temprano. Nos produce y nos coordina la inefable, la bella, la siempre dispuesta, Jacqueline Macarevicius, y tenemos un montón de sorpresas, muchas cositas preparadas por aquí para compartirles. Bueno, con un abrazo bien fuerte a todos los amigos que nos están escuchando en la costa atlántica, ¿no? Ayer hablábamos de dos alertas que estaban vigentes por allí, uno por tormentas fuertes, uno por vientos fuertes. Se registró un temporal, hubo destrozos, apagones, una camioneta fue aplastada por un árbol, ¿no?, en La Feliz. Realmente la madrugada del jueves tensó a toda la franja costera bonaerense. Se registró una sudestada que afectó desde Pinamar hasta Necochea. Hubo ráfagas de viento de hasta 70 kilómetros por hora. 4 distribuidores de energía quedaron fuera de servicio. 13 árboles cayeron en distintos barrios de la ciudad de Mar del Plata. Bueno, realmente una situación muy tensa la que se vivió ayer, insisto, en la costa atlántica bonaerense. También en Uruguay se registraron algunos destrozos. Nos vamos a dar una vuelta por allí. Hubo ventanas explotadas, estuve mirando las imágenes, inundaciones, unos videos realmente conmovedores me llegaban también de parte de amigos que residen en la República Oriental del Uruguay, así con un abrazo bien fuerte. Por lo pronto, aquí nos quedamos haciendo juntas la discoteca nacional de madrunoche hasta las 6 a pura música. Ahora, con los abuelos de la nada, y así es el calor.

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1: Y qué feliz nos hace eso, no te das una idea, qué felices estamos por aquí, transitando el viernes ya, desde las primeras horas, juntos en sintonía. Ahí estaba mientras disfrutándose la música de Fito Páez con Mariposa Tecnicolor. Antes los Rodríguez pasaban con Sin Documentos. Estamos a segundos de las 0:30 en la República Argentina, conectados, conectadas, saludando hoy todos los hinchas de Platense. Y yo quiero hacer un apartado, ¿eh? A mi querido Fito Frati, un abrazo bien fuerte y, por supuesto, en tu nombre, un abrazo a todos los amigos y simpatizantes del Calamar. Hoy es el Día Internacional del Hincha de Platense, como cada 9 de octubre. Esto tiene una historia. El tipo me pone en contexto, me encanta. Es en honor a Nicolás Landoni. Fecha que conmemora el natalicio del Cabezón Landoni el 9 de octubre de 1982. Era un apasionado hincha del Calamar, fanático que se trasladaba en silla de ruedas debido a una atrofia espinal congénita, y periodista deportivo recibido poco antes de la tragedia. Landoni falleció a los 22 años en el incendio de República de Cromañón. El 30 de diciembre de 2004 llevaba puesta la camiseta del club platense, y la propuesta para conmemorar este día en su honor fue impulsada por Alejandro Fabri. Comenzó a celebrarse oficialmente desde el año 2005, así que, por supuesto, desde aquí un abrazo bien, pero bien fuerte, insisto, a todos los hinchas del

¡Qué linda arenga, por Dios! Bueno, hoy es el día del correo, el día del guardaparque también. Esto tiene una historia que vamos a compartir en un ratito nada más. Nos conectamos. Hay un WhatsApp que lo hace posible como cada madrugada. Es el 113-870-7485. Allí los leemos, allí los escuchamos. Con un mensajito de audio, con una nota de voz. 113-870-7485. 85. Querida cofradía madronochera, vamos a seguir adelante disfrutando de la música que tenemos preparada para todos ustedes hoy, ahora, con Coti Saraquín, 50 horas.

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0: Hola, hola, hola, temprano hablo. Sí, bueno, hoy lo tenemos día 2, pero estamos en sintonía. Néstor, de acá de la ciudad de Punta Alta, sur de la provincia de Buenos Aires. Recién llego, me entero ahora que no estaba. Sí, me acuerdo que anoche comentó algo Fabián Codevila de su casa, ya nada, bueno, tuvo un problemita, así que tuvo. Entonces, hoy no está presente, pero no importa, lo tenemos en presente en el corazón, en el alma. Igual que a vos, Sonia, sos la verdad una bomba de radio, digamos, ¿no es cierto? Bueno, así que un beso grande para los dos, así no esté Fabián, igual un beso grande para los dos, un abrazo y un beso. Y que tengan una noche espléndida. Trataré de estar hasta la sala.
1: Hola, hola, hola, hola, muy buenas madrunoches. Aquí Dante reportándose a la cofradía madrunochera. Buenas noches, Sonia, ¿cómo estás? Acá estaba esperando el programa de ustedes. Así que, bueno, Fabián, que te sea leve lo sucedido allí en Las Toninas. Así que, bueno, buen programa. Aquí estamos haciéndonos compañía y aquí voy ruteando. Abrazo para todos.
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3: Buenas y locas noches, amigotes. Como dijo Charlie, no llueve, escúchame. Se nos está lloviendo. Tengan bonito fin de adelante, bonito programa.
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4: Hola Sonia, buenas noches, ¿cómo te va? Acá estoy, soy Sandra de Zapala, Neuquén. Estoy escuchando la música hermosa mientras llueve afuera, seguimos con la lluvia por acá. Bueno, saludarte, desearte un hermoso fin de semana para vos y para todos los que están escuchando, que nos quedamos en la noche un rato. Así que desearles un excelente fin de semana para todos. Y bueno, lo mejor siempre. Gracias por la música. Besitos.
5: Escucharlos, bueno, a Néstor de Punta Alta allí en el sur de la provincia de Buenos Aires, a Dante, nuestro amigo camionero, ruteando ya rumbo a Menucos y sintonizando Radio Nacional. Buena ruta, querido amigo, besos para vos. A Pablo de San Rafael, buenas y locas noches. Se escuchaba la lluvia, ¿no? Bueno, San Rafael está bajo alerta naranja justamente por lluvias fuertes desde las primeras horas del día durante gran parte de este viernes. Abrazo para vos, Pablito, y para Sandra. También llovía por Zapala. Bueno, lloviznaba en este caso. No hay alerta para Zapala en Neuquén, pero sí hay pronóstico de lluvias durante todo el día de hoy. 044. Ahí estaba Abel Pintos, que fue confirmado. Va a cantar en el Cotolengo Don Orione el 9 de noviembre, ¿sí? A las 9 y cuarto de la mañana, tras recibir la invitación formal desde el Vaticano, obviamente, junto a Jairo. Abel fue confirmado para cantarle al Papa León XIV durante su visita a nuestro país, a partir del 8 de noviembre. Jairo va a cantar durante la vigilia previa en Córdoba, ¿sí? En el predio de Fadea, la noche del lunes 9 de noviembre, en la previa de la misa del pontífice. Junto a él va a estar Jorge Rojas. Jairo va a cantar, obviamente, va a interpretar el Ave María y un repertorio breve de unas 6 o 7 canciones. Y al otro día, Abel, insisto, a las 9 y cuarto de la mañana, hará lo propio en el Cotolengo Don Orione. ¿Cuántos amigos, cuántas amigas del otro lado ya presentes acompañándonos en esta madrunoche de viernes, ¿eh? Palpitando el fin de semana. Muchísimas gracias a Ana María, que desde Santa Fe, bien tempranito, escribía por aquí: hola, buenas noches, Sonia querida, que hoy está solita, pero con la misma fuerza de siempre para llevar todo el programa. Te saludo como cada madrunoche desde Santa Fe. Gracias, Ana, muchos besos para vos. Buenas noches, que la alegría y el cariño de tus seres queridos iluminen tus días este fin de semana. Dulces momentos, un merecido descanso y mucha felicidad. Eso te deseo, a disfrutar cada instante. Gracias, Sonia, por Volta Prajen. Brayenchi. Allí lo tenemos a Tahir Suárez, ¿eh? Desde Sao Paulo. Hasta las 6 me quedo por aquí. Bueno, qué lindo saberte en sintonía, Tahir. Gracias. Ariel, la furia de Alcorta, canta presente también allí en Santa Fe. Gracias a Sergio, nuestro amigo de Tacuarembó, allá en el barrio La Cruz, junto a Nubia, Diana, Cintia, Zuli y Marisela, deseándonos un lindo fin de semana. Claro que sí, todo lo mejor está por venir siempre. Hablando de Uruguay, tengo en un ratito algo muy, muy interesante, ¿no? Para contarles a los amigos que por allí nos escuchan. Parece que hay un grupo de, justamente, de amigos, de 8 amigos, que la han pegado, bueno, viste que como nosotros tenemos por aquí, por ejemplo, el Kini 6, en Uruguay también hay otros juegos de azar, y hay 8 amigos que juegan al truco y que son millonarios porque ganaron el 5 de oro, ¿sí? Más de 3,5 millones de dólares han ganado entre los 8. Bueno, en un ratito hablamos, ¿no? De estos seres que, según manifestaron, sienten mucha felicidad. Imagínate. Bueno, en un rato le vamos a pasar la data a los yoruguas oyentes. Por aquí Lulú nos está escuchando en Valle Viejo, provincia de Catamarca. Lo tenemos a Mario, nuestro amigo de San Luis también. Hola, Sonia. Imaginé que ibas a estar solita. Por eso estamos nosotros contigo. Sé estoico, no controles lo que pasa. Controla cómo reaccionas. Ahí está tu poder. Esa es la frase alentadora que nos envía hoy Mario desde San Luis. Un beso grandote. Muchísimas, pero muchísimas gracias. Es así, no es lo que pasa, es cómo lo tomamos o cómo reaccionamos, ¿no? Ante lo que nos pasa, lo que verdaderamente importa. Hola, Sonia. Hoy no está Fabián, lo vamos a extrañar. Acá en Paraná hace frío y anuncian algunas lluvias. Les mando un cariñoso saludo a sus queridas mamás. Rosa, de Paraná, provincia de Entre Ríos. Muchísimas gracias, Rosita. Besos para vos. Héctor nos está escuchando en Salta. Osmar, mira, otro amigo uruguayo desde Fray Bentos nos escribe por aquí. Muy buena madrunoche, querida Sonia. Feliz viernes, buen fin de hasta las 6. Te acompaño. Bendiciones. Gracias, Osmar. Será un placer saberte por allí en sintonía. Hola. Buena madrunoche, querida amiga. La radio está en buenas manos. Héctor de Marcos Paz, amigo camionero. Gracias, Héctor. Buena ruta también para vos, ¿eh? Ahí vamos, transitando las rutas y caminos del país, siempre, siempre acompañando a todos los amigos que por allí nos eligen. Uno más. Hola, buenas noches, Nacional. Gracias por la compañía. Escuchando desde el campo petrolero, acá en Comodoro Rivadavia. Si podés, me regalás un tema de Roque Narvaja, Menta y Limón. Gracias. Abrazo. Nos envía Julián. Bueno, ante todo la bienvenida, Julián. Y te prometo, Menta y Limón en un ratito nada más. Ahora, la música nos la traen los Guaira. Si les parece, un puñadito con los nuestros, ¿eh? Los Guaira por un lado, Destino San Javier por el otro y la Sole con la Gringa.

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2: La 1:00 a.m. en la República Argentina. La Corte Suprema podría definir hoy el futuro de la ley de tierras. Convocó a un acuerdo extraordinario para este viernes a las 9:00 a.m. Participarán 2 conjueces sorteados para completar la integración del tribunal por la falta de acuerdo entre Horacio Rosati, Carlos Rosenkrantz y Ricardo Lorenzetti. En tanto, la provincia de La Pampa presentó su propia ley de tierras que determina un tope de extranjerización del 15%. El Papa visitará la cárcel de Devoto. El gobierno confirmó que eso es parte de la agenda del sumo pontífice.
3: La visita del Papa León XIV a la cárcel de Devoto no se verá afectada a raíz de la implementación del plan Ley y Orden que habilita el traspaso de la cárcel de Devoto al penal de Marcos Paz. Lo dijo así el jefe de gabinete, Diego Santilli.
4: En el marco de la visita del Papa al penal, contemplado el pabellón que tiene que estar contemplado, así que está dentro del marco perfectamente estipulado.
2: El consenso del mercado proyecta un repunte de la actividad económica. Las principales consultoras que participan del informe REM que publica el Banco Central estimaron una expansión de la actividad del 1,8% para el último trimestre. Declaran zona de catástrofe por el aluvión en Chile. El gobierno del presidente Kast decretó zona de catástrofe en Las Condes, una de las zonas metropolitanas. Cientos de bomberos siguen trabajando para rescatar a personas atrapadas en el lodo y a vehículos que quedaron atravesados. Rige una alerta naranja por tormentas y lluvias para Mendoza y Misiones. En Comodoro Rivadavia, donde nos escuchás por AM670, la temperatura 8 grados. Aquí en Buenos Aires, sopla viento del sur a 19 kilómetros por hora, la temperatura 12 grados, el cielo está cubierto.
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Música del recuerdo para abrir la hora en la Discoteca Nacional Extra Larga de este viernes con Roque Narvaja, Menta y Limón. Y lógicamente ahí va dedicado para Julián, que nos está escuchando en el campo petrolero en Comodoro Rivadavia, provincia de Chubut.

Y bueno, como Julián está petroleando, Sandra está costurereando, ¿no? En Zapala, provincia de Neuquén, esta costumbre que hemos adquirido con Fabi, ¿no? De mencionar las actividades de los amigos por allí, alguno que otro estudiando, ¿por qué no? Tantos sereneando, tractoreando, ruteando, como los compas allí en las rutas argentinas, ¿eh? Los amigos camioneros, bueno, los que están remisereando, los que están panadereando, los que están cocinando. Hoy es el turno de empanadear también. Moni y Julio siempre aprovechan los viernes para producir empanadas así en gran cantidad, ¿no? Y venderlas el fin de. Así que un beso grande para ustedes también. Bueno, a quienes están por allí trasnochando, a quienes están acompañándonos, como digo siempre, estés donde estés, haciendo lo que te toque, vayas donde vayas, ahí estamos. Un saludo muy especial también a quienes están de guardia en los hospitales, en las clínicas, a las amigas enfermeras, amigos enfermeros, a todo el personal de salud y obviamente a quienes vaya uno a saber por qué están internados. Sí, y eligen la radio como compañera. Un beso grande para mi querido amigo Marcelo, que prontito, más temprano que tarde, estará regresando a su casa. Te esperan esos bichitos peludos, te espera Zeus, te espera Laika, te espera el gatito Bonchi, ansiosos. 1:09 del viernes 9 de octubre de 2026. Señoras, señores, qué lindo esto de reencontrarnos, qué lindo esto de celebrar la vida en el comienzo de cada jornada. Bueno, hablábamos hoy tempranito acerca de estos amigos en Uruguay, ¿no? Que un grupo de 8 amigos que juegan al truco son millonarios porque ganaron el 5 de oro. Hace unos días alguien nos hablaba que jugaba al 5 de oro. La fortuna de 3.5, ay Dios mío, 3.5 millones de dólares que sorteó el 5 de oro el miércoles, cayó en la localidad de Charqueada, en 33. El premio venía acumulándose desde hace varios días, por lo que tentó a muchísimos jugadores. Obviamente, ¿cómo sucede? ¿Viste? Cuando vos decís, uy, quedó vacante el Pozo del Quini, por ejemplo. Bueno, la vendedora de los números a los ganadores, la dueña del local El Trébol, contó que la jugada se dio el miércoles a la tarde. Un grupo de 8 personas, justamente de diferentes edades, desde jóvenes hasta jubilados, fueron los afortunados. Teresita Cuello contó que los ganadores siempre juegan en el local y les tocó la suerte en esta oportunidad. Una jugada. Eran varios 5 de oro y salió uno. Es un grupo que se reúne a jugar al truco y por ahí uno pone un número y el otro pone otro y así. Bueno, comentó que ha vendido 3 premios de plata, ¿no? Que quedaron en el anonimato. Muchos premios he repartido, quinielas, tómbolas y ahora, bueno, esto que me da mucha felicidad por los clientes, por los amigos y por mí, que hace 25 años que estoy acá. Sostuvo Teresita que el grupo ganador tiene bien merecido el premio. Cuando le consultaron cómo se enteró, comentó que la esposa de uno de ellos le contó y bueno, ella consideró que no entendía, no caía, corroboraba los números y no caía. Lo cierto es que hay un grupo de 8 amigos uruguayos que son millonarios tras ganar el 5 de oro. Así que, lógicamente, uno no puede más que alegrarse cuando a alguien le toca en suerte, ¿no? Algo semejante. Beso grande para Alejandro, que nos está escuchando allí en Malargüe, provincia de Mendoza. Hola, buenas noches, Sonia. Acá estoy acompañándote con mucha lluvia, un día bastante, bastante difícil. A veces no dan ganas de seguir, pero la radio ayuda. Ale, abrazo. Vamos, a no decaer. Hablábamos hace un ratito, ¿no?, acerca de este alerta naranja que está vigente, no solo para la ciudad de San Rafael, sino para toda la provincia de Mendoza. En un ratito nos vamos a dar una vuelta por allí a través del Servicio Meteorológico Nacional. Ya que estamos en Cuyo, los saludamos a Marcelo de San José de Hacha. Lola, Sonia, buenas noches. Estoy trabajando y escuchando tu hermoso programa. Te quería contar que ayer fue el aniversario 48 de Nacional Hachal. Sí, Marce, estuvimos saludando a todos los compas y colegas de nuestra LRA51 ayer. Así que gracias por la mención. Un abrazo bien, pero bien fuerte para vos.
Juan de Dios, del barrio Santa María 2, allí en Tartagal, provincia de Salta, también se va sumando. Fernando, de Paso del Rey. Hola, Sonia, reina de la noche. Hermosa, igual que la flor. ¡Ay, qué belleza esa flor! Un saludo muy grande, ¿eh? Fernando, el Uber de Moreno, como todas las noches en la panadería. Un abrazo bien fuerte, Fernando. Será un placer acompañarte también, ¿eh?, en esta madrunoche, como lo hacemos habitualmente con Fabi en esta parte del día. Gracias. Trabajando desde las 19 y hasta las 7 de la mañana. Por suerte los tengo para que me hagan compañía. Me encanta la voz imponente de la locutora y las ganas que le pone a la madrugada. Gracias y cariños. Bueno, gracias a vos, Juli. Gracias, de corazón. Ahí estaremos, por lo menos en este tramo de tu turno, acompañándote y buscando ser un bálsamo. Esa bocanada de aire fresco que buscamos ser habitualmente en las madrugadas. Saludos, Sonia, escuchando. Nos escribe Miguel desde la península El Páramo, allí en Tierra del Fuego. Un abrazo bien fuerte, Miguelito. Qué bueno esto de recorrer toda la geografía argentina a través de Nacional. Hola, Julio, un taxista de Santa Rosa, La Pampa. Un afectuoso saludo. Bienvenido, Julio. Qué lindo será acompañarte, ¿eh? Taximetreando. Está el amigo por allí, en las callecitas de Santa Rosa. Seguramente.

Quería escuchar El Arrebato y su tema Gente Luminosa. ¡Qué linda canción, Maggie! Me encanta. Buen fin de semana, un abrazo apretadito. Vamos a ubicar El Arrebato en esta madrunoche. Te lo prometo, gracias. Gracias por tu sugerencia. Buena madrunoche, Sonia, ¿cómo estás? Que tengas un excelente y bendecido programa. Soy Eduardo, el camionero de Escobar. Abrazo bien fuerte para vos, Edu. Vamos, que todo pasa y esto también va a pasar. ¿Sabés lo que sí? Besos. Hola, Sonia, te hacemos compañía con Mamila, Adrián de los Dados Negros, ex Tripa Gorda y el hijo de Chirlo. Ah, bueno, hoy están completos. Sergio y toda la banda amiga del Yacimiento El Tordillo y en Comodoro nos estaremos acompañando, chicos. ¿Qué les parece? Besos para cada uno de ustedes. Gracias. Gracias por estar siempre del otro lado. Beatriz de Paraná también asoma por aquí. Emma, mi querida coterránea desde la ciudad de Las Diagonales. Buena madrunoche, Sonia, desde La Plata, disfrutando de Discoteca Nacional, deseándote un feliz fin de extra largo. Gracias, Emita. ¿Qué te dice? Por ahí nos cruzamos, en las inmediaciones de la Plaza Moreno este fin de semana. Besos para vos. Uno más. Soñita amada de mi corazón, siempre contigo. Bendecido fin de todo mi cariño y admiración. Helen, nuestra condesa de San Isidro, también presente en esta madrunoche de viernes. 1:16, vamos a seguir adelante. En un ratito tengo algo muy interesante para contarles. Una nota que encontré por allí que habla sobre el lanzamiento de una muñeca, una Barbie, que se suma a iniciativas globales para representar, para acompañar y para concientizar sobre el trastorno del espectro autista. Desde el juego, el diseño, la tecnología, una Barbie autista, ¿sí? Que ha sido lanzada por parte de Mattel y que, bueno, de alguna manera volvió a poner en agenda el rol, ¿no?, que puede cumplir la industria del juguete en la visibilización y la inclusión de niños y niñas con TEA. Así que en un ratito nada más, si les parece, les comento de qué se trata. Ahora vamos a seguir adelante disfrutando de lo mejor que tenemos en la Discoteca Nacional, que es la música. Llegan Fito y Joaquín y llueve sobre mojado.

Linda versión, ¿no? De este clásico de Spinetta, por Catupecu Machu, Seguir Viviendo Sin Tu Amor, en la Discoteca Nacional. Antes, Andrés Calamaro, Alejandro Sanz, Flaca, y la música no para. Llega Pedro Aznar a Primera Vista.

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0: Hola, madrunoche, Sonia querida, qué linda tu voz por radio. Estamos acá en Tardagal, Salta, donde se alargó la lluvia, y estamos con el calorcito de Radio Nacional que nos acompaña en la ruta. Abrazo, éxitos lindos, saludos para todo el país hermoso.
1: Un abrazo bien fuerte para Michi, que nos está escuchando allí en Tartagal a través de nuestra LRA25. Bueno, está lloviendo en gran parte del país. Este niño, que más que niño parece Chucky ya, evidentemente está haciendo estragos. Para este fin de semana largo, te digo que las predicciones de los especialistas desde el Servicio Meteorológico Nacional no son las más alentadoras. Y no solo en la ciudad de Buenos Aires, sino en gran parte del país. Bueno, justamente hablábamos hoy tempranito, ¿no? En la provincia de Mendoza está vigente una alerta naranja por lluvias fuertes. También en San Juan. Bueno, hablábamos también hoy, cuando arrancábamos nuestra discoteca, del temporal y los destrozos que se registraron en la costa atlántica. Hubo apagones. Esto fue durante la madrugada de ayer, ¿sí? Bueno, tensó a toda la franja costera bonaerense, una sudestada que afectó desde Pinamar hasta Necochea, con ráfagas de viento de hasta 70 kilómetros por hora. Bueno, quedaron algunos distribuidores de energía fuera de servicio, árboles caídos en distintos barrios de la ciudad. Realmente se trabajó sin pausa, ¿no?, por parte de los organismos de emergencia, insisto, en gran parte de la costa atlántica bonaerense. ¿Cómo viene la historia? Por lo menos, insisto, en un ratito nos damos una vuelta por nuestra geografía, vamos a estar paseando por el país. En la Ciudad Autónoma de Buenos Aires nos espera un viernes, por ejemplo, con lluvias aisladas, lluvias intermitentes, en realidad, desde las primeras horas. Mañana, lluvias aisladas durante todo el día. Y el domingo recién mejoraría un poco la historia. Se espera cielo mayormente nublado, para después arrancar la semana, el próximo lunes, con cielo parcialmente nublado. Pero el fin de pasado por agua se viene en gran parte de nuestra patria, según las predicciones del Servicio Meteorológico Nacional. Ahora lo que les quiero comentar es lo vinculado a esta Barbie autista, ¿no? El lanzamiento de la primera Barbie autista por parte de Mattel volvió a poner en agenda el rol que puede cumplir la industria del juguete, ¿no?, en la visibilización y la inclusión de niñas y niños con trastorno del espectro autista. Bueno, la muñeca se incorpora a la línea Barbie Fashionistas, una colección que en los últimos años amplió su universo para reflejar distintas discapacidades, condiciones de salud, rasgos físicos y tipos de cuerpo. Según informó la compañía, la nueva Barbie fue desarrollada durante más de 18 meses en colaboración con la Red de Autodefensa Autista, una organización sin fines de lucro dedicada a promover los derechos y una representación más precisa de las personas autistas. El objetivo fue crear una muñeca que reflejara algunas de las formas en que las personas dentro del espectro pueden experimentar y procesar el mundo que las rodea. La tarea no fue sencilla. El autismo no se ve de una sola manera. Esto lo señaló el gerente de participación comunitaria, justamente de la Red de Autodefensa Autista, que trabajó también junto al equipo de diseño. La muñeca incorpora detalles pensados para aludir, sin estereotipos, y eso creo que está bueno destacarlo, a ciertos rasgos comunes del espectro. Por ejemplo, los ojos levemente desviados, para representar la evitación del contacto visual, codos y muñecas articulados que permiten movimientos repetitivos, un vestido cómodo que reduce la estimulación táctil y zapatos planos que favorecen la estabilidad. Además, la Barbie autista incluye accesorios asociados a la vida cotidiana de muchos chicos con TEA, ¿no? Un spinner antiestrés, por ejemplo, auriculares con cancelación de ruido y una tablet inspirada en los dispositivos de comunicación aumentativa, ¿no?, que utilizan algunas personas con dificultades en el habla. El lanzamiento se suma a una serie de muñecas inclusivas que Mattel presentó en los últimos años, entre ellas una Barbie con síndrome de Down, una muñeca ciega, modelos con vitiligo, prótesis en las piernas, audífonos para sordera y más recientemente una Barbie que representa a una persona con diabetes tipo 1. Barbie siempre ha buscado reflejar el mundo que los niños ven y las posibilidades que imaginan. Esto lo afirmó la jefa global de muñecas de la compañía. Así que bueno, son movidas, ¿no?, de la industria para acercarse a distintos grupos y en este caso el lanzamiento de esta Barbie se suma a estas iniciativas para representar, de alguna manera, creo yo, acompañar y concientizar sobre el TEA desde el juego, el diseño y la tecnología. Así que bienvenida. La Barbie autista también, estuve mirando las imágenes, bueno, y es como la describíamos, fundamentalmente. 15 minutos faltan para llegar a las 2 de la madrunoche. Tengo un beso grande y se lo voy a enviar porque le pertenece a Marcelo Pérez. Él es sereno del Museo de San Rafael, ¿no? Nos contaba ayer, se sumaba a nuestra discoteca. Él trabaja en el Museo de la Isla del Río Diamante, en San Rafael, provincia de Mendoza, y por aquí se está sumando. Les quería comentar que está lloviendo mucho por aquí. Los estamos acompañando, muy lindo el programa. Gracias, Marce. Sugiere algo de los enanitos verdes, por supuesto, en un ratito, nada más, y todo para vos. Gustavo, desde Malargüe, hola, buena madrunoche, bella princesa nocturna. Qué lindo, recién me dijeron la dama de la noche como la flor, una princesa nocturna, me encanta. Por acá llueve y nieva en partes. Gracias por estar acompañándonos. Bendecida vida. Bendiciones a montones para vos, Gustavo, también. Que tengas un lindo fin de semana. Buena madrunoche, Sonia querida. Guardo la especial de las 4. Qué grato escuchar artistas argentinos desde Córdoba, capital. Oscar Alberto Escobedo. Y todavía no te conté de qué se trata el especial de las 4, Oscar, pero me encanta que ya lo estés aguardando. Un beso ansioso el hombre. Un beso para vos. ¿Cómo estamos en Punta Alta, en el sur de la provincia de Buenos Aires? Ahí está Agustín. Hola, Sonia, reina hermosa de la noche de Radio Nacional. Te saluda Agustín, como siempre, prendido al programa. Súper bueno. Si no es mucho pedir, quisiera escuchar un tema de Sebastián. 4 motivos para amar. Gracias. Agustín, gracias a vos. Un abrazo bien, pero bien fuerte. A vos y a toda la gente que nos escucha por allí en Punta Alta. Hola, Sonia. Gracias por acompañarme. Es un placer saberte siempre, siempre, siempre del otro lado. Jesús, de Santa Fe. Besos para vos. Hola, Sonia. Buena madrunoche. Recién arrancando con la música, pero siempre fiel a vos. Deseo que tengas un hermoso viernes. Gran fin de largo a disfrutarlo. Nelly, de San Benito. ¿Cómo no, Nelly? Ahí estaremos, ¿eh? A puro disfrute. Beso para vos y para Ismael. Que lo pasen hermoso. Hola, Sonia, hermosa la música, con tu sello único, con la tormenta fuerte de anoche. Aquí sigo, en mutua compañía. Abrazo grande, Malvina de Paraná. Abrazo que vuelve, Malvi. Gracias, gracias por acompañarnos. Seguimos paseando por el país. Buena madrugada, Sonia, querida, escuchando desde temprano, pero recién puedo comunicarme. Gracias. Acabo de despedirme del señor que me enamora cada día más. ¡Epa, qué lindo! También lo disfruta el programa porque mientras charlamos escucha también y me dice, qué buena la discografía, te manda saludos desde el Mediterráneo. Pronto, en diciembre, estará por estos pagos y lo hará en directo. Lo espero, Vivi, Sonia, un abrazo y una bendecida trasnoche, buen fin de semana. Viviana desde Colonia Rivadavia, allí cerquita de Paraná, en la provincia de Entre Ríos. Gracias por compartir este pedacito de tu historia con nosotros. Viste que la madrugada tiene eso. No permite que nos tomemos estos momentos y que podamos no solo oírnos, sino también escucharnos y viceversa. Así que, Vivi, un beso grande para vos y para tu amor. Hola, discotera preferida. Muy feliz viernes y fin de semana largo. Griselda de San Rafael, presente también. Besos para vos. Sigo viaje. Hola, Sonia. Buena madrunoche. Qué bueno volver a escucharte. Un abrazote. Gloria de Jujuy nos escribe por aquí. Besos para vos, mi reina. Uno más. So, necesito saber si hay un antihumedad. Por favor, nuestros huesos lo piden a gritos. Aquí en Sanfer llueve de a ratos. Los abrazo a toda Nacional. Gracias por la música tan deliciosa y contagiosa que nos hace cantar a todos. No hay manera de evitarlo. Feliz madrunoche, Marisol de San Fernando. Empecemos la búsqueda, Marisol, porque estamos todos, creo, en la misma. Con esta humedad no hay hueso que resista, te digo. 11 minutos, falta para llegar a las 2. ¿Cómo pasa el tiempo? Alguien me había dicho, ¿no?, que esta sensación se llamaba flow. Cuando pasa el tiempo así tan rápido que no te das cuenta. Debe ser porque estamos en buena compañía. Así que a celebrarlo. Y a seguir viajando a través de la música, si les parece. ¿Nos vamos a República Dominicana? Juan Luis Guerra llega junto a la 440, a la Discoteca Nacional. El costo de la vida.

0: Y bueno, si ustedes lo dicen, chicos, ¿qué le vamos a hacer? Ahí teníamos a los colombianos Sebastián Yatra, Juanes y Bonita. Antes, Carlos Vives, el cantor de Fonseca, para ir poniendo punto final a esta hora compartida. Vamos llegando a las 2, nos informamos. Para eso, Fernando Pedernera nos cuenta lo que hay que saber y hay más Discoteca Nacional.
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2: Las 2 de la madrugada en la República Argentina. Entró en vigencia la ley 27.826 que reforma el procedimiento tributario y el régimen penal. La norma modifica la declaración jurada de ganancias y define como discrepancia significativa cuando el fisco detecta un aumento de al menos de 15%, se supera el monto del régimen penal o se usaron facturas apócrifas. También reduce multas para MIPYMES, micro, pequeñas y medianas empresas humanas, crea un régimen que rebaja a la mitad las sanciones formales no firmes o impagas y actualiza las penas del registro de trabajadores rurales. Nación y Ciudad firmaron el traspaso de la cárcel de Villa Devoto. Karina Milei y Jorge Macri presentaron el plan operacional Ley y Orden para trasladar a los internos de manera gradual. El complejo penitenciario federal octavo de Marcos Paz tiene capacidad para albergar unos 2.240 internos. La información del tránsito con Ernesto Arriaga.
3: Mucho tránsito en toda la zona de la ruta 237 sin demoras entre Neuquén Capital, Piedra del Águila, Pique Lufú, Confluencia y Bariloche. También se puede derivar por la ruta 40 hacia la montaña para Villa Angostura, que el paso Somore abre a las 9 horas del día de mañana.
2: En Chosmalal, provincia de Neuquén, donde escuchan Radio Nacional en AM670 y por la FM92.3, rige una alerta amarilla por lluvias. En la ciudad de Buenos Aires y alrededores, la temperatura es de 12 grados 2 décimos, el cielo está cubierto, la humedad es del 89%.
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Qué lindo homenaje, ¿no? Allí estaban la Delio Valdés, allí estaba Abel Pintos, allí estaba Karina, la princesita, con esta versión de Paisaje, el clásico de Franco Simone, abriendo la hora en la Discoteca Nacional.

8 minutos pasaron de las 12 del viernes 9 de octubre de 2026 y por aquí estamos en lo que sería el arranque oficial de la discoteca nacional. Hoy venimos desde temprano en ausencia de Fabi en nuestra discoteca extra larga, pero bueno, damos la bienvenida a quienes entran en sintonía a partir de ahora. Tengo un beso grande para Mabel de Santa Fe, que estaba por allí desde bien temprano prendida a Radio Nacional. Me gusta cuando me escribe, no sabes cómo me encanta esta hora del día. Princesa de las princesas. Gracias, Mavi. Un beso grande para vos, para todos los amigos y amigas que por allí están en sintonía, en todos los rincones de la patria, sumándose, siendo parte, siendo cómplices, siendo testigos de esta discoteca nacional en la que nos gusta, nos encanta hilvanar historias. A propósito de eso, hoy les traje, cuando la noche invite, cuando la noche convide, en un rato, ¿no? Minutos después de las tres, la historia de una de las canciones más conocidas del mundo, sin lugar a dudas. Hoy la historia de una canción de la mano de un gran artista como Polanka. Ahí está, el anticipo nada más. Renuevo el saludo y el feliz día a todos los hinchas de Platense, hoy como cada 9 de octubre, también a todos los guardaparques que están por allí prendidos a nuestra discoteca, en especial a Gerardo de Sal Si Puedes, allí en la provincia de Córdoba. Y muy especial también este día para todos los trabajadores del Correo, ¿sí? Hoy es el Día Internacional del Correo en conmemoración de la fecha en la que se creó la Unión Postal Universal, ¿no? Que de alguna manera agilizó y mejoró las comunicaciones en casi todo el mundo, ya por 1874, en la era de las redes, en la era de los emails y demás. Es qué lindo, ¿no? Es cada tanto recibir una carta desde el correo, en realidad, ¿no? En el domicilio, o nosotros por aquí en la radio, solemos recibir cartas escritas de puño y letra por parte de nuestros amigos de distintos rincones de la patria, y no saben lo gratificante que es. Tengo en una caja grande guardadas muchísimas cartas que hemos ido recibiendo a lo largo de tantos años de compañía aquí en las madrugadas de Radio Nacional, y cada tanto, bueno, me pinta así la nostalgia, las reviso, las leo y bueno, rememoro aquellos buenos viejos tiempos de los comienzos en Nacional, a comienzos del año 2007. Fíjate cómo ha pasado la vida, sentir que es un soplo la vida, ¿no? Cantaba Carlitos, 20 años no es nada, que no van a hacer nada, por Dios, decíselo a mis huesitos. 2:11, vamos a seguir adelante, ¿sí? Disfrutando de lo mejor que tenemos, como digo siempre, la música en la discoteca nacional. Ahora, con los Caballeros de la Quema.

Ahí teníamos la música junto a Ser y Te Hago Mi Voler esta noche. Antes, los tipitos, labios mercenarios, tras los caballeros de la quema con Avanti Morocha. 2:24 en la República Argentina, y voy a pasear por el país, voy a visitar amigas, amigos que nos están escuchando. Bueno, en Concordia, puntualmente, con un abrazo bien fuerte. Ayer fue una de las ciudades también golpeadas por el temporal, por este niño que no afloja y que parece nos va a traer, nos va a tener a maltraer un tiempito. A propósito, estaba mirando un informe de la ONU que les quiero compartir en un rato, sobre las consecuencias y lo que nos deparará el niño de cara a fin de año. Ahora me voy, como les decía, a Concordia, provincia de Entre Ríos, donde el cielo está cubierto, la temperatura es de 18 grados y donde el pronóstico sigue indicando lluvias y tormentas aisladas, hoy durante gran parte del día. Mañana sábado se esperan tormentas aisladas durante la madrugada y la mañana, luego cielo mayormente nublado con una mínima de 13 grados y una máxima de 19. Ya el domingo habrá solcito por Concordia. Se habla de una máxima de 20 grados, así que a disfrutarla. En Necochea, provincia de Buenos Aires, está lloviendo y no precisamente estrellas, como canta Cristian Castro en este momento. 10 grados 3 décimas en la temperatura, bueno, la humedad toda, 100%. Se espera una máxima de 13 grados hoy y lluvias y lloviznas durante todo el día por Neco. En Río Grande, Tierra del Fuego, cielo despejado, 3 grados 1 décima en la temperatura, 1.7 la sensación térmica, y para hoy se espera una máxima de 14 grados, ¿sí? Un día con mucha niebla, el que se pronostica también por Río Grande, allí en el norte de Tierra del Fuego. Por Santa Rosa, mientras tanto, provincia de La Pampa, el cielo está cubierto y la temperatura es de 9 grados 2 décimas, 7 la térmica, se espera una máxima de 15 grados hoy, con lluvias y chaparrones durante todo el día. Mientras tanto, por la Ciudad Autónoma de Buenos Aires, el cielo está cubierto con llovizna en algunos sectores, 11 grados 6 décimas la temperatura, 93% la humedad, el viento del sur a 8 kilómetros en la hora, y te digo que se siente en la piel. 17 la máxima para hoy por la Ciudad Autónoma de Buenos Aires y alrededores. Eso es lo que indica el pronóstico. Bueno, lloviznas durante la madrugada, lo habíamos comentado, y hacia la tarde también se esperan lluvias aisladas. Besos, besos y más besos para Javier, que está sereneando por allí al costado de la Ruta 12, cerca de 20 de septiembre. No llueve, dice, por aquí, al menos por ahora. Javier de Nogoyá, abrazo para vos, ¿eh? Gracias, gracias por acompañarnos. Muy buenos días, buenas madrunoches, buena vida. Gracias por la buena música. Ya empiezas tu fin de semana, que lo pases lindo. Saludos, Juan Manuel, de San Miguel de Tucumán. Muchísimas gracias, Juanma, que lo pases hermoso también vos. Buena madrunoche, querida Sonia. Gran frescor acá en la zona después de tanta lluvia. Deseo que cambie este clima fulero, cesen las lluvias y también que Fabi solucione el problemón que padeció. A vos te deseo un lindo fin de semana largo. Besos para mamá Amanda, Miriam de Quilmes. No se olvida de nada nunca, Miriam. Muchísimas, pero muchísimas gracias, ¿eh? Besos, besos y más besos para vos, Miri. Feliz programa, Sonia. Aquí escuchando desde el comienzo, desde Esquel. Abrazos, nuestro incondicional amigo Cecil Hughes. Abrazos también para vos, amigo. Buen día, Sonia, guapa. Fresco y llovizna por estos lados. Bendiciones. Y recuerden que lo mejor está por llegar. Francisco, de Villa Ballester, allí presente también. Muchísimas, pero muchísimas gracias. Pancho, querido, es un gustazo saberte por allí. 2:28, vamos a seguir adelante disfrutando de la música de la Discoteca Nacional. Ahora con La Berizo, Los Enanitos Verdes. Y esto va dedicado para Marcelo Pérez, que nos había sugerido justamente algo por los enanos. Nuestro amigo sereno del museo allí en la isla del Río Diamante, en San Rafael. Ingrata.

0: Estamos en todo el país. Corrientes. Con 3 hectáreas parquizadas, el Parque Cambacuá es uno de los más antiguos de la ciudad de Corrientes, ubicado en el barrio del mismo nombre. Su nombre en guaraní significa Cueva de Negros y nos remonta a la época postcolonial en que los negros emancipados ocupaban ese sitio. Es uno de los mejores lugares para apreciar el arte del muralismo al aire libre, que define a la capital correntina como la ciudad de los murales. 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

Ahí teníamos a Fabiana Cantilo con este clásico de Andrés Calamaro, de Los Rodríguez, Mi Enfermedad, a las 2:39 en la República Argentina. Y bueno, les cuento lo que les debía, ¿no? Lo que les anticipaba hace un ratito acerca de la ONU, que alertó que el Niño va a seguir fortaleciéndose y podría ser uno de los más intensos desde al menos 1950. Es probable que conlleve temperaturas superiores a la media en gran parte del planeta y altere las pautas de precipitación. Un escenario en el cual se incrementaría el riesgo de sequías e inundaciones, ¿no?, en diversas regiones. Esta fue la advertencia que lanzó en las últimas horas la Organización Meteorológica Mundial. El fenómeno del Niño seguirá intensificándose antes de alcanzar su punto álgido en diciembre, y podría convertirse en uno de los episodios más fuertes registrados desde al menos 1950. Bueno, obviamente se prevé un aumento de temperaturas en gran parte del planeta y alteraciones en las pautas de precipitación, ¿no?, de lluvias. El episodio de El Niño seguirá intensificándose antes de alcanzar su punto álgido previsto para diciembre. Eso fue lo que señaló la ONU en su boletín mensual sobre el clima estacional global. La organización alertó que el fenómeno podría generar temperaturas superiores a la media en amplias regiones y elevar el riesgo de sequías e inundaciones, ¿no?, los extremos. Es probable que conlleve temperaturas superiores a la media en gran parte del planeta y altere las pautas de precipitación, un escenario en el cual se incrementaría el riesgo de sequía e inundaciones en diversas regiones. Bueno, se sabe que el Niño es un fenómeno meteorológico natural, está asociado al calentamiento de la superficie del Pacífico ecuatorial, central y oriental. Y ese aumento de las temperaturas oceánicas puede modificar los vientos, la presión atmosférica y los patrones de precipitación en distintas zonas del planeta. El fenómeno suele producirse cada 2 a 7 años y tiene una duración de entre 9 y 12 meses. Las condiciones climáticas alternan entre el Niño y su fenómeno opuesto, que es la Niña, con periodos neutros entre ambos episodios. Habrá que esperar, parece que es más buena la Niña. Cuestión que, hablando en serio, la organización, ¿no?, meteorológica mundial prevé que las temperaturas de la superficie del mar en la zona central y oriental del Pacífico tropical aumentan hasta alcanzar valores sin precedentes durante octubre, noviembre y diciembre de este año. Ello obedece al fortalecimiento del Niño, que condicionará las pautas meteorológicas y afectará a economías, ecosistemas y comunidades de todo el mundo. El pronóstico se basa en el consenso de 13 centros meteorológicos nacionales e internacionales de primer nivel. Y bueno, se remarcó la velocidad con la que se intensifica el Niño, que se ha consolidado y se está fortaleciendo demasiado rápido. Según los pronósticos de la Organización Mundial de la Meteorología, la probabilidad de que el evento persista hasta febrero de 2027 es prácticamente del 100%. Podría ser uno de los episodios más intensos, como les decía, desde el año 1950. Para redondear, se explicó también que el Niño no incorpora calor nuevo al planeta, sino que libera el calor almacenado en el océano. Las aguas de las que se nutre el Niño presentan las temperaturas más altas jamás registradas. En otras palabras, hay más calor que puede liberarse aún. Se vienen registrando temperaturas récord desde el Pacífico, y bueno, me parece que está a las claras, ¿no?, cuál es la repercusión en el clima a nivel mundial. 2:43 en todo el país. Tengo besos y agradecimientos. En este caso para Héctor, que nos está escuchando en Córdoba capital.
Gracias, gracias por acompañarnos, querido amigo. Bueno, sigue en sintonía, mira, sigue despierto. Cecil Hughes, gracias totales. Feliz fin de. Un beso grandote para vos y para toda la tribu. Cecil, allí en Esquel, como siempre acompañándonos. Bueno, Vivi, en Colonia Rivadavia también. Bendiciones a montones, a tener un hermoso fin de semana. Se va sumando Rubén desde Bahía Blanca. Muy, pero muy buena madrunoche, mi amiga Sonia. Un fuerte abrazo. Abrazo que vuelve, Rubencito. Gracias, gracias por acompañarnos. Hola, muy buenísimas, querida Sonia, a vos y a todo el equipo de la hermosa Discoteca Nacional. Buenísima la música, encantadora. Te estamos escuchando. Feliz fin de semana para vos y tu mamá. Los queremos. Abrazos desde Quemú Quemú. Nos saludan allí en La Pampa, Horacio y Dorita. Horacio, que el lunes estará cumpliendo años. Mira vos. Besos. Gracias, a pasar un hermoso fin de semana. Por aquí Guillermo se va sumando también. Hola, buena madrunoche, Sonia. Acá Guillermo de Villa Sarmiento, Aedo, como siempre, escuchándote. Gracias por la compañía de siempre. Quiero contarte que hoy se me cruzó este cartel y me pareció muy bueno. Lo quisiera compartir. A veces los milagros son personas con corazones amables. Gracias y como siempre que Dios te bendiga y te proteja grandemente. Gracias a vos, Guille. Qué lindo mensaje. A veces los milagros, es verdad, son personas con corazones amables. Y son las personas con las que necesitamos cruzarnos, ¿no? En el camino de la vida. Abrazo bien fuerte. Hola, Sonia, buena madrunoche. Soy Marcos de Ibarlucea, Santa Fe. Qué placer escucharte y disfrutar la música y tu compañía. Feliz fin de semana, bendiciones, besos y abrazos. En ese orden los retribuimos para vos, Marquitos. Bendiciones, besos y abrazos también. Gracias. Buena madrunoche, Sonia, muy buena la música. Abrazo grande de Gladys y Laura de Capilla del Señor. Bendiciones para ustedes también a montones, chicas. Gracias por acompañarnos. Y buen día a Norberto, lo tenía relegado por allí, a nuestro compatriota en Israel. Querida Sonia, acá despertando, me vi la peli que me recomendaste. Susurran tu nombre, vio, mira, con Robert De Niro. Gracias, gracias por acompañarme. Lo mejor de la discoteca sos vos, mi DJ preferida. Me encanta. Norbert, un abrazo. Bien fuerte, fuerte, fuerte, que borra fronteras. Nos encanta sentirte bien, bien cerquita, siempre, siempre, siempre en sintonía. Prendido nuestra discoteca nacional. Vamos a seguir adelante. Hay más música, hay más recorrida por nuestra Argentina profunda a través de la música. ¿Qué les parece si nos vamos a La Rioja? Llega Sergio Galleguillo. Chacarera de la Cuadra.

0: Hola, Sonia, querida. Bueno, acá estoy furiando porque en pleno ensayo, el 30 estoy cantando en la Yapa, en Rosario, así que hice un impasse para unos mates y estaré una media horita más escuchándote y bueno, después tendré que hacer noni. Que la pasen bien. Saludo a toda la cofradía nocturna.
1: Qué bueno, Ari, felicitaciones, ¿eh? A la furia que está furiando en esta madrunoche, compartiendo la discoteca nacional, ¿eh? Con toda esta cofradía. Gracias, un beso enorme, qué lindo escucharte. Mientras pasaba por allí Alfredo Zitarrosa con Si te vas, antes habíamos escuchado a Jorge Rojas con La Yapa en vivo. También a Peteco con La Chacarera de los hermanos Ríos y Carlos Carabajal, de Fiesta en Fiesta, tras Sergio Galleguillo con La Chacarera de la Cuadra. Estamos a segundos de las 3 de la madrunoche. Beso grande para Rita, que nos está escuchando por allí, prendida al aire de Radio Nacional. Gracias, ¿eh? Gracias por ser parte. Y para Raquel de Humboldt, en la provincia de Santa Fe, que nos cuenta que por allí está muy nublado y frío, se anuncian lluvias, y eso la pone mal porque tiene un motoencuentro de antiguas con caravana y visita al museo. Es re fierrera, Raquel, me encanta. Bueno, ojalá que el clima acompañe. Falta todavía para el domingo, en un ratito me doy una vuelta por Humboldt y te cuento qué indica el servicio meteorológico, Raquel. Besos, besos para vos. Vamos llegando a las 3, nos informamos con Fernando Pedernera y se viene una bonita historia de una canción.
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3: En la República Argentina. El gobierno reveló que el grupo Rowin hizo la oferta más alta por el 90% de las acciones de Aguas y Saneamientos Argentinos. Al ofrecer 340 millones 200 mil dólares, el grupo del empresario Mauricio Filiberti superó en 55 millones la oferta del grupo Royo. La empresa, que ganó la Compulsa, asumió un compromiso de inversión de más de 1.900 millones de dólares durante los primeros 5 años de concesión. Entró en vigencia la ley 27.827, que declara héroe nacional al brigadier Estanislao López. La norma reconoce al santafesino como patriarca del federalismo argentino por su defensa de los ideales federales y republicanos. El gobierno nacional deberá realizar acciones para destacar y rememorar su vida, pensamiento y trayectoria, tanto en el país como en el exterior. La información del tránsito con Ernesto Arriaga.
4: Recordemos que el paso de La Quiaca a Villazón está habilitado a partir de las 7 de la mañana. Gendarmería Nacional está ordenando el tránsito y toda la tramitación. Por favor, acatar las órdenes del personal. El paso internacional de Iguazú a Foz de Iguazú, Brasil, normal, a esta hora no tiene demoras.
3: En General Alvear y San Rafael, provincia de Mendoza, donde escuchan Radio Nacional en AM620 y por la FM97.3, rige una alerta naranja por lluvias. En la ciudad de Buenos Aires y alrededores, la temperatura es de 11 grados 6 décimos, el cielo está cubierto con llovizna y la humedad es del 63%.
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Y ahí va llegando la noche, curando corazones lastimados. 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

tenía 15 años cuando llegó a Nueva York con unos $100 y una canción dedicada a una chica que no estaba enamorada de él. Se llamaba Diana Ayoub. Pocos meses después, millones de personas conocerían su nombre. Anka había nacido en Ottawa en 1941, dentro de una familia de origen libanés. Cantaba desde niño. Aprendió piano y comenzó a escribir canciones cuando todavía iba a la escuela. Ya había intentado grabar profesionalmente y no había funcionado. En 1957 regresó a Nueva York buscando otra oportunidad. Consiguió una reunión con Don Costa, responsable de artistas y repertorio de ABC Paramount. Se sentó frente al piano y comenzó a mostrarle sus canciones. Una de ellas hablaba de Diana. Era una joven unos años mayor que él, a la que conocía de la iglesia y de reuniones de la comunidad libanesa de Ottawa. Anka estaba profundamente enamorado. Ella no. Décadas después, él recordaría que Diana estaba fuera de su alcance y que precisamente eso había alimentado la canción. Costa escuchó. Después llamó a otros ejecutivos para que entraran a la oficina. El adolescente, que esperaba conseguir unos minutos, terminó obteniendo un contrato. Como todavía era menor de edad, su padre tuvo que viajar desde Ottawa para firmarlo. El 20 de mayo de 1957, Paul grabó Diana. Tenía 15 años. Cuando la canción salió aquel verano, ocurrió lo que nadie en Ottawa podía haber previsto. Llegó al primer puesto de las listas en distintos países, incluido el Reino Unido, y vendió millones de copias. Paul Anka dejó de ser un estudiante que escribía canciones para convertirse en una estrella internacional. Diana Ayoub también tuvo que convivir con algo que nunca había pedido. Su nombre sonaba en radios de todo el mundo. Años después, contó que la exposición afectó incluso su vida sentimental, porque periodistas y curiosos intentaban encontrar constantemente a la verdadera Diana. Para Anka, en cambio, aquella canción abrió una puerta enorme. En poco tiempo estaba compartiendo escenarios con algunos de los músicos más importantes de la época. Uno de ellos fue Buddy Holly. En octubre de 1958, Holly grabó una canción que Anka había escrito especialmente para él. It Doesn't Matter Anymore. El sencillo salió en enero de 1959. El 3 de febrero, Buddy Holly murió en un accidente aéreo. Anka cedió sus regalías como compositor a María Elena, la viuda de Holly. Tenía apenas 17 años. Lo que comenzó con Diana terminó revelando cuál sería la parte más duradera de su carrera: escribir. Compuso She's a Lady, que Tom Jones convirtió en uno de sus mayores éxitos. Creó el tema musical que acompañó durante décadas a Johnny Carson en The Tonight Show. Y a finales de los años 60, escuchó en Francia una canción llamada Comme d'habitude. Compró los derechos para escribir una versión inglesa. La melodía permaneció guardada hasta una noche en la que Frank Sinatra le dijo que estaba pensando abandonar el espectáculo. Anka regresó a Nueva York.
Se sentó frente a una máquina de escribir e intentó imaginar qué diría Sinatra si estuviera escribiendo sobre su propia vida. Terminó el texto en unas 5 horas y lo llamó My Way. Sinatra lo grabó y aquella canción terminó convertida en una de las más identificadas con su carrera. Polanka continuó escribiendo y actuando durante las décadas siguientes. En febrero de 2026, con 84 años, publicó otro álbum de estudio, Inspirations of Life and Love. Ese julio cumplió 85. Habían transcurrido casi 7 décadas desde aquella primera visita a Don Costa. Todo comenzó con una canción sobre una muchacha mayor que él, demasiado distante para convertirse en su novia. Paul no consiguió a Diana. Consiguió que el mundo entero aprendiera su nombre.

Pasadita por el mundo a través de la música. Allí teníamos a Cristian Castro con Lloviendo Estrellas. Antes Maná, Vivir Sin Aire. Cheyenne, Lo Dejaría Todo. Y ya que andamos por México, ¿qué les parece un Carlos Rivera? Y que lo nuestro se quede nuestro.

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0: ¡Qué maravilla esta chacarera! Ahí lo teníamos a Eduardo Falú con este homenaje, ¿no? A Julio Jerez, bueno, un destacado músico, compositor, guitarrista, poeta santiagueño, autor de obras fundamentales de nuestra música de raíz folclórica, como la Chacarera Doble, Añoranzas, o la Zamba la Engañera, ¿no?, que recién Falú mencionaba. 3:37 en la República Argentina. Señoras, señores, qué lindo saber que somos tantos y tantas, ¿no?, en esta madrunoche de Radio Nacional, en esta discoteca que no para hasta las 6. Todos, todas bien despiertos, bien despiertas, muchos en sus lugares de trabajo, y algunos que otros intentando conciliar el sueño aún. Nosotros pretendemos no dejarlos que se duerman. Lo tenemos, me mató, me reía mucho hace un ratito nada más, porque Agustín nos cuenta, ¿no?, desde Punta Alta, que no solo le alegra las noches escuchar la Discoteca Nacional, sino que se había olvidado de decirnos que estaba sorrentineando, ¿sí?, fabricando sorrentinos. ¡Corre, corre! Se me hace agüita la boca. Un abrazo bien fuerte, Agus. Nos encanta, ¿eh? Yo siempre digo, acompañar las actividades de cada uno de ustedes. Y bueno, en esa bonita locura nos ha seguido Fabi. Y me encanta. Me encanta cuando nombra, como en el repechaje de Feliz Domingo, ¿viste?, todas las actividades de nuestros amigos oyentes, sin repetir, sin soplar y sin... no me acuerdo qué más era. Les cuento quién, hablando de todo un poco, hablamos de cosas serias, de lo que corresponde y de lo que sigue. En nuestro especial hoy, en la Discoteca Nacional, antes de que arranque su gira por España, lo vamos a tener a él, a este jovencito lujanense, llamado Luciano Ariel Pereira. Sí, Luciano Pereira, hoy en la Discoteca Nacional, estará por aquí en nuestro especial haciendo de las suyas. Vamos a hacer una recorrida, ¿no?, por parte de sus éxitos. Lo vamos a escuchar también cantando con Jairo, uno de los clásicos de Mario González, Caballo Loco, y también con Mercedes Sosa. ¿Sí? Va a estar haciendo Y Así, Así, uno de los temas más conocidos de Pereira, de Luján. ¿Cómo se va a estar hablando, no?, los próximos días de Luján? Obviamente en torno a la visita del Papa León XIV. Y ya se está hablando. Mirá, ayer veía un informe acerca de cuánto sale hospedarse en Luján para ver al Papa. Publicaban algunos medios, ¿no?, algunos números verdaderamente insólitos. Pero bueno, el que puede, puede. Una casa a 700 metros de la Basílica, hay una familia que la alquila en $5,760 la noche. Una casa de 2 dormitorios, living, baño y 4 camas. Una casa a una distancia de 1.5 kilómetros aproximadamente del centro, a $6,480 la noche, una casa con 2 dormitorios, un baño, 3 camas y con estacionamiento, ¿sí?, para que guardes el auto. Y un departamento a 350 metros de la Basílica, $4,800 la noche. Un departamento de 1 dormitorio, living, baño, y con 4 camas. Estos son algunos de los números, ¿no?, acerca de cuánto sale hospedarse en Luján, para ver al Papa, próximamente, en el mes de noviembre. Bueno, hablábamos de Luján, hablábamos de Luciano Pereira, que hoy será quien llene de música nuestro especial de las 4. Ahora, antes de introducirnos en la materia de Don Luis, voy a saludar a Dante, que nos está escuchando, nuestro amigo camionero, ya llegando a Menucos, y esperar para hacer el enlace para la vuelta. Nos encanta acompañarte, Dante, gracias. Gracias por ir teniéndonos al tanto sobre tu hoja de ruta. Y a Isabela de San Rafael también, linda madrunoche. Sonia, querida, tanto tiempo, hermosa la música, gracias por tu encantadora compañía. Me encantó la historia de Polanca. Feliz viernes, vamos por un bendecido fin de semana a disfrutar la vida cuidándola. Isa, Gracias, gracias por tu valoración. Nos parecía bonito, ¿no? Y colorido hablar un poquito de la historia de Polanka y de cómo nació una de sus canciones más emblemáticas, ¿no? Como Diana. Así que gracias, gracias por estar tan atenta. Ahora sí, qué lindo. Matecito en mano, vamos hacia allí, a la patera de Don Luis Landricina, en esta madrunoche de viernes.
1: Salta es una de las provincias de la patria vieja. ¿Qué quiero decir con esto de la patria vieja? Son gente que dio hombre para lograr la libertad en nuestro país. Son gente que tienen añejamiento en la historia nuestra. Además son provincias con identidad. La identidad empieza por el acento, por tradiciones que se respetan culturalmente. Y los salteños y los jujeños, los hombres, tienen costumbre para fines de semana largos como este que estamos viviendo, o el de Semana Santa, armar grupos para ir a pescar y cazar a los chacos. Suelen decir ellos los chacos. Ustedes estarán pensando, van a la provincia de Landricina. No, van a los chacos de ellos. Y ellos van ahí a pescar, sobre todo para Semana Santa, les encanta ir a pescar. Y llevan 3 anzuelos y 12 damajuanes vino. Llevan 6 cabritos y un medio costillar para respetar la abstinencia. Barriles con hielo porque se quedan todos 4 días. Y se arman unas cacharpallas, hermano, hermoso, una cosa para no venirse nunca. Porque además son cantores, son tipos buenos contadores de historia. Y esta que les voy a contar me la contó un bandoneonista que se llama Cari Mula. Le dicen Cari Mula, no es que se llame, es un apodo, por algo hacer. Y dice que va un grupo de estos ahí a los chacos, y en esa zona están los indios chaguanco, que están incorporados a la vida de relaciones, haciendo changas, van a la cosecha del pimiento, del banano, trabajan los obrajes, y se arriman cuando vienen esto y se ofertan para traer leña, para hacer el juego, y con esto se ganan el derecho a participar de la fiesta. Pedazo de carne, vino fresco, y estaban en lo mejor. Y uno de los salteños descubre que uno de los chaguancos de 18, 19 años estaba a los sopapos. Enloquecido. Claro, estos otros estaban todos con repelentes a los insectos, todos puestos. Zona de mosquito. Y dice, ¿qué te pasa, chango? Dice, los mosquitos me tienen loco. Loco me tienen los mosquitos. De chico me siguen a todos lados, no me dejan dormir, no me dejan comer. Parece que a mí me siguen los mosquitos. Entonces dice que este le da como una ternura y le dice, ¿de qué trabajas vos? Dice, yo suelo ir a la cosecha el banano grande, el pimiento a veces. Y juntate unos pesos y comprate mosquitero. Y te morí de la risa de los mosquitos. Claro, le explica a él lo que es el mosquitero y yo tenía que explicárselo a ustedes. Los que son de la ciudad no tienen ni idea lo que es el mosquitero. Mosquitero lo hemos llegado a usar nosotros en la zona del Chaco, Corrientes, Norte de Santa Fe y más arriba también, Formosa, Santiago, que es una suerte de carpa de tul de algodón que se colgaba del techo sobre la cama y se ponía los costados debajo del colchón para que no tengan posibilidad de los mosquitos de filtrarse ni por abajo. Y bueno, el tipo le quedó esa idea y juntó plata y compró mosquitero y se ha venido para el monte y hacía calor, así que él va colgado del árbol para dormir afuera y le ha metido el catre abajo y le ha metido bajo las calchas el mosquitero y se ha metido ahí adentro y ahí estaba acostado boca arriba, manos a la nuca el chaguanco. Se hizo noche y ni un mosquito. Primera vez en la vida que no lo molestaban los mosquitos. Y loco, dice que lo habían tenido, pero ahora estaba tranquilo. Y le entraba sueño, pero no se quería dormir para disfrutar que no había mosquito. Y ya se hizo muy oscuro y empezaron a aparecer las primeras luciérnagas o tucutucu o bichos de luz, como le quieran llamar, y le entraron a dar vuelta alrededor del mosquitero. Y el chaguanco los mira y dice: búsquenme nomás, ni con linterna me van a encontrar.

¡Qué lindo recuerdo con Marta de los Ríos! Ella se inició ya por la década del 30 como cantante de tangos, pero luego se dedicó a la música folclórica, se presentó con el grupo Los Trovadores. Bueno, en la década del 50 cantó, acompañada por su hijo Waldo de los Ríos, y entre las canciones que interpretó recordamos especialmente esta, Llorando Estoy. Faltan 10 minutos para llegar a las 4 en la Discoteca Nacional. Si les parece, ahora, música ciudadana.

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0: Ahí teníamos estos exponentes de nuestra música ciudadana, incluyendo el varón del tango, Julio Sosa, había pasado con Estas cosas de la vida, de Arturo Galucci y Reinaldo Gizzo, luego Jorge Valdés, el preferido de mi mamá, en la orquesta de D'Arienzo, con Adiós Chantecler, de Enrique Cadícamo, y recién escuchamos a Hugo del Carril con El Vals, de Julio César Sanders, también con letra de Enrique Cadícamo, Luna de Arrabal. Un minuto y medio nos separa de las 4 de la madrunoche y en un ratito se viene nuestro especial de la Discoteca Nacional. Me apuntaba Gabriel, con buena fortuna y con mucho acierto, claro, que Luciano Pereyra cantó durante la 15ª Jornada Mundial de la Juventud por el jubileo, allá por el año 2000, frente al Papa Juan Pablo II. También cantó Diego Torres, 3 años después, frente a Juan Pablo II, el tema Color Esperanza. Luciano Pereyra había cantado Solo le pido a Dios, ¿no? Esto en relación a lo que comentábamos hoy tempranito, que bueno, en esta oportunidad fue convocado Abel Pintos por el Vaticano para interpretar algunas de sus canciones frente al Papa León XIV. Sí, Abel Pintos, Jairo, que va a interpretar el Ave María, y también creo que Jorge Rojas, habíamos dicho que iban a ser parte en esta ocasión de, bueno, de los artistas, ¿no?, que van a cantarle al Papa. Sigamos a las 4, en Lo Canta, en Los Cuenta. Lo que hay que saber en esta parte de la madrunoche, hablamos de las noticias, y después, sí, nuestro especial de hoy. Adelante, el aire es todo suyo, mi querido compañero, el puntano, el cuyano, en sanluiseño, Fernando Pedernera. Las noticias de las 4 y se viene nuestro especial, dale.
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2: Las 4 de la madrugada en la República Argentina. Rige el decreto 1157/2026 que autoriza la participación argentina en el ejercicio militar Arandú 2026. La norma permite la salida de personal y medios del ejército a Brasil, donde se desarrollará el ejercicio combinado entre el 10 y el 17 de octubre en Rosario do Sul. El objetivo es fortalecer la interoperabilidad y la cooperación con el ejército brasileño en operaciones aerotransportadas, especiales, blindadas y de aviación. El Instituto de Estadística y Censos porteño reveló que la inflación en la ciudad autónoma de Buenos Aires fue del 1,8% en septiembre y suma 23,7% en lo que va del año. De esta forma, el índice registró una variación interanual del 32,9% en el noveno mes del año, 0,4 puntos porcentuales por debajo de agosto. La variación de septiembre respondió a subas en vivienda, agua, electricidad, gas y otros combustibles, alimentos y bebidas no alcohólicas, salud y educación. La información del tránsito con Ernesto Arriaga.
3: Recordemos que el paso Futaleufú-Esquel abre a las 9 de la mañana a Chile y el de la zona sur de Santa Cruz, Río Turbio a Puerto Natales a las 8 de la mañana. Por favor, circular con precaución en alta montaña. Aeroparque opera con normalidad.
2: Para Esquel, provincia de Chubut, donde escuchan Radio Nacional en AM560 y por la FM88.7, se anticipa cielo mayormente nublado durante todo el día y una máxima de 14 grados. En la ciudad de Buenos Aires y alrededores, la temperatura actual es de 11 grados 6 décimos, el cielo está cubierto con llovizna, la humedad es del 93% y la visibilidad se reduce a 9 kilómetros.
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1: Y 3 del viernes 9 de octubre de 2026, y claro que sí, estás escuchando la Discoteca Nacional hasta las 6, en vivo desde LRA1, Nacional Buenos Aires, AM870, y por supuesto, para el país hay 49 emisoras que nos llevan ahí donde vos estás, y también está la posibilidad de que nos escuches en algún rincón del mundo. Todos conectados, todos conectadas en este arranque de jornada. Dándole la bienvenida, por supuesto, a los del Club de las Cuatro y, lógicamente, agradeciendo a quienes nos vienen acompañando desde que arrancamos esta discoteca extra larga, hoy minutos después de la cero. Bienvenida Mónica Gabriela Liz, y ella a partir de ahora nos pondrá en el aire. Nos dejó en buenas manos Gabriel Ceni y, lógicamente, también ha dejado preparado ya lo que llega. El especial de hoy. Hablábamos, ¿no?, hace un ratito, bueno, de todo lo que se vendrá en los próximos días en torno a la visita del Papa León XIV. Bueno, hablábamos justamente de su presentación, ¿no?, allá por el año 2000, del tema de León Gieco, Solo le pido a Dios, frente al Papa Juan Pablo II, ¿no?, en la Plaza San Pedro, allí en la Ciudad del Vaticano, representando a Latinoamérica en el festejo del jubileo. Él empezó a cantar de muy pequeño, tenía 3 años, cuando tarareó una canción que había aprendido en la radio. El pasado 21 de septiembre cumplió 45 primaveras. Luciano Pereyra, que desde que arrancó allí por Festilindo, no paró más. Hoy lo tenemos en el especial de la Discoteca Nacional, así que empezamos a disfrutarlo. Si les parece, con Amor, donde hubo fuego.

0: Para ir calentando motores, ¿no? De cara al fin de semana. ¡Qué lindo! El cierre de nuestro especial de hoy con el vestido rojo. Ahí lo teníamos a Luciano Pereyra, el lujanense, con Amor donde hubo fuego. Con Jairo en Caballo Loco, en Besos Brujos, también lo escuchamos. En Chaupi Corazón, con Mercedes Sosa, en Y Así y Así. Con Todo y Mi Tristeza, un temazo de Juan Gabriel. Desde que tú te has ido, tu dolor, ella ya me olvidó, por supuesto, de Fabio. Me enamoré de ti, también lo escuchamos haciendo memorias de una vieja canción con Horacio Guaraní. El viejo Matías, de Víctor Heredia. No sé si me querés, soy un inconsciente. El primer gran éxito de Luciano, de su álbum debut Amaneciendo, allá por el año 1998. Sin testigos y recién El vestido rojo. El especial de la Discoteca Nacional del día de hoy lo tuvo como protagonista al joven Pereyra. Estamos a segundos de las 5 de la madrugada, ¿sí? Hay más Discoteca Nacional en vivo hasta las 6. Obviamente estás invitado, estás invitada, si recién vas entrando en sintonía a ser parte, ¿eh? Hay un WhatsApp que lo hace posible, hay amigas y amigos que están presentes por allí, los que se van sumando en esta parte de la madrunoche, así que en un ratito nada más los vamos a estar mencionando y agradeciéndoles, lógicamente, el hecho de que estén allí. Marcelo Pérez, nuestro amigo sereno, allí en el Museo de San Rafael, provincia de Mendoza, está desde las primeras horas de nuestra discoteca, así que gracias por eso. Nos informamos y seguimos, dale.
1: 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Las 5 de la madrugada en la República Argentina. El Banco Central informó que en 2025 alcanzó un resultado neto positivo de 2.505 millones de dólares por su posición en oro. Precisó que refleja el efecto combinado de la evolución del precio del metal y de las operaciones que la entidad aplica habitualmente sobre todas sus tenencias de oro. La entidad criticó a la Auditoría General de la Nación al sostener que se encuentra abocada a desprestigiar la conducción del Banco Central con fines puramente políticos. Así, cruzó a la AGN, que señaló que la autoridad monetaria había operado con derivados sobre parte de sus reservas de oro, que perdieron 1.023 millones de dólares. Jairo y Jorge Rojas cantarán en la vigilia cordobesa por la visita del Papa. La comisión organizadora confirmó la participación de ambos músicos en el evento programado para el próximo lunes 9 de noviembre. La jornada musical de oración comenzará por la noche en las instalaciones de la fábrica de aviones para aguardar la llegada del pontífice. La información del tránsito con Ernesto Arriaga.
2: La ruta 40 Norte, el Hachal, en la zona de túneles, por favor, máxima 20 kilómetros por hora y tiene prioridad el que viene por zona de precipicio. El rodeo en Hachal hacia la ruta 151, la de los 6 túneles, normal. Máxima en toda su traza 60 kilómetros. El 6 se opera con normalidad.
1: En Hachal, provincia de San Juan, donde escuchan Radio Nacional en la M1150 y por la FM 102.1, el pronóstico anticipa cielo mayor a parcialmente nublado, vientos moderados, una mínima de 7 y una máxima de 15 grados. En la ciudad de Buenos Aires y alrededores, la temperatura 11 grados 8 décimos, el cielo está cubierto, la humedad es del 91%.
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Estamos como siempre agradeciendo estar vivos un día más en la faz de la Tierra, claro que sí, abriéndole la ventana a este viernes 9 de octubre de 2026. Buen día para todo el mundo, bienvenidas, bienvenidos las y los del Club de las 5 y lógicamente un gracias gigante, pero gigante a quienes nos vienen acompañando desde los primeros minutos de este día en sintonía. Ustedes saben, hoy arrancamos la discoteca nacional pasadita hacia las 0 en ausencia de Fabi Codevila, así que hasta las 6 por lo pronto aquí nos quedamos. Gracias enormes, enormes a quienes nos eligen hoy como cada madrunoche. 9 de octubre, saludábamos hoy bien, pero bien temprano, y vamos a renovar el saludo a todos los hinchas del Calamar, ¿sí? Hoy es el Día Internacional del Hincha de Platense y es en honor a Nicolás Landoni. La fecha conmemora su natalicio. Nicolás el Cabezón Landoni nació el 9 de octubre de 1982 y era un apasionado hincha del Club Calamar, fanático, que se trasladaba en silla de ruedas debido a una atrofia espinal congénita y periodista deportivo recibido poco antes de la tragedia. No hablamos de la tragedia de Cromañón. Él falleció aquel 30 de diciembre de 2004, tenía 22 años y llevaba puesta la camiseta del club. La propuesta de conmemorar este día en su honor fue impulsada por el periodista Alejandro Fabri y comenzó a celebrarse oficialmente desde el año 2005. Así que a todos los hinchas del Club Atlético Platense, muy feliz día. También es el Día del Guardaparque, y es en conmemoración de la fecha de 1934, en la que se puso en marcha la Dirección de Parques Nacionales y las dos primeras áreas naturales protegidas de la Argentina. La Administración Nacional de Parques Nacionales controla actualmente 35 áreas naturales en todo el país. Así que, por supuesto, también a quienes cuidan justamente los parques nacionales, lógicamente desde aquí un muy, pero muy feliz día. Gracias, gracias a cada guardaparque por cuidar hoy la naturaleza que queremos conservar para las próximas generaciones. Además, es el Día Mundial del Correo. Y es en recuerdo de la fundación en Berna, en Suiza, de la Unión Postal Universal. Día Internacional del Correo. Fue en 1874 cuando se creó la Unión Postal Universal, que bueno, agilizó y mejoró las comunicaciones en gran parte del mundo. 5:10, bienvenidas, bienvenidos los y las que se van sumando por allí. Por ejemplo, en María Grande, provincia de Entre Ríos, la tenemos a Analía deseando un feliz y bendecido fin de semana. Muchísimas gracias, mi reina. El cielo está cubierto por María Grande en esta parte de la madrugada. 12 grados 3 décimas la temperatura por allí, 97% la humedad y el pronóstico está indicando una máxima de 18 grados. Hoy con lluvias y chaparrones durante todo el día. De María Grande me voy a ir a Viedma, en Río Negro, donde nos está escuchando Elenita Belloso, que también se va sumando. Ha disfrutado y mucho del especial de Luciano Pereyra, nos lo hacía saber a través de nuestro WhatsApp, así que nos alegra. Otro acierto en nuestros especiales, el de hoy. 8 grados y medio la temperatura en Viedma, 6 grados 7 la térmica, el cielo está mayormente nublado y se espera una máxima de 14 grados hoy por allí en la comarca y hay pronóstico de lloviznas durante la mañana. Sigo viaje, ya que estoy matecito en mano, me voy a Santa Rosa, provincia de La Pampa. Por ahí también tenemos un amigo que nos está acompañando desde bien temprano. Hablamos de Julio, el compañero taxista, hermoso el especial de hoy, me encanta el folclore, muchas gracias. Julio, gracias a vos. Me gusta que hayas disfrutado de esta selección que hicimos de la mano de Luciano Pereyra. Cielo cubierto ahora por Santa Rosa. 8 grados 2 décimas la temperatura, 5 grados 3 la térmica y se esperan lloviznas y lluvias aisladas, aunque chaparrones, durante todo el viernes. La máxima no superaría los 15 grados hoy por Santa Rosa, provincia de La Pampa. Y en Guaymallén, donde nos está escuchando Roxy, que también se va sumando en esta parte de la madrugada, el cielo está cubierto y la temperatura es de 13 grados 3 décimas. Atención porque está vigente, en realidad para toda la provincia de Mendoza, una alerta naranja
por lluvias fuertes durante gran parte de este viernes. ¿Sí? La temperatura máxima alcanzaría los 14 grados. Y por la ciudad autónoma de Buenos Aires, en este momento el cielo está cubierto y la temperatura es de 11 grados 8 décimas. Tenemos viento del sur a 19 kilómetros en la hora. Te digo que se siente. Así que para quienes salen temprano en esta parte del país, algún abriguito importante porque se siente el frescor. Lleven paraguas por las dudas, porque hay pronóstico de lluvias aisladas también. Estuvo lloviznando en algunos sectores de la ciudad de Buenos Aires en esta madrugada y bueno, se esperan lluvias aisladas a partir de la tarde. La máxima hoy alcanzaría los 17 grados, insisto, en la ciudad autónoma de Buenos Aires y alrededores. 11.8 la actual, 91% la humedad y en un ratito voy a seguir paseando, voy a seguir visitando amigas, amigos que nos están escuchando, por ejemplo, en Bahía Blanca. Ahí lo tenemos a Rubén, prendido a nuestra LRA13, besos para vos. En San Vicente, provincia de Santa Fe, bienvenido Jorge. Muy buena madrugada Sonia, espectaculares los temas de Luciano Pereyra. Muchísimas gracias. Y cuando puedas algo de Soda Stereo, muy bien. Buen fin de semana para vos también, Jorgito. Gracias, gracias por sumarte. Otro amigo de Santa Fe, en este caso hablamos de Juan. Él nos está escuchando en Santo Tomé, en Santo Tomé santafesino. Buen día, Sonia, querida, un gusto escucharte. Te dejo un fuerte abrazo. Gracias, Juan. Abrazo para vos. Buena madrunoche, Sonia, querida. Estoy siempre en compañía y sintonía. Analía, nuestra amiga de María Grande, que mencionábamos hace un rato allí en Entre Ríos. Lo tenemos también a Julián, escuchándonos allí en el campo petrolero en Comodoro Rivadavia. Muy linda la variación de música. Es una rocola musical la discoteca. Sí, sí, algo así. Esa es la idea, Juli. Muchos besos para vos. Gracias. Más amigas, más amigos que se van sumando. Qué lindo. Lo tenemos a Teco, en General Pacheco, provincia de Buenos Aires. Buen día para vos. Hermoso fin de semana también. Sonia, querida, feliz viernes. Te saludamos desde Libertador San Martín. Esto es en Entre Ríos, mientras empanadeamos. Hermoso el especial. Gracias por tu compañía que nos activa a ritmo. Besotes y bendiciones, que pases un lindo fin de largo. Cariños, Julio y Moni. Bueno, hoy tempranito, ¿no? Cuando mencionábamos a los amigos que estaban sereneando, tractoreando, ruteando, tejiendo, cosiendo, trasnochando, panadereando y remiseando, también hablábamos de Julio y Moni, que los viernes empanadean. Había otro amigo en la madrugada que estaba sorrentineando, me dijo. Estaba haciendo sorrentinos a las 3, 4 de la mañana. Y yo, bueno, cada uno hace sorrentinos a la hora que quiere, ¿viste? Me parece genial. 5:15, gracias chicos, gracias, gracias por elegirnos en el comienzo de día. Y también a Fabián, el paisa de Villa Dolores, allí en Córdoba. Besos, hermoso el especial, gracias por compartirlo con nosotros. Nos dice Fabi, un placer, me encanta que lo hayas disfrutado. A Laurito Ferreira de González Catán, que está desde las 4 prendido a la discoteca nacional también, estuvo disfrutando del especial con Luciano Pereyra, así que me alegra que lo hayas disfrutado también. Uno más, lo tenemos a Roberto González. Buen fin de semana, Sonia, a recargar las pilas y seguimos en la semana con más especiales como estos. Aplausos, me encantó. Para tu mami, besos y también para los peluditos. Muchas gracias, los voy a llenar de mimos a Diego y a Frida este fin de que, bueno, parece que va a estar fresco, parece que va a estar nublado y lluvioso, no hay planes al aire libre, así que me dedicaré a llenarles, a propinarles muchos, pero muchos mimos. Por lo pronto, quiero contarles cómo sigue el calendario de pagos de ANSES.

y vamos a seguir complaciendo amigos. En Tacuarembó, puntualmente allí en el barrio La Cruz, nos escuchan todas las madrugadas Sergio, Nubia, Diana, Cintia y Marisela. Para ustedes, los que nos pedían hoy tempranito. Rata Blanca, y aún estás en mis sueños.

Ahí estaba Juan Antonio Ferreira con todo mi amor, complaciendo a Julián, nuestro amigo del campo petrolero allí en Comodoro. Habíamos escuchado también a los Ratones Paranoicos con Carol tras Rata Blanca y Aún Estás en Mis Sueños. 5:30 en la República Argentina, algunos van llegando, otros en un ratito nada más nos estaremos retirando, pero todavía hay más discoteca nacional, todavía hay más amigos que se van sumando. Mirá, sobre el final, ¿no? En el estribo, la tenemos a Sole de Castelar, como siempre. Buen viernes para todos, preparándome para el fin de semana largo. En casa, si pinta lluvioso, películas, mate y tortas fritas. En ese orden, Sole, me parece que ese será mi plan también este fin de. Gracias por acompañarme, gracias a vos por elegirnos una vez más en el comienzo de tu día. Gracias, Sonia, por la compañía. Un abrazo bien fuerte para todos. Rata Blanca, lo hacemos con el coro, nos aporta Raquelita desde Humboldt, allí en Santa Fe, que nos envió hoy temprano algunos videos de la presentación del coro de Humboldt con la Filarmónica, el pasado 1 de octubre. Qué lindo suenan haber estado allí, Raquel. Gracias, gracias por compartir vuestro arte con nosotros. 15 días pude dormir y de pronto aparece una estrella tan brillante que no nos deja dormir por los especiales que pone de 4 a 5. Gracias por darnos tantas alegrías, querida Sonia. Creo que estos son los únicos retos que acepto y tomo con beneplácito, sépanlo. Hermoso fin de semana, también para vos, Rubén. Gracias, gracias, querido amigo, por acompañarnos allí en Bahía Blanca. Bueno, César Enríquez, que se suma desde San Nicolás de los Arroyos. ¿Cómo estamos en la provincia de Buenos Aires también? Sonia, querida compañera, yo también estoy aquí. Luciano Pereira, mi mejor doble e ídolo. Buen regreso, buen descanso. Sí, un mimo. Un mimo al alma, César. Gracias. Gracias por tus bonitos deseos. Siempre es un gusto saberte por allí cerquita. Y a Diego de Gobernador Gregores también, en Santa Cruz. Buenos días. Genia, qué bueno despertarme temprano y escucharte. Buen fin de, Dieguito hermoso, bendecido y bello fin de también para vos. 5:33. Y bueno, a propósito de Gobernador Gregores, hacia allí me voy, ¿no? Paseando a través del Servicio Meteorológico Nacional, donde el cielo está algo nublado. Se espera un viernes con cielo mayormente nublado, ¿eh? Tranqui, sin precipitaciones, hoy por Gregores, y una máxima de 15 grados. 12 la actual, 45% la humedad. De Gregores me voy a Corrientes, donde está vigente un alerta amarillo por tormentas fuertes. Desde las primeras horas del día, ahora el cielo está cubierto y la temperatura es de 18 grados 5 décimas. De Corrientes a San Miguel de Tucumán, donde el cielo está cubierto y con lluvia en este momento. 14.9 la temperatura en el Jardín de la República, 92% la humedad, y hay pronóstico de lluvias y lloviznas durante todo el viernes, pronosticado y una máxima de 18 grados. De Tucumán a Bahía Blanca, 8 grados una décima la temperatura, cielo cubierto, también hay pronóstico de lloviznas, hoy durante la mañana y la tarde, y una máxima de 13 grados. Y de Bahía a Santo Tomé, provincia de Santa Fe. Cielo cubierto en este momento, 12 grados tres décimas la temperatura por allí, 98% la humedad, y adivina qué, también hay pronóstico de lluvias y chaparrones durante gran parte de este viernes por Santo Tomé, provincia de Santa Fe. 18 grados, la temperatura máxima pronosticada para hoy por allí. 5:34, recta final de la Discoteca Nacional a pura música. Se viene Celeste Carballo ahora versionando a Soda Stereo en la Ciudad de la Furia.

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Hola, reina, buen día. Bueno, es para saludarte, desearte un hermoso fin de semana largo, agradecer tu compañía. Y bueno, después de tanto tiempo que te sigo, vos sabés, ya estoy retirado, ya no trabajo más, pero sigue siendo un vicio y una hora esperada cuando empieza tu programa, pasar la noche escuchándote, riéndome, escuchando buena música. Así que bueno, más que nada eso, siempre estás agradeciendo a todos tus oyentes, agradeciendo los mensajes, algún gesto muy lindo de tu parte, contestar los mensajes, cosas que muy pocos hacen, pero más que nada decirte que los agradecidos somos nosotros, por tu compañía, por tus palabras, por la música y por la buena onda. Así que bueno, era más que nada para decirte eso. Sabes, te lo digo de corazón, un oyente muy fiel de hace bastante tiempo. Te mando un beso, buen fin de semana y un abrazo grande.

Creo que el colmo de un locutor o de una locutora es quedarse sin palabras, ¿no? Quedarse sin qué decir, más que gracias, gracias, gracias, pero gracias infinitas, Fabi. Sos muy, muy, muy generoso. Para mí es un placer inmenso cuando el tiempo me lo permite. A veces uno está un poquito más atareado, ¿no? que otras, y se dificulta el hecho de agradecerles y de responderles uno a uno a todos los amigos, a todas las amigas que se conectan a través de nuestro WhatsApp durante toda la madrugada. Pero en la medida de mis posibilidades siempre intento hacerlo porque creo que es lo menos que puedo y que debo hacer. Así que gracias de corazón por tus palabras, por este mimo y por tu fidelidad de tantos años. Abrazo, que tengas un hermoso fin de semana, linda vida siempre, y por allí te quiero, a mi lado. Gracias también a Daniel de Laguna Paiva, que está por salir de viaje. Buena ruta, Dani, y cuídate mucho. Que en algunos sectores seguramente te cruces con algunos aguaceros importantes. Estamos a 14 minutos de las 6. Bueno, llegamos al final de la Discoteca Nacional, como quien no quiere la cosa. Esperamos haber sido una grata compañía. Si no, la semana próxima volveremos a intentarlo, ¿sí? Minutos después de las 0 del martes. Buen fin de semana largo para muchos de ustedes. Linda vida siempre. Se viene el panorama federal de noticias en instantes a partir de las 6. Pero antes, el cierre musical de nuestra discoteca. Hoy, otro lujazo. Con Gustavo Cerati. En el comienzo, bajan. Chau.

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11: Las 6 de la mañana en la República Argentina. Muy buenos días, muy buen viernes. Estamos comenzando el Panorama Federal de Noticias correspondiente al 9 de octubre de 2026, finalizando la semana laboral del año número 41. Y comenzamos, como siempre lo hacemos, con los datos del tiempo, por si estás por salir y querés saber cómo tenés que hacerlo. En la Ciudad Autónoma de Buenos Aires, al menos, la temperatura es de 12 grados, el cielo está cubierto, la humedad es del 89%, la presión 1016 hectopascales, vientos del sur a 13 kilómetros por hora, visibilidad 10.000 metros, se espera que el sol salga a las 6:19. Para hoy la máxima está anunciada en 17 grados y la mínima ya fue superada la previsión porque estamos en 12 grados y era de 13 grados centígrados.
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11: Y comenzamos una mañana que está bastante cargada en cuestiones de tránsito. Tenemos registro de incidentes ocurridos en la madrugada, un choque múltiple en la Ruta Nacional 9, kilómetro 77 a la altura de Campana. Chocaron un micro, una camioneta y un camión. Hubo un herido que fue trasladado al hospital de Campana. Está cortada la circulación en el lugar, trabaja personal de seguridad vial de Caminos del Plata y se está realizando balizamiento, tránsito asistido y bueno, el corte del carril lento. Atención que la calzada está muy resbaladiza. Se estuvieron registrando lloviznas durante la madrugada y eso ha interferido en lo que es el rendimiento de la cinta asfáltica. En la ciudad de Buenos Aires, choque de dos autos y vuelco en Galván y Avenida Ricardo Balbín. El SAME asistió a 5 personas con politraumatismos leves. Están todos fuera de peligro. Choque múltiple con vuelco en Avenida Avellaneda al 1200, entre Paysandú y Rojas, barrio de Caballito. El SAME asistió a los dos conductores con heridas leves. Avenida Rivadavia y Lisandro de la Torre al 11000. Se produjo otro choque múltiple, esto es en el barrio de Liniers. Avenidas Lima y Juan de Garay, esto es en Constitución, un peatón fue atropellado por una moto de delivery que se dio a la fuga. Y el último de los incidentes lo tenemos en Honorio Pueyrredón y Avenida Díaz Vélez con otro peatón atropellado. Vamos a ver el estado de los accesos y de las autopistas. El tránsito es fluido y con buena marcha sobre los puentes Pueyrredón, La Noria y Alsina. En las autopistas Buenos Aires-La Plata, Richeri, 25 de Mayo, de Lepiane, Lugones, Cantilo, Ilia, Cámpora, 9 de Julio, Perito Moreno, Camino del Buen Aire, Autopista del Oeste, Panamericana y Avenida General Paz. Servicios. Los ramales Tigre, Mitre y José León Suárez de la línea Mitre, hoy circulan a horario, pero atención que durante el fin de semana largo solo va a funcionar el ramal Tigre, ya que por obras los ramales Mitre y José León Suárez no van a funcionar. En la línea Roca, los ramales La Plata, Gleu, Cañuelas y Ezeiza corren dentro de los cronogramas previstos. También están operando con normalidad las líneas Belgrano Norte, Belgrano Sur, Urquiza, San Martín y Sarmiento. En cuanto al subte y el premetro, comenzaron a funcionar hace media hora, según las grillas anticipadas. Y recordemos que por obras de renovación no funcionan las estaciones Medrano de la línea B y Urquiza y Entre Ríos Rodolfo Walsh de la línea E. En el Aeropuerto Internacional de Ezeiza y en el Aeroparque Metropolitano Jorge Newbery, la operatividad al momento es normal.
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11: Y este es el pronóstico por regiones para este viernes 9 de octubre de 2026. Comenzamos por el NOA, Jujuy, Salta, Tucumán, Catamarca, La Rioja y Santiago del Estero. Se espera cielo mayormente nublado a nublado, con baja probabilidad de lloviznas o lluvias aisladas e inestabilidad. La amplitud térmica irá de los 13 a los 22 grados. En el NEA, Formosa, Chaco, Corrientes, Misiones, tormentas de variada intensidad, algunas localmente fuertes, especialmente en el este de Formosa, Chaco, norte de Corrientes y Misiones. Temperaturas entre 15 grados y 30. En Cuyo, Mendoza, San Juan y San Luis, se esperan chaparrones y lluvias persistentes con posible nieve en zonas elevadas de Mendoza. Temperaturas de 9 a 20 grados. En el centro del país, Córdoba, Santa Fe, Entre Ríos, Buenos Aires, La Pampa y área metropolitana, se espera cielo nublado con chaparrones o lluvias intermitentes y ambiente fresco, temperaturas entre 11 grados y 20. En la Patagonia, Neuquén, Río Negro, Chubut, Santa Cruz y Tierra del Fuego, tiempo fresco a frío, nublado, con posibles lluvias o nevadas en la cordillera y el sur. Temperaturas de 3 a 16 grados. Y en el sector antártico argentino y nuestras islas del Atlántico Sur, se aguardan condiciones frías, con cielo variable, vientos y posibilidad de nevadas. Temperaturas muy bajas, con valores extremos en el interior del continente. Seis de la mañana, 6 minutos en la República Argentina. Vamos a repasar el cronograma de pagos de la ANSES en la voz de Diana Costanzo.
12: ANSES, organismo que depende del Ministerio de Capital Humano, informa que hoy viernes, el 9 de octubre, continúan los pagos de las pensiones no contributivas, jubilaciones y pensiones mínimas, asignación universal por hijo y familiar por hijo, en tanto, inician los de asignación por embarazo y asignaciones de pago único. Todas las prestaciones poseen el aumento por movilidad del 1,66%. Cobran las pensiones no contributivas más el bono de 70 mil pesos. Los titulares con documentos terminados en 2 y 3 perciben las jubilaciones y pensiones que no superen un haber mínimo quienes tienen DNI finalizados en 1. También reciben la asignación universal por hijo y asignación familiar por hijo, titulares con documentos concluidos en 1 y la asignación por embarazo quienes tienen DNI terminados en 0. Además, se abonan las asignaciones de pago único, matrimonio, nacimiento y adopción a todas las finalizaciones de documentos hasta el 10 de noviembre. La fecha y medio de cobro se pueden consultar desde el sitio web de ANSES, opción calendario de pagos o desde Mi ANSES con CUIL y clave de la seguridad social, de la misma forma, desde la aplicación Mi ANSES.
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11: 6 de la mañana, 7 minutos en la República Argentina para este viernes. El pronóstico en la Ciudad Autónoma de Buenos Aires anticipa que por la mañana va a estar nublado, se aguardan algunas lluvias aisladas por la tarde, hay entre un 10 y un 40% de probabilidades, mismo porcentaje que se repite para la noche. Probabilidad entonces de lluvias aisladas tarde-noche en la Ciudad Autónoma de Buenos Aires. Comenzamos a desarrollar la información. Histórico acuerdo para el cierre de la cárcel de Villa Devoto. En un acto celebrado en la sede del Ministerio de Seguridad de la Nación, funcionarios del Gobierno Nacional y de la Ciudad Autónoma de Buenos Aires rubricaron el convenio. El documento establece el inicio del traspaso progresivo de más de 1.500 detenidos al nuevo complejo penitenciario de Marcos Paz. Nos amplía la información nuestra acreditada en Casa Rosada, Liliana Arias.
13: luego de encabezar la firma del traspaso de la población del penal de Devoto al penal federal de Marcos Paz. La secretaria general de la presidencia, Karina Milei, calificó este gesto como importante y señaló
14: que la verdad que se puede hacer este traslado después de tanto tiempo, la verdad es muy importante. Y es un gran conjunto entre nación y capital, ciudad. Así que la verdad es muy importante.
13: Asimismo, hizo referencia a la visita del Papa León XIV al penal de Devoto, donde quedará un pabellón especial para poder recibir al sumo pontífice.
14: Se va a empezar, cuando venga el Papa se va a parar, porque es obvio, y después se determinará.
11: El gobierno nacional avanzó en la privatización de AISA. De los dos precalificados para esta instancia, el consorcio encabezado por Rowling ofertó 340 millones de dólares y superó al encabezado por Royo, que había ofrecido 285 millones. El consorcio ganador se quedará con el 90% de las acciones de la empresa, mientras que el 10% restante continuará en manos de los empleados de AISA. La concesión abarca de forma completa el área metropolitana de Buenos Aires, brindando servicio de agua potable y tratamiento de los desagües cloacales en la ciudad de Buenos Aires y 26 municipios del conurbano bonaerense. Más información con Alejandra Gallo.
15: El cierre económico de esta semana tiene diversas pinceladas de todo tipo. En primer lugar, uno de los datos relevantes de la semana sin duda es la apertura de los sobres para los consorcios que funcionaron como oferentes en la licitación de AISA, es decir, se avanzó en la privatización de la compañía que le otorga el servicio de agua potable y cloacas a casi 4 millones de usuarios registrados. Es una privatización por el 90%, porque ese 10% continúa en manos del Estado Nacional, quien irá delineando las políticas públicas justamente para los próximos años. Se presentaron dos consorcios. El que resulte ganador se conocerá en los próximos días y deberá absorber ese servicio, pero firmar un primer compromiso de desembolso, es decir, de inversión, por 2.000 millones de dólares entre el 2027 y el 2031. Otro de los sectores que tuvo novedades fue el energético, porque YPF anunció dos acuerdos: la absorción total de YPF, de YPF Luz, y además la asociación de YPF con Total Energies para avanzar en la exploración y explotación de combustibles renovables. En minería, el INDEC dio a conocer un dato muy importante que tiene que ver con el nivel de actividad justamente de este sector, que también viene motorizando mucho el crecimiento económico y las exportaciones. El INDEC informó que la producción industrial minera aumentó 8,4% interanual en agosto y acumuló una expansión del 7,9% en los primeros 8 meses de este año. Sin duda los grises lo pusieron los mercados. Ayer fue una jornada de infarto porque hubo distintos desarrollos en las diferentes rondas bursátiles del mundo a partir de una nueva estampida en el precio del barril de crudo, que quedó nuevamente por arriba de los $100. En América Latina hubo distintos comportamientos bursátiles. Argentina logró mostrar músculo para contener y resistir la embestida, pero hoy hay mucha expectativa respecto de cómo continuará esta variable, que es troncal en este momento para el suministro energético mundial en el medio del recrudecimiento de la guerra en Medio Oriente.
11: La Fiscalía calificó a la internación domiciliaria de Diego Maradona como una bomba de tiempo y pidió duras condenas para los acusados. La acusación apuntó directamente contra un grupo de improvisados que actuó con indiferencia, incrementando el riesgo de un paciente altamente vulnerable. Más información con Miriam Mariotto.
16: El fiscal Patricio Ferrari aseguró que los imputados colocaron a Maradona en una situación de desamparo.
17: Y en el marco de esa temible intervención, infringieron los deberes a su cargo, ejecutaron acciones contrarias al arte de curar, omitieron todos los actos que debían ejecutar y colocaron a Maradona en una situación de desamparo, librándolo a su suerte.
11: La Fiscalía ratificó la figura de homicidio simple con dolo eventual. Bajo esta tipificación, solicitó 12 años de prisión para el neurocirujano Leopoldo Luque, 10 años de cárcel para Nancy Forlini y 8 años para la psiquiatra Agustina Kosachov. El resto de los imputados fueron encuadrados en la calificación legal de homicidio culposo, con penas de entre 4 y 5 años, excepto el médico clínico Pedro Di España, quien fue absuelto. En este último caso, los fiscales argumentaron que era un simple interconsultor que asistió una sola vez a la casa de Tigre. Presupuesto 2027. El secretario de Hacienda, Carlos Guberman, se reunió con los bloques dialoguistas de la Cámara de Diputados. Nos amplía esta información nuestro acreditado en el Congreso, Gastón Fiorda.
18: El debate por el presupuesto 2027 comienza a tomar forma en la Cámara de Diputados. En la previa del tratamiento formal, el oficialismo y los bloques aliados de la oposición mantuvieron una reunión a puertas cerradas con el secretario de Hacienda, Carlos Guberman, para analizar los principales aspectos del proyecto enviado por el gobierno. La Comisión de Presupuesto y Hacienda ya tiene previsto iniciar formalmente el tratamiento el próximo martes 13 de octubre con la presencia de funcionarios del área económica. Vale recordar que entre las principales variables macroeconómicas, el presupuesto establece una inflación para el próximo año de 18%, un crecimiento del PBI del 4% y un dólar a 1.847 pesos.
11: Salud. Las autoridades rusas negaron la existencia de un brote de peste neumónica tras el fallecimiento de una investigadora de 28 años en Siberia. Recibimos un nuevo informe de Diana Costanzo.
12: Especialistas advirtieron que no existe información confirmada sobre las causas de la muerte de una mujer atribuida a peste neumónica en Rusia. Es una enfermedad poco frecuente, pero de alta relevancia debido a su capacidad de contagio y a su gravedad. Marcelo Rodríguez Fermepín, jefe del Laboratorio de Virología del Hospital de Clínicas de la UBA, dio precisiones.
19: El riesgo de peste neumónica en la Argentina es muy, muy bajo. No hay registros de casos en casi los últimos 100 años. En cuanto a lo que sucedió en Rusia, para establecer el riesgo, primero hay que saber exactamente de qué murió esta persona, lo cual todavía está en duda.
11: Deportes. Con transmisión de Radio Nacional, Boca Juniors visitará Instituto de Córdoba por la duodécima fecha del torneo Clausura. La información con Fabián Pomelo Codevila.
20: Gracias, nos metemos rápidamente en la información, vamos a hablar de fútbol local, Liga Profesional, torneo Clausura, fecha 12, este es el cronograma, comienza a disputarse en el día de hoy, desde las 14:30 en Mar del Plata, Aldo Civi, Sarmiento de Junín, con el arbitraje de Luis Lobo Medina, el escenario es el José María Minela, claro está. 18 horas en el Bosque, Gimnasia Atlético Tucumán, con el arbitraje de Pablo Dóvalo. 19:30, transmisión de Nacional desde la provincia de Córdoba, Instituto Boca, con el arbitraje de Leandro Reihilfer. 21:45, Unión de Santa Fe en el 15 de abril, recibe a Defensa y Justicia, con el arbitraje de Darío Herrera. Mañana sábado, Barraca Central Huracán, 15:45 en el Claudio Chiqui Tapia, con el arbitraje de Hernán Mastrangelo. 17 horas, Central Córdoba de Santiago del Estero, en el Madre de Ciudades, recibe Estudiantes, con el arbitraje de Andrés Gariano. 19:15, Tigre en el Monumental de Victoria, será local ante Banfield, con el arbitraje de Pablo Chavarría. Y 21:30, con Radio Nacional presente en el Monumental, River, Estudiantes de Río Cuarto, el árbitro será Nazareno Araza. El domingo.

0: árbitro Sebastián Zunino. El lunes, Lanús, en la Fortaleza Granate, recibirá a Vélez desde las 16 horas con el arbitraje de Sebastián Martínez. 18:30 cerrará la 12ª fecha Gimnasia de Mendoza Newell's con el arbitraje de Juan Cruz Robledo. Tras lo que fue el partido despedida de Lionel Messi, el homenaje al mejor jugador del mundo, quedaron algunos ecos de algunos jugadores, sobre todo uno que llamó poderosamente la atención, más allá de la emoción que le causó ser parte del festejo, de estar junto a Messi, de haber sido parte del equipo campeón del mundo y haber jugado el último mundial, el ex Banfield e Independiente, Nicolás Tagliafico, hizo una fuerte crítica del fútbol actual, del fútbol argentino. El lateral izquierdo de la selección argentina decía lo siguiente.
1: Ver el fútbol argentino muy poco,
2: la verdad, primero por los horarios, en Europa es muy difícil, pero empecé un poco a perder ese amor por el fútbol argentino. No sé si es porque siento que empezó a bajar un poco más la calidad, no sé si es porque crecí con el apertura, clausura, 20 equipos, y hoy es como que uno no se va dando cuenta las cosas, grupo A, grupo B, cómo se conectan, es como que empezás a perder un poquito de ese amor. Y volver al fútbol argentino también va un poco de la mano, dependiendo de cómo sea de acá futuro. La verdad que, como te dije antes, no pienso en el post, en el 2 años, en 3 años, no lo pienso, pero siempre la puerta abierta va a estar.
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4: Seis de la mañana, 20 minutos, vamos a actualizar datos del tiempo en la ciudad autónoma de Buenos Aires porque el cielo está cubierto ahora con lloviznas que reducen la visibilidad a 9 kilómetros. La temperatura 11 grados 8, la humedad 91%, la presión 1016,4 hectopascales y el viento es del sector sur y corre a 13 kilómetros por hora. El sol acaba de asomar, pero bueno, por el cielo cubierto, la claridad es un poco más tenue. El pronóstico extendido dice, para este viernes decíamos lo del comienzo, 13 de mínima, 17 de máxima. Para mañana sábado, atención, lluvias aisladas y lluvias... lluvias aisladas durante todo el día. Acaba de actualizarse el mapa y los gráficos del sistema de alertas. Lluvias aisladas durante todo el día con una mínima de 13 y una máxima de 19. Para el domingo, madrugada y mañana, mayormente nublado, lo mismo que para la tarde-noche. Mínima 12, máxima 19. El comienzo de la semana, o mejor dicho, el último día, feriado largo, mínima 13, máxima 18, con cielo parcialmente nublado a mayormente nublado por la tarde-noche. Y cuando vuelva la semana laboral, el martes 14, la mínima será de 14 grados y la máxima de 18. Madrugada, mañana, tarde y noche se espera que esté mayormente nublado. La Corte Suprema de Justicia se reunirá en un acuerdo extraordinario para tratar un nuevo caso sobre la ley de tierras. La convocatoria la hizo su presidente Horacio Rosati para las 9 de la mañana. El expediente que tienen para resolver incluye una cautelar para poner nuevamente en vigencia las restricciones a la compra de campos por parte de extranjeros. Como los tres ministros del máximo tribunal no coinciden en cómo resolver este caso, fueron convocados 2 conjueces. De esta manera, los magistrados Rosati, Lorenzetti y Rosenkrantz se sumarán a los jueces del fuero federal Diego Barroeta Beña y Juan Ignacio Pérez Curchi.
3: Internacionales.
4: El Pentágono anunció que transmitirá en vivo el fusilamiento del autor de una masacre. El secretario de Defensa, Pete Hegseth, había adelantado que el procedimiento sería público luego de que el presidente Donald Trump autorizara la ejecución. Más información con Cecilia Diwan.
5: El presidente de los Estados Unidos, Donald Trump, autorizó la ejecución por pelotón de fusilamiento de Nidal Hassan, un ex psiquiatra militar condenado por la masacre de 2009 en Fort Hood, Texas, donde asesinó a 13 personas. La medida la tomó el mandatario luego de la recomendación del Pentágono. El procedimiento quedó fijado por el ejército.

0: tránsito para el próximo 3 de diciembre. El hecho marca un hito histórico al convertirse en la primera ejecución de un miembro de la Fuerza Armada estadounidense desde el año 1961.
1: Volvemos a nuestro país. Caso Loan, el hijo de la acusada Victoria Caillaba, declaró ante el tribunal y no recordó las llamadas con su madre el día de la desaparición. Recibimos un informe de Nerina Álvarez desde Radio Nacional Santo Tomé.
2: Durante la audiencia declaró Jorge Bertón, hijo de María Victoria Caillaba, y su testimonio fue escueto. Llamó la atención que no recordara prácticamente ninguno de los aspectos consultados por la fiscalía y la querella. También declaró Guachá González, quien brindó uno de los testimonios más completos de lo que va del juicio. Explicó el comportamiento de las ovejas cuando tienen cría, un dato relevante luego de la declaración de Caillaba y de la versión dada por Carlos Pérez durante la instrucción sobre una supuesta agresión de una oveja. Para la próxima semana está prevista la declaración de Agustín Ibarra, quien trasladó a Laudelina Peña a Corrientes Capital a declarar ante la justicia provincial en el 2024. Su nombre aparece vinculado, según los antecedentes del caso, a un vínculo relacionado con el senador provincial Diego Pellegrini.
1: Arca extendió el plazo para presentar la declaración jurada de ganancias del 2025. El organismo dispuso que los contribuyentes tendrán tiempo hasta el 30 de octubre para realizar este trámite. La medida se justifica en razones de administración tributaria que buscan facilitar el cumplimiento de las obligaciones de los contribuyentes. Inhumarán los restos del cantautor Piero de Benedictis en el cementerio de La Recoleta. El cortejo fúnebre partirá a las 11 desde la sala velatoria del barrio porteño de Belgrano hacia el histórico cementerio ubicado en el barrio porteño de Recoleta, precisamente en el centro de la ciudad de Buenos Aires. Familiares, colegas y admiradores despedirán de forma definitiva a este músico de 81 años tras finalizar las jornadas de velatorio público.
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1: Ya a las 6:26 en la República Argentina, la temperatura en la ciudad de Buenos Aires 11 grados 8 décimos, la humedad del 91%, el cielo está cubierto con lloviznas y la visibilidad se reduce a 9 kilómetros. Recordamos que para hoy se espera que el cielo esté nublado por la mañana y que vaya desmejorando hacia la tarde y la noche, en que se registrarán algunas lluvias aisladas. Vamos a repasar el sistema de alerta temprana del Servicio Meteorológico Nacional, que está pintado de naranja. Esto significa que hay alerta naranja, precisamente, por tormenta para toda la provincia de Misiones. Todo el territorio misionero está cubierto con esta alerta naranja por tormentas. En los límites de Misiones, lo que sería el noreste de la provincia de Corrientes, también hay alerta por tormenta, pero en este caso de carácter amarillo, que se repite en el este de la provincia de Formosa. Alerta amarillo por tormenta. Nos vamos al NOA. En el norte de la provincia de La Rioja, sería el noroeste en el mapa, si lo vemos así, tenemos una alerta amarilla por viento. Mismo alerta se está dando en la provincia de Catamarca, donde el noroeste del territorio está cubierto por esta alerta amarilla por viento. El oeste de la provincia de Salta también rige la alerta amarillo por viento. Y en el oeste, centro oeste sería, de la provincia de Jujuy, la advertencia es por viento. ¿Qué significa una alerta de nivel amarillo? Posibles fenómenos meteorológicos con capacidad de daño y riesgo de interrupción momentánea de actividades. Hablamos también de alerta naranja en la provincia de Misiones y esto significa que se esperan fenómenos meteorológicos peligrosos para la sociedad, la vida, los bienes y el medio ambiente. El alerta es naranja en la provincia de Misiones. Por último, nos queda en la zona de Cuyo, precisamente en la provincia de Mendoza, centro y oeste del territorio mendocino, una alerta amarillo por lluvias. Esto es lo que está indicando el Servicio Meteorológico Nacional a través de su sistema de alerta temprana.

0: Cielo cubierto por lloviznas en la ciudad autónoma de Buenos Aires. El sol estará alumbrando a los porteños hasta las 19:03. Acaba de salir, estaba previsto y se cumplió a las 6:19, pero por estar cubierto el cielo es que todavía es muy tenue la claridad. A las 6:29 vamos a repasar los títulos de este primer bloque del panorama federal de noticias. La Corte Suprema de Justicia se reunirá en un acuerdo extraordinario para tratar un nuevo caso sobre la ley de tierras. Se firmó el acuerdo para el cierre de la cárcel de Villa Devoto y el traslado de los presos al complejo penitenciario de Marcos Paz. El consorcio encabezado por el grupo Rowling y el empresario Mauricio Filiberti realizaron la mejor oferta para quedarse con AISA. La Fiscalía calificó la internación domiciliaria de Diego Armando Maradona como una bomba de tiempo y pidió duras condenas para los acusados. Con transmisión de Radio Nacional, Boca Juniors visitará a Instituto de Córdoba por la duodécima fecha del torneo Clausura. Segundos, va a sonar el top de las 6:30 de la mañana.
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0: Seis de la mañana, 31 minutos, hasta las 7 estamos compartiendo el panorama federal de noticias en todo el país a través de las 50 emisoras desde la AM870 y también con la Nacional Folclórica, repitiendo este panorama federal. Folclórica en 98.7 retransmite hasta las 7 este panorama federal de noticias. El Banco Central informó que en 2025 alcanzó un resultado neto positivo de 2.505 millones de dólares por su posición en oro. En un comunicado, la autoridad monetaria dijo que este desempeño refleja el efecto combinado de la evolución del precio del metal y de las operaciones de cobertura financiera que la entidad aplica de manera habitual sobre el total de sus tenencias en este activo. En ese contexto, la entidad criticó a la Auditoría General de la Nación al sostener que se encuentra abocada a desprestigiar a la conducción del Banco Central con fines puramente políticos, y lo hizo al salir al cruce del informe de la AGN, en el que señaló que la autoridad monetaria realizó operaciones con derivados sobre parte de sus reservas de oro que tuvieron una pérdida de 1.023 millones de dólares. Rechazan el pedido de Máximo y Florencia Kirchner para suspender el decomiso de sus bienes. Así lo resolvió por unanimidad la Cámara Federal de Casación. El remate de sus bienes es para ejecutar la condena de la causa Vialidad, donde su madre, Cristina Fernández de Kirchner, cumple una condena de 6 años de prisión. La comunidad judía inauguró la Plaza Familia Vivas en Villa Crespo al cumplirse 3 años del ataque de Hamas. Los presidentes de AMIA, DAIA y la Organización Sionista Argentina encabezaron el acto central comunitario en la esquina de Fitzroy y Vera. Recibimos un nuevo informe de Liliana Arias.
1: Al cumplirse el tercer aniversario de la masacre del 7 de octubre en Israel, la AMIA, la DAIA y la Organización Sionista Argentina realizaron un acto en memoria de las víctimas, esta vez en el espacio Fitzroy Familia Vivas. Fue la embajadora de Israel en la Argentina, Ahuva Spieler-Reyev, quien advirtió que el terrorismo no se detiene.
10: El terrorismo no se detiene en una frontera. El ataque contra Israel no fue solamente una tragedia israelí. Fue un ataque contra la vida humana, contra las familias, contra los valores occidentales más profundamente y contra la posibilidad misma de vivir en libertad y seguridad. Sin embargo, el impacto de ese día no se limita al territorio de nuestro Estado. A partir de esta dolorosa jornada, asistimos a la reparación de un fenómeno tan antiguo como nefasto. Se reavivó un antisemitismo que siempre estuvo allí, latente, pero que encontró en esta tragedia la excusa perfecta para manifestarse de sus peores formas.
0: El caso de alumnas desnudadas con inteligencia artificial impulsó nuevos testimonios de estudiantes de todo el país. Las denuncias se reciben en la línea 134 del Ministerio de Seguridad Nacional. Se puede llamar desde cualquier punto del país en las 24 horas por delitos tecnológicos, grooming, ciberacoso o la difusión de material íntimo de menores de edad. Por el caso del Colegio Modelo Lomas, en Lomas de Zamora, dos varones de 15 años fueron imputados y la investigación identificó 45 casos de adolescentes damnificadas. La justicia busca ahora determinar cómo se produjo y distribuyó este material, si existió una comercialización y cuántas personas participaron. Micaela, madre de una de las víctimas, confirmó que las fotos con IA llevaban el nombre de las chicas que eran comercializadas en sitios pornográficos.
11: Lo que nos enteramos es que había 4 chicos del colegio que habían intervenido con IA, fotos de chicas también del colegio, todos menores, haciendo desnudos, videos pornográficos, y todas las fotos, todas de origen, todas desnudez. Lo vendían, lo compartían con otros colegios de la zona también, con varios colegios. También lo subieron en páginas porno.
0: Salud. Advierten que las enfermedades no transmisibles son la principal causa de muerte en la Argentina. Recibimos un nuevo informe de Diana Costanzo.
12: Las enfermedades no transmisibles como las cardiovasculares, el cáncer, la diabetes y afecciones renales siguen siendo la principal causa de muerte en la Argentina. Así lo confirmó el Ministerio de Salud en un reciente informe. Especificó que las patologías del corazón son las que más fallecimientos causan. La tendencia se replica desde 1997 con excepción del periodo de la pandemia.
0: Vecinos de barrios de La Plata denunciaron la interrupción total del servicio de agua potable. Recibimos un informe de Fernanda Germanier.
13: Advierten por la falta de agua potable en distintas zonas de La Plata. Los barrios más afectados son el Mondongo y Villa Elvira y el centro de la capital bonaerense. Radio Nacional habló con vecinos que reclaman a APSA por la interrupción del servicio.
14: Y este problema del agua no es de ahora. Hace años que tenemos problemas de presión, reclamos en APSA y a medida que ha pasado el tiempo se ha ido incrementando al punto de que directamente la red no tiene agua y no es solamente un problema del edificio.
0: Deportes. A las 6:37 retomamos el contacto con Fabián Pomelo Codevila.
15: Fin de semana a pura Fórmula 1. Vuelve a correr Franco Colapinto. Y este es el cronograma con los horarios. En estos momentos se están poniendo a punto los motores para las prácticas libres número 1. Desde las 9:30 de la mañana se dará la clasificación para la carrera sprint, que se correrá mañana a las 6 de la mañana. En tanto, un rato después, a las 10 de la mañana del sábado será la clasificación para la carrera, que se disputará el domingo 9 horas, siempre en el horario de la Argentina, el Gran Premio de Singapur en el circuito urbano de Marina Bay, un circuito difícil, trabado, con pocos lugares de sobrepaso, donde ya ha corrido Colapinto y ha dado muestras de su jerarquía. Colapinto, que en la previa de este Gran Premio habló de la emoción que le produjo ver la despedida de Leo Messi, con quien lo une una amistad y una relación de mucho y de mutuo cariño. Franco Colapinto, hablando de la despedida del más grande de la historia, Lionel Messi.
16: Yo me emociono mucho, lloro. Lloré un rato. Y nada, fue obviamente un momento emotivo para toda la Argentina. Creo que el que no se emocionó con eso y con la despedida de Leo está mal. Pero nada, yo en mi casa siempre lloro un poco por boludeces. Esto no fue una boludez y que valió la pena llorar. Tuvo sentido. Pero era una tristeza un poco grande. Después obviamente terminó el partido y ya nos enfocamos acá. Ya basta de fútbol, ahora enfocamos en el automovilismo y en tener un buen fin de acá en Singapur.
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0: 6 de la mañana, 39 minutos en la República Argentina. Tenemos información que tiene que ver con el sistema integrado Cristo Redentor. Permanece cerrado. El paso Pehuenche también permanece cerrado. Sigue nevando en estos momentos en la alta cordillera. Se espera para hoy que mejoren las condiciones climáticas y hasta el sábado al mediodía. Se va a dar una reunión binacional a las 9 de esta mañana para ver cómo sigue la cuestión en el sistema integrado Cristo Redentor, que reiteramos se encuentra cerrado. Hay más información que tiene que ver con los servicios. El tren Sarmiento funcionará el próximo martes. A ver, la información está diciendo que hay una reestructuración en la planificación de las obras y se van a concentrar durante el sábado, domingo y el lunes, que va a ser feriado. El martes 3, entonces, se va a garantizar el servicio de los trenes en todos los ramales de la línea. Estamos hablando de la línea de trenes Sarmiento.
17: Policiales.
0: Encontraron muerta a una mujer y a su ex ahorcado en Punta Alta. Investigan si se trata de un femicidio seguido de suicidio. Nos amplía la información nuestra especialista Andrea Valdivieso, la China de Policiales.
18: Familiares de Noelia Díaz, de 33 años, se presentaron en la comisaría de Punta Alta hace 2 días para informar que no tenían noticias de ella. Ante la preocupación, personal de la comisaría primera se trasladó a la vivienda de la mujer, ubicada en Callejón Caseros al 900, donde la hallaron sin vida en una de las habitaciones. Según las primeras constataciones policiales, el cuerpo presentaba un cable atado al cuello y una herida cortante. La escena fue asegurada y se dispuso la intervención de peritos y de la fiscalía para determinar la causa y la mecánica de la muerte. Durante el operativo, los familiares señalaron como posible autor a su expareja, Daniel Ferreira, de 47 años. Fue así que la policía fue hasta su domicilio en Avenida Tucumán al 800, a unos 700 metros de la casa de Noelia, y allí lo encontraron sin vida en el patio, ahorcado con un cable. La hipótesis principal que maneja la investigación es un femicidio seguido de suicidio, un caso que quedó a cargo del fiscal Jorge Diego de la UFI 5, quien aguarda los resultados finales de autopsias y pericias para confirmar la secuencia de los hechos y precisar la data de las muertes. La investigación incorporó además antecedentes de violencia de género. Existían denuncias previas contra Ferreira y una prohibición de acercamiento a la víctima que vencía el 19 de octubre de este año. Pese a esa restricción, según la información policial, el hombre visitó a Noelia con frecuencia y terminó asesinándola. Con este suman 200 los femicidios cometidos en la Argentina en lo que va del año 2026, según el Observatorio Lucía Pérez.
0: Los peajes de las rutas a la costa atlántica aumentaron casi un 9%. El nuevo cuadro tarifario dispuesto por el gobierno bonaerense se aplica en las estaciones del peaje del Sistema Vial Integrado del Atlántico, operado por Autopistas de Buenos Aires, AUBASA. Los peajes de San Borombón, Maipú y La Huella aumentaron a partir de las 0 de este viernes y los automóviles particulares ya pagan 8.600 pesos en las cabinas manuales. Se llevó a cabo en el Senado una jornada sobre IA. Recibimos un nuevo informe de nuestro acreditado Gastón Fiorda.
19: El Senado de la Nación fue escenario de la Jornada Federal sobre Inteligencia Artificial y Modernización Parlamentaria. Participaron legisladores, académicos y especialistas quienes analizaron cómo las nuevas tecnologías pueden transformar el funcionamiento de los poderes legislativos. El encuentro puso el foco en las oportunidades que ofrece la inteligencia artificial para agilizar procesos, mejorar la gestión de información, la transparencia y el acceso ciudadano a la actividad parlamentaria. La iniciativa se inscribe en un proceso más amplio de modernización institucional que busca que el Congreso pueda aprovechar la inteligencia artificial para mejorar la calidad y la eficiencia legislativa.
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0: Un fuerte aluvión y anegamientos por intensas lluvias afectaron a Santiago de Chile y a la comuna de Las Condes. Las precipitaciones intensas en precordillera activaron quebradas y causaron el desborde de caudales que convirtieron las calles en ríos de barro y de piedras. La fuerza de la correntada arrastró automóviles, colectivos y mobiliario urbano por distintas arterias del sector oriente de la capital chilena. Las autoridades decretaron el nivel máximo de emergencia para coordinar las tareas de despeje, asistencia a damnificados y revisión de infraestructura. Los informes preliminares confirman la existencia de al menos 8 heridos y más de 1.500 damnificados por el temporal. Desarticularon la red criminal que perpetró el asalto al Museo Renoir. El informe es de Cecilia Diwan.
20: La policía francesa detuvo a 5 personas bajo la sospecha de haber participado en el robo de 2 célebres óleos del pintor impresionista Pierre-Auguste Renoir. El asalto ocurrió de madrugada en el Museo Municipal Can Surmer, lugar donde el artista pasó sus últimos años. Los delincuentes lograron forzar la seguridad del edificio y sustraer las piezas muy valiosas, cortando sus marcos con una sierra. Pese a las detenciones, las obras artísticas todavía continúan desaparecidas.
0: Irán volvió a rechazar entregar el uranio enriquecido y ratificó que no permitirá la inspección de sus instalaciones nucleares. Mohamed Abdeslami aseguró que Teherán no dará marcha atrás bajo ninguna circunstancia ante la presión de los Estados Unidos para reducir de forma significativa su capacidad atómica ni ceder las reservas existentes. El jefe de la Organización de Energía Atómica de Irán calificó el proceso de enriquecimiento como una parte inseparable del programa atómico del país.
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0: Y a continuación vamos a reiterar esta información que dábamos hace instantes, pero esta vez en la voz de Osvaldo Valle, vocero de Gendarmería Nacional en la Alta Montaña.
21: Buenos días, Sistema Integrado Cristo Redentor, cerrado por nevadas. En este momento en la zona de las cuevas, la temperatura actual es de 13 grados bajo cero, continúa nevando en la zona de Alta Cordillera. Recordemos que hoy comienzan a mejorar las condiciones climáticas adversas hasta el día sábado cerca del mediodía. Después se va a mantener la inestabilidad que se retira el día martes 13 de octubre. A partir de las 9 de la mañana se van a reunir ambas autoridades, tanto de Chile y Argentina, para determinar lo que va a suceder con la transitabilidad segura en el día de hoy. Pedimos mucha precaución, como siempre, y hay que tener en cuenta que hay prácticamente más de 2.000 camiones del lado argentino, desde Uspallata hasta la zona de la parte este, donde está la estación de servicio Eloy Guerrero, esperando para la reapertura, y unos 1.500 camiones en la zona de los Andes y Guardia Vieja de Chile, también esperando la reapertura del Sistema Integrado Cristo Redentor. A partir de las 9 emitiremos un nuevo parte que brinda, como siempre, la Coordinación Argentina de Fronteras. Fue Osvaldo Valle, con la información de Alta Montaña y Pasos Fronterizos, directamente desde la Coordinación Argentina de Fronteras, informando la comunicación oficial. Muchas gracias y feliz viernes para todos.
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0: En Entre Ríos, un temporal ocasionó diversos contratiempos. El informe de Lidelmar Otman desde Radio Nacional Gualeguaychú.
3: El temporal dejó árboles caídos, techos volados y cortes de luz en Entre Ríos. Gualeguay, Paraná, Concepción del Uruguay, Gualeguaychú y Concordia fueron las principales ciudades afectadas por el temporal que sufrió la provincia durante este miércoles. Las precipitaciones rondaron entre 25 y 130 milímetros, especialmente en el departamento de Islas. Los daños más generalizados fueron el derrumbe de muros y paredes, la caída de árboles y postes junto con cables, la voladura de techos y cortes de energía en distintos puntos de la provincia. Desde los sectores públicos se desplegaron operativos de asistencia para las personas damnificadas.
0: En Mendoza implantaron un segundo corazón a un hombre. El informe es de Victoria Lupu desde la emisora de Radio Nacional en la capital provincial.
4: Exitosa cirugía a un paciente de 68 años a quien le trasplantaron un segundo corazón. El doctor Claudio Burgos, presidente del Departamento de Cirugía Cardiovascular del Hospital Italiano de Mendoza, relató con detalles la intervención.
22: Se usa esta técnica donde el corazón viejo sigue manejando la circulación pulmonar y el corazón nuevo maneja la circulación sistémica. Entonces tenemos dos corazones anatómicamente enteros, pero la mitad de un corazón funciona en el lado derecho y la otra mitad en el lado sistémico del cuerpo.
0: Programa de salud bucal en La Rioja, el informe de Carlos Vega desde LRA 28.
23: La odontóloga Analía Lazo del programa Crecer Sanos explicó que se incluyeron prácticas preventivas y restaurativas de higiene bucal, enseñanza del cepillado y talleres para las familias.
24: Lamentablemente estamos viendo cada vez niños más pequeños, a veces bebés, que ya tienen caries por el aumento de consumo de hidratos de carbono, por falta de cepillado. Por lo tanto, implementamos esta práctica restaurativa traumática que se realiza en las escuelas.
0: Ya tiene fecha de subasta la Casa de San Luis en Buenos Aires. El informe de Alejandro Heredia desde LRA 29 Nacional, Pancha Hernández.
25: El 10 de diciembre se abrirán las ofertas para la venta de la Casa de San Luis en Buenos Aires con una base de $2,927,392. La apertura será a las 11 en la sede de la Caja Social en la ciudad capital. El inmueble está ubicado en Ascuénaga 1083. Los fondos obtenidos deberán destinarse exclusivamente a la reconstrucción del Hospital Juan Domingo Perón de Villa Mercedes. El adjudicatario deberá pagar el 50% al momento de la adjudicación y el saldo al escriturar.
0: Continúa la crecida del río Paraná. El informe de Ivana Miskowski desde Radio Nacional Rosario.
26: El río Paraná subió 74 centímetros en un mes en Rosario y todo indica que la crecida continuará durante las próximas semanas. El 7 de septiembre el hidrómetro marcaba 2,39 metros y el último registro de prefectura tomado este miércoles 7 de octubre a la medianoche ubicó la altura en 3,13 metros. El pronóstico oficial anticipa que el nivel seguirá en ascenso durante las próximas dos semanas. Para Rosario, por ahora, las proyecciones hidrométricas no anticipan una situación cercana al nivel de alerta, pero el comportamiento de las lluvias sobre la cuenca del Plata será uno de los factores a seguir durante la primavera y el comienzo del verano.
0: También la crecida de los ríos causó cortes de tránsito en Concordia. Nuevo informe de Lidelmar Otman desde Radio Nacional Gualeguaychú.
3: El río Uruguay superó los 11 metros en Concordia y obligó a restringir el tránsito vehicular en la costanera. La creciente se produjo en una jornada marcada también por las consecuencias de un fuerte temporal registrado en la noche del miércoles que provocó daños materiales y complicaciones en esa ciudad. Durante las primeras horas del jueves, el aumento del nivel del río Uruguay amplió la superficie inundada y gran parte del Parque Mitre y el anfiteatro quedaron alcanzadas por las aguas, que avanzó sobre los espacios utilizados para actividades recreativas y la circulación peatonal y vehicular.
0: Investigan en Misiones el hallazgo de un cadáver dentro de un auto quemado, informa Carmen Segovia desde Radio Nacional Puerto Iguazú.
1: La investigación por el hallazgo de restos humanos calcinados dentro de un automóvil en Posadas tendría como principal hipótesis un homicidio cometido previamente en una vivienda de la zona oeste de la ciudad. La víctima habría sido atacada a tiros y habría recibido al menos 6 disparos antes de que su cuerpo fuera trasladado en la parte trasera de un vehículo. La policía de Misiones detuvo durante la madrugada de este jueves a Damián, de 22 años, uno de los principales sospechosos del homicidio. En paralelo, continúa la búsqueda de un joven de 19 años sobre quién pesa un pedido de ubicación y detención.
0: En Santa Cruz, el exgobernador Arturo Puricelli chocó en la Ruta 3, informa Mario Bornia desde Radio Nacional Lago Argentino.
2: El exgobernador de Santa Cruz, Arturo Puricelli, protagonizó un siniestro vial sobre la Ruta Nacional 3 en cercanías de Comandante Luis Piedrabuena. El hecho ocurrió cuando un guanaco se cruzó sobre la calzada e impactó contra el vehículo en el que viajaba Puricelli junto a su esposa. Como consecuencia del choque, la camioneta sufrió daños en su parte delantera. Ambos ocupantes fueron trasladados de manera preventiva al hospital de Piedrabuena para ser evaluados y, según se informó, se encuentran fuera de peligro.
0: Contrabando de combustible en Salta, el informe de Laura Urbano desde la emisora de Radio Nacional en la capital provincial.
5: Adrián Cigarán, interventor de Aguas Blancas, municipio ubicado en la frontera argentina con Bolivia, denunció que se estaría contrabandeando combustible. La acción se genera desde las estaciones de servicio de ese municipio y Salvador Massa hacia el vecino país que padece la falta de combustible.
6: Tanto Salvador Massa como Aguas Blancas llegan bolivianos de a pie con bidones de 20, 30 litros y cargan durante todo el día. Lo que yo averigüé con aduana es que eso es contrabando. Distinto es si pasa un vehículo boliviano, y papeles,
7: claro,
6: carga y vuelve a Bolivia, claro. Por ahora no hay ninguna restricción.
7: Okay.
6: Pero con bidones no se puede pasar.
0: Detuvieron a un prófugo de la justicia de San Luis en territorio bonaerense. El informe de Clara Nielsen.
8: Fue detenido en Moreno, provincia de Buenos Aires, Nicolás Mauricio El Porteño Gómez, quien permanecía prófugo de San Luis desde agosto y está acusado en distintas causas por hechos cometidos con armas de fuego, entre ellos 5 intentos de homicidio. La detención se produjo durante la madrugada de este jueves, inicialmente por un hecho de violencia de género. Durante el procedimiento, las autoridades constataron que Gómez tenía un pedido de captura vigente de la justicia de San Luis. Además, había sido señalado en una denuncia como el presunto hombre contratado para asesinar a la fiscal Virginia Palacios.
0: Denunciaron a un fiscal federal por supuestas irregularidades en el caso de la desaparición de Franco Casco. Informa Leonardo Pez, desde Radio Nacional Santa Fe.
9: 3 policías santafesinos, Walter Benítez, Guillermo Gissel y Marcelo Guerrero, denunciaron ante la Procuración General de la Nación al fiscal federal Fernando Arrigo y a su colega Marcelo de Giovanni. Los efectivos los acusan de presunto mal desempeño, omisión de pruebas favorables a las defensas y tergiversación de testimonios durante la investigación, el juicio y la revisión del caso ante casación. También cuestionan la información presentada por los fiscales ante ese tribunal. La presentación se suma a otra denuncia contra Arrigo, realizada por un policía en 2025. En 2023, el Tribunal Oral Federal de Rosario había absuelto a los acusados, pero en diciembre de 2024, casación anuló esas absoluciones y ordenó dictar una nueva sentencia.
0: Esquel es la sede del 18º Encuentro Sudamericano de Rancho Movilismo. Desde Nacional Esquel informa Mayra Maya.
27: Cerca de 200 casas rodantes llegan a Esquel en el marco del Encuentro Sudamericano de Rancho Movilismo. Visitantes de Chile, Brasil, Uruguay y Paraguay pasarán 4 días en el Parque Nacional Los Alerces para conocer el sector. El titular de la Asociación de Rodantes de Paraguay, Ariel Arias, nos dio detalles al respecto.
28: Una expectativa muy buena, ya que es un encuentro de todo Mercosur. Bueno, es conocernos, encontrarnos, reencontrarnos con amigos, compañeros, que tenemos los mismos sueños y vamos a compartir todos juntos.
0: Alertas meteorológicas por precipitaciones rige para Misiones, norte de Corrientes y este de Chaco y Formosa, donde se espera que continúen las lluvias y tormentas fuertes, algunas severas y ráfagas de viento intensas que podrían superar los 90 kilómetros por hora. Otra alcanza el centro norte de Neuquén y sur de Mendoza, donde se esperan lluvias persistentes. En tanto, rigen también alertas por vientos. Abarcan el oeste de La Rioja, Catamarca, Salta y Jujuy, donde se esperan vientos del oeste con ráfagas que pueden superar los 100 kilómetros por hora. Entre Ríos, por su parte, continúa la vigilancia de los ríos por el fenómeno del Niño. Nuevo informe de Lidelmar Otman desde LRA 42.
7: Monitorean el estado de los ríos en la provincia. La Comisión Administradora del Río Uruguay advirtió que el río seguirá creciendo los próximos días aguas abajo de la represa de Salto Grande. En Concordia se concretaron evacuaciones preventivas, mientras que se monitorea la situación hídrica en Colón y Concepción del Uruguay. En Gualeguaychú, un sistema de sensores permite anticipar una semana las crecientes, destacó el gobernador entrerriano Rogelio Frigerio.
10: La verdad, muy sorprendido por el trabajo que vienen haciendo de Defensa Civil del municipio con la ayuda de 4 sensores de alerta temprana que nos permiten anticiparnos una semana a las posibles crecientes, con lo cual nos da tiempo para que precisamente Defensa Civil pueda alertar y pueda evacuar, trabajar con tiempo frente a la sequía.
0: Minuto final, tiempo de compartir los títulos de este segundo bloque del panorama federal de noticias. El Banco Central informó que en 2025 alcanzó un resultado neto positivo de 2.505 millones de dólares por su posición en oro. Casación rechazó por unanimidad el pedido de Máximo y Florencia Kirchner para suspender el decomiso de sus bienes. El caso de las alumnas desnudadas con IA impulsó denuncias de estudiantes de todo el país a la línea 134 del Ministerio de Seguridad. Los peajes hacia la costa atlántica aumentaron casi un 9% y la tarifa para autos particulares ya es de 8.600 pesos. El aluvión en Santiago de Chile provocó destrozos en la comuna de Las Condes y al menos 8 heridos.
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0: 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Con 3 hectáreas parquizadas, el Parque Cambacuá es uno de los más antiguos de la ciudad de Corrientes, ubicado en el barrio del mismo nombre. Su nombre en guaraní significa Cueva de Negros y nos remonta a la época postcolonial en que los negros emancipados ocupaban ese sitio. Es uno de los mejores lugares para apreciar el arte del muralismo al aire libre, que define a la capital correntina como la ciudad de los murales. 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

0: Muy buen día, muy buen día. ¿Cuánto? 4 minutos. Nos están separando ahora de las 7 de la mañana en la República Argentina. De este día, por fin, viernes 9 de octubre de 2026 en todo el mundo. Mi nombre es Nico Yacoy. Esto es Primer Round en el muy lindo aire de Radio Nacional en 870 hasta las
1: 10 de la mañana.
0: Cristian Bello, muy buen día, bienvenido. ¿Cómo le va?
1: Buenos días, Nico. Buenos días a todo nuestro equipo y a nuestros oyentes que nos escuchan a través de AM870 en el ámbito de Capital, Gran Buenos Aires, y a aquellos que nos escuchan el resto de las emisoras en toda la República Argentina y a través de Internet para el resto del mundo, a través de radionacional.com.ar y a través de la aplicación de Radio Nacional Argentina. Una mañana fresquita, pero linda, ¿eh? Se hace querer estos 12 grados, cielo cubierto. A lo mejor cae alguna llovizna por momentos. El pronóstico justamente indica que habrá lloviznas durante buena parte de esta mañana y también parte de la tarde. Y a la noche, lluvias aisladas. Para mañana sábado, atención, ¿eh? También seguirán las lluvias para esta parte del país, la capital y el Gran Buenos Aires. 12 grados, decía la temperatura, y un ratito vamos a iniciar nuestro recorrido por el resto del país, Nico.
0: Fresquito, pero lindito, dijo Cristian Bello, me parece bien. Mojadito,
2: ¿qué
0: pena, también?
2: ¿Qué me enamoro de una mañana como esta? Está horrible.
1: La nostalgia, cuando las gotas pegan en el parabrisas, en la ventanilla del colectivo, en el tren. Es linda la lluvia.
0: Cuando las gotas pegan en la cara y te salpican las zapatillas.
1: Claro.
0: No sé qué es lo que...
1: Claro.
0: No tiene su romance.
1: Y más si es viernes, te despierta, ¿viste? Te despierta.
0: No, pero a ver ahora que lo dicen así. ¿Qué día le gusta a Rubén Misil Santos?
2: Lo que no me gusta es mojarme, la humedad, se te pega toda la ropa.
0: Ah, sí, eso, sí. Tienes razón. No vamos a osar contradecirlo, ¿no es cierto?
1: No, ah, pero es linda la lluvia. Así, apenas
0: la
1: lluvia una
0: lluvia
1: en la ciudad.
0: ¿A usted la lluvia no le inspira?
2: No, me gusta la lluvia estando en un bar, sentado cerca de la ventana.
1: Tomando un buen café.
2: Tomando algo y viendo que la lluvia cae.
0: Eso es lindo. Algo te hizo la corrección.
1: Ahí nos sumamos.
0: Está bien eso. ¿Te gustan los bares?
2: Me encantan.
0: Te encantan los bares, porque el mood, digamos, la vibra, como dicen.
2: Sí, debo ser el que más bares conoce.
0: Mirá, de Buenos Aires. De los notables y no tan notedad.
2: Sí, los piringudines.
0: Esos le gustan. Para mí, no, a mí no me gusta.
3: ¿Qué no te gusta?
1: ¿Qué no te gusta?
0: No sé si hablamos de lo mismo. No me gustan... Sí me gusta la cantinita que vas por ahí, te pedís algo, ¿no?
3: Sí.
0: Pero no me gusta una cosa de los bares porteños de allá lejos de hace tiempo.
1: Desarrollo.
0: Que te atienden mal.
2: Ay, bueno, pues,
0: te atienden mal, vienen combo.
2: Sí, hay excepciones.
0: No hay manera de que te esté mirando para que le diga tener la cuenta. No hay manera, tenés que hacer ruido, no te...
3: Depende de los barrios también, ¿eh? ¿O no?
0: Y los ruidos del desayuno,
1: algo escándalo eso.
0: ¿No?
2: Te cuento
0: a
2: algo.
0: A ver, ¿qué sería? ¿Ese qué es?
1: Y esa es la cafetera, el espumador.
0: Muy bien, nos vamos entendiendo.
2: Vos sabés que una vez estaba en Uruguay y entré a un bar viejísimo, sí. Viejísimo. Me sorprendió, eran las 11 de la mañana, estaban todos tomando whisky. Y eran todos doctores. Ah, llegó el doctor, siempre llegaba el doctor. Bueno, la cuestión que sabes que me llamó la atención, porque yo después averigué con el tiempo y supe que eso existía acá también. No tenía baño de mujeres. Porque era tan viejo el bar que cuando estaba
0: de
2: su inauguración...
0: Al bar iban los hombres.
2: Tenía los edictos prohibido el ingreso de féminas.
0: ¿En serio?
2: Te lo juro, lo tenían todavía ahí.
0: Mirá, que lo puede tener después, a los efectos, si querés, decorativos.
2: Claro, y después.
1: Claro,
0: pero ya no puede.
2: Porque me encontraban justamente ahí. ¿Mira? Te imaginabas que quedamos 4 horas, me puse a hablar con todos los doctores.
0: Sí,
2: quedé 4 horas.
0: Sí, me imagino.
2: Y ellos contaban que era común que las mujeres no sean directas. Era una. Más que una orden.
0: Ni se animaran a ir.
2: Exacto,
0: ni,
2: más que una orden que no se animaban. O claro, decían, no vayas.
0: Ni se animaban a ir, ni se las hacían fáciles para...
2: Después, ya estando en Buenos Aires, descubrí que varios viejos pares tenían...
0: Pero es cierto lo que decís, que hay una práctica del salir a...
2: Claro,
0: bares, que es más del hombre que de la mujer. No sé si se ha deconstruido, como se gusta decir, ahora en el último tiempo, pero es cierto lo que te pero eso es lo que no me gusta, que es cuando te atienden con el guardapolvito corto, ese es el donde te atienden.
3: ¿No te gustan los barrios más céntricos, Palermo, todos esos que no son no son trabajadores formados para eso, sino
0: que... No, es que mi problema es con el trabajador formado para eso.
3: Ah,
0: okay. El otro te atiende bien.
1: No sé.
3: ¿No
1: hay una carrera de mozo?
0: No, pero digo, el mozo de la bandeja redonda,
3: sí,
0: y no te atiende muy bien.
1: No, no sé.
0: ¿Qué querés? Pa, te tira las cosas.
1: A mí me
0: es
1: gusta.
0: Imposible que te dé bola. No,
4: dice, si le preguntas el nombre.
3: Vos decís que el Palarmé. Para mí el Palarmé.
0: Bueno, yo no puedo
1: el palermitano.
3: El estudiante de arte.
1: Claro, que le falta algunos años para recibir si tiene. Mira, el mozo de carrera.
0: Bueno, ahora vamos a mandar a María Ríos algún que vaya a cantar mozo por ahí.
3: Vamos a la Girada.
4: Tu nombre.
1: Te sabe recomendar. Claro.
0: No te nada, capaz.
4: Disculpame tu nombre.
1: Soy un bar y me decía, lo de siempre.
4: Posiciones.
1: Lo de siempre, Tony, le decía. Antonio, ¿no? Se llamaba.
0: Bueno, me falta eso, por ahí yo también soy más cliente.
2: Has tenido malas experiencias, evidentemente. ¿Eh? Has tenido malas experiencias.
1: Sí, te vamos a llevar de recorrida de bares con Rubén y con
0: pero
1: la chica.
0: Me pasa, pero el cafecito ahí sí me gusta. El olorcito a media luna, café, te decía del espumador, pero qué sé yo, hay algo ahí que no. Vamos a trabajarlo durante el resto del programa.
3: Dale,
0: que por favor nuestros oyentes también nos lo cuenten.
1: Sí.
0: Y cuánto de este tipo de práctica hay también en todo el país, ¿no es cierto? Debe tener cada cual. Su barcito de cabecera.
1: Mañana de bares en el 1138707485.
0: Diario te traía en el bar, ¿no es cierto?
1: Bien, bueno, claro.
0: Ya lo terminó, no lo terminé todavía, no lo terminé.
3: En Giles seguro que te sabían tu nombre, era distinto. Claro, entonces entiendo que venís acá a Buenos Aires.
0: Sí, ahí me pasó otra cosa diferente. Que ¿por qué sabes mi nombre si yo no sé el tuyo?
3: Ahí lo quiero salvar y no puedo, ¿viste? Claro. Lo quiero hacer quedar bien y no puedo.
1: Dejalo que se hunda. Dejalo que se hunda, Cecilia.
0: Claro, casi digo en Giles, que me están escuchando, beso grandote a todos en San Andrés de Giles. Casi digo, no hay, sí hay, sí hay. Sí hay. Lo que hay es menos la práctica de irte a desayunar afuera, ¿no es cierto?
3: Claro.
0: Pero ya podría pensar en 4 o 5 personajes que sí lo hacen. Tanto así como que podría decir el nombre. ¿Qué hay que saber hoy? Viernes 9 de octubre a esta hora. A esa pasa a manos privadas. El gobierno adjudicó la compañía de agua al grupo Rowin por $340 millones. La empresa se quedó con el 90% de las acciones tras superar la propuesta económica del grupo Rogio. El acuerdo prevé una inversión que supera los $1.900 millones durante los primeros 5 años de concesión. Nación y Ciudad acordaron el traspaso de la cárcel de Devoto. La secretaria general de la presidencia, Karina Milei, y el jefe de gobierno porteño, Jorge Macri, firmaron un acuerdo para avanzar con el proceso de traslado de los presos al complejo penitenciario federal de Marcos Paz, en la provincia de Buenos Aires. El nuevo penal tendrá capacidad para 2.240 detenidos e incluye 4 edificios. El gobierno estudia denunciar a Irán ante la Corte de La Haya por la AMIA. Así lo informó el ministro de Justicia, Juan Bautista Maíquez, en su cuenta de la red social X, tras reunirse con las autoridades de la mutual israelita. La investigación por el atentado ocurrido el 18 de julio de 1994 avanza con un juicio en ausencia. Juicio por la muerte de Diego Armando Maradona. La fiscalía pidió 12 años de prisión para el neurocirujano Leopoldo Luque. Solicitó además 10 años de prisión para la coordinadora médica Nancy Forlini y una pena de 8 años de cárcel a la psiquiatra Agustina Kosachov. Para el psicólogo Carlos Díaz pidió 5 años y 4 para los enfermeros Mariano Perroni y Ricardo Almirón. La única absolución correspondió al médico clínico Pedro Di España. Causa vialidad, la Cámara de Casación confirmó el decomiso de los bienes que están a nombre de Máximo y Florencia Kirchner. Los hijos de la expresidenta buscaban que se frene la ejecución de varias de sus propiedades, entre las que se incluyen casas, departamentos y hoteles. La mayoría de ellos habían sido cedidos por Cristina Kirchner como adelanto de herencia. El Premio Nobel de la Paz 2026 fue otorgado a la jurista sudafricana Navi Pillay. El Comité Noruego destacó su contribución a la construcción de un orden jurídico global más amplio y a la persecución de crímenes de guerra, crímenes de lesa humanidad y genocidio. La jurista sudafricana fue alta comisionada de las Naciones Unidas para los Derechos Humanos entre los años 2008 y 2014. Aluvión en Santiago de Chile, declaran zona de catástrofe a la comuna de Las Condes tras un fuerte alud que arrastró autos y colectivos. El desborde de un canal provocó el avance de una masa de agua que inundó gran parte de uno de los barrios tradicionales de la capital chilena. El Cuerpo de Bomberos de Santiago desplegó un operativo de emergencia en medio de las intensas lluvias. En algunos puntos de la ciudad, las precipitaciones superaron los 140 milímetros en apenas 2 días. Andrea Chinita Valdivieso, muy buen día, bienvenida, ¿cómo le va?
4: Buen día, Nico, al equipo, a todos los oyentes, muy bien, por cierto, feliz viernes también.
0: Feliz viernes.
4: Viernes, estamos de fin de semana largo, con planes, calculo que tendrán todos con el fin de semana.
0: ¿Por qué dicen el cuerpo lo sabe? ¿La mente lo sabe o no?
4: Todos lo saben.
0: El espíritu lo sabe, que es mucho mejor.
4: Todos lo saben. Lo que no saben es lo que les voy a hablar en el día de hoy, que tiene que ver con casos... que parecen aislados, ¿no? Pero que hablan de una violenta Buenos Aires, y refiriéndonos precisamente a la provincia. No digo que no haya hechos que se repliquen en otras provincias, pero en Buenos Aires hay un crecimiento de la violencia en hechos delictivos que hoy por hoy se reflejan, hoy viernes, en por lo menos 4 o 5 puntos de la provincia, Mar del Plata, La Plata, pero más que nada me llama la atención lo que ha ocurrido en Tigre, ¿sí? Casi una pueblada en Tigre por el robo de una motocicleta. Repartidores trataron de ubicar una moto que había sido robada por el GPS antes de hacer la denuncia policial y fueron hasta las coordenadas que marcaba el GPS. Ajá. ¿Qué hicieron allí? Saquearon la vivienda en donde presuntamente estaba la moto e intentaron incendiarla. Todo esto quedó registrado. Estamos tratando de conseguir los registros fílmicos porque es realmente muy importante entender qué es lo que pasa cuando no hay controles. Claro. ¿No? En este caso, claro. O hay zonas liberadas en donde los repartidores principalmente son víctimas de motochorros, uh-huh. que incluso hasta se hacen pasar por ellos para robar ciclomotores, y en este caso un desmadre absoluto en Tigre. Hasta ahora un solo detenido, se habla que es menor de edad y que tiene que ver con el primer hecho, ¿no? Con el del robo de la motocicleta, pero es muy grave esto de la justicia por mano propia, de no informar a la autoridad e ir a buscar un vehículo sustraído.
0: Sí, guarda con eso porque se rompe todo.
4: Exacto.
0: ¿Eh? Está muy mal al principio, está muy, muy mal la reacción. Siempre decimos lo mismo. Para muy pocas cosas hay consenso, te diría, en casi todo el espinel conceptual de que existe el Estado, y una te diría es justicia.
4: Exactamente.
0: Esto, impartir justicia, porque si zanjamos los conflictos entre nosotros, ahí... no hay tal cosa como seguridad ni convivencia.
4: No, y pasaríamos
0: a... Guarda, pasa porque el Estado no te provee la justicia. Yo lo entiendo todo, uh-huh. Lo entiendo todo. Pero es una cosa después de clanes.
4: Digamos. Un exceso de delito, además, porque es un delito tras otro, ¿sí? A partir de un primer hecho.
0: Pero una cosa es la legítima defensa, en términos de reacción, en el momento, que es lo que hago, me protejo.
4: Pero luego no.
0: Y por ahí me excedo. Sí, siempre decimos lo mismo, muy difícil... El dispositivo del 34 del Código Penal es de la necesidad racional del medio. Sí. Puede que te pases, te pasas. Ir a buscar es una cosa.

0: ¿Qué pasó hoy con este gate entre Moyano y Arizaga que burlan a la justicia yéndose a Madrid y respetando una restricción perimetral? Lamentablemente lo que voy a marcar en este caso, y si lo podemos profundizar después, es que justamente la justicia debería actuar en cada denuncia por violencia de género de la forma en que lo está haciendo con Facundo Moyano.
1: ¿Por el seguimiento?
0: Por el seguimiento, están tras los pasos de Moyano, esperándolo cuando vuelva de Madrid, citada ella el 13 de octubre también para declarar, y los dos fuera del país, incumpliendo una restricción perimetral, que es la que corresponde cuando existen indicios de violencia de género. Entonces, da hasta pena que se estén haciendo las cosas como se deben hacer.
1: En un caso solo.
0: En un solo caso.
1: Eso mismo. Cecilia Dewen, muy buen día, bienvenida. ¿Cómo le va?
2: ¿Cómo estás, Nico? Contabas en título que el gobierno argentino está evaluando demandar a Irán ante la Corte Internacional de Justicia por el atentado a la AMIA. Está esto en evaluación técnica, diplomática, también con autoridades de la AMIA. Pero te voy a contar un antecedente que le puede servir a Argentina para sentar a Irán en La Haya. ¿Por qué? Porque Irán debería aceptar que se inicie este juicio en La Haya. Pero hay un antecedente de Ucrania que llevó a los tribunales internacionales a Rusia en el 2022, que sirve como antecedente a Argentina. Te lo voy a desarrollar ratito.
1: ¿En qué año dijiste?
2: Apenas se inició la guerra entre Ucrania y Rusia, en el año 2022, Ucrania presentó esta demanda y la aceptó la Haya para llevarla adelante. Entonces ahí hay un antecedente jurídico interesante para Argentina. Después vamos a desgranar quién es Navi Pillay, la premio Nobel de la Paz. Estoy esperando la reacción de Donald Trump, te digo.
1: Primero porque nos llamó la atención, me dijiste que era para Donald Trump, Cecilia, digo, no sé. No, dijiste que tendría que ser.
2: Ah, claro.
1: Porque si no se enojaba.
2: Claro.
1: Claro. Y no lo es.
2: No lo
1: es. Así que vamos a ver qué es lo que va a decir. Tendrá que ir esta, como es, Rigoberta Menchú, a dársela, reentregarse.
2: Rigoberta Menchú, no, María Corina Machado. Ella, Rigoberta Menchú, estoy segura que bajo ningún punto de vista se lo va a dar Donald Trump.
1: Efectivamente.
2: No, Rigoberta, hay límites, Nico, no. Hay que decirlo, que Donald Trump ayer dijo: he resuelto 8 conflictos, he evitado quizás la destrucción total del mundo, pero este tribunal de La Haya tiene fama de no dárselo a gente como yo.
1: Claro.
2: Lo cierto es que Navi Pillay es una jurista muy importante de Sudáfrica. Primero defendió opositores del apartheid, después presidió el Tribunal Penal Internacional para Ruanda, que ahí, ¿sabes qué? Se sentó las bases con sentencias históricas que definieron lo que es un genocidio. Tiene intervención en varios fallos muy importantes.
1: Eso es un poco el principio de la definición de genocidio. ¿Dónde?
2: En el caso de Ruanda.
1: Ok, ayúdame. ¿Eso en qué año?
2: No tengo.
1: Porque digo, el elemento del sistema, ¿no es cierto?
2: Claro.
1: Lo sistemático como una de las características.
2: Ella presidía el Tribunal Penal Internacional para Ruanda y fue en ese hecho. Después, fue alta comisionada para las Naciones Unidas para los Derechos Humanos. Y el fallo, digamos, del Tribunal Sueco del Nobel dice: su labor jurídica pionera demostró que no existe paz sostenible sin rendición de cuentas, transformando los tribunales internacionales en instrumentos eficaces de protección de víctimas.
1: A mí me parece que esto no es menor, y en eso pensaba mientras te escuchaba y un poquito bromeábamos con la posición de Donald Trump, que también tiene mucho para decir en términos de, según su criterio, yo he pacificado, ¿no es cierto?, la mitad del mundo. Ahora, me parece que hay, corre por mi cuenta, y seguro estoy equivocado, pero no importa, me parece que hay también una suerte de elección o elección de parte del tribunal sueco relacionado con los medios a través de los cuales la paz ha de lograrse. Como el tribunal sueco es la teoría y no es la práctica, o sea, puesto uno sobre un escritorio de gobierno y ni te cuento sobre el de Estados Unidos o China o Rusia, la cuestión es distinta. Pero desde la academia, porque al fin y al cabo es eso, o desde más las ideas que la práctica, hace bien el tribunal en decir, bueno, yo elijo preferir y por lo tanto promover los medios pacíficos para alcanzar la paz y no la guerra para terminar con la guerra, que es un poco lo que otras personas, ¿no es cierto?, tienen a mano, ¿no es cierto? Claro. Como por ejemplo Trump. Me parece que hay algo de eso también, ¿no?

0: Trump no pacífico debe tener que ver con los medios, ¿no? Parece querernos decir la paz se logra o se sostiene a través del derecho, no de las de los ataques, ¿no?
1: Y después una controversia que quiero la opinión de ustedes, el Pentágono va a retransmitir la primera ejecución por fusilamiento desde 1945, va a ser transmitida en vivo.
0: ¿Por qué?
1: ¿Qué piensan? Después lo hablamos.
0: ¿Qué piensan?
1: ¿La ¿Ustedes? Gente. Sí, la
0: yo,
1: gente...
0: No, yo pienso mal, a mí no me...
1: A mí tampoco.
0: Yo, bajo ningún concepto, la pena de muerte. Pero digo, no, creo que no podemos
1: apagarnos. Y menos retransmitido en vivo.
0: Y eso me parece ya un puntito de perversión, ¿no? Una cosa es un show, un reality show, y otra cosa es esto. Sí, después contanos un poco por qué, a quién, ¿sí? Y vayamos palpitando la reacción, si querés, del público norteamericano, que es un tema, ¿no? Hablando de guerras misil, Rubén Misil Santos, muy buen día, bienvenido, ¿cómo le va?
2: Buen día, Nico, un saludo para todos. Bueno, tenemos Fórmula 1 este fin de semana, fue la primera...
0: Nuestro arsenal tiene un solo misil, que es Santos, ¿no? Está bien, pero que no lo usemos, porque cuando lo usamos, se nos gasta. Cuando lo usamos nos quedamos sin.
2: Claro. Bueno, empezaron las prácticas para el Gran Premio de Singapur, no le fue muy bien a Colapinto en la primera, terminó 19º, bastante lejos de su compañero Gasly, que fueron 9º en la clasificación. Además, hoy tenemos fútbol, va a estar jugando Boca con el puntero en Córdoba, va a visitar el instituto por la noche, se va a transmitir obviamente este partido por Radio Nacional. Vamos a contar, ¿te acordás toda la novela de Julián Álvarez? Que se quería ir, que no se iba, que lo venden, que no lo venden.
0: Ah, nos bueno, me hiciste olvidar de esa novela, sí,
2: bueno,
0: claro.
2: Bueno, ayer tuvo un capítulo muy importante porque vamos a contar algunos detalles, pero se deshizo de su representante. Cerró el vínculo con Fernando Hidalgo, que era su representante histórico, y cambió, después vamos a contar con quién. Pero, bueno, un coletazo porque, ¿te acordás que contábamos que en el Mundial fue cuando él salió a hablar? A decir que ya era un cambio, que no lo tomaron bien en ningún
0: lado.
2: Habló
0: de su DC y terminó muy arreglado.
2: Exactamente. Bueno, y ahí es cuando uno dice, acá está la palabra del representante, vos tenés que callarlo, si no digas nada, esperar un momento. Si el pibe salió a hablar, la sospecha siempre es que porque el representante lo manda a meter presión.
0: Ah, vos
2: decís que te crecí, decís que te crecí, que si no, no
0: te van a jugar. Es una manera de echarle la culpa y quedarse.
2: Exactamente. Así que... Por ese lado, evidentemente, Julián Álvarez toma esta decisión y destituye a quien fuera su representante de toda la vida.
0: Es como me pasa a mí con Inés Gordon, digamos. Cualquier cosa que diga mal es Inés Gordon.
2: Claro.
0: Parte, ¿no? Es como eso. Está muy bien.
2: Nosotros ¿cómo pones mal los títulos?
0: Inés Gordon. Sí, claro. Que está... No se está haciendo cara. Che, nosotros vamos a la guerra con un misil y una pantera, ¿no es cierto? Romina Winner, muy buen día, bienvenida. ¿Cómo le va?
3: ¿Cómo andamos por ahí?
0: ¿Todo bien usted?
3: Bien. Yo admiro la creatividad, Nico. ¿Qué querés que te diga? Para enganchar una cosa con otra.
0: ¿Y qué va a hacer? Es lo que hago aquí, ¿no es cierto? Enganchar.
3: Ese. Para eso te pagan, Nico. Bueno.
0: Totalmente. Acá no. No, justo para eso no me pagan. Pero bueno, no importa. Esta parte la hacemos gratis. Dale.
3: Vos sabés que es una mañana que arranca con lloviznas en la ciudad y en los accesos a Capital Federal, con lo cual hay que transitar con muchísima precaución para evitar incidentes de tránsito, a bajar la velocidad, aumentar la distancia de seguridad entre vehículos. Esas son dos medidas que hay que tomar. Además de conducir, bueno, bien tranquilos y salir con tiempo. Después ya todo lo que es la Panamericana tiene demoras entre 197 y 202, pero hay menos tránsito, ya lo venimos diciendo, los viernes afloja, así que hay menos tránsito hoy, un acceso este con los retrasos a la altura de Aedo y Ciudadela, mano de la Perito Moreno, una Perito Moreno intensa, de Lepiane con demoras en diferentes sectores, mano a la autopista 25 de Mayo, y un tránsito cargado en la autopista Buenos Aires La Plata. Datos a tener en cuenta, la línea de subte B, la de color rojo que hace Alén Los Incas, tiene liberado los molinetes en la estación Rosas, no afecta al servicio para los usuarios, es una medida de fuerza de Metro Delegados con liberación de molinetes. Ayer ya contábamos que el tren Mitre en los ramales Mitre y Suárez, interrumpido desde hoy hasta el lunes 12, feriado inclusive, por obras, sí funciona el ramal Tigre. Y atentos con este dato, desde mañana sábado hasta el lunes inclusive, no va a funcionar el tren Sarmiento. El martes 13 va a estar operativo. Decidieron acortar la cantidad de días que no preste el servicio porque hubieron muchas quejas de los usuarios. Entonces, solo no va a funcionar durante el fin de semana largo, sábado, domingo y lunes sin tren Sarmiento. Martes arranca la jornada laboral, tren operativo. Recién hablaban, Santos contaba todo lo que va a ser el partido Boca Instituto en la provincia de Córdoba, mi provincia. Sí. Bueno, han armado todo un operativo de seguridad para el ingreso de los hinchas al Estadio Kempes, que es donde se va a dar el partido. Entonces, los hinchas de Instituto van a circular por Avenida Rafael Núñez, Gauss y la Circunvalación Norte, mientras que los hinchas de Boca van a hacer el ingreso por Puente 15, Avenida Piamonte y Circunvalación Sur. Eso es para tenerlo en cuenta. Las puertas del estadio se van a abrir a las 16:30. Están divididas los sectores donde va a estar cada equipo de los hinchas por plateas, así que eso tenerlo bien en cuenta a la hora de realizar el ingreso. No se puede llevar ni alcohol ni pirotecnia, así que tener en cuenta porque van a estar los controles, y sí se pueden llevar las banderas, no, claro. No hay inconvenientes. Así que bueno, esos datos a tenerlos en cuenta a la hora de hacer los ingresos hoy al Estadio Kempes, que es una zona muy transitada de Córdoba y tiene que ver con este partido que se va a disputar. En cuanto a las rutas nacionales, Nico, el paso Cristo Redentor en Mendoza sigue cerrado, tenerlo en cuenta. También está inoperativo el paso Pehuenche en la ruta 145. Sí funcionan desde las 9 de la mañana los pasos Pino Achado y Cardenal Zamora en Neuquén. Se viene un fin de semana largo. Hoy va a haber restricción de camiones en las rutas de la costa atlántica. Así que a partir de las 18:00 va a haber veda para el transporte de cargas y mañana va a estar retomando entre las 6:00 y 14:00. Y luego va a aplicar nuevamente el lunes a la tardecita cuando es el regreso, así que tenerlo en cuenta. Esta sería como la principal info fuerte en materia de movilidad, Nico.
0: Romina Wiener, muchísimas gracias, que tengas lindo fin de semana.
3: Chau, chau.
0: Chau, chau. 31 minutos ahora de las 7 de la mañana. Mariel Ríos, muy buen día y recuperada. Bienvenida, ¿cómo le va?
4: ¿Cómo le va, don Jacoy? Estoy al 70%. Sí, pero aquí firme junto al pueblo.
0: Pero.
4: No tan firme, porque el viento que hay.
0: Pero, ¿viste?
4: Yo digo que es para atarse a un árbol.
0: Sí, no sé qué está pasando.
4: Devuélvanme la primavera.
0: Pero está lindo, dice Cristian Bello. Acá está lindo, dice Cristian Bello.
4: Está lindo para comer bizcochitos, bizcochuelos, torta frita, claro. Panqueque con dulce de leche.
5: Bueno. Porciones de torta, ¿no? Una cena.
0: No,
5: negra.
0: Yo no te desayuno un panqueque con dulce de leche, mucho para desayunar.
4: Bueno, pero en unas horas, un par de horas nada más con unos mates, yo le digo que con este clima.
0: Bueno, puede ser.
4: Va, ¿eh?
0: Puede ser.
4: Combina.
0: Puede ser.
4: Sí, un pan con manteca y azúcar, un algo, porque...
0: Usted le tira así, lo prende fuego, no sé, el de manzana, ¿no?
4: ¡Qué rico! Con al rum.
0: Ah, flambeado, ¿cómo le dice?
4: Claro, flambeado. Exactamente. Le sí. Tiramos unas pasas de uva también.
0: Eso era de los 80, eso era lujo en los 80, ¿no es cierto? Que te prendía fuego el crepe.
4: ¿Recuerdan en los cumpleaños de 15?
0: Por eso, claro.
4: En la sí. Fila para que nos hagan ese panqueque.
0: Totalmente, qué bárbaro. Vamos a hacer acá un
4: no
0: día.
4: No se ve esto.
0: No, ya
4: no se ve en los cumpleaños de 15.
0: No. Ah, tengo un cumpleaños de 15 la semana que viene y te cuento. Que...
4: Chusmé, a ver qué onda la mesa dulce.
0: Sí. Totalmente.
4: Sí, era lindo ese show que hacían con el fueguito, porque queda ahí prendido un ratito el fuego quemando el alcohol.
0: Yo la veo usted con el mechero en la mano, con lo cual podemos hacer acá una, ¿no es cierto?
4: Sí, sí, cuando quiera. Yo en mis épocas de suplente en Radio Nacional, que ajá. Hacía madrugada, una vez llevé una torre de panqueques madrugada para subsistir y mantenernos despiertos. Ajá. Caí con dos potes de dulce de leche y una torre inmensa de panqueques. Lo que era la juventud, ¿no?
0: Ah, mira, una torre de panqueques dulce, está muy bien. No, yo tenía la torre de panqueques salada.
4: No, le llevé una pila.
0: Ah, llevó una pila de panqueques que conveaba, ok.
4: Éramos muchos en la madrugada en esa época. Y ah, me caí con dos tarros de dulce de leche, había que pasar la madrugada y no dormirse.
0: Veo.
4: Así que soy experta en hacer panqueques, ¿eh?
0: Mire, bueno, vamos a tomar esa declaración, que no es lo mismo que panquequear. No, no es experta en panqueque.
4: No. No ser panqueque, hacer panqueque.
0: Ah, está bien. Así sí, Mariel Ríos, ¿eh? Así
4: fabricarlo.
0: Sí.
4: Fabricarlo. No, Jaco, usted sabe que yo panqueque no soy. A usted le consta. Le consta porque me sufre, Jaco.
0: Así es.
4: Es lo que hay. Pero bueno, que nos cuenten en todas las provincias, ahora que estamos hablando de cosas culinarias, que nos cuenten qué van a hacer hoy de rico,
0: sí,
4: qué van a cocinar viernes, porque acá llueve, pero no en toda la Argentina. Entonces, qué van a hacer de comer hoy rico, con qué se van a agasajar para terminar la semana, qué es esa receta de la abuela que van a hacer hoy para el mate, qué van a desayunar, que nos cuenten qué van a comer hoy viernes.
0: Me gustó ese concepto de agasajarnos cada cual, está bueno.
4: Sí,
0: merecido siendo
4: bien. Sí. Hay que automimarse, termina la semana, para algunos puede ser una semana maravillosa, para otros no, y yo creo que desde la comida lo vamos a saber. Cuando nos digan qué van a comer hoy, nos vamos a dar cuenta si tuvo una buena semana o una mala semana.
0: Bueno, está bien. ¿Usted qué va a comer, Cristian Bello?
2: Tres empanadas,
0: está bien. Está bien, depende de qué.
5: Claro, de jamón y queso, carne picada... Uh-huh. No, esas cosas. Yo soy muy clásico.
0: Es muy clásico.
5: Sí.
4: Es tradicional. Mirá.
0: Sí.
4: Un panceta, ciruela y muzzarella, no.
0: No, creo.
5: No, ¿cómo vas a poner ciruela ahí en medio? No.
0: Entonces, no, la de cheeseburger, no.
5: No, tampoco.
4: No, esa es un asco, no, igual, ¿eh?
5: Basta,
4: es
5: invento.
4: Grasa pura.
0: ¿Eh?
4: Es un golpe al colesterol.
0: Y por eso me encanta. Que no la comes otra cosa. Pero es rica.
4: Pero usted después lo quema entrenando. ¿Qué vivo?
0: Bueno, pero sí. Por eso traigan una docena de cheeseburger.
4: Cheeseburger y el panqueque después atrás.
0: Eso mismo. Y ahí está. Sí. Y ahí no nos levanta nadie. Después que venga Corol más temprano.
4: Ahí. Y ahí somos Homero Simpson con el vestido floreado.
0: Totalmente.
4: No hay manera.
0: Totalmente. Che, que parecía el gordo por ser cuando hacía de cosas, me lo hizo con esa imagen, ¿no es cierto que sí?
4: La tota y la porota.
0: Sí, igualita. Sí, Mariel Ríos.
5: Ya lo había linkeado.
0: Mariel Ríos, muchísimas gracias.
4: Por favor, hasta luego.
0: Beso grande.
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0: Muy bien, están. Oh, ¿para qué les conté? Ahora están todos preocupados. Mira, qué bárbaro. Bueno, vamos a ver si arreglamos el termostato. Che, 36 minutos, hora de las 7 de la mañana en la República Argentina. Empezamos nuestra linda ronda de amaneceres provinciales. Nos vamos, primero de todo, a Río Grande, provincia de Tierra del Fuego, con Samuel Mazzeppa. Samuel Mazzeppa, muy buen día, bienvenido. ¿Cómo le va?
1: Días, porque hoy está bueno que sea que hoy juegue Boca, justamente. Es la mejor noticia que te puede pasar, que sea viernes y que juegue Boca. No hay cosa más hermosa y más la cheeseburger que usted se quiere clavar. Corol, ¿cómo es la onda?
0: Ese está muy... ¿Cómo Corol? Escúcheme. Bueno,
1: se me cruzan los cables.
0: Se te cruzan los cables. Samuel, no, lo de la cheeseburger sí, y lo de Boca también coincido, solo que además tiene que ganar para que sea un mejor día, ¿no?
1: No, pero eso es lo más lindo. Lo más lindo es cuando juegue Boca. Después el
0: más con que juegue.
1: Que juegue Boca, eso es lo importante.
0: Está bien. Está bien. Es de proceso usted más que de resultado.
1: Exactamente, el proceso es lo más importante. Igual vio lo que dicen, que el orden de los factores no altera el resultado, así que no importa. Básicamente es asado picada, la cheeseburger y el asado están en discusión, pero lo importante es que hoy juegue Boca, eso es lo más importante. Bueno, les cuento, sí. Río Grande está sumida bajo una densa capa de niebla, así que puede que algunas operaciones en el aeropuerto estén demoradas, hasta el momento no se han registrado novedades. Pero sí, está un poquito de fresco. Ayer tuvimos 15 grados de temperatura, una sensación térmica de más o menos 16 grados. Casi un verano en la ciudad, estamos en plena primavera, pero hoy amaneció la ciudad con mucha neblina. Literalmente no hay mucha visibilidad, eso es lo que les quiero decir, pero las temperaturas están en 4 grados, un poco más fresco que lo habitual en nuestra ciudad, digo, en comparación con los días que veníamos teniendo, y eso es lo que justamente se complicó un poquitito en el día de hoy. Pero bueno, tengo una buena noticia para contarles, porque resulta ser que ayer la empresa Total Energies, que opera acá en Tierra del Fuego hace ya mucho tiempo, anunció una nueva inversión, quizás un guiño al gobierno, porque este nuevo pozo se llama Proyecto Alberdi, y se da justamente con una perforación offshore, que básicamente lo que quiere decir es mar adentro, cerca de la costa de Tierra del Fuego, en la cuenca marina austral. Tiene un monto de inversión que se estima, según lo que me contaba mi fuente, de entre 1 millón y 1.500.000 de dólares, hablamos,
0: entre,
1: ¿no?
0: Entre 1.000 y 1.500 millones, sí.
1: Sí, entre 1.000 y 1.500 millones de dólares, que están dedicados a la provincia como parte de un paquete de inversiones globales. Lo que me contaba mi fuente es que la empresa planea invertir dentro de los pozos que tienen alrededor del mundo más de 10 millones de dólares, pero en Argentina, bajo el régimen del RIGI, lo que planean justamente es invertir una en Tierra del Fuego, pero se planean otras inversiones, que seguramente la contarán a futuro. Pero lo bueno que tiene este pozo, les cuento, es que es un pozo de producción a corto plazo. Es decir, la perforación iniciaría en 2000, ya comenzaron los estudios de ambiente, ahora en este año, y posiblemente esté ya produciendo para fin del año que viene. Lo cual, en tiempos del petróleo, es muy corto el tiempo. Tengamos en cuenta que la perforación de Fénix, por ejemplo, que fue la perforación anterior, demandó casi un año y medio, dos, de trabajo. Obvio, demandó una inversión de casi 700 millones de dólares el proyecto Fénix, pero el proyecto Fénix está más abocado a petróleo y gas. Este proyecto Alberdi está más abocado a gas que petróleo, claro, ¿no? Lo bueno es que es una inversión importante y es muy corto el plazo para ya empezar a sacar gas. O sea que para fin del año 2027 ya estaría operativo, sacando las primeras muestras de gas a principios de 2028. Pero lo bueno es que empieza a producir aquí cerca de Tierra del Fuego, y se estiman cerca de 3 a 5 pozos nuevos de gas, ¿no? O sea, no es que van a ser 3 o 4 plantas, sino que es una sola perforación, pero se estima que saquen entre 3 y 5. Si me preguntan en cuanto a metros cúbicos de gas, de más o menos cuántos se puede llegar a sacar, este pozo lo que planea aparentemente entre 10 millones de metros cúbicos de gas al día, lo cual es mucho, y es una muy buena inversión, más que nada anunciada por la empresa, que ya viene invirtiendo hace mucho tiempo y que la verdad genera muchos puestos laborales, sobre todo para Tierra del Fuego, y pensando justamente en los en las accesibilidades y el compromiso social que ya mantiene la empresa con no solo con la provincia, sino también con la ciudadanía. Es una muy buena noticia y quería justamente contarles porque, digo, a pesar de las cosas que por ahí viene sucediendo, lo cierto es que la empresa agarró la posta y vuelve a invertir nuevamente en la provincia. Ya lo había hecho con el proyecto Fénix hace poquito uh-huh. tiempo, y ahora viene con este proyecto Alberdi, con una muy buena inversión favorecida justamente por el RIGI.
0: Por el RIGI. Samuel, muchísimas gracias, que tengas lindo día.
1: Igualmente ustedes, adiós.
0: Abrazo grande, Samuel Mazepa, de LRA Río Grande, provincia de Tierra del Fuego. Y nos vamos ahora a Córdoba con Facundo Arzamendia. Facundo Arzamendia, muy buen día, bienvenido, ¿cómo le va?
2: Buen día, Nicolás, buen día a toda la mesa, a la audiencia de Nacional. Estamos aquí en una mañana lluviosa en la ciudad de Córdoba, una llovizna permanente que nos ha despertado los cordobeses y unos 10 grados, lo cual hace que también que esté fresca la jornada. Aparentemente vamos a seguir así durante todo el viernes con una máxima que apenas va a llegar a los 16 grados, o sea, poquita amplitud térmica, y va a permanecer todo este panorama para lo que resta del fin de semana, así que a preparar el paraguas en la provincia.
0: Che, Facu, sí, a preparar el paraguas, pero el granizo más grande.
2: En la jornada de ayer, ayer no, fue el miércoles.
0: El miércoles.
2: Granizo, sí, que cayó en la zona de Malvinas, Argentina, el oeste de la ciudad. Rodío, por suerte, esa gran tormenta, lo que es la ciudad de Córdoba, pero sí se cayó granizo en el Gran Córdoba y en la parte de las altas cumbres también se vio un importante granizo. No fue como el que había caído la semana pasada en Sierra Chica, que generó gran caos en todo lo que es la zona de Villa Allende, Mendiolaza, Unquillo, pero tuvo una presencia importante, sobre todo en esta localidad que te digo de Malvinas, Argentina. Por suerte, la ciudadanía había recibido la alerta que se distribuyó durante toda la jornada y no hubo que lamentar grandes consecuencias.
0: 18 centímetros.
2: Sí, importante era el tamaño de algunas piedras. No llovió en seco en esa zona. ¿Sí?
0: Bueno, eso, que es importante.
2: No causó tanto daño. Total. Generalmente el granizo en seco aquí en la provincia de Córdoba suele caer en la zona sur, estamos hablando de Río Cuarto, de Coronel Moldes, en esa zona es donde habitualmente cae en seco y hace mayor daño.
0: Che, Facundo, se agotaron las entradas para ver a Boca.
2: Se agotaron las entradas, hoy juega Boca con Instituto a la noche aquí en el Mario Alberto Kempes. No estaban muy caras, ayer lo hablábamos con el equipo de deportes, estaban en 100.000 pesos las plateas. Había preocupación en la jornada de ayer porque no se habían todavía agotado, estaban a la mitad lo que es la platea Gasparini, para que se den una idea quienes no hayan asistido nunca al Kempes. Es esa platea que se ve directamente en las transmisiones televisivas, la que está al frente. Es ahí donde va a ir el público Ceneice, aquí en la provincia. Va a ser un interesante partido hoy a la noche con un Instituto, además, que viene jugando muy bien, con buen nivel de fútbol, con el traductor Flores. Así que estén atentos a lo que va a ser la transmisión de Nacional Córdoba hoy, porque van a ver un buen partido, van a escuchar un buen partido de fútbol.
0: Totalmente. Che, Facundo, y por último la Cámara del Crimen de San Francisco, que condenó a 3 personas, vos me contarás los detalles, por el asesinato de la niña de 8 años en 2024.
2: Estamos hablando, sí, del asesinato de Aralí Vivas, esta niña de 8 años, quien fue encontrada en noviembre del 2024 en su vivienda, una vivienda que había sido incendiada. Luego las pesquisas lograron determinar que el incendio había sido intencional justamente para ocultar la muerte de esta niña, que finalmente se determinó una muerte traumática con un fuerte traumatismo de cráneo, además de que se constataron lesiones compatibles con abusos sexuales. Bueno, luego de algunas jornadas en los juzgados de San Francisco, el jurado popular determinó la responsabilidad de Rocío Rauch, la mamá de Aralí, pero también de Ezequiel Simeone, padrastro, pareja de Rauch, y de Cristian Varela, un amigo de Simeone. Bueno, las 3 personas terminaron siendo responsables de su delito. La madre fue condenada, partícipe necesaria del delito de abuso sexual con acceso carnal y de homicidio triplemente calificado ambos delitos. En el caso de la madre, la decisión del jurado fue por mayoría, no por unanimidad, mientras que tanto Simeone como Varela fueron encontrados culpables por unanimidad en el cargo de coautora responsable de delitos de abuso sexual con acceso carnal y de homicidio, como te decía, ambos triplemente calificados. A la vez, a Simeone también se le atribuyó la comisión del delito de incendio, en esto que te decía de buscar ocultar las responsabilidades. Fue un momento de tensión el que se vivió ayer en el juzgado cuando finalmente se conoció el fallo, porque allí la madre de Harari entró en shock y empezó a gritar. Entre sus palabras se pudo escuchar: te odio, Ezequiel, esto es culpa tuya, HDP, lo insultó, grandes agravios, en relación a Simeone, el padrastro, la pareja de Rauch, haciéndolo como responsable de todo lo que había sucedido en esa vivienda. Recordemos que Harari además tenía unos hermanos que hoy están a cargo de Betiana Heredia, prima de Rocío Rauch, quien está haciéndose hoy responsable de los dos hermanitos de Harari y que estaba a las afueras de tribunales allí en una movilización que se concentró en horas de la tarde pidiendo justicia.
0: Ay, vos, Chinita, querías marcar algo.
3: Sí, Facundo, no, justamente la reacción de la madre me llamó la atención cuando vi cómo lo evaluó quienes estaban, o cómo lo evaluaron quienes estaban presentes en el tribunal. ¿Fue algo vivido como una actuación de su parte o realmente arrepentimiento por haber dejado pasar todo lo que dejó pasar en esa vivienda? Estamos hablando de Rocío Rauch.
2: Y eso es cuestión, quedará ya cuestión de especulativa. Seguramente cada uno te dirá su parecer. Hay quienes señalan que esto fue un arrepentimiento y quienes señalaron como un estado de shock por el momento y el por ser consciente de lo que estaba sucediendo en ese momento al señalar la prisión perpetua, ¿no?
0: Facundo, muchísimas gracias. Que tengas lindo día.
2: Abrazo.
0: Facundo Arzamendia de LRA7, Radio Nacional Córdoba, y nos vamos ahora a Mendoza con Pablo Molina. Pablo Molina, muy buen día, bienvenido, ¿cómo le va?
4: Hola Nico, buen día al equipo, a todo el país, me gusta saludarlos desde la ciudad de Mendoza con la tan esperada llovizna que finalmente llegó desde la madrugada a toda la ciudad y a los departamentos de Gran Mendoza. 9 grados 6 décimas la temperatura a esta hora, 97% el porcentaje de la humedad, justamente por esta llovizna que está presente, y para la tarde la máxima puede rondar los 14 grados. Sigue cerrado el paso hacia Chile. La temperatura a esta hora en la zona de las cuevas es de 13 grados bajo cero. Y la noticia es que a las 9, Nico, nos vamos a enterar si es posible la apertura del paso internacional Cristo Redentor, porque allí se van a reunir ambas coordinaciones aduaneras y nos van a informar si, dadas las condiciones del tiempo, hay una ventana, como le dicen ellos, le dicen climática para ventana, poder ir. Sí. Claro, una ventana.
0: Nos hizo
4: para
0: relegar si este año el Cristo Redentor.
4: Este año el Cristo Redentor ha sido noticia, pero no solamente durante todo el invierno, sino lo que llevamos de primavera y seguramente en el verano, teniendo en cuenta las precauciones para quienes viajen al vecino país con lo que pasó ayer.
0: También, además eso, sí.
4: Sí. Así que bueno, a las 9 nos vamos a enterar si habilitan o no el paso hacia Chile por el Cristo Redentor, Nico.
0: Pablo, hay obras de rehabilitación en varios tramos de la Ruta Nacional número 7 en la provincia de Mendoza, por ejemplo, que fueron anunciados el día de ayer.
4: Sí, porque es una muy buena noticia para la provincia de Mendoza, porque luego de 18 años se pone en marcha el plan federal para darle nueva vida a los sectores productivos que comprenden Ruta Nacional 7, Ruta Nacional 40. Esto es en el marco de la concesión del Corredor Cuyo y se anunció este plan de obras que ya se puso en marcha. Comenzó esta semana con bacheos, repavimentación, mejoras de seguridad vial, iluminación y sobre todo los trabajos específicos en la zona de alta montaña, que es, como decíamos, la que nos está generando noticias este año en forma permanente. El inicio de la concesión, Nico, contempla una primera etapa de puesta en valor de Ruta 7, un programa de trabajo previsto para los próximos 5 años. Las tareas estarán distribuidas en distintos sectores y contarán con 9 frentes de obra y más, lo más importante, 200 puestos de trabajo. Esto es importante señalarlo porque también en la mejora de la carpeta asfáltica hay una mano de obra que va a ser ocupada aquí en la provincia de Mendoza. Con el comienzo de esta concesión van a continuar con los peajes que están uno en La Paz, en el límite con la provincia de San Luis, y otro en la zona de Las Cuevas antes de llegar hacia Chile. Se incorpora un peaje el que va a estar ubicado en la variante Palmira, una traza impecable que se inauguró hace menos de un año, en el kilómetro 1015, y también una cabina de peaje en el kilómetro 1095 en la zona de Potrerillos. Esto es porque quien va a estar a cargo del mantenimiento de esta ruta va a ser el sector privado, por eso que a través del peaje también van a tener su fuente de ingreso para mantener nuestra ruta 7 en condiciones.
0: Pablo, muchísimas gracias, que tengas lindo día.
4: Buen fin de semana, Nico, para el equipo, el país, y fuerte abrazo.
0: Un abrazo grandote, esto que nos anunciaba Pablo desde la provincia de Mendoza tiene que ver con el anuncio de ayer de más de 9.000 kilómetros de rutas nacionales en marcha con una inversión 100% privada de lo que constituye la llamada red federal de concesiones. Son esos 9.000 kilómetros distribuidos en 16 tramos que atraviesan 14 provincias y concentran aproximadamente el 80% del tránsito nacional.
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0: César Tapia, muy buen día, bienvenido, ¿cómo le va?
7: Nico y equipo, ¿cómo va?
0: Todo en orden, ¿usted qué cuenta?
7: Bien, bien, todo muy bien, todo muy bien, aquí encarando el último día de la semana. Bueno,
0: preparando el programa y las valijas para irse a algunos de sus festivales o pasado por agua este fin de semana no hay festival.
7: Sí, un poco de todo de lo que mencionás, pasado por agua en algunos lugares. Noroeste de la provincia de Buenos Aires, Nico, mucha preocupación. Desde el domingo hasta ahora ha llovido alrededor de unos 200 milímetros en algunas zonas como, por ejemplo, el sur del partido de Lincoln, parte de Tejedor, parte del 9 de julio. Esas zonas tienen situaciones complejas hasta el momento. Bueno, y lo que mencionás de eventos por fin de semana largo también. Por ahora, por ejemplo, uno de los eventos que es muy tradicionalista en la provincia de Buenos Aires, como es la fiesta del caballo embragado, está en pie, pero por ejemplo la exposición rural...
0: La fiesta del caballo embragado, que bragado es un caballo, ¿no?
7: Claro.
0: Bragado es un tipo de caballo, ¿qué es? ¿El pelaje? ¿Qué es?
7: Claro, por la braga.
0: Ahí está.
7: Claro. El bragado fue el caballo que mencionan que cuando se vio acorralado allí en la laguna, en vez de quedarse para que lo puedan, el humano lo pueda retener, se tiró a la laguna y murió allí, según la leyenda, ¿no? Del bragado, es esa. Por ahora está en pie esa fiesta, pero te decía, la exposición rural del Inco, por ejemplo, se suspendió, se postergó para el fin de semana de noviembre, así que hay diferentes situaciones al clima, Nico.
0: Y sí, ciertamente,
7: sí.
0: Che, bueno, contanos un poco sobre estos debates y pedidos por medidas exclusivas para cooperativas productivas.
7: Sí, hemos hablado, Nico, en esta semana mucho sobre el Congreso, ¿no? Bueno, lo decíamos a lo largo de la semana, el tema de vandalismo rural, y que también en la semana se habló sobre el dictamen para las cooperativas que podrían incluirse dentro de micro, pequeñas y medianas empresas, que modificaría la ley que tiene que ver con la 24.467 y que les permite ser una pyme y que esté en ese rol, porque esto da beneficios fiscales y crediticios y con el certificado MIPYME. Todos sabemos que ese certificado MIPYME permite de alguna manera a las cooperativas, sobre todo las productivas, que tengan estas situaciones. Recordemos que este proyecto fue en ese momento iniciado por Coninagro. Esta es una de las entidades del sector agropecuario que está ligada a las cooperativas y que después estuvo también Cooperar y también CONAICE, que es la Confederación Nacional de Cooperativas de Trabajo. Aquí en este rol, Nico, sí hay que tener mucho cuidado y en su momento, bajo el rol de cooperativas, hubo mucho debate. Así que seguramente si se da este avance va a haber que poner bajo la lupa, porque bajo el rol de cooperativas se habían dado muchos beneficios que nada tenían que ver con lo productivo y que seguramente tendrá si da ese beneficio de lo cooperativo, pero por el otro lado
0: es una figura que nunca se ha usado bien en la Argentina, ¿no es cierto? Uno la estudia en derecho comercial, por ejemplo, ¿no?
7: Sí.
0: No se le ha sacado el jugo que se le podía sacar en términos de productivos y de negocio, y al contrario se la ha desnaturalizado, ¿no? Mediando el uso político, el desvío de fondos, etcétera. Se ha complicado.
7: Creo que esa palabra, se han utilizado ese formato de cooperativa para algún lucro, metiendo a todos en la misma bolsa, y hay mucha gente que en forma de cooperativas ha conformado, y en algunos casos, Nico, no nos olvidemos que hay cooperativas que después de, por ejemplo, la pandemia formó cooperativas y llevó adelante restaurante y lo conformaron muy bien. Pero por otro lado, hubo gente que utilizó, como bien decís, la figura de cooperativa para lucros, y eso fue lo que desconfiguró de alguna manera e hizo mal las cosas, ¿no? Entonces, por eso hay que ver muy bien en qué formato se lleva adelante esto.
0: Totalmente, totalmente. Bueno, es estar atentos, ¿no es cierto?
7: Sí,
0: es un instrumento que, como todos, puede ser usado para bien o para mal.
7: Sí, y otra cosa, Nico Gordito, ojo que el tema de cooperativas en muchos pueblos ha sido muy importante. En su momento las cooperativas le llevaron el agua, la electricidad.
0: Es una forma que puede ser utilizada para varios fines. Bueno, mirá a Suncor, por ejemplo, ¿no es cierto?
7: Claro.
0: Llegó a ser inusitada desde el punto de vista económico, pero también insostenible. Total. Por lo que hicieron con ella.
7: Totalmente.
0: Las dos
7: cosas. Sí, los dos.
0: Una cooperativa no necesariamente tiene que ser chiquita, puede ser una casi multinacional, ¿no es cierto?
7: Sí.
0: Sin embargo, también la podés vaciar como a cualquier otra empresa.
7: No, totalmente. Y esa figura que ha vuelto, Nico, ¿no? En muchos casos productores que están trabajando en esa figura de cooperativa, prestando esas herramientas, compartiendo. Hay mucha gente que trabaja muy bien en la figura de cooperativa, pero bueno. Hay otra que lo ha mal usado y ha desconfigurado.
0: Y hay que tener un asesoramiento desde el punto de vista del derecho comercial. Es una herramienta del derecho comercial, igual que la sociedad anónima, la SRL, la tenés que encarar así. Si la encarás desde el discurso político, la cooperativa de Grabois corre por mi cuenta, vos probablemente va a agarrar para otro lado, ¿entendés?
7: Claro, totalmente. Entonces, totalmente.
0: Che, César, te dejamos seguir preparando tu programa.
7: Dale, mañana de 7 a 9. Mañana estamos entregando el nuevo asadazo federal, así que ahí estaremos mañana.
0: Por favor.
7: Abrazo grande, Nico, y buen fin de semana para todo el equipo.
0: Abrazo grandote, es esa tarde.
7: Chau.
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0: 8 de la mañana en la República Argentina. 10 provincias en alerta por tormentas y vientos. El noreste espera lluvias que se convertirán en intensas en el norte de Misiones, donde monitorean el caudal de los ríos. Mientras que en el noroeste y en la Patagonia, el servicio meteorológico anticipó fuertes ráfagas. En tanto, el frío regresó a gran parte del territorio nacional y afectó principalmente a las regiones del centro, Cuyo y sur del país. Por otra parte, en Mendoza activan una herramienta digital para tener información climática. Desde Radio Nacional en esa provincia informa Victoria Lupo.
1: Climático es una nueva plataforma web desarrollada por científicos del IENIG, la CONICET Mendoza, diseñada para unificar y centralizar información ambiental clave ante la llegada del fenómeno del Super Niño. El doctor Ezequiel Taum, doctor en ingeniería especializado en hidrología e investigador del CONICET IENIG, explica cómo funciona la herramienta digital.
2: Le damos cuenta al DGI, tiempo real, de cuál es el pronóstico y el estado del tiempo de las principales variables relacionadas fundamentalmente con el agua, que a ellos les sirve para poder monitorear el recurso y conocer cuáles son las condiciones y también el monitoreo del hidroclima.
0: El Nobel de la Paz fue para Navi Pillay. La jurista sudafricana fue distinguida por su contribución al orden jurídico global y a la persecución de crímenes de guerra, lesa humanidad y genocidio. La información del deporte ahora con Rubén Santos.
3: Comenzaron los entrenamientos para el Gran Premio de Singapur, que se va a estar corriendo el domingo a las 9 de la mañana, hora de Argentina. No fue bueno la primera tanda para Franco Colapinto, terminó en el puesto número 19, lejos de su compañero Pierre Gasly, que finalizó en la novena posición. A las 9:30, hora de Buenos Aires, estará arrancando la clasificación para la carrera sprint, que se va a correr mañana a las 10 de la mañana, y posteriormente será la clasificación para el Gran Premio, que arranca el domingo a las 9 de la mañana.
0: El estado del tránsito ahora con Romina Wiener.
4: Atentos en la provincia de Mendoza, el paso Cristo Redentor, ubicado en Ruta Nacional 7 que conecta Argentina con Chile, continúa cerrado por un temporal de nieve en zona de alta montaña. Hoy, entre las 18 y la medianoche, rige la restricción a la circulación de camiones en ruta de la costa atlántica. La medida se aplicará en el contexto del inicio de un fin de semana largo.
0: En Mendoza, donde escuchás Radio Nacional a través de AM960, la temperatura es de 9 grados 5 décimas. Allí rige una alerta amarilla por tormentas. Aquí en la ciudad de Buenos Aires, 11 grados 8 décimas la temperatura. La humedad 91%, presión 1016, decimal 4 hectopascales. El cielo está cubierto con lloviznas que reducen la visibilidad a 9 kilómetros.
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15: Siete minutos nos separan ahora, 8:08 a.m. en la República Argentina de este día viernes, 9 de octubre de 2026, en todo el mundo.
16: Y comenzamos nuestro recorrido de, bueno, a ver cómo está el clima, por ejemplo, en el noroeste argentino, en el NOA. Las condiciones presentan, bueno, condiciones inestables en los valles, en la precordillera de Jujuy, en Salta, también en Tucumán y en Catamarca, con abundante nubosidad y probabilidad de lloviznas o lluvias aisladas hacia la tarde. Ambiente fresco a templado. Las mínimas oscilarán entre los 9 y los 11 grados y las máximas de 20 a 22 grados. Mientras tanto, en el NEA, en el noreste, las condiciones estarán, bueno, con ambiente cálido, con muy húmedo, cielo mayormente cubierto en Formosa, Chaco y Misiones, con desarrollo de tormentas y lluvias dispersas. Las mínimas estarán alrededor de los 16 grados y las máximas alrededor de los 25 grados, Nico.
15: Muy bien, ¿qué hay que saber hoy viernes 9 de octubre a esta hora? AESA pasa a manos privadas. El gobierno adjudicó la compañía de agua al grupo Rowing por 340 millones de dólares. La empresa se quedó con el 90% de las acciones tras superar la propuesta económica del grupo Rogio. El acuerdo prevé una inversión que supera los 1.900 millones de dólares durante los primeros 5 años de concesión. Nación y Ciudad acordaron el traspaso de la cárcel de Devoto. La Secretaría General de la Presidencia, Karina Milei, y el jefe de gobierno porteño, Jorge Macri, firmaron un acuerdo para avanzar con el proceso de traslado de los presos al Complejo Penitenciario Federal de Marcos Paz, en la provincia de Buenos Aires. El nuevo penal tendrá capacidad para 2.240 detenidos e incluye 4 edificios. El gobierno estudia denunciar a Irán ante la Corte de La Haya por la AMIA. Así lo informó el ministro de Justicia, Juan Bautista Maíquez, en su cuenta de la red social X, tras reunirse con las autoridades de la mutual israelita. La investigación por el atentado ocurrido el 18 de julio de 1994 avanza con un juicio en ausencia. Juicio por la muerte de Maradona. La Fiscalía pidió 12 años de prisión para el neurocirujano Leopoldo Luque. Solicitó además 10 años para la coordinadora médica Nancy Forlini y una pena de 8 años de cárcel a la psiquiatra Agustina Kosachov. Para el psicólogo Carlos Díaz pidió 5 años y 4 para los enfermeros Mariano Perroni y Ricardo Almirón. La única absolución correspondió al médico clínico Pedro Di España. Esto decía Fernando Burlando, abogado de las hijas de Maradona.
17: Yo pediría un poquito más, un poquito más. O sea, nosotros pensamos en solicitar algún añito más, que es normal, esto es lógico, que quienes representan intereses, en este caso al particular damnificado, soliciten algún añito más. Con lo de España me parece que es muy atinado de parte de la Fiscalía, ¿no? Este deber de objetividad.
15: Causa vialidad. La Cámara de Casación confirmó el decomiso de los bienes que están a nombre de Máximo y Florencia Kirchner. Los hijos de la expresidenta buscaban que se frene la ejecución de varias de sus propiedades, de las que se incluyen casas, departamentos y hoteles. La mayoría de ellos habían sido cedidos por Cristina Kirchner como adelanto de herencia. El Premio Nobel de la Paz 2026 fue otorgado a la jurista sudafricana Navi Pillay. El Comité Noruego destacó su contribución a la construcción de un orden jurídico global más amplio y a la persecución de crímenes de guerra, crímenes de lesa humanidad y genocidio. La jurista sudafricana fue alta comisionada de las Naciones Unidas para los Derechos Humanos entre los años 2008 y 2014. Aluvión en Santiago de Chile. Declaran zona de catástrofe a la comuna de Las Condes tras un fuerte alud que arrastró autos y colectivos. El desborde de un canal provocó el avance de una masa de agua que inundó gran parte de uno de los barrios tradicionales de la capital chilena. El Cuerpo de Bomberos de Santiago desplegó un operativo de emergencia en medio de las intensas lluvias. En algunos puntos de la ciudad, las precipitaciones superaron los 140 milímetros en apenas 2 días. Es Tomás Biosati, periodista chileno.
18: La región metropolitana había soportado bastante bien las intensas lluvias y esto ha sido una gran, gran sorpresa que ha tomado prácticamente a todas las autoridades de improviso y ha sido una emergencia para la que nadie estaba preparado en el sentido que no se esperaba. Sí sabemos que se están movilizando en estos instantes muchísimos recursos, tanto personales como materiales, para abordar esta situación. Pero, insisto, es el sector alto de Santiago y que se ha desbordado, y como el desnivel es muy grande, Santiago va subiendo hacia la cordillera, la fuerza del agua ha arrastrado vehículos, automóviles, un bus del servicio público de transporte con personas al interior, y ha sido una situación muy caótica.
15: Muy bien, 13 minutos ahora de las 8 de la mañana. Y digo, Alejandra Gallo, muy buen día, bienvenida. ¿Cómo le va?
19: Pero muy buen día. ¿Cómo estamos, Nico? Qué frío nuevamente.
15: Bien, me hizo sentir culpable, Alejandra Gallo. Entonces me llamé a introspección para revisar mi termostato, porque somos friolentos los dos. Sí. Somos los más friolentos y no, además me lo planteó como... cambiaste de team, me dijo. Fue como eso, ¿no? Me dice, con el frío que hace y vos de remera, me retó.
19: Porque me dio más frío, claro.
15: Pero es que hace calor acá adentro, ¿viste?
19: Puede ser, pero afuera
15: date un ratito, date un ratito y vas a ver.
19: Puede ser, puede ser.
15: Hay, afuera está fresco, sí.
19: Hay un viento fresco, ¿viste? Sí. Entonces se siente más en la cara. Pero bueno, nos
15: pero sigo perteneciendo a su team, no se preocupe.
19: Obviamente, pero obviamente. Y yo al suyo.
15: Ahí está.
19: Así que bueno, vamos a hablar en un ratito del paso a paso de AISA, en un ratito o ahora, cuando vos quieras, vos me marcás.
15: Impresionante, ¿sí? Eso se terminó de definir, y lo impresionante los números que dando vueltas, ¿no es cierto?
19: Y las cosas que se dicen.
15: Lo que nos salió a los argentinos en estos 20 años, ayudarnos a reconstruir esa historia. Hace 20 años que AISA existe como tal, uh-huh. Es decir, que fue estatizada por el gobierno en ese momento de Néstor Kirchner, ¿no es cierto?
19: Sí. Y, a ver, yo te voy a dar solo un dato, viste que lo mío,
15: sí.
19: Los números me parece que a veces hablan solos. AISA tiene hoy en su radio, o sea, que son los usuarios que van a pasar a tener un nuevo concesionario del otorgamiento del servicio de agua potable y cloacas, atente a partir de enero del año que viene. Uh-huh. Digo, la operación es a partir de enero del año que viene. Se espera que los 2.000 millones de dólares, que es compromiso de inversión del primer tramo, se cancelen frente al Tesoro antes de fin de año. Pero la concesión en sí, administrativamente, empieza el año que viene. Hay un dato a tener en cuenta.
15: El famoso agua y saneamiento, ¿no es cierto?
19: Exactamente, agua y saneamiento. Exactamente.
15: Todavía, que me parece que todavía te encontrás en la Ciudad de Buenos Aires algunas alcantarillas, sí, ¿no? ¿No? De
19: esas, dice,
15: agua y saneamiento.
19: Sí, puede ser. Hay que, son como perlitas,
15: sí,
19: ¿no?
15: Sí, sí, claro.
19: AISA tiene 4 millones de usuarios registrados. Uh-huh. ¿Sabés a cuántos podría alcanzar? O sea, ¿cuántos usuarios, cuántas familias están habilitadas, ajá, para recibir ese servicio?
15: Que deberían alcanzarlo.
19: 15 millones.
15: 15 millones. Entonces, ¿cuánto?
19: Entonces, ¿cómo...? 4 millones de usuarios registrados.
15: Contra 15.
19: Contra 15.
15: O sea, menos del 30% de lo que debería alcanzar.
19: Entonces
15: ahí donde hay cloacas hay civilización. Lo primero.
19: Pero
15: lo
19: claro,
15: primero.
19: No hay pozo ciego.
15: Lo primero.
19: Tenés agua potable.
20: Hace
19: tenés garantía de agua potable.
20: Hace mucho hincapié en registrados. Puede haber alguna red de...
19: Y hay todo.
20: Clandestina.
15: Más o menos, pero es bastante más difícil que colgarte.
20: Sí, claro, exacto. Cable, yo pensaba, ¿no? Por eso, porque ahí se...
15: Bastante más difícil que colgarte.
20: Sí, claro, porque hay que hacer pozo.
19: Diwan tiene dudas. No, mira con dudas.
21: No, me pregunto qué se necesita para que se llegue a esa cantidad.
15: Inversión.
19: No robar la plata de las obras públicas,
15: claro,
19: y otorgar efectivamente,
21: o sea, es un tema
19: el
21: de
19: acceso.
21: Públicas.
19: Es un tema de afano, claramente.
15: De obra, sí, pública, es un tema de obra. No, claro, necesariamente pública. 20 años estuvo AISA, ¿no es cierto?, en manos del Estado. Es ingente la cantidad de dinero que se puso. Cuando se compara la erogación en términos de presupuesto público, ¿no es cierto?, durante estos 20 años, y lo que se obtuvo por venderla, te das cuenta, ¿no es cierto?, lo que perdimos como sociedad, y sobre todo cuando la confrontás contra lo que debió hacer si no se hizo. 4 millones contra 15, menos del 30%.
19: Pero,
15: y
19: claro,
15: vuelvo, en la Edad Media tirabas la vasinilla por la ventana, ¿no es cierto?
19: Pero además hay dos cositas más para cerrar este concepto y avanzar en otros, también vinculados con AISA. Hubo obras que se anunciaron, hubo, sí, claro, cintas que se cortaron, ajá, y hubo fondos que se destinaron, pero no hubo nuevos usuarios registrados. Entonces, ajá, algo pasó en el medio que seguramente los detalles los vamos a ir conociendo a partir de enero del año que viene.
15: Ahí esta cuestión del saneamiento, digamos, como concepto, empieza a principios del 1900, antes incluso, con las epidemias como detonantes, ¿no es cierto? Fiebre amarilla, cólera en Buenos Aires, fines del siglo XIX, se empieza a pensar, ¿no es cierto?, en la necesidad de las obras de saneamiento. En 1912 nace el famoso OSN, que es el Obras, ¿no es cierto?
19: Qué bueno que está eso, recordarlo.
15: Obras Sanitarias de la Nación, ¿no? Todavía hay estadios con ese nombre, sí, en algún punto, o gimnasios. Los hitos más cercanos, en 1993, la privatización por parte del gobierno de Carlos Menem.

0: Que se suponía que iban a incorporar más usuarios a la red cloacal y de agua potable. Bueno, ahora habrá que ver qué pasó con esas auditorías. Va a haber muchas cosas que, más allá de las inversiones que tienen que venir, de la administración, la transición a la administración que tiene que hacer el Estado Nacional, que sigue reteniendo el 10% de las acciones por dos razones. Primero, porque tiene que controlar las inversiones, y segundo, porque tendrá que auditar las auditorías, las audiencias públicas que va a haber que hacer a partir del año que viene para redefinir las tarifas de los usuarios existentes y de los que se van a ir incorporando. Pero me parece además, acá hay un dato importante, que es la cantidad de habitantes que vos tenés en un país, sobre todo en América Latina, ajá, incorporado a la red de agua potable y de cloacas, también es un indicador que miden todas,
1: por supuesto,
0: las agencias internacionales de cualquier orientación política para medir el grado de desarrollo económico y social de un país. Entonces, también es importante incorporar más argentinos a la red, porque no solo porque le garantizás el acceso al agua en buenas condiciones, sino porque hay base para crecer en el desarrollo económico.
1: A instancias de el kirchnerismo, movimientos afines, siempre yo después me perdí el detalle concretísimo de eso, pero proyectos de ley miles relacionados con declarar el agua un derecho humano. Bueno, pero y después la plata que se asigna a la empresa pública que a través de tu socio político dirigís no llega donde tiene que llegar, que es a ese pozo para que pueda andar tu inodoro. No, eso es.
0: Sí,
1: no,
0: sí,
1: una cosa es la no es la declaración, la mera declamación, ¿no es cierto?
0: Sí, el botón del baño, como vos decís, para que el inodoro funcione, y la canilla, abrir la canilla y que ese agua vos la puedas tomar con la total tranquilidad de que es potable.
1: No se enfermen los niños, ni tampoco el resto, mirá.
0: La higiene de los hogares.
1: Traías lo de teniendo en cuenta este tipo de servicio por las calificadoras o, en fin, internacional. A ver, nosotros mismos, digo, hay dos maneras de medir la pobreza, ¿no? Una es por ingresos, pero otra es por condición.
0: Sí.
1: Y uno de los ítems es el retrete con descarga de agua. Digo, vos tenés que tener en cuenta esas cosas. Hay una pobreza de estructura y que tiene que ver con eso. Y básicamente es el conurbano bonaerense. Mucho viene empujado por la propia Corte Suprema de Justicia de la Nación en el caso que se siguió por la cuenca Matanza Riachuelo, etcétera, que es un poco lo mismo, ¿no es cierto?
0: Tiene razón eso. Sí, tiene es cierto, tiene vinculación, sí. Exactamente, así que bueno, estos son los detalles. La concesión, digo, hubo dos oferentes, recordamos un poco, este es un proceso que se hizo siempre público, digo, se fue desde el minuto uno.
1: Sí, vos lo podés seguir por la web.
0: Lo podés seguir por la web, quiénes se presentaron, originalmente cómo fueron las condiciones para seducir a los que se querían presentar, quiénes se presentaron
1: muy
0: finalmente.
1: Muy difícil esa seducción porque ¿qué tenés?
0: Y bueno,
1: la estatización de hace 20 años, ¿no es cierto?
0: Magnum.
1: ¿No es cierto? El know-how que solamente puedes traer o casi solamente a través de una alianza o sociedad con una empresa extranjera, se te complica muchísimo porque si después me la sacan. Nosotros perdimos ante el CIADI una millonada por esto.
0: Sí. Que pagamos.
1: Además, que pagamos nosotros todo. Como país, todo
0: sí.
1: Mal, ¿viste?
0: Uh-huh.
1: Y fue sin base, así que hubo ahí mucha diferencia entre lo que propuso un grupo o el otro.
0: Mucha diferencia, totalmente, hay una diferencia del 20%,
1: sí.
0: Todo eso te estaba buscando. Impresionante la diferencia entre un oferente y otro, el grupo Rowin, que presentó 340 mil millones de dólares frente a los 340 millones de dólares, perdón, frente a los 285 millones de dólares que ofreció el consorcio timoneado por el grupo Rocio, por supuesto. Este compromiso, ¿ahora qué va a pasar? Vamos a pasar unos días hasta que se haga, digamos, lo que se llama el contrato, ¿no? Se evalúa, así se llama, hay una comisión que evalúa formalmente las ofertas, se tiene que emitir un dictamen, así se dice, dentro de dos días aproximadamente, en el medio hasta el feriado, yo estimo mediados de la semana que viene, y la firma del contrato.
1: Ah, okay.
0: Falta esa cosa formal para, digamos, ponerle la frutilla al postre. Ahí se verá cómo se hace la transición administrativa del 90% de la compañía que entra a manos del

0: se va a publicar, se va a decir formalmente, se le otorga a tal grupo, y a partir de enero, febrero del año que viene, la compañía privada empieza a operar esta empresa de suministro de agua potable y cloaca para Argentina.
1: Excelente. 24 minutos ahora de las 8 de la mañana.

0: Hernán Mundo, muy buen día, bienvenido, ¿cómo le va?
1: Nicolás, buen viernes, saludos para ustedes, por supuesto para todo el equipo y los oyentes, una semana que se cierra en Casa de Gobierno con lo que va a ser esta tarde la presencia de la flamante embajadora de Israel en la República Argentina. Hablamos de Judah Spiller, que ayer, hay que mencionar, fue oradora en el acto que tuvo lugar en Villa Crespo, organizado por entidades de la comunidad judía para recordar a las personas asesinadas y a los secuestrados por Hamas hace exactamente 3 años en el sur de Israel. Reunión esta tarde en Casa de Gobierno con la secretaria general de la Presidencia, Karina Milei. Se subraya que uno de los principales temas será por lo menos la consolidación y el aumento en lo que refiere a exportaciones de carne kosher por parte de nuestro país a Israel. Recordemos que Israel se ha consolidado como uno de los destinos más importantes en cuanto a la recepción de carne vacuna kosher proveniente de la República Argentina, con un volumen exportado que ha promediado en los últimos meses en 5.000 toneladas por mes. No es nada menor, dividida en carne refrigerada, en carne congelada, con habilitaciones, por supuesto, dadas por el SENASA, y consolidando entonces el mercado argentino, en este caso en Israel, un producto muy muy requerido por Israel, y será uno de los temas de la charla. Desde ya, otras cuestiones, como vos señalabas en los títulos, a partir de lo que mencionaba ayer el ministro de Justicia de la Nación, Juan Bautista Maí, que es en su cuenta de X, y su reunión con autoridades de la AMIA respecto a posibles acciones de demanda ante instancias internacionales respecto de lo que fue el atentado contra la AMIA el 18 de julio de 1994. Le hacemos un punteo de actividades en lo que refiere también al jefe de gabinete, Diego Santilli, que a las 10 de la mañana, en un ratito más, estará recibiendo al gobernador de Corrientes, Juan Pablo Valdés, continuidad de esta serie de reuniones con distintos mandatarios provinciales, buscando avanzar, por cierto, en la reforma electoral, presupuesto 2027, proyecto de ley de soberanía nacional. En cuanto a reforma electoral, Valdés lo ha dicho explícitamente, su postura es la de eliminar las primarias abiertas simultáneas obligatorias, así que en ese aspecto hay puntos en común. Esto sucederá en un ratito más, como decíamos, en Casa de Gobierno. Y atención con lo que sucedía ayer, que da indicio a algo que puede pasar. Me refiero a la reunión que no fue anunciada previamente, de Diego Santilli con ahora el reingresado intendente de General Pueyrredón, Mar del Plata. Hablamos de Guillermo Montenegro, recordemos que durante 10 meses fue senador provincial a partir de los resultados de los comicios legislativos del año pasado. ¿Y por qué mencionamos este tema y esta reunión? Porque el tema dominante del encuentro fue la situación de seguridad en Mar del Plata y los avances para que, en principio, antes del inicio del verano, la ciudad balnearia reciba refuerzos de fuerzas federales. Esto para paliar una situación que se ha vuelto bastante compleja, con hechos que han cobrado notoriedad, hablamos de robos, también de asesinatos con fines de robo, y un refuerzo por parte de la policía bonaerense, que entiende la ciudad no ha sido, hablo de Mar del Plata, no ha sido significativo en este interinato a cargo de Agustín Neme, y en el medio con algunas declaraciones durante el coloquio de ideas, recordemos, de la senadora Patricia Bullrich, que recibió a empresarios de la ciudad de Mar del Plata y recogió de alguna manera el planteo sobre la necesidad de que haya efectivos de fuerzas federales. Así que de aquí a fin de año es prácticamente un hecho, algo que solamente tendrá que esperar alguna fecha definida, la presencia de efectivos federales en Mar del Plata para mejorar la situación de seguridad.
0: Hernán Mundo, muchísimas gracias, tenga un buen lindo fin de semana y un excelente programa hoy a las 5 de la tarde.
1: Muchas gracias, un abrazo, buen fin de semana.
0: Abrazo grande. Este es Hernán Mundo, que es corresponsal de Radio Nacional en Casa de Gobierno.
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3: 8:30 en la República Argentina. En este momento, en Rosario, 11:03. Comenzó el debate por la legalización de las apps de movilidad. El proyecto presentado por el Ejecutivo Municipal en el Palacio Basalo comenzó a tratarse ayer en las comisiones de servicios públicos y gobierno. La iniciativa busca regular y habilitar el funcionamiento de aplicaciones de transporte como Uber y Didi. Durante el tratamiento legislativo, taxistas, remiseros y cadetes se manifestaron frente al Consejo para expresar su preocupación por las consecuencias laborales que, consideran, podría acarrear la nueva norma en caso de ser aprobada. Derribaron dos búnkers de Fran Riquelme. El derribo se llevó adelante a solicitud de la Fiscalía de Microtráfico y contó con el aval de la justicia. Ambas construcciones precarias estaban ubicadas en French al 2000 entre Formosa y las vías de ferrocarriles Mitre y Belgrano, en la zona oeste de la ciudad. De acuerdo con la investigación, los inmuebles estaban al servicio de la banda narcocriminal con injerencia en Empalme Graneros y Barrio Industrial.
1: Estado del tiempo.
3: En Cañada de Gómez, departamento Iriondo, 10:08 de temperatura con cielo cubierto. Y en Rosario, el cielo también se encuentra nublado con una temperatura de 11:03. La humedad 91% y se pronostica una temperatura máxima para el día de hoy de 13 grados.
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0: Mira, misil, quería ir a comprar, está bien.
1: No, digo que me parece interesante por ahí saber el tema, porque no, nunca estuve en una subasta, no sé cómo es.
0: Depende cuál es la subasta.
2: Hace poco se hizo.
3: Vacas es buenísima, vacas y caballos, bueno, es re divertida.
0: Sí, claro. Yo iba a la feria. Cuando
2: claro, era. Claro, pero vamos a decir, claro, son, es una subasta de bienes que fueron secuestrados de poder de narcos.
0: También hay remate en San Andrés de Giles, hay remate todos los domingos, de hecho es un punto de turístico en algún punto, son 100 kilómetros. Entonces en la semana me dio que pasás a ver, y me da vergüenza porque mi abuelo levantaba la mano, viste, va para allá, cuesta cosa, y yo digo, qué vergüenza, pero claro, es una puja propiamente.
2: Sí.
0: Y en la semana me dio que paraba, espera que paro a ver qué hay este domingo. Mirá, en el remate,
2: qué bueno,
0: ¿no es cierto?
2: Eso.
0: Y miraba los lotes, ¿qué compraste? Abuelo, bueno, venían el lote de lo que quería, ¿entendés? Entonces esto estaba buenísimo, pero todo lo otro.
2: No,
0: no, viste, un día cae con pupitres de una escuela. Y mi vieja, no, que soy director de una escuela, se van a creer que me lo robé. No,
2: es
0: lo
2: correcto.
0: Compré porque quería una estantería y venía con los pupitres del colegio. Bueno, cosas de remate, pero luego están los remates judiciales, subastas.
1: Este es judicial, me imagino.
0: Que tienen sus complejidades. Porque
2: como dice la China, en este caso son bienes que fueron incautados en poder de condenados por narcotráfico. Uh-huh. Así que es muy interesante todo lo que se puede encontrar en esa subasta. Hay hasta lingotes de oro.
1: Ah, bueno.
3: En serio, me estás embromando.
2: No,
0: y
2: por
0: lingote
2: verdad.
0: De oro que tiene, qué loco eso, porque el
2: lingotes
0: de oro
2: y otros que se llaman como placas, que es se supone que también dentro de los delitos de narcotráfico hay robos, ¿sí? Por lo general entraderas en busca de joyas. Esas joyas las funden y hacen placas, pulseras y barras. Incluso mallas y redes en Rosario.
4: En Rosario.
0: Pero escúchame,
4: siempre estuvo cerca.
0: Bueno, ahora vamos a hablar con la gente de Rosario sobre eso. Ahora bien, ¿el valor base será el valor objetivo del oro, por ejemplo, o es sin base? Porque lo propio de estas cosas es que uno va a tratar de sacarlo a un mejor precio.
1: Por eso traje el tema, porque digo, como nunca fui, nunca participé.
3: No, pero además imagínate que vos te quedás con algo que le perteneció o a un narco, eventualmente,
2: como Snake en Los Simpsons.
3: O a un tipo que el narco fue a...
0: Eso seguro, con un agujero de balazo.
3: En la...
0: Pero fuera de eso.
2: Es verdad, hay...
0: Fuera de eso, toda la cuestión de... No, ya estoy hablando de pavadas, introduciendo por ahí un temor que no debe ser introducido. Pero es... Yo no sé si andaría en el auto que fue de un narco que tiene enemigos y que lo van a identificar por el auto.
2: No, bueno, pero viste, por eso se publicitan esas cosas.
3: Claro.
2: Pero por eso se publicitan estas cosas. Pero atención con esto, porque también...
0: En vez de sin estéreo, tenés que ponerlo, pero no soy el narco. Le tenés
2: no
0: que
2: quiero,
0: poner un sticker.
2: No quiero levantar la
4: Chapo.
2: Perdiz.
0: Claro.
2: No quiero levantar la perdiz, pero las autoridades deben estar atentas a que no vayan a estas subastas familiares de los condenados a recuperar esos bienes.
4: Bueno, pero hay bienes que tienen una emoción especial también para esa gente, me imagino también, ¿no?
0: No.
4: Un sentimiento.
2: Se enternece, lo perdimos.
0: A ver, y luego estaba la práctica...
3: Me dio miedo.
0: ...de lo que se llamó La Liga, que no sé si sigue existiendo, pero que era precisamente una organización de tintes cuasi mafiosos o directamente mafiosos que no te dejaba pujar honestamente por las cosas.
2: Uh-huh.
0: Yo he conocido casos fantásticos. Tenías que ir, ¿no es cierto? Deudores a los cuales le ponían la casa en venta, digo, y quería ir a recomprarla y decir, ¿cómo pujo contra una liga que me la va a sacar? Y tenían que armar un show todavía más duro que el que era. Dificilísimo.
2: Difícil.
0: O sea que hasta qué punto son subastas públicas o se aprovechan de ellos los que tienen estructura para eso, que sería una pena, ¿no? En otro orden de cosas, el Banco de la Ciudad de Buenos Aires es un banco muy conocido por subastar. Ya podríamos hablar fuera de este tema, que no lo estamos culpando de todo esto, con ellos sobre cómo son estas dinámicas, ¿no es cierto?
3: Pero claro, ahí hay es adentro del banco la subasta, es otra cosa.
0: No.
3: Claro, no va a entrar un narco al banco, digamos. Quiero decir, está dentro del banco.
2: Hay varios.
0: Que son de cuestiones de otro tipo, ¿no es cierto? Son cuestiones de otro tipo. Digo, son deudas.
3: Es otra cosa.
0: No son delitos. Sí. Pero bueno, porque uno fantasea mucho con la posibilidad de voy a comprar un departamento barato, voy a conseguir un auto. No sé si eso es posible y en todo caso no sé si no es posible por estos y actores como Laliga que se lo terminan comprando ellos, claro. ¿No? Así que pues tenemos que meter, vamos a meternos en el negocio de la
2: en el mundo
0: solo
2: criminal.
0: Para abrir posibilidades.
2: Pero aparte de eso, meterse al mundo criminal.
0: Y en algún punto sí, a las consecuencias. 39 minutos, ahora de las 8 de la mañana en la República Argentina, nos vamos a Río Turbio, provincia de Santa Cruz, con Fabiana Pérez. Fabiana Pérez, muy buen día, bienvenida, ¿cómo le va?
5: Muy buenos días para ustedes, audiencia y compañeros a la mesa de Nacional Buenos Aires. ¿Cómo están? Buen viernes.
0: Nosotros muy bien porque es viernes, muy bien porque es viernes. ¿Ahí cómo se amanece?
5: Uf, acá amaneció muy temprano, muy temprano. Te puedo decir que ya a las 5 de la mañana teníamos el sol que estaba asomando. Y te comento, en este momento para nosotros tenemos una temperatura muy primaveral, 8 grados centígrados. Para hoy la máxima será de 20 grados, así que serían las temperaturas propias para nosotros de verano.
0: Mira.
5: Para nosotros, mira, es así que hoy vamos a estar, vamos a disfrutar mucho de los espacios verdes que tenemos. Afortunadamente los tenemos muy cerca de lo que es el pueblo, de lo que es Río Turbio, así que hoy para nosotros explota la primavera.
0: Bueno, me alegro mucho por eso. Pero tienen un tema con este tren de unas 600 toneladas de carbón que descarriló, hay denuncia de sabotaje, pertenece a la empresa Yacimientos Carboníferos de Río Turbio. Exacto. Contanos un poco más, Fabi.
5: Exacto, esto sucedió el día miércoles, tarde-noche aproximadamente, donde este vagón que estaba cargando un poco más de 600 toneladas de carbón desde el yacimiento, desde Río Turbio hacia Punta Loyola, esto estamos hablando de unos 300 kilómetros aproximadamente, descarriló. Al momento de que sucede este episodio, los que estaban justamente a cargo de llevar la carga, que eran dos operarios de la empresa ICRT, notaron que en las vías había un elemento extraño, una pieza metálica oxidada, la cual, según palabras de los que saben, pertenece a equipamiento viejo, a operaciones ferroviarias viejas, con lo cual se está calculando y se habla de sabotaje. ¿Por qué? Porque días anteriores también se hizo un testeo de cómo estaban las vías férreas, en las cuales estaban en óptimas condiciones, pero estamos hablando de a pocos días antes, con lo cual la idea, o por lo menos esta teoría de sabotaje, tiene mayor peso. Ajá. Ahora se amplió la denuncia, ya se hizo una denuncia penal, se solicitó que se guardara y se protegiera la zona para poder realizar pericias, porque la pieza sola, la pieza metálica sola, no habla de sabotaje, pero sí todo el contexto. Por eso es que el interventor de la empresa, estamos hablando del licenciado Pablo Gordillo Arriagada, bueno, él solicitó que se protegiera todas las evidencias, que se tomara testimonio a los trabajadores que se encontraban a bordo, y además que se guardara todo lo que tenía que ver con las comunicaciones entre Punta Loyola, la cuenca y los trabajadores que estaban llevando justamente esta carga como parte de lo que es todo el relevamiento criminalístico que se está realizando.
0: Bien, bueno, ahí tenemos entonces el reporte de este hecho y las sospechas, tenemos que ponerlo así, ¿no es cierto?
5: Sí, es sospecha. Todo está en manos de la justicia, con lo cual es todo proceso de investigación a partir de ahora.
0: Fabiana, te agradecemos muchísimo y que tengas un lindo día y fin de semana y disfrutes de esa explosión primaveral y los espacios verdes cerca del pueblo, como decís.
5: Bueno, igualmente para ustedes, que tengan lindo viernes. No. Hasta luego.
0: Un beso grandote. Fabiana Pérez, de LRA 18, Radio Nacional, Río Turbio, provincia de Santa Cruz.
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0: Muy bien, 43 minutos ahora de las 8 de la mañana en la República Argentina. Lourdes Marchese, muy buen día, bienvenida, ¿cómo le va?
1: Buen viernes.
0: Buen viernes, buen viernes.
1: ¿Cómo están ustedes?
0: Bien, todo bien, todo bien.
1: Acá estoy escuchándome con eco, no sé si pasa algo, pero...
0: Ah, bueno. ¿Con ecos criminales, con ecos no criminales?
1: Estos serían ecos... Bueno, sí, podrían ser criminales porque vamos a hablar de
0: sí,
1: un
0: bastante.
1: Crimen.
0: Totalmente, a ver si ahí lo mejoramos. Que... Ahora si no te volvemos a llamar, ahí estás mejor.
1: Dale, perfecto, ahí está mejor, ahí está mejor, perfecto.
0: Lourdes, con muchas ganas de escucharte porque, bueno, ahí hay varios temas interesantes, pero el primero de todo, ese juicio que se sigue por la muerte de Diego Armando Maradona, bueno, empieza a sedimentar las posiciones, ¿no?
1: Exactamente, y ya estamos, digamos, cerrando un ciclo, ¿no? Llegando al final de este juicio que tanto costó, porque recordemos que en un primer momento hubo un juicio con otros magistrados, o con una magistrada que terminó siendo destituida, hablamos de McIntosh, por el escándalo de lo que fue el famoso documental. Y finalmente se retomó este juicio, volvió a empezar casi de cero y ahora estamos en la etapa de alegatos. Ayer fueron los fiscales Ferrari, Cosme y Ribarren bastante contundentes a la hora de solicitar las penas. A mí me parecieron, yo coincido un poco con Burlando. Por la manera en la que hablaron los fiscales y con la contundencia, me pareció que la pena solicitada fue bastante baja en relación a lo que hace al delito de homicidio con dolo eventual.
0: Ah, no se condijo el envalentonamiento argumental con lo que terminaron pidiendo.
1: Y a mi criterio, ojo, yo lo miro como abogada, digo, si vos tenés un delito que está bien, la pena es desde los 8 a los 25 años, intuyo que lo que han tenido en cuenta para no solicitar la pena máxima es el hecho de que estas personas no tenían antecedentes penales, no eran reincidentes y demás. Por eso, en el caso de Leopoldo Luque, que es el médico neurocirujano, que es el que, digamos, tiene el pedido de pena más alta por parte de la fiscalía, le solicitan 12 años de prisión y 10 años de inhabilitación para ejercer la función de médico.
0: Que debería ser para siempre, porque eso iba a preguntarte un poquito, Lourdes. Claro, cuando se juzga, se juzga una cosa puntual y no todo lo otro, ¿no? Pero ese concepto de peligrosidad, en algún punto tan discutido, a veces tiene cierto anclaje. El punto es tremendo lo de Luque, porque además todo lo hizo en tren de cancherearnos a la sociedad, que era un buen médico, y sacar ventaja de eso, ¿no?
1: Bueno, a ver,
0: soy
1: los
0: el
1: médicos
0: médico de Maradona en un galardón para hacerse, por lo
1: bueno,
0: menos, el piola.
1: En la última vez que habló, creo que fue hace dos semanas, Luque, que pidió la palabra y quiso hablar antes de que comiencen los alegatos, él dijo que lo que le pasaba con Maradona es que él lo amaba a Maradona, que para él iba más allá de lo médico. O sea,
0: es porque te quiero, entonces, te aporreo, digamos, lo dejó morir porque lo amaba.
1: Más o menos así. Oh. Bueno, obviamente que ellos son los acusados y siempre se van a defender y todos van a pedir la absolución, ¿no? Luque tiene a Francisco Neto, un gran abogado, había tenido otros abogados, los cambió y finalmente se quedó con Francisco Neto y el equipo de Francisco.
0: Porque digo, las cosas tienen consecuencias, incluso estas de hacerte el piola. Yo me acuerdo cuadros de Maradona y llegando en la moto, más preocupado en hacer una nota periodística que en atender a su paciente. Digo, no, está bueno poner eso en su lugar, porque si no, no aprendemos más.
1: Recordemos igual que Diego era una persona que, bueno, ayer lo mencionaron bastante en la audiencia, ¿no? Que tenía un corazón bastante debilitado, entonces eso ameritaba que se lo cuide, que se tomen mayores recaudos, ¿no? A la hora de cuidar a Diego Maradona. Por eso, la fiscalía en un momento lo que hace es dividir en dos grupos, porque él considera que los que, digamos, actuaron con dolo, por así decirlo, fueron justamente Luque, Forlini y Kosachov. A Kosachov a mí me sorprendió también que le hayan pedido 8 años, que le hayan pedido más años a Forlini, que le piden 10 años, que es la de la prepaga, más que a Kosachov, que era la psiquiatra, y por eso el doctor Mischanchuk dijo que él va a pedir la absolución.
0: La escuchás hablar a Kosachov y luce, digo, yo no lo puedo afirmar, pero con muy flojos pergaminos profesionales, ¿viste? Sí, no sé qué estaba haciendo.
1: Y bueno, a ver, es la psiquiatra, es la que le tenía que recetar medicación y es la que, es como que en cierto modo, si vos la has visto en el juicio...
0: Digo, es una psiquiatrita del montón, no es una psiquiatra para este tipo de casos.
1: Exacto, bueno, es que fue muy complejo el caso Maradona. Ustedes recuerden, cuando aparecen todos estos médicos, que era... las hijas de Maradona se quejaban de que decían que no lo podían ver, que ellos organizaron la internación domiciliaria. Ustedes recuerden que la situación de Diego no era nada fácil y que después de estar en la clínica deciden trasladarlo a una casa, pero esa casa no estaba acondicionada para una internación domiciliaria, porque vos cuando decís, okay, lo sacamos de una clínica, ustedes saben lo que es estar en una clínica con todos los cuidados, con una cama especial, lo llevaron a una casa que era una casa quinta más o menos, y donde estaba en un cuartito ahí, perdón la expresión, pero estaba ahí tirado, exactamente, como si se lo llevaran de fin de semana,
0: sí,
1: en vez de tener los recaudos, por eso... Cuando hacen la distinción, por ejemplo, a Carlos Díaz, a Perroni y a Almirón, la fiscalía dice, bueno, nosotros en el caso de estas tres personas le vamos a pedir 5 años para Díaz, 4 a Perroni y Almirón, porque consideramos que en el caso de ellos hubo negligencia, es decir, un homicidio culposo. Le están cambiando la calificación legal, si se quiere, porque ya no lo ven como un dolo eventual. Lo están viendo como algo negligente por parte de estas personas y por eso es que piden una pena tan baja para ellos. O sea, mucho más baja de la pena que habían pedido para el resto de los imputados en esta causa. Son, en total, 7 imputados que llegan a este juicio, porque recordemos que Dayana Madrid, la enfermera, pidió ir a juicio por jurados y está esperando el resultado de este juicio para poder ser juzgada. Y en el caso de estas personas, sí estuvieron la mayoría de acuerdo, no todos. Yo ayer hablé con Baudry y Baudry me decía que él no estaba de acuerdo con el retiro de los cargos contra Pedro Di Spagna, que era el interconsultor, porque los fiscales lo que decían de Di Spagna es que esa persona no había tenido ni la potestad ni la decisión sobre la salud de Diego. Entonces preferían retirarle los cargos y el abogado de Diego Junior estuvo de acuerdo y también dijo, bueno, nosotros también vamos a retirar los cargos sobre esta persona. Pero para el resto sí pedimos pena y en el caso de Kosachov, los abogados de Diego Junior pidieron que sean también 10 años de prisión, que se le eleve la pena que había solicitado la fiscalía, que pidió 8 años. Así que esto recién empieza, la semana próxima van a seguir los alegatos, le va a tocar a Baudry y a otro abogado más.
0: Eso queríamos decir.
2: Primero las querellas, ¿no, Lu?
1: Sí, sí. Primero, o sea, arranca la fiscalía. Siempre en un alegato, esto es un tecnicismo, arranca la fiscalía, después arranca las querellas y siempre, siempre terminan las defensas.
0: Claro. Que tiene el sentido de que sea la ultimísima palabra, ¿no es cierto?
1: Exactamente, para que no tengan nada más que decir,
0: es
1: no,
0: un
1: no
0: eco
1: puedan decir.
0: Del derecho de la defensa en juicio, digamos.
1: Exacto, muy bien, Nicolás. Te ha sacado un 10, felicitado.
0: Está muy bien.
1: Así que bueno, esta es la situación. Es un caso, como les dije, complejo, con un Diego Maradona que no sé si andaba, me pareció escuchar a Rubencito por ahí.
3: Sí.
1: Con un Diego que se fue deteriorando y que desde, yo creo que desde antes de la internación domiciliaria no lo cuidaron. Me parece que ya venían. Los médicos o las personas que lo rodeaban a Diego lo fueron descuidando, ¿no? Sobre todo conociendo el cuadro de salud que tenía Diego.
3: Ahora, Lourdes, yo me extraña que no se nombre a una persona en todo esto.
2: Justo iba a ir por ahí, mira.
3: Que Matías Morla. ¿Quién contrató la casa? ¿Quién alquiló la casa?
1: Bueno,
3: ¿quién era el que no le dejaba a las hijas ver al padre?
2: El jefe del equipo.
3: Por eso, pero él, para él nada. O sea, nada. Él está tranquilo caminando por la ciudad, sigue trabajando.
1: Porque acá lo que se está juzgando es a los profesionales de la salud.
3: O sea, tendría que ser otro juicio.
1: A ver, nadie lo pidió, porque vos fijate que Morla solamente tiene procesos con los Maradona sobre las marcas de Diego y toda esa pelea que viene hace años, que sí, que no, que bueno, de hecho hace poco él ofreció pagarles una cantidad millonaria a la familia Maradona, a las hijas de Diego, para cerrar ese juicio por el tema de las marcas y la familia no está de acuerdo. Dijeron, no queremos que vaya a juicio Matías Morla. Así que, pero en el caso de la enfermedad en sí, de lo que fueron los cuidados y todo, yo coincido con vos. No sé por qué Matías Morla no está metido, pero en este caso lo que están juzgando es a los profesionales de la salud, a los que firmaron la internación, a los que estuvieron en la internación domiciliaria de Diego Maradona y a los que finalmente estaban o no estaban, por acción o por omisión, el día de la muerte de Diego Armando Maradona, que el último día, después de muchas horas, ustedes no sé si se acuerdan ese día, cerca del mediodía se empezó a decir, che, algo pasó con Diego, y finalmente después nos enteramos que había fallecido y que una enfermera lo había encontrado después de muchas horas de que nadie entraba al cuarto, porque decían, no, Diego no quiere que lo molesten, y cuando entraron ya directamente había fallecido. Entonces, bueno, se está analizando todo eso, ¿no? El deber de cuidado que tiene un médico, que tiene un enfermero, que tiene un profesional de la salud sobre la salud de una persona que tenía, digamos, valga la redundancia, la salud muy deteriorada. Así ahora, que, bueno.
0: Qué interesante, Lourdes, esto para linkearlo con tu próximo tema, porque en definitiva los dos tienen que ver con el ejercicio profesional de las respectivas profesiones. No lo digo por Garrigós de Rebol, sí, y su fallo a favor de los presos.
1: Exactamente. Bueno, a ver, ya que vamos a linkear, también el deber de responsabilidad, claro, ¿no? Acá hay una violación a los deberes de funcionario público en el caso de Garrigós de Rebor, y estamos hablando de un procesamiento dictado por el juez de Rosario, Carlos Vera Barrios. ¿Por qué? Porque Garrigós de Rebori fue, durante la etapa de Alberto Fernández, la interventora del Servicio Penitenciario Federal. Es decir, todos los presos estaban a cargo de ella. La responsabilidad, el deber de control y de cuidado dependía de Laura Garrigós de Rebori. ¿Qué es lo que se investigó acá? Bueno, la falta de controles sobre el uso de celulares por parte de los presos vinculados a organizaciones narco. Ustedes recuerden, en una cárcel, se encontró dentro de la celda de un narco, de Pájaro Cantero, un cable de teléfono. Directamente tenía una línea dentro de su celda. Entonces, lo que está diciendo el juez acá, que ella justamente lo que hizo fue omitir todas las medidas destinadas para impedir las comunicaciones que no tenían autorizados estos presos de alto perfil, porque así se los conoce a los presos de organizaciones narcocriminales, desde, escuchen esto, desde el 11 de junio del año 2020, o sea, estábamos en plena pandemia, en plena pandemia, y los presos hacían lo que querían. Entonces, seguían liderando desde las cárceles a sus organizaciones narcocriminales, algo que hoy está totalmente prohibido, porque los narcos tienen prohibido tener cualquier comunicación con el exterior. De hecho, Patricia Bullrich, cuando estaba en el Ministerio de Seguridad, endureció todas esas cuestiones para evitar justamente que los narcos desde la cárcel sigan digitando todo afuera, porque si no, nunca se va a terminar ese mundo narco. Y desde, les decía, desde el 11 de junio del año 2020 hasta el 31 de diciembre del año 2021. Eso es lo que le están delegando Carlos Vera Barrios, este juez de Rosario, a Garrigós de Rebori, justamente por permitir que los presos hicieran una fiesta con los celulares, hicieran lo que quisieran y siguieran digitando desde adentro como si estuvieran afuera.
0: Clarísimo, clarísimo. Lourdes, la dejamos empezar el fin de semana.
1: Buen fin de semana y hablamos la semana próxima.
0: Así que márchese, Lourdes.
1: Me marcho, tranquila. Adiós.
0: El Lourdes, márchese, que es corresponsal de Radio Nacional en Tribunales.
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6: En todo el país. Entre Ríos. El Palacio San José, hoy Museo y Monumento Histórico Nacional Justo José de Urquiza, fue la primera edificación del país en contar con servicio de agua corriente e iluminación generada por gas acetileno. La instancia llegó a tener 2.500 hectáreas, de las cuales 20 estaban destinadas a parques, jardines y quinta de frutales. En medio de estos aparece aún el casco principal, con una arquitectura mezcla de estilo renacentista italiano. Posee más de 30 habitaciones, una de ellas marcada por el asesinato del general el 11 de abril de 1870. 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
1: 9:00 a.m. en la República Argentina. Aumenta la producción de petróleo en Vaca Muerta. El Ministerio de Economía informó que fue aprobado un nuevo proyecto para el RIGI que demandará una inversión superior a los 6.400 millones de dólares. Se trata de una iniciativa que la empresa Tecpetrol desarrollará en la provincia de Neuquén y que prevé elaborar 70.000 barriles diarios. En Misiones advierten por la intensidad de las tormentas. Desde Radio Nacional Puerto Iguazú informa Noelia Villa.
2: Siguen las tormentas en la provincia de Misiones durante este viernes, con alertas naranja y amarilla por fenómenos que podrían incluir lluvias intensas, ráfagas fuertes, actividades eléctricas y ocasional caída de granizo. El escenario meteorológico estará marcado por la persistencia de un sistema de tormentas que afecta al nordeste argentino y que podría dejar importantes acumulados de agua en la provincia de Misiones. De acuerdo con las proyecciones, las precipitaciones acumuladas entre el jueves y el domingo podrían alcanzar entre 80 y 130 milímetros en varios sectores de la provincia.
1: La información del deporte con Rubén Santos.
3: Con 4 partidos arranca este viernes la fecha 12 del torneo Clausura en Argentina. A las 2:30 p.m. en Mar del Plata, Aldo Civi va a recibir a Sarmiento. A las 6:00 p.m. en La Plata, Gimnasia hará lo propio con Atlético Tucumán. El partido más atractivo de este viernes, 7:30 p.m, el puntero de la zona, Instituto de Córdoba, recibe a Boca Juniors, en tanto que a las 21:45 cierra la jornada de viernes Unión y Defensa y Justicia.
1: El estado del tránsito con Romina Wiener.
4: En la provincia de Córdoba, transitar con precaución en diferentes rutas, calzado húmedo resbaladiza por lluvias, aumentar la distancia de seguridad entre vehículos y llevar luces bajas encendidas. En la provincia de Neuquén, los pasos internacionales Pino Achado y Cardenal Zamoré, ambos habilitados a la circulación a partir de las 9:00 a.m. Camino de los Siete Lagos con buena marcha.
1: En Bariloche, donde escuchás Radio Nacional en AM590, la temperatura es de 5 grados con 7 décimas. Se registran lluvias aisladas. En la ciudad autónoma de Buenos Aires y alrededores, temperatura 11 grados 9 décimas. La humedad 88%, la presión 1016.1 hectopascales. El cielo cubierto con llovizna.
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0: Buen día. 4 minutos pasaron de las 9 de la mañana y ponemos en marcha la información en Radio Nacional Rosario por AM1300 y por las aplicaciones. Buen día. ¿Cómo le va, señor operador? ¿Cómo le va todo el equipo? Hola, Martín Poltroni, querido. ¿Cómo andás?
1: ¿Cómo le va? Buen día para todos.
0: ¿Todo bien, Martín Chus?
1: Excelente.
0: Llegamos al último día de la semana.
1: Llegamos al viernes, el día más lindo de la semana.
0: Sí. ¿Tenés planes ya para el fin de...?
1: ¡Vamos, Dios! Dormir la siesta.
0: Está bien, me parece un planazo, porque venimos medio cansados, sí. Gente. ¿Para qué lo vamos a negar? Y encima con estas lluvias y estas cosas, viste, yo el fin de semana me voy a tener que dedicar, tengo que impermeabilizar un pedazo de la terraza, todas tareas así, doméstica, porque se viene el agua, se viene el niño, está entre nosotros.
1: Es ahora o nunca.
0: Estaba viendo hace un rato ahí cuando, en la previa de la producción, lo que ha pasado en Chile, ¿no? Uh-huh. Qué escalofriante, estos aludes, ¿no? Tremendos por la cantidad de agua caída en zonas donde los pisos son irregulares, digo, ¿no? Toneladas y toneladas de agua con barro pasó en Europa, ahora está pasando en América Latina, la verdad que es una cosa muy, muy impresionante. Saludamos al equipo, ya les dije, que operando controles y en la puesta en el aire está el gran Ova. Toledo, ¿qué tengo que hacer en mi casa? ¿Tengo que impermeabilizar el techo?
2: Disculpame, Dios, el trabajo. Máster de la carretilla, padre de las palas.
0: Padre de la pala, me muero. En la producción, Patricia Casella, Natalia Sapienza, el maestro Sapienza con la información deportiva.
3: La culpa es de la producción.
0: No sé, eso lo decís vos. Iván Amicoski en el móvil, el señor Claudio Verón con la información policial y judicial, el servicio informativo de Radio Nacional cada media hora, con noticias de la ciudad, de la región, porque hay una región que se informa con Radio Nacional, somos tres, son tres las provincias a las que llega Radio Nacional, Santa Fe, Entre Ríos y Córdoba, como les digo siempre, localidades de aquí, de la cercanía y un poco más, Martín.
1: Y además la amplitud modulada, la M, tiene ese no sé qué, ese gustito.
0: Exacto.
1: A patria.
0: Sí, ¿no? Claro. Son esos la sonidos, M es la radio de toda la vida.
1: Claro, esos sonidos que no te los puede reemplazar la inteligencia artificial,
0: claro.
1: Las transmisiones por internet, el streaming. Así que queremos mucho a la M1300.
0: Por supuesto, sí.
1: Me pongo romántico.
0: Sí, ponele el piano, lloramos un poco, pico de rating.
3: Ay, mi amor, por Dios.
0: Bueno, qué decirte, 6 minutos pasaron de las 9 de la mañana, 13 grados la temperatura en este momento en la ciudad de Rosario y la región, mayormente nublados con chubascos por la tarde. Uy, cómo estábamos, ¿eh?
1: ¿Sabes que siempre que dicen chubascos?
0: Te da churrasco.
1: Me da hambre.
0: un chubasco a la plancha.
1: Claro. Con R, doble R.
0: Una lluvia de tallarines, dice Toledo acá también, qué rico. Churrasco a la plancha lo comemos con un diente de ajo o sin un diente de ajo.
1: Y uno.
0: ¿Uno? Como uno. Para saborizar un poco el aceite.
1: Y es bueno el ajo además, hace bien al cuerpo.
0: Pero el ajo te hace bien, Toledo, te espanta los virus, todo eso, ¿o no? Claro, tiene mala prensa el ajo acá, lo que nos está diciendo es eso, que el ajo después es un poco...
1: Decilo de una vez.
0: Te da alito, se da alito, sí, olor a ajo en la boca.
1: Claro.
0: Y en el cuerpo, ¿viste? Cuando uno come, por ejemplo, baña cauda, después estás una semana oliendo a ajo. Porque te transpirás con olor a ajo, es medio inmundo, pero bueno, es tan rico el ajo, un dientito de ajo salteado. Por ejemplo, un plato simple que a mí me encanta es cocinar en una olla un poco de espinaca o hojas de acelga, no la penca, las hojas, y cuando ya está cocida, no hervida, cocida, la metes en un escurridor, la dejas que chorre un poco de agua y la pones en una plancha o en una S o en lo que tengas. No precisamente, le pones un chorrito de aceite, un dientito de ajo y la salteas en eso.
1: Qué rico.
0: Con sal y pimienta, aceite de oliva, un poquito, es para mí es un platazo eso. Y si lo querés hacer con un poquito más de proteína, le haces un nidito en el medio y le cascas un huevo.
4: Yo me como tres, ponele, y es un montón.
1: ¿Y el chubasco a dónde va?
0: Y el chubasco lo puedes hacer al costado. El chubasco al costado, sí, es una posibilidad.
4: La mortadela es más rica y más barata.
0: Le dije, Camón, don Paco, ¿te acordás de esa propaganda? Éramos tan jóvenes. Dios mío. Bueno, vamos a tener una jornada así, ¿eh? Medio desapacible. En un rato le preguntamos.
4: Camón, don Paco.
0: Claro, esa, ¿eh? Esa. La infancia, es nuestra infancia. Vamos a tener. Dice que le folió los audios. Bueno, es que tengo más años que Matusalén, Toledo. Esa es la cuestión.
1: Como ven molar.
0: O como Pato Doval, que es joven pero tiene un alma vieja. Y se sabe todas las publicidades de memoria, ¿viste?
1: Se sabe la grilla de programación de Canal 9 del año 95.
0: Sí, cuando era Azul Televisión, sí, de
1: todo.
0: La vida de Alejandro Román. Impresionante. No, digo, en un rato. Vamos a hablar con Jorge, con Mechi, por supuesto, también. Pero con Jorge, que nos va a contar finalmente cómo va a estar el fin de semana, ¿eh? Porque se vienen días medios desapacibles. Hay mucha preocupación. Está todo el mundo alarmado por el tema de las lluvias. Yo creo que lo indicado sería no entrar en pánico, pero tomar las medidas del caso. Digo, ¿no? Lo que nos contaban ayer respecto de, bueno, ante una lluvia, tener la precaución de documentos, medicación, este tipo de cosas, digo, ¿no? Recuerdo mucho año, se van a acordar todos acá, 2004, 2005, un fin de año que se inundó la ciudad. Yo no sé si se acuerdan, ¿te acordás? Se inundó la ciudad, pero se inundó mal la ciudad. Se llenaron de agua las cocheras, los subsuelos de los supermercados, de los edificios. Llovió muchísimo en muy poquito tiempo. No se hablaba en aquel momento del niño, la niña, no sé qué. Pues te estoy hablando hace 20, más de... No, pará. Sí, más o más. Pero fue impresionante. Había agua dentro de todas las casas. No hubo una que se salvara. Digamos. Fue una cosa... realmente muy impresionante. 10 minutos pasaron de las 9 de la mañana. 341-511-1300 en la línea directa para mensajes. Escriben, mandan un audio breve, como les digo siempre, con mucho gusto lo compartimos.
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0: 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Bueno, separamos y venimos con las claves del día, porque lo que vos tenés que saber a esta hora te lo contamos acá. ¿Dónde si no?
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0: Y como todos los días a esta hora, picadita informativa, la primera página de la agenda, los primeros títulos de la mañana, los trae el señor Martín Paoltroni. Martíncho, te escuchamos.
5: Habla para todo el país.
1: Muy bien, taxistas, remiseros, cadetes, ayer se manifestaron frente al Consejo Municipal. Adentro de las comisiones de servicios públicos y de gobierno empezaban a debatir este proyecto que envió el Ejecutivo para regular y habilitar el funcionamiento de aplicaciones de transporte como Uber o Didi. Ahí en Córdoba, el 1 de mayo fue el epicentro de esta manifestación. Hay algunos cuestionamientos a lo que ha enviado la Intendencia, porque además se habilita a que este tipo de aplicaciones funcionen también como servicios de cadetería. Por eso también estaban quienes brindan este tipo de servicios. Después vamos a ampliar un poco lo que pasó ayer y qué es lo que están planteando los distintos bloques políticos. Bueno, contarles también que Santa Fe alcanzó el récord histórico de trasplante de órganos, 98 donaciones en 10 meses. Hubo un nuevo operativo en el Hospital de Venado Tuerto y con esto llegamos a la marca histórica de donaciones del 2025.
0: Qué bueno eso.
1: Con lo cual, si pensamos que de aquí a diciembre tenemos un trecho todavía, podemos perforar ese número. También muy vamos bien a ampliar esta info en un rato. Bueno, hay novedades sobre el temporal de agua y de viento que azotó a Rosario en las últimas 48 horas. El 103, que es la central de emergencias, tuvo un alud de reclamos, hubo 320 incidencias, es decir, 320 comunicaciones, 145 por anegamiento transitorio de calles, 92 por árboles y ramas caídas con riesgo para la población, 72 por postes y cables dañados y 11 episodios graves de derrumbes, hundimientos y voladuras de techo. Contábamos un caso gravísimo ocurrido en Villa Banana, donde lamentablemente dos familias que estaban durmiendo se despertaron cuando cayó un árbol sobre
0: ellos. Gigante el árbol, sí. Un árbol gigante, tremendo.
1: Por suerte no hubo ninguna víctima fatal, pero sí muchos heridos que fueron trasladados a distintos nosocomios de la ciudad.
0: Y la destrucción de casas que son de construcciones precarias, digo, ¿no? Que volver a levantar eso les va a costar un montón, por eso estaban pidiendo ayuda, Martín Chor.
1: Sí, eran casas de chapa.
0: De chapa, uh-huh. Exacto.
1: Esa es la particularidad. Mm. Bueno, ¿cómo estás de finanzas, Miguel?
0: Para el cu.
1: Bueno, porque desde mañana sábado 10 de octubre... aumenta el peaje en la autopista Rosario-Córdoba.
0: Ay, bueno, pero igual no me voy a Córdoba, así que...
1: Listo. Rosario-Buenos Aires.
0: Buenos Aires.
1: No Córdoba,
0: Rosario. Sí, viene aumentando Aires. Seguido,
1: ¿eh? A la altura de General Lagos.
0: Claro.
1: Bueno, a partir de ahora no van a aceptar dinero en efectivo y solamente van a admitir el cobro por telepase, QR o por tarjeta de débito o crédito. Los autos van a pagar 1.850 pesos y en forma progresiva los camiones que tengan más de 6 ejes una tarifa de 9.250 pesos. Esto fue informado oficialmente por la empresa concesionaria en las últimas horas.
0: Bien, bueno, estaremos atentos entonces a los aumentos. Qué complicado, ¿no? Se pone porque cualquier... Bueno, y además viene la época de las vacaciones, digo, ¿no? Estamos ahí nomás de las vacaciones. Cuando empezás a sumar al costo de la nafta, el costo de los peajes, si te vas, por ejemplo, a la costa argentina, que tenés que atravesar autopista, son como 6 o 7 peajes, bueno, se sube notablemente el costo del viaje familiar, ¿no? Es así. 15 minutos pasaron de las 9 de la mañana, nos vamos a la calle por primera vez en este viernes, medio fulero, medio frío, medio lluvioso. Nos vamos al móvil, porque allí trabaja Ivanita Mikoski, los ojitos de la radio. Buen día, Ivana, buen viernes, ¿cómo vamos? Te escuchamos un poco entrecortado, Ivanita, ¿vos nos escuchás bien?
8: Atención. Yo los escucho bien, pero me estoy moviendo porque estoy en Roca y el Río, más precisamente.
0: Sí, Miguel. Ahí te escucho bien. A ver, contanos.
8: Me quedo congelada acá.
0: Quédate congelada, te lo pido por favor.
8: Allá, sí. Más allá que está fresca la jornada, está muy fresca, amigo.
0: Estás congelada, entonces, no es que te quedas tiesa. Sí, te estás cantando de frío, Ivana, digamos todo.
8: Y vinimos abrigada, yo no podía creer hoy la pinza que tuve que ponerme encima.
0: Sí, sí, volvió el frío.
8: Todo, sí,
0: con Martín tremendo. Estuvimos a los estornudos toda la mañana, porque no nos terminamos de recuperar, ¿viste? Nos agarró a todos este estado medio gripal que tuvimos en estas últimas semanas, y bueno, la temperatura... ha bajado notablemente hoy, que al punto de arrancar otra vez con soplarnos la nariz, estornudar. Buah.
8: Bueno, Miguel, me suman a su equipo, estuve igual.
0: Te sumamos.
8: Me picaba la nariz, empecé a estornudar muy temprano a la mañana. Yo digo, y estuve igual que ustedes también, sí. Con dolor de garganta, con un cuadro de alergia. Y esto que vos decís, uno no termina de eliminar, ¿no? Todo eso. Mucosidad, pero producto también de la inestabilidad de las condiciones del tiempo, que lamentablemente, inclusive, Miguel, hasta hace unos minutitos se estaba garuando finito, así que bueno, el cielo está totalmente cubierto, esto no pinta que va a mejorar.
0: No, claro, menos por el momento.
8: Por el día de hoy, me permito decir. No, infinito, está loco. Muy, muy cerrado el cielo. Una jornada para quien tiene la posibilidad de quedarse en su casa, bienvenido sea,
0: sí,
8: ya
0: claro.
8: De cara a un fin de semana largo.
0: Sí.
8: Pero nosotros estamos recorriendo porque siempre la ciudad de Rosario tiene propuestas desde lo gastronómico, desde las distintas ferias, y estamos a un fin de semana de lo que va a ser, bueno, el Día de la Madre,
0: sí.
8: Ya comenzamos a organizarnos, ya vemos las propuestas que hay por parte del biomercado, sin ir más lejos, de nuestros emprendedores. Bueno, vamos a estar ampliando esa información. Hay una rueda de prensa en este momento aquí, donde nos encontramos para poder profundizar lo que vas a tener al alcance con festivales. Bueno, un fin de semana cargadito, así que bueno, vamos a estar con eso también, Miguel. Pero
0: bien.
8: Por otro lado, lo que se viene en la muestra de fotoperiodismo.
0: Sí, claro.
8: una hermosa posibilidad, oportunidad de poder acercarnos también. Esto va a ser en plataforma Labardén. Vamos a estar allá en conferencia de prensa también para ampliar esta gran iniciativa como cada año. Así que bueno, será otro de los temas de agenda.
0: Bien, excelente. Grandes amigos, grandes compañeros, los reporteros gráficos que sí. hacen a periodismo sí. a su manera. Digo, ¿no? A veces una foto, lugar remanido si los hay, ¿no? Pero a veces habla mucho más que todo lo que podamos escribir, digo, ¿no? Una buena foto ilustra, no solo ilustra, sino que cuenta realidades. Es fabulosa la muestra de los colegas, de los reporteros gráficos. Ivy, ¿volvemos con vos en un ratito?
8: Por supuesto, dale. Miguelito, en breve estamos en contacto nuevamente.
0: Fantástico, abrazo enorme, cuídate del frío, abrazo, por favor. Era Ivana Mikoski desde el móvil, nos quedamos en la calle, nos dirigimos hacia donde está nuestro compañero, Claudio Verón, porque nos trae los títulos en materia de información.

0: Auriculares, quédate tranquilo. ¿Cómo andas, Claudio, antes, querido?
1: Bien, antes les tiro una inquietud. Me dicen que con el costo del boleto, esto que pasó de 1.700 a 2.100, las máquinas de sí. Los colectivos no toman los cambios en el boleto estudiantil y en los boletos de beneficio social. Les dejo la inquietud para que lo vea Iván o por allí.
0: O sea allí que le están cobrando a la gente un boleto común.
1: Claro, y a fin de mes.
0: Claro.
1: Entre fin y principio de mes. No lo
0: creo.
1: No, eso le dejo la inquietud, como dicen, ¿viste? Investíguenlo.
0: Investíguenlo.
1: ¿Viste cómo te dicen a veces?
0: Sí,
1: investigalo.
0: Sí,
1: y decir, ¿qué quiere que haga? ¿Qué te crees que soy? Sherlock Holmes. Claro, investiguenlo. Le dejo la inquietud a la producción.
0: Dale,
1: vamos a trabajar un poco en el rubro, Miguel.
0: Sí.
1: Pablo Damián Godoy, 39 años, fue baleado en la radio en el 2800, baleado y muerto. Había salido, estamos hablando de un homicidio, para ser totalmente claro, ¿no? Un homicidio de Pablo Damián Godoy, anoche en el rally del 2800. Una zona muy conflictiva, supo ser zona del clan Cantero, que disputaron con el clan o la banda de el Morocho Mancilla.
0: Sí.
1: Este hombre había recuperado su libertad en enero del 23 y había sido baleado ahí, a 10 cuadros donde lo mataron ahora, en el 2019. Esto por un lado. Seguimos con la lista de agenda de la mañana. Un taxista de 56 años fue asaltado en Ampunes y Esmeralda. Le llevaron su celular y dinero. Dos aprendidos en Forex y Venezuela tras un llamado por una persona que dijo que estaban disparando. Además, dispararon 12. Estaban en la esquina disparando. Uno de ellos era un policía retirado. Uno de los detenidos y de los que, cuando llegó la policía a detener estas dos, agredieron al móvil policial, es decir, se armó una trifulca para llegó la policía, una trifulca, un detenido que participó de la trifulca, o no se sabe si era la trifulca o disparaba contra otras personas, es un policía retirado. Fresedo y Carlos Gardel, esto es Barrio Tango, allí robaron un motociclista, una motomel ZB110. Provincias Unidas y Ampunes, dos detenidos los capturaron allí, habían cometido un escruche, es decir, dentro de una casa, en Humberto Prima 2300, y se llevaron dos televisores. En Traguera y en Ambrosé 3700, sigue el barrio de Fishton. Hace dos meses que están cometiendo entraderas en el barrio de Fishton.
0: Claro.
1: No pasa nada, es increíble, ¿no? A nadie se le ocurre una saturación.
0: En mi época de juventud le decían zonas liberadas.
1: Pero eso, en teoría, es que justamente, sí, después lo charlamos, pero en teoría la zona liberada no existe más porque los comandos radioeléctricos no responden a las comisarías.
0: Claro.
1: Eso sucedía cuando el comisario decía, bueno, miren, no pasen por esas cuadras.
0: Claro.
1: Pero ahora el comisario no existe más, no definen más, define la grilla. Bien,
0: claro.
1: O sea que, otro problema. Bueno, allí en la Ambrosieta del 700 le robaron a un hombre de 51 años una fuerte suma de dinero, tanto en dólares como en pesos y pertenencias personales. Presidente Quintana y Avellaneda, fue capturado un dealer con 200 envoltorios de cocaína y 40.000 pesos. Presidente Roque Quintana y Avellaneda, estamos hablando de en medio de la lagunita, ¿no?
0: Sí.
1: Que queda ahí a 10 cuadras del presidente Quintana y Avellaneda. Un hombre, bueno, y aquí tenemos una suma de dealers, mira, este es el primero, el otro, y este tenía 52 años, el otro 31 años. Enseguí al 6.800 con una bolsa con marihuana, más o menos unos 200 gramos de marihuana. Carranza 900, 9 bochitas de cocaína y 90.000 pesos. Maradona y Campbell, tenido con un 32 largo y 9 balas. Y un hombre de 50 años, aparentemente un fletero, fue denunciado porque intentó abusar a una joven de 22 años que lo contrató para una mudanza. Así que estos temas, más la inquietud. Y con esto empezamos la mañana.
0: Sí, ahí. Bien, Claudio, te dejamos un abrazo, volvemos con vos en un ratito nada más, abrazo grande.
1: Abrazo.
0: Claudio Verón, información, los títulos de la primera mañana en materia de información policial y judicial, cuando pasaron 24 minutos de las 9 de la mañana, la música disco me despega de la silla, te lo digo así. Una cosa fabulosa, la bocha de espejos. El pelo afro, pelo que no tengo por otra parte.
2: El operador es pésimo.
3: Pero que puede volver a tener.
0: Me clavo una capelu, Martín.
3: Un producto de la inteligencia artificial también.
0: Claro, me mando un pelo afro así.
4: ¡Olvidado!
0: ¡Olvidado!
3: negociar acá con la producción.
0: Unos pantalones ajustados de esos que te marcan sí, eso. Bueno,
3: escuchen, la cintura, la te cintura, marca la cintura.
0: La cintura, exacto, exacto. La camisa abierta con una cadena. Uh-huh. Bueno, no.

0: Vamos a el informe del clima. Lo tenemos a Jorge. A ver qué dice Jorge.
1: Estas son las condiciones del tiempo para el cordón industrial y sus alrededores. Viernes, cielo nublado con posibles precipitaciones durante la tarde y la noche. Temperatura mínima de 12 y una máxima de 15 grados, con la humedad del 90% y vientos del sur-sureste de intensidad moderada y con ráfagas fuertes. Sábado, cielo nublado a parcialmente cubierto por la noche, algo inestable. Temperatura mínima de 12 y una máxima de 17, humedad alta del 95% y vientos del sur rotando al sur-sureste de intensidad leve y con ráfagas moderadas. Domingo, cielo parcialmente cubierto durante la jornada, temperatura mínima de 10 y una máxima de 18 grados, humedad del 95% y vientos del sur-sureste de intensidad leve y con algunas ráfagas de mayor intensidad. Informó Jorge Gemetti desde el Centro de Monitoreo Meteorológico y Climático.
0: Le agradecemos mucho al querido Jorge, que siempre es tan amable, que nos cuenta cómo va a estar el clima. Se vienen días desapacibles, fríos, vientos y probabilidad de chaparrones, sí. Así que así vamos a estar, Y no puede faltar la información deportiva en esta mesa, no puede faltar los títulos del deporte con el que sabe el maestro Omar Sapienza con nosotros. ¿Qué haces, Omar? Buen día, ¿cómo andás?
2: Hola Miguel, compañeros, audiencia, buen día.
0: ¿Se
2: día
0: que para hago todos un equipo deportivo? No, chicos, o sea,
2: ayer
0: Martín,
2: y hoy vine de deporte.
0: Una cosa
3: impecable.
0: Impecable.
2: Porque aguanta más el viento y todo.
0: Claro, no te pasa el frío con eso.
2: Sí, menos. Sí, sin duda que sí.
0: Y
2: sí.
0: Bien, decíamos con Martín que veníamos zafando, maestro, y con el frío este nos volvió a cachetear.
2: Pero, por supuesto.
0: Dios mío, qué desastre.
2: No sé, que termina un remedio, que va, que otra vez, que otra,
0: otro,
2: que el médico
0: otro frasco.
2: No, este no es, el otro. No,
0: tremendo.
2: Que antibiótico no, porque si no es peor, que falta el otro.
0: Bueno, un desastre.
2: Vamos a ver.
0: A ver qué
2: bueno,
0: deporte deportiva, maestro.
2: Hay muchos.
4: Escúchale.
2: A ver, dos o tres títulos, simplemente.
0: Sí.
2: Fecha determinante,
0: sí.
2: La que comienza hoy en el fútbol argentino.
3: A ver.
2: Por el lado de Central, para luchar por otra estrella.
0: Sí.
2: Que es la que otorga la tabla anual. Es muy complicado. Esto ya te aviso ahora, después lo voy a explicar. Es complicado que se llegue porque faltan pocos partidos.
0: No.
2: Por el lado de Newell's, porque es importante, para asegurar la clasificación a los playoffs. Después les voy a contar qué dijo Alejandro Domínguez, el de la Conmebol.
0: Sí.
3: Decilo,
2: dijo, Newell tiene que clasificar, así que quédense tranquilos. Después les digo. Supercopa Internacional. Central,
0: sí.
2: Es el campeón.
0: Sí.
2: Bueno, el Tribunal de Disciplinas de la AFA le dio por la fecha cumplida a Sandes, el jugador de Central, y al arquero suplente de Estudiantes, Jakovic. Que fue cuando terminó ese partido, viste, que hubo empujones,
0: sí.
2: Golpe de puño, bueno.
0: Sí.
2: Bueno, ya cumplieron. Los dos pueden estar. Y además el tribunal le pide a Estudiantes de La Plata que amplíe su descargo. Mm. Principalmente, no recuerdo el nombre del vicepresidente de Estudiantes de La Plata. Sí, el de Verón, que es el presidente.
0: ¿Nombre?
2: Y del que fue un buen jugador, Angeleri.
0: Sí.
2: Que ingresaron junto con el vicepresidente, por lo menos el informe del árbitro Darío Herrera, que informó que lo habían insultado. Hoy hay cuatro encuentros, por eso te dije que comienza la fecha. Después les doy horario. Aldo Civi Sarmiento, Gimnasia Esgrima de La Plata, Atlético Tucumán. 19:30, transmisión de Radio Nacional,
0: sí.
2: Instituto Boca,
0: sí.
2: Y a las 21:45, Unión, Defensa y Justicia, y por supuesto el automovilismo, con la Pinto, primer ensayo, creo
0: y
2: que
0: sí.
2: De 20 entró 19, bueno, tiene todavía tiempo para mejorar.
0: Excelente, así pasaban los títulos del deporte con el maestro Omar Sapienza, que en un ratito va a andar por acá después de las 10, como todos los días. Y nos vamos a la ruta, claro, le vamos a preguntar a Mechi Pombo desde la Agencia de Seguridad Vial de la provincia de Santa Fe, cómo están las rutas, los accesos, está llegando a Rosario, te está yendo de la ciudad, escuchá lo que tiene para decirnos Mechi, ¿eh? Buen día Mechi, hola Mechi, ¿cómo vamos?
5: Buen día amigos, ¿cómo están? Muy buen viernes para todos. Jornada algo complicada para salir las rutas. Nuevamente, como a lo largo de esta semana hemos estado mencionando, continúan las lloviznas leves, pero humedecen las calzadas y esto constituye un gran peligro para la normal circulación. Tenemos panorama de lloviznas en todo el territorio provincial, desde el norte hasta el sur. Atención, Rosario, corredores aledaños, Santa Fe y corredores aledaños, también yéndonos hacia el norte, la zona de San Cristóbal. Atención, panorama para salir con tiempo, como siempre decimos, con mucho cuidado, extremando las precauciones, reduciendo la velocidad. Por supuesto, evitar maniobras de sobrepaso, evitar movimientos bruscos, tener mucho cuidado en las zonas de banquinas, ya que se presentan con barro. También, por supuesto, siempre encender las luces bajas, revisar el buen funcionamiento de los parabrisas, revisar el buen estado de los neumáticos. Son recomendaciones que siempre tenemos que tener en cuenta, pero en condiciones meteorológicas adversas, como las de esta jornada, más aún todavía. Así que salir con tiempo y con cuidado es la principal recomendación ante las lloviznas que se registran en todo el territorio provincial. Recordamos las obras en el puente Rosario Victoria, obras en el kilómetro 59,2 que generan tránsito alternado durante las 24 horas en la cabecera, llegando a la ciudad de Victoria. Aquí pedimos circular con precaución y sí, respetar las indicaciones del personal vial. Buen fin de semana para todos. Nos reencontramos el día martes.
4: Buena ruta, hermano.
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9: 9:32 en la República Argentina. En este momento, en Rosario, 11:03. Mataron un hombre en el ingreso a una cochera. Durante la noche de ayer, un hombre fue asesinado a tiros en Larralde al 2800 en la zona oeste de la ciudad. De acuerdo con la reconstrucción de los hechos, un hombre que se desplazaba en moto lo emboscó y le disparó. La víctima falleció en el acto dentro de su vehículo y el cuerpo fue trasladado al Instituto Médico Legal para la realización de la autopsia. En la escena, los peritos forenses secuestraron 6 vainas hervidas calibre 9 milímetros. Robo de madrugada en un bar de Barrio Martín. El episodio delictivo se registró durante la madrugada en el local gastronómico ubicado en Mendoza y Alem. Las cámaras de videovigilancia registraron el momento en que un delincuente rompió la puerta, ingresó al establecimiento y escapó con dinero en efectivo de la caja registradora. A pesar del robo, el local abrió sus puertas al público durante esta jornada y por el momento no se logró determinar la identidad del delincuente a pesar de que quedó registrado en un video.
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9: Capitán Bermúdez, un albañil mató a golpes a la dueña de una casa. El juez Carlos Gaza dictó prisión preventiva sin plazo para Abel Barba Bertoni, de 40 años, por el asesinato de Rosana Villarreal. La víctima fue hallada muerta a golpes el martes por la tarde en su vivienda, ubicada en 9 de julio del 500. De acuerdo con lo expuesto por el fiscal Aquiles Balbis en tribunales, el acusado ingresó a la casa con la excusa de realizar trabajos de albañilería y una vez dentro le habría propinado una serie de golpes en la cabeza que le provocaron la muerte.
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9: En Santa Teresa, 11:08 de temperatura con cielo cubierto, y en Rosario el cielo también se encuentra nublado con una temperatura de 12:01. La humedad 89% y se pronostica una temperatura máxima para el día de hoy de 13 grados.
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0: Estamos escuchando, inconfundible, estamos escuchando a John Lennon, que nació un día como hoy, el 9 de octubre del 40, 1940. Nace el tipo que cambiaría la historia, ¿no? De la música, indudablemente, con los Beatles, pero también en solitario. Hoy cumpliría 86 años. Qué injusta puede ser la vida, digo, ¿no? Que con solo 40 años un loco lo mató en la puerta de su casa, ¿no? El 9 de octubre de 1940 nace en Liverpool, en esta ciudad ferroviaria que está a unos kilómetros de Londres. Uno de los integrantes de los Beatles, junto con Paul McCartney, formó la más exitosa, influyente diría yo, dupla de compositores de la música popular del siglo XX, sin ninguna duda. Lennon, McCartney son un par dialéctico, son una fórmula. ¿Cómo estamos, de la garganta, mamita querida? Tras la separación de la banda en 1970, inició una carrera solista que interrumpió en 1975, solo en ese momento cuando nace Sean, el hijo que tuvo a partir de su relación con Yoko Ono, artista plástica de la que se enamoró perdidamente. Bueno, y retoma la música en 1980 con la grabación conjunta Double Fantasy, ¿no? El disco que graba con Yoko. Un disco tan hermoso, como todo lo que hizo John Lennon, ¿no? Pero bueno, Mark David Chapman, un fanático obsesionado. Por eso yo le temo tanto a los fanatismos, ¿no? No solo por esto, en general a los fanatismos, digo, ¿no? De toda índole, los fanatismos en el deporte, los fanatismos con los artistas. Porque este tipo quería ser Lennon, digamos. Eso es parte del fanatismo. Tan obsesionado que lo asesinó de 8 balazos en la puerta de su casa en diciembre de 1980, ¿no? Poquitos meses después de la salida de Double Fantasy, en su casa de Nueva York, en la puerta del edificio Dakota, donde en el piso de la vereda está esa estrella que dice Imagine. Y que todos los días llueva, truene, esté nevando, hay flores, porque la gente va a llevarle una flor a, es como una manera, una ofrenda de llevarle una flor a John Winston Ono Lennon, porque se había puesto el apellido de Yoko en un momento, bueno, artista, cantautor, multiinstrumentista, poeta, actor, activista, compositor, dibujante, productor, escritor, pero sobre todo un pacifista, un tipo como ya no hay, ¿no? Considerado uno de los artistas más influyentes en la historia de la música, su asociación con Paul McCartney sigue siendo la más exitosa de la música popular, increíblemente, ¿no? Porque han pasado tantos años en Liverpool, siendo adolescente se vio inmerso en el boom británico de la música de aquellos años, formó The Quarrymen en 1956, que posteriormente, en 1960, es decir, 4 años después, se convertiría en los Beatles, en The Beatles, cuando el grupo The Quarrymen se disuelve. Lennon inicia así una carrera como solista en la que publicó varios álbumes, John Lennon Plastic, Ono Band e Imagine, tema y disco fabulosos, y canciones icónicas como Give Peace a Change, bueno, acá estamos escuchando Strawberry Fields, Imagine. La mayoría de las canciones expresan sus ideas pacifistas. Después de contraer matrimonio con Yoko Ono en el 69, cambió su nombre al de John Ono Lennon. Se puso el apellido de su mujer, rompiendo un poco, contradiciendo un poco las normas de la época, porque todo indicaba que la mujer llevaba el apellido del hombre. Bueno, él hace ahí un guiño particular. Se retiró temporalmente de la escena en el 75, como les decía, para criar a John, pero resurgió junto a Yoko con Double Fantasy, este discazo de 1980, como recién contábamos. Y en diciembre, en la puerta del Dakota, es asesinado por Mark David Chapman. Ha pedido la libertad condicional en muchas oportunidades, nunca se la dieron, a este demente, porque no era otra cosa más que un demente. Demostró un carácter rebelde y un ingenio mordaz en la música, en el cine, en la literatura, en el dibujo, así como en las declaraciones en conferencias de prensa o en entrevistas. Me estoy refiriendo, por supuesto, a John. Además, la polémica lo persiguió debido al constante activismo político junto a Yoko. No, estaban en contra de la guerra de Vietnam en ese momento, ¿no? En 1971, precisamente, se muda a Manhattan, donde su oposición a que Estados Unidos invadiera Vietnam y su enorme capacidad de movilizar, porque solo bastaba que salga a la calle y la gente lo seguía, no era un líder, claramente, dio lugar a numerosos intentos por parte del gobierno de Nixon. Richard Nixon, que era el presidente de Estados Unidos en ese momento, lo quería meter preso, lo quería expulsar del país, porque decía que no era norteamericano, mientras sus canciones eran adoptadas como himnos en la contracultura y en las disidencias, digo, ¿no? Porque fue también un avanzado en ese sentido. En 2012, en los Estados Unidos, las ventas de Lennon como solista superaban los 14 millones de unidades de discos, ¿no? Y ya sea como intérprete, autor o coautor, es responsable de 25 sencillos número uno en Billboard Hot 100. Bueno, una carrera impresionante, ¿eh? Impresionante. Hoy forma parte del Salón de la Fama del Rock. Es una de las estrellas iluminadas para la eternidad de la música, yo creo, ¿no? Estoy pensando con qué nos vas a sorprender, Tole, ahora, con un momentito musical para homenajear al gran John Lennon, que hoy cumpliría 86 años. Tanto tenemos para decir de él. Yo sé que es contrafáctico, pero ¿qué hubiese sido del mundo, de la música y de sus seguidores si Lennon no hubiese muerto, ¿no? Si no este loco no lo hubiese asesinado? Seguramente hubiese seguido luchando por la paz, pidiendo, reclamando en las calles, como lo hizo siempre. Nos hacen falta líderes así, ¿no? Porque en el mundo se llena de gente que odiante, que tiene discursos de odio, de discriminación, y él era un pacifista, y creo que también un poco por eso ya no está en este plano. Bueno, ojalá que donde esté pasando un lindo cumpleaños, nosotros lo homenajeamos como hacemos con todos los artistas, escuchando su música.
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10: ...52 minutos pasaron de las 9 de la mañana... ...seguimos adelante en este viernes... ...gris, desapacible... ...me dio ganas de comer torta frita...
11: ...qué rico...
10: ...maestro, unas tortas fritas, le entramos...
12: ...uno, dos...
11: unos buñuelitos.
10: Unos buñuelitos Ledo, unas tortitas, unas tortas fritas
13: calentitas. De grasa, dietéticos son.
10: Dietéticos te lo dejo. Bien, gran sorpresa ayer, porque se conocieron los premios Nobel, la Academia Sueca dio a conocer los premios Nobel, y Ian Carson es la ganadora del premio Nobel de Literatura, poeta, ensayista, traductora de 76 años, fue distinguida finalmente por la Academia Sueca, no era de las favoritas, últimamente los Nobeles de Literatura viene pasando más o menos eso.
12: Claro.
10: En un rato les voy a contar algunos títulos que ha dado esta enorme escritora, porque tiene una cosa muy interesante, porque desafía los géneros establecidos. Ella revisa la literatura clásica y reversiona algunos clásicos de la literatura griega, por ejemplo. Ha hecho cosas muy, muy interesantes. Pero también ayer se conoció el Nobel de la Paz, Martín Cho.
11: Así es, con un nombre que va a quedar para la historia. Se trata de la abogada Nabi Pillay, que es una jurista y abogada sudafricana, tiene 85 años. Se la ha reconocido por sus esfuerzos por la promoción de los derechos humanos y el derecho internacional, y toda su trayectoria abarca desde la resistencia contra el régimen del apartheid en Sudáfrica,
10: claro,
11: hasta el liderazgo de instituciones judiciales y humanitarias en distintos países de África. Vamos a repasar algunos hitos. Por ejemplo, ejerció como jueza y presidenta del Tribunal Penal Internacional para Ruanda entre 1995 y 2003. Ahí sentó un precedente muy importante, porque dictaminó por primera vez que la violación y el asalto sexual pueden constituir actos de genocidio.
10: Claro.
11: Un poco más atrás en el tiempo, fue la primera mujer no blanca, es decir, la primera mujer negra, en abrir un bufet de abogados en la provincia de Natal, en Sudáfrica, año 1967, y además Fue la defensora de numerosos activistas políticos, incluyendo a figuras emblemáticas como Nelson Mandela.
10: Nada menos.
11: A través de su historia pudo denunciar casos de tortura y todo lo que fue ese régimen que estuvo vigente durante muchos años en África. Por su liderazgo en la ONU también fue reconocida porque ocupó el cargo de Alta Comisionada de las Naciones Unidas para los Derechos Humanos del 2008 al 2014, es la máxima autoridad que tiene este sistema multilateral, cargo que hasta hace poco tiempo ocupó la expresidenta de Chile, Michelle Bachelet, digo, para entender la magnitud y la importancia de ese cargo. También fue presidenta de la Comisión Internacional Independiente que ha investigado la cuestión de los territorios ocupados en Palestina, y actualmente esta abogada sudafricana, flamante Premio Nobel de la Paz, encabeza la Comisión Internacional contra la Pena de Muerte. Esto tiene sede en Madrid y es un movimiento internacional que se opone a esta forma de castigo para quienes cometen un delito, y que sabemos que está vigente en muchos países del mundo. El caso más emblemático es el de los Estados Unidos, que lo tiene regulado en algunos estados ya desde hace muchísimos años. Así que bueno, sorpresa, y obviamente fue bien recibido. El año pasado hubo alguna polémica cuando María Corina Machado, una opositora venezolana, fue nombrada Premio Nobel de la Paz. Bueno, cuestionada obviamente porque había una polarización muy grande en Venezuela. Ahora no se habla más de María Corina Machado, no. Está como desaparecida en
10: el
11: acción.
10: El premio se lo llevó aparte, se lo regaló a Trump, ¿te acordás que fue a la Casa Blanca y se lo llevó?
11: Eso generó mucho malestar también.
10: La Academia Sueca, claro.
11: Sí, el presidente de los Estados Unidos entendía que lo merecía él por sus esfuerzos en algunos temas internacionales. María Corina Machado se lo intentó entregar, pero bueno, después desde la comisión que entrega estos premios salieron a aclarar que es intransferible, más allá de que la estatuilla la tenga tal o cual persona. Pero bueno, Nari
10: Pillay. El millón de dólares que le pagaron no se lo dio a Trump.
11: Entiendo que no, esa data no la tenemos, creo que tampoco la necesita.
10: No, claro.
11: Pero bueno, seguramente van a aparecer más reseñas sobre esta flamante Premio Nobel de la Paz, que bueno, ha marcado un antes y un después en la historia de los derechos humanos.
10: Bien, excelente. En un ratito ampliamos contando un poco más acerca del Nobel de Literatura para Anne Carson, esta gran escritora. Ella quedó como demudada, muy sorprendida. Una mujer que es fanática de la Argentina y ha venido muchas veces a Buenos Aires. Tiene 76 años, ya les dije. Y el premio, por lo menos el de literatura, está dotado de 12 millones de coronas suecas, que son más o menos 1.200.000 dólares. Creo que casi todos los premios tienen su correlato en un importe, en una suma económica. En un ratito nos metemos más en la carrera de ella, porque ahora ya casi tenemos las noticias, Tole, y hacia ahí vamos.
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2: De la mañana en todo el país. Trasladarán a 100 presos por día desde la cárcel de Devoto a Marcos Paz. En diálogo con una radio porteña, así lo explicó la ministra de Seguridad Nacional, Alejandra Monteoliva, al hacer referencia a la logística planeada.
3: Cada preso va a tener un sistema de pulsera con un código QR para la trazabilidad del traslado desde que sale hasta que ingresa. Hay un chatbot en funcionamiento, una respuesta automática para el sistema de visita. Tenemos la clasificación de bultos y pertenencias. Todos los móviles que van a estar involucrados están con un sistema de GPS. Incluso instalamos un consultorio tipo shock room al momento que los presos llegan. Es decir, hay una logística impresionante. Vamos a trabajar con 100 traslados por día.
2: Vaca Muerta convertirá a Neuquén en el primer exportador del país. Desde la emisora de Radio Nacional en la capital de la provincia nos informa Marcelo Pascucio.
4: Un informe de la Fundación Mediterránea, utilizando la metodología de la serie de origen provincial de las exportaciones del INDEC, según el informe, en el 2027 Neuquén superaría a Córdoba y se instalaría en el tercer puesto del podio de exportaciones argentinas. En el 2028, con el oleoducto Vaca Muerta en pleno funcionamiento, superaría a Santa Fe para alcanzar el segundo lugar y según la proyección en el 2031, con el proyecto de gas natural licuado, escalaría el primer puesto nacional y se impondría sobre Buenos Aires.
2: La información del deporte ahora con Santiago Lucía.
5: Actividad en la Liga Nacional de Básquetbol, victoria de Racing de Chivilcoy, le ganó 129 a 123 a San Martín Corrientes. Además, Ferro se impuso por 97 a 92 ante Independiente de Oliva en condición de visitante. Y San Lorenzo ganó jugando como local 89 a 73 frente a Gimnasia de Comodoro. Esta noche habrá un partido 20-30, Lanús recibe a Oberá Tenis Club.
2: Actualizamos el estado del tránsito con Romina Wiener.
6: En la provincia de Chubut, transitar con precaución en el acceso norte a Comodoro Rivadavia. En el lugar se trabajan tareas de mantenimiento a la altura del kilómetro 14, respetar las indicaciones de señalización. Además, misma situación en el kilómetro 1821, siempre ir a baja velocidad. En la provincia de Neuquén, los pasos internacionales Pino Achado y Cardenal Zamorella están operativos a la circulación para todo tipo de vehículos. Recordamos que es obligatorio la aportación de cadenas.
2: En Ushuaia, Tierra del Fuego, donde nos escuchás por AM780, la temperatura 10 grados 4 décimas, cielo parcialmente nublado. En la ciudad de Buenos Aires, temperatura 12 grados 4 décimas, humedad 85%, cielo cubierto, visibilidad reducida por llovizna a 9 kilómetros.
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2: Vamos, vamos, vamos ya.
3: 4 minutos pasaron de las 10 de la mañana. Quédate pegado a la radio en un ratito. Se viene la columna deportiva, pero antes tenemos nota, Martíncho.
4: Así es, con una muy buena noticia, porque Santa Fe alcanzó el récord histórico de trasplante de órganos. 98 donaciones en 10 meses. Vamos a hablar con Cecilia Andrada, que es la titular del CUDAIO. Hola Cecilia, buen día. Por acá te saludamos, Martín Paoltroni, con Miguel Pasarini. ¿Cómo estás?
5: Hola chicos, ¿cómo están? Buen día.
3: Buen día, gracias por atender.
4: Bueno, Cecilia, estamos muy pero muy cerquita, ya hemos alcanzado el mismo número que en el 2025 y decíamos que con lo que resta de este año seguramente ese techo se va a superar.
5: Y es la idea, eso es a lo que estamos apuntando obviamente, pero muy contentos de, ¿no? Este número por ahí refleja de alguna manera cómo venimos trabajando desde la provincia de Santa Fe, cuando en algún momento ustedes mismos nos preguntaban cuando fuimos noticia el año pasado y batimos nuestro récord histórico, ¿cómo seguimos? Bueno, así seguimos, así, dándole respuesta a la gente, trabajando, mostrando nuestro trabajo, sabiendo que todos estos números, que no dejan de ser, ¿no?, números, pero en realidad para nosotros son la posibilidad de vidas transformadas y de dar respuesta a nuestra lista de espera. Obviamente que no va solo a los santafesinos esto, que es una respuesta para todo el país, pero trabajamos justamente para todos los que están esperando un órgano para seguir viviendo.
4: Cecilia, el último operativo tuvo lugar en el Hospital Alejandro Gutiérrez de Venado Tuerto, ¿verdad?
5: Así es, el día de ayer, un proceso de donación multiorgánico, muy contentos obviamente de poder llevar adelante y de forma exitosa estos procesos en lugares alejados, que son siempre un desafío para nosotros, ¿no? Llegar a tiempo, este contrarreloj, pero venimos trabajando articuladamente con la Secretaría de Tercer Nivel y con los hospitales de tercer nivel y los más chicos justamente para crear esta red provincial de procuración, como nos pidió nuestro gobernador Maximiliano Puyaro, para poder justamente estar en todos los puntos de la provincia, ¿no? Hay históricamente la operatividad del CUDAIO, fueron dos equipos, un equipo en Santa Fe, un equipo en Rosario, pero bueno, no, las posibilidades de donación no están solamente en Santa Fe y en Rosario, y es por eso que estamos trabajando articuladamente justamente para construir esta red y poder llegar a todos los santafesinos.
4: Cecilia, ya lo hemos explicado algunas veces, pero siempre vale la pena volver a contarlo. ¿Cómo es que funciona esa red? ¿En qué momento empieza un operativo para el trasplante de órganos? ¿Quién es el que da el aviso y cómo se activan, bueno, todas las alertas? Porque entiendo que también los tiempos son breves, ¿no? Digamos, eso también es clave para que los procesos sean exitosos.
5: Todo empieza con una llamada. Todo empieza cuando se detecta este potencial donante. Y muchos dicen, ¿qué es detectar un potencial donante? Bueno, es ver un paciente en terapia intensiva que a pesar de todos los tratamientos que ha recibido, tiene signos de muerte cerebral. Se han fallado los tratamientos o tenía una lesión muy, muy grave y se detectan signos de muerte cerebral. Ahí es cuando se nos convoca a nosotros para poder hacer este diagnóstico y poder evaluar la posibilidad de que este paciente sea donante. Y cuento esto porque muchas veces pasa que ya sabemos de entrada por ahí que un paciente tiene una contraindicación para ser donante, ¿no? Pero el CUDAIO hace los diagnósticos de muerte cerebral de toda la provincia cada vez que somos llamados, independientemente de los procesos de donación. Me gusta remarcar esto porque somos los encargados de alguna manera de realizar esta evaluación, que es muy específica, poder certificar lo que significa un fallecimiento, que una persona esté fallecida bajo criterios neurológicos, que es como se llama la muerte cerebral. Y bueno, una vez que hacemos eso y detectamos este potencial donante, podemos certificar la muerte, nos comunicamos con la familia, chequeamos la manifestación también, ¿no? Que es esto que hablamos muchas veces con la gente, de que manifieste su voluntad afirmativa, chequeamos con el documento de nuestro sistema nacional. En el caso de que el paciente, por ejemplo, tuviera una negativa a la donación, bueno, le comunicamos también a la familia que podría haber sido donante, pero manifestó que no cuando estaba vivo, así como cuando dice que sí, le manifestamos lo mismo a la familia. Ustedes recuerdan ahora por la ley Justina, somos todos donantes, salvo que nos manifestemos de forma negativa, siempre y cuando seamos mayores de edad, ¿no? Porque si no, la potestad la tienen los papás.
4: Cecilia, ¿qué pasa, por ejemplo, si alguien manifestó no querer ser donante, pero la familia decide lo contrario?
5: Ay, nos ha pasado, vos sabés, te cuento un caso que nos pasó, donde una persona había manifestado su voluntad negativa siendo muy joven, ¿no? Dijo, no quiero ser donante. La vida, con sus vueltas, hizo que uno de sus hijos enfermara y necesitara un riñón, y estaba en lista de espera renal. Probablemente esa persona cambió su visión, ¿no?, de la donación y del trasplante, claro, probablemente relacionada a la realidad por la que estaba atravesando su hijo. Entonces, cuando certificamos el fallecimiento y le comentamos a la familia dice, no, pero él quería donar. Claro, quería donar porque cambió su visión, pero no cambió su manifestación.
4: Bien.
5: Y así como nosotros defendemos la manifestación afirmativa, respetamos la manifestación negativa, y es irrevocable por otra persona. Solo es revocable por la persona en vida, ¿no? Entonces, fíjense qué importante y qué buena pregunta que me haces, porque las vueltas de la vida lo llevó a esa persona a cambiar su posición, pero no cambió su manifestación. Entonces, legalmente, lamentablemente, imagínense la tristeza de esa familia, sabiendo que él pensaba distinto y había cambiado su visión, pero al no cambiar su manifestación no tuvo la posibilidad de ser donante.
4: Bien, esto es muy importante, digo, porque muchos a veces no prestamos atención a esos detalles, a menos que lleguemos a estos extremos, ¿no?, de la vida. Por eso, si queremos ser donantes, tenemos que... Si hicimos la expresión negativa y queremos cambiar esa posición, ¿hay algún modo de hacerlo, de dejarlo asentado, Cecilia?
5: Muy sencillamente, la más fácil de todas, es a través de la aplicación Mi Argentina. Y tanto, cualquiera de ambas manifestaciones son revocables tantas veces como uno quiere. Uno, mientras esté en vida, puede cambiar su voluntad, pero tienen que tener en cuenta que se va a respetar la voluntad que esté manifiesta.
4: Bien.
5: Entonces, los invitamos a todos a que manifiesten su voluntad afirmativa a través de la aplicación Mi Argentina, así como está hoy, que yo tengo mi licencia de conducir, tengo un montón de cosas, mi certificado de vacunación en Mi Argentina, también tengo mi voluntad afirmativa hacia la donación.
4: Cecilia, te agradecemos este contacto con Radio Nacional.
5: Muchísimas gracias, chicos.
4: Ya hablamos con Cecilia Andrada, ella es titular del CUDAIO, el Centro Único de Donación, Ablación e Implante de Órganos de la provincia de Santa Fe. Bueno, llegamos a un número histórico, ¿eh? En este caso estábamos hablando de 98 donaciones en el transcurso de 10 meses. Con esto igualamos al año 2025 y la previsión es que para el 2026 ese número sea aún más elevado, por supuesto. Y muy interesante esta última parte de la charla, donde hablamos de esto de la voluntad expresa de donar o de no donar los órganos, de poder hacerlo en vida, ¿no?, de manifestarlo para que, si existe la posibilidad remota, ¿no?, claro, de que alguno de nuestros órganos pueda ayudar
3: a salvar
4: una vida, a mejorar la calidad de vida de otras personas que lo están esperando, bueno, que sea de la manera más sencilla para la familia y, por supuesto, para quienes están esperando esos órganos.
3: Bien. 13 minutos pasaron de las 10 de la mañana. Separamos un toque y venimos con el deporte y el maestro Omar Sapienza.
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3: Volvemos a la mesa con los títulos hace un ratito y ahora con el desarrollo de la información deportiva con el maestro Mar Sapienzo. Mar, te escuchamos Miguel, atentamente.
12: Muy bien, Miguel, gracias. Sí. Dos o tres cosas.
3: A ver.
12: Momento de Ñul.
3: Sí.
12: Independientemente que juegue ahora primero central, que juegue el domingo, Ñul juega el lunes en la ciudad de Mendoza. Enfrenta a Gimnasia y Esgrima de esa provincia, un equipo irregular, el mendocino. Ha tenido grandes partidos y ha tenido partidos muy malos. Viene de perder feo,
3: sí.
12: Lo tiene que aprovechar Newell's, porque Newell's parece que encontró el camino. Es cierto que a mí me dejaron muchas dudas el empate frente a Lanús, aquí en el Parque de la Independencia, porque era el momento para demostrar, che, despegamos. ¿Por qué? Porque Lanús también es un equipo que tiene altibajos.
3: Sí.
12: Fíjate que tiene la misma cantidad de puntos que Newell's. O sea, se encontraron dos con altibajos, dos que luchan.
3: Sí.
12: Porque el que ganaba de los dos, no te digo que aseguraba su clasificación a los playoffs, pero prácticamente se sacaba el rival de encima. Y a Newell's le faltaron agallas, pero que después el técnico, no recuerdo con las mismas palabras, el buen técnico de Newell's. Después yo puedo coincidir en algunas cosas o no, como con todos los técnicos. Pero dijo, ahora hay que jugar pensando, no es que tengo que jugar lindo, no es que tengo que apurarme para ganar, porque a lo mejor por eso pierdo. Entonces, yo creo que eso es lo que le transmitió a los jugadores, y lo que los jugadores, adentro de la cancha, encima vos tenés un rival que te quiere superar, porque está en las mismas condiciones que vos, te complica las cosas, y yo creo que lo complicó a Ñul, y que fue algo exagerado, valorado, ese empate de Ñul, que siempre, no lo digo yo, esto lo dicen los grandes maestros,
3: sí.
12: Cuando no podés ganar, lo que primero que no tenés que hacer es perder. Es lógico, claro. Por lo menos, ¿viste? Por lo menos es un punto.
3: Sí.
12: Ahora valoremos a todos los equipos igual cuando empatan, porque parece que cuando empata uno, le saca todo lo bueno que hizo. Y cuando empata otro equipo, está todo lo bueno. No, para cualquiera de los equipos, la intención casi siempre es ganar, es salir a ganar el partido. O por lo menos salir a complicar al rival. Sería feo que después lo terminás perdiendo por una distracción. Entonces, desde ahí sí yo valoro el punto. También cuando vos ves los otros resultados que te favorecieron, porque los que vienen luchando con vos perdieron todos, también se le da más valor. Pero a lo que mostró el equipo en la cancha fue una involución,
3: claro,
12: a los partidos anteriores, donde se había visto un gran mejoramiento. Y paso siempre por lo mismo, y a mí no me gusta coincidir con la gente de la televisión para nada, además con las raras excepciones, ¿no? Que son, no sé si escucho un normalmente no escucho, ¿sabés? Que yo el televisor le bajo el audio totalmente y veo lo que me parece, sí. Y a veces tenés que ver para ver los jugadores, porque ¿cómo haces para distinguirlos del televisor? Entonces a veces tenés que, pero lo que no me dejo llevar por los comentarios. Y sí respeto mucho a Diego Latorre como comentarista,
3: sí.
12: Creo que es un gran comentarista y que casi siempre, por lo menos yo coincido, y después con los otros comentarios que hace aparte del partido de fútbol, probablemente esté siempre en contra, porque lo hacen desde un porteñismo centralizado, dejando el interior muy, pero muy abajo, entonces siempre voy a estar en contra. Pero el hombre, no hay duda que ve el fútbol en sí, el partido de fútbol lo ve muy bien, ¿viste? Y con tres o cuatro palabras te simplifica, para los que no entienden absolutamente nada, es muy entendible. El comentario de Diego Latorre creo que es lo mejor desde hace mucho tiempo a esta parte. Entonces, vuelvo a lo que yo veía de Ñul, y perdón por esto. Yo le vi un mejoramiento, que lo vimos todo, pero que no sucedió en el último partido.
3: Sí.
12: Porque tuvo momentos

0: impasable, infranqueable, un jugador extraordinario. Fue la figura. Si el segundo defensor fue la figura, ¿qué quiere decir? Que te atacaron, que el medio campo no fue una barrera de contención en el momento, que los delanteros tampoco convirtieron. Entonces, si la figura fue uno de los defensores, quiere decir que tu equipo por momentos no pudo mostrarse como en otros momentos. Pero igual, este equipo de Newell está bien formado. Con estos jugadores que tiene, que cada uno lo podrá calificar del 1 al 10 como quiera. Yo no voy a ser el maestro Ciruela. Pero que Kudelka los ubicó a cada uno en su lugar y le rinden, Miguel. Le rinden, el arquero le rinde. Lo trajo Ortega también, que venía mal, que se había ido mal de Tigre, que estaba falto de fútbol. Hoy Ortega es un marcador lateral extraordinario. El fondo, acudo a la memoria, Gianetti. Con este pibe Lucas Carrizo, dos centrales bárbaros, bárbaros. Vienen salvando a Newell's en muchos de esos empates. Ellos son los que pararon a todo, a cualquier equipo contrario que se le puso enfrente. Reguiardo es una de las joyas que tiene el club. No está enganchando mucho Guch, que tiene muchos altibajos. Pero después el equipo juega en eso que te dije, con esa última palabra, en función de equipo. Y es lo que hay que valorar. No está confirmado. ¿Por qué? La lesión de Gianetti, olvídate, lo tiene afuera como mínimo dos fechas más porque se desgarró. ¿Quién jugará? El que lo suplió los otros días. Cabrera. Lo hizo muy bien Cabrera. Yo creo que hizo un penal Cabrera. Y si no era penal, hizo una falta de expulsión, de roja directa. Pero nadie la vio. No voy a poner la gorra yo. Olvídate. Pero es un buen Miguel.
1: Sí.
0: Marca bien, tiene personalidad, lucha cada pelota como si fuera la última, buen jugador. Lucas Carrizo fue la figura. Russo en el lateral izquierdo es lo más flojo, alterna buenas y malas. La mayoría lo conocen y arrancan por ahí, le quieren hacer daño a Ñu. Te dije, Reguiardo, Guch, Solari, Cócaro, Massanti, bueno, yo creo que forman un buen equipo y que Newell's le puede hacer partido a cualquiera y me parece que tiene que aprovecharse de este semibajón de Gimnasia Grima de Mendoza el lunes y si eso sucede se va a traer un resultado excelente, 3 puntos que precisa y hasta te diría, Miguel, sí, si eso sucede, la clasificación a los playoffs, que es lo que quiere el presidente de la Confederación Sudamericana de Fútbol. Lo declaró, no lo digo yo.
1: Claro.
0: Porque dice que si Newell's se clasifica, vos imaginate que el presidente de la Conmebol quiere que Newell's se clasifique, es algo eso, ¿no?
1: No, claro.
0: Es un mensaje. Sí. Atención, AFA, árbitros, línea, VAR, cuidado.
2: Epa.
0: Porque eso claro, facilitaría la llegada de Messi, si es que Messi puede venir y decide venir en algún momento. Así que Newell's tiene todas las posibilidades, tiene todo servido. Creo que lo tiene que aprovechar y creo que lo va a aprovechar el próximo lunes. La última que no es buena, pero simplemente información.
1: A ver.
0: ¿Viste que las arcas de Newell están?
1: Sí.
0: ¿Te acordás? 34 millones, ahora
1: un poco para atrás.
0: Sigue administrativamente, sumario administrativo, asamblea, toda una cosa engorrosa, porque ya la auditoría dio que es esa deuda, bueno, a ver quién es los culpables, qué van a hacer. Ahora apareció también un ex dirigente de Newell, Cristian D'Amico, que dice que a 2 o 3 de los principales ex dirigentes le tendrían que prohibir la entrada al club, que hay que echarlo como sos. Bueno, no sé cómo se maneja esto, con un sumario interno o con la justicia. No es fácil que vos lo saques del registro de socios o lo impida, pero bueno, será cosa de la justicia. Lo que tiene que Newell arreglar, que es por eso, como dicen, sobre llovido mojado,
1: sí,
0: es que perdió el juicio. La FIFA, el Tribunal de Disciplina, le dio por perdido el juicio que le habían hecho desde Uruguay por el pase de Martín Fernández Figueira. El equipo Boston River, yo creo que en aquella época era 1.200.000, una barbaridad. El que hizo esa transacción, pagar por ese jugador $1.200.000, es una barbaridad. Todo indicaría, si mi información está bien dirigida, que Newell's le tiene que pagar a Boston River... Ya o ya

0: porque si no lo van a no sé qué, 350.000 euros.
1: Epa.
0: Y si no dólares, dejemos dólares que vale un poco menos, sí. 350.000 dólares, más 30.000 dólares de penalidades, más 25.000 de costas. Estamos hablando de mucho más de 400.000 dólares, más los intereses, el 12 anual por los intereses. Un paquete de plata cercano a los 500.000 dólares por un jugador, una transacción, Miguel, que ni vos, sí, ni yo la hacemos desde acá, bajo ningún punto de vista. Fíjate, con la deuda que dejaron, ahora, bueno, Newell's acudió al tribunal, al TAS y a todo esto, lo perdió y tiene que pagar sí o sí esta suma tremenda por un jugador que no sé si alcanzó a completar 5 o 6 partidos en la institución.
2: Agarrate los pantalones.
1: Agarrate los pantalones, ni más ni menos. Gracias, Omar. Así pasaba la primera parte, atenti. La primera parte estaba hablando de uno de los clubes locales, el Club del Parque. En un rato va a volver el maestro Sapienza, se queda por acá, por supuesto, para seguir analizando los fenómenos deportivos, como siempre, al hueso de la cuestión. 26 minutos, pasaron de las 10 de la mañana, 341-511-1300. Ya está sonando el teléfono, una cosa impresionante. Nos escriben, nos mandan un audio breve, con mucho gusto compartimos. No nos llamen, porque no podemos atender, Atenti con eso.
2: Aguarde y será atendido.
1: Sí, con un poquito de música, Tole, ¿querés que nos vamos a las noticias? Si te parece, a ver...

0: Escuchando al gran Bebo Valdés, que bueno, nació un día como hoy, el 9 de octubre de 1918. Nace uno de los pianistas cubanos de mayor impacto, de origen afrocubano, figura del jazz indiscutida, considerado uno de los músicos más influyentes de la época dorada de la música cubana. Además de pianista, fue compositor, arreglista, director de orquesta y padre también del pianista cubano Chucho
1: y sí.
0: Valdés. Bueno, ambos nacieron el 9 de octubre y en la misma ciudad. Así que feliz cumpleaños. Después vamos con Chucho. Feliz cumpleaños para ambos. Con la música, nos vamos al servicio informativo de las 10:30 de la mañana. ¿Y

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1: 10:30 en la República Argentina. En este momento en Rosario, 12 grados, una décima. Una joven denunció abuso por parte de un vecino. Durante la noche de ayer fue detenido un hombre de 50 años en un edificio ubicado en Balcarce al 1200. La investigación comenzó tras la denuncia de una vecina del acusado, quien afirmó que el hombre la atacó sexualmente luego de pedirle ayuda para subir una mesa hasta su departamento. Efectivos policiales trasladaron al detenido a la seccional ubicada en Paraguay al 1100, mientras que la víctima recibió asistencia y fue llevada a la comisaría de la mujer para ampliar su declaración. Comenzó el debate por la legalización de las apps de movilidad. El proyecto presentado por el Ejecutivo Municipal en el Palacio Basalo comenzó a tratarse ayer en las comisiones de servicios públicos y gobierno. La iniciativa busca regular y habilitar el funcionamiento de aplicaciones de transporte como Uber y Didi. Durante el tratamiento legislativo, taxistas, remiseros y cadetes se manifestaron frente al Consejo para expresar su preocupación por las consecuencias laborales que consideran podría acarrear la nueva norma en caso de ser aprobada.
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1: Hoy, nueva jornada de canje de reciclables. En esta oportunidad, la Zona Norte recibirá el dispositivo municipal que promueve la reducción, la reutilización y el reciclaje de residuos. La iniciativa estará ubicada en Boulevard Rondó y Herrera. Empezó a las 10 y terminará a las 12 o hasta agotar stock durante esta jornada y se suspenderá en caso de lluvia. Allí se podrán entregar materiales reciclables como plástico, papel, cartón, latas, vidrio y telgopor para intercambiarlos por productos sustentables.
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1: En Pujato, 11 grados 8 décimas de temperatura con cielo cubierto, y en Rosario la temperatura es de 12 grados con una décima. El cielo también se encuentra nublado con una humedad del 86%. La temperatura máxima pronosticada para el día de hoy, 13 grados.
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0: 33 minutos pasaron de las 10 de la mañana, seguimos adelante, hasta las 12:45. ¿Estamos muy viernes hoy? ¿Estamos?
1: Sí.
0: Me daba la impresión, nos vamos a la calle, nos vamos a la plataforma La Bardena, allí en Sarmiento y Mendoza está nuestra querida compañera Ivana Mikoski en el móvil, porque en unas horas nada más se va a inaugurar la nueva edición de la muestra de fotoperiodismo. Ivanita, ¿estás por allí?
2: Hola. Bien, Miguel, estamos aquí en la rueda de prensa que acaba de iniciar justamente en plataforma La Bardén. Vamos a escuchar a Raúl Ferrari, que es el presidente de ARGRA. Qué mejor que tener la palabra de él. Escuchamos.
0: A ver qué dice.
3: Tenemos alrededor de 1.700 fotografías y en la exposición hay 147 de fotos. Todos los años nosotros convocamos a un comité editor compuesto por 5 compañeras y compañeros, donde se seleccionan y se logra hacer una síntesis con las fotos de los compañeros de todo el país, ¿no? Porque las asociaciones representan a los reporteros gráficos de todo el país, y la idea es tirar una mirada colectiva de la individualidad de cada uno de nosotros, del periodo 2025 en cuanto a los acontecimientos políticos, culturales, sociales, deportivos, de vida cotidiana, y aportar desde nuestro lugar con nuestras imágenes primero a lo que es la diferencia en ver una foto puesta en una pared, en una muestra colectiva, la relación es distinta, ¿no? Estamos acostumbrados a ver fotos de una manera vertiginosa en los espacios de web y, bueno, cómo funcionan las cosas ahora en este momento. Y nos parece que ver todo un año a través de la mirada colectiva de los reporteros gráficos del país se hace un ejercicio distinto en cuanto a la fotografía y en cuanto a los acontecimientos.
2: Este año ha sido complejo, ¿no?, en cuanto a las distintas represiones mediante el gobierno nacional, haber trabajado en la calle, ¿no?, y poder fotografiar todo eso.
3: Sí, lamentablemente este año tenemos imágenes y también hay una selección que va a estar, va a ser un look de fotografía porque se convocó, por lo que fue yo, del periodo 2025, ¿no? Los primeros 6 meses de 2025... el 50% de las protestas terminaron con represión, y en esa represión los trabajadores de prensa nos vimos, bueno, está la situación de Pablo, ¿no?, que por suerte está vivo, es una foto que acompaña la tapa del anuario, y nosotros como trabajadores de prensa y como trabajadores de imagen, porque nos vemos muy expuestos en Buenos Aires cuando inauguramos la muestra. Fue el 7 de agosto, la noche anterior tuvimos que estar en la puerta del hospital Gerit porque una compañera tuvo otra vez internada por un golpe en la cabeza, que no sabemos bien cómo fue, pero eso es la situación en la que estamos y, bueno, también se ve reflejada en esta muestra.
2: Es una gran oportunidad también para conocer el trabajo de los fotoperiodistas de Rosario, que la gente pueda tener acceso.
4: Sí, en esta muestra, este año, que está en el año pasado, ¿verdad?, nosotros en 2025, de la provincia hay 5 fotógrafos y fotógrafos que nos están representando. Dimash Farid Kelsin, Selina Muti Lovera, yo, está también Marcelo Manera y Alan Monzón. Gracias. Es una forma de también, bueno, esta es una muestra federal, es una muestra regional, es una muestra nacional, y hubo 1.700 fotos que fueron a... Esto no es un concurso, es sencillamente una selección, lo que dijo antes Garta. Hay un comité editor que todos los años se va renovando con 5 compañeras y compañeros que eligen las fotos como para un recorrido visual de lo que pasó en el año anterior, en este caso en el 2025, ¿no? Bueno, nosotros todos los años, quienes nos dedicamos a esto, mandamos fotos también, y nos van seleccionando año a año. Bueno, esta vez nos tocó a nosotros 5, pero la cosa va cambiando todos los años. Bueno, es como está la calle, ¿no? Está muy difícil, no es fácil, desde ya que no se vive como se vive en Buenos Aires, la cuestión de la represión acá, porque es un lugar muchísimo más chico y la capital es lo que representa al país, ¿no? Pero la situación social es muy complicada. Entonces, bueno, nuestro trabajo también tiene que ver con eso. Y los medios de comunicación también están muy hackeados, ¿no?
2: ¿El libro va a estar en la fotografía?
3: Sí, el lunes se va a presentar el anuario, este año, por suerte, lo pudimos volver a sacar, porque hacía 2 años que no lo podíamos sacar, porque, bueno, producto de los tiempos, ¿no? Y se va a presentar y va a estar Martín Coban en la mesa a las 17:30, va a estar el anuario también en la Feria del Libro. Que, bueno, Martín, ahí está el prólogo, es un muy buen prólogo, porque también, bueno, habla de lo que significa la fotografía, ¿no? En estos tiempos, que esto es una muestra que tiene el sello de Abra, que es una muestra que respalda una asociación y una organización, que tiene el nombre de un fotógrafo. Entonces, atrás de esta foto hay alguien, y es verdad, ¿no? Que eso es una de las discusiones en estos tiempos, que se ven muchísimas imágenes y que uno no sabe bien si es verdad o no es verdad. Acá, bueno, todo lo que vas a ver o lo que se va a ver es verdad, y estamos contentos que el libro, que Martín pueda estar, porque en Buenos Aires no pudo estar el día de la inauguración, y esta vez va a estar el lunes, así que, bueno, contento con eso.
2: Bien, Miguel, ¿me escuchaste allí? Teníamos las palabras de los referentes, de justamente lo que es la muestra aquí, de la, bueno, la número 37 muestra anual de fotoperiodismo argentino, sí, en Plataforma La Bardén, ¿no? Sí. Está Raúl, si querés preguntarle algo, presidente Abra, bueno, como ustedes quieran, está a disposición también.
0: Sí, no sé si nos está escuchando, Ivanita.
2: Sí, Raúl, unos minutitos con Miguel Pasarini. Te pongo en contacto, Miguel, ya nomás.
0: Hola, Raúl.
3: Hola, Miguel.
0: Hola, ¿cómo estás? Buen día. Bueno, en principio felicitarlos por la tarea que hacen. Yo decía antes de presentar la nota que el poder de la imagen ha tenido en este último tiempo es una cosa fabulosa, y además sostener durante tantos años la muestra de reporteros gráficos, que las fotos son increíbles, ¿no? Siempre son increíbles. Pero, ¿cómo están transitando este momento donde...
3: Hola. Hola,
0: ¿sí? Ah, sí, pensé que se había cortado, perdón, ¿no? Digo, no, ¿cómo están transitando este momento? Digo, ¿no? Después lo que pasó con Pablo Grillo y con otros colegas que, bueno, son momentos bastante complejos, digo, ¿no? Para trabajar en la calle y demás.
3: Sí, seguramente, sí. Esta muestra es la del 2025, ¿no?
0: Sí.
3: Y bueno, fue un año bastante terrible en cuanto a la situación de los trabajadores de prensa en la calle, ¿no? Y
0: sí,
3: los fotógrafos y los que toman imágenes, ¿no? Los compañeros que hacen video, que registran imágenes.
0: Sí.
3: En los primeros 6 meses del 2025, el 50% de la protesta terminó en represión. Hubo más de 150 compañeros trabajadores de prensa con heridas, ¿no? En esta, nosotros lamentablemente no nos gusta... En esta muestra hay fotos bastante explícitas por lo que sucedió con Pablo, ¿no?
0: Claro.
3: Y en la tapa del anuario.
0: Claro.
3: Y obviamente nosotros no solamente hicimos muchas veces alguna protesta en cuanto a que paguen la represión a los trabajadores de prensa, pero bueno, lo que nos parece es que la represión es a la protesta, y nosotros, por estar en el espacio para registrar, bueno, estamos en la línea, digamos, de la primera línea de la represión, digamos.
0: Sí.
3: Y por eso nos pasa lo que nos pasa, y por eso, por suerte, lo tenemos a Pablo de pie y con ganas, y saliendo a hacer a veces fotos también, y por suerte no perdió la vida, pero en esta muestra, bueno, hay muchas imágenes de represión, y las imágenes de todo, bueno, es una mirada colectiva del 2025 con fotos deportivas, culturales,
0: sí,
3: como siempre, pero hay un porcentaje y se convocó en un espacio de un grupo de fotografía, sobre todo para mostrar la situación de la represión a la protesta social.
0: Raúl, y tengo otra pregunta que nos hacemos, yo desde mi lugar de periodista, que vengo de la época de donde en la gráfica uno salía con el compañero fotógrafo, reportero gráfico, a hacer la entrevista. Digo, entiendo que el uso de la tecnología ha democratizado enormemente, digo, ¿no? El hecho de la imagen, que cualquiera hoy con un celular puede registrar imágenes de alta definición, pero ¿cuál es el rol para el que nos está escuchando, y teniendo al presidente Agra en línea, digo, me parece oportuno preguntarte, ¿cuál es el rol de un reportero gráfico, alguien que se ha formado, alguien que entiende de la estética de la imagen, pero de cómo narra una imagen, digo, ¿no? ¿Qué tiene para decir? ¿Cómo captar el momento? Digo, ¿cuál es esa diferencia? Porque si no, pareciera como que cualquiera puede hacer cualquier foto, y no es así, ¿verdad?
3: No, seguro. Bueno, digamos, que decir, bueno, con todos los elementos que hay ahora, cualquiera puede apretar, como bien lo decís, y sacar una fotografía.
0: Sí.
3: Y la diferencia en un reportero gráfico, bueno, hay una formación, y sobre todo, primero hay un posicionamiento, ¿no?
0: Claro.
3: El que elige este trabajo y que elige el fotoperiodismo después, primero elige la fotografía, llama a la fotografía como lo que es, ¿no? Como un fragmento único del tiempo y un registro con la mirada y la y el encuadre, lo que sea, o sea, el recorte que hace individual un fotógrafo.
0: Sí, la mirada es política de cualquier reportero gráfico, claro, obviamente.
3: Y después está el que, bueno, nuestro espacio, que nosotros nos dedicamos al fotoperiodismo, sí, que es, bueno, intentar con una imagen poder contar todo lo que sucede, digamos.
0: Exacto.
3: Lo ideal sería que con una imagen uno puede hacer en una situación general, ¿no? Después, claro, bueno, cuando son retratos, como bien decís,
0: sí,
3: cuando se hacían reportajes y todo, sí, bueno, ahí también está lo estético, bueno, esas son todas las diferencias.
0: Claro.
3: Sobre todo eso. Y en la muestra anual, la o teniendo un anuario,
0: sí,
3: la diferencia es que el tiempo que uno puede tener para mirar una fotografía es distinto, y entonces la subjetividad también es distinta.
0: Claro, claro.
3: Al verla rápidamente, no sé, ahora como se ven todas las cosas, que todo muy rápido y vertiginoso, ¿no?
0: Exacto. Raúl, un gusto charlar con vos, te dejo un abrazo grande y lo mejor para la muestra, ya andaremos por allí. Un abrazo.
3: Bueno, muchas gracias, compañero.
0: Hasta luego, hasta luego.
3: Hasta luego.
0: Ivánita.
1: Placer. Un placer acá, bueno, lo liberamos a Raúl porque está solicitado.
0: Y sí.
1: Sí, realmente una gran apuesta y que vamos a tener la posibilidad. Bueno, Miguel, voy a hacer el recorrido un ratito más.
0: Haga el recorrido y después nos cuenta en la próxima salida, si te parece.
1: Por supuesto,
0: y un abrazo grande ahí a todos los reporteros, a los que están exponiendo este año, como Celi Mutilovera u otros que están exponiendo de Rosario.
1: Tenemos a Tatina,
0: bueno, pero a los compañeros que no, más allá de que no exponen, que son los que están todos los días en la calle haciendo la foto. Yo le preguntaba recién a Raúl esa diferencia. Digo, no, son grandes editores con la mirada. Los reporteros gráficos saben captar el momento, saben buscar la foto, a diferencia de esta idea de democratizar la imagen que tenemos en estas épocas. Digo, que cualquiera con un celular puede hacer fotos, pero una cosa es hacer fotos porque sí, y otra cosa es hacer fotos con una intención y una mirada política sobre la realidad.
1: En un contexto medio de inteligencia artificial.
0: Sí, también.
1: Ah, también. Yeah, por favor.
0: También. Ivánita, tenemos una nota, así que en un ratito volvemos con vos, Abrazo.
1: Abrazo grande.
0: Era Iván Amikoski desde el móvil y en la presentación de la 37ª muestra anual de Argra, allí en la plataforma Labardén. Martín, ¿tenemos nota?
5: Sí, te contábamos hoy en la apertura del programa que taxistas, remiseros, cadetes se manifestaron ayer en el Consejo Municipal porque empezó el debate para legalizar a las aplicaciones de movilidad, Uber, Didi, etcétera. Nos atiende a esta hora de la mañana José Ian Tosca, que es de Catilta, la Cámara de Titulares de Licencias de Taxis. Hola José, buen día, ¿cómo estás?
6: Buen día, ¿cómo
0: andas? Buen día,
5: bueno,
0: gracias por atender.
5: ¿Qué fue lo que pasó ayer ahí en las puertas del Consejo? Y si alguno de ustedes pudo ingresar a las comisiones, ¿qué es lo que se está debatiendo en este momento?
6: Bien, nosotros una protesta,
5: José,
6: no estamos a favor. Hola, ¿me escuchás?
5: Sí, te estamos escuchando con alguna dificultad. Te pedimos a ver si te puedes ubicar en algún lugar.
6: Ahí, ¿me escuchás?
5: Ahora te escuchamos mejor, excelente.
6: Mirá, nosotros una protesta porque no estábamos a favor de esta regularización, porque regular para una empresa no estamos de acuerdo. Uh-huh. Hoy ya se reguló, en Rosario las aplicaciones están reguladas, ellos no se adaptaron, entonces hay que hacerle una ordenanza especial para que se adapten. Pero más allá de todo eso, que estamos en contra, queremos que se presente Uber y Didi, que se presente el señor Uber, señor Didi, que se presente ante nuestros representantes, hasta el Consejo, y que nos digan cómo van a funcionar, qué es lo que van a cumplir, si van a tener número de quit, ya no te digo solo en Rosario, si van a tener un número de quit en la Argentina, si van a pagar impuestos, a ver cómo, si es verdad que están hablando con ellos, que se presenten en el Consejo. Y a partir de ahí arrancamos en otra discusión, en otra charla. Entonces, eso es lo que hoy por hoy estamos buscando, porque el municipio, sería el oficialismo, sería La Libertad Avanza, dice que ellos hablan, pero nadie se presenta. Cuando vos querés entrar, son empresas fantasmas, que no están en ningún lado. Entonces, ¿cómo puedes trabajar así? A vos te dicen, no, van a entregar el padrón de todos los autos que van a trabajar, le vamos a exigir tal cosa. Bueno, que se presenten y que digan cómo lo van a hacer. Que se presenten ellos y que nos digan cómo lo van a hacer. Si no, es todo mentira, es más de lo mismo, y va a pasar el fracaso que pasó en todas las demás ciudades y provincias que quieren regular o que regularon estas aplicaciones.
5: ¿Los tomó por sorpresa este proyecto del oficialismo, José, o ya les habían anticipado que iban a buscar esta regularización, legalización u ordenanza a medida de estas empresas?
6: Ya, vos imaginate que yo compré un auto de $25,000 para poner de taxi. Yo soy el primer taxi eléctrico. Me metí en el crédito que tanto peleamos, que nos dio la provincia de Santa Fe, junto con el Banco Coinac, el Municipal y el Banco Santa Fe, y de repente, tingui, aparece esta legalización. Pero te vuelvo a repetir, hoy todo está funcionando. Bueno, no se adaptaron a esta ordenanza, perfecto. Hay que hacerle una ordenanza para que estas empresas se sigan enriqueciendo, sigan concentrando riqueza y nosotros nos sigamos empobreciendo. Perfecto, viste, el argentino lo acepta. Dale, bueno, vení, presentate, decime cómo lo vas a hacer, vení, pero decirnos a todos eso. Si no, es todo mentira, es todo un bla, bla, bla, y que funcione todo desregulado, que es lo que realmente quieren y lo que es la mejor forma de funcionar. Porque, viste, que vos escuchás, y yo tenía una charla ayer con Aliar, y entonces te dice que funcione, pues funciona en todo el mundo, en 1.500 ciudades, ¿y cómo funciona? ¿Y con qué lo comparamos? ¿Lo comparamos con Europa? ¿Lo comparamos con Perú? ¿Lo comparamos con Brasil? ¿Con qué comparamos cómo funciona? Yo quiero, nosotros en la Argentina estamos acostumbrados a tener un transporte público de pasajeros, regulado, monopolizado y controlado por el Estado, que cuide a la gente, que cuide el precio, no queremos, y que la plata quede en la Argentina. Bueno, imagínate que ellos nos cobran entre el 25 y el 50% de cada viaje que vos pagás por esa aplicación. Claro. ¿Me entendés? No pagan impuestos, se la fugan y se la llevan y nos empobrecen a nosotros. No solo al taxista, digo, al que hace de Uber. Todos sabemos, si no, de que me lo vengan y que me lo desmienten, que no es ganancia, que pan para hoy, hambre para mañana, porque cuando se te rompió el auto te gastaste toda la plata.
5: José,
6: no,
5: ¿saben si este proyecto del oficialismo busca que ellos dejen algo de las ganancias en Rosario, por ejemplo?
6: Mira, llama a Mendoza, preguntá en Mendoza cuánta plata dejó desde el año 2016 ahora. Que ellos le pusieron que tienen que dejar el 1%, son hasta degenerados lo que le piden, ¿viste? No, una barbaridad, no le piden nada. A nosotros nos cobran el 50% y a ellos le piden el 1% de la recaudación. Pero más allá de eso, preguntá cuánto le dejaron. No le dejaron nada, no pagan, no se presentan, no tienen quit, no tienen dónde reclamar, no tienen nada, no pagan. Entonces vení, presentate, como todo. A ver, yo estoy ahora acá en le paré para hablar en la esquina de un bar. En este bar, preguntarle todos los papeles y todo lo que tiene que pagar por mes. Y estas empresas multinacionales, multimillonarias, no quieren pagar nada, es joda. Entonces, no, creo que todo, la sociedad se tiene que poner a favor nuestro, pero no por el taxista, para el taxi, no, para todos. Para todos, porque así, ¿qué va a funcionar? Nosotros teníamos 5.000 empleados en el 2023 anotados con la relación laboral, con todos los derechos que correspondan, con RT, con obra social, con jubilación, con seguro de vida. Imagínate que quedaron todos precarizados, todos no tienen más nada. Imagínate que toda esa gente no le paga al ANSES, ¿Cómo le pagamos a nuestros jubilados? Jamás le podemos pagar a nuestros jubilados. Imagínate que esa gente va a la salud pública. Todos nos tenemos que hacer cargo de esas 5.000 personas precarizadas que van a la salud pública, que antes tenían una obra social, y así sucesivamente. Entonces, ¿a dónde vamos? Creo que es hora que todos y todas nos tenemos que poner las pilas y decir, no, peleemos por otra Argentina, peleemos por otra realidad. ¿Quiere venir Uber y vivir? Yo no soy cerrado, ¿eh? Yo no digo no hay que usarlo. Bueno, vení, presentate como empresa en la Argentina, vení, poné quit, vení, pagá ganancia, pagá ingresos brutos, porque hoy la provincia de ingresos brutos te cobra cuando vos pedís por tarjeta un Uber, un Didi. Vos fijate que en tu resumen de tarjeta de crédito hay un ingreso bruto que del 5% que te lleva a la provincia, pero se lo cobra al pasajero, no a Uber y Didi, ¿eh?
5: Claro. Sí, ustedes lo que están pidiendo es igualdad de condiciones para trabajar, ¿no? Que sea un tachero de Rosario o quien maneja un auto de aplicación, pero que en el pago de impuestos o en las condiciones, o no hay impuestos para nadie o hay impuestos para todos. Ese es un poco...
6: Exactamente, si no agarro una manta, me pongo adelante de, qué sé yo, de una fábrica, de un comercio, de una textil, de un comercio de ropa, y me pongo a vender la misma ropa en frente con una mantita, y seguro yo la voy a vender hasta un 50% más barato, que no me cabe la menor duda.
5: Claro.
6: O el otro tiene empleado, tiene un comercio, paga de ingresos brutos, ganancia, luz, agua, gas. Entonces, claro que yo la voy a vender más barata, pero no porque el otro es malo. Entonces, si regulamos para todo. Y si desregulamos, que sea toda una joda. Como
5: José,
6: mire el presidente, ¿no?
5: ¿Cómo sigue ahora la organización de taxistas remiseros? Y entiendo que también se sumaron cadetes, porque uno de los puntos del proyecto del oficialismo plantea que también se van a autorizar el tema del traslado de paquetería en los mismos servicios de transporte de pasajeros.
6: Sí, una vergüenza, yo soy taxista y transporto personas, los del sindicato de taxis de Rosario que solicite eso, una vergüenza. Nosotros hoy, si vos llamás a una empresa radio, si me parás en la calle por apuro, tenés que resolver, y me da un paquete y me decís, lo llevas hasta tal lugar, y sí, te lo llevo, no hay inconveniente en eso, pero no que nos dediquemos a hacer eso. Una barbaridad eso. Nada, a mí el otro día me paró una persona y me dice, ¿me puede llevar esta llave? Y se la llevé. No, ya está esperando que sea una cadetería, que venga el cadete, le lleve la llave, que estaba la hija que necesitaba entrar a la casa, se había olvidado la llave. Pero, a ver, cuestiones de urgencia, nosotros hoy lo hacemos, no tenés necesidad de regular nada de eso. Ya te digo, transportamos personas, no transportamos paquetes. Esa es la verdad. No le queremos sacar ni a los fleteros ni a los cadetes el trabajo de ellos.
5: Claro.
6: No estamos para enfrentarnos entre pobres, entre laburantes. Estamos para salir adelante, para seguir empujando y para darle de comer a nuestra familia. Estamos para eso.
5: José, gracias como siempre por este contacto.
6: No, gracias a vos, maestro.
5: Un saludo. José Iantosca de Catilta, la Cámara de Titulares de Licencias de Taxis, a propósito de esta movilización que protagonizaron ayer frente al Consejo Municipal. Reiteramos, hay un proyecto que es del intendente Pablo Hapkin para legalizar estas aplicaciones, Uber, Didi, etcétera. Bueno, plantean ahí algunos reparos, ¿no? Como el hecho de que paguen impuestos aquí en la ciudad de Rosario y que haya condiciones igualitarias para todos. Vamos a ver si se llega a un acuerdo o no.
0: Bien, 58 minutos pasaron de las 10 de la mañana. Nos vamos al servicio informativo en un minutito nada más.
7: Atención.

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1: Once de la mañana en la República Argentina. Ley de tierras, el informe de Lourdes Marchese.
2: La Corte Suprema dictó una medida cautelar interina que suspendió la derogación de la ley de tierras hasta tanto un juez competente se pronuncie sobre la legitimación de todos los actores y examine su solicitud de medida cautelar, con el marco del planteo de una asociación por asuntos concernientes a la tutela del daño ambiental.
1: Alerta por la crecida del río Paraná. Desde Radio Nacional Santa Fe nos informa Gabriel Barilá.
3: El Paraná sigue en ascenso y estiman que podría superar los 4 metros en Santa Fe. El río llegó este viernes a los 3 metros 45 de altura en el puerto de la capital provincial y subió 80 centímetros en 20 días. La proyección oficial ubica al Paraná en 4 metros 2 centímetros para el 20 de octubre, aunque el escenario máximo contempla una altura de 4 metros 60 centímetros. El aumento representa una recuperación acelerada luego de la baja que había experimentado el río durante parte de septiembre. De acuerdo a la proyección elaborada por la Subsecretaría de Recursos Hídricos de la provincia, la crecida podría acentuarse durante la semana siguiente.
1: La información del deporte ahora con Damián Zárate.
4: Fórmula 1, Franco Colapinto largará un décimo en el Gran Premio de Singapur en su carrera sprint. Gasly, su compañero, en el décimo lugar. Verstappen hizo la pole. Mañana la carrera sprint a las 6 de la mañana. A las 10 la clasificación para la carrera del domingo, que comenzará a las 9.
1: Actualizamos el estado del tránsito con Romina Wiener.
5: Atentos de cara al fin de semana largo, hoy entre las 18 y la medianoche rige la restricción a la circulación de camiones en rutas de la costa atlántica, alcanza la autopista Buenos Aires-La Plata, a la autovía 2 y a las rutas provinciales 11, 36, 56, 63 y 76. La medida replica mañana sábado entre las 6 de la mañana y las 14 horas y regresa el lunes 12 de octubre en el regreso del fin de semana largo.
1: En la ciudad de Santa Fe, donde nos escuchás por AM540, la temperatura es de 13 grados 9 décimas y se registran lluvias aisladas. En la ciudad de Buenos Aires, temperatura 13 grados, humedad 81%, cielo cubierto.
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1: Tres minutos pasaron de las 11 de la mañana. Che, vamos como piña para el mediodía. Una cosa, el tiempo...
2: ¡Para! Como agua entre los dedos.
1: Como agua entre los dedos. ¡Qué poeta! Claro. Nada, chico, un poeta. Impresionante. Nos vamos a la calle a buscar información policial y judicial con nuestro compañero Claudio Verón. Claudio, ¿por dónde andas?
3: Mira, vamos a hablar un poquito sobre lo más triste o lo más complejo, que es un homicidio. El homicidio de Pablo Damián Godoy, 39 años. Un hombre que había salido de cumplir una condena en enero del 2023, fue baleado en 2019 cerca de donde lo mataron. Ahora él lo matan en la Ralea 2800 cuando estaba en la puerta de su casa y pasó una cangú y lo balearon. Evidentemente este es un crimen a la vieja usanza, es decir, lo estaban buscando a él específicamente. Porque no fue un tiroteo o una ráfaga al voleo. Fueron hasta la casa y lo mataron directamente. Los investigadores plantean que lo que yo te comentaba esta mañana poco, Miguel, la zona históricamente, de mi historia corta, de hace unos 10 años atrás, pertenece el territorio ese a la banda de los Monos, o menos pertenecía. ¿Por qué? Porque un grupo grande de gente fue trasladada desde el barrio Las Flores hasta la Real de 2800. Estamos hablando de barrio Godoy, lo que sería venía Rivarola al 5000, no más, al 7000, una cosa así, 7000, 7700, por allí. Para que nos demos una idea de dónde está la planta de Canal 3, que está por Presidente Perón, yendo hacia lo que sería el norte de la ciudad, o sea, yendo de ahí para el norte de la ciudad. Ahí se instaló, te comentaba, gente de Barrio Las Flores, gente que no son vecinos, trabajadores de Barrio Las Flores, se instaló lamentablemente gente de avería de Barrio Las Flores, y empezaron a disputarse el territorio con el Morocho Mancilla. Morocho Mancilla maneja un territorio similar, pero que era Barrio Santa Lucía, a pocas cuadras de allí, y la zona de 27 de febrero del 7800, donde está, paradójicamente, la penitenciaría. O sea, toda esa zona era una zona controlada por el Morocho Mancilla. Evidentemente, la guerra sigue porque este hombre lo buscan. Ahí estamos intentando ver con uno de los pesquisas cuál podría ser el hecho, si tema de búnkers y demás, pero lo concreto es que tenía serios y profusos antecedentes y fallece acribillado a tiros. Hablando de ese tema, esta mañana se llevó adelante en Villa Gobernador Gálvez, se llevaron adelante 5 allanamientos, 4 sobre calle Simón Bolívar, 4 sobre calle San Lorenzo, 1 sobre calle Simón Bolívar. Están intentando desbaratar una banda de narcomenudeo. De hecho, en agosto pasado llevó adelante otros 3 allanamientos y en septiembre también otros 3 allanamientos. ¿Por qué? Porque lo que se cree es que es una banda que sería satélite de la banda de los Monos, del Club de los Monos. Gente, ¿qué pasó allí? El Club de los Monos sigue trabajando con franquicias, trabajando sin eufemismo, sigue delinquiendo con franquicias. Y algunos de los viejos lugartenientes de esas franquicias a su vez se independizan. Es decir, no es que se atenta, o se atenta, no es que se va contra el narcotráfico, no es que la policía va contra el narcotráfico, el Ministerio de Seguridad va contra el narcotráfico. Van contra la violencia que genera el narcotráfico y la narcocriminalidad. Por eso es que estamos viendo ahora muchas capturas que no te voy a comentar, de dealers que siguen trabajando como siempre, volvemos al eufemismo, y estamos viendo mucho de lo que es el lavado de activos, es decir, el dinero que se generó con el narcotráfico hace 2-3 años atrás y que evidentemente se sigue generando. Bueno, ¿por dónde se canaliza? ¿Por qué financiera? ¿Cómo se canaliza hacia otras inversiones? Hablando del tema de dealers, te cuento y de paso, te conté esta mañana y de paso lo reactivamos, lo vemos. Presidente Quintana de Avellaneda fue capturado, un hombre con 200 elevatorios de coca y 40 mil pesos. Hace un tiempo fui a esa zona, más para el lado de la Lagunita, y vi un muchacho con un morral vendiendo coca al menudeo. Vos ponías el cuenco de la mano y él te tiraba, o sea, sacaba de una bolsita y te daba coca. Le daban 2.000, 3.000 pesos y vos aspirabas ahí. Terrible. Nunca pensé tremendo, que podía llegar a ver eso. Te aclaro que gente muy humilde, que quién sabe qué están consumiendo. De paso,
1: sí,
3: ¿no?
1: Sí, claro.
3: Pero estamos hablando de gente muy humilde, gente que viene con este uniformes, por ejemplo, de empleados municipales, de empleados de puestos menores y van a consumir allí. Ni hablar la marihuana, como si vos entras a estos barrios y el olor a marihuana es total. Me comentaba yo una vecina de la zona del barrio Toba, de orígenes argentinos, donde mataron a un muchacho paraguayo la semana pasada, o principio de esta semana, creo. Porque con este homicidio de Godoy estamos en los 73 homicidios en lo que va el mes. Al principio de semana había matado a un muchacho oriundo del Paraguay, allí en la zona de aborígenes argentinos. Me contaba una vecina la cantidad de drogas que hay en la zona es imparable. Seguimos con esto, seguí al 6800, un número de 31 años arrestado con una bolsita de marihuana para comercializar. O sea, no es que era para llevar él o consumir él. Y en Carranza al 900, esta es zona noroeste, un hombre con 9 bochitas de cocaína y 90.000 pesos. Además, en Maradona y Campbell se detuvo un hombre con una 32 y 9 balas. ¿Por qué te cuento el de Maradona y Campbell, que es la zona, yo te decía que es aborígenes argentinos y demás? Porque este que detuvieron, el último, no es que no se dedica al tema del narco o es un ladrón, es parte de los que cuidan a los que venden en esas esquinas.
1: Claro.
3: Si la estructura allí es así, vos tenés 4 o 5 vendedores, muchos suelen ser menores de edad, aunque ahora por cambio de ley siguen imputados, o sea, pueden ser imputables hasta los 14 años, pero alguien los tiene que cuidar por si aparece la banda del otro barrio, por si hay si aparece una disputa que no tenían en cuenta los dealers de esa zona, porque te puede aparecer uno que dice, mira, esta zona yo se la compré a tal y ahora es mía, entonces empiezan las disputas. Bueno, para evitar ese tipo de problemas, siempre uno que cuida a los chicos que venden. En este caso, era este muchacho de Maradona y Campbell. Un hombre de 50 años fue denunciado, te comentaba hoy, por ser una joven de 22. Inicialmente la información hablaba de un fletero, pero no, la joven es brasileña, está estudiando medicina aquí en Rosario, y no es un fletero, sino que es un vecino de la joven, de 50 años, que le ayudaba a mover un mueble, en realidad, a mover una, no sé si había comprado, un mueble que se había cambiado. Y en el medio de eso intentó abusar de la joven, entonces se generó allí una denuncia en el Centro de Justicia Penal y está este hombre ya demorado con causa por abuso sexual.
1: Bien, Claudio, ¿cómo venimos, mamita querida? Tremendo.
3: Y no te digo lo que nos cuesta venir, porque como decía antes, el gobierno provincial tapa el sol con la mano. Entonces, no te conté algunas soluciones, te voy a contar después, que bueno, cosas que suceden, ¿viste? Pero bueno, siempre uno tiene amigos, conocidos, periodistas que nos colaboramos como para ver y hacer allí una agenda de algunos temas que nos llegan. Porque en realidad, lo que llega del gobierno provincial son todos los hechos positivos, todas las capturas. Entonces, claro, con esto que marcamos, bueno, el grado de seguridad es total, hicimos capturas, pero tenés 10 que no capturaron. Después te voy a contar un par de escruches y cómo está la gente en la zona de Fishtop.
1: Sí, cómo será el tema que el principal dueño de los medios de la ciudad se dice que se va de Rosario porque se siente inseguro.
3: Pero yo no sé por qué, porque en realidad en sus medios prima la seguridad, viste que se publican todos temas positivos.
1: Ay.
3: Yo no sé si eso no es positivo, se llama la jerga policial los casos resueltos.
1: Los casos
3: con detención. Sí. Mira, no sé si no es una cuestión personal de este hombre, Pero bueno, es cuestión de la vida privada.
1: De la vida privada, claro. Claudio, en un ratito estamos contigo, abrazo. Claudio Verón con la información policial y judicial cuando pasaron 12 minutos de las 11 de la mañana. Separamos un segundo y el maestro Sapienza ya está preparadísimo para volver a la agenda.
4: Cortala, que es muy largo, poné música.

0: 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Las y los acompañamos hasta el mediodía con toda la información.
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2: 16 minutos pasaron de las 11 con 12.2 de temperatura en Rosario y cielo nublado. Volvemos a la agenda deportiva porque el maestro está a full, ¿eh? Te escuchamos, Sumar.
3: Bueno, yo te dije en los títulos que hoy con 4 encuentros comienza una nueva fecha de este torneo que está prácticamente en las postrimerías, en las decisiones, quién queda, quién no queda, quién sale campeón en la tabla anual. El primer partido, 14:30, Aldo Civi Sarmiento.
2: Sí.
3: El segundo, 18:30, Gimnasia y Esgrima en La Plata recibe Atlético Tucumán. El tercero es el que le interesa a Rosario Central por sobre todas las cosas, 19:30, en Córdoba, en el Mario Kempes, Instituto recibe a Boca. Y cierra 21:45, con un partido que podría interesar a Newell's, pero me parece que Newell's tiene que mirar más arriba que abajo, es el de Unión y Defensa y Justicia. ¿Por qué digo? Porque si gana Unión se le acerca a Newell's, pero igual Newell's le lleva bastantes puntos. No creo que Unión sería el problema de Newell's. Sí es importante el partido entre Instituto y Boca, porque Central está peleando con Boca en lo que es en la tabla anual, que es la que le terminó dando campeonato a Central y la posibilidad de jugar el otro campeonato, porque jugó la Supercopa, que es el actual campeón, que le ganó a Estudiantes por tres tantos contra uno. Boca tiene 50 puntos en esa tabla. Argentinos Juniors también tiene 50 puntos. Y Central tiene 47. ¿Pero quién es el puntero en esa tabla? Independiente Rivadavia de Mendoza, que tiene 52. ¿Y quién es el rival de Central? Independiente Rivadavia de Mendoza. El domingo acá. Entonces, ya ahora se están dando todos esos cruces que yo creo que terminan siendo definitorios. Alarmarse. Sos el campeón. Tenés posibilidades. No le tenés que tener ni respeto a nadie. Hablo de Central. Sí. Es el campeón de la Supercopa. Otra estrella. Pero viene Independiente Rivadavia. Es el mejor equipo y que también tiene altibajos como todos los equipos del fútbol argentino. Vos si mirás ahora, el que tomó una regularidad es Boca, pero River no la tiene, Vélez no la tiene, Racing no la tiene, Independiente no la tiene, Central no la tiene, Ñul no la tiene. O sea, es Boca, pero Independiente Rivadavia te ha dado muestras que Alfredo Berti ha conseguido que juegue en función de eso, en función de equipo. Y que vimos que cuando le tocó jugar por torneos internacionales no se achicó ni jugando en Brasil, ni jugando en Mendoza, ni jugando en ningún lugar, con el nombre del rival que sea. Por eso digo que para Central va a ser una prueba tremenda el domingo.
2: Claro.
3: Tremenda. Si gana, se le abrirán muchas posibilidades. Ahora está difícil que gane. Yo te digo, por las cosas que tendrá que corregir Central, que las tiene que corregir, porque si vos ves el último... A ver, ¿cómo puede haber tanta diferencia en un equipo que lo borró a Estudiantes de La Plata, pero que tuvo 10.000 problemas con Banfield? Parecía otro equipo. Vos decís, che, la misma camiseta, el mismo pantalón, algunas caras parecidas, pero jugaron totalmente de una forma distinta, disímil, diferente. Bueno, es el fútbol argentino. Porque los campeonatos se dan de esta manera. Y no está mal. Porque qué aburrido sería,
2: claro,
3: como fue todos los años, y lo que defienden, todavía hay algunos, cabeza de termo, que defienden aquellos campeonatos donde empezaba el campeonato y en la fecha número 10, si no era campeón River, era campeón Boca. Y ya no jugabas por nada. Y te tenías que comer todo el campeonato. Y ahora escucho, quien para mí es un gran jugador, como Nicolás Tagliafico de la selección, lo respeto como jugador, pero no respeto su opinión. Porque dice, ahora se juega por una copa, se juega por otra copa, ahora se enfrentan dos por una copa.
4: ¡Cálmate!
3: Antes se jugaba los campeonatos clausura y apertura y eran mejor. No, Tagliafico, no, quédate en Francia si querés

0: está sola. No hagamos que haya tantas escuelas, que haya una sola. No hagamos tantas cosas. Emisoras de radio. A ver, ¿por qué hay tantas emisoras de radio? FM, streaming, televisión. Entonces, pues, sí. Y no, se achica la calidad del periodista. El periodista es el periodista y tiene que decir la verdad y habla. Después vos elegís a quién. Porque si no, como vos querés, porque dice que se amplían las cosas y al ampliarse cada vez, dice él en todos los aspectos, pierde interés. No, no pierde interés. Pierde interés para lo que vos defendés.
1: ¿Sabes algo?
0: Que es el unitarismo, que no quieren al interior, que no quieren los equipos del interior, que quieren que el campeonato empiece y ya cuando empezó el campeón es uno u otro. Y hasta te doy, ¿sabés lo que es, Pasarini?
2: Sí.
0: La ventaja que no sea ni River ni Boca. Vamos a ponerle que son Central y Ñul. Vamos a ponerle que son Central y Ñul los campeones. ¿Y los otros? El mismo River, el mismo Boca,
2: claro.
0: Quedan en la nada. Entonces por eso tenés que hacer otras cosas. Para que se puedan mantener, para que ingrese dinero, para que la gente esté contenta, para que se vea lo que se tiene que ver. Es lo mismo, cerramos todos los cines porque vos sabés que hay película, hay un cine, que allá en el barrio pasa una película de M. No, no, vamos a ver solamente las que ganan, ¿cómo se llaman esos premios?
2: Los Oscar.
0: Los Oscar y todo. Sí. No, maestro, no es así. Tiene que haber laburo para todo.
2: Claro.
0: Y si no te gusta, no vengas. Y a los colegas que no les gusta el campeonato argentino, bueno, no lo transmitan, chicos.
3: Dale, maestro.
0: No lo transmitan. No lo transmitan. Si no les gusta, no lo transmitan. Pero no hagan lobby para que los chicos se mueran de hambre y les vaya peor. Hablo de los chicos, hablo de los equipos chicos, ¿no? Bueno, este campeonato es atractivo. Es muy, pero muy atractivo.
4: No te enojes, Beto.
0: ¿Qué va a pasar con Central? Probable formación, Osvaldo Toledo. Probable.
5: ¡Atenti!
0: Sí. Ledesma en el arco, ninguna garantía. Pero bueno. Coronel, Obando, Ávila y Sandes. Bien. Cantizano me parece que va a arrancar por derecha por la lesión, sí, de Duarte. Porque Cantizano, viste que se desempeña mejor por izquierda.
2: Sí.
0: El doble 5, Ibarra, y vuelve Pizarro. Pizarro es el titular. Y Campaz, que vuelve también de la selección colombiana, va a jugar por el costado izquierdo. Angelito Di María va a ser el maestro de ceremonia. Por donde él quiera, por donde él haga la lectura y vea, se va a mover para brindar lo mejor que tiene Central.
3: ¡Vamos!
0: Y Enzo Copetti será el único atacante. De corrido, Ledesma, Coronel, Obando, Ávila, Santos, Cantizano, Ibarra, Pizarro, Campaz, Ángel Di María y Enzo Copetti. Partido muy, pero muy difícil.
3: Cuidado.
0: Es el partido más difícil, por lo menos en la previa. Después, viste, las cosas pueden salir para cualquiera. Pero el partido más difícil por lo que significa,
2: sí,
0: el equipo de Alfredo Jesús Berti. Pocos nombres rutilantes, pocos nombres conocidos,
2: sí,
0: pero Berti formó precisamente un gran equipo que por eso está primero en la general y que por eso le hace guerra a cualquier, pero a cualquier rival.
2: Excelente, así pasaba, ¿eh? En un nuevo tramo de la columna del maestro Omar Sapienza, 25 minutos pasaron de las 11, separamos un toque, creo que nos vamos a la calle, ¿eh? Ay, qué lindo, esto es Sandro, qué hermoso, a ver.
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2: Once horas, 30 minutos en la República Argentina. En este momento, en Rosario, 13 grados, 3 décimas.
3: Robo de madrugada en un bar de Barrio Martín.
2: El episodio delictivo se registró durante la madrugada en el local gastronómico ubicado en Mendoza y Alem.
3: Las cámaras de videovigilancia registraron el momento en que un delincuente rompió la puerta, ingresó al establecimiento y escapó con el dinero en efectivo en la caja registradora.
2: A pesar del robo, el local abrió sus puertas al público.
3: Por el momento no se logró determinar la identidad del delincuente, pese a que el hecho quedó registrado en video.
2: Derribaron dos búnkers de Fran Riquelme.
3: El derribo se llevó adelante a solicitud de la Fiscalía de Microtráfico y contó con el aval de la justicia.
2: Ambas construcciones precarias estaban ubicadas en French al 2000 entre Formosa y las vías de los ferrocarriles Mitre y Belgrano, en la zona oeste de la ciudad.
3: De acuerdo con la investigación, los inmuebles estaban al servicio de la banda narcocriminal con injerencia en el Pampa de Graneros y Barrio Industrial.
1: Más noticias.
2: Una joven denunció abuso por parte de un vecino.
3: Durante la noche de ayer fue detenido un hombre de 50 años en un edificio ubicado en calle Balcarce al 1200.
2: La investigación comenzó tras la denuncia de una vecina del acusado, quien afirmó que el hombre la atacó sexualmente tras pedirle ayuda para subir una mesa hasta su departamento.
3: Efectivos policiales trasladaron al detenido a la seccional ubicada en Paraguay al 1100, mientras que la víctima recibió asistencia y fue llevada a la comisaría de la mujer para ampliar su declaración.
1: Estado del tiempo.
2: En Casilda, departamento Caseros, 10 grados, 8 décimas de temperatura con cielo cubierto.
3: 13 grados, 3 décimas la temperatura a esta hora en Rosario, cielo cubierto, 85 el porcentaje de la humedad y la máxima prevista para la tarde de hoy, 15 grados.
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0: La recibimos con Aerosmith, como corresponde, estoy seguro que le debe gustar, incluso, sí. Mirá, te digo más. Nos vamos al móvil, allí trabaja Ivana Mikoski. ¿Por dónde andas, Ivanita?
1: Miguelito, sí. ¿Cómo estás? Bueno, bien. En esta jornada que se mantiene nublado en la ciudad de Rosario, unas nubes de oscura, ese gris plomo.
0: Sí, que da un poco de miedo, no sé.
1: Sí, nomás te lo digo. Sí.
0: Con el niño loco este que nos está embromando la vida, mira, qué necesidad. Sí.
1: Lo bueno que para los que estamos circulando en la calle no hemos tenido nuevamente registros de precipitaciones, de esta llovizna leve, sí, que nos acompañaba en las primeras horas, así que bueno, se hace llevadero, Miguelito, pero está fresca la mañana, ¿eh? Hoy
2: no, de
1: el
2: nuevo,
1: día más
2: no.
1: frío de lo que han sido estos últimos días de esta semana, así que bueno, estamos bien emponchaditos. Miguel, pero también vamos a lo que se viene el fin de semana, las propuestas por parte de la municipalidad, sobre todo lo que tiene que ver con el biomercado,
0: sí,
1: nuestros emprendedores que siempre salen así, en el marco de fines de semana es largo, porque es su apuesta, ¿no? Y de cara a lo que va a ser el Día de la Madre también,
0: claro,
1: con propuestas que te vas a poder recorrer allí en lo que es Roca y el Río, más precisamente, para poder, bueno, encontrar opciones de todo tipo, Miguel. Hablamos nosotros con Nicolás Gianelloni, el secretario de Desarrollo Humano, pero también Willy Burgener, que es quien está a cargo de la Subsecretaría de Economía Social, que nos brindaban detalles de todo esto que desde el día de mañana sábado vas a poder encontrar.
0: A ver.
3: Toma, Pau.
4: Se viene un fin de semana largo en la ciudad y prevemos ferias, actividades durante toda la costa central. Tenemos el biomercado en Dorrego y el Río, que es la feria sustentable de la ciudad, donde vamos a tener actividades para todas las edades y talleres. Y además de 100 emprendimientos que tienen que ver con la vida saludable, con la producción de cosas saludables para la ciudad. Así que los invitamos al biomercado, que siempre es una hermosa fiesta que tenemos al lado del río. Va a estar sábado y domingo. Y también sumamos aquí en Puerto Emprende, este espacio nuevo aquí en Roca y el Río. Vamos a tener feria para el Día de la Madre, preparando sábado, domingo y lunes. Vamos a tener la feria especial del Día de la Madre, ya con emprendimientos de gente que se capacita aquí en la municipalidad y trae sus productos para que ya la gente vaya preparando el Día de la Madre. Y después, seguro Willy nos va a completar, acá en el Mercado del Río, al lado, vamos a tener Festi del Río el sábado a partir de las 19, que es un evento muy lindo para venir a disfrutar de la costa hermosa que tenemos en la ciudad.
5: ¿Cuántos emprendedores formarán parte?
4: Del biomercado, más de 100. Aquí va a haber cerca de 200 emprendedores que van a ir rotando durante el fin de semana aquí en Puerto Emprende. Y en el Festi del Río, bueno, están siempre los locales abiertos. En esta propuesta nueva que tenemos en la costa de la ciudad, del Mercado del Río, más el Puerto Emprende. O sea que tenemos un lugar para venir a un paseo gastronómico, para venir a tomar algo, comer algo, y a la vez pasear y ver cosas lindas.
6: ¿Cómo los horarios? ¿Cómo se va a desarrollar? ¿A qué hora empiezan las ferias? ¿A qué hora empieza el
7: Festi
6: del Río?
7: Bueno, el Festi del Río comienza a las 18 horas hasta las 12 de la noche. Vamos a tener una agenda cargada de propuestas. Está la Banda Mágica. Vamos a tener espectáculos para chicos y DJs que van a terminar toda la noche con música bien arriba. El video comienza a las 10 de la mañana hasta las 7 de la tarde, lo vamos a extender, sábado y domingo. Y el espacio acá ferial, tenemos sábado a la mañana, tenemos el mercado arriba, el domingo tenemos la red de bienestar. Y después por la tarde, lo que decía Nico, toda la agenda del Día de la Madre, que va a arrancar a partir de las 4 de la tarde. El sábado vamos a ser excepcional hasta las 10 de la noche, así que vamos a estar todo el día. Y domingo y lunes hasta las 7 de la tarde.
1: Bien, Miguel, hasta allí teníamos las propuestas de lo que se viene desde este sábado, bueno, esperando que las condiciones meteorológicas acompañen, ¿eh? Porque la gente siempre tiene ganas de feriar, de ir a observar, ver propuestas, y bueno, con la particularidad que también encontrás propuestas gastronómicas también para quien tiene la posibilidad de poder hacer un gastito extra los primeros días del mes, así que bueno, un poco de cada cosa, allí en Roca y el Río.
0: Bien, bien, y de paso a los emprendedores le das una mano comprando los regalos para la vieja por el Día de la Madre, vieja cariñosamente, el que tiene la suerte de tenerla cerca todavía, o en este plano, y comprarle un regalito, digo, ¿no? Y darle una mano a gente que le viene bien que uno colabore, digo, ¿no?
1: Sí, aparte, bueno, Sabemos que siempre encontramos una variedad de productos, Miguel,
0: sí,
1: que podemos recorrer, y bueno, para todos los gustos, para todos los usos también.
0: Sí, y cosas diferentes, ¿viste? Porque en definitiva, por ahí, qué sé yo, ahora que están de moda esos lugares de volucompras que están por todo el lado, terminás comprando todo el mundo compra lo mismo, digo, ¿no? En esos lugares, en los lugares donde hay artesanos o donde hay productores de la economía popular, también podés comprar otro tipo de cosas, digo, que no la vas a encontrar en estos lugares más masivos o de producción más industrial, digamos, ¿no? A eso me refería.
1: Sin duda, Miguel, necesitamos... Sí. Que se alineen las condiciones meteorológicas para, sí, que, bueno, podamos disfrutar
2: nuestro,
1: y transitar
2: el cielo.
0: Ya está Georgina este rezando momento, el Padre Nuestro,
2: Padre,
0: sí.
2: Padre Nuestro.
1: Bueno, te actualizo. Está comenzando a lloviznar.
0: Pero mira, que me... Nos vamos a mojar, Iván al mediodía, Poltrón y yo. ¿Poltrón y vino en bicicleta usted?
3: Sí, bicicleta.
0: Está en bicicleta,
3: sí.
0: Estamos todos en bicicleta.
1: Encima
0: Gachi,
1: está ventoso.
0: Pachi. ¿Eh?
1: No, está ventoso, Bachi, también.
2: Bachi, Micho, Tito, ella, el novio, el exnovio.
0: Me muero. Bueno, ¿qué va a hacer, Iván? ¿Haremos como hacen en Europa la gente que pedalea?
1: Claro, sí, estaremos ahí, una más.
0: Sí,
1: una de
0: se
1: las
0: moja,
1: tantas.
0: Digo, ¿no? Cuando llueve se moja, es una cosa, sí, inevitable. Estoy chistonto y debe ser que estoy viernes, chicos.
1: Sí,
0: estoy muy bien.
1: Sí, estás palpitando el fin de largo.
0: Sí, sí, sí, estoy viendo. ¿Sabes qué voy a hacer? Voy a dormir.
8: Siempre que llovió paro.
0: Estoy cansado.
1: Qué
0: Iván.
1: Buen plan, y sí.
0: Sí, estoy cansado. Mira,
1: pero hoy eso es un lujo.
0: Sí, claramente.
1: Muy
0: claro.
1: Bien.
2: De nuevo, no.
1: Bien,
2: no.
1: Ahí. Que puedas elegir.
0: No, de nuevo. Bueno, Ivánita, seguro vamos a volver contigo, ¿eh? Porque hasta que este programa siga, hasta que las velas ardan, vos estás ahí siempre al pie del can, hasta que no ardan, dice Toledo.
1: Sí, no, y los que siempre le hacen frente, que vamos a volver después, sí, con esa información a las condiciones meteorológicas en ese día, son, sí, bueno, quienes están integrando el foro de la tercera edad de Rosario. Oh. Luego vamos a estar ampliando esa información.
0: Dale, ¿qué? Volvemos con vos en un ratito, entonces. Abrazo, Ivana.
1: Abrazo grande.
0: Era Ivana Mikoski desde el móvil de Radio Nacional cuando pasaron 43 minutos de las 11 de la mañana.
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0: 45 minutos pasaron de las 11 de la mañana. Volvemos a buscar información policial y judicial. Creo que ya para la despedida con nuestro compañero Claudio Verón. Claudio, te escuchamos atentamente.
1: Aquí estamos, Miguel. Como sí. Te prometí, vamos a cerrar un poco la cuestión de los robos. Mira, Provincias Unidas y de Afines, un detenido luego de un estuche en Inverso Prima en 2300. Le habían robado a ese vecino dos televisores. Estos fueron detenidos. El que no fue detenido fue quien robó a un chico de 56 años, el este, un día en Punis y Esmeralda, zona sur. Le llevaron celular y dinero. Se están dando mucho de este tipo de robos a taxistas. Bueno, hemos dado distintas informaciones sobre el robo a trabajadores de Uber. Por otro lado, tenemos un robo también en Maradona y Campbell. No, perdón, en Ambrosieta y 700. Esto es lo que comentaba yo hoy en la zona de Cristo. Fíjate, la semana pasada, no, estos últimos 15 días en realidad, robaron en Tarragona al 200, en Juárez Sendman al 1000, en los dos lugares mucho dinero. En Tarragona al 200 robaron un matrimonio cerca de 800 mil pesos y en Tarragona, Juan Selman el 1000, robaron allí 700 mil pesos y 2.500 dólares. Tengo un retorno, Miguel, si lo podés ver mientras voy charlando, si no, bueno, no tiramos porque esto me distrae un poco, autoescucharme.
0: Nos viene un retorno de ahí, Claudio, a nosotros.
1: Qué raro, bueno, eso es el mismo retorno. Bueno, terminamos entonces, sigo con esto lo mejor que se pueda. Bien, esto es lo que estuvo pasando. Estábamos hablando de la escalera de Ambrosieta 700, ahora la última, esto fue anoche, un hombre de 51 años, robaron pertenencias luego de dinero. El robo más importante se dio en Villa Gobernador Gálvez, en Avenida Balcarce. Allí entraron a robar a una agencia de autos y robaron 30 mil dólares y una Glock que tenía el dueño de la agencia para defenderse. Fíjate vos, la cantidad de robos, la cantidad de escruches, la cantidad de situaciones de inseguridad que se están dando. Nosotros lo estamos comentando prácticamente toda la semana.
0: Sí.
1: Este robo en Fisherton de Ambrosetti es el décimo robo que se da en la zona en los últimos 15 días. Con lo cual sería interesante que al menos se saturara la zona o se hiciera, como se dice habitualmente, esto de un trabajo de campo para determinar quiénes son los que están robando. Recordemos, además, sí, Miguel, que a mediados de semana se hizo toda una campaña, se difundió más, que habían desbaratado una organización de ladrones que funcionaba en Donado al 800, y decían que eran los que habían robado en Juárez, en Tarragona, y demás. Sin embargo, los robos se siguen dando en la Procesa 700, en los pillos también. Así que o está funcionando otra organización, o finalmente no se desmanteló como lo anunció el gobierno provincial.
0: Bien, Claudio, te dejamos un abrazo grande.
1: Abrazos.
0: Era Claudio Verón con la última información de su agenda de policial y judicial. 49 minutos pasaron de las 11.
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0: escuchando al gran Chucho Valdés. Habíamos contado hace un ratito que había que cumplía los años el mismo día, sí, de su padre, que también nació un 9 de octubre, en este caso de 1941, o sea, está cumpliendo 85 años. Y también, hablando de gente... Escucha. Esta enorme cantante cubana que falleció hace ya unos cuantos años, me refiero a la gran Olga Guillot. También nació un 9 de octubre, ¿eh? Cuánta coincidencia, ¿eh? Del año 1922, y dejó este plano ya viviendo en Miami en el año, el 12 de julio de 2010. Con todo este fárrago de música cubana, latina y demás, volvemos a la agenda, Martín, porque hay una información de último momento.
1: Así es, porque la Corte Suprema de Justicia de la Nación ha suspendido otra vez los efectos del artículo 154 del DNU 70-2023, que recordamos dispuso la derogación de la Ley de Tierras Rurales, que hacía esto, eliminaba las restricciones a la compra de tierras por parte de extranjeros. Bueno, esto es una decisión provisoria y se va a mantener hasta que el juez competente se pronuncie sobre la legitimación de los actores que están impulsando esta causa. Este expediente se inicia a partir de un planteo que hace la Asociación Civil Árbol de Pie y dos comunidades, Lafkenche y Lof Facta Anekon, en idioma mapuche, junto con la legisladora de la provincia de Río Negro, Magdalena Odarda. Lo que han solicitado es una medida cautelar para frenar los efectos de la derogación de la Ley de Tierras, cuya validez constitucional es el tema de fondo. Así que acá hacemos un paréntesis. Bien. La Corte no resuelve sobre el tema de fondo, es decir, no está diciendo si el artículo del decreto es constitucional o no. El objetivo es que no se produzca una situación de anarquía, es decir, al no haber ninguna normativa vigente que regule la venta de tierras a ciudadanos extranjeros, se repone temporalmente esta ley hasta que... A ver, recordemos, hagamos un poquito de historia. O la Cámara de Senadores avanza con la derogación de todo el decreto 70-2023 del gobierno, como ya pasó con diputados, o el Congreso empieza a debatir una nueva ley de tierras con otros límites, que era un poco el objetivo del gobierno hace un par de meses. Después, bueno, finalmente esa posibilidad se cayó, no existieron los acuerdos parlamentarios que necesitaban para poder ampliar el límite para la compra de tierras rurales en manos de extranjeros. Pero bueno, este es el panorama. Así que hay dos caminos: o se rechaza el decreto o se sanciona una nueva ley de tierras, pero no se está planteando que no puede haber una situación de anarquía, es decir, no puede no haber ley para regular particularmente este tema. Esta resolución lleva la firma de los ministros Horacio Rosati y Ricardo Lorenzetti, junto con los conjueces Diego Barrota Beña y Juan Ignacio Pérez Cursi. ¿Por qué han aparecido conjueces a votar acá? Porque el juez Carlos Rosenkrantz ha votado en disidencia, es decir, había votado por mantener la derogación de la ley de tierras, ¿eh? Así que esta es la novedad. Vamos a ver cuál es la respuesta que da el gobierno y qué pasa ahora con la oposición.
0: Estaba un poco molesto, ¿no? Porque decía que lo habían dejado solo en esa postura, digamos, ¿no? También supongo yo que les debe haber molestado cierta incomodidad de lo expresado por determinados sectores en los medios de comunicación, en las redes sociales, en el viaje que hicieron al sur, digo, donde bueno, tuvieron algunos scratches, digo, ¿no?
1: Y hubo un ruido de fondo bastante fuerte. Este tema, sobre todo porque la sociedad, cuando se empezó a debatir la flexibilización o la modificación de la ley de tierras, se involucró y hubo una presión social que hizo que los senadores en ese momento optaran por no avanzar con esa discusión porque no estaban dadas las condiciones sociales. Después, sí, lo que sucedió es que cuando la Corte deroga el decreto 154 que eliminaba la ley de tierras, hubo protestas en San Martín de los Andes, donde estaban los jueces de la Corte Suprema en el marco de un congreso de jueces. Bueno, hubo una protesta. Los ciudadanos tienen la posibilidad de expresarse libremente y decir lo que piensan siempre que no haya no medie ninguna situación de violencia.
0: Exacto.
1: Es el derecho a huelga, que es un derecho constitucional.
0: Sí.
1: Pero bueno, esto cambia radicalmente el panorama ahora, ¿eh?
0: Sí,
1: esta,
0: sí.
1: Esta suspensión temporal. Creo que también los diputados Miguel Ángel Pichetto y Nicolás Mazzotta habían hecho una presentación similar, o la estaban evaluando. Incluso se hablaba de pedir un per saltum, es decir, que se salteen las instancias, las primeras instancias judiciales, y vaya directamente a la Corte y que resuelva lo que acaba de suceder, la suspensión temporal de esa derogación de la ley de tierras, para que el Congreso sea el que tenga la última palabra y defina qué hace. Si, reiteramos, si rechaza el decreto o si sanciona una nueva ley.
0: Porque eso garantizaría algo que es básico en la democracia, que es la independencia de poderes. Porque si no, pareciera como que el poder legislativo decide una cosa, pero y si no, si no es por decreto de necesidad de urgencia o por una decisión de la Corte Suprema, las cosas se terminan modificando. Entonces, ¿cuál es el sentido de lo que se expresa? Digo, ¿no? Porque me parece que lo más plural es el Congreso, donde están representados todos los sectores, todas las provincias,
1: sí,
0: como lo más democrático, digo, ¿no?
1: Sí, la Corte no puede legislar.
0: Exacto,
1: ¿no? La Corte cumple otra función.
0: Exacto, ese es el punto, no puede legislar, exacto.
1: Digo, entonces acá tienen que tomar la pelota diputados y senadores, obviamente en diálogos con el gobierno, con el oficialismo, porque es sano y es necesario
0: por
1: también
0: supuesto.
1: Que los tres poderes del Estado puedan dialogar y acordar, bueno, cuál es el camino, el mejor camino para resolver esta controversia, que tiene que ver con discutir, bueno, de qué manera los extranjeros van a poder acceder a la compra de tierras en nuestro país.
0: Bien, que es un tema realmente muy, muy importante, porque puede definir los próximos años de la Argentina. Tole, nos vamos a las noticias en un minutito, nada más. A ver, a mí, si me gusta Miranda, me encanta Miranda. Ay, Dios mío. A ver, ¿con qué nos vas a sorprender?

0: en dos minutos.
1: Mediodía en la República Argentina. Aumenta el comercio entre Argentina e Israel. El informe de Hernán Mundo.
2: A las 14, la secretaria general de la presidencia, Karina Milei, recibirá en Casa Rosada a la flamante embajadora de Israel en la Argentina, Huga Spiller. Recordemos que la diplomática, en la tarde de ayer, fue oradora en el acto que organizaron entidades de la comunidad judía en Villa Crespo para recordar a los asesinados y secuestrados por la organización terrorista Hamas hace exactamente 3 años en el sur de Israel. El tema central del encuentro de hoy en Casa de Gobierno será la consolidación de las exportaciones de carne kosher por parte de la Argentina con destino a Israel. Los envíos han promediado las 5.000 toneladas mensuales de cortes, tanto con hueso como sin hueso.
1: Advierten por la crecida del río Uruguay. Desde Radio Nacional Paraná nos informa Rubén Lovera.
3: Tal como le adelantara el pronóstico que elabora la represa de Salto Grande, entre este jueves y las primeras horas de este viernes, se produjeron nuevas lluvias a la altura de Misiones y Corrientes y generaron mayores aportes al agua al ya crecido río Uruguay. Mientras tanto, desde Prefectura Naval Argentina se informó que hay hasta ahora 7 ciudades costeras que alcanzaron un nivel de alerta: Alvear, La Cruz, Yapeyú y Bonpland en Corrientes, y en Entre Ríos la ciudad de Concordia, Puerto Yeruá y Concepción del Uruguay. En Concordia, primera hora de este viernes, el río alcanzaba los 11 metros 55 centímetros a escasos 15 centímetros del tope previsto por Salto Grande.
1: La información del deporte ahora con Damián Zárate.
4: Tenis, Master 1000 de Shanghái por la segunda ronda, gran victoria de Francisco Cerúndolo, que le ganó al ruso Zafiulín en set corridos 7-6 y 6-3 el próximo domingo. Jugará tercera ronda contra el checo Mesnik.
1: En San Martín de los Andes, en Neuquén, donde nos escuchás por AM1440, la temperatura es de 7 grados 4 décimas y se registran lluvias y nevadas. En la ciudad de Buenos Aires, temperatura 13 grados 9 décimas, humedad 79%, cielo cubierto, visibilidad reducida por llovizna a 9 kilómetros.
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0: 6 minutitos han pasado de las 12 del mediodía, nos queda el tramo final y hay algunas novedades respecto del juicio, la primera semana del juicio por el asesinato de Ivana Garcilaso. Recién escuchábamos y veíamos en algunos informativos a la hermana de Ivana, con quien hablamos en estos días, ¿no es cierto, Martín?
1: Sí, bueno, está revelando datos que son verdaderamente muy conmovedores en relación a cómo fue planificado, ¿no?, el crimen de Ivana Garcilaso. Aquellos sabían que podían efectivamente matar a una persona. Incluso, bueno, algo que es muy cruel, dice, no se refieren a Ivana como una mujer, sino como Sina, ¿no? Claro. Sina, sin aliento. Claro. Bueno, esto es parte de lo que se está ventilando en este momento en el Centro de Justicia Penal, donde se está desarrollando la primera semana del juicio, donde hay 3 imputados en el banquillo de los acusados,
2: Omar. Sin lugar a dudas, que esto sería, digamos, la crónica de algo adelantado, porque si los testigos que estuvieron con estos maleantes asesinos comiendo el asado antes le dijeron no vayan, que pueden matar a alguien, no vayan a pelear, y uno de ellos, según lo que dice el testigo, que creo que se refería a Cabrera, dijo no voy a ir y voy a matar a alguien, bueno, me parece que no da para mucho más. Ahora vamos a ver si podemos recopilar algo de lo que dijo, ¿quién era, Miguel? La hermana de
0: Silvana, que es la hermana de Ivana, que ha tomado como mucho precamento, digo, en todo este tiempo, en estos años, y de cara al juicio es quien toma la palabra, digo, ¿no? Para reivindicar a su hermana. Nos ha contado los otros días la persona hermosa que era su hermana, digo, ¿no?, y el dolor que les provoca a la familia lo que está pasando. En un ratito vamos a volver sobre este tema, un ratito nada más, sí. Pues la tengo Ivana, no a nuestra Ivana Mikoski, no la quiero hacer esperar. Ivanita, ¿por dónde andas?
3: Migue, tramo final, sí. Lo decíamos, pese a las condiciones, ellos cada viernes, los adultos mayores, referentes de los distintos centros de jubilados de nuestra ciudad, continúan juntando firma, y esto tiene que ver con un único objetivo, ser incluidos los derechos adquiridos, la mayoría alcanzados, sí, en la Carta Orgánica Municipal el próximo año. Es por eso, bueno, que han continuado, ¿no? Cada viernes la cita es en Córdoba, y Córdoba y Corrientes, más precisamente, con su carta y con gran adhesión. Más de 13.000 firmas es lo que han juntado, para la sorpresa de ellos, porque son muchas, mucha la gente que se acerca, que ya, como bien lo marcaban, no tienen que salir, insistir, explicar de qué se trata, ¿no? De todas las edades, bueno, nosotros hablamos con Alberto Simoni, que es uno de los referentes del Foro de Adultos Mayores, y esto nos decía.
0: A ver.
4: Cada viernes resistiendo, bueno, comentarnos cómo vienen trabajando aquí en lo que es peatonales, ¿no?
5: En el peatonal Córdoba y Corrientes. Entonces nosotros estamos juntando firmas porque el año que viene Rosario va a ser autónomo. Entonces queremos que la Carta Orgánica de la Municipalidad, por ley, ponga toda la ayuda de los adultos mayores.
4: No han resistido ni un día. Los viernes están firmes con todas las condiciones del tiempo.
5: El único viernes que no tuvimos fue el anterior, que hicimos en Congreso Nacional de Adultos Mayores en Empleo y Comercio, que fue un éxito muy hermoso.
4: ¿Y cómo viene la junta de firmas?
5: Y ya calculamos, ¿cuánto? ¿Las 18.000?
6: No, 13.000.
5: 13.000.
6: 13.000 firmas.
5: 13.000 firmas, sí.
4: ¿La gente se acerca, consulta?
5: Ya viene sola la gente. Al principio tenemos que llamar, pero ahora la gente ya viene, los chicos vienen, y porque están viendo que estamos luchando por los jubilados, que estamos luchando por nosotros, no solo nosotros, estamos luchando por ellos. ¿Me entendés? Por nosotros ya estamos hechos. Pero que ellos no sé si van a cobrar jubilación, si seguimos así.
4: Y ustedes, el grupo se mantiene también siempre firme, ¿no? Son muchos los que están.
5: Cada vez somos más.
4: Aquí hay representación de cada uno de los sectores.
5: Hay de todo, pero la única lucha es por los jubilados. No hay partido político. Somos apolíticos. No queremos ningún político con nosotros. Nomás jubilados.
4: ¿Y hasta qué hora están? Siempre es bueno recordarles.
5: 11 a 1 de la tarde. Y en el verano vamos a estar de día 12. Así que todos los días, todos los viernes, hasta el año que viene, juntando firmas.
3: una lucha firme, como bien lo definía Alberto Simoni, que es referente integrante del Foro de Adultos Mayores de Rosario, que de esta manera, bueno, continúan con el objetivo de ampliar, ¿no?, este número de firmas. Al momento lo único que están solicitando es el DNI, el nombre completo y una firmita y nada más, pero bueno, ellos se toman el tiempo igual con aquel que se acerca y que quiere dialogar, quiere conocer un poco más de qué se trata, pero bueno, sí pudimos observar, Miguel, la adhesión y esto que bien nos marcaba Alberto, de todas las edades, ¿no? No es que solo esto evoca a quienes se encuentran transitando la tercera edad.
0: No, claro.
3: Los jóvenes también tomando esa conciencia y ese acompañamiento.
0: La juventud es una enfermedad que se cura con el paso del tiempo.
3: Sí.
0: Es así. Todos vamos a llegar. Si tenemos la suerte de estar vivos, vamos a llegar a esa instancia, digo, ¿no?
7: Y ¡qué reflexión!
3: Es una cuestión de tiempo.
0: Es cuestión de tiempo. Aristóteles, sí, Aristóteles, acá se burlan, pero es así, ¿eh? Es así. Ivanita, tu periplo termina acá, te esperamos acá con Beethoven y San Martín, ¿cómo hacemos?
3: Espérenme ahí, no sé.
0: Esperamos. Ellos están tranquilos, están siempre en el mismo lugar, nosotros nos movemos un poco, pero San Martín y Beethoven están los dos ahí en el pasillo central.
3: Bienvenido sea, Miguelito, bueno.
0: Porque si un día se mueven, nos vamos a pegar un cagazo importante.
3: Por supuesto, Miguel. Así como decimos, es una cuestión de tiempo para que suceda, es una cuestión de minutos para que nos veamos.
0: Ah, impresionante el remate, increíble. Abrazo, Ivana.
3: Abrazo grande.
0: Nos reencontramos. ¿Eh? Sí, era Ivana Mikoski, cerrando ya la información del móvil de Radio Nacional cuando pasaron 13 minutos de las 12. Separamos un toque, ya venimos a la mesa.
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0: 14 minutos pasaron de las 12 del mediodía, nos queda el tramo final, Martín.
1: Así es, estamos en el tramo final, vamos rápidamente a hacer una actualización informativa.
0: Vamos
1: bueno,
0: ahí.
1: Contarles que este fin de semana se va a llevar adelante el encuentro de mujeres, el 39º Encuentro Plurinacional de Mujeres Lesbianas, Trans, Travestis, Bisexuales, Intersex y No Binarias. Están participando militantes, activistas, feministas de distintos puntos del país y de otros países.
0: Bien.
1: Que se reúnen en talleres, va a haber debates, actividades culturales, movilizaciones. Es la tercera vez que la provincia de Córdoba recibe este evento, que ya fue sede en 1987 y también en el año 2007. Desde la organización estiman que la convocatoria puede alcanzar a las 200.000 personas y se van a discutir muchos temas: violencia, trabajo, salud, educación, identidad. Así que esto va a ser un poco lo que se vivirá este fin de semana largo en la provincia de Córdoba. Hoy el gobierno va a recibir al titular de la Corporación Financiera de Desarrollo Internacional de los Estados Unidos, Ben Black, para avanzar en el corredor Andes Atlántico. Es un programa de cooperación bilateral que impulsa Washington y que busca traer financiamiento por 7.000 millones de dólares para proyectos de infraestructura, energía, minería, tecnología. Este inversor va a tener reuniones con funcionarias de distintas áreas. Obviamente también se habla de un plan para fortalecer la conectividad logística en el noroeste argentino, en Vaca Muerta y también en la hidrovía Paraná-Paraguay. Mañana, Miguel, es
0: sí.
1: El Día Mundial de la Salud Mental.
0: Bien.
1: Un tema que está en boga, porque lo veníamos hablando en este programa y en distintos momentos, de bueno, la crisis que se está viviendo en esa área,
0: sí.
1: Sobre todo por la cantidad de personas que deciden quitarse la vida. Bueno, y qué está pasando con la franja joven, ¿no? Con los que tienen entre 18 y 35 años, que son los más afectados por esta situación.
0: Hay que romper con el mito de que porque las patologías vinculadas a la salud mental están estigmatizadas por la sociedad,
1: por
0: digo,
1: supuesto.
0: ¿No? Entonces hay que dejar de señalar con el dedo, y cuando uno siente que lo necesita, pedir ayuda. Uh-huh. Pedir ayuda, porque hay caminos para salir adelante, se puede salir adelante, hay grandes profesionales de la salud mental, entonces no hay que romper con ese estigma, ¿no? Del mismo modo que tenemos un problema en la piel, vamos al dermatólogo, bueno, nos sentimos angustiados, tenemos que ir al psicólogo, al psiquiatra, pedir ayuda.
1: Poder hablar.
0: Y poder hablar y,
1: primer paso.
0: Y romper con ese estigma. Uh-huh. Porque son patologías que a veces con pensar alguna cuestión química en el cuerpo se acomoda y las personas pueden tener una calidad de vida mejor.
1: Siempre con supervisión médica,
0: por supuesto,
1: profesional,
0: por supuesto.
1: Nunca hay que alentar la automedicación, ¿no? Porque estamos en una sociedad que está muy acostumbrada, ¿no? A tener el blister de pastillas en la mesita de luz y le decís a tu amigo, mira, a mí me funcionó, te lo paso. No.
0: Y tampoco
1: eso no funciona,
0: las patologías psiquiátricas o de salud mental se curan con procesos narcotizantes, digamos.
1: Por supuesto.
0: No hay que estar tomando cualquier cosa, sino que hay que consultar con psicólogos, psiquiatras, como por lo general esos equipos trabajan en paralelo, uh-huh. Digo, ¿no? Las dos cosas van un poco de la mano, así que muy importante, Martincho, muy importante. Está el señor Patricio Val.
2: Si hablando está, de salud mental. Buenas tardes.
3: ¿Cómo le va? Sí,
0: bien. Bienvenido. Bienvenido, por fin apareciste.
2: Acá estoy con mi blister.
4: ¿Para qué viniste?
2: Perdón, le estoy echando un poco humor, pero
0: sí.
2: No es para nada. Me parece que es muy importante tomar conciencia sobre que es una problemática que nos está atravesando profundamente a todos.
0: Y vos sabés que yo tengo como una convicción de que todo esto empezó en pandemia y que arrastramos algo de un estado de angustia y de desazón y de distopía,
2: claro.
0: Que vivimos en pandemia, que mucha gente lo está,
2: sí, claro.
0: Está viendo las consecuencias ahora, porque las patologías psiquiátricas no son de un día para otro. Vos no te angustiás o te deprimís o no sé, o se te
2: sí.
0: Declara determinada patología por ahí más compleja, no sé, una bipolaridad, una psicosis, lo que sea, porque sí, digo, ¿no? Hay antecedentes familiares, hay muchas cosas
2: que, muchas, predisponen,
0: que claro. predisponen y muchos estudios para hacer, entonces es importante tomarlo seriamente. Pato, ¿tenemos alguna buena noticia?
2: Bueno,
3: no.
2: Sí, ¿cómo si no me escuchaste, Osvaldo, en todo el día?
0: ¿Osvaldo?
2: ¿Qué va?
0: ¿Osvaldo?
2: No le gusta mi columna a Toledo.
0: Sí, le gusta, le gusta.
2: El señor de los audios, le podemos decir, le podemos bautizar así.
4: ¿Este es un canchero?
0: Como está el señor de los anillos, tenemos el señor
2: de la pachera. Él va a su casa y se comunica con la gente de su familia, tiene un parlantito y una botonera. Entonces cuando quiere tomar la, no sé, la merienda, le aprieta un botón.
3: ¡Hola, Susana!
2: Ahí está, así le habla la vecina, cuando necesita azúcar o algo así. Bueno, en fin, vamos a hablar del tiempo, en realidad de cómo se dieron estas precipitaciones notorias, por decir algo bastante superficial, el temporal que empezó a manifestarse el día miércoles en el área central de la Argentina, que dejó acumulados importantes. Acá se habla de más de 70 milímetros, de que llovió casi lo equivalente a todo el mes de octubre, entre miércoles y jueves aquí en la Cuna de la Bandera, en el área metropolitana, y obviamente que eso generó algunos trastornos en la vida urbana, pero también se sigue muy de cerca el impacto de estas lluvias, que esto es solo si se quiere, la punta del iceberg, ¿no?, de un fenómeno de más precipitaciones que se vienen para, por lo pronto, noviembre y diciembre.
0: Sí. Seguramente

0: De, que si vas ahí
1: a Colonia te separás
0: porque el lugar es, porque el lugar es,
1: no sé,
0: rompe pareja,
1: rompe, digamos, parejas.
0: Ah, o a lo mejor algo energético
1: puede ser, qué sé yo, el agua, qué sé yo, tomás el buquebús, no sé, pero qué pasa, ocurre, así que te digo que no te vayas a Colonia de Sacramento.
0: No voy, listo, suspendido.
1: Andá a otro lado, a Paysandú, a Salto, sí, qué sé yo, a otra ciudad uruguaya, sí, Punta del Este, no sé, sí, pero no a Colonia. Lo cierto es que, volviendo al tema, no sé cómo voy a volver a hablar del campo y de cómo la lluvia le juegan al trigo, pero voy a tratar de
0: hacerlo, porque vos podés, Pato,
1: de conectar un tema con el otro. Lo que quiero precisar es que las lluvias, que en promedio en la zona núcleo, que es, yo siempre digo lo mismo, ¿no?, ese triángulo que uno puede trazar entre Pergamino, Venado Tuerto y Rosario, donde, sí, están las hectáreas más fértiles del campo argentino,
0: sí,
1: se sigue muy de cerca, obviamente, cómo pueden llegar a impactar las lluvias del Niño, pero particularmente las lluvias de estas semanas, que son cruciales para ver cómo va a rendir el trigo, que hay que sacarlo de los lotes por esta época. Es el cultivo de invierno por antonomasia, y más allá de que había cierta expectativa de que las lluvias sean un dolor de cabeza, había algunas zonas, al menos hasta esta semana, que estaban necesitando agua,
0: claro,
1: sobre todo para lograr un crecimiento interesante para el trigo. Bueno, esta lluvia llegó de manera oportuna.
0: Bien. Al menos esta.
1: Como el gol de Enzo Fernández a los ingleses, titulaba hoy la guía estratégica para el agro, que es este departamento de previsiones agroclimáticas que funciona dentro de la Bolsa de Comercio de Rosario, por lo que en los campos en donde hacía falta agua, bueno, el milimetraje que precipitó en la zona núcleo realmente le sienta muy bien, y va a terminar el cultivo con una muy buena campaña. Llegan oportunamente las lluvias para ponerle un piso al rinde de este cultivo en plena definición del potencial. Las expectativas de rinde, Miguel, estaban, sí, cayendo prácticamente en toda la zona núcleo. Ahora dicen que donde llovió más de 40 milímetros,
0: sí,
1: que te diría que es prácticamente toda el área central de la Argentina,
0: sí,
1: habrá recuperación de los potenciales del cultivo.
0: Bien.
1: Es una muy buena noticia, sí lo es. Obviamente que si en tu lote subieron 140 milímetros de un saque entre jueves y viernes, seguramente ya de buen rinde del trigo estarás viendo cómo entras la canoa para navegar entre los surcos, ¿no?
2: Siempre llovió paro.
1: Pero bueno, realmente cuando uno habla en términos de promedio, observa que realmente los rindios son muy interesantes. Si esto fuera un streaming, estaría mostrando la pantalla, pero vos fíjate que todo lo verde oscuro de este mapa que estoy mostrando, Miguel,
0: sí,
1: es trigo que está muy bien.
0: Claro.
1: En términos de rendimiento. Hay algunas zonas celestes que están ya con exceso hídrico,
0: bien,
1: pero no acaparan gran parte de la superficie del mapa del sur de la provincia de Santa Fe, del norte de Buenos Aires y del sudeste cordobés. En realidad, esas zonas son muy delimitadas,
0: sí,
1: y eso muestra a las claras que con las lluvias que se dieron en las últimas horas, realmente el cultivo de trigo está muy bien. Coincide que las zonas con más anegamientos, donde nos pasamos de rosca con las lluvias, son zonas que están muy cerca del río Paraná y, claro, esta zona de Rosario, yo te diría del área metropolitana. Si se quiere tierra adentro de la provincia de Santa Fe, realmente las lluvias han venido muy bien. ¿Esto significa que de acá para adelante todo va a ser feliz? Sí. No necesariamente, porque normalmente se esperan lluvias muy por encima de la media.
0: Bien.
1: En noviembre sobre todo, y sobre todo en diciembre. Se habla de casi un 100% más de lo habitual en términos de acumulados de lluvia. Esto puede cambiar de todas maneras, pero
0: la cosecha se puede complicar, la siembra...
1: La siembra de los cultivos de verano también.
0: Claro.
1: Obviamente que insisten los especialistas que en la zona que se salven de los anegamientos realmente va a quedar un piso de humedad muy, pero muy positivo. Veremos qué pasa.
0: Bien, 27 minutos pasaron de las 12 del mediodía, 12.05 la temperatura, y tenemos información antes del servicio informativo que nos trae el maestro Omar Sapienza. Te escuchamos, Omar.
3: Bueno, mira, es una información que llega recién.
0: Sí.
3: Yo te diría que está 90% o más confirmada. Es sobre el árbitro

0: Juan Cruz Robledo, que es el árbitro que va a dirigir el partido del próximo lunes en Mendoza, entre Gimnasia Esgrima de Mendoza y Newell's Old Boys. Trascendió que este señor Robledo, hace algunos años, hay cosas que me la van a tener que agregar ustedes que saben más qué es que lo que sé yo, que estuvo preso porque era integrante, de alguna forma, como partícipe necesario, de la generación Zoe.
1: Cositor, la estafa piramidal.
0: La estafa piramidal, Cositorto, algo de eso que me
1: sí,
0: dijeron.
1: Sí, sí, sí.
0: Y que todavía sigue imputado. Que hubo problemas, que la justicia federal, que se fue un juez, que vino, que no sé. Pero la noticia es esta, que Juan Cruz Robledo, el árbitro que va a dirigir el lunes en Mendoza, Gimnasia Esgrima de Mendoza Newell's, hace algunos años estuvo detenido por lo menos un día en Rosario.
1: Mira.
0: Puede ser que se llame en el order.
1: Sí,
0: order.
1: Claro.
0: Uh-huh. En el order.
1: De circunvalación.
0: Uh-huh. Efectivamente. Y que sigue todavía imputado porque viste que la justicia tiene sus tiempos.
1: ¿No lo invalida para ejercer en este caso como,
0: no,
1: como
0: lo que
1: árbitro?
0: Hablé directamente con un colega de Buenos Aires y me dijo que esto no lo invalida para dirigir. Dirigió en el Nacional B, muy malas referencias de sus arbitrajes, como que es un mal árbitro, que esto calculo que no tiene nada que ver con la otra imputación, que es un pésimo árbitro y que lo peor de todo fue un partido con un penal que le dio a Colón que no era, o algo parecido, disculpen porque esta es la noticia, vino recién, y esto altera a la gente de Newell's, pero también llamé a Mendoza, altera a la gente de Mendoza, porque ¿por qué motivo solamente de un lado? Suponte que la gente de Mendoza dice, no queremos, porque este estuvo en Rosario, pasó esto, no sabemos de dónde es. Y la gente de Newell's piensa lo mismo. Ahora no lo invalida para dirigir.
1: Mira.
0: No lo invalida, estuvimos haciendo unas consultas, no lo invalida para dirigir. Así que hará 3 o 4 años que estuvo preso aquí en Rosario y que sigue imputado en la causa que la maneja la justicia federal.
2: Referí la recalcada.
3: Bien. Siempre tiene un audio.
1: Ay,
3: siempre tiene un audio. Son ya casi las y media, así que nos vamos al servicio informativo. Ahora el señor Patricio Doval se saca la capucha de columnista de económico y se pone la de coso.
1: La de informativista.
3: Ahí está,
1: en este momento me están vistiendo.
4: Estoy
1: subiendo
4: a ver,
1: los brazos.
3: Ahí estamos. Llévatelo, tole por las dos.
5: No todo.
3: No me cansa bien.
5: Gran parte de este equipo. Somos unos viejos chotos.
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1: El top de la señal horaria acaba de indicar las 12 del mediodía con 30 minutos en la Argentina, 13 grados 3 décimas la temperatura en Rosario. Santa Fe, más de 6.000 inscriptos para la mayor subasta de bienes incautados al delito. El gobierno provincial cerró con una cifra récord la inscripción para la sexta subasta de bienes decomisados a organizaciones criminales que se realizará el viernes 16 de octubre en la estación Belgrano de la capital santafesina. Más de 6.000 personas de todo el país se anotaron para participar del remate, que incluirá 224 lotes entre automóviles, camionetas, motocicletas, bicicletas, 2 lanchas, máquinas de videojuegos y una propiedad ubicada en el barrio Chesortu de Rosario. Habrá vehículos con precios de base inferiores al 1.000.000 pesos y bicicletas desde 30.000 pesos. La provincia estima recaudar entre 700 y 800 millones de pesos. Los fondos obtenidos se destinan a víctimas de delitos y programas sociales, entre otros fines. Otra obstetra de 87 años irá a juicio por 2 casos de supresión de identidad. La Justicia Federal de Rosario avanza con una segunda investigación contra una profesional acusada de haber facilitado la entrega irregular de bebés mediante certificados de nacimiento falsos. Se trata de Olga Concepción Artale de Silva, de 87 años, procesada sin prisión preventiva por supresión y alteración de estado civil y falsedad ideológica de documento público. Las denunciantes son Ana Carolina Alzugaray y Romina Elizabeth Lobos, quienes descubrieron que no eran hijas biológicas de las personas que figuraban en sus partidas de nacimiento. Los estudios genéticos confirmaron esa situación. La fiscalía y la querella solicitaron que la causa sea elevada a juicio oral y buscan identificar a las madres biológicas. Este expediente es independiente del caso de la partera conocida como Dolly, también investigada por hechos similares en Rosario.
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1: Santa Fe, 4 homicidios en menos de una semana en el departamento de la capital. Una seguidilla de ataques a balazos dejó 4 muertos en Recreo, Santo Tomé y la ciudad de Santa Fe. El último crimen ocurrió este jueves en Amenábara del 4600, donde 4 hombres armados ingresaron a un inmueble abandonado y asesinaron a Emilio Coronel. En el mismo ataque resultó herido Víctor Zavala, de 46 años, vinculado anteriormente con la barra del Club Colón. La secuencia había comenzado el sábado con el asesinato de Andrés Julián Valdés, de 41 años, en Recreo. Ese mismo día murió un joven de 23 años tras ser baleado en Santo Tomé. La tercera víctima fue Franco Calabrese, de 22 años, atacado el domingo en una barbería de la capital provincial y fallecido el lunes en el Hospital Cuyen.
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1: Cielo cubierto en Las Rosas, cabecera del departamento Belgrano, donde a esta hora se registran 11 grados 8 décimas de temperatura. En Rosario, 13 grados 3 décimas, cielo nublado, 85 el porcentaje de la humedad y la máxima prevista para la tarde de hoy, 15 grados.
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3: Treinta y cuatro minutos pasaron de las 12 del mediodía. Hace un ratito, antes de la columna de Pato, hablábamos del caso Ivana Garcilaso. Bueno, transcurre por estas horas el juicio. Ha hablado su hermana en las últimas horas. Están muy sorprendidos, o ella decía, no deja de sorprenderme algunas expresiones, ¿no?, de los imputados en este caso atroz, donde terminó con la vida de Ivana. Y hace unos días que venimos hablando del tema, pero hay una información reciente en la que su hermana volvió a hablar de estos de los asesinos de Ivana, en realidad.
4: Sí, fue clave el testimonio de tres personas, tres amigos de los tres involucrados directamente en el crimen de Ivana Garcilaso,
5: que estuvieron viendo el partido entre Rosario Central y Newell's.
3: Sí.
5: En la casa de uno de ellos, eran seis, los tres imputados, más estos tres testigos, y no sé si hubo alguno más, a nosotros se nos escapa, pero estaban juntos viendo el partido en televisión. Sabemos que no puede ir el público visitante, se jugó en cancha de Central,
3: sí,
5: y estuvieron comiendo un asado y, según decía la señora, compartieron alcohol, alguna que otra sustancia, y bueno, y que escucharon la declaración de estos tres amigos de los tres que están siendo juzgados. Declararon, Martín, algo muy importante.
4: Sí, ahora vamos a escuchar el testimonio, pero en síntesis lo que planteaban es que les habían dicho que no vayan porque se podía producir la muerte de alguien, ¿no? Digamos, por estas acciones violentas, por tirar piedras, por ir a un lugar.
5: Porque los tres imputados, cuando terminó el partido y vio que perdieron, dijeron: vamos a ir y vamos a tirarle piedras y vamos a agredir a los hinchas de Central. Bueno, si te parece, escuchamos,
3: sí,
5: Osvaldito Toledo, las declaraciones. Me dijiste, Miguel, que se llama la señora...
3: Silvana
4: Garcilaso, la hermana de Ivana.
5: Esto sucedió hace instantes en el Centro de Justicia Penal.
3: Exactamente,
5: ¿se llama?
3: Sí, el colega Pedro Levy
5: tomaba
3: el testimonio entre
5: todos,
3: muchos,
5: los que cubrían.
3: Entre muchos otros, ¿eh?
5: Osvaldito, cuando vos quieras.
6: Testigos que fueron las personas que comieron el asado con ellos.
7: ¿Y qué dijeron?
6: Nada, que habían consumido alcohol, drogas, que cuando terminó el partido estaban muy enojados y que iban a salir a buscar a alguien para pelearse.
8: O sea, declararon básicamente lo que después ocurrió. Lo estuvieron pensando.
6: Totalmente. De hecho, una de las declaraciones que impacta es que uno de los de estas personas que estaba con ellos les advierte y le dice: che, no sean boludos, que si matan a alguien se van a comer 30 años en cana, y de hecho fue lo que pasó.
7: A pesar de la advertencia de los amigos, fueron igual.
6: Totalmente.
8: Y cuando van allí y consultarte, ¿qué postura tienen los amigos en estos momentos? Porque pueden ser cómplices, pueden estar en un pacto o, digamos, de decir la verdad.
6: No, de hecho ellos no eran amigos de los imputados, sino que eran amigos del hermano de uno. Nada, fueron engañados, les mintieron todo el tiempo diciéndole que ya todo estaba resuelto, cuando la justicia estaba buscando a los asesinos y habían difundido las imágenes en ese momento para identificarlos. Los engañaron y les mintieron todo el tiempo diciéndole que ya estaba todo resuelto, que ya tenían todo consultado con un abogado, y de hecho hoy nos pidieron disculpas por haber demorado tanto en venir a declarar.
7: ¿Qué generó en los últimos días la declaración de Damián Reinfeldswell, en donde sinceramente llama mucho la atención todas las declaraciones que ha tenido desde que se entregó?
6: No, la verdad que a mí me indigna, pero es como que es una mezcla de indignación y gracia, porque es como que ya no sé más qué voy a escuchar y cada día me sorprende más. Imagínate, como decía antes, arrancó la declaración orando por que Dios ilumine su inocencia. diciendo que él no había matado a nadie. Después siguió diciendo, adjudicando como siempre a la no visión, que él no tiró piedras porque él no ve. Él no ve, pero en la filmación que vemos que el taxista lo increpa, está mandando un mensaje con el celular a la altura de la panza. No usa lentes porque le molestan. Pero es profesor y trabaja en un pizarrón y corrige. Entonces son cosas que ya son absurdas y hasta, o sea, arrebatadas, diría yo.
7: ¿La declaración acusó a Cabrera de tirar la piedra?
6: En realidad se acusan entre sí. En la declaración él dice que Cabrera fue el que dijo maté una sina, que esa es una frase que escuchamos muchas veces, como ellos se refieren a Ivana, nunca la nombran como ni siquiera una mujer, ellos la nombran como una sina todo el tiempo.
8: Y te consulto con lo que ocurrió hace algunos minutos. ¿Qué sintieron ustedes cuando los amigos de estas personas le pidieron perdón, disculpas?
6: Sí, en realidad, te repito, son amigos del hermano de uno de ellos. Nosotros le creemos, obviamente, porque ellos se pusieron a disposición, apenas se enteraron de que era mentira todo lo que ellos le estaban diciendo, que era solamente para que no viniesen a entregarlos. Así que nada, tomamos esas disculpas y las creemos.
8: ¿Ellos estuvieron antes comiendo un asado y tomando? ¿Después también estuvieron con ellos después de que ocurrió el hecho con Ivana?
6: No, ellos estuvieron antes, durante el partido, y después, apenas terminó el partido, estas personas se fueron y solo quedaron ellos tres organizándose para ir a reventarle la cabeza a alguien como hicieron.
7: ¿Ahora van a declarar testigos que estuvieron, sí, en el post-incidente con Ivana?
6: Sí, creo que lo que sí es eso. La verdad que muy bien la grilla no la sé, pero creo que sí, porque van por orden cronológico las declaraciones.
7: ¿Qué explicación bastante confusa la de Reinfeldswell, porque lo acusó a Cabrera de tirar la piedra, pero ¿qué explicación dio cuando se dio prófugo y se fue del país, si no hizo nada él?
6: Que tuvo miedo. De hecho, también ahí hay una mentira más, porque él dice que al otro día de lo que sucedió, él se levantó de la casa y ya le habían baleado la casa al vecino. Si no mal recuerdan, en la casa de Pérez, a la semana más o menos, que después fue saqueada y demás, había una bala en la ventana del vecino, que nada hace lugar a que haya sido por la causa esta, pero eso sucedió a la semana y él dice en la declaración que fue al otro día. No fue así, dice que entonces al otro día, como sucedió eso, él se asustó y decidió irse.
5: Bueno, clarísima. Sí. Todo tiene que ver con todo, pero me parece que lo que más embreta todavía a estos tres asesinos son las declaraciones de los tres que estaban compartiendo el asado, viendo el partido, consumiendo no sé qué cosa, y que escucharon, que dijeron, vamos a salir, vamos a ir a pelearnos y a matar a alguien, bueno, cosa que finalmente, lamentablemente, sucedió.
3: Qué tremendo, ¿no? Qué tremendo para la familia, para la hermana, para los allegados de Ivana, tener que escuchar una cosa tan espantosa, digo, ¿no?
5: El 22 creo que termina el juicio, según
4: el 22 dijeron. Termina el juicio y después, bueno, vamos a esperar obviamente la sentencia.
3: La sentencia.
4: Y todas las instancias de apelación que seguramente va a ser la defensa de los acusados.
3: Chicos, nos tenemos que ir. Ha sido una semana de mucho trabajo, la hemos pasado muy bien, con mucha información. Nos retiramos de este estudio con 12.5 de temperatura, el cielo cubierto, 84% el porcentaje de la humedad. Por la tarde y por la noche se vienen chaparrones. Atenti. Y el sábado todo indica que va a haber lloviznas por la madrugada y por la mañana, y por la tarde-noche nuevamente nublado. El domingo parcialmente nublado, pero ya sin lluvia, ¿eh? Así que así va a ser ahora, ¿eh? Con el niño. Vamos a estar un poco y un poco. Nos vamos operando controles y en la puesta en el aire estuvo el gran Ovato Toledo. En la producción, Patrick Casella, Nati Sapienza, Ivana Mikoski. En el móvil, Claudio Verón. Con la información policial y judicial, el maestro Omar Sapienza. Con la información y el análisis de los fenómenos deportivos. Y hoy nos metimos todos un poco en la agenda policial, con este tema tan tremendo. El señor Germán Aguirre, la producción de audios. Patricio Doval, Martín Puebla, las voces del servicio informativo. Pato además nos trajo la columna de economía. Mi coequiper de cada mañana, el señor Martín Paoltroni.
4: Y Miguel Pasarini en la conducción.
3: Ahí está. Nos vamos, quédense con la gente que vale la pena, porque lo demás que es, muchachos,
9: cartón pintado.
3: Un coro de ángeles, Toledo, una cosa increíble. Y el futuro, lo que vamos a hacer, no lo que va a pasar. Grabate eso, disfrutemos de este fin de semana, que nunca seremos más jóvenes que ahora. El lunes es feriado, atenti. El martes, si todo está bien, a las 9, vamos a andar por acá con otra de las mañanas de Radio Nacional Rosario. Los queremos un montón, chau.
10: Gracias.

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1: Hora 12:45 minutos en la República Argentina, en la ciudad de Buenos Aires, temperatura 15 grados, humedad 80%, cielo cubierto. Desde ahora, la información más importante en 15 minutos. Federico Sturzenegger destacó la privatización de AISA. El ministro de Desregulación y Transformación del Estado afirmó que para reducir la corrupción, pocas cosas son más efectivas que sacar al Estado del medio. Además, se elogió al operador brasileño que integra el consorcio que obtuvo la concesión de la empresa de aguas y cloacas. El gobierno aprobó un nuevo RIGI para Vaca Muerta. La iniciativa de la empresa Tecpetrol se desarrollará en Neuquén y prevé elaborar 70.000 barriles diarios. El proyecto demandará una inversión de más de 6.400 millones de dólares. En tanto, la producción minera creció 8,4% en agosto y fue impulsada por Vaca Muerta. Precisamente, el yacimiento convertirá a Neuquén en uno de los principales distritos exportadores del país. El informe de Marcelo Pascucio desde la emisora de Radio Nacional en la capital de la provincia.
2: Un informe de la Fundación Mediterránea, utilizando la metodología de la serie de origen provincial de las exportaciones del INDEC. Según el informe, en el 2027, Neuquén superaría a Córdoba y se instalaría en el tercer puesto del podio de exportaciones argentinas. En el 2028, con el oleoducto Vaca Muerta en pleno funcionamiento, superaría a Santa Fe para alcanzar el segundo lugar. Y según la proyección, en el 2031, con el proyecto de gas natural licuado, escalaría al primer puesto nacional y se impondría sobre Buenos Aires.
1: 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La caída de un techo en una escuela de La Plata dejó un herido. El informe de Fernanda Germanier desde la capital bonaerense.
3: Se cayó parte del techo de una escuela de La Plata e hirió a la directora. Desde la comunidad educativa reclaman al Consejo Escolar por las condiciones del establecimiento. Ocurrió en la escuela primaria número 120, ubicada en 17 entre 36 y 37. El derrumbe además dejó 4 aulas fuera de funcionamiento y obligó a restringir el dictado de clases por los problemas edilicios. Radio Nacional habló con familias que asisten a esta institución.
4: Es una vergüenza que las escuelas tengan las condiciones que están. Uno manda a los chicos para que estén cuidados, para educarlos, para que estén protegidos en la institución, en las condiciones deplorables, da muchísima vergüenza.
1: Continúa creciendo el caudal del río Paraná. El informe de Gabriel Barilá desde Radio Nacional Santa Fe.
5: El Paraná sigue en ascenso y estiman que podría superar los 4 metros en Santa Fe. El río llegó este viernes a los 3 metros 45 de altura en el puerto de la capital provincial y subió 80 centímetros en 20 días. La proyección oficial ubica al Paraná en 4 metros 2 centímetros para el 20 de octubre, aunque el escenario máximo contempla una altura de 4 metros 60 centímetros. El aumento representa una recuperación acelerada luego de la baja que había experimentado el río durante parte de septiembre. De acuerdo a la proyección elaborada por la Subsecretaría de Recursos Hídricos de la provincia, la crecida podría acentuarse durante la semana siguiente.
1: En Entre Ríos y Corrientes, en tanto, ya hay ciudades en alerta por la crecida de los ríos. El informe de Rubén Lovera desde Radio Nacional Paraná.
6: Tal como lo adelantara el pronóstico que elabora la represa de Salto Grande, entre este jueves y las primeras horas de este viernes, se produjeron nuevas lluvias a la altura de Misiones y Corrientes y generaron mayores aportes al agua al ya crecido río Uruguay. Mientras tanto, desde Prefectura Naval Argentina se informó que hay hasta ahora 7 ciudades costeras que alcanzaron un nivel de alerta: Alvear, La Cruz, Yapeyú y Bonplan en Corrientes, y en Entre Ríos las ciudades de Concordia, Puerto Yeruá y Concepción del Uruguay. En Concordia, primera hora hora de este viernes, el río alcanzaba los 11 metros 55 centímetros, a escasos 15 centímetros del tope previsto por Salto Grande.
1: La defensa de Piti Álvarez reclama nuevamente la nulidad del juicio por homicidio. El informe de Miriam Mariotto.
7: La audiencia número 13 que se sigue contra Cristian Piti Álvarez por homicidio. Los abogados defensores del músico presentaron una petición para la nulidad de los informes del cuerpo médico forense que decían que estaba preparado para afrontar el juicio y también nulidad directamente de todo el proceso. Además presentaron un informe de la clínica en donde se encuentra internado Álvarez en este momento que dicen que por el tratamiento que está llevando a cabo no puede participar de ninguna instancia del juicio. Hay que esperar qué es lo que define el tribunal.
0: Policiales.
1: Avanza la causa contra los jóvenes que crearon imágenes de desnudo de menores con inteligencia artificial. El informe de Andrea Valdivieso.
8: La policía allanó las casas de los menores imputados por utilizar inteligencia artificial para manipular imágenes de sus compañeras del Colegio Modelo de Lomas de Zamora desnudas y venderlas en plataformas de contenido para adultos. La causa involucra a 50 alumnas damnificadas y la cantidad de imputados pasó de 2 a 4. Los adolescentes tienen 15 años y están acusados de producir y distribuir el material de abuso sexual de menores con imágenes manipuladas con IA. Además, la investigación busca determinar qué rol tuvo un adulto en este caso. Durante los operativos secuestraron celulares, computadoras y una PlayStation, entre otros dispositivos electrónicos que están siendo peritados.
1: Inconvenientes por la construcción del tranbús en el norte de la capital federal. El informe de Mariel Ríos.
9: Las obras del tranbús están trayendo grandes dolores de cabeza en la zona de Figueroa, Alcorta y Dorrego. Un vecino de la zona nos da más detalles.
10: El problema que tiene la comunidad de Jardín Mitre también y todos los vecinos que venimos por Dorrego y doblábamos con el semáforo en Figueroa, Alcorta, y ahora al eliminar el giro se arma un embotellamiento terrible, los colectivos no pueden doblar, es un caos esto. Se arman un embotellamiento terrible, así que esperemos que revean la situación. Desde la comunidad del Mitre están teniendo problemas para estacionar también porque al haber embotellamiento de autos no pueden estacionar, es un caos y bueno, puede haber niños que bajan acá al colegio y puede haber accidentes con los niños.
0: Internacionales.
1: Una jurista sudafricana ganó el Premio Nobel de la Paz 2026. El informe de Cecilia Diwan.
11: La jurista sudafricana Nabi Pillay fue galardonada con el Premio Nobel de la Paz 2026 por su incansable esfuerzo en la promoción de los derechos humanos y el derecho internacional. Con una destacada trayectoria que abarca desde la defensa de Nelson Mandela bajo el apartheid hasta su rol como alta comisionada de la ONU, el comité destacó su lucha contra la impunidad global. Como presidenta del Tribunal Penal Internacional para Ruanda, Pillay marcó un hito histórico mundial al dictar la sentencia que reconoció por primera vez la violación sexual como un acto constitutivo de genocidio.
1: En Chile, un aluvión dejó al menos 6 muertos. El aluvión afectó 200 hectáreas en sectores residenciales de las laderas de la cordillera de los Andes, en la capital chilena. El alud de agua, barro y piedra cubrió las calles, vehículos y viviendas luego de las intensas lluvias registradas en la zona central del país. El presidente José Antonio Kast declaró a la comuna de Los Condes como zona de catástrofe.
0: Deportes.
1: Nueva fecha del torneo de fútbol. El informe de Damián Zárate.
12: Con 4 partidos comienza hoy la 12ª fecha del fútbol argentino. El torneo clausura, 14:30 Mar del Plata, Aldo Civi Sarmiento. A las 6, Gimnasia con Atlético Tucumán, 19:30. Transmisión con el equipo de fútbol Yo Nacional, Instituto Boca. Relata Martín Perazo, comenta Nicolás Álvarez. 21:45 en Santa Fe de la Veracruz, Unión con Defensa y Justicia. Hoy tenemos ascenso en la Argentina, partido del Federal A. 21:30 San Martín de Mendoza, Argentino de Montemaíz. A las 22, Juventud Antoniana en Salta con Huracán Las Heras. 2 partidos en la B Metro, Excursionistas San Carlos, Talleres de Remedio de Escalada con Camioneros. El Gran Premio de Singapur, 10º, largará con la Pinto mañana a las 6 de la mañana. La carrera sprint a las 10, la clasificación de mañana y la carrera el domingo a las 9.
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1: Hora 12:55 minutos. El gobierno promulgó la Ley de Inocencia Fiscal 2. La norma elimina los topes de ingresos y patrimonio para acceder al régimen simplificado del impuesto a las ganancias que se aplicará desde el periodo fiscal 2025. Además, establece que ARCA deberá demostrar las irregularidades y reduce un 25% las multas para pymes y personas humanas, entre otros contribuyentes. Alejandra Monteoliva explicó el traslado de los detenidos de la cárcel de Devoto a la de Marcos Paz. La ministra de Seguridad Nacional afirmó que se realizarán 100 traslados por día.
13: Cada preso va a tener un sistema de pulsera con un código QR para la trazabilidad del traslado desde que sale hasta que ingresa. Hay un chatbot en funcionamiento, una respuesta automática para el sistema de visitas. Tenemos la clasificación de bultos y pertenencias. Todos los móviles que van a estar involucrados están con un sistema de GPS. Incluso instalamos un consultorio tipo shock room al momento que los presos llegan. Es decir, hay una logística impresionante. Vamos a trabajar con 100 traslados por día.
1: Además, Alejandra Monteoliva confirmó que quedará parte de la población carcelaria para la visita del Papa León XIV.
13: Unos días antes ya tenemos todo adecuado para la visita, con los internos, los presos que quedan para la bendición que va a dar su santidad en Devoto. Y una vez se vaya su santidad, continuamos con lo que falta. Yo creo que finalizamos el año con Devoto desocupada.
1: El objetivo es descomprimir y cerrar de manera paulatina la cárcel porteña, trasladando a los detenidos a complejos de alta seguridad fuera de las grandes urbes. Ley de tierras, el informe de Lourdes Marchese.
14: La Corte Suprema dictó una medida cautelar interina que suspendió la derogación de la ley de tierras hasta tanto un juez competente se pronuncie sobre la legitimación de todos los actores y examine su solicitud de medida cautelar. Fue en el marco del planteo de una asociación por asuntos concernientes a la tutela del daño ambiental.
1: La Oficina de Presupuesto del Congreso estimó el impacto fiscal de los dictámenes sobre discapacidad. El informe de Amanda Alma desde el Congreso de la Nación.
15: En el marco del dictamen obtenido por el oficialismo para actualizar los valores de la prestación de servicios para las personas con discapacidad y la convocatoria para declarar la emergencia por un año más en esta materia por parte de la oposición, la Oficina de Presupuestos del Congreso estimó cuánto será el gasto que implique cualquiera de estas iniciativas. Por un lado, destacó que el proyecto impulsado por el oficialismo y los bloques aliados podría incorporar alrededor de 200.000 nuevos beneficiarios a pensiones por discapacidad y que el impacto fiscal sobre el presupuesto 2028 alcanzaría los 600.000 millones de pesos, superando el 1,2 billones a partir del año 2028.
1: Un argentino trabaja con uno de los premios Nobel de Química. El informe de Victoria Lupu desde Radio Nacional Mendoza.
16: Marco Santander integra el equipo del observatorio AESQIO, cuyo director Francis Hansen fue distinguido con el Premio Nobel de Física 2026 por la detección de neutrinos de alta energía en el hielo antártico. El astrofísico mendocino lidera un equipo que utiliza este telescopio subterráneo para mapear partículas subatómicas que aportan valiosa información sobre eventos extremos del universo.
17: Ojalá que sea una forma de potenciar la ciencia. Se entusiasma muchísimo tener a alguien tan cercano, una persona, un amigo, o sea, que gane un Nobel, es increíble.
1: Por primera vez, un hospital de San Luis realizó una cirugía de reconstrucción de lengua. El informe de Clara Nielsen desde la emisora de Radio Nacional en la provincia.
18: En San Luis, el Hospital Central Dr. Ramón Carrillo realizó por primera vez una cirugía de reconstrucción de lengua utilizando tejido del antebrazo de la propia paciente. La intervención se llevó adelante a través del servicio de cirugía de cabeza y cuello y estuvo destinada a tratar un cáncer de lengua. La paciente presentaba un tumor maligno que afectaba la mitad izquierda de ese órgano. Para tratar la enfermedad con intención curativa, el equipo médico extirpó la zona comprometida y los ganglios del cuello del mismo lado. La operación demandó alrededor de 9 horas e incluyó la reconstrucción de la lengua con piel, tejido y pequeños vasos sanguíneos extraídos del antebrazo izquierdo de la paciente.
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0: tal? ¿Cómo andan? ¿Qué dicen? Muy buenas tardes. Un minuto pasaron de las 13 en la República Argentina. Estamos comenzando Pasión Nacional en un viernes muy especial para el futbolero en la Argentina, con mucho por analizar, con mucho por informar, con mucho que compartir, en un día donde con cuatro partidos se pone en movimiento la fecha 12 del torneo Clausura. En un día donde además estuvo girando Franco Colapinto en lo que son las clasificaciones para el Gran Premio de Singapur, ya entrando en el tramo final, la competencia, en lo que parece ser el trazo grueso, un buen momento por el que está atravesando Colapinto en el cierre de la temporada, en una jornada donde además habrá Liga Nacional de Básquetbol por la noche con la presentación de Lanús frente a Oberá, pero fundamentalmente iremos muy encima de lo que pase con todos los equipos que se están preparando para jugar una nueva fecha, cuando en el Kempes de Córdoba hoy tendremos al partido, creo que por lo que marca la tabla de posiciones, más atractivo de todos los que irán pasando en este nuevo capítulo del fútbol argentino. Así que rápidamente nos ponemos en movimiento en Pasión Nacional. Lo hacemos de derecha a izquierda, como habitualmente sucede, por lo menos cuando me toca estar acá. Uh-huh. Agustín Domper, ¿cómo le va? ¿Qué dice?
1: ¿Cómo anda, Santi? Bien, muy bien, muy bien. Con mucha expectativa por este nuevo fecha. Hoy ya hay partido importante, hoy a la noche en Córdoba, a la tarde noche. Y vuelve a jugar River después de 21 días
0: un veranito.
1: Sí, y sí, es una pretemporada entera.
0: Y bueno, 20 claro, días. Sí. A veces tienen menos días que esos durante el verano, que habitualmente suele ser el tiempo de descanso más grande con el que cuentan los futbolistas. ¿Cómo le va, Damián Zárate?
2: ¿Cómo estamos, Santiago Lucía? Qué partido hoy,
0: Sí.
2: Porque lo mirás desde diferentes tablas.
3: Hay que llegar para escucharlos. ¿Eh? Qué bárbaro.
0: ¿Cómo cambiaste? Ya empezó. Bueno, vamos a tratarlo con cuidado, tranquilo. Todavía ni lo saludaron y ya, ¡pum! Bueno, ya metió el primero.
2: Decía, es importante el partido por ambas tablas, por el torneo Clausura, porque Instituto ha sumado mucho.
0: Sí.
2: Boca también pelea el torneo Clausura, está entre los 8, pero por la tabla anual. También. Porque claro, faltan 5 fechas. Y Boca hoy pone un mix. Porque el martes juega contra Vasco da Gama. ¿Está bien o no tanto? ¿Cuál de los 4 títulos que tiene en disputa Boca de acá hasta diciembre es más sencillo de conseguir?
4: Pero tiene todo a favor Boca hoy.
2: Ahí saludalo, la cancha. Saludalo a Javier Vicente.
0: Hola, ¿qué tal? ¿Cómo te va, Javier Vicente?
4: Buen mediodía, bien. Señor Santiago Lucía, conductor de esta mesa. No, tiene todo a favor Boca hoy. Va a tener todo el público a su favor. La cancha grande.
2: Que no, todo el público no.
4: La mitad, en la cancha de un instituto no suele jugar.
2: Sí,
0: cierto.
4: Digamos que tiene varias cosas a favor. Bueno,
2: pero sí, hoy no juega el Boca de Gala, que a Santiago no le gusta tanto que lo digamos así. No juega el Boca de Gala.
0: No juega el mejor jugador del fútbol argentino, que está dentro del plantel de Boca. También no
2: ¿quién
0: juega?
2: Es el mejor jugador del fútbol argentino.
0: No, Paredes.
2: Mira.
4: Pero juega Flores, ¿no?
2: Para mí es mejor Di María que Paredes.
0: Bueno, está bien.
2: Pero bueno, perfecto. Son dos campeones del mundo.
0: Sí, no, lo hablo por el momento. A mí me parece que está en un mejor momento Paredes que Di María. Bueno, pero
2: Di María viene de ser campeón hace 10 días.
0: De la Di María viene de ser campeón. No, no, pero hablo del momento individual de ellos como jugadores. No digo que el momento
2: Paredes,
0: de
2: desde que volvió.
0: Aparte, mira, te voy a aprovechar lo que me decís. Me disgusta mucho las discusiones cuando, en esto, por ejemplo, ¿no? ¿Quién está en un mejor momento? Que para valorar a uno parece que hay que destruir a otro.
2: No.
0: Porque la verdad que no tengo intención de hablar más de Di María.
2: Pero
0: no
2: datos.
0: No me lleves ahí, porque vos sos muy pillo. Yo la verdad que lo admiro y mucho a Di María, pero me parece que el momento de Paredes es mejor.
2: Está bien, te lo tomo. Yo creo que no, porque además es verdad que es un deporte colectivo, pero Di María, desde que vino a Central, fue 2 veces campeón, Paredes ninguna.
0: Sí. Bueno, pero en campeón
4: pero no habla eso del momento claro, individual por el que se quedó.
1: No, y a favor de Paredes, Boca juega mejor que Central en todo el tiempo que estuvo Di María. Este Boca es la mejor versión,
2: este Boca,
1: muy superior a la de Central de Di María.
2: Este Boca de hace 2 o 3 meses, porque los grandes equipos de la Argentina duran 4 meses.
0: Bueno,
2: no es que tenemos un equipo de época. ¿Sabés el último equipo de época cuál fue? 2 tenés. el Racing de Gustavo Costas.
0: Sí, claro.
2: Y el Estudiante de Eduardo Domínguez. Después no hay más equipos
1: de Pucas. Sí, pero a favor de Paredes, el central que vos decís ganó los títulos no enamoró a nadie.
2: No, no.
1: Este no te digo que enamoró, pero tiene un juego más al estilo de Boca, ¿no?
0: Si Boca hoy gana, queda primero en el anual. Es cierto, habrá que esperar que juegue Independiente. Pero hoy el cierre del día puede ser con Boca primero, bueno, en la tabla anual.
2: El viernes pasado sucedió lo mismo. Jugaba Boca y también jugaba Independiente Rivadavia. Ahora empezás a jugar también con los resultados del rival. A favor de Independiente Rivadavia, que tiene una única competencia. Boca tiene cuatro.
0: Bueno, pero
2: la tabla anual...
0: Tiene otro plantel. Tiene un plantel mucho más recursos,
2: ¿no? Ah, sí. Se quedó hasta sin salas Independiente Rivadavia.
0: Sí, tiene más recursos. ¿Cómo le va, Erika Sotomayor?
5: Hola, ¿qué tal? Muy buen día para todos. Buenas tardes. 15 grados la temperatura en la ciudad de Buenos Aires, cubierto,
0: ¿no?
5: Sí, humedad 80%, y de acá a los próximos 7 días, llovizna, nublado, llovizna.
0: ¿7 días así?
5: Sí, ese es el pronóstico que se viene. Por
0: qué
5: el,
0: gran farsa que es la primavera.
5: Pero este año en particular por el Niño.
0: La estación que tiene mejor prensa y la peor de todas.
5: No, este año es el Niño que
0: ahora viene. Encima hace frío.
5: Sí. No, es otoño.
0: Sos una farsa, primavera.
5: Una primavera-otoño.
2: Bueno, estaba mirando la tabla anual a la cual hacía referencia. Perdón que me quedé más
1: tabla adelante. Anual de la cual venís hablando hace años. Venís con el mismo, ¿no? Rocco asesinado. Bien.
2: La tabla anual, que Independiente Rivadavia tiene un partido de riesgo, ¿eh? Porque juega con Central en Rosario.
0: Sí, claro.
2: Que todavía...
0: puede dar la pelea.
2: Y tiene 52 Independiente Rivadavia... 47 Central. Si quisiese disputar el torneo anual, tiene la obligación de ganar la Independiente Rivadavia.
0: Además, se juega un partido muy importante en la tabla de abajo. Vamos a estar en Pasión Nacional cuando empiece a jugar Aldo Civi frente a Sarmiento de Junín. Ese partido empieza a las 14:30. Tendremos además Gimnasia en el Bosque frente a Atlético Tucumán. Y en el cierre del día, 21:45, Unión en Santa Fe ante Defensa y Justicia. Erika, ¿a qué número se pueden comunicar los amigos?
5: Sí, a nuestro WhatsApp 1138707485, y también lo pueden hacer a través de nuestro canal de YouTube Radio Nacional AM870.
0: Le damos la bienvenida a quien mejora la primera hora de Pasión Nacional cada una de las semanas que se va emitiendo este programa, que es el negro José Luis Romero, y que para nosotros es un gusto compartir esta hora de radio con él. ¿Cómo andas, negro? ¿Qué decís? Bienvenido, buenas tardes.
6: Me has puesto más blanco, Santi. ¿Cómo
0: no, por favor, no, cada vez más negro, José Luis. No, nosotros queremos al negro Romero.
6: Bueno, un abrazo grande para todos ustedes. Lluvia en Córdoba de esta mañana, 11 grados 4 décimas la temperatura, la humedad 95%. Y escuchándolo a Damián permanentemente, digo, con respecto al probable equipo que hoy pondrá desde el inicio el Vasco Arruabarrena, digo, algunos de los nombres que se mencionan, Braida, qué sé yo, Dilolo, Pellegrino, sí. Blanco, que siempre está, Alarcón, Palacios. Digo, che, estos eran, en buena parte, los titulares de Claudio Úbeda. Es decir, que hoy vendrían a ser los alternativos, vendrían a ser los suplentes, porque los titulares son otros y van a estar esperando chance en el banco de relevos. Digo, pero ya el Vasco Arruabarrena, y eso es quizás lo más importante, además de promover a pibes, de comenzar a abrochar triunfos, lo del Vasco Arruabarrena, lograr el ensamble de equipo donde los que son titular saben que lo son, pero los que están esperando oportunidades saben que se les va a dar y que ya no son bulineados. Esa me parece que es la principal virtud que ha logrado hoy el Vasco Arruabarrena. Estos que hoy entran como suplentes, en su momento fueron titulares. Pero ahora volverán después a ser suplentes, pero saben que son considerados. Y ya no son tan discriminados ni ninguneados por los hinchas, porque le han comenzado a rendir, porque se sienten importantes y se sienten que el técnico los mira y les da oportunidades. Yo creo que esa es la principal fortaleza que hoy tiene el Boca, no sé, de época. Ah, sí, Damián, sí. La gente de Belgrano dice que también Belgrano es el Belgrano de época.
2: Sí. No, para mí no.
0: Para la historia de Belgrano, sin duda, para la incidencia interna, no hay duda.
2: No.
0: Lo que estaba haciendo referencia a Damián, o sea, pienso por ahí en esto, el River de Ramón,
2: sí.
0: El Boca de Bianchi.
2: Que no existen más esos.
0: El Gimnasia de Timoteo. El Huracán de Capa. El Vélez de Gareca.
2: Sácalo. No, sacalo.
0: ¿Por qué no?
2: Nah,
0: bueno. El Huracán de Capa fue un equipo de época.
2: Si no fue campeón.
0: ¿Pero qué tiene que ver que no sea campeón? Solamente la evaluación para se levanta la compucha, si no, no sirve nada. No puede marcar época. Holanda del 74 no fue un equipo de época.
2: No.
0: Pero por supuesto, uno de los mejores equipos de la historia. Que no coronó, pero marcó época.
2: Pero no podés meter 5 meses de un buen torneo con equipos que duraron 10 años.
0: Pero el Huracán de Capa fue más.
7: Sara
0: fue
7: te perdió, no vio la naranja mecánica.
2: Pero 5
7: no,
2: meses fue ese equipo.
0: A veces...
3: No, pero tuvo buenos rendimientos. Hay un dicho que dice, lo bueno, si es breve, es dos veces bueno.
7: Lo que pasa es Sara,
3: lo de Capa quedó para la historia. Mirá. De los admiradores del fútbol, de los que nos gusta el fútbol jugado a la Argentina. Ese equipo quedó para la historia, aunque no ganó nada, sí, y duró 5 meses.
2: En la camiseta de Vélez está la estrellita por el gol de Batila
3: Rey. Pero que lo vimos a ese equipo, todavía lo tenemos en nuestras retinas.
7: Ahora, él dice lo de la estrella. ¿Alguien se acuerda cómo jugaba el Vélez de la estrellita de la Ribey? Nadie.
2: No.
7: En cambio, todos nos acordamos de Ángel Capa, Pastore,
3: Volati, Vicky,
7: de Federico.
3: Volati.
2: Claro. ¿Qué mesa de...? Hoy es una mesa de violinistas.
3: Pero no...
2: De conceptualistas.
0: Pero no, época marcan los grandes equipos. Hay algunos que por ahí...
2: Yo lo tomo, y más allá del juego futbolero, fue un equipo que sin ninguna duda quedó en la retina, sin haber sido campeón, pero habiendo durado 5 meses.
0: No, bueno, 5 meses fue la campaña que lo llevó a pelear un campeonato en la última fecha, pero estuvo más tiempo y es un equipo que el rendimiento lo sostuvo.
2: Monzón el arquero.
0: Sí.
3: Y te digo un 9 que era...
0: Nieto.
2: Exacto.
0: Federico Nieto.
2: Sí, con otro... Tampoco le carguemos
7: potencia la tinta. Aún más la mística del equipo.
2: Obvio, sí, porque con un 9 definidor que te mete 10 goles, hubiese sido campeón.
7: Y con la Ribey, que le hace...
2: Con la Ribey.
0: Y bueno, encima era ex-Huracán. Surgido de Huracán. Negro, te quería preguntar si las entradas, el público de Boca las agotó. Que ayer estábamos hablando que llamativamente quedaba una buena cantidad de entradas disponibles para el público de Boca para el partido de esta tarde. ¿Cómo fue creciendo o no en relación a la expectativa del partido, la venta de entradas?
6: Bueno, creo que ayer, Santi, de las 18.000 butacas que conforman la platea Gasparini, había 8.000 vendidas a 100.000 pesos. Y viene medio como el día de hoy, por goteo. Veremos a cuánto estamos, a 5 horas, 6 horas del partido, a ver si a último momento se venden más entradas. Claro. Por ahí se van a ver algunos claros, porque para la tele, digamos, de fondo se ve la que es la Gasparini. Pero más o menos habrá unas 14.000 entradas vendidas. Poné que queden 4.000 lugares todavía por venderse.
0: Claro.
3: Te va a llenar.
0: Si lo tenés que definir en pocas palabras a Instituto, y te pregunto esto, ¿por qué? En el campeonato viene haciendo una campaña que evidentemente es histórica, la gloria. De hecho, está consiguiendo algo que nunca logró en sus más de 100 años de historia, que es meterse en una competencia internacional. Viene de ganar 3 seguidos. Es un equipo que en su última presentación goleó a un grande en Buenos Aires, pero quizás más allá de los cordobeses que lo vienen siguiendo con mucha atención, buena parte del público futbolero por ahí todavía no se encontró con Instituto y lo va a hacer esta noche cuando enfrente a Boca. ¿Qué va a ver ese hincha que no lo conoce al equipo de Diego Flores?
6: Es toda del traductor, es toda de Flores esta, ¿eh? Porque en el presupuesto, bueno, sabemos que Instituto no cuenta con muchos recursos. Y que al margen de que muchos dicen, no, pero está ayudado por los árbitros, porque Cavagliato es muy amigo de Chiquitapia, al margen de eso, porque siempre, ¿no? Hay momentos, a veces te ayudan, a veces te perjudican, bueno. Pero digo, voy a lo estrictamente futbolístico. Ha logrado, por un lado, armar una rocosa línea de tres con Galván, con Mosevich y con Alarcón, que hoy vuelve tras la suspensión. Es decir, una línea de tres muy pétrea, rocosa, bueno, pero no quiero ser tan poético. Es decir, te pegan hasta en el paladar. Es decir, si te cruzan, sí, no, son durísimos. Anda a entrar a esa línea de tres. Después, ha hecho y ha alcanzado, Flores, lo que muy pocos técnicos que lo hacen, lo practiquen y que por ahí no le funciona. A él sí le funciona. Unos laterales que son media punta, volante ofensivo.
7: Extremos.
6: Claro, exactamente. Uno es Cerato, que posiblemente hoy por lesión no esté, pero esté De La Fuente, y es el arma de gol Cerato. Y los otros días entró De La Fuente y también. Con lo cual quiere decir que no es que sea Cerato, es el lugar, la posición, la función que le encontró el técnico, y Sosa por el otro lado. Después Gallardo dejó de ser el hijo del muñeco, y ahora es, de los 2-5 en el medio, el que mejor juega, y Abregú es el que más marca y recupera. Y después lo tiene el pibe Lázaro, que le pone frescura, que sabe, que gambetea, que anda por ahí flotando, y Alex Luna es el distinto, un poquito morfón para mi gusto, pero es el jugador que gambetea y es claro. Y adelante Tisera, que es el que se sacrifica, el que va a la izquierda, a la derecha. No, no, es una maquinita lo que ha logrado Flores. Es decir, no es poca cosa con jugadores que no tienen grandes luces, pero bueno, me está rindiendo.
0: Es una gran descripción la que acabamos de escuchar del negro José Luis Romero sobre Instituto de Córdoba, el rival de Boca, lo recibe hoy en el Kempes al equipo del Vasco Arruabarrena. Erika, ¿se pueden comunicar con nosotros a qué número los amigos?
5: Sí, a nuestro WhatsApp 1138707485, también a través de nuestro canal de YouTube Radio Nacional AM870.
0: Bueno, ahí esperamos su mensaje en la previa de esta fecha tan importante.
4: ¿Sabe cuál sería una buena pregunta para Zárate y para los oyentes?
0: A ver.
4: Si Boca gana la tabla anual, que hace rato que Boca no sale campeón, ¿no? Sí. Desde que está Riquelme en la gestión como presidente, no.
0: Ningún obtenido título.
4: ¿Van a festejar los hinchas de Boca a 9 de julio?
2: Por supuesto. Es más importante público la tabla anual que el torneo de clausura.
0: La tabla anual es un título.
4: No, está bien, yo quería saber nomás.
2: El campeón de la tabla anual es más importante que el campeón de la apertura y clausura.
0: Eso después lo podemos discutir, porque no lo tengo tan claro.
4: Y que la sudamericana
0: claro
4: también.
0: No lo tengo tan claro. Vamos a hablar de Racing ahora, que va a jugar el fin de semana en el Estadio Presidente Perón frente a Belgrano. Esto va a ser el domingo a las 19:15, uno de los partidos que será transmitido por esta radio, que lo va a relatar Jorge Godoy. Todas las novedades de la Academia las vamos a compartir ahora con Fabián Darío Pomelo Codevila. ¿Cómo va, Pome? ¿Qué decís? Buenas tardes.
8: ¿Cómo les va? Los retrotraigo 2 minutos al tema que ustedes traían y me gustaría volver al 2022-23. Y que pida a Racing que le den el título tal cual se lo dieron a Rosario Central. En el escritorio, Racing fue el mejor de todos, le sacó luz de ventaja, por eso termina jugando la semifinal con Tigre y la final con Boca. Sí. Fue el amplio ganador de la tabla anual, y si es tan importante, como dice Damián Zárate, Racing debería reclamarlo porque lo ganó con contundencia en aquella oportunidad.
2: El equipo de Gago era, ¿no?
8: El equipo de Fernando Gago, todos, muchos todavía vapulean al técnico que le dio 2 títulos, que lo hizo jugar mejor que ninguno, que superó récord de Juan José Pizzuti, que lo puso otra vez. Todos se acuerdan del Racing de Gago, salvo los hinchas de Racing, que deben tener muy poca memoria, porque inclusive son autodestructivos, porque dicen, esas 2 copitas que ganamos. Hoy se pelean por ganar una copita, lo vieron en Estudiantes, lo vieron en Vélez, y a Racing,
0: Y le ganó, aparte, Pome, 2 finales a Boca, con lo que es.
4: Tuvo algunas derrotas como la de River de Montevideo, que fue...
8: ¿Qué tiene que ver?
0: No, pero eso es otro torneo, ya es en el cierre del
8: siglo. Uno con el mes de agosto, Vicente.
4: Pero era el equipo de Gago,
8: ¿qué tiene que ver eso? Y perdió por un penal que erró, que Gago tiene la culpa de que Galván pateara afuera.
4: No, yo digo con el River de Montevideo.
0: Se la pasó Armani.
4: Uruguay, cuando perdió con Uruguay, ¿te acordás? La clasificación en la Copa.
8: Está bien, y después ganó todo lo que jugó y fue el mejor del año y sacó 80 puntos la general. Es así. Pero bueno, nada, quería decir eso porque lo tenía guardado cuando los escuché que era tan importante el anual, y a Rosario Central se lo regalaron.
0: ¿Sabes que cuando, te voy a poner un punto ahí? Cuando dijiste me voy a retrotraer, pensé, porque hace un rato estábamos hablando si era o no un equipo de época el Huracán de Capa.
8: Pero
0: pensé que ibas a ir ahí. Realmente, porque conozco tu
8: palabra. Ese verso de que nadie se acuerda de los segundos, entonces nadie se acordaría de Argentino Junior perdiendo la final con la Juventus, que quedó en la memoria de todos, ese 2-2 perdido por penales. En Holanda del 74, con Johan Cruyff, también nadie se acordaría, no existiría. El Huracán de Ángel Capa, y así te pondría 20.000 ejemplos.
7: De bueno, ponme, pero pará, ya que estamos con el Racing de Gago, para vos, no te digo que fue un equipo de época, pero de los últimos años de Racing fue el mejor equipo en cuanto a jugar al fútbol, olvídate de los
8: tíos.
0: Funcionamiento.
7: Bueno,
2: está bien, pero
7: eso es lo que importa. Después, si te dan la anual o no, bueno, está bien, pero
2: para mí
7: era un equipo que jugaba al fútbol.
2: Los últimos, en el último lustro, lo puedo hacer hasta más extensivo, la última década, los últimos dos equipos de época son el Racing de Gustavo Costas y el Estudiante de Eduardo Domínguez.

0: de Zárate. ¿Qué
1: significa? Bueno, pero ahora, ¿por dónde empecé rato que sería entendido? Claro,
2: este Racing actual también es de época, pero por la negativa.
1: Claro, bueno, la verdad,
2: hace tanto que Racing negativa, no anda tan mal, ¿no? Sí.
0: Mira, sí, como hoy puedo explayarme de otra manera porque no está el...
1: Bueno.
0: Puedo decir esto que voy a decir ahora. Si hoy arrancáramos hablando de Racing, arrancaríamos como un show de Jorge Corona, que decía, perdón, señor, esto es un quilombo, flor de quilombo. Porque lo que se armó desde ayer a la noche hasta esta mañana con Estudiantes Rojo y Racing es telenovela. En el medio están la AFA y Conmebol. ¿Quieren que les explique o ya lo
3: tienen? Sí. ¿Rojo es jugador estudiante, Pomelo?
0: Rojo no, a ver, está todo arreglado.
3: Se está entrenando en Estudiantes.
0: Pero si la AFA no le permite a Estudiantes inscribirlo para que pueda jugar el torneo local, Conmebol no le da la venia para jugar a Libertadores.
4: Viste que ayer hablábamos eso y que no era un tema ya resuelto. En Estudiantes también sigue generando ruido esa situación.
0: Porque muchos apelan al pasado y te dicen, no, pero Racing trajo a Rojo para jugar a Libertadores y después pudo jugar el campeonato. Entonces, bueno, les quiero decir que en todos los desaguisados que se cometen en el fútbol sudamericano, en el último año volvió a cambiar el reglamento de Conmebol. Y entonces, a partir de ahora, para que un jugador pueda jugar la Copa Libertadores o la Copa Sudamericana, tiene que estar inscrito en el fútbol local, en el fútbol de su país. Cosa que no puede hacer Estudiantes, porque Neves, el jugador al que apelaban por la lesión para poder incorporar a Rojo, tiene una recuperación menor a 4 meses. ¿Me explico?
4: Sí.
0: Entonces, debería ser superior a 6 para que Rojo pudiera recalar, la AFA le dé el visto bueno y de esta manera la Conmebol permita que Rojo defienda la camiseta de Estudiantes en la Libertadores. ¿Se entendió?
4: Sí.
0: Ese es el problema que hay hoy.
4: Sí, para que no pase, volviendo para atrás, que fue el último antecedente, para que no pase lo que pasó en el 2009 con Estudiantes y Schiavi. Que Schiavi jugó solamente 4 partidos con la camiseta de Estudiantes y fueron las semifinales contra Nacional de Uruguay y las finales contra Cruzeiro. Pertenecía el pase a Newell's, juega esos 4 partidos y después vuelve a Newell's.
1: Claro.
0: Por eso hoy está Rojo en una zona gris.
1: Al Rojo vivo.
0: Al Rojo vivo, podríamos decirlo, muy buena adjetiva. Me quería meter un jardín y no quiero meterme en una palabra que no pueda mencionar, para no quedar en los registros. Lo cierto es que es difícil adjetivar hoy, entonces. Y está muy bien lo que acabas de decir. Racing hoy tiene a Rojo, más allá del arreglo. Y Rojo no va a poder jugar nunca más en Racing, pero por una cuestión lógica. ¿Cómo puede jugar ahora? Vamos a volver otra vez para atrás y decir, bueno, está bien, no va a Estudiante, vuelve a Racing. Rojo no se puede poner mal la camiseta a Racing después de todo lo que pasó.
4: No,
0: lo va a tener, en definitiva, como se había especulado en un momento, 1 mes y medio... entrenando en el predio Tita hasta que se termine su vínculo.
3: Claro, porque el tiempo también apremia, ¿no? Pomelo, creo que hoy es el día límite para definir.
0: 18 y 20 horas, Santi. 18 y 20 horas dependerá de. O sea, estamos hablando 18 horas para la Asociación de Fútbol Argentino y las 20 horas para Conmebol.
3: Claro. Y se viene entrenando con Estudiantes. Esta semana estuvo practicando con sus compañeros.
4: Sí, y el lunes se lo vio que llegó al Estadio 1.
3: Fue a ver el partido.
4: Fue a ver el Estudiantes 3 Gimnasia de Mendoza 0.
0: Por eso insisto esto, y tiene que ver con el nuevo reglamento de la Conmebol. ¿Eh? Porque muchos vuelven a decir, pero ¿te acordás? Insisto, con este tema. ¿Te acordás que Rojo vino a jugar a Racing a Libertadores? Y después pudieron, a través de una negociación, que el jugador también pudiera jugar el campeonato local. Bueno, hoy nada de eso puede realizarse o llevarse a cabo teniendo en cuenta el cambio de reglamento de Conmebol. Reitero, Conmebol te habilita a un jugador siempre y cuando el jugador esté habilitado en el fútbol local para jugar con la misma camiseta. En este caso, según los médicos de AFA, ante el informe que presentó Estudiantes del Chico Neves, la recuperación le demandaría entre 3 y 4 meses, y es por eso entonces que la situación está trabada. Salvo algún, ¿te acordás de aquel sketch de Tinelli? Llamó Peckerman.
4: Sí.
0: Salvo algún Peckerman que llame algún momento y haga alguna situación y terminen, bueno, porque el fútbol argentino desde Sancor seguro para acá puede pasar cualquier cosa, ¿no? Digamos, así que simplemente eso, la situación de Rojo hoy en un gris, en una, tiene todo arreglado con Estudiantes, en Racing ya saben lo que van a cobrar.

0: en Racing no puede jugar más y el Estudiante no podría jugar si no recibe la venia del AFA. Ahora, en el medio, me imagino, y los hago a ustedes también partícipes de esta charla, digo, también tiene que ver, me parece a mí, ¿no, Damián? El entuerto que tiene Estudiante con la AFA y la AFA con Estudiante.
1: Sí, pero creo que ahí lo que está de alguna manera parando un poco la cosa es que hay una lesión de un jugador de Estudiante.
2: No, lo que decía por el cual
1: Rojo Neves, se sumaría.
2: No, lo que pasa es que evalúan.
1: Ya está el tiempo de recuperación.
0: Sí, no, es que ¿sabes lo que decía yo? Y Damián entendió el mensaje. Si todo estaría bien con la AFA, y podés ir a hablar.
2: La información en La Plata, y siguiendo lo que dice Pomelo, es que Estudiante no puede contar con Rojo, ¿eh?
0: Claro.
2: De Estudiante, mirá, porque recién mientras hablaba Pomelo, de último minuto, no. Y esto que marca Pome también, la relación tirante entre Verón y Chiquitapia, no va a haber un telefonazo de Tapia a Eduardo Domínguez. Ah, no,
1: va después del informe para Alejandro Domínguez. Después del informe Herrera, Verón está en el centro de la mirada.
0: Está ya bien entre la AFA y Estudiante, vos sabés que esto se fue...
2: Se resolvía con un telefonazo, pero están con el teléfono ligado, bueno, Tapia y Verón, no se hablan.
0: Ya, el médico de AFA le dice al médico, el médico de Estudiante le dice al médico de AFA, y dame 2 meses más la recuperación, así puedo ir.
2: Sí, porque además es una lesión grave la de Neves, porque está quebrado un brazo.
3: Claro.
2: Entonces, 3-4 meses y el año termina igual.
0: Sí. Pero eso es lo que traba toda la llegada de Marco Rojo a Estudiantes de La Plata. Racing juega el domingo, 19:15 ante Belgrano de Córdoba. Se vislumbra aparentemente la misma alineación, decía yo ayer, que había la posibilidad de que ingresara Colombo y armar una línea de 5. En definitiva, serían los mismos 10, porque juega con Egni, ¿no? Si jugara otro, serían 11. Pero en este caso, Cambeses, Canavo, Mateo Martínez, Escudero y Nacho Rodríguez, Ortegoza, Leo Pérez, con Ortegoza, la mitad de la cancha, Lodico y adelante con Egni, o en este caso Lautaro Díaz, Maravilla y con Egni, los 11 para tratar de ganarle a Belgrano y seguir sumando puntos este Racing irregular, muchachos.
4: Bien, Pome, la seguimos la semana que viene, que tengas un excelente fin de semana.
0: Un beso grande para todos.
4: Ahí estaba Fabián Codevila con la información de Racing. Vamos a las noticias, nosotros después nos quedamos hasta las 3 de la tarde en Pasión Nacional.
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6: 1:30 de la tarde en la República Argentina. El presidente Javier Milei viaja a Estados Unidos. Será invitado de honor y dará un discurso en la gala oficial de la herencia hispana. Coincidirá con el diputado Eduardo Bolsonaro, hermano del candidato presidencial de Brasil por el Partido Liberal, Flavio Bolsonaro. El encuentro es organizado por Latino Wall Street y La Derecha Diario y le permitirá al jefe de Estado reunirse con empresarios y referentes políticos. Aumentan los peajes de la provincia de Buenos Aires. El informe de Fernanda Germanier desde La Plata.
7: Aumentan los peajes en la autopista La Plata-Buenos Aires. Los nuevos valores tendrán un incremento del 8,3% y comenzarán a regir desde esta medianoche. La actualización tarifaria se oficializó hoy en la resolución 765 del Ministerio de Infraestructura y Servicios Públicos bonaerense tras un pedido de la empresa Aubasa. De esta manera, viajar de La Plata a la ciudad de Buenos Aires pasará a costar 9.700 pesos para un auto categoría 1 fuera de la hora pico. Y en las horas de mayor caudal vehicular, el mismo recorrido se pagará más de 12.000 pesos.
6: Declararon héroe nacional al brigadier Estanislao López. Fue designado patriarca del federalismo argentino en reconocimiento a su accionar en defensa de los ideales federales y republicanos. Estanislao López se incorporó a los 15 años a las luchas independentistas, participó en la expedición al Paraguay y fue gobernador de Santa Fe. El cielo se encuentra mayormente nublado en la ciudad de Buenos Aires, temperatura 16 grados 2 décimas, humedad 72%.
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0: Estamos en todo el país. Formosa. En el área protegida Bañado La Estrella, desde el 2001, la Fundación Biodiversidad realiza acciones para un aprovechamiento comercial sustentable de la boa curiyú o anaconda amarilla, que se encontraba amenazada debido al alto valor de su piel para marroquinería fina. Antes de la implementación de un manejo responsable de esta especie, se cazaban unos 15.000 ejemplares por año. Actualmente, esto se redujo a unas 4.500 pieles al año. 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

0: 36 minutos pasaron de las 13, seguimos en este clásico de la radio que es Pasión Nacional con Erika Sotomayor, que hoy es la voz de ustedes, de los oyentes, de los amigos, de quienes forman con nosotros esta comunidad futbolera que tiene Radio Nacional hace tanto tiempo, donde vamos compartiendo temas de la actualidad y a veces algunos temas como del espejo retrovisor,
1: claro,
0: van apareciendo como el huracán de capa, por ejemplo.
1: Exactamente, nos escriben al 11-3870-7485. Aquí nos escribe Pablo, dice: hola, buenas, saludos para todos. Muy buena la cortina musical, para variar un poco, dice. Bien, buen fin de para todos y aguante Boca.
0: Ahí el mérito es de Nati Yubarov.
1: Muy bien. Buenas tardes desde San Luis Capital, Ariel, trabajando en seguridad privada, fanático de la Gloria. Hoy Instituto gana por diferencia de 2 goles. Espero que ahí sí empiecen a tenerlo en cuenta al equipo del traductor.
2: Pero lo venimos nombrando todos los días.
0: ¿Al equipo del traductor?
2: Sí.
0: Sí, sí. Ahora es fundamentalmente el Negro Romero y Gerardo Morugo.
2: Es interesante lo que dice el Negro Romero. Y cómo a veces los entrenadores también encuentran su lugar. Porque en Gimnasia el traductor Flores dirigió 10 partidos y perdió 12.
0: Sí.
2: Fue increíble eso.
0: Sí, o sea, venía mal de esa partida.
2: Perdió más partidos de los que dirigió. Fue como una anomalía de la historia. Sí. Y ahora va a Instituto y arma
0: una
2: equipo
0: campaña histórica.
3: Pero vos, ¿qué me querés decir? Que el problema es Gimnasia.
0: No seas malo con la gente de Gimnasia, Damián.
3: Bueno, era el traductor el problema. Evidentemente el traductor no era el problema, porque está yendo muy bien.
2: Se fue, si en un momento se fue, antes del instituto estuvo en Israel, dio una vuelta por el mundo, sí, el traductor.
0: Un paso por Godoy Cruz también.
2: Sí. Dos pasos tuvo por Godoy
3: Cruz. Dos en Tucumán dos veces también.
2: Sí, también.
1: Aquí otro oyente que proponen, que propone que se hable del nuevo clásico Barracas versus Huracán, Elvio, es el oyente.
0: Ah, un tanto picarón, Elvio, debe ser de San Lorenzo.
2: Es picarón,
0: Pero tan cerca, por proximidad, como alguna vez decimos San Lorenzo, San Lorenzo Riestra. Tiene que ver con eso, con la proximidad de todas
1: una
0: maneras.
1: Una chicana.
0: Pero me parece, sí,
3: bueno, este fin de semana no juegan Riestra San Lorenzo, justamente.
2: Sí, claro.
3: Así que cruzan.
2: El domingo.
3: Cruzan
2: de
3: la cancha a otra.
0: Exactamente. Negro, ya nos diste una pista en la primera media hora de Pasión Nacional, pero para el hincha de Instituto, Diego Flores, me imagino que debe ser casi una celebridad.
4: Sí, sí, obviamente cuando se lo designó al traductor Flores y el hincha de Instituto, claro, como decían recién, no había tenido muchos hits en los clubes donde dirigió anteriormente. Es más, viste, siempre su carta de presentación, el traductor, ¿por qué? Y porque que lo traducía Bielsa, viste, por ahí tuvo un buen paso por Godoy Cruz de Mendoza, digo, para rescatar algún hecho trascendente, pero bueno, ahora es toda de él, obviamente, ¿no? Él es el que le ha dado carnadura, forma, un estilo de juego, Instituto, a quien por ahí le cuesta cuando sale de su estadio, del barrio.
0: Claro.
4: Habrá que ver hoy cómo se desenvuelve en el Mario Alberto Kempes, en otra instancia que no fuera la económica, con fines recaudatorios, no se hubiera ido Instituto del Estadio de Jujuy Calderón de la Barca. Mm. Y digo, también, qué sé yo, a ver, Artime, ¿a dónde jugó? En Ferro, San Lorenzo, Independiente, y llegó a Belgrano y encontró su lugar en el mundo.
0: Claro.
4: Hasta ídolo, y hoy por hoy es presidente, el ruso Zielinski. Es decir, está, obviamente se lo recuerda, en el Atlético Tucumán. Pero acá logró todo en Belgrano y tuvo oportunidades en clubes grandes, importantes a nivel nacional, y no dio pie con bola. Y acá es como que ahora vuelve y mira buenas cosas que logra. Bueno, será así el destino, qué sé yo.
0: Seguro. Hay información de River que tiene Agustín Domper que por los protagonistas que se mencionan generan mucha atención, no solamente en River, Agus, sino que en el futbolero en general, ¿no? Porque cuando se empiezan a vincular nombres tan pesados, y estamos haciendo referencia a la búsqueda para la sucesión en el banco de los suplentes de River, en el puesto de director técnico, que son nombres fuertes por todos lados lo que suenan.
2: Sí,
0: ¿no?
2: Totalmente.
3: ¿Ya le bajaron el pulgar a Poncio?
2: No, mirá, bueno, pero yo justamente iba a ir por ahí.
5: En el momento que...
0: Poncio es interino, eso siempre lo dejaron claro.
5: Pero en el momento que Poncio, se, si querés, el momento más caliente...
2: De, un partido perdió y ya buscan técnico.
5: De Poncio, no, que es lo pará, de mañana...
0: No, seamos buenos. Si lo pusieron pero como
2: cuando interino... Pero cuando ganó dos o tres partidos seguidos, acá Javier Vicente dijo que lo iban a hacer firmar un contrato hasta
5: bueno,
2: el 30.
5: Pero,
0: de hecho, no hicieron firmar el contrato. Pero un contrato por un año porque es obligación.
5: Está bien, pero
0: no puede
5: cuando Úbeda en Boca ganaba partidos, también buscaban técnico. Digamos, esto es así, esto es River y Boca, y los interinatos, bueno, evidentemente tienen fecha de caducidad. Y si bien Poncio mañana se jugó un partido clave para su...
2: ¿continuidad?
5: No sé si continuidad, pero eso para su momento. ¿Te acuerdas que en un momento Úbeda, si no ganaba, se iba en Boca? El año pasado fue así, este año también, hasta que se fue. Bueno, Poncio está más o menos como estuvo Úbeda. Y justamente en la previa al partido clave de mañana apareció el nombre de Abel Ferreira.
0: Ah, bueno.
5: Es un técnico
0: multicampeón con el
5: Palmeiras.
0: Gigante,
5: ¿no? En el continente, de muy buena onda con... Gallardo en su momento, ¿te acordás que siempre hablaban?
0: Sí, claro.
5: Fue muy elogioso Abel Ferreira de Gallardo y es un técnico que evidentemente el único que le puede pagar lo que gana Abel Ferreira en Argentina es River, ¿no? Sí. Entonces, desde lo económico...
3: ¿Pero qué River? Un River clasificado a las copas es una cosa, un River fuera de las copas es otra.
5: Totalmente, por eso también pasa a ser fundamental lo de mañana, porque River, más allá de Poncio per se, tiene que ganar mañana y tiene que ganar el miércoles en Junín. Para esto que marca Javier, es cierto, empezar a acomodar. Hoy está entrando noveno, está último, es el último que entra por Sudamericana, ni siquiera tiene, claro, aseguró el puesto ese. Entonces, bueno, en este contexto de partidos definitorios para el futuro de River, apareció el nombre de Abel Ferreira, mientras que Ramón, un técnico reconocido para el mundo de River... Que
2: ¿no tiene ninguna chance de la tabla anual?
3: No, muy poca.
2: Tiene 42 contra 52 Independiente Rivadavia.
5: No, bueno, y la derrota 18, contra Huracán. 10, claro, 10, si le gana a Huracán todavía alguna chance.
0: En medio cuántos equipos, no, muy difícil.
2: Muchos equipos. Tendría que ganar.
3: Con tal de no ir a buscar a Ramón, la dirigencia de River, cualquier cosa, ¿no?
0: Bueno, ¿pero te parece cualquier cosa, Abel Ferreira?
3: Sí, porque no, estamos hablando de un técnico que es cierto, muy cotizado, muy prestigioso, con muchos títulos encima, pero se sabe que River en general siempre busca gente de la casa.
2: Del 100% de los hinchas de River,
3: identificada.
2: El 95 no lo conoce.
0: No lo conoce.
5: Lo han enfrentado, no, por eso sí. Lo conoce.
3: Es muy admirador de Marcelo Gallardo. ¿Se acuerdan cómo lo saludó a Gallardo después de aquel gran partido que jugó River en San Pablo y
2: ya
3: perdió
2: con Palmeiras? Por ese tema River nunca debería buscarlo, porque fue una cargada histórica esa.
3: No, cargada.
0: No le crees a la gente.
2: Pero ¿cómo le iba a creer que le había ganado y le dijo, yo te admiro?
0: ¿Y cuál es el problema?
2: Sí, vos sos mejor que yo, le dijo. Ustedes merecieron más.
3: Ahora, yo te digo una cosa.
0: ¿Cuánto dijeron a Bielsa?
2: Es una cargada.
0: Un partido,
3: yo te digo algo, Agustín.
0: ¿Crees en la gente, sí, Damián?
3: Hoy el técnico, que le salva las papas a Di Carlo es Ramón Díaz.
2: Es Ramón Díaz.
3: Bueno,
2: no,
3: puertas adentro,
5: justamente Ramón...
3: y puertas afuera, porque el tipo en una conferencia se sienta y dice, chiqui, está todo bien, ¿eh? Y listo, y te solucionó el problema.
5: Justamente Ramón le dijo que no al Corinthians, ¿eh? Ojo que lo llamaron de
3: por eso
5: estimado.
3: Mismo, porque él sigue creyendo que vuelve arriba.
2: Es Ramón. A veces en el fútbol es... Domado es Ramón Díaz, los dirigentes de River que quieren inventar Longoria, Abel Ferreira, es Ramón Díaz, viejo, tienen que entenderlo.
0: Nos vamos a ir a La Plata para saludar a nuestro compañero Juan Gijón. Hoy en esa ciudad también se va a jugar un partido trascendente para las posibilidades de los dos en el campeonato. Acá mira uno de los integrantes de la mesa y resopla descreído.
2: 44 en la tabla general.
0: Pero bueno, alguna posibilidad. Sí. No, y también, obviamente, mirando las zonas.
2: Es verdad, la otra, sí.
0: Y sí, claro, y la posibilidad de sostenerse en el caso de Gimnasia y Grima La Plata e intentar meterse de Atlético Tucumán. Pero de este partido va a hablar Juani, que está en el bosque. ¿Cómo va, Juani? ¿Qué decís?
6: ¿Qué tal, Santi? Buenas tardes a vos, a la mesa de Pasión Nacional. Y sí, vos lo mencionaste, aquí en La Plata, en un rato a las 6:00 p.m. se abren las puertas del bosque para que Gimnasia reciba Atlético de Tucumán en un partido vital para el ciclo Pata Pereira, porque aquí también se empieza a poner mucho en juego para qué está este Gimnasia. Vos lo mencionaste, con dos objetivos. Uno, ganar para ponerse por lo menos momentáneamente arriba de su grupo. Y segundo, empezar a sumar puntos para mantenerse en la pelea de la Copa Sudamericana en la clasificación, teniendo en cuenta que tiene Gimnasia 44 puntos y por detrás, siendo el último que clasifica Gimnasia, está intentando meterse nada más ni nada menos que River con 42 unidades, por lo cual es elemental para Gimnasia poder hoy sumar de a 3 en el bosque, y estamos con el hincha tripero que hoy se levantó, se puso todo azul, blanco, y con el carnet en la mano empieza a preparar y a pensar en esta tarde, ¿no?
7: Sí, con las expectativas muy altas, muy alta y esperando que el Lobo vaya al frente y que demuestre lo que viene haciendo partido a partido.
6: Le viene costando sumar a tres a Gimnasia. Empate en el Bosque en el último minuto, frente a Banfield, empate en Mendoza.
7: Sí, la verdad que le está costando los cierres, se ve los partidos. Pero bueno, no fueron puntos buenos y contra equipos muy fuertes, la verdad.
6: ¿Para qué debería estar? ¿Qué debe preparar? ¿Para qué expectativa tiene el hincha de Gimnasia en este último tramo?
7: No, que luego va a poder pasar a playoff y que si mantiene la misma línea vamos a terminar clasificando a una copa.
6: ¿En algún momento se ilusionó? ¿Estuvo cerca? ¿Hizo cálculos con la Copa Libertadores? Hoy ya con más equipos en la pelea por la clasificación a este certamen, Gimnasia en zona de Sudamericana debe mantenerse, debe mirar para arriba.
7: No, yo creo que tiene que siempre aspirar a lo más que se pueda. Las posibilidades están todavía, la matemática da.
6: ¿Le gusta el ciclo para pedir? ¿Está probado?
7: Sí, me parece que futbolísticamente está rindiendo muy bien, está haciendo jugar bien al equipo y nada, lo veo bien.
6: ¿Lo ves bien para la próxima temporada también?
7: Sí, obvio. Si se labura bien y si acompaña todo el contexto que implica el club, creo que le va a poder ir muy bien.
6: Y la última, refuerzo para este Gimnasia, ¿qué línea es la más necesitada?
7: Mirá, yo en fútbol no sé mucho, lo que veo en la cancha es que quizá un lateral nos podría venir un poquito mejor, pero bueno, ahí, no sé mucho de fútbol.
6: Muchísimas gracias. Bueno, Santi, ahí el hincha de Gimnasia que hace cálculos, tiene sí. En cuenta esto que recién mencionábamos con la Copa Sudamericana, teniendo en cuenta que por detrás está nada más ni nada menos que en River, con una racha que es intermitente, con un nuevo ciclo, con nuevas expectativas, con muchísimas figuras, y un Gimnasia que en algún momento estuvo pensando en sumar para la Copa Libertadores y que de a poco fue desinflándose esa ilusión y hoy debe mantenerse vivo para poder por lo menos clasificar a la Copa Sudamericana.
2: No te vayas de Juani, Santiago, porque quería hablar también con Agustín. Yo tengo dos nombres,
0: sí,
2: lo digo en potencial, que River buscaría o por lo menos consultó, que es difícil de pensarlo con el presente que tienen ambos, porque no juegan en Gimnasia, pero que River preguntó. Uno me parece casi imposible por su origen, que es Nicolás Bar Schelotto.
0: Mirá vos.
2: Uno de los futbolistas con mejor pegada de la Argentina.
0: Y no juega.
2: Increíblemente, porque a veces Pereira vira el partido de espaldas. Y el otro es que viene de muchas lesiones, pero que lo descaderó Otamendi cuando River fue a La Plata, que es Jere Merlo, ese punta chispeante, vivaz, sí, que juega por banda, el pibe de los hornos, tiene la contra de muchas lesiones
0: en poco tiempo.
2: Pero que tiene un uno contra uno y una velocidad que es difícil de encontrar en la Argentina.
6: Me permito agregar a esto que sí, decías, Dami. Cuando jugó Gimnasia River en el Monumental, respecto al primer nombre que dabas a Nicolás Barros, sí, de Schelotto, al 10 de Gimnasia, recibió varios silbidos cuando le anunciaba, claro, la formación en el altoparlante. Yo lo veo difícil por ese lado.
2: Y claro, es el hijo de Guillermo, para algunos es el hijo de Guillermo, sí, claro, Barros Schelotto.
0: Hijo de Guillermo.
6: Exactamente, es el hijo, y paradójicamente en Gimnasia es titular el menos bueno de los Barros de Schelotto, quizá, y duele, sí, decirlo así, Bautista.
0: ¿Por qué? ¿Vos tenés titular alguna respuesta a eso,
2: no, Juani? Juegan en puestos diferentes.
0: No, no, no, pero ¿por qué no juega Nico? Nico es el...
2: Nicolás Barros Schelotto, sí.
6: Yo creo que el puesto más necesitado y con menos recambio es en el que juega Bautista. En cambio, en la mitad de la cancha, en el ataque, en la ofensiva, Gimnasia tiene más de una alternativa. Tiene un mediocampo con...
0: tiene a Nacho Miramón, claro.
6: Exactamente, lo tiene a Nacho Miramón, lo tiene a Nacho Fernández, tiene el Steinbach que de vez en cuando entra...
0: Pero pará, entonces me estás metiendo algo que no, entonces no es tan bueno Nico Barros Schelotto.
2: No, para Pereira, para mí tendría
0: que jugar...
2: No,
0: si todo lo que nombra Juan y son más que Nico Barros Schelotto, me están diciendo algo que...
2: Eso es para el Pata Pereira. Para mí, Nico Barros Schelotto tiene que jugar siempre.
6: Yo no sé si debería ser titular siempre.
2: Y no, pará, Juani, un tipo que solo te puede ganar un partido porque te mete un gol olímpico o un tiro libre, no te lo va ninguno de los del plantel, ni siquiera Nacho Fernández. El único que te gana un partido por pelota detenida es Nicolás Barros Schelotto. Pero Pereira considera que es el reemplazante de Nacho.
6: Bueno, así lo veo. Yo no sé si es titular en este Gimnasia. Yo lo veo mucho, mucho mejor en ese puesto a Nacho Fernández. y en la pegada también, Dami. Es cierto que Nico ha tenido ese gol con Racing, el gol también con Aldo Civi, un golazo que no fue de pelota parada frente a Banfield, que también nos dejó a todos boquiabiertos, pero yo no sé si es titular. Y respecto al segundo nombre, a Jere Merlo, yo creo que hay más de un hincha de Gimnasia que te diría que a ese chico le falta un préstamo a la Primera Nacional, antes de jugar por lo menos de titular en Gimnasia. Yo creo que es verdad también esto de las lesiones que no le han permitido lucirse, pero la cuestión de actitud, la cuestión mental en cada partido, en los que por momentos parece que el chico se abatata, se asusta en partidos importantes, no lo hizo frente a River, era otro contexto, sí. Pero yo creo que el hincha de Gimnasia eso lo nota.
0: Claro. Juani, los días que Gimnasia, como hoy, juega a las 18, ¿las parrillas del Bosque funcionan a esta hora? ¿Sí?
6: Todo. A pesar de la lluvia, lo primero que se instala sobre la avenida que conecta con el Bosque de la Plata son los gazebos.
0: Sí. Pero este horario, ¿tenés alguna, por ejemplo, cerca de las 2 de la tarde o muy temprano?
6: Sí.
0: Me gustó porque me dijo sí con E. Me dijo, sí.
6: Es un corredor, no solamente pensando en el partido, sino que también es un corredor universitario.
0: Claro, ¿sabes? Es cierto.
6: Vos pensás que conecta muchísimas universidades, estamos en un horario en que muchos terminan sus cursadas, salen quizás con un poco de hambre y le esquivan al comedor universitario y caminan, cortan camino por el Bosque y quizás se llevan una rica bondiola.
0: Sí, ahí coincidimos todos, de las mejores parrillas, la que está enfrente.
2: El ingreso de periodistas
0: tiene una parrilla que es una cosa descomunal.
2: Lo quise invitar a La Plata, a Seba Vera.
0: Que flotan, los pedazos de bondiola flotan porque el aceite...
2: Lo quise invitar a Seba Vera varias veces, pero dijo, hay demasiado pueblo ahí. Y no vino.
6: No se animó.
0: Bueno, quizás en un gesto de valentía puede hacer una visita.
3: Los mejores pumarolas del mundo.
0: ¿Ahí? Sí. ¿En Gimnasia?
3: El catador...
0: Mirá que tenés mundo.
3: El catador de choris a Alejandro Apo lo calificó así.
0: Mirá vos.
3: El mejor pumarola del mundo.
0: Del mundo. Bien. Juani, te mandamos...
3: Frente, el de enfrente.
0: Sí. Te mandamos un abrazo, volvemos en un rato, Juani.
6: Abrazo enorme, Santi.
0: Negro Romero, no sé si en Córdoba tienen para combatirle, pero tiene un nivel de fama, la parrilla que está enfrente de la cancha de Gimnasia, muy alto, acá en el ámbito de Buenos Aires. Claro, en Córdoba también hay algunos lugares... que tienen ese prestigio ganado y por el pueblo antes de entrar a la cancha.
3: Ahí en Barrio Alberdi.
0: Barrio Alberdi,
3: me fue bien.
0: No sé, que no diga el negro.
3: Me fue bien.
8: Ha cambiado mucho la gastronomía, en los estadios de fútbol.
0: Sí, mucho, verdad.
8: Es decir, en otros tiempos, nuestra época era el choripán.
0: Sí.
8: Y muchas veces de dudosa etiología y procedencia. y carente de controles sanitarios.
0: Sí, totalmente.
8: Y siguen estando,
0: sí, claro.
8: Pero claro, es decir, han sufrido los choripanes intrusos de otras latitudes, como por ejemplo las hamburguesas, y los panchos,
0: sí.
8: y la bondiola, sí. Es decir, también aquí, sí, yo he disfrutado unos sándwiches de bondiola espectacular. Ahí en La Plata, como también alguna vez me dijeron, los mejores sándwiches de milanesa son los de el Tomás Adolfo Ducó.
0: No, mire vos.
8: Ahí en Huracán, sí. El Parque de los Patricios.
0: ¿Sabés que se estira mucho, negro, por estos sí. lados, por lo menos que antes no se veía tanto? Es la mesa con una baguette y con salame y queso, pero bien cortado y muy bien presentado.
2: ¿Eso dónde? ¿En las
0: llegando
2: canchas?
0: A las canchas, sí. En Avellaneda, juega Racing Independiente, tenés mesas y de fiambre, pero la verdad que muy bien
2: presentado. Después de un partido en Córdoba, ¿sabés que comí, negro, cerca de la cancha? No me acuerdo si fue Talleres, Belgrano. Sánguche de molleja.
3: ¡Qué buena idea!
8: ¡Oh, riquísima!
2: Riquísimo, Pero no he comido en otros lugares. En Córdoba comí.
0: En Córdoba.
8: Pero el cordobés, nosotros los cordobeses somos muy particulares, somos muy de la mezcla. Tuvo el mejor hit de todos los tiempos y de todas las épocas, que es el famoso Fernet.
0: Claro.
8: Mezclado con la gaseosa cola.
0: La gaseosa cola, sí.
8: Pero acá es muy común, el vino tinto... Sí. Con, qué sé yo, con la...
0: Una gaseosa.
8: Con una gaseosa, muy aquí de Córdoba.
0: Pero la de ustedes. Ah, bien.
2: Sí, la de la P.
0: Porque Messi habló de la otra, una gaseosa de Lima, de cualquiera.
8: Claro, que se la conoce popularmente, se lo conoce como el pripiao.
2: ¡Ah! ¿Sabes lo que decir eso?
0: ¡Qué tentador, eh!
8: No, no te la debo. Y bueno, y acá el cordobés es poneme de todo. Poneme chimi de este, poneme de esto, poneme... ¡Ay, mi amor! Te la debo después, ¿eh?
0: Claro. ¿Eh? Impresionante. No, y, claro, y en bueno, el Kempes pero... también muchas veces en las previas de armar parrillas, no de ir a comprar, sino de los hinchas, llevar ellos la parrilla del auto... Y armar ellos mismos el asado, ¿no, negro?
8: No, sí, forma parte del folclore. Por ahí, ahora con obras viales que se han hecho en inmediaciones del Mario Alberto Kempes, le han restringido el espacio, los lugares. Pero los muchachos se la rebuscan. Siempre encuentran una pizca de tierra donde prender un fueguito rápido y tirar, qué sé yo, algunos pedazos de carne, comer, irse ellos bien adobado, bien puesto, es decir, bien bebidos, y después entrar en la cancha. No, eso indudablemente que forma parte del folclore y de la idiosincrasia, ¿no?, del cordobés. Así que bueno, seguramente hoy en el Kempes habrá mucho humo para lo que será el Instituto Boca.
0: Bien, Enero, te mandamos un abrazo grande. Se viene un fin de semana importantísimo para los equipos cordobeses, ocupando el centro de la escena de esta fecha puntualmente. En la segunda hora la vamos a seguir con Gerardo y con vos nos vamos a reencontrar en este espacio el próximo lunes a la 1:00 p.m. para analizar lo que dejó la fecha fundamentalmente con la mirada de ustedes desde Córdoba. Te mandamos un abrazo y gracias, Enero.
8: Igualmente para ustedes, fuerte abrazo y grandes transmisiones. Buen fin de...
0: Gracias. El negro José Luis Romero desde Radio Nacional Córdoba. ¿Debemos algún mensaje, Erika?
1: Sí, tenemos mensajes en nuestro WhatsApp. Buen día, gente de Pasión Nacional, acá en el norte de la Patagonia, Neuquén Capital. Hace 3 días bajo agua y seguirá. La Liga de Fútbol de Neuquén suspendió actividades para el fin de semana. Vamos hoy con Boca. Abrazo, Oscar. Por aquí, otro más. Dice, hola, gente, recién me engancho y escuché algo del huracán de Capa. Recuerdo ese equipazo nombre por nombre. Le faltó un 9, equipos más recordados que muchos campeones. Saludo, Nico de Embalse.
0: Bueno, Nico de Embalse, sí, es un equipo inolvidable. El huracán
9: hablando de equipos inolvidables y de nombres por nombres, hoy fue la despedida en el estadio del Camp Nou, en las oficinas donde se hacen las conferencias de prensa y demás. Fue la despedida de Pedro. Ayer hablamos de que Pedro Rodríguez, Pedro el Canario, que fue integrante de la selección campeona del mundo en el 2010 en Sudáfrica y de aquel Barça inolvidable de Pep.
2: Le metió el gol a Estudiantes, el 1-1.
9: En la finalísima.
2: Que estaba ganando Estudiantes, la peina mal Verón, sale mal Alvil y de cuña se mete Pedro. Después el gol de pecho de Messi.
9: Ahora, el detalle, porque estaba acompañado de varios exjugadores de aquel equipo inolvidable de Pep Guardiola, entre otros estaba Puyol, estaba Xavi, es que el único jugador en actividad que queda de ese equipo es Lionel Messi. Repasemos rápido: Víctor Valdés, Dani Alves, Puyol, Gerard Piqué y Jordi Alba, Sergio Busquets, Xavi Hernández, Andrés Iniesta, David Villa, el Guaje, Pedro y Messi.
2: Es que Messi, sabiendo el final, es el pibe que desafía el tiempo y lo sigue haciendo aunque sabe que va a perder.
0: ¿Es uno de los mejores equipos de todos los tiempos el que acabas de nombrar?
9: Debe ser, debe estar entre los mejores, ¿eh?
0: Entre los mejores,
9: no sé si
0: compite.
9: Es el mejor.
2: Ese es un equipo de época.
9: Está
2: ese sí.
0: ¿Qué te parece?
2: Y compararlo con el Huracán de Capa.
0: Pero es igual. Es un nivel de competencia. Es una búsqueda parecida igual, ¿eh? Es una búsqueda parecida. No es tan distinto.
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11: 2:00 p.m. en todo el país. El presidente Javier Milei recibió a Patricia Bullrich. Lo confirmó la jefa del bloque de La Libertad Avanza en el Senado, quien publicó una foto con el jefe de Estado. Afirmó que fue una conversación profunda sobre todo lo que viene planteando y destacó que fue con total sinceridad. Quedó conformado el Consejo de Control de la Hidrovía. Será integrado por entidades agroindustriales y representantes de 6 provincias. Por la hidrovía del Paraná circula más del 80% de las exportaciones agroindustriales. Advierten por la crecida de los ríos en Entre Ríos. El informe de Eli del Mar Otman desde Radio Nacional Gualeguaychú.
12: El intendente de Concordia advirtió que el río Uruguay podría llegar a los 15 metros. Francisco Acue explicó que los equipos municipales están visitando a las familias que podrían verse afectadas a partir de la próxima semana por la creciente del río Uruguay. A su vez, en Colón, el río ingresó en el nivel de alerta y ya preparan los primeros centros de evacuados. Acue recordó que se sigue de cerca el monitoreo del río.
13: Los niveles van a ir creciendo. La semana que viene podríamos llegar a los 12.50, por lo cual, bueno, nosotros ya sabemos a 12.50 cuántas personas vamos a tener que evacuar. Contamos con esta previsibilidad que nos brindan los especialistas.
11: Alerta meteorológica rige para el oeste de La Rioja, Catamarca, Salta y Jujuy, donde se esperan vientos del oeste con ráfagas que pueden superar los 100 kilómetros por hora. En Chosmalal, Neuquén, donde nos escuchás por AM670 y FM92.3, temperatura 6 grados, humedad 89%, cielo cubierto. En la ciudad de Buenos Aires, temperatura 16 grados 2 décimas, humedad 72%, cielo mayormente nublado.
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0: final del programa a través de la música.
1: Hay que cantárselo a
0: Di Carlo. ¿Viste vos, Natu, o fue el que marca la línea editorial Seba Vera?
2: No, si Seba Vera no lo quiere Ramón. Es uno de los pocos hinchas de River que no lo quiere Ramón Díaz. Para mí es por la edad también.
0: Sí, puede ser.
3: Lo que se perdió, ¿no? Cómo jugaba Ramón.
0: Le mandamos un saludo muy grande a Santi Paz, el compañero nuestro que pasó por esta casa. Está llegando al Kempes y tiene clavada nacional. Va escuchando la tira.
3: Lo vemos
0: lo acompañando para ver el partido esta tarde. Lo vemos en la tele.
4: En el estadio de River, ahora me acuerdo.
2: Muy buen pibe, muy buen pibe.
0: Excelente. Así que va prendido a Nacional. En la previa de Instituto Boca, muy querido por esta mesa, sí, Santi Paz, sí, a quien le mandamos un abrazo grande y que disfrute mucho la jornada futbolera. Bueno, va a jugar Boca, Damián, con Instituto. Hablamos bastante con el Negro, nos hizo una muy buena pintura, descripción de lo que es el equipo del traductor Flores. ¿Qué nos vamos a encontrar esta tarde-noche con el equipo de Vasco? ¿Qué vamos a ver?
2: Un mix, yo creo que 5 jugadores y medio son titulares.
0: ¿Cómo es
2: eso? 5 y medio.
0: ¿Que hoy van a salir a la cancha?
2: Yo te voy a dar el equipo. Poco, y hay, hay uno que es titular a veces y suplente a veces.
0: Hay uno que sale por la mitad.
2: El arquero va a ser Montero, titular.
0: Sí.
2: Braida, recontra suplente. Recontra. Porque llegó para jugar por izquierda, ahora jugó por derecha. Sí. Ahí Boca ha dado un salto cualitativo notable con Lozano. Lozano.
0: ¿El chico Gorosito no?
2: Gorosito está entre los convocados, es una posibilidad, no lo descarto, para mí va a jugar Braida.
0: Braida. Hoy. No lo tiene más en cuenta el Gorosito, ¿viste? Me dijeron, ¿sabés por qué?
2: ¿Por qué?
0: Que no tiene marca.
2: Bueno.
0: Que tiene muy buen ataque, pero que no tiene marca.
2: Es un ángel.
0: Le dijo el Vasco.
2: No tiene espalda. Para los marcadores de punta es terrible eso. Di Lolo, titular.
0: Sí.
2: Juega. Pellegrino, suplente. Y Blanco.
0: Sí. Herrera no juega porque lo preserva para el martes.
2: Sí, sí, el martes. El martes. Boca piensa en hoy, pero piensa en el martes. Sí.
0: En la saga de partidos, por lo que estás diciendo, las fichas fuertes van al martes.
2: El martes. Yo creo que hoy un mix, y depende del resultado del martes, el viernes que viene juega con Talleres.
0: Otra vez, estás jugando todos los viernes, Boca. Creo que no hubo una seguidilla de
2: viernes.
0: Creo que
2: son 3 viernes consecutivos.
0: El de hoy es el tercero.
2: Y claro.
4: Igual convengamos que hasta acá, en la faz defensiva, no, incluida el arquero,
2: sí,
4: es un equipo recontra titular. Porque salvo Braida, Pellegrino alterna, no es que no jugó nunca.
3: Y ya que el Herrero yo no lo tenía como titular.
4: Claro, muchas veces fue.
2: No, pero hoy sí es titular. Pellegrino juega de manera muy raleada.
3: Y Ayrton Costa, nada.
2: Está convocado. Pero todavía no lo verá al 100%.
0: Claro.
2: Y con Arruebarrena, tendría que repasar, no fue nunca titular. Delgado, recontra titular. De los del medio, sí, a veces hasta juega mejor que Paredes. Milton Delgado.
0: Es provocador en cada uno de los nombres.
4: No, pero ¿viste?
2: Alarcón, suplente.
4: Milton Palacios. Delgado juega bien porque tiene a Paredes al lado, eso hay que decirlo también.
2: Alarcón, Palacios, sí, ambos suplentes.
0: Sí.
2: El pibe Flores, el heredero de Messi.
0: No, pará.
2: Dijo Vincenzo.
3: No, yo lo que digo es que el pibe Flores es el único que hoy
2: corta ticket.
3: Levanta a los hinchas de sus asientos en las tribunas del fútbol.
2: Está bien.
4: ¿Te juega Enneron hoy?
2: Valencia, Superman.
4: Recontra titular.
2: No, recontra suplente. No juega.
4: Lo de la Copa Argentina.
2: Y Villa.
4: Titular.
2: Para mí, ese Villa es el híbrido. A veces titular, a veces suplente. Son 5 titulares, 5 suplentes y Villa.
0: Y en el ataque del martes, ahí falta Merentiel.
2: Flores, Merentiel. Y habrá que ver quién juega por Velasco. Hoy claro, alguno de estos puede sacar el pasaje para jugar el martes.
3: Ahora tiene lógica el planteo de Arruebarrena, porque donde es fuerte
2: rápido.
3: Instituto, sí, se supone, es en los laterales.
2: Va a jugar por, claro,
3: va a jugar con Flores bien abierto y Villa bien
2: a
3: abierto.
2: A las espaldas de marcador de punta.
3: Claro.
0: Aranda no tiene chance este año.
2: No.
0: No tiene chance.
2: No.
0: Porque eso es un valor agregado también de este Boca.
2: Ni Aranda ni Belmonte, jugadores que...
0: Sí, pero recién... Aranda fundamentalmente,
2: por el
0: momento en el que estaba, cuando le tocó salir al equipo.
2: Que de todas maneras...
0: el rol que tiene, que es casi... Velasco intenta hacer algo parecido, pero si había ganado
2: a
0: un
2: favor,
0: lugar tan importante...
2: A favor del colectivo, Boca no lo sintió. No lo sintió Aranda. Ha ganado la mayoría de los partidos sin Aranda.
0: Sí, y de hecho estamos hablando de un muy buen momento
2: sin
0: de
2: Aranda.
0: Boca, sin Aranda.
4: Lo que empieza a suceder, en Boca por lo menos, que es algo fundamental en los equipos de fútbol, es que hay un equipo, ¿no? Y muchas veces cometemos el error, en esta mesa y en muchas mesas de análisis, de hablar nombre por nombre, ¿no? Y esto no es tenis. Está claro que Aranda le puede dar lo suyo, pero acá lo que apareció es el equipo de Boca, ¿no?
0: Sí, absolutamente. Vamos a ir nuevamente a Radio Nacional Córdoba, donde está en esta segunda hora de Pasión Nacional Gerardo Murúa. Veníamos peloteando con el negro durante toda la primera hora, fundamentalmente cuestiones que tienen que ver con Instituto, pero es una fecha pesada para los equipos de Córdoba, lo vino contando Gerardo en la semana, que se da la particularidad que todos los cuatro equipos que tienen primera la provincia de Córdoba enfrentan este fin de semana a equipos grandes. Ya hablamos bastante de Instituto, así que iremos por otros lados con el amigo Gerardo Murúa, a quien le damos la bienvenida a esta mesa de Pasión Nacional. ¿Cómo va, Gerardo? ¿Qué decís? Buenas tardes.
1: Santi, qué gusto saludarte. El gran abrazo para los muchachos allí y para toda la audiencia. Un placer como siempre. En una jornada, como les contaba, el negro lluviosa, ha caído granizo en la mañana de hoy en Córdoba. No es la mejor para ver un partidazo como Instituto, claro, Boca, aunque sí, la lluvia le puede dar un complemento más que interesante. Después la seguimos, pero quiero agregar algo, sí, con el tema Instituto Boca.
0: Sí, claro.
1: Malcolm Braida es nacido y criado, sí, en Instituto.
0: Ah, mira vos ese dato que no teníamos tan presente.
1: Y si ustedes me preguntan a mí, yo solo por eso lo pondría Gorosito, porque es un partido súper especial para Braida.
0: Ah, mira vos, es muy hincha de Instituto además.
1: Es formado desde inferior.
4: Con Dybala, ¿no? Fue compañero de Dybala, ¿no, Gerard?
1: Sí, no llegaron a jugar en primera juntos, pero sí jugaron en inferior.
4: Claro, hay una foto que he visto de Braida con Dybala, los dos gurises. Claro.
1: Exactamente, tal cual, porque se ha formado de muy chico en la gloria, y aunque uno debutó mucho antes, Pablo Dybala, el otro hizo su debut en Instituto. Braida no llegó a jugar en primera división en Instituto, jugó en la B Nacional, y después se fue muy joven, pero es un chico del club, y la verdad que es un partido muy especial para él, me imagino yo. La mente de Braida hoy no va a ser fácil jugar ese partido.
0: Sí, Gerardo, River va a tener enfrente uno de los equipos, por lo que marca la tabla de posiciones, el año competitivo en la Argentina, más débiles, que evidentemente tiene la primera división.
3: Más, puede descender ya este domingo.
0: Claro, que es Estudiante.
1: Si el Pato pierde, desciende.
0: Claro, ¿imaginabas esta temporada de Estudiante de Río Cuarto, Gerard?
1: Sabíamos que le iba a costar, que la forma en que se reforzó no es la ideal, es decir, viste, que en este tiempo, estamos hablando de container en estos tiempos, bueno, llegó un container de jugadores y no sé si fue lo ideal, debió elegir menos y mejor. Estudiantes es un equipo que en la B Nacional jugaba bastante bien, tuvo la desgracia de que su referente Alejandro Cabrera estuviera lesionado en buena parte de su estadía en primera división, por lo cual eso también restó, no encontró un arquero como para afianzarlo, digo, tuvo algo de mala suerte, pero me parece que no se tomaron las decisiones ideales a la hora de reforzar el equipo, por lo cual, después de las primeras fechas donde pensamos que Estudiantes ya se iba a acomodar, cuando pasó la mitad de la apertura, me parece que no solo nosotros, sino en Río Cuarto se dieron cuenta que el equipo es muy probable que no siguiera en primera división, Santi.
0: Claro, y ahora, bueno, tiene que visitar el Monumental con todo lo que eso genera, y en esta situación de apremio, bueno, veremos qué sucede a las 21:30 de mañana con esa presentación de Estudiantes de Río Cuarto. Te iba a proponer a vos también, Gerardo, escuchar lo que dijo el Cholo Simeone, porque Diego Pablo, entrenador del Atlético Madrid, como el día previo a cada una de las competencias que tiene el colchonero, brindó una conferencia de prensa. El Cholo Simeone está asociado para el público futbolero en la Argentina con la camiseta de la selección. Sí. Es más allá de todo su paso por el fútbol internacional, por el fútbol local, es fundamentalmente un jugador de selección. Entonces, de manera inevitable, lo fueron a buscar con una pregunta que creo que a todos los futboleros nos incomoda un poco. Algunos la tienen más definida que otro. Todo tiene una salida. Los que están involucrados por portación de camiseta, como el caso del Cholo, más todavía. ¿Qué es esa historia de Messi o Maradona? Este momento se vivió con el Cholo.
5: Usted que jugó con Maradona y ha visto a Messi, si tuviera que elegir a uno como entrenador para un partido mañana, una final, ¿con quién de los dos se quedaría?
6: A ver, no voy a entrar en el juego demagógico y fácil de elegir a uno, de una manera distinta de ofrecérmelo, pero al final termino eligiendo a uno. Yo creo que tuve la suerte de jugar con Maradona y no tuve la suerte de jugar con Messi. Con Messi, la verdad que somos agradecidos los argentinos de haber tenido a dos futbolistas extraordinarios, los mejores de la historia. Messi, por números, insuperable, insuperable. La verdad que el crecimiento que ha tenido él como persona, como deportista, ha roto todas las líneas posibles porque lo ha manejado desde un lugar siempre del respeto, del buen comportamiento. Y eso es difícil de sostener 20, 25 años, no sé cuánto ahora ya tendrá jugando. Agradecerle como argentino todo lo que nos dio, la verdad que nos dio muchísimas alegrías, pero sobre todo lo que nos enseñó, porque nos enseñó a pelear, nos enseñó cuando las cosas vienen mal, seguir insistiendo, y creo que ese es el valor más grande que tiene Messi para los argentinos, al menos para mí.
0: Bueno, ahí estaba el Cholo con una descripción de un tema que fue inevitable para todo el arco deportivo, mucho más para algunas figuras tan representativas de la selección argentina como el Cholo Simeone, saliendo con elegancia, ¿no?
3: Sí, habló más de Messi que de otra
0: exacto,
3: cosa.
0: Exacto, saliendo con elegancia. Además, el Cholo por la relación que tuvo con Diego, la historia en el Sevilla.
3: No, y hoy también tiene una relación con la selección muy cercana por el tema de que Juliano juega en la selección, claro, estuvo en el Mundial y demás. El Atlético Madrid se va a estar presentando mañana en la jornada séptima de la Liga de España, retorna el fútbol de ligas en Europa, va a visitar al Alavés, allí en Vitoria. También mañana sábado juegan Barcelona, Getafe y Real Madrid, Villarreal.
0: ¿Qué fecha es, Javi, de la Liga?
3: La número 7, que se abre hoy con el partido del Málaga y el Español de Barcelona.
0: ¿Tenés ahí la tabla a mano en estas primeras 7 fechas?
3: Y está primero el Barça y ha sacado todo, ¿no? Una buena diferencia.
0: El Barça ganó los 6 partidos que jugó,
3: exacto,
0: y el puntaje ideal.
3: Y además con récord de goles a favor, claro. Con un nivel excepcional. Recordemos que esta es la fecha que antecede al Clásico. El otro, el 25, o sea, faltan dos domingos, sí, para que se juegue el Clásico en el Camp Nou entre el Barcelona y el Real Madrid. Un Real Madrid envuelto en la polémica Mbappé, porque hoy habló Mourinho del tema, también digamos que lo tocó un poco por arriba y casi que eufemísticamente, pero lo cierto es que hay enojo con algunas actitudes que tuvo Mbappé, de no ir al entrenamiento varios días después de que fue licenciado en la selección de Francia, que se lo vio de paseo por París con su novia. E incluso algunos hablan, sí, de que Mbappé el año que viene ya no va a estar en la Casa Blanca.
0: Vos.
3: Sí, algunos dicen que el ciclo de Mbappé está por finalizar.
0: Está por finalizar. Bueno, habrá que ver cómo le va en la temporada. Y los que quieran seguir viendo a Messi, mañana a 20:30 el Inter de Miami con el DC United.
3: Exacto, también por la MLS.
0: Vuelve a jugar el Leo Messi. Erika, se siguen comunicando los
3: y
0: amigos.
3: Ahora lo tenemos que ver por la MLS, ¿no?
0: Y
3: no,
0: ya está, bien. Única oportunidad de ver a Messi a través de lo
3: y
0: que
3: pueda hacer.
0: Y vaya a saber hasta cuándo.
7: Tenemos mensajes en el 1138707485. Aquí Alan de Caleta dice: a Central no se lo regalaron. Central lo ganó con contundencia jugando un torneazo. Inventaron la copa, te lo concedo, pero los puntos los sacó Central en la cancha.
0: Bueno, es un buen punto, es cierto. Pasa que le dieron un trofeo de una competencia que nadie sabía que se jugaba. Ahí está el punto disonante.
7: Muy bien. Nando desde Córdoba dice: coincido con Pomelo acerca de Gago, pero en Racing el problema es la generación de cristal que tenemos, porque no votó a Blanco, que nos hizo jugar 20 años copas y ganar campeonatos.
0: Ah, está hablando de la masa societaria, de los nuevos socios que eligieron por un cambio que todavía no estuvo a la altura de la jerarquía competitiva, por lo menos, que había conseguido Racing en su momento.
7: Rubén, desde Esquel, toda de Milito y Verón, lo de la habilitación de Rojo. Dos improvisados que decían estar preparados.
0: Bueno, son dos personajes con los que, además, la conducción de la AFA ha tenido sus también sus puntos de discordancia.
4: Sí, y
0: Milito
4: este
0: y Verón.
4: Título puntual desde lo informativo que traía Fabián Codivir en el amanecer del programa. Da un poco la pauta o la razón, si querés, lo que dice el oyente, ¿no? Los dos se mandaron a hacer una operación, evidentemente, sin chequear que se pueda realizar.
0: Exacto.
4: No, más allá después si están o no enfrentados con la AFA o no, evidentemente no lo chequearon antes, porque Rojo ya está en Citibelo, ya se entrenó.
0: Estuvo entrenando, claro.
4: Por eso.
0: Sí, sí.
7: Orlando desde Núñez dice: buen día, amigos de Nacional. ¿Alguna noticia del Rojito? A ver cómo arma el rompecabezas.
0: Bien, en un rato vamos a llamarlo a Jorge Godoy para que nos sí, dé la descripción.
4: El título del rojo, más allá de después lo que va a aportar Jorge, es que el domingo en Córdoba algunos dicen que Jadson Viera se juega el puesto directamente.
0: Y que a esta altura ya con la... Sí, sí, por supuesto, que para descomprimir.
4: Bueno, y bueno, pero volverá Mateu el interinato.
0: Y sí, sí y terminará sí, con
4: Mateu. Y ganó cuando fue interino, ganó 3-1 en Lanús.
0: Bien, nos quedamos hasta las 3 de la tarde en Pasión Nacional. Vamos a ir a una pausa, después vamos a seguir hablando con Gerardo Murúa, fundamentalmente de Talleres y Belgrano, rivales justamente de los equipos de Avellaneda.
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0: mientras el soldado nos mejora este ratito de la tarde con Carlos Alberto Solari, que está en todas las canchas. Ver los partidos del fútbol de ascenso es encontrarse como mínimo con tres banderas, con la cara, con frase del indio, por cancha. Sea en Formosa, en el conurbano bonaerense, en la ciudad de Buenos Aires, es impresionante la presencia de frases e imágenes del indio Solari en todas las canchas del fútbol argentino.
1: Es verdad que cuantitativamente el ascenso le gana por goleada a los equipos de primera, porque son ¿cuántos? Cientos contra 30.
0: Sí, claro.
1: Pero el ascenso le gana a la primera.
0: Sí, en ese sentido.
1: En cuanto a la visibilización de la historia del indio Solari.
0: Sí, sí, es cierto. Vamos a ir a la provincia de Santa Fe, a la ciudad de Santa Fe puntualmente, a saludar a nuestro compañero Tití Fernández, porque también, lógicamente, es un fin de semana muy importante el que se viene para el Tatengue y para el Zabalero. Unión, de hecho, es uno de los equipos que abre la fecha esta noche ante Defensa y Justicia. ¿Cómo te va, Tití? ¿Qué decís? Buenas tardes.
2: ¿Cómo te va, Santi? ¿Cómo estás? El placer de saludarte. Una tarde desapacible en Santa Fe. Te digo que está para el mate y la torta frita porque tenemos 14 grados de temperatura y llueve en la capital provincial.
0: Qué farsa la primavera en todo el país,
2: Sí. ¿Dónde está la primavera? Si la pregunta, ¿no?
0: Es la estación con mejor prensa y peor clima.
1: Sí.
0: Lo único que tiene bueno es la prensa, la primavera. Después, viento, lluvia, frío.
2: No suele jugar una mala pasada la primavera, sobre todo en el primer tiempo.
0: Se encuentra con la cruda realidad.
2: Sí.
0: ¿Cómo vienen las cosas para Unión esta noche, Tití?
2: Bueno, esperando justamente que aparezca la primavera, ¿no? Claro. Esperando que aparezcan los resultados, que florezca el equipo, un equipo que hasta el momento viene teniendo un vuelo bastante bajo desde lo futbolístico. Unión no viene jugando bien, eso se traduce un poco en los resultados. Un equipo incompleto, ya lo dijo Madelón, que le faltan algunas figuras al equipo. Unión me parece que no incorporó en la medida que se preveía, vendió muchos jugadores y hoy en el plantel tiene muchos pibes, muchos jugadores con pocos partidos en primera división. Bueno, Unión viene de tres derrotas de manera consecutiva, muy preocupado Madelón, no por la derrota en sí frente a Boca, sino por el rendimiento del equipo. Unión no le hizo ni cosquillas a Boca y es por eso que para el partido de esta noche, 21:45, bien tarde en Santa Fe, planea algunos cambios, el ingreso de Giacone, que es un jugador de las inferiores en reemplazo de Cuello, Tobías Rubio, el jugador que viene de Racing, que Unión lo incorporó por la lesión de Vargas. A Unión se le lesionó Vargas, incluso a Pintado no le rindió y ahora va por Rubio, es decir, nunca pudo reemplazar al lateral derecho. Rubio jugaría en la posición de Pintado y además Ramírez por Palacios es el cambio un poco que más sorprende, porque Palacios había sido de los más regulares en Unión. Para jugar esta noche, Mancilla en el arco, Rubio, Rocha, Ludueña, Ayala, Luna, Diales, Giacone, Mosqueira y Malcorra, Tarragona y Ramírez, es decir, que volvería al 4-4-2, quedó afuera Menossi por una talalgia. Y vos sabés que hizo declaraciones el presidente de Unión, Luis Spahn, en las últimas horas, dijo que ayer mantuvo una reunión, una cena en realidad, con Leonardo Carol Madelón, por lo menos de 3 horas. ¿Entiende Madelón que puede sacar al equipo adelante, que está capacitado para sacarlo de esta situación? Y además, ¿sabés qué dijo el presidente? Dijo que Unión no cobró nada de Racing por los pases de Balboa y de Nardoni. En realidad habla de la venta de Nardoni de Racing al fútbol brasileño. Claro. Por lo tanto, Unión le exige a Milito el dinero que todavía no ha podido cobrar y dice que la dirigencia de Racing no le atiende el teléfono.
0: Qué raro, o sea, hasta le colgaron una bandera en un partido a Milito.
2: Sí,
0: tribuna de Unión.
1: De Madelón tengo una sensacional que es un optimista per se, de cuando jugaba también como entrenador, cuando él va a Gimnasia, tiene la primera reunión con los dirigentes.
0: Sí.
1: 2009, Gimnasia estaba muy complicado. Después está aquel partido.

0: partido histórico contra Atlético Rafaela, los dos goles de Niel, los tres goles en 15 minutos.
1: Sí, de cabeza.
0: Y la primera reunión que tienen con los dirigentes, un dirigente, vos que tomás, café, dice Santiago, un té, un café doble, y un dirigente de gimnasia dice, para mí una lágrima. No, le dice al mozo. A partir de ahora no hay más lágrimas.
1: Está muy bien, está muy bien. Titi, y el Sabalero tiene un partido bravo también, ¿no?
2: Y sí, y Colón tiene que ir a Santiago del Estero, que ir a jugar este domingo a partir de las 17 frente a Mitre, por ahora clasificado en zona de reducido, Colón quinto en el campeonato, 52 puntos. Va a jugar frente a Mitre, que no le sobra nada y que está también un poco luchando por quedar en la permanencia, claro, en la lucha de abajo. En principio, mismo equipo, Jiménez en el arco, Peinipil, Thaler, Castet, Muñoz, Marcioni, Antonio, Toledo, Lago y Bonancea. Colón está a un punto de Madryn, que es su inmediato perseguidor, a cuatro de Godoy Cruz, y el otro equipo santafesino que también va a jugar por el campeonato de la Primera Nacional es Rafaela, que va el sábado 16:30 a jugar frente a Midland de visitante. Jourdan descartado por lesión, Cavallaro también descartado por lesión, así que tendrá dos bajas el equipo de Tete Quirós.
1: Bien, perfecto, Titi, te agradecemos por este ratito, la seguimos la semana que viene.
2: Dale, nos reencontramos, abrazo.
1: Ahí estaba Titi Fernández desde Radio Nacional Santa Fe con la información de Unión, de Colón y de Atlético de Rafaela, los equipos que se presentan en las dos categorías más altas que tiene el fútbol argentino este fin de semana. Nosotros ahora nos vamos a ir a las noticias en el aire de la radio, después volveremos para la última media hora de Pasión Nacional previa a un fin de semana cargado de fútbol en todo el país.
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4: 2:30 de la tarde en la República Argentina. Histórico de exportaciones del sector de la economía del conocimiento. Alcanzaron un máximo histórico en el periodo comprendido entre julio de 2025 y junio de 2026. Es con ganancias superiores a los 10 millones de dólares, cifra que representó un incremento de 7,8% en relación al periodo anterior. Motochorros en la periferia de La Plata, el informe de Fernanda Germanier.
5: Motochorros golpearon a una mujer que intentó defenderse de un asalto en Berisso. La víctima circulaba en moto a plena luz del día en una zona aislada por las lluvias. Los ladrones la interceptaron y le pegaron para llevarse su vehículo. Ante los gritos de la mujer, escaparon sin concretar el robo. Radio Nacional habló con los vecinos del barrio.
6: Súper preocupados, particularmente yo vivo acá y tengo chicos. Son calles sin salida, cuadra de barro, así que tratamos de descuidarnos los chicos, la gente que sale a trabajar. Tenemos un grupo de WhatsApp, vamos poniéndonos a la novedad de todo. Cuando pasan hechos de este tipo.
4: Modificación en las tarifas de los aeropuertos. Fue aprobado un nuevo cuadro tarifario para las terminales aéreas concesionadas a Aeropuertos Argentina. La tasa que pagan los pasajeros de vuelos nacionales dejará de estar fijada en pesos y pasará de los actuales 5.685 pesos a 9 dólares. El cielo se encuentra cubierto en la ciudad de Buenos Aires, temperatura 15 grados 6 décimas, humedad 76%.
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0: De estudiantes de Río Cuarto, y el domingo en el Estadio Presidente Perón estaremos con Jorge Godoy para el partido entre Racing y Belgrano de Córdoba, en un domingo que además tendrá la presentación de Independiente, el Rojo jugando frente a Talleres, y cantidades de cosas que se dicen en Independiente. Hace un rato lo traía a la mesa Agustín, de la posibilidad también de una evaluación del ciclo de Jadson Viera, ¿no? A partir de lo que
1: ciclo
0: pueda pasar el domingo.
1: Tres partidos, sí, son un
2: bueno,
1: ciclo.
2: Pero lo que pasa es que el contexto, ya que hablamos tanto de Instituto hoy, porque es el partido fuerte del día, de Instituto Boca, el contexto Independiente que se viene de comer un baile feroz, sí, frente al Instituto, y ya, sí, se había comido es uno igual frente al Lobo Mendocino.
3: Jorge siempre lo dijo, sí, que el ciclo de Jadson Viera era un interinato. O sea, lo trajeron
0: sabiendo
3: como un puente hacia, claro, otro lugar.
0: Le damos la bienvenida a Jorge Godoy en la mesa de Pasión Nacional. ¿Cómo anda, Jorge? ¿Qué decís? Buenas tardes.
4: Santiago, muchachos, ¿cómo andan? Un abrazo grande. Y no solamente lo que dice Damián, que remarcábamos que más allá del contrato, porque obviamente el contrato desde lo legal tiene que firmar por un año, no puede por menos, pero estaba esa cláusula de salida en diciembre con la finalización de este mandato dirigencial de Independiente. Pero ¿qué pasa? Le veníamos contando, Santi, en los últimos programas, sobre todo después de la derrota contra Instituto, que no fue una derrota más, sino que fue una derrota humillante para Independiente jugando, sí, como local.
0: Empezó ganando, ¿no? Independiente a Instituto, sí.
4: No, empezó perdiendo 1-0,
0: lo empató
4: Maxi Mesa, y después de el gol, de la acción del gol de Maxi Mesa, fue expulsado el correntino. Pero, decía, entre paréntesis, Independiente no gana como local, un ciclo que lleva 6 partidos de Jadson Viera, que fue elegido como el técnico para aferrarse a la ilusión de al menos clasificarse entre los 8 y meterse en la zona de copas en la tabla. Cuando Jadson Viera agarró Independiente estaba allí, más allá de los malos resultados que obviamente determinaron la salida de Gustavo Quinteros, Independiente estaba en zona de clasificación en ambas tablas, y hoy está arañando la clasificación a octavos, o a la segunda fase, a la fase final, y afuera, y bastante lejos, aunque con posibilidades todavía, en la tabla anual. Y lo que veníamos diciendo, más allá de que este ha sido siempre establecido como un interinato, en las últimas horas, y sobre todo después de este compromiso fallido contra Instituto, los que mandan en Independiente, y lo pongo a Seoane, me atrevo a decir hasta por encima, en el protagonismo al menos, del presidente propio de Independiente, de Grindetti, es el secretario general del club y es el que comanda todos los hilos del fútbol, preguntándose entre ellos, en la mesa chica, que no comparten más de 3 personas, y creo que hasta 2 te podría decir, me parece que hicimos mal, me parece que lo tendríamos que haber dejado a Mateu Contuzio, que fue en definitiva el mejor partido de Independiente, aquel que le ganó a Lanús con la dupla de la reserva, jugando como visitante. Porque Viera llegó como, una recomendación de uno de los representantes que más se maneja con esta comisión directiva, con la gente de Independiente. Así las cosas, después del partido contra Instituto, se preguntaron si habían hecho bien. La respuesta claramente es no, y ahora se le vienen Talleres en Córdoba, siempre complicado, siempre difícil, y sobre todo después se viene el clásico de visitante en el Cilindro, y más adelante, luego de ese compromiso, Boca jugando como local. Entonces, el ciclo de Jadson Viera puede terminarse mucho antes de lo que la gente de Independiente se imaginaba. El próximo domingo, si no gana Independiente, veremos si continúa Jadson Viera y si Independiente va a afrontar los clásicos que se le vienen con este cuerpo técnico o no.
2: Claro, a eso iba yo, Jorge, porque teniendo en cuenta lo que vos marcás, que el domingo 18 de octubre, a las 14:45, el Día de la Madre, se va a disputar el gran clásico de Avellaneda en el Cilindro. Para ese partido, ¿no? Teniendo en cuenta que si hoy, si esta fecha el Rojo no gana en Córdoba, también tiene, posibilidades de salir Jadson Viera. La única variante es que vuelva justamente el interinato de Mateu Tuzio, que de hecho, dicho sea de paso, como vos marcabas, le fue muy bien aquel partido frente a Lanús.
4: Sí, claro, Agustín, no hay otra posibilidad, ya le quedan 4 o 5 partidos a esta comisión directiva, sabido es que el 13 de diciembre habrá elecciones y que el oficialismo, al menos en en lo visible, en lo que se ve, en lo que la gente puede ver desde afuera, el socio puede elegir en nombres que están plasmados en diferentes boletas. Y en esos nombres plasmados en esas boletas no hay ningún dirigente del oficialismo que pueda postularse porque saben que, como se dice en la tribuna, son piantavotos. Eso está claro. Lo que no significa que no estén tratando de meterse de alguna manera en algunas de las dos listas que están siendo los que van encabezando todos los sondeos y las encuestas, claro. Claramente son las de Gaudio por un lado. Creo que hay bastante cercanía de muchos hombres del oficialismo con esa lista, más que con la de Luciano Nakis, que son las dos que tienen mayores chances, al menos desde la previa para estas elecciones.
2: Es que de lo futbolístico, Giorgio, si el rojo pierde el domingo en Córdoba, no sale de los ocho, ¿no? Que es el gran objetivo, como vos decías. Ahora, después tener que ir el otro fin de al cilindro, después de otra derrota, me parece que no resiste, ¿no? Y quizá la dupla de interinato, bueno, ya tendría otro aire para ir a enfrentar a Racing, en caso de, obviamente, reitero, de que Independiente no gane en Córdoba.
4: Pero claramente, Agustín, aparte, con lo que te voy a contar respecto, no hay confirmaciones, obviamente, ¿no? Pero pensando en el partido contra Talleres, el próximo domingo, claramente se ve, se siente y se nota que Jackson Díaz no tiene idea de dónde está parado. No tiene idea de lo que está haciendo, porque son seis los cambios respecto al partido con Instituto que va a ensayar de acuerdo a lo que trabajó en la semana, porque ahí después viene y te hace o más cambios o no hace ninguno, no sé. Pero respecto a lo que viene trabajando en la semana, son seis los cambios. Por ejemplo, cambia a toda la defensa. Los cuatro que jugaron el otro día contra Instituto, los cuatro van afuera. Ingresa Arias en lugar de Godoy por la derecha, ingresa Valdés, que estuvo, no entiendo por qué, después de su lesión, relegado al banco de suplentes, vuelve a Rayago, la aparición más promisoria de Independiente en los últimos tiempos, el pibe de 17 años que se hizo cargo de la defensa, y la posibilidad de... O la vuelta, creo que está complicado todavía el tema de Zavala al sector izquierdo de la defensa, o Vanegas haciendo su debut como titular, el que la semana pasada llegó de Tigre. O sea, ya tenés cuatro cambios en la defensa. La mitad de la cancha se mantiene. Y es tal el desconcierto que tiene el Independiente, que hasta hace un rato no sabían si Marcone tenía cuatro amarillas o no. Nosotros dijimos durante toda la semana pasada, después del partido contra Instituto, e incluso ayer con Nicolás en la información, Marcone tiene cuatro amarillas, ojo, porque claro, está siempre, cuando vienen dos partidos importantes como los clásicos, se sabe que algún jugador se quiere cuidar o se pudo haber limpiado antes. Bueno, Marcone llegó a la cuarta amarilla e Independiente no lo sabían, pensaban que no porque ellos no tenían el registro, fueron, consultaron en AFA y les confirmaron que Marcone tiene cuatro amarillas, así que veremos si juega el domingo contra Talleres o lo preservan para el clásico. La vuelta posible de Cabral, que estaba en el arcón de los recuerdos, Cabral. Jugó tres minutos con Viera desde que llegó.
2: Muy buen después, jugador, Cabral.
4: Sí, que con muchos altibajos y más bajos que altos en Independiente. Montiel se mantiene, obviamente, en el equipo. El Chimi Ávila, que por ahora no ha demostrado absolutamente nada desde que llegó, más que una falta de estado físico realmente alarmante. Y la posibilidad de la... de la vuelta de Palais a la titularidad o a Baldo. Esa es la duda que estaba manejando. Pero un equipo, evidentemente, totalmente remendado de un partido al otro y que además, en la semana, probó un par de veces trabajar con cinco defensores. O sea, que ni siquiera está claro el esquema que va a plantear para este partido o si ya está pensando, para los clásicos, jugar con una línea de cinco, lo que ya está demostrando de entrada, justamente, si es que él se ve con vida para esos clásicos, o al menos para el primero de los clásicos contra Racing, que está demostrando que, bueno, ya postura irá Independiente, ¿no? Pero por lo pronto lo que hay que hablar es de este equipo, lo repaso para que quede más claro: Rey, Arias, Valdés, Arrayago, Vanegas, Pérez Cursi, Marcone, Cabral, Montiel, Ávila y Abaldo para jugar contra Talleres el próximo domingo, mientras por otro lado se siguen moviendo las cuestiones políticas. Esto tenemos mucho tiempo de aquí a diciembre y van a pasar cosas todos los días. Lo último, Santiago, muchachos, sí, es que anunció Gastón Gaudio que su manager, su nexo entre el plantel de fútbol y la comisión directiva va a ser el Beto Alfaro Moreno, que ha hecho una carrera futbolística muy buena en la Argentina, pero sobre todo en Ecuador, convirtiéndose en una estrella del fútbol ecuatoriano en el Barcelona, que lo llevó después a ser dirigente de aquel club, de aquella institución ecuatoriana. Así que el Beto está en la Argentina de vuelta y ya habló incluso como, no digo candidato A, porque no es oficialmente candidato a nada, pero sí está designado por Gaudio como su manager para un posible mandato de Gaudio como presidente de Independiente.
0: Bien, Jorge, gracias por este rato. Te mandamos un abrazo grande.
4: Abrazo para todos.
0: Ahí estaba Jorge Godoy con toda la información de Independiente. Me imagino que todos los que estamos acá nos habremos cruzado ayer con imágenes que en mi caso particular me terminan dando mucha tristeza, que es lo que pasó en Tucumán con el enfrentamiento que hubo en el cierre del partido de reserva en el torneo Proyección entre Atlético y Talleres. Entonces, y como tenemos la posibilidad de hacerlo y como habitualmente los escuchan ustedes en este programa, está en Córdoba Gerardo Murúa, está en Tucumán Mariano Carabajal. Y con ello vamos a escuchar...
1: O sea, pueden seguir la pelea.
0: No, todo lo contrario. Escuchar las dos campanas, los argumentos de Talleres de Córdoba, de por qué el escándalo, y los argumentos de Mariano, para ver si en algún punto confluyen. Vamos a empezar con Mariano, que todavía no lo saludamos en la tarde, para que él nos dé la versión de Atlético Tucumán y la que tiene en la provincia. ¿Cómo andás, Mariano? ¿Qué decís? Buenas tardes.
5: Santi, querido, el saludo para vos y para todos los compañeros. Estuvimos ayer en el complejo de Atlético Tucumán, siguiendo el partido para la aplicación, y la verdad que en el análisis que se puede hacer del partido, encuentro a algunos responsables de los hechos con los que se cerró ese partido, que son lamentables para lo que somos seguidores del fútbol y para el fútbol en general. Sí. Primer principal hay que decir que el responsable de lo que sucedió ayer principal es el árbitro Valentín Ibáñez Mesa. Que yo creo que cometió algunos errores, que fue caldeando el asunto, pero eso no lo justifica que se termine todo como se terminó. Segundo responsable es los hermanos Acosta, que influyeron y mucho en cómo terminó el asunto. Y el tercer responsable, Gabriel Abeldaño, jugador de reserva, pero con ya minutos en primera división, tener ese tipo de comportamiento que termina en lo que terminó el partido fue algo para lamentar. Le explico la situación.
0: Contame dónde estabas vos, Mariano, cómo viste y qué viste vos en el momento en el que todo se desmadra.
5: Estábamos, justo yo lo veía todo desde arriba, yo estaba en una especie de gimnasio que tiene porque llovía. Y como no me tocaba estar en el borde del campo porque tenía otros compañeros, porque también la señal la tomaba ESPN y estaban los compañeros de ESPN y me tocaba hacer las notas previa y post partido solamente, y estaba en un gimnasio que da una ventana hacia esa cancha y yo veía todo de arriba. Primero, en el entretiempo, lo expulsan a los hermanos Acosta, y cuando vuelven del entretiempo para jugar el segundo, la comisión directiva de Atlético Tucumán le dicen: ustedes dos expulsados tienen que estar en este lugar. Es un lugar que tiene dos puertas de ingresos que estaban cerradas, y ahí está la seguridad de Atlético, que saben que no puede entrar nadie ajeno a los planteles a ese lugar. Lo que decidieron ellos: tenemos que ir cerca de nuestra defensa para dar indicaciones. Se fueron para el sector donde estaban familiares, amigos, hinchas de Atlético Tucumán. Obviamente que todo comenzó con el gol de Atlético Tucumán, con el gol de Germain Vallejos, que para mí es dudoso. Si me apuran, le digo que quizás la pelota no ingresó del todo.
0: Es la que pega en el travesaño, pica en la línea, vuelve a subir, ¿no? Es una jugada...
5: Exactamente.
0: Que la línea no se ve bien tampoco, ¿no?
5: Exacto.
0: No hay posibilidades técnicas.
5: Se había llovido todo, claro. Y se estaban borrando las líneas también. Para mí, digamos, desde esa perspectiva, el árbitro podría equivocarse, pero en ese ida y vuelta de que si es gol, que no es gol, que qué decís vos, que vos callaste, que vos qué tenés que hacer acá, si vos sos de Talleres, comenzaron los ida y vuelta entre el cuerpo técnico y los hinchas, familiares y allegados de Atlético Tucumán. Que obviamente la seguridad de Atlético estaba en el lugar, que tiene que estar con los planteles

0: Acosta, que también fue muy evidente las imágenes. A mí me parece que el 9, dijiste a Avendaño, ¿no? Que grita el gol en la cara del lateral.
1: Sí, sí, sí.
0: Bueno, también debería Avendaño ser sancionado, ¿no? Porque estamos...
1: No, de eso no tengo dudas. No tengo dudas de que Avendaño va a recibir una dura sanción.
0: Claro, a eso iba yo. Para dar el mensaje, ¿no? De que está claro que vos no puedes gritar a un colega el gol en la cara, más allá de lo que puede pasar afuera con los hermanos Acosta, que está claro.
2: No, claro, ¿no? Es una provocación, es un acto violento, que no tiene agresión.
0: Y el tren no reaccionó. El tren de Talleres no reaccionó porque si no hubiese sido quizás un tole-tole que no lo paras más, ¿eh?
1: No, sí, después las imágenes no lo tienen, pero el 3 y el 9 siguieron afuera. ¿No?
0: Afuera, bueno, pero claro, sí, dentro de la cancha no reaccionó, que bueno, es lo que pudo hacer, ¿no? Después evidentemente sí lo hizo.
1: Claro, claro, sí, bueno, en esto de por ahí de siendo, poniéndome en el lugar del Tribunal de Disciplina y jerarquizando responsabilidades, para mí el máximo responsable, como dice Gerardo, acá hubo una expulsión y un error de identidad increíble, porque el árbitro corría desde atrás mirando los números, y son legibles los números, expulsa al capitán, a Joaquín Soria, cuando el que realiza la falta claramente era el número 6, Joaquín Salas, y después lo de Daniel Rivera es algo que los que están solamente dentro del campo de juego pueden saber si sucedió o no sucedió, porque lo que argumenta el árbitro es que lo insultó. Bueno, nosotros estábamos muy lejos como para dar fe si lo insultó o no lo insultó, pero ya terminar el primer tiempo con 9, tuvo la reacción del cuerpo técnico, primero lo expulsan a Rodrigo Acosta y después el Laucha reacciona ante esa expulsión y lo expulsan a los dos. Sí tardó un poco en retirarse de la tenor arbitral porque se demoraron ahí ese intercambio de que sí está bien, que no está bien, que cobraste, y bueno, se demoró un poco irse a los vestuarios, pero hasta ahí era todo medianamente normal, sin ese ida y vuelta con el Atlético Tucumán. Era solamente Talleres contra la terna arbitral, o los que estaban en el partido formando parte de los que eran los indicados de impartir justicia. Después sí se dio esto, cuando era dónde ubicarlo o dónde se iban los hermanos Acosta una vez expulsado. En Atlético le aclararon, le dijeron, este es el lugar donde tienen que estar. No, nosotros queremos estar cerca del lugar defensivo de Talleres para darle indicaciones a la defensa. Bueno, se tenían que ir un poquito más hacia el costado derecho, salieron del lugar que es como un corralito, que está todo cerrado con seguridad, y se fueron para el lugar donde estaban las tribunas de Atlético Tucumán. Y obviamente que en un partido como el que terminó, con jugadas polémicas como la de Germaín Vallejo, que no sabemos todavía si ingresó o no ingresó la pelota, pero el árbitro lo dio por válido el gol, y bueno, algún intercambio y de vuelta iba a haber.
2: Claro. Mariano, te agradecemos por este rato, es un gusto siempre tenerte, escucharte, compartir información contigo. Gracias por mejorarnos también un ratito el programa hoy, te mandamos un abrazo.
1: Abrazo grande. Si quiere, le cierro con la posible del decano para hoy, para dentro un ratito.
0: Sí,
1: frente
0: vamos,
1: a
0: vamos, vamos. Claro.
1: Ingoló tiene el arco. Atención que acá hay una duda. Va a depender mucho de cómo evolucionó estas horas Di Plácido, si no va a Villa, porque terminó contra Barraca Central con una molestia muscular, pero igual viajó. Clever Ferreira, que se bajó del avión de la selección de Paraguay y viajó rumbo a Buenos Aires. Luciano Vallejos, Galván en la defensa, Tesuri, Julián Fernández en lugar del sancionado que tiene que cumplir una fecha de suspensión por 5 amarillas, Leo Vega, Godoy, Nicola, Lamendola y como único delantero, Triple R, Ramiro Ruiz Rodríguez, se recuperó del desgarro Canelo, pero no Leandro Díaz, así que recupera un 9, pero todavía no al otro.
2: Bien, Mariano, abrazo grande, gracias.
1: Abrazo grande.
2: Mariano Carabajal, desde la provincia de Tucumán, con lo que pasó ayer. Y para el cierre tuyo, Gerardo, desde Córdoba, los títulos más importantes que hay que saber de los dos, de Talleres y de Belgrano, para el fin de semana.
3: Bueno, para resumir lo que acaba de contar Mariano, a Talleres le sale todo mal porque en el club está todo mal. Me da la sensación que es inevitable separar las cosas. Ayer salió la sanción del Comité de Seguridad Deportiva Provincial, 8 meses de suspensión a uno de sus vicepresidentes, a Cacho Quiñones, porque fue parte de los incidentes en La Plata, en el palco, incluso con agresión a los encargados de los controles de UTEDIC. Entonces, la realidad marca que en Talleres parece estar todo mal. También los hinchas que agredieron el colectivo de Belgrano van a tener suspensión de por vida y expulsión como socios de Talleres. Entonces,
0: qué momento para el sur de la capital, ¿no, querido Gerard?
2: Sí, con problemas.
3: Exactamente, tal cual. Es un pésimo momento en todo sentido, en lo deportivo, en lo institucional, y me parece que también se ve reflejado en lo que pasó en la reserva. Los hermanos Acosta no tienen el comportamiento debido tampoco debieron estar en ese lugar, tampoco debieron ser agredidos, me da esa sensación. Sí. En lo deportivo, el domingo recibe Independiente, son el

0: hambre y las ganas de comer, Taller Independiente, sin lugar a dudas. Un dato anecdótico, Jackson Viera va a ser bien recibido acá en Talleres porque fue el ayudante de campo del cacique Medina, querido y bien recordado aquí en Córdoba como ayudante del cacique. En los futbolísticos, Valentín Dávila por uno de los tres rapiditos que jugaron el clásico, Baloyes de Pietri o Rick, que junto con Omar de Felipe, bueno, vería el formato normal de jugar con un centro delantero. En la mitad de la cancha, Baroni o Fattori por Cristaldo. El equipo Unzain Nestor Catalán, Riquelme Báez. En la mitad de la cancha, de Forza Galarza, como decía, Cristaldo o Baroni. En la delantera, de Pietri Rick y Baloyes o Valentín Dávila, los 11 posibles de Felipe, que viene de perder los dos clásicos, por lo cual no digo que tambalee su ciclo, pero hay que aguantar dos derrotas en los clásicos y después no ganar. En el caso de Belgrano, siempre tiene las cosas bastante más claras. Todos los jugadores a disposición. Thiago Cardoso llegó ayer de jugar con Uruguay ante la India. Por eso puede ser duda, porque no ha tenido ni un entrenamiento con sus compañeros esta semana. Además, Vicentini atajó bárbaro en el clásico. Si está en condiciones, va a atajar Cardoso. En el fondo va a seguir la misma línea que puso en el clásico. Leo Morales, Maldonado, Lisandro López Espol. En la mitad de la cancha, Adrián Sánchez, el Mudo Vázquez, Rigoni, González Metiris, el Arrayán y Pacerini, los 11 que dispone el ruso para visitar a la academia.
1: Bien, abrazo grande, Gerardo.
0: Fuerte abrazo, gran transmisión hoy. Los reencontramos el domingo con Talleres Independiente.
1: Bueno, ahí estaba Gerardo Murúa desde la provincia de Córdoba. Javier, está en el primer partido de la fecha movimiento.
2: Claro que sí, en Mar del Plata, Aldo Civi Sarmiento igualan 1-1 en 27 minutos de juego. Abrió el marcador Marabel para el equipo de Junín, que el próximo miércoles juega con River. Y empató el Pata Castro, 1-1.
1: Gracias, Erika Sotomayor, Javier Vicente, Nati Yubarov, Seba Vera, Agustín Domper, Damián Zárate. Nos encontramos el fin de semana en las transmisiones de Nacional y el lunes, por supuesto, a la una, en este clásico de la radio que es Pasión Nacional, que en varias temporadas lo tuvo al gran Roberto Perfumo al frente del programa, y cuando se iba siempre era la misma frase. Chau, abrazo de vuelta.
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4: Las 3:00 p.m. en la República Argentina. Karina Milei recibe a la embajadora de Israel. El informe de Liliana Arias desde Casa de Gobierno.
5: La secretaria general de la presidencia, Karina Milei, recibe en su despacho de Casa Rosada a la nueva embajadora de Israel, Ahuva Spieler-Reyev. Esta es la primera vez que la recibe, ya que la diplomática entregó sus cartas credenciales al presidente Javier Milei el pasado lunes. El motivo de esta reunión se centra en dialogar en torno a las exportaciones de carne kosher para Israel, y es por esto que participa también el titular de PROM Argentina, Diego Zucalesca.
4: Continúa cerrado el paso Cristo Redentor. El cruce internacional seguirá inhabilitado hasta nuevo aviso, lo mismo que sucede con el paso Pehuenche. Así lo informaba el vocero de Gendarmería Nacional en Alta Montaña, Osvaldo Valle.
6: Sistema integrado Cristo Redentor cerrado por nevadas. Continúa nevando en la zona de Alta Cordillera. Se va a mantener la inestabilidad, que se retira el día martes 13 de octubre. Pedimos mucha precaución, como siempre, y hay que tener en cuenta que hay más de 2.000 camiones del lado argentino y unos 1.500 camiones en la zona Guardia Vieja Chile, también esperando la reapertura del sistema integrado Cristo Redentor.
4: Aumentan los controles médicos para la prevención del cáncer de mama. El informe de Gustavo González desde Radio Nacional San Luis.
7: En la provincia destacan la importancia de los controles médicos para detectar a tiempo el cáncer de mama. Desde el Movimiento Ayuda de Cáncer de Mama, MACMA, trabaja desde hace casi 30 años en la concientización sobre la detección temprana y el acompañamiento a mujeres que atraviesan la enfermedad. Sobre este tema, Marta Matiusi, licenciada de Trabajo Social y voluntaria, miembro de la Comisión Directiva de la Asociación, remarcó la importancia de realizar controles médicos periódicos.
8: Trabajamos en dos pilares que tienen que ver, uno con la concientización acerca de la importancia de la detección temprana, y la otra que tiene que ver con tener, acompañar e informar a las mujeres que están atravesando la enfermedad.
4: Alerta meteorológica rige para Misiones, norte de Corrientes y este de Chaco y Formosa, donde se esperan lluvias y tormentas fuertes, algunas severas, con abundantes precipitaciones y ráfagas intensas de viento que podrían superar los 90 kilómetros por hora. En San Fernando del Valle de Catamarca, donde nos escuchás por AM730 y FM103.3, la temperatura 21 grados 6 décimas, humedad 52%, cielo mayormente nublado. Y en Buenos Aires, cielo cubierto, temperatura 15 grados 6 décimas, humedad 76%.
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0: Vamos, vamos, que nos agarra la lluvia, a protegerse. ¿Cómo? Vamos, vamos, sí, nos agarra la lluvia. Sí, sí, no está lloviendo, la gente que viene desde el exterior nos está contando eso. No es una lluvia intensa y fuerte, pero sí una llovizna así como, por las dudas. A tener cuidado con esto, paraguas en mano, campera o pilotín, todo lo que sea necesario, porque ya lo dijimos, no nos vamos a poner redundantes con esto. Te agarra la lluvia en cualquier momento, y más con estos pronósticos que tenemos de probabilidad de lluvias. Bueno, no podemos creer más en ese 40%. Se larga un chaparrón y listo, ya está, quedaste bajo agua. Viernes 9 de octubre, cielo cubierto, 13 grados 6 décimas de temperatura en Rosario, humedad en el 82% con un viento que se siente del sector sur a 19 kilómetros en la hora. Visibilidad 15 kilómetros, ahí estamos. Panorama para iniciar esta tarde, la del viernes, previo a un fin de semana largo para algunos, siempre lo decimos, algunos otros trabajan igual, pero por las dudas te lo voy recordando por si se te olvidó. Painé Nocetti.
1: ¿Qué? No se me olvidó.
0: ¿No se te olvidó?
1: No. Lo que me sorprende es la lluvia hasta ahora, porque está bien, yo no vine en bici.
0: ¿Qué te sorprende? A ver, ¿qué te sorprende?
1: Bueno, yo todavía no pierdo la capacidad de sorpresa.
0: ¿En serio te sorprende?
1: Sí, es que me gusta sorprenderme.
0: Me estás cachando.
1: Pero ¿sabes qué hice? Yo guardé el paraguas adentro de la mochila, y cuando yo salgo con paraguas, no llueve.
0: No llueve. ¿Y hoy?
1: Desvayó.
0: ¿Que lo tenés el paraguas?
1: Sí.
0: Ah, bueno, lo vas a usar.
1: Tengo el paraguas, ¿viste? Tengo el piloto y dejé la bici. Y llueve.
0: Hoy lo usás.
1: Bueno,
0: tranquila, tranquila que hoy lo usás. Doval, ¿cómo estás?
2: ¿Qué dice? Yo vine así.
0: Muy bien.
2: Desnudo, como me están viendo en este momento.
1: ¿Desnudo?
2: Desnudo,
1: mira. Pato, ponete un calzoncillo.
2: Sí, ahí está, para que me lo pongo, para. Ahí está. No, ya estoy bien, ya me vestí.
3: Área de protección al
0: menor. Pero lo que pasa es que para no tener que lavar ropa y que no se seque.
2: Claro, si yo tengo todo atorado, el cesto de la basura, de la ropa sucia, las dos cosas. Entonces, no tengo ropa limpia.
0: Ya no hay más.
2: Ya vine así en taparrabo.
0: Claro.
2: No, me vine con este buzo.
0: ¿Tenés algún traje así como de, no sé, de saco y corbata?
2: Tengo.
0: ¿Tenés? En eso te vas a venir en cualquier momento.
2: En cualquier momento.
0: ¿Eh? Eso, viste nunca. Que es así como muy, muy formal.
2: Pero me olvidé la campera de lluvia y traje esta y me habían... No sirve ni para echar fli esto.
1: No, ¿y en qué viniste? ¿En bici?
2: No, en auto. Pero lo tengo estacionado ya.
0: Sí,
2: nuestro...
0: lo vi. ¿Viste? Está ahí.
2: ¿Está bien?
0: Sí, estaba bien.
1: Perfecto. Tenía las cuatro ruedas.
0: Está impecable. Es más, ahora se te lava un poquito.
2: Sí, vino bien.
0: Por las dudas.
2: Vino bien.
0: ¿Cómo le va, Paredes?
3: Hola, ¿cómo andan? ¿Todo bien?
0: Bienvenido.
3: Muchas gracias. Me gusta la lluvia.
0: ¿Te gusta la lluvia? Vos sos del tipo que le gusta la lluvia. De hecho, lo dijiste el otro día. Te fuiste a hacer una entrevista, qué sé yo, y te dijiste
3: sopa. Sí, claro, me atravesé.
0: La verdad que te gustó.
3: En bicicleta, ni un problema.
0: Ya está.
3: No, para nada.
0: No se hace drama por este clima, ¿eh?
3: Mucho menos.
0: Frisco. ¿Cómo le va?
4: ¿Qué tal? ¿Cómo les va? Buenas tardes.
0: Lo único lamento, porque me acuerdo siempre de vos por la Feria del Libro.
4: Sí.
0: Y la gente que va, yo entiendo que está bajo techo, que vos ingresás, tenés distintos lugares ahí como para protegerte.
4: Sí.
0: Pero viste el trayecto, llegar, en medio
4: llegar.
0: Como que bueno, se complica.
4: Pero para mí es una tarde ideal. ¿Qué haces hoy?
0: No, como en eso sí.
4: Lluvia.
0: Sí, sí.
4: Te metés en la Feria del Libro, recorres tranquilo, así que bueno, puede ser una actividad...
0: Sansó ahí del otro lado del vidrio.
4: Está cayendo piedra acá, piedra interna, digamos, piedra interna.
2: Claro.
0: Pero está contento, mirá la cara.
4: Ya
0: se le va a pasar, no te preocupes.
4: Bueno, sí, no, está muy linda la Feria del Libro. Ayer ya fui a las 6 de la tarde, antes de la inauguración. Tiene una carpa enorme, que es donde están la mayoría de los stands de ventas de libros. Y lo que es el centro cultural, con distintas actividades, talleres, hay más espacio y hay algunas librerías en la parte superior, pero el grueso de las librerías, si quieren comprar, está en la carpa,
0: claro.
4: En la carpa blanca
0: apenas ingresás entras a la explanada que tiene ahí, así que está.
4: Hay que ir con código QR, si no lo tienen ahí te lo hacen, pero
0: sí,
4: para agilizar mejor ir con el código QR, que
0: ya
4: es fácil.
0: Preparados.
4: De hacer.
0: Muy bien. Bueno, vamos a pasar a los títulos directamente, ¿te parece?
4: Exactamente. Bueno, este era el título principal. Comenzó la Feria del Libro. Se va a llevar adelante hasta el domingo 18. Hay más de 350 actividades. Esto es contando mesas de debate, presentación, homenajes, talleres literarios. 50 librerías. Me parece que es un evento muy importante que la ciudad ya lo ha adoptado como propio y crece año a año. Otro tema, temas policiales, apropiación de bebés en Rosario. Finalmente la fiscalía pidió que vaya a juicio esta mujer de 87 años acusada de supresión y alteración de identidad de varias personas, no se sabe muy bien cuántas, eso es lo que hay que investigar, pero muchos especulaban que por los 87 años no podía ser sometida a juicio. Bueno, este tema se va a debatir, pero indudablemente ahora hay una línea porque la justicia pide que vaya a juicio y la verdad que uno lo que desearía a esta altura, hecho el daño que ha hecho, que por lo menos en los últimos años de vida que le quedan diga la verdad o trate de llevar información a esas personas que tienen esa angustia de no saber quiénes son sus padres biológicos. Bueno, la legalización de Uber, Didi y otras aplicaciones comenzó a discutirse en las comisiones del Consejo Municipal. Ayer hubo un dato interesante dentro, bueno, protestaron en contra. Es curioso porque el proyecto que presentó Hapkin y el oficialismo está cuestionado por el peronismo por un lado y por la Libertad Avanza por el otro, por distintos motivos obviamente, pero lo cuestionan, así que vamos a ver si esto sale, si tienen los votos o no. Pero ayer, en una de las tantas discusiones que ya están en las comisiones, Horacio Gianotti, de los peones de taxi, dijo que hay que tener en cuenta que el 70% de los compañeros, de los taxistas, ya están usando la aplicación Uber fundamentalmente, porque las otras aplicaciones locales han fracasado. Tema muy complejo que vamos a ver cómo se logra organizar de algún modo, ¿no? Bueno, hoy un fallo judicial a nivel nacional de la Corte Suprema restituye las restricciones a la compra de tierras por extranjeros.
1: Ah, ¿qué pasó?
4: ¿Se
1: arrepintieron?
4: Sí, en la misma Corte que hace una semana atrás había fallado en sentido contrario.
1: Claro, dijo una cosa y ahora digo la otra.
4: Ahora dice otra con un fallo, tuvo que llamar a dos conjueces porque estaban 2-1 y tiene que haber 3 votos para que tenga validez, y revierte de manera interina los efectos del fallo. Agarraron otra causa que había similar, dijeron en esta sí y en esta no. Esto respira el gobierno porque había un problema para el gobierno nacional. Esta cláusula de la ley de tierras estaba dentro del decreto, del famoso decreto de la ley base, el decreto 70.
1: El 70/23.
4: Claro, y ese decreto ya estaban más o menos los números finitos, pero podían estar los números para que caiga este artículo, y con él caía todo el decreto, lo cual para el gobierno iba a ser una catástrofe que caiga todo el decreto. A esta hora el gobierno...
1: ¿Vos pensás que lo detuvieron?
4: Respira aliviado.
1: ¿Vos decís?
4: Sí, el gobierno dice que ahora no están los votos para que se caiga el decreto. Eso lo vamos a saber recién el 15 de octubre, la semana que viene, que es cuando hay la sesión. Pero es un fallo que celebra el gobierno porque evitaría que se caiga todo el decreto. Y el último dato, ayer dimos el Premio Nobel de Literatura, hoy damos a conocer que el Premio Nobel de la Paz fue otorgado para, Nabetem Pillay. Nada que ver con los babuenes.
2: Ahí es donde no hay paz.
4: Nabetem, por sus esfuerzos para promover la paz y el derecho internacional. En realidad,
2: es una mutual en vez de un nombre propio, claro, de una persona.
4: Esta es una jurista sudafricana que fue alta comisionada de Naciones Unidas por los Derechos Humanos entre el 2008 y el 2014. Básicamente me parece que acá, viste que siempre hay un mensaje detrás de los Nobeles, es un premio al derecho internacional. O a poner en un lugar destacado el derecho internacional en un momento donde, la verdad, las cosas no funcionan muy bien desde ese punto de vista, se impone la ley del más fuerte. Bueno, esta mujer es una jurista de Naciones Unidas y, bueno, le han dado ese galardón por su contribución a un orden jurídico global y a la persecución de crímenes de guerra, de lesa humanidad y de genocidio. Así que, bueno, este es el Premio Nobel de la Paz que se conoció en el día de hoy.
1: Bien.
4: Por supuesto, habrá más títulos que los trae el amigo Pato Doval.
2: Algunos temas económicos que también tocan la agenda judicial, policial. En estos momentos se puede seguir vía Zoom la audiencia imputativa que se está llevando adelante a un financista rosarino, diría de vuelo de cabotaje, de poca monta, ¿eh? Hablamos de Gustavo Ignacio Buratti, profesor de educación física, que fue detenido el día martes en el marco de un procedimiento federal. Se realizaron 6 allanamientos en los que se incluyó la financiera que regenteaba Gustavo Buratti. No había nadie, estaba la puerta abierta. Cuando entró la policía, no tocó ni timbre. En un edificio de Corrientes al 600.
1: Entró como Pancho por su casa.
3: Al grito de permiso.
2: El Vindex estaba como cerrando, ¿viste? Cuando se quedaba el vientito de que se habían ido recién. La caja fuerte abierta. Bandas
1: vacía, me imagino.
2: Abierta y vacía. Sí, bueno, no sé, algo habría, pero lo importante no estaba, que era la plata. Banditas elásticas sobre la mesa.
1: Andaba mucho en bici, se tenían que atar los pantalones.
2: El registro de la cámara de seguridad de la empresa de Marchi, el disco no estaba.
1: Ah, qué justo.
2: Estaba caliente, así el espacio donde sacaron el disco, porque recién se lo habían llevado. Bueno, a las pocas cuadras lograron detener en su casa, en realidad en la casa de la mamá, a Gustavo Buratti, quien regenteaba esta financiera, que aparentemente lavaba plata para Andrés Lux. Andrés Lux es un financista que está preso hoy a expensas de la justicia provincial bajo el delito de estafa. La causa está a punto de ser llevada a juicio oral, está muy cerca de realizarse la audiencia preliminar, que es la que de alguna manera allana el terreno para avanzar en el proceso oral y público de la justicia provincial. Pero un testigo víctima de las maniobras de Lux habló ante la Fiscalía Provincial en las últimas semanas, aportando datos sobre un eslabón que en realidad era actor clave porque lavaba plata, lavaba activos para Andrés Lux. Bueno, ese delito es federal. A partir de allí, la fiscal María Teresa Granato avisó al Ministerio Público Fiscal de la Nación que activó una investigación y finalmente llegó, en apenas algunos días, a la pista de Gustavo Ignacio Buratti, que es el detenido en cuestión, que está siendo imputado por estas horas y se le está achacando el delito de lavado de activos. Es muy probable que quede bajo prisión preventiva. Eso es lo que solicitó la Fiscalía de Rosario. Hablamos de fiscales federales que solicitaron la prisión preventiva de Buratti como resguardo ante el riesgo procesal, como medida para avanzar con las investigaciones de cara a un eventual juicio futuro. Es muy probable que, insisto, el juez en cuestión, que está presidiendo esa audiencia, acceda a esta cuestión. Si hablamos de audiencias imputativas, tenemos que comentar lo que pasó en la mañana de hoy alrededor de los dos socios PAI de Rosario Motorsport. Quedaron bajo...
1: Me gusta esta novela que venimos siguiendo, ¿no? Una es esta, la otra la de los departamentos y los loteos.
2: Bueno, recordás que el domingo detuvieron al primero de los socios y con posterioridad, a los dos días, se entregó el otro. El otro socio, quienes encabezaban esta... concesionaria de autos que aparentemente estafó a cerca de 90, básicamente rosarinos, pero también hay damnificados de otras zonas de Rosario. Finalmente quedaron bajo el régimen de prisión preventiva, es lo que se suponía alrededor de estos dos socios. Ahora va a ser mucho más fácil avanzar con las investigaciones, se supone, ¿no? Porque si están a derecho, es muy probable que con ellos detenidos se conozcan más detalles y también se obtenga información probatoria clave para tratar de saldar los ilícitos y eventualmente encontrar la ruta al dinero, porque ahí hay plata que se movió y no se sabe nada de ella. Bueno, dos temas judiciales que van marcando la agenda en la previa de este fin de semana. En un ratito ampliamos con más data.
1: Bien, y nos vamos a la página deportiva con Facundo Paredes.
3: Comenzó la fecha 12 del fútbol argentino, fecha número 12. Están empatando ahora en el entretiempo Aldo Civi y Sarmiento de Junín. Partidazo, 1-1, arrancó tranqui, un partido... tranqui, Aldo Civi Sarmiento, 1-1. A las 18 de hoy juegan Gimnasia ante Atlético Tucumán, 19:30 Instituto Boca, y a las 21:45 Unión en Santa Fe recibe a Defensa y Justicia. Los partidos para hoy en este arranque de la fecha número 12 del torneo clausura, que va a tener entre uno de sus partidos atractivos el del domingo, Rosario Central, Independiente Rivadavia de Mendoza, domingo a las 5 de la tarde. un partido clave por la pelea en la tabla anual, que da un título, recordemos, un título sería el mejor del año. Son raros estos títulos porque en verdad la tabla anual, que sería como una especie de mejor del año, a la vez no es un torneo de los de antes largo que uno jugaba todo contra todo, porque vos en el año hay equipos, en la mitad de los equipos no los enfrentás en todo el año. ¿Por qué? Me mira Paine, claro, porque están divididos en dos zonas. Y las zonas son el clausura,
1: o sea, los que pasan de la zona y los que pasan de la zona.
3: Te podés enfrentar con algunos si pasás de zona y te cruzás con los enfrentamientos después, los, claro, mano a mano, pero
1: no pasó, no.
3: Pero no enfrentás, hay equipos, la mitad de los equipos los que vos no jugás en todo el año contra ese equipo.
1: O sea, podría pasar, por ejemplo, que Central y Boca no se crucen en todo el camino.
3: Exactamente, podría pasar que no se crucen en todo el año.
1: O River y Newell, no sé.
3: River y Newell, lo mismo, digamos, exactamente, ¿no? Que de hecho no comparten grupo, entonces puede pasar eso. Si no se cruzan ahora en las instancias de octavos, cuartos, semifinal, después por sí no se cruzan. Pero bueno, es el torneo que tenemos y la tabla anual, ese partido entre...
2: ¿En cuándo lo queremos?
3: Sí,
2: una cosa
3: sí,
2: así parece.
1: En el fondo lo importante es competir.
2: Pobre torneo.
3: Con sus defectos, ¿viste? Es como un familiar. Puede
1: no,
3: tener defectos.
1: Como un familiar.
3: Puede tener defectos, cosas, pero uno lo quiere igual.
1: Ah,
3: es
1: sí,
3: un hermano, sí. Es un... Bueno, sí, esto es también, es nuestro. Es algo nuestro y tiene sus cosas, pero lo queremos, exactamente. El domingo decíamos jugada central, Independiente Rivadavia. Independiente Rivadavia, que es el líder de la tabla anual. Y después el lunes juega Newell's en Mendoza ante Gimnasia de Mendoza. Será el próximo lunes 18:30. Bueno, tremenda polémica. Hablamos demasiado, te diría, de el partido de despedida de Leo Messi, que fue tal el papelón y la polémica que nos olvidamos que se despidió Leo Messi, viejo. No fue, casi que no estuvo en agenda la participación de Messi, sino más bien lo que pasó con la publicidad, con bueno, el organizador de ese partido de despedida, Marketing Sport. Bueno, le pegó a River de una manera, responsabilizó en gran parte a River, al club. River dijo, che, mirá, no tenemos nada que ver, en un comunicado en el que responde lo que dice,
1: chico,
3: Marketing Sport. No, tremendo.

0: Ganó en el Master 1000 de Shanghái, avanzó a la siguiente ronda.
1: Sea, nuestra única esperanza está bien.
0: Sí.
1: Ese no era
0: No, este es otro torneo, el Master 1000 de Shanghái. Hay.
1: Menos cruza los de tenis, ¿eh?
0: Arrancó, sí, porque están unos pegados a otros, sí, los torneos.
1: Aparte, estábamos en Japón, en China,
0: sí,
1: estábamos por
0: sí,
1: ahí.
0: Sí, pero aquí cuando volvemos, tuvimos un día en el que no estuvimos aquí al aire. Cuando volvemos, ya quedaron eliminados los argentinos y arrancó. Otro torneo después del sábado. Habrá mucha participación. Después vamos a repasar participación de otras raquetas argentinas. Colapinto, Fórmula 1, largará 11 en la carrera sprint de Singapur, que es una carrera más chica, que también da puntos. En básquet, en la Liga Nacional de Básquet, San Lorenzo le ganó al campeón, a Gimnasia de Comodoro Rivadavia. Buen triunfo de San Lorenzo en la Liga Nacional de Básquet. Bueno, hay información también de las Leonas, que van a jugar el Proliga en Córdoba. Bueno, hay más información de deporte que a la vuelta prometo desarrollar un poco más.
1: Bien, Facundo Paredes, nuestro encargado de la página deportiva, entre otras cosas. En los controles, en este momento, digo ahora, porque todo puede cambiar, está Cuna Irre, que en un ratito va a estar sentado por aquí también. Vamos a estar charlando porque mañana hay murga y de la buena en la ciudad de Rosario. Este fin de semana, chicos, yo no sé cómo vienen sus agendas, pero hay de todo en la ciudad, ni hablar de que empezó la Feria del Libro. Pero este fin de semana tenemos, por ejemplo, Festival Payasadas. O sea, te descuidas y te aparece un payaso a la vuelta de la esquina. Tenemos biomercado, porque es fin de semana largo. Hay un montón de actividades. Creo que hay la noche en mi barrio, en el barrio Ascuénaga también, hoy, este fin de semana. Bueno, a estar atento a eso, porque hay de todo en este programa que vamos hasta las 18:45. En un ratito vamos a hablar con Mauro Yasprisa, que está trabajando en las calles. Vendrá por acá también Nacho Sansó, Lucho Museta, Ariel Gómez. En la producción, Iván Rachiti y Facundo Rivera, como todos los días. Y nosotros vamos a empezar con música, que también tiene que ver con esta agenda, porque una invitación particular y especial que quiero hacerles es a que vayan a ver El Viaje del Tambor, que es una propuesta escénica que traen Ludmila Gallardo, profesora de danzas afro y ese tipo de danzas afrolatinas, y Carlos Seminara, que es profesor pero del universo de los tambores. Ellos dos te cuentan un poquito qué sucede con las comunidades afro que llegan al norte de Brasil, fundamentalmente a la región de Bahía, y cómo el sonido del tambor y esa forma de hacer música empieza a bajar por los diferentes ríos, el río Uruguay, el río Paraná y las diferentes comunidades que se van alojando a la vera del río, y cómo hay similitudes en ese proceso. ¿Dónde? En el Cultural de Abajo, en la calle Entre Ríos y San Lorenzo, todos los sábados de octubre a partir de las 21 horas. Escuchamos esto, que se llama Lloran los Tambores, y que es Carlos Seminara con La Barricada del Ritmo, que está integrada por Alejandro Blum, Julián Venegas, Mariano Sayago, y que lo tiene de invitado a Manuel Baella. Este tema tiene que ver con los sonidos de nuestra provincia de Santa Fe, pero atravesada por ese viaje del tambor.

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0: 3:30 de la tarde en todo el país. Ya se puede visitar en Rosario la 37ª muestra anual de fotoperiodismo argentino. La exposición de Arga reúne 145 fotografías que están hasta el 8 de noviembre en la plataforma Labardén. El presidente de la entidad, Raúl Ferrari, remarcó que la idea es tener una mirada colectiva de lo que fue el año 2025 e invitó a la presentación del anuario que se realizará el próximo lunes a las 5:30 en la Feria del Libro de Rosario con la presencia del escritor Martín Coan.
1: Se recibieron alrededor de 1.700 fotografías y en la exposición hay 147 fotos. La idea es tener una mirada colectiva de la individualidad de cada uno de nosotros del periodo 2025 en cuanto a los acontecimientos políticos, culturales, sociales, deportivos, de vida cotidiana. El anuario se va a presentar y va a estar Martín Coan en la mesa a las 17:30, va a estar el anuario también en la Feria del Libro.
0: Deportes con Nacho Sansó.
2: Muchas gracias, Diego. Cerúndolo avanza en Shanghái y sigue en carrera. Francisco Cerúndolo tuvo un buen debut en el Master 1000 de Shanghái y se clasificó a la tercera ronda. El mejor tenista argentino del ranking derrotó al ruso Roman Zafirlin por 7-6, 6-3 en 1:38 de juego. En la próxima instancia, el porteño se medirá contra el checo Mencik, a quien ya venció la semana pasada en Pekín. Además, este sábado continuará la participación argentina en el certamen chino con la presentaciones de Tomás Echeverry, Seba Báez, Thiago Tirante, Camilo Hugo Carabelli y Juan Manuel Cerúndolo, que tendrá un exigente cruce frente al español Alcaraz.
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4: Atención automovilistas, así se encuentra el tránsito a esta hora en la ciudad de Rosario. Actualizamos calzada reducida por tareas de aguas de Santa Fe, en Avenida Pellegrini entre Maipú y La Prida, Boulevard Avellaneda e Ibarrucea, Boulevard Avellaneda y Mendoza, La Prida entre Mendoza y 3 de Febrero. Circular con precaución, actualizamos en Avenida Uriburu e Italia, el semáforo funciona de manera habitual. Circular con precaución, actualizamos en calle Moreno, entre San Lorenzo y Urquiza, el tránsito se encuentra interrumpido. Desvía la línea de colectivos 112. Circular con precaución. Actualizamos. Altura del río. La altura del río Paraná frente a la ciudad de Rosario es de 3 metros 23 centímetros.
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0: Cielo cubierto en la ciudad de Rosario, la actual temperatura 13 grados, 6 décimas, humedad 82%.
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5: El Ministerio de Justicia y Seguridad de Santa Fe anunció una nueva convocatoria al personal retirado de la policía para ser reincorporados con el objetivo de realizar tareas de custodia en espacios públicos. La inscripción se encuentra abierta hasta el 30 de octubre y apunta a optimizar los recursos destinados a la seguridad pública y fortalecer la presencia policial. Esta convocatoria, que es la segunda que realiza la actual gestión, alcanza a todo el territorio provincial con prioridad en Rosario y en la ciudad capital.
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0: Jorge Marcialli y Juan Falú, hace del otro día que hablamos con Juan Falú, que me quedé pensando en Yo soy Juan como otros Juanes, porque Juan Falú llega hoy a la ciudad de Rosario a presentar este compendio de canciones, estos 60 años de música. No sé cómo va a ser para celebrar 6 décadas de música en un solo concierto, pero lo otro interesante es que a las 12 de la noche hoy, capaz esté todavía arriba del escenario, va a estar cumpliendo años Juan Falú, porque cumple los años mañana, 10 de octubre, nació en el año 1948, con lo cual mañana arriba del escenario, o esta noche, estará celebrando 78 años de vida y 60 años de carrera.
1: La misma edad de vida que de carrera prácticamente.
0: Y casi, él cuenta como desde que llegó a los 18, claro. Sería, ¿no? Esa es su cuenta. Pero bueno, hay gente que nació con la guitarra puesta. Claro. Creo que ese es un poco el caso del maestro Juan Falú. Así que si tienen la posibilidad, no se lo pierdan. En entradaslabardén.com van a poder conseguir las entradas para esta noche, que se hace además en el teatro de la plataforma Labardén y que tiene la guitarra como protagonista. Y además lo va a tener de invitado a Jorge van der Mole, pero también a Juan Quintero. O sea, dos tucumanos arriba, claro, del escenario y un rosarino como Jorge van der Mole. Yo creo que no tiene desperdicio la noche de hoy en la Labardén, así que les dejo esta recomendación por si todavía no habían pensado qué hacer hoy a la noche. Pato, ¿vos ya sabés qué haces hoy a la noche?
2: Dormí temprano.
0: No, venía a ver a Juan Falú, es a las 9.
2: Podría ser, ¿eh? Ojo al piojo,
0: ¿eh? ¿Y tu agenda qué dice?
2: Tengo apuntado que hoy se, digo, en términos de agenda literal.
0: Sí.
2: Tengo apuntado a hablar a las 15:42 sobre quién se quedó con la explotación comercial de la guardería municipal del centro.
0: La guardería municipal del centro. ¿Estamos hablando de barcos?
2: Exacto, la guardería naval. No dije náutica, claro, guardería náutica.
0: Ahí donde están los clubes que dan al río, digo.
2: Al lado de la fluvial.
0: Al Mitre, la Bajada de España, todo.
2: No, más allá. Más cerca de, a la altura, sí, de la rotonda de Rioja.
0: Perfecto.
2: Del bar de Messi, del bar VIP. Ahí funciona el náutico, el club náutico, el club MOP, que es el club del viejo Ministerio de Obras Públicas, y está la guardería municipal, que siempre es un contrato municipal, es un terreno que pertenece al municipio. En su momento era una guardería que pertenecía al puerto de Rosario, después se transfirió al municipio y desde entonces la municipalidad lo que hace es concesionarla a un operador privado. Se llama Guardería Náutica Centro y finalmente, vos fíjate los nombres, ¿no? Porque nada tienen que ver con el mundo de la náutica, pero evidentemente son empresarios poderosos que ya tienen contratos con el Estado municipal y que armaron una UTE, una Unión Transitoria de Empresas, para hacer la explotación comercial de la guardería. Obring, constructora.
0: Sí, grande.
2: Flexio, una empresa proveedora de insumos para la construcción.
0: Ajá.
2: Cruz y Juegos.
0: Ah, ¿los que hacen los cosas de la plaza?
2: Sí, eso. Los tres, junto con el empresario Gabriel Guglielmino, son quienes quedaron al frente del contrato, un contrato de 15 años con posibilidad de prórroga por un plazo de 2 años más para explotar, renovar el predio. El decreto se conoció hoy, fue publicado en el boletín oficial municipal. Y son cuatro actores con perfiles, si se quiere, distintos entre sí, pero complementarios. Obring ya explotó guarderías náuticas. Por ejemplo, es la responsable de Puerto Ludueña, la guardería que está en la desembocadura del arroyo Ludueña.
0: Sí, frente al shopping.
2: Entre el shopping y el río Paraná. Sí. Cuando vos vas por la avenida Costanera, te queda a la izquierda. Bueno, está integrada a ese negocio. Flexio es una empresa que tiene experiencia en el mundo de la construcción. Y se supone que Cruz y Juegos va a aportar el expertise para desarrollar espacios recreativos, porque entiendo que le quieren dar ese perfil también a ese lugar.
0: Como que sea más club.
2: Entiendo, que si bien seguirá siendo privado, bueno, hay una apuesta para que quienes tienen sus embarcaciones alquilando camas en ese lugar, tengan alguna especie de alternativa de esparcimiento. Hablan de transformar el predio en un puerto náutico con capacidad para 700 embarcaciones, una inversión del orden de los 5.000 millones de pesos, y se habla de nuevas instalaciones para el guardado de embarcaciones, equipamiento náutico, oficinas, servicios para navegantes, y acá, si se quiere, la puesta abierta al público que circule por la zona, locales gastronómicos y locales comerciales, con una mirada puesta a tratar de tener una vista de acceso público a la ribera. Tampoco es una superficie tan grande que tiene de costa, esta guardería náutica.
0: Tiene un pedacito.
2: Tiene un pedacito, está bastante encorsetada por el predio de la fluvial, que a fin de cuentas es un predio público, y el Club MOP, que está inmediatamente al lado, pero se supone que la actividad, es decir, la toma de posesión de la explotación comercial, va a ser en 30 días después de la firma del contrato. Tiene que exponer un programa de obras y definir una serie de plazos de renovación de el predio, así que se supone que en esa zona, al margen de quienes tienen ahí su embarcación, que no se supone que va a seguir el vínculo con aquellos clientes que ya tienen allí.
0: Claro, no es tan fácil conseguirlo.
2: No, y más en el centro. Sin duda es que se hace difícil. Ni hablar si tenés un velero que necesita un espacio flotante, digamos, no lo podés sacar y poner del agua. Realmente se hace muy difícil conseguir un espacio. Pero bueno, al margen de eso, digo que veremos cuál es el detalle de la propuesta. Se supone abierta a la comunidad, que van a ser en un terreno estratégico y muy preciado frente al Monumento Nacional a la Bandera.
0: Bien, Facu, ¿vos qué tenés a mano?
1: Bueno, decíamos que íbamos a ampliar información del tenis. Ganó Francisco Cerúndolo en su debut en el Master 1000 de Shanghái. Buena victoria ante el ruso Román Zafiulín, que es número 79 del mundo, 7-6 straight. Avanzó a la siguiente ronda Cerúndolo. Va a jugar contra Mensik, que ya lo enfrentó la semana pasada. Así que bueno, ahora vuelven a jugar, en este caso por la tercera ronda del Master de Shanghái. La sorpresa la dio el polaco Hurkacz, que le ganó a Novak Djokovic, que venía de ganar, de ser campeón del ATP 500 de Beijing. Bueno, se ve que físicamente el serbio ya no le da para tanto, ya no tiene tanto resto.
0: Está grande, chico.
1: Ya está grande, claro. Viene de hacer un gran torneo en el ATP 500 de Beijing, lo ganó. Se metió nuevamente dentro del top 10, pero en este caso en su debut perdió ante el polaco Hubert Hurkacz. Rápido, 6-4 y 6-3, en una hora y media ya Djokovic estaba fuera. Este sábado todos los partidos son a la madrugada, porque se juega en Beijing.
0: Sí, como cuando vimos el Mundial de allá.
1: El Corea-Japón, decimos, claro, eran... todos partidos
0: 3 de la mañana
1: a esa hora, exactamente. Así que bueno, va a jugar por ejemplo Tomás Echeverry ante Svirsina, que es un checo que viene de la quali, es uno de los argentinos. También Juan Manuel Cerúndolo, el hermano de Francisco, la tiene bravísima porque juega ante el español Carlos Alcaraz, número 3 del mundo, segundo favorito al título de Shanghái. Así que brava la parada de Juan Manuel Cerúndolo ante Alcaraz. Bueno, después va a jugar Thiago Tirante ante el español Jodar. Sebastián Báez también va a debutar esta madrugada ante Berchorot, el tenista en el puesto número 14, y la tiene brava Seba Báez. Y el último argentino que sigue en competencia es Camilo Hugo Carabelli, quien va a jugar ante también otro top 10 en la madrugada, Félix Aguirre-Lacim. También parada brava la de Hugo Carabelli. Ya Facundo Díaz Acosta, Mariano Navone, Marcos Trungeliti, que eran los otros argentinos en competencia, quedaron eliminados. Así que ese es el panorama de los argentinos en este Master 1000 de Shanghái.
0: Bien, empezó la Feria del Libro de la ciudad de Rosario y hay muchas actividades para que ustedes puedan disfrutar. Pueden entrar a feriadellibrorosario.gob.ar y ahí van a encontrar, primero, que pueden sacar el QR ese para entrar, que es el mismo,
1: en un toque.
0: Es el mismo siempre. Sí. Segundo, ver las promociones bancarias. Hay algunos bancos que tienen reintegros, cuotas y ese tipo de cosas que también está bueno tener en cuenta. Y tercero, la agenda de actividades, que es tremendamente amplia, por decir de alguna manera. Por ejemplo, hoy a las 5 de la tarde se presenta La Sortija, que es el libro de Julia Vélez, que estuvo charlando aquí con nosotros, sí. Un libro de poesía que se va a presentar esta tarde allí en la Feria del Libro. Pero recién hablaban de, bueno, hoy inaugura la muestra de fotoperiodismo argentino, la muestra de Argra, que se hace en la plataforma Labardén, y la inauguración es a las 7:30 de la tarde, pero el lunes se va a presentar el libro que edita Argra, también en la Feria del Libro, y lo van a hacer con Martín Coan.
1: Sí, el lunes 5:30 de la tarde.
0: Otra de las cosas que van a pasar es que hay un espacio específico para las infancias, y ahí se van a presentar un montón de propuestas para niños y niñas, pero también va a haber gente que te cuente historias, va a haber juegos y algunas otras cosas. Hoy, por ejemplo, se presenta García Lorca, El Duende en Rosario, que es un libro de Daniel Feliú en su segunda edición, y que habla un poquito de la investigación que dio origen a este libro, a 90 años de la muerte de García Lorca. Eso va a ser a las 8 de la noche, hoy allí en la Feria del Libro, en el primer piso. Bueno, un montón. Hoy presenta su libro también Germán de los Santos. Estuvo aquí hablando, sí, de niños sicarios y otras historias del negocio narco. Hoy también se presenta el libro de Leónida Ceruti sobre el sindicato de obreros y empleados aceiteros de Rosario a las 9 de la noche. Bueno, un montón de cosas hay en la Feria del Libro. Pueden chequear allí en feriadelibrorosario.gov.ar las actividades. Ayer hablamos con Yamila Cafrune, que va a estar el domingo al mediodía en el D7. Y ese mismo domingo a la noche en el Lucero del Paraná van a estar Vicky Durán Mancilla y Valen Drueta rindiendo el homenaje a esta mujer que escribió canciones como esta, que en este caso la comparte con la señora Eladia Blázquez. Hablo de Teresa Parodi.

0: Estamos escuchando a la gran Teresa Parodi junto a Eladia Blázquez y este Río Río, que, bueno, hablamos bastante, ¿eh?, de las guarderías náuticas, de la crecida del río, venimos hablando y venía bien en ese sentido. Y no sé si seguirá lloviendo. Facu, ¿vos saliste?
1: No, no salí.
0: ¿Vos saliste, Pato?
2: Temprano, al mediodía.
0: No, ahora,
2: temprano.
0: Ahora.
2: No, escuchamos acá que llovía
0: ¿saliste?
2: Fuerte.
0: No, pero ¿saben quién está del otro lado? Mauro Yaprisa, como para contarnos cómo está la cosa. ¿Cómo andás, Mauro?
3: Pasado por agua al momento ahora.
0: Y sí. ¿Agua copiosa o agua de esa molesta?
3: No, como si estuviesen utilizando...
0: ¿Un spray?
3: Entre, sí, 10 o 15 rociadores que estuviesen apretando en este momento.
0: Sí, seguro. Para joder, digamos, ¿no? Un poco para joder.
3: Sí, o para decirte, che, me voy ya a mi casa y me meto a una serie en la cama.
0: Claro, bueno, el que puede...
3: El que puede.
0: Claro, el que puede, puede. Y el que no, como nosotros, está trabajando.
3: Exactamente, tal cual. No queda otra que estar trabajando. A ver, me meto de lleno en el tema informativo porque tenemos que hablar de que avanza la restauración integral del barco emblemático de Ciudad de Rosario para su regreso al río. Estuvimos dialogando con Alejandro Di Pangrazio, responsable del proyecto, quien nos explicó que los trabajos comenzaron en el pasado mes de marzo y se extendieron debido a imprevistos estructurales. Así que si les parece, lo escuchamos.
0: Lo escuchamos.
4: Y la verdad que estamos muy contentos porque no teníamos dimensión de lo que representa para la ciudad este barco, que realmente es un emblema. Y la verdad que, bueno, con muchas ganas de volver al agua. Es una estructura muy muy antigua, muy vieja y bueno, más allá de que el barco tenía muy pocos pendientes y podía navegar pronto, pudimos haber vuelto al agua en un mes, pero nosotros decidimos restaurar todo el barco por completo, más que nada guardando las medidas de seguridad y bueno, dejándolo ya operativo para que estar tranquilo y poder operar en otras travesías, de noche, de día, y que sea mucho más abarcativo y seguro para todos, ¿no? Hemos restaurado el barco por dentro, eso fue lo que más tiempo nos llevó, la parte estructural, todas las vigas, bueno, la unificamos con las paredes, con los pisos.
0: Bueno, estamos ya casi en tiempo.
3: Estamos en tiempo, pero bueno, veremos si llegan bien en tiempo y forma a lo que es el venidero mes de diciembre, pero bueno, están trabajando a contrarreloj.
0: Bien, buena información y tenía que ver justo con lo que escuchábamos recién que hablaba del río. Mauro, ponete un piloto mínimo,
3: Vos sabés que no uso nada de eso.
0: ¿Nada? ¿Y no. ¿Qué? ¿Te vas por los techitos?
3: No, sí, voy por los techos, por las
0: bueno,
3: galerías.
0: No, dicho de esa manera...
1: está... Pablo Escobar, viejo.
0: No, claro. Bueno... No,
3: Te entendió, Facu, sos sinvergüenza.
2: Ya no hacía falta.
1: Pero por lo de los techos.
2: Va por los tinglados.
3: Ya sabemos que lo pensás, pero no era falta que lo grimieras así.
1: No, pero por lo de los techos. No, claro, por abajo, por las galerías tendría que haber dicho.
3: Sí, voy por los aleritos, por los techos. Claro,
0: los aleritos, ahí queda mejor.
3: Por las galerías.
0: Sí, vamos a cerrar acá, ¿les parece?
3: Sí, por favor.
0: Que te garúe finito, Mauro, te mando un beso.
3: Beso, chau.
0: Mauro Yaprisa, nuestro móvil en las calles de la ciudad de Rosario. Y Pato, quedan 2 minutos a este viernes y sos libre. ¿Cómo te sentís en este momento?
2: Me vuelvo a sacar la ropa en este momento.
0: No, acá no.
2: Y voy a Pepe Atonal Córdoba.
1: No es desagradable.
2: No, bueno.
0: Ah, ¿cómo? Si es fachero.
2: Tampoco está tan mal lo que te estoy mostrando.
0: Bueno, no entremos acá. Vamos a las noticias de las 4 de la tarde y volvemos en un ratito. Chau, Pato. Chau.

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1: Las 4 de la tarde en la República Argentina. Fin de semana largo, más de 160.000 reservas se registran en aerolíneas argentinas para viajar este feriado. La compañía informó que hay un incremento del 16% en las compras respecto al mismo periodo de 2025. Se registró un fuerte terremoto en Panamá, el movimiento telúrico fue de 7 puntos en la escala de Richter y se sintió con fuerza en la ciudad capital y distintas regiones del país. Hubo evacuaciones de edificios sin registrarse heridos. La información deportiva con Gerardo Murúa.
2: Instituto y Boca protagonizarán uno de los partidos más importantes de la 12ª fecha del torneo clausura en un estadio Mario Alberto Kempes que albergará una multitud en las tribunas. Será transmisión de nuestra radio desde la hora 19 y contará con el arbitraje de Leandro Rey Hilfer. Instituto contará con el regreso del capitán Fernando Larcón, mientras que una de sus figuras, Juliano Cerato y el colombiano John Córdoba, están entre los convocados pero no irían de titulares. La probable de la gloria con Marco Ledesma en el arco, Mosevich, Galván y Alarcón en la línea de fondo, Hernán de la Fuente y Sosa por las bandas, Abreu, Matías Gallardo en la mitad de la cancha, Matías Tisera, Alex Luni, Jeremías Lázaro para completar el 11 de Diego Flores.
1: El tránsito con Ernesto Arriaga.
3: Comenzó ya mucho tránsito en la autopista Buenos Aires-La Plata hacia la ruta 2, luego para derivar por la 11 y la 56 a toda la zona de Mar de Ajó, Mar Azul, Pinamar, Villa Gesell, San Bernardo. Por favor, respetar las velocidades máximas. Los dos puentes de brazo largo habilitados sin demoras. Aeroparque Ezeiza opera con normalidad a esta hora.
1: En San Juan, en donde nos escuchás por AM910, la temperatura es de 18 grados con cielo despejado. Aquí en Buenos Aires, 15 grados 7 décimas, humedad 73%, el cielo está nublado.
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0: Estamos escuchando al Negro Rada, porque siempre es bueno escuchar al Negro Rada, y me parece que va bastante bien con el viernes de lluvia, esta terapia de murga. Y ya que hablamos de murga, lo trajimos al Kun Aguirre para acá adentro. ¿Cómo te va, Kun?
1: ¿Cómo andamos?
0: Bien, ¿vos?
1: ¿Todo bien?
0: ¿Hacés terapia de murga?
1: Hago terapia y hago murga.
0: No, no, bueno, está bien, eso está bien. Pero digo, la murga, esto de tener un colectivo con el que se juntan a hacer todas las semanas algo, que no siempre es lo mismo.
1: Más que un colectivo, un FIA 600.
0: ¿Un FIA 600? Pero no, sí. Bueno. Pero digo, ¿hay algo de terapia en el hacer murga?
1: Sí, claro, por supuesto. Como toda actividad que a uno le sirve para pensarse uno en acción, ¿no? Al menos a mí me convoca mucho la murga en sentido de compartir algo que me gusta, que quizás nos queda lejos a nosotros desde lo geográfico. Entonces también hay un desafío ahí a la hora de aprender algo nuevo, de uh-huh. desarrollar el género acá en la ciudad de Rosario, y que te lleva también a una investigación un poco distinta a lo que suele ser.
0: Tu viejo es chamamecero, podríamos decir.
1: Sí, claro.
0: ¿Tu mamá qué música escucha?
1: Y mi mamá le gusta el folclore, el rock nacional.
0: El folclore, el rock nacional.
1: Exactamente.
0: ¿Y a vos cómo te llega la murga?
1: Bueno, mi familia, igual paterna, al tener origen en Corrientes, el candombe, los tambores,
0: sí,
1: siempre
0: está todo
1: estuvieron
0: muy
1: ahí,
0: cerca.
1: Estuvieron muy cerca.
0: Hablábamos antes del viaje del tambor, que
1: bueno,
0: es un
1: claro,
0: poco eso,
1: claro,
0: ¿no?
1: Claro, sí, San Baltasar, bueno, las fiestas ahí, tanto en Empedrado como todo lo que tiene que ver con los tambores del río de la Plata, la cuenca del Plata en realidad.
0: Pero la murga uruguaya es muy particular.
1: Es muy particular,
0: sí. O sea, no es algo que haya... Digo, si bien en Rosario se acerenció fuerte,
1: sí, sí,
0: el
1: sí.
0: estilo,
1: tuvo
0: digo...
1: Tuvo una época muy importante. Sí.
0: Hubo muchas murgas en sí, esa claro. época, digo, 10, 12, 15 murgas
1: 27.
0: Hemos tenido. ¿27? No, 27, no puede
1: no.
0: ser.
1: 27 murgas.
0: Miércoles. Digo, acá ha llegado fuerte, pero no es que se ha expandido como por ahí sí lo hizo, no sé, la batucada.
1: Samba reggae de Brasil,
0: sí,
1: por ejemplo.
0: Sí, el samba reggae, o lo que se lleva a la cancha.
1: Bien, perfecto.
0: Que hacen sus ritmos y qué sé yo. Pero la murga uruguaya tiene una característica muy particular, que es esto de una letra, de
1: sí,
0: un
1: claro.
0: decir.
1: Sí, sí, sí. La diferencia entre una cuerda de tambores o un conjunto de desfile, podríamos decirle, como la murga porteña, en la cual nosotros estamos un poco más acostumbrados a ver, que tiene un cuerpo de baile, que tienen bombos con platillos, suelen tener canciones con letras también, pero no está pensado en función del cuadrado escénico teatral que estamos acostumbrados a ver.
0: Claro.
1: ¿No? Lo rectangular, lo visto en un lugar en específico, en un escenario, nosotros vemos un cuadrado tipo televisión, pero con algo que está pasando en vivo.
0: Uh-huh.
1: La murga uruguaya sí, tiene un concepto de base escénico. Entonces vos tenés a las tres personas que se encargan de la percusión, tenés a las personas que están en el coro, a quien dirige ese coro, pero lo ves dentro de un marco escénico. La escena en las murgas de desfile
0: uh-huh.
1: es la calle misma.
0: Sí, claro.
1: Y
0: tiene otra intervención.
1: Tiene otro tipo de intervención.
0: Otra intención en esa intervención.
1: Tiene humor, tiene personaje, tiene construcción. Es un poco... quizá abarca otros rubros también, no solamente
0: claro.
1: La danza y la percusión, sino que tiene musicalidad armónica, melódica, uh-huh. tiene chiste, tiene escritura.
0: En todo ese armado, ¿cuál es tu lugar en la murga Los Vecinos Recontentos, que se va a presentar mañana a la noche en el Distrito 7, ¿no?
1: Exactamente, en el D7. Bueno, yo ahí toco redoblante, estoy en realidad mañana me toca tocar platillos, porque...
0: Ah, mirá.
1: Sí, en la batería de Los Vecinos Recontentos, que suelen ser tres componentes, bombo, platillo, redoblante.
0: Sí.
1: Nosotros somos cuatro, tenemos a un compañero, en realidad los cuatro vamos cambiando de roles dependiendo de las necesidades que
0: okay.
1: vamos teniendo. Uno de nuestros compañeros está de viaje,
0: ajá.
1: entonces vamos a tener ahí un intercambio de roles. A mí me toca tocar los platillos, pero generalmente estoy en los arreglos y en la ejecución del redoblante.
0: Actualmente Los Vecinos Recontentos está trabajando sobre un espectáculo que presentaron hace poquito y que no lo presentaron tantas veces todavía. Pero es como el momento de ver el espectáculo, porque me parece que ya pasó el estreno, tiene un tiempo de rodaje, se subieron ya con ese espectáculo a otros escenarios.
1: Exactamente.
0: Es un buen momento para ir a verlo.
1: Es un buen momento de la murga también, desde lo que tiene que ver con la concepción del espectáculo también. En su momento, desde el estreno hasta acá, pasaron varios meses, estrenamos en marzo. Tocamos más o menos una vez por mes, solamente dos veces en Rosario. Entonces fuimos tocando en San Lorenzo, tocamos en Funes, tocamos en Buenos Aires dos veces, tocamos en Casilda, si no me equivoco. Bueno, fuimos teniendo diferentes escenarios con diferente respuesta de público, claro. Gente que conoce más la murga, gente que no tanto. Personas más cercanas, más familiares, y gente que nos desconocía completamente. Entonces eso nos hace también ir modificando el espectáculo, mejorándolo a nuestro entender.
0: Sí, claro.
1: Con la intención de también tener un rodaje y tener un espectáculo cada vez más redondo. Estamos en ese momento.
0: Están presentándose mañana, viernes 10 de octubre, a las 8:30 de la noche, en Oviedo Lago 790, que es donde queda el Distrito 7. Y si usted quiere comprar una anticipada, lo puede hacer, ¿a dónde?
1: En la página del D7.
0: Bien, D7entradas.com.ar.
1: Si no, pueden entrar también al link que está en la biografía de Instagram de La Murga, que es Los Vecinos Recontentos. Ahí tienen un link que lo llevas directamente a la compra de entradas de la fecha.
0: ¿Y no se van a presentar solos?
1: Para nada.
0: ¿Con quién se van a presentar? ¿A quiénes invitaron?
1: Invitamos a Lepuse Cuca, que es una murga de estilo uruguayo también, mismo estilo que Los Vecinos Recontentos.
0: Sí, que se ponen los trajes, se pintan la carita y te dicen cosas.
1: Te dicen cosas, sí. Te cantan cosas, te hacen reír, sí. Esperemos. Te hacen llorar a veces.
0: Sí, también.
1: Esperemos. Y bueno, Lepuse Cuca es una murga de Buenos Aires, que tiene también un recorrido, una trayectoria bastante larga en cuanto a años desde que se conformó la murga, con varios espectáculos encima. Por ejemplo, Los Vecinos tienen 17 años ya.
0: Casi para la mayoría de edad.
1: Exactamente, y tiene 7 espectáculos. No, ya, bueno. Ya nos ha pasado. Y tiene 7 espectáculos encima. Entonces, son ambos conjuntos, son agrupaciones que vienen con mucho tiempo de trabajar juntos, de empezar a escribir, a reescribir, a modificar, y con estos rodajes encima que, por supuesto, dan cierta experiencia para la hora de presentarse. Por eso vienen desde Buenos Aires también, Lepuse Cuca, una murga de amigos que vamos a compartir ahí con ellos.
0: De las murgas de estilo uruguayo, uruguayas, que hay dando vueltas, ¿tenés una favorita?
1: ¿De Uruguay? ¿De Montevideo? Sí. Y sí.
0: ¿Cuál? Y decime ahora, no me digas. Y sí. Sí. Vos no sabés esto que es radio, es así, vos me decís, pues me contame.
1: ¿Querés que después te conté?
0: Sí,
2: desarrolle, diría una profesora.
0: Desarrolle.
2: Cuando uno respondía con sí o no, ¿viste?
1: No, tengo amigos, personas conocidas en La Trasnochada, que es una murga que a mí me gusta mucho desde hace varios años. Tengo amigos en La Justa, que es una murga que también que va a salir ahora. Bueno, pero me gustan muchos tipos de murgas, ¿tá? Me gusta Queso Magro también, me gusta Meter Queso Pasteles, La Mojiga.
0: Ah, un montón de murgas te gustan, sí, al final. En cada murga le mirás una cosa distinta, tipo esta me gusta la puesta en escena, sí, claro. De esta me gustan las melodías que eligieron, de sí. Esta me gusta cómo combinaron tales cosas.
1: Exactamente, tengo mis reparos con algunas cosas, me gusta todo lo que abarca el género murga estilo uruguayo, tengo cierta sensibilidad con alguna que otra cosa.
0: Por ejemplo,
1: la musicalidad para mí es algo que me llega quizá un poco más que el humor.
0: Ok.
1: Porque básicamente es lo que más aprendí o lo que más me llega, digamos. Sí. Pero una murga que tiene un buen humor te cambia la noche, básicamente.
0: Totalmente, ¿eh? Mañana, sábado.
1: Exactamente.
0: A partir de las 20:30 horas.
1: 20:30 horas.
0: En el Distrito 7 de la calle Oviedo Lagos 790.
1: Más conocido como D7.
0: Los Vecinos Recontentos y Lepuse Cuca.
1: Exactamente.
0: Eso es como los Simpsons, ¿no?
1: Claro, Lepuse Cuca, exactamente.
0: ¿No? Yo no vi los Simpsons, pero bueno, los chistes me los sé.
1: Algo que pasa bastante, tanto en Uruguay, pero principalmente acá en Argentina, que es ponerle a las murgas nombres de frases o pedacitos. Por ejemplo, hace poco vino acá a este programa y parió la abuela, que es una murga rosarina.
0: Sí.
1: Que está también, Agarrate Catalina, son como, claro. Suelen tener ese tipo de nombres, ¿no?
2: ¿Y Los Vecinos Recontentos por qué?
1: Eso no tiene frase, no es tiene una frase, en realidad, claro. Es una frase que quedó en el primer ensayo, que estaban ensayando en una terraza, y che, ¿dónde están ensayando acá? Ah, Los Vecinos Recontentos. Por el entorno
0: yo les
1: vecinal,
0: cuento siempre
1: del barrio.
0: Que cada vez que
2: como medio irónico, tipo.
1: Claro, claro, exactamente.
0: Cada vez que estábamos con mi hijo decíamos, no, bueno, hay que ver con los vecinos. No, los vecinos recontentos. Claro, como que le quedó. Entonces cada vez, claro, que alguien nombraba a los vecinos, no, los vecinos recontentos.
1: Que es un poco eso también. Es un grupo que tiene ese nombre y ya está hace casi 20 años en Rosario. Entonces de a poco se fue metiendo en algunos, claro, lugarcitos ahí en la memoria.
2: Claro, porque la frase sería con una coma. Los vecinos, recontentos.
1: Claro, exactamente.
0: Sí,
2: exactamente. Que se entienda, digo.
0: Claro, exactamente. Sí, tal podría cual. Ser de esa manera. Es
1: desde
0: cierto.
1: Lo literario.
2: La coma, claro, la coma sería los vecinos, la coma vendría a ser un están.
1: Claro, exactamente.
0: Claro, bueno, bien, tuvimos una clase.
1: Verbotacito.
0: Una clase de literatura, un poquito, te diría. Mañana, entonces, a partir de las 8:30 p.m, en el Distrito 7, que es un reducto cultural de nuestra ciudad muy importante para lo que pasa aquí y ahora, se presentan los vecinos recontentos juntos a Le Puse Cuca.
1: Así les diría que vayan tomando agüita desde ahora porque después hay fiesta.
0: ¿Después tocan, de la murga?
1: Exactamente, tocan los vecinos recontentos, toca Le Puse Cuca y hasta las 5 de la mañana.
0: ¿Cómo hasta las 5 de la mañana?
1: Exactamente, toca DJ Guaira.
0: Genia.
1: Así que nada, va a estar ahí en el D7. Tomen agüita desde ahora, claro, vayan guardando los riñones. Hoy van a ver a Juan Falú, toman agüita, mañana van a ver a los vecinos y ahí se rompen todos los...
0: No sé qué dijo Tiago Moyano Funes, que es nuestro nuevo operador.
1: No es tango, es murga. No es tango. Es milonga, es murga.
0: Vamos a escuchar un poquito de música nueva, de música que se hace en las Sierras Chicas de Córdoba, porque este fin de semana también sucederá en Córdoba el Encuentro Plurinacional de Mujeres y Disidencias. Desde mañana y hasta el lunes, un montón de mujeres y identidades feminizadas de todo el país y Latinoamérica se van a dar cita en Córdoba durante estos 3 días y vamos a mandar la fuerza desde aquí porque, bueno, el clima no acompaña tanto, va a estar más fresco de lo que se pretendía. De acá salen colectivos de diferentes lugares, con jóvenes, con mujeres más grandes, con mujeres medianas, con toda clase de mujeres que se encontrarán durante todo este fin de semana. Y en este caso, la gente de Sabia Mestiza hizo una canción que viene muy bien para acompañar este encuentro y le invitaron a la gran Paola Bernal, artista coscoína, a compartir. ¿Lo rebobinás hasta el principio? Y le das play. Gracias, Tiago.

0: Esto se llama Sabia Mestiza, son de las Sierras Chicas de Córdoba y la canción se llama Chamana del Sol. Está en ritmo de guaracha santiagueña, que es un ritmo característico de Santiago del Estero, que tiene un poco de cumbia por momentos, pero que no abandona el sonido folclórico más de la chacarera. Está como ahí, ¿no? Pero a mí me hace acordar a Los Piojos, chicos. No sé por qué. Mirá. No a los de la cabeza, a los que hacían música.
1: Claro, claro, la banda.
0: Sí. Así que, si a ustedes les sonó, después me cuentan. Lucho Musetta, ¿cómo te va?
2: Muy buenas tardes. ¿Cómo les va a todo el equipo?
1: Que
2: es muy viernes hoy, así que bien.
0: ¿Viernes de fiaca o viernes no. de me tiro todo el placar encima y salgo a romper la noche?
2: No, si vos mirás por la ventana y ves el día tan gris como está,
0: ¿sigue lloviendo?
2: Obviamente que es viernes de fiaca. Y si no llueve, en algún momento va a llover, porque el Servicio Meteorológico Nacional anuncia precipitaciones para todo el fin de semana.
0: ¿Todo el fin de semana?
2: Sí, olvídate. No. Ni lo miles para no amargarte, pero esto va a seguir rondando con 13 grados en la ciudad de Rosario y alrededores. Pero bueno, aquí estamos, haciéndole frente al viernes. Tenemos línea de comunicación, 341-511-1300.
1: Y tenemos mensajes. Tenemos mensaje. Diego de Zona Sur, manda audio.
0: A ver, no digas,
1: lo escuchamos. Sí, vamos a escucharlo.
3: Bueno, chicos, acá me hicieron caer lágrimas. Estoy emocionado. Me hicieron llorar porque ese tema es hermoso, que lo canta el Negro Rada. Es hermoso, si no te pido nada. Es hermoso y me trae recuerdo de los 80 y les digo más. Estoy seguro que era de Silvio Rodríguez y la versión la hizo el Negro Rada. Y me hizo llorar, estoy llorando y no me da vergüenza decirlo. Abrazos.
2: Muy bien. No hay que tener vergüenza.
0: No.
2: La música te lleva a eso.
0: No, pero bueno, el tema es de Rada. Lo escribió Rubén Rada, se llama Terapia de Murga. No lo escribió Silvio. Capaz hay alguna versión de Silvio dando vuelta que no la escuchamos. O Pablo Milanés, creo que dice después.
1: Pablo Milanés.
0: Pero el autor, el que escribió el tema, es el Negro Rada. Es de él. Porque habla justamente de su entorno. Digo, no creo que Silvio Rodríguez sepa mucho de Murga. Sabe mucho de música. Pero esta de la murga hay que dársela al Negro Rada porque es de él. Es tuya, Negro.
2: Bueno, muchas gracias a Diego de Zona Azul, que se comunicaba al 341-511-1300.
0: Al teléfono al que se pueden seguir comunicando durante toda esta tarde.
2: Durante toda la tarde, todos los días, estamos hasta las 18:45, la tarde de Radio Nacional. Traje música de lo nuevo. Painé, en este caso, como todos los viernes, siempre tenemos ahí un listado de nuevos lanzamientos.
0: Hay un montón hoy.
2: El nuevo lanzamiento con el que vamos a empezar este tramo de la tarde tiene como protagonista al dúo Ainda.
0: Ah, mirá, me gustaban mucho a mí ellos.
2: Bueno,
0: hace mucho que no los escucho.
2: Sacaron un nuevo material que se llama Himnos. Es un disco que básicamente reversiona himnos de nuestra música.
0: Mirá.
2: Todas las índoles, de lo que se te ocurra.
0: Ellos son un dúo de varón y mujer.
2: Exacto.
0: O sea, son un dúo
2: de Buenos Aires.
0: Sí, son de Buenos Aires y hace mucho tiempo que vienen andando.
2: Sí, hace mucho. Y bueno, y sorprenden en realidad porque se suben a la ola de hacer reversiones de
0: covers.
2: Temas que existen. Sí, básicamente. Sí. Ellos le buscan una vueltita. Por ejemplo, hacen La Ventanita del Amor.
0: No me digas.
2: Pero no lo hacen estilo cumbia. Lo hacen tan hermoso.
0: ¿En serio? ¿Qué, como para bailar un lento?
2: Sí, no sé si bailarlo, tal vez disfrutarlo.
0: Okay.
2: Porque es con piano, con una voz muy sedosa. La verdad que es hermoso. Hay lindas versiones y lindos himnos, como así se llama el disco.
0: Sí.
2: Pero ¿qué traje para comenzar esta tarde?
0: ¿Qué trajiste?
2: Mary Poppins y el desorden.

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0: Pero claro, pero sí, es la edad, la humedad.
1: Pasándonos tips de precios en farmacia, o sea, ya es una edad que no podemos preguntar.
0: Ya estamos, ya estamos. Pero todo por culpa de Tiago, que Tiago también nos recomienda cositas.
1: Nos da dolores de cabeza.
0: Ah, eso también, claro. Entonces tenemos que recurrir a la farmacia. El saludo para todos los farmacéuticos. No es su día, pero igual, porque bueno, hay gente buena.
2: Con este cambio de clima vamos a necesitar algunos.
0: De hecho, viste que llegás a la farmacia y siempre hay como una recomendación. No, mira, este producto mejor, este no tanto. A ver, no sé si te conviene.
1: Mirá lo que te dio. Llévate este que es más barato.
0: No, este, ¿sabés qué? Vas a quedar pipí cucú, te dicen. Entonces, el saludo para ellos. Bueno, tarde que sigue con la llovizna, lo lamento.
2: Una tarde para escuchar radio, para estar bajo techo, está lloviznando, está feo el día.
0: Te digo más, hasta abrigado, fresco.
2: Sí, abrigado, e incluso hay un pequeño viento del sureste, medio un viento húmedo, que hace de que hay que tomar las precauciones. Porque muchos pensamos que ya se había ido el invierno y el otoño, ¿viste? Pero volvió. ¿Qué pasó? De la mano del niño, lo trajo el niño.
0: Está como, no quiere soltar.
1: No suelta.
0: Viste que está esa frase, soltá. Bueno, al invierno o al frío no le da ganas de irse. Creo que se acostumbró, la pasó lindo con nosotros acá, entonces dijo, bueno, me quedo un ratito más.
2: Y es probable que, digamos, gran parte del verano sea, no digo con estas características, va a ser más calor, pero con varios días lluviosos, porque eso es lo que se está pronosticando ya desde hace varios meses, el fenómeno del Niño. Así que bueno, y se está cumpliendo. Yo por ahí era medio escéptico, porque viste, a veces los pronósticos le erran, pero con la lluvia del miércoles 7 de octubre,
0: sí.
2: Con la lluvia de ayer, con la lluvia de hoy, estaba viendo el pronóstico extendido, no aparece el sol por 4 o 5 días.
0: ¿Vos sabés que va a estar así feo? Hay algunos medios de comunicación, no lo iba a traer al tema, pero sí, lo voy a decir porque la verdad que me parece una situación un tanto drástica o catastrófica. Hay un audio en un video que representa a un supuesto medio de comunicación en Buenos Aires, y hay justamente un relato de una mujer con distintas imágenes que fueron editadas, que menciona esto de el niño. Bueno, que ya estamos advertidos, que ya sabemos desde hace ya semanas que se van a producir lluvias así copiosas y que, bueno, esto podría complicar aún más. Y da como una recomendación en donde te dice que tenés que prepararte, por ejemplo, un bolso.
1: Sí, yo vi en muchas donde, personas bueno, asustadas con eso.
2: ¿Pero para
0: te
2: qué?
0: Digo más. Bueno, te sigo explicando esto. A un ver. Bolso, que sí. Tu documentación tiene que estar, viste, como en esas bolsas Ziploc, viste,
2: claro,
0: bien cerraditas.
2: Claro, una bolsa herméticamente cerrada.
0: Tener 3 litros de agua por persona por un lapso, eso te cubre más o menos, ¿no? 72 horas. Por si se corta la luz, la linterna con pilas, cargador de los de celulares, pero esos inalámbricos, que tenés que tener efectivo porque cuando se corta la luz no tenés postnet o no tenés internet directamente. La verdad que hay como una serie de recomendaciones que son así como mucho, me parece a mi entender,
2: ¿no? Exagerando, claro. Hay zonas que sí, digamos, todo depende de donde uno viva, digamos. Hay zonas que son, uno ya sabe si la zona de uno se inundó, exacto, si es una zona inundable o no. Históricamente, digamos, toda esta zona donde estamos escuchando acá, la costa de Rosario, por lo menos, después, bueno, no hablo más, mucho más allá de Roldán, de Roldán al oeste es otra situación, pero toda la costa está muy elevada sobre el Paraná, el agua se va hacia el Paraná, puede haber un anegamiento temporal porque no dé abasto los desagües, pero después el agua se va a quedar, es difícil que se inunde un barrio, que se inunde Rosario. De hecho, bueno, las últimas inundaciones eran en Palme Granero, todo eso, pues ya se hizo las obras hídricas necesarias. Ahora, puede haber barrios, puede haber terrenos más deprimidos,
0: claro que
2: ahí, si vos vivís ahí, sí vas a tener problemas, ¿no?
0: No, bueno, pero bueno. La verdad que este video, no solamente lo hemos visto algunos en las redes sociales, sino que hay un comunicado de los bomberos de Funes que hacen referencia justamente a esto, con una placa, en realidad no hacen un video, pero mostrando justamente qué elementos estaría bueno tener en situaciones así como más extremas. No me parece alertar o preocupar, mejor dicho, a la población de esta manera. Sabemos de qué estamos hablando. Y de hecho seguimos haciendo hincapié sobre ello, pero bueno, con poder hacer la limpieza que uno tiene en su casa para que, bueno, el agua justamente pueda escurrir lo más rápido posible, ya es un avance importante, ¿no? Eso en principio con la basura, con las hojas, con tierra que tal vez queda estancada, eso me parece que sí es importante poder colaborar y no esperar solamente al municipio que pueda hacer sus tareas, ¿eh? Hay que colaborar en esto porque estamos todos en la misma, así que bueno, nada, quería justamente traer ese tema porque hay algunos que se alertan un poco más, ¿no? Sí, cuando ven este tipo de
2: meten
0: videos.
2: Miedo, meten
0: claro, entonces
2: miedo
0: no es.
2: No hay mucho sentido.
0: Me parece
2: ¿no?
0: que no es la idea, ¿sí? La precaución, lo que corresponde.
2: Sí, pero ¿sí? No la paranoia ni generar pánico.
0: Exactamente.
2: Donde sí, cambiando de tema, donde sí, porque es la noticia de la tarde, donde sí la están pasando mal, es en Panamá, donde hubo un terremoto muy grande, 7,6, casi 8, es altísimo. Uh-huh. La magnitud sacude a Panamá, hay evacuaciones preventivas de edificios y se espera un posible tsunami que no solamente podría darse en Panamá, sino en toda la costa del Pacífico. Ahí sí hay mucha preocupación a esta hora. Fíjate cómo a partir del, si no me equivoco, el de Venezuela fue el primero, Venezuela, después Colombia, ahora Panamá, toda esa región, que están, todos estos países están unidos prácticamente. En este último año se han visto sacudidos por estos terremotos. Este es un terremoto muy fuerte que todavía, bueno, están esperando las réplicas. Se sintió con mucha fuerza en la ciudad capital y en distintas regiones del país. Es un poco la noticia de la tarde y vamos a esperar a ver qué consecuencias trajo, ¿no?
0: Claro. Bien, bueno, información entonces que estamos también actualizando junto con la música, junto con tus mensajes, así que por acá la tarde de Radio Nacional sigue de esta manera.

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0: Vamos, vamos, porque lo tenemos en las calles. No quiero que se moje, que vaya rapidito, a resguardo, ahí, que esté con paraguas. Si no tiene paraguas, yo le puedo llevar uno, porque hay vendedores de paraguas ahora en la peatonal, así que tranquilamente le puedo acercar uno. ¿Cómo estás, Mauro Yasprisa?
1: Señora, ¿qué dice? ¿Cómo anda? ¿Cómo le va? Buenas tardes. Ahora no llueve.
0: ¿No llueve ahora? Bueno, bien, bien, bien. Igual no te veo de paraguas, creo que ya lo hablamos en algún momento, así que no. Me arrepiento de lo que dije porque me lo compro para mí de última el paraguas, así me lo olvido en algún lugar.
1: Sí, cómprelo, cómprelo para usted, porque no.
0: No, por eso.
1: Pues no me hallo con eso.
0: Aparte de eso, tiene celular, es todo medio como que incomoda, ¿no? Ya tiene las manos ocupadas.
1: No, pasa a ser más que una solución, un problema.
0: Tiene un problema, tal cual, exactamente. Bueno.
2: ¿Y cómo se protege? ¿Tiene un piloto, una capa, tipo Superman?
0: Capa y espada.
2: Una capa.
1: No, trato de no mojarme. Cuando llueve me quedo bajo un techo, un alero, algún lado de eso. Me meto en una galería.
2: Ah, bueno.
0: ¿Pero no tiene un pilotín de estos así impermeables?
2: De batalla.
1: ¿No? Sí, pero no lo agarré hoy.
0: Ah, no lo agarré. Bueno.
2: En realidad no estaba tan pronosticada esta lluvia, Medio como
1: estaba
2: que...
1: pronosticado para las 3 de la tarde, pero digo,
2: poquito.
1: Por ahí pasa de largo y
2: sí.
1: Bueno.
2: Bajas probabilidades y empezó a llover casi desde el mediodía.
1: Sí, no lo agarré, ¿qué va a hacer?
2: Bueno, Mauro, contanos por dónde va la tarde, una tarde de viernes, vísperas de un fin de semana largo, Feria del Libro, muchas actividades, pero ¿qué otras cosas hay?
1: Estuvimos hablando con quien es referente de la Sociedad de Carniceros de la ciudad de Rosario, Juan Ramos, que nos advertía que las ventas permanecen estancadas desde hace aproximadamente tres meses, debido a la pérdida del poder adquisitivo. Dice que también la carne vacuna pierde terreno frente a las alternativas más económicas, como puede ser el pollo, el cerdo. El sector busca sostener su actividad mediante la incorporación de productos elaborados y dice que hoy una carnicería que venda solamente carne vacuna es absolutamente inviable. Así que, si te parece,
2: totalmente. Dale, cómo no.
3: Y bueno, como estaban hablando recién, que es cierto, hoy la gente, el tema del cerdo lo va buscando mucho, la pulpa de cerdo se está vendiendo porque está en un precio bastante bueno, de 10.000 pesos más o menos, entonces la gente lo va eligiendo. El pollo que siempre está, y el pollo hace esa variante, está como palo a palo con la carne vacuna. Algún momentito sube un poquito la vacuna, otro el pollo, pero en definitiva la gente ya lo tiene adoptado como un medio de compra, tanto el filé como el pollo. El pollo está en los 5.000 más o menos, 5.200 pesos al kilo. Entonces quiere decir que vos con 12.000 pesos, 15.000 pesos, tenés un pollo de los cuales se puede hacer para 3 personas, 4 personas. El cerdo está en los 10.000 pesos, la pulpa de cerdo, que tiene los mismos cortes que el vacuno, como siempre lo decimos, exactamente los mismos, y bueno, y le sirve para todo y la gente lo está usando. Lo que sí no, a veces me dicen, bueno, ya no se va a comer más carne toda. Hay que ver, porque todo depende, mucho va con el poder adquisitivo. Así que no sabemos hasta qué punto eso después va a influir en el consumo que se va a seguir haciendo. A lo mejor por ahí queda un resabio de que la gente le ha gustado. Lo que pasa es que también nosotros tuvimos un momento en que se podía vender, que no se podía vender carne vacuna. Entonces vendíamos pollo y vendíamos cerdo. Entonces, eso te da la pauta de que si algún día los sueldos están un poco más acorde y eso, la gente a los primeros días del mes cuando tiene plata va a comprar algo de carne. No te digo que llena las góndolas y todo, pero va a comprar un poco de carne. Sí. Por ahora, ya te digo, hará 3 meses más o menos, una cosa así, se está manteniendo. Sí, porque no hay venta. Está ahí, se ha hecho una meseta en tanto en los kilos que trabaja el carnicero más o menos. Y bueno, por eso digo, hoy una carnicería de carne solo ya es algo absolutamente inviable, imposible. Entonces están lo elaborado, que también es muy importante, que la gente lo toma muy importante. Entonces eso realmente es algo que está ayudando muchísimo. Y la milanesa sale mucho porque la gente está en los 12.000, 14.000 pesos, depende, hay mucho número. Y llega a la casa de una guarnición y ya está.
2: Bueno, un completo panorama de cómo viene el consumo. Vos sabés que esta semana, Mauro, salió un informe de IERAL, que es de la Fundación Mediterránea, que toma agosto del 2025, agosto de este año, un año interanual, y dice que el consumo de pollo alcanzó los 47 kilos por habitante, mientras que el de carne vacuna se ubicó en 46,7. 300 gramos a favor del pollo, que es un giro histórico, es la primera vez que pasa en Argentina. Hoy se podría decir que en Argentina se consume más pollo que carne vacuna, ¿no?
1: Sí, sí, hoy por hoy podés decir eso, sí, sí.
2: Exactamente.
1: Los números avalan.
2: Es así, los números están, y además, aparte de los números, vos que estás todo el día en la calle, me lo vas a confirmar, yo lo veo caminando poco, aparece una pollería, otra pollería, venden pollo, huevo, pero pequeños locales. Hoy vi tres en un recorrido cortito, que venden
1: sí,
2: Suprema.
1: Sí, aparte es como decía José también, Esto es así, el que no se reinventa, queda totalmente al margen porque claro. La carnicería hoy tiene para ofrecerte pollo, pechuga de pollo, tiene para ofrecerte cerdo, milanesas de cerdo, cortes claro. populares, convencionales de sí, carne, sí. pero que son de cerdo.
2: Exactamente, claro, porque ahí tenés el otro tema también interesante que lo pusiste, porque el pollo va es una cosa, digamos, va por un lado. Y por ahí la carne de cerdo compiten más. Uno, en vez de hacer a la parrilla un corte de carne vacuna, puede ser un pechito de cerdo, otra cosa así. Entonces ahí se divide. Entonces el pollo gana en la división entre la carne vacuna y la carne de cerdo. El pollo hoy es lo que más se consume en Argentina. Que esto, cuando uno era chico, hace 30, 40 años, era impensado, impensado. Incluso el pollo era carísimo. Lo más barato era
1: sí,
2: la carne.
1: Sí, lo más barato era la carne, era al contrario.
2: Claro, te decíamos, vamos a comer pollo, claro, era una fiesta comer pollo. Sí, sí. Bueno, son los cambios de hábito que se están sucediendo, sí. un poco por la situación económica y otro poco también porque la gente también va ampliando, ya, digamos, van cambiando los hábitos también.
1: Van cambiando los hábitos, abren el abanico de su alimentación, va cambiando también los más fit, se utiliza también eso, entonces... va menguando de esta forma.
2: Bueno, Mauro, muy bien. Vamos a celebrar entonces con pollo, con cualquiera de las cortes de este fin de semana, un asadito, algo que viene el fin de semana largo. Así que bueno, buen fin de semana largo. Nos reencontramos el martes.
1: Abrazo enorme, Diego. Cuídate, que sigas bien.
2: Igualmente. Ahí está, Mauro Jasprisa en el móvil de la radio.
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1: Las 5 de la tarde en la República Argentina. El ministro de Justicia, Juan Bautista Maíquez, anunció que el gobierno analiza impulsar una denuncia contra Irán ante tribunales internacionales por el atentado a la Mutual. Desde la AMIA agradecieron la voluntad del gobierno para evaluar esta importante iniciativa que profundiza la búsqueda de justicia. La información deportiva con Nicolás Álvarez.
2: En el comienzo de la duodécima fecha del torneo clausura de Primera División en Mar del Plata, Sarmiento le ganó al Aldo Civi 3-1. A las 6 de la tarde en La Plata, Gimnasia Atlético Tucumán, 19:30 en Córdoba, Instituto Boca con transmisión de Fútbol Show Nacional, 21:45 en Santa Fe, Unión y Defensa.
1: El tránsito con Ernesto Arriaga.
3: Comenzó ya mucho tránsito a la autopista Buenos Aires-La Plata hacia la ruta 2, luego para derivar por la 11 y la 56 a toda la zona de Mar de Ajó, Mar Azul, Pinamar, Villa Gesell, San Bernardo. Por favor, respetar las velocidades máximas. Los dos puentes de brazo largo habilitados sin demoras. Aeroparque Ezeiza operan con normalidad a esta hora.
1: En Santiago del Estero, en donde nos escuchás por AM1130, la temperatura es de 18 grados, cielo nublado. Aquí en Buenos Aires, 15 grados, 7 décimas, humedad 73%, cielo cubierto.
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Bueno, hoy el protagonista del túnel musical no podía ser otro que Rafael. ¿Eh? Ahí están los aplausos para Rafael. Porque hoy viernes llegó a Netflix la serie biográfica sobre el cantante Rafael. Se llama Aquel, por el tema Yo sigo siendo aquel. La producción repasa sus orígenes, su música y una extraordinaria trayectoria de 60 años de éxitos. 60 años de éxitos internacionales que la serie va a narrar, por lo menos eso es lo que promete, sin adornos, que no rehúye a ningún aspecto, eso dicen los realizadores. Retrata desde el comienzo de su carrera el ascenso imparable de un artista irrepetible, con sus grandes éxitos, sus conflictos personales, sus problemas de salud, los fantasmas que lo han acompañado a lo largo de su vida. Es un viaje emocional de 6 décadas que está, como puede ser toda vida, llena de luces y sombras. No vamos a contar la vida de Rafael, para eso van a ver la serie. Este fin de semana es un buen programa, pero simplemente dejo 3 o 4 datos. A los 9 años recibió el premio a la mejor voz infantil de Europa en el Festival de Salzburgo, en Austria. Fue un niño prodigio. En el año 1962 gana el Festival de Benidorm en ese año y la popularidad estalla. Es un festival de Benidorm que se televisaba en toda Europa, organizado por Eurovisión. En su carrera vendió más de 70 millones de discos en todo el mundo. Fíjense que tiene 60 años de carrera, o sea, vende más de 1 millón de discos por año, para que tengan una idea. Su influencia internacional lo llevó a presentarse en el Madison Square Garden, en el Royal Hall de Londres. Bueno, ha sido disco de uranio. ¿Saben cuántos artistas tienen disco de uranio? Michael Jackson, AC/DC, Queen y Rafael. 4 nada más. ¿Qué es el disco de uranio? Es el que vende 50 millones de copias en un solo material. Y eso lo ha logrado Rafael, junto a Michael Jackson, AC/DC y Queen. Por eso, y por mucho más, hoy Rafael es el protagonista del túnel musical de la tarde.

0: Ahí estaba el homenaje que le hacemos hoy a Rafael en el túnel musical. Estaba escuchando la poesía. Te amo con la fuerza de los mares y el ímpetu del viento. Letras que ya no se hacen, no, no se hacen más estas letras. Bueno, hoy lo escuchábamos a Rafael a mirar la serie el fin de semana. Está en Netflix. Y
1: ocho
0: por
1: capítulos.
0: Eso, ocho capítulos nada más.
1: Sí, pero bueno, de casi una hora.
0: Casi una hora cada uno. Así que bueno, que lo vean y aquellos sobre todo que no lo entienden o que... Por ahí...
1: Que aprendan,
0: claro. Que miren la serie y aprendan. Listo. El túnel, Rafael, en el día de hoy.
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0: La música de Felipe Colombo haciendo más. Y eso es lo que tenemos justamente en esta tarde. Más para seguir compartiendo con nuestros oyentes, los que nos eligen todas las tardes, que ponen AM1300, que buscan a través de la web o que ya tienen la aplicación descargada y que seleccionan Radio Nacional Rosario. Acá es donde nos encontramos. Bueno, como decíamos también, con esta posibilidad de un fin de semana largo, nosotros ya cortamos hoy, nos volvemos a reencontrar el martes.
1: Yo me enteré hoy que era fin de semana largo.
0: Ah, mirá, no tenía, mejor, no lo tenías en el radar.
2: Me sorprendió gratamente.
3: Claro, porque hoy es 9, 10, 12.
0: Claro, 12 de octubre. Lo hay único lunes. Que ahí es donde entramos otra vez en el debate. ¿Cómo quedó? Porque hay mucha gente que te dice el Día del Respeto a la Diversidad Cultural y ahora nuevamente empezó o volvió a sonar el Día de la Raza. Entonces... Bueno. ¿En qué quedamos? Como para poder despejar a sí. la gente y que, bueno, lo pueda manifestar de la manera correcta, Diego.
2: Sí, históricamente, desde el año 1917, por un decreto de Hipólito Yrigoyen, se conmemoraba el Día de la Raza.
0: Sí.
2: La raza, hay que tener en cuenta que hoy la raza tiene un significado totalmente distinto a 1917, ¿no? En esa época se creían las razas, hoy ese concepto ya está medio perimido. Pero lo que quería Yrigoyen en ese momento era reafirmar la identidad hispanoamericana frente al imperialismo norteamericano. Norteamérica había promulgado la famosa doctrina Monroe, uh-huh. que era América para los americanos, que se debe leer como América para los norteamericanos.
0: Tal cual.
2: Entonces, Yrigoyen, que Argentina era una potencia en ese momento, estaba un poquito más abajo de Estados Unidos, pero no nos separaban tantas distancias, y quiso imponer la identidad iberoamericana. En el 2012, Cristina, en el gobierno de Cristina Fernández de Kirchner, se le cambia el nombre por el Día del Respeto a la Diversidad Cultural, y ahora, desde esta semana, se conoció que el nuevo decreto de feriados cataloga oficialmente sí. como Día de la Raza. O sea, hay que volver, desde el punto uh-huh. de vista oficial, al decreto del 17 de Yrigoyen, que es Día de la Raza. Pero más allá de esa discusión, lo que sí está en claro, que el 12 de octubre de 1492 cambió la historia del mundo. ¿Por qué? Bueno, por múltiples razones, pero el intercambio, el choque de culturas con lo bueno y con lo malo, cambió la historia de la humanidad. De hecho, hay productos que no se conocían en América y otros que no se conocían en Europa. Productos de animales y vegetales que se intercambió y cambió el mundo entero. ¿Qué pasó ese 12 de octubre de 1492? Bueno, no vamos a dar una charla de la escuela secundaria, porque ya todos lo hemos pasado y hemos visto el descubrimiento de América. Vamos a contar algunas curiosidades. Primero, bueno, primero hay que decir que los primeros que llegaron al continente americano no fue los españoles ni Colón. Hay testimonios 500 años antes que llegaron los vikingos a la actual costa de Terranova, en Canadá. Nada más que no hay testimonios escritos, pero sí hay ruinas y yacimientos arqueológicos con producto de vikingos, digamos, espadas vikingas, cascos vikingos, que demuestran que los vikingos llegaron ahí. Llegaron a Groenlandia y de ahí a Canadá. Pero no quedaron testimonios. Se considera el descubrimiento de América siempre desde la mirada europea. Europa descubre un nuevo continente, el 12 de octubre de 1492. Bueno, sobre este viaje se ha escrito muchísimo, sabemos que fue financiado por los reyes católicos. Colón buscaba las tierras ricas de Asia, las especies, quería llegar a la India, por eso a los nativos le dicen indios,
0: sí.
2: hasta el día de hoy, algunos uh-huh. lo llaman los indios, en ese viaje que cambió la historia universal. Primero decían, bueno, fue una expedición llena de asesinos, presos. No, eran 4 nada más los presos que habían aceptado. En realidad la mayoría eran marineros andaluces bastante experimentados. Las carabelas, que eran los barcos, eran la Niña, la Pinta y la Santa María. La Niña se llamaba, en realidad era el apodo la Niña, se llamaba Santa Clara. La Pinta era el apodo de la segunda nave, que no sabemos qué nombre tenía. Y la Santa María, como la llamaban, la conocían como la Gallega. Es decir, por el apodo serían la Niña, la Pinta y la Gallega, las tres naves que partieron del puerto de Palos y llegan a tierra americana el 12 de octubre de 1492. Un detalle, el rey había prometido para el primero que descubriera tierras una recompensa de 10.000 maravedís, que era una moneda, 10.000 monedas. Bueno, el que miraba, el que vio la tierra, hay otros testimonios que dicen que fue así, un marinero que se llamaba Rodrigo de Triana, pero Colón dijo, no, en realidad la vi yo antes. Y le tuvo que creer a Colón, o sea, Colón lo engañó o lo perjudicó, para no usar una palabra más vulgar, a Rodrigo de Triana, que cuando llega a España protesta y como no le dan bolilla, dice que se hizo musulmán en África. Pero el que vio la tierra es Rodrigo de Triana, el primero que vio desde el Palo Mayor. Claro, vio la tierra, pues ya se querían volver, se había terminado el agua potable, se habían terminado casi los alimentos, y siguen porque justo cuando estaba medio como una suerte de se estaba por armar un motín, ven unas ramas y ven unas gaviotas, signo inequívoco de que había tierra cerca, entonces llegaron. En realidad, el descubrimiento de América llega por un error de Colón. Colón calculó totalmente mal las distancias. Utilizó millas italianas en mapas que tenían millas árabes. La milla árabe es de 1.900 kilómetros, la milla italiana de 1.400. Entonces, al achicar la milla en el papel, achicó el planeta. Él calculaba

0: A veces sirven, porque por ahí son errores que terminan repercutiendo de algún modo favorablemente. Se llega el 12 de octubre, acá hay otra polémica, porque últimamente algunos historiadores dicen que se llegó el 13, pero Colón, como el 13 es mala suerte, puso el 12,
1: Claro,
0: porque
1: como
0: además
1: para
0: el
1: no.
0: 12 es Nuestra Señora del Pilar, que era la patrona de los reyes católicos que le habían financiado el viaje. Entonces, ¿quién va a discutir si
1: Quedó
0: lo...
1: mejor de esa forma.
0: Claro, podía haber puesto el 10, el 11, el 12, el 14, nadie lo... El único testimonio que hay escrito del descubrimiento es el de Colón. Entonces, no se sabe si fue el 12. Algunos dicen que fue el 13, pero que acomodó la fecha al 12. ¿A dónde llega Colón? Llega a una isla que se llama Lucaya, hoy pertenece a las Bahamas. O sea, Colón llegó a las Bahamas, hoy paraíso fiscal, fuera hoy hace un depósito. Bueno, pero ahí no había nada. Entonces tocan tierra, bajan, buscan un lago o algo para reponer agua potable y siguen. Y van, llegan en Navidad, un par de meses más tarde, al norte de la isla La Española. Y ahí hacen el Fuerte Navidad. Ese segundo lugar donde se hace ese asentamiento es actualmente territorio de Haití, uno de los países más pobres del mundo. Pero ¿qué pasa? Colón se vuelve y deja ahí a unos 30 españoles que... rápidamente hicieron un desastre, querían comida, se querían quedar con las mujeres de los indios taínos, que los mataron a los 30. Cuando vuelve Colón en el segundo viaje, encuentra el fuerte destrozado, el cacique, que era amigo de él, le explica por qué lo mataron, no toma represalias y se va rumbo a otra parte de la isla, donde hace la Isabela, que es la primer población ya permanente de América, porque ahí sí ese fuerte no se destruye, incluso sigue hasta hoy, se llama Villa La Isabela, un lugar turístico, ya en la República Dominicana. Y bueno, ahí funda la ciudad, La Isabela, y unos meses más tarde, 2 años, perdón, 2 años más tarde, Bartolomé Colón, su hermano, funda Santo Domingo, que es la actual capital de la República Dominicana. Y ahí empieza, ese fue el descubrimiento de América. Después empezará otra etapa que será la colonización, las expediciones de Cortés, de Pizarro, de Almagro, de los distintos exploradores, que será para otra historia. Pero la historia más o menos del 12 de octubre,
1: Del porqué de esta fecha, Edo.
0: sintéticamente, es esto, lo que hemos contado, este Colón, que era un navegante genovés, muy atrevido, muy atrevido, muy intrépido, él se lanzó, ustedes imagínense que él se lanzó al vacío. No,
1: Directamente,
0: no
1: sí.
0: sabía que
1: No, no,
0: había.
1: no tenía. No como hoy en día que tenés un GPS,
0: No,
1: ¿no?
0: GPS,
1: Es
0: imagen
1: mucho más fácil.
0: satelital, nada, nada.
1: Nada de eso
0: Y bueno, y se
1: existía.
0: encontró en su camino a las Indias con este continente que, paradójicamente, para cerrar, no lleva el nombre de él, que fue el que lo descubrió, sino el que hizo el mapa, el primer mapa que lo llevó a Alemania, que fue el navegante italiano Amerigo con G, Vespucci, Américo Vespucio, en castellano, al cual le debemos el nombre del continente. En realidad el continente se tendría que llamar Colombia o algo con Colón. Bueno, no pudo ni siquiera eso Colón, le salió mal, incluso muchas de las riquezas que le habían prometido. Colón muere casi en la pobreza, porque comete varias, era un hombre bastante desprolijo en algunas actitudes. Los reyes, una vez que descubrió, lo fueron limpiando, no le cumplieron con las promesas que habían hecho. Y bueno, Colón muere sin grandes riquezas, pero quedando su imagen en la posteridad, que es justamente ese hecho que celebramos, que recordamos, la llegada de Colón al continente americano, lo que vamos a recordar el lunes y nos vamos a quedar en casa gracias a Colón.
1: Exactamente, ahí está la historia del calendario que nosotros compartimos desde la tarde de Radio Nacional.
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0: 5:30 de la tarde en todo el país. Rosario Motorsport, dos socios enfrentan una audiencia imputativa por presuntas estafas. Los damnificados estiman que hay al menos 100 afectados y una deuda cercana a los 3 millones de dólares. Carlos Varela es el abogado defensor de uno de los socios de la agencia. Sostiene que no hubo estafa, sino un problema financiero.
1: Nosotros entendemos que ha sido nada más que una cuestión financiera que tiene que ver con el giro comercial propio de los negocios y que el impedimento para el cumplimiento de las obligaciones deriva de inconsistencias financieras, pero que tienen que ver con cuestiones ajenas a lo que es un estafa. No se desconocen las deudas, los créditos que tienen precisamente los acreedores. La diferencia sustancial es que no es como consecuencia de una RID, es una agencia de automóviles que venía funcionando desde hacía varios años, y presumir que se instaló toda esa agencia para lograr un cometido delictual resulta absurdo.
0: Una pareja fue detenida en las últimas horas tras dos allanamientos realizados en Rosario y Arroyo Seco, acusados de estafas al hacerse pasar por intermediarios o inversionistas de una empresa de viajes, promocionando tarifas preferenciales en la venta de paquetes turísticos y pasajes aéreos. Los procedimientos se realizaron hoy en el marco de una causa judicial a cargo de la unidad especializada en cibercrimen. Según fuentes de la Fiscalía, las dos personas de nombre Natalie y su pareja Germán son investigados por maniobras de estafa en las cuales no contaban con una agencia de turismo y contactaban a la víctima exclusivamente por WhatsApp, presentándose como intermediarios o inversionistas de una empresa de viaje.
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0: Con Nacho Sanso.
3: Muchas gracias, Diego. Se levantó el telón de la fecha 12 del fútbol grande de la República Argentina. En Mar del Plata fue triunfo de Sarmiento de Junín, 3-1 Aldo Civi. A las 18 en La Plata, Gimnasia se va a enfrentar a Atlético Tucumán. 19:30 en Córdoba, Instituto Boca, con transmisión de Radio Nacional. Lo relata Martín Perazo, lo comenta Nicolás Álvarez. Para cerrar el viernes, desde las 21:45 en la ciudad capital de Santa Fe, Unión será local de Defensa y Justicia.
2: Estado del tiempo.
0: Cielo cubierto con lluvia débil, la temperatura 13 grados, humedad 91%, el viento sopla del sureste a 15 kilómetros por hora.
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0: Hacelo por mí, qué buen tema este, ¿eh? ¿De dónde lo sacaste, Lucho? ¿De la galera?
1: Obviamente que de las sesiones FA, en este caso una fiesta, FA, Comer Sutiberea, Natalie Pérez.
0: Natalie Pérez, me llamó la atención, ¿eh? No la esperaba con una versión así. Hacelo por mí, aparte un clásico, viste, del rock and roll, así como más pesado. Bueno, esta la verdad que es una muy linda versión. Así vamos a seguir sumando canciones, más información por supuesto, tuvimos historia del calendario, ya pasó también el túnel musical, se vendrá otra etapa de esta tarde en Radio Nacional, pero también vamos a abordar uno de los temas que preocupa y mucho en la región cuando hay muchas familias afectadas por ese sueño de tener su casa propia, un terreno, poder invertir justamente en comprar un terreno para planificar esa vida y que en medio, bueno, queden ahí como ciertas situaciones en donde no se puede plasmar a pesar de haber ya pagado, invertido algunas cuotas. Y esto es lo que justamente trae como proyecto, se impulsa por lo menos este proyecto de ley para poder transparentar esto que tiene que ver con los loteos, los lugares en donde se están realizando justamente estos loteos, que no solamente es en Rosario, sino que en el Gran Rosario y algunas otras localidades vecinas. Por eso ya estamos en comunicación con quien ha presentado este proyecto, que es la diputada Leonela Catalini. ¿Cómo estás, Leonela? Buenas tardes.
2: Buenas tardes, ¿cómo les va?
0: Muy bien. Acá estamos, bueno, tratando de abordar, ¿no?, este tipo de situaciones que, como decía, complica y mucho a muchos damnificados en el Gran Rosario, en otras localidades, y bueno, tratar también de conocer este proyecto, cómo se está gestando, cómo se está trabajando.
2: Bueno, la verdad que yo presenté un proyecto en virtud de lo que vos decías, la posibilidad de que una persona que desea adquirir un lote para una vivienda propia, para un emprendimiento, y muchas veces apuestan toda la vida por eso, tenga la posibilidad de saber en qué condiciones de antemano está ese lote, ese proyecto de urbanización. Es decir, que haya un sistema a partir de una ficha única para cada lote, para cada proyecto de urbanización, donde vaya contando en qué estado está, los trámites que hizo, si tiene factibilidad, cómo están los trámites ante la EPE, si tiene posibilidad de inundar, si se hizo las obras correspondientes que le pide la provincia, y de esa manera que cada uno tome la decisión conscientemente si decide apostar por ese proyecto urbanístico o decide no hacer.
0: Claro, porque estamos hablando de mucho dinero. A ver, hacíamos un cálculo, más o menos, un sondeo. Estamos hablando de $12,500 en adelante. Puede llegar hasta los, no sé, $200,000. Poder comprar justamente en alguno de estos loteos o barrios que son, en algunos casos, semiprivados también, ¿no? Entonces, la verdad que es mucho el dinero que se invierte. ¿Y ustedes han hecho algún tipo de testeo ya en cuanto a estas empresas que son las que comercializan estos loteos?
2: La verdad es que, como vos decías, es una inversión, depende obviamente del lote, de cada familia, de cada persona, que es muy importante. Hay de todo, hay empresas que trabajan bien, hay desarrolladores que lo hacen de manera muy responsable y hay otros que han resultado en estafas hacia la gente o proyectos que no se han concluido en la provincia de Santa Fe. Entonces nos parece que lo mejor es prevenir, es no poner a todos en la misma bolsa, y esto de alguna manera beneficia también a aquellos que trabajan bien y que pueden mostrar que van cumpliendo todos los requisitos que el Estado le pone a la hora de querer hacer una oferta de este tipo.
0: En el caso, digo, de poder conformar este registro, ¿cómo se llega, digamos, a poder blanquear, si se quiere, ¿no?, dentro del registro, estas empresas que sí lo hacen de buena manera, y bueno, cómo uno también accede, digo, ¿qué tipos de herramientas brindan con esta posibilidad?
2: Bueno, no, esto es un proyecto de ley, todavía hay que tratarlo en la legislatura, en el caso de que se apruebe. La verdad es que la provincia ha avanzado mucho en digitalizar todos los expedientes, en que no haya más papel. Entonces entendemos que es un registro interoperable, gratuito, público, para que cada ciudadano pueda ver en qué estado está cada trámite a partir de una ficha única que se hace de manera digital para cada uno de los emprendimientos.
3: Claro. Ahora, Leonela, digamos, ¿qué requisitos van a tener que tener los loteos? Pregunto esto porque en general, en la práctica, lo que pasa es que el desarrollador inmobiliario empieza a vender los terrenos y con lo que va cobrando de los terrenos, que se venden en cuota, ninguno paga, salvo algún caso excepcional, con los fondos que le van ingresando, va haciendo las obras. Es raro, casi inusual, que alguien que ponga a la venta los terrenos tenga todos los servicios, todo habilitado, porque justamente utiliza los fondos de la venta para ir haciendo las obras. Con este sistema, el emprendedor, el desarrollador tendría que tener los fondos propios para hacerlo. Me parece que ahí...
2: ¿Cómo sería?
3: A ver.
2: No tiene que tener los fondos propios. Es un proyecto de ley que, por supuesto, está a discusión. Lo que se está pensando es que se pueda seguir en tiempo real cómo va el Estado. Nadie está, esto no habla de requisitos. Habla de un sistema de información para que la gente pueda ir siguiendo cómo viene. Los requisitos de los loteos establecido por otras leyes, por resoluciones materiales, y nosotros no nos estamos metiendo con eso.
3: Ah, perfecto. Bien. Sería para que uno tenga una idea de la habilitación y de cómo marchan las habilitaciones que necesita, que generalmente es la EPE, es el agua. Bueno, ahí se nos cortó. Bueno.
0: Pero no, bueno, sí, justamente eso había dicho en el principio de esta nota, que tiene que ver justamente con eso, con un seguimiento. A ver, tenemos en claro que todavía no está aprobado, que es un proyecto, por eso lo planteamos de esta manera, pero también uno, bueno, quiere saber cómo funcionaría, cómo sería futuro para, bueno, tener como esta herramienta extra, ¿no? En caso de bueno, querer hacer esa compra para no ser estafados. A ver, esa es la realidad, ¿eh?
3: Sí, ahí
0: la recuperamos a Leonela. Bueno, no, es una herramienta importante. Entonces, la que se pone en juego, veremos cómo sigue, digamos, este proceso, porque la verdad que me parece que es importante para aquellas familias que, bueno, ya tuvieron alguna experiencia, poder aprender de esa situación, pero bueno, con este respaldo.
2: Sí, exactamente, se cortó la comunicación antes. Es una herramienta de acceso a la información. Recordemos que esto es un vínculo entre privados y hay un privado que tiene que relacionarse con el Estado para obtener determinados permisos. A veces no. Entonces, es una herramienta para que la gente sepa lo que está comprando y en qué condiciones está comprando. Y ojalá, bueno, podamos debatirlo y llevar soluciones a gente que quiere acceder a su vivienda propia. Y a próximos loteos, que hay muchos en la provincia de Santa Fe, por suerte, y por suerte hay muchas personas que deciden invertir y generar este tipo de emprendimiento, que hay muchos que lo hacen muy bien.
3: Bueno, esto tiene que ver con algunas quejas que han surgido, ¿no? Hay un grupo, el Grupo Roma, y hay otros loteos. Ha habido muchos damnificados. El otro día hubo un grupo importante en el Consejo Municipal. Entiendo yo que esto surge a partir de algunas desprolijidades que se han observado, ¿no?
2: La verdad que sí. Hemos tenido reuniones con algunos. Sé que ha habido una reunión en el Consejo Municipal de damnificados que han sido estafados, y creo que el objetivo es evitar que se siga reproduciendo estos hechos.
0: Bueno, Leonela, muchísimas gracias por este tiempo. Estaremos siguiendo el debate y ver cómo sigue, ¿no?, este proyecto.
2: Gracias a ustedes, les mando un saludo.
0: Un saludo grande. Ahí estaba entonces la diputada Leonela Catalini sobre este proyecto. Esperemos ver si se puede resolver y, bueno, que no suceda más esto de las estafas a aquellas personas que justamente ponen todos los ahorros de su vida para poder comprar ese lote y tener su casa propia.
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0: ¡Fuerte el aplauso!
1: Fuerte el aplauso para recibirlo.
2: ¡Bravo!
1: Aunque no se lo merezca, bienvenido. Qué sé yo, porque es viernes, nada más. Él se aplaude, me se aplaude. No, no, no, no.
2: Muy bien, Nacho, bienvenido, no, bienvenido. No, no,
3: no. El autobombo. No, no, me refiero.
2: Esto
3: me
2: va a tener. Si ya tiene que explicar el chiste.
4: Sí, sí, si tenés que explicar el chiste, ya está.
2: O sea, algo mal hiciste. Antes de empezar a hablar de fútbol,
4: sí, tranqui.
2: Tengo algo que nos interesa a todos.
3: A ver.
2: Hay cambio de planes para la boda. Tini Stoessel.
1: No, no, ya me compré todo, ya estoy a dieta, ya bueno, todo, pero pará, ¿en
2: tranquila,
1: serio?
2: Tranquila que solo hay un cambio de fecha.
1: Ah, bueno.
2: Pero se adelanta y
1: no,
2: hay un
1: no
2: motivo,
1: llego.
2: Pero hay un motivo
1: no,
2: muy
1: pero
2: válido.
1: Pero yo llego, yo puse los días como para decir, bueno, hago la
3: ya
1: dieta.
3: Pidió, ya pidió el franco.
4: Yo tengo que bajar 60 kilos.
3: Claro.
2: Bueno, era el 26 de diciembre, se pasó al 19, tampoco tenés demasiado.
3: ¿Cómo? Para, del 26 lo adelantaron una semana.
2: Al 19 de diciembre, ¿y por qué? El motivo es...
3: ¿Por
2: el,
3: Navidad? ¿Porque está Navidad? ¿Cómo va a ser
2: no,
3: el 26?
2: No, porque va a estar en Argentina el señor Lionel Messi.
4: Cambiaron la fecha por Lionel.
2: Claro.
4: ¿Le avisaron a Susana? ¿Le avisaron a Susana?
2: Eso es lo más importante, calculo que sí, como a todos.
1: No le avisen, no le avisen.
3: ¿A qué Susana?
1: Que caiga Susana Jiménez.
2: Que caiga, ella spoileó todo, así que
1: ella fue la que al final blanqueó la fecha y todo lo demás.
2: Calculo que para ese mes Susana ya va a estar en Argentina.
1: No, no le tienen que avisar nada, entonces que llegue y
3: justamente Messi por más jugar fútbol. Susana está retirada prácticamente.
1: Igual, a ver, no se puede tomar un avión, Messi. No puede venir en avión tantas veces, viene. Que es,
2: la verdad que mover toda una fecha...
1: Pero claro.
2: Yo le digo, mirá, después entiendo, vamos para allá y
1: entiendo que
2: allá,
1: se quieren que mucho, que hay un respeto y qué sé yo, y qué sé cuánto. Pero para la moto.
2: Claro. Además, perdón,
1: yo ya
2: además,
1: estaría
2: perdón.
1: Peleando, yo ya estaría peleando Tini con De Paul, le diría, escúchame, tu amigo, sí, todo bien, pero no se puede forzar y venir en un avión
4: no,
1: privado.
4: No tienen en cuenta este dato. El quien se casa,
1: sí,
4: trabaja en el mismo equipo que él.
1: Bueno,
4: es?
1: A eso voy.
4: Podrían, juegan en el mismo equipo.
2: Es verdad.
4: Podrían decir, che, si yo puedo, vos podés.
1: Vos también, hermano. Ahora,
4: yo conozco tus horarios.
1: Pero sí.
3: Ahora digo esto. Por supuesto, con todo el cariño.
1: Haceme la segunda, si no se arma un quilombito, claro, ahí con la Tini.
3: Con todo el cariño y la admiración que todos le tenemos a Messi, en un casamiento la presencia de Messi cambia el foco de atención. ¿Quién se va a fijar en la novia? ¿Quién se va a fijar en De Paul?
2: Sí. De hecho, en el casamiento de Messi nadie se fijó en la novia, todos se fijaron
3: bueno,
2: en Messi.
3: Por eso, Messi, sin quererlo, sin provocarlo, su sí, presencia opaca a los demás.
1: No lo inviten a Messi, chao.
3: La gente sí, va a querer sacar,
1: no
3: digamos.
1: No lo inviten.
3: El casamiento, no es el casamiento de Tini y de Paul, el casamiento no, a donde va Messi.
4: Pero vos fijate
3: que también no, no es culpa, estados, la culpa de Messi.
4: Los invitados son de la farándula. Yo no creo que haya tanto choluleo.
3: Pero,
4: capaz
3: pero
4: una prima de De Paul. Un primo de De Paul.
3: Todos claro, se van a querer sacar.
4: Se conocen, si ya, si sí, ya han tenido.
2: O sea, familia Stoessel no va a haber, básicamente.
4: Claro.
2: Se achica un
3: poco. ¿Van los padres?
2: No, no, no. De hecho, tienen programado un viaje
1: todo mal.
2: De toda la familia.
4: Sí,
2: todo
4: se mal. Iban a...
1: La peor, chicos. Bueno,
3: está bien. Yo sé que tenía problema con el padre. Pero
2: no, no,
3: con,
2: ya se
3: con
2: metió
3: la madre todo. También.
2: Y el hermano.
3: El hermano.
2: Ah. Y vivían de la empresa, básicamente.
3: Vivían de Tini.
4: O sea, no hay mesa familiar del lado de ella.
2: No, hay que ver, porque también ella pudo haber adoptado una familia.
3: Un primo, no, puede haber algún primo, algún tío, alguien que tomó partido por ella. También
2: por ejemplo,
3: puede pasar.
2: Sí,
1: que
2: sí.
1: Se alquile ahí una mamá, un papá.
2: Janina La Torre va a estar ahí en la mesa de la familia.
3: Nosotros podemos ir a hacer
4: yo puedo
3: familiares.
4: Ir de reidor,
2: de reidor,
1: yo, aplaudidor. Yo estoy como, a ver, hasta me da la edad y todo para ir a ser de madre de Tini, ¿o no?
2: Sí,
1: sí,
2: de madre. Sí,
1: bueno,
2: sí,
1: ahí
2: sí,
1: está,
2: sí.
1: Puedo, tranquilamente.
2: Que no te confundan con porque ajá, te vas a comer un par
1: de... Vos caracterizás perfectamente al hermano de Tini.
2: No, no lo viste el hermano.
4: ¿No lo vi?
1: Sí, nunca laburó.
2: Por varias cuestiones.
1: ¿No? ¿No?
2: Sí, una como para hacer el bulto está.
1: Bueno, pero tratemos de buscar ahí la cuestión, ¿eh? ¿O no?
2: Tengo otro tema para contarles.
1: Uy,
2: que venimos siguiendo. Se suman...
1: Lore, ya, vamos.
2: Próximos meses, Martín Fierro.
3: Otro
1: Martín
3: más.
1: Fierro.
2: Lo acaba de confirmar Luis Ventura.
3: A ver.
1: Otra edición de algo.
2: No me pregunten nada porque no entiendo nada.
4: Informativos radiales.
3: No.
2: Se viene. El próximo va a ser Martín Fierro China y Martín Fierro Perú. No me pregunten qué quiso decir Ventura con esto.
1: Será con producciones.
2: Lo acaba de confirmar.
3: El mejor supermercado chino.
4: La mejor papa peruana.
3: La mejor papa peruana.
2: Porque la verdad
3: vendido,
2: que
3: no ha vendido el premio en China y en Perú. Debe haber. En Perú.
1: En China.
2: Bueno, en Perú,
1: serio?
2: Pero es más Latinoamérica, tal vez.
1: Claro.
3: Nos entendemos un poco más. Está exportando el premio, claro.
4: Pero irse hasta allá.
1: Yo estoy esperando el Martín Fierro a la música.
2: Bueno,
1: el próximo.
2: Viene ya ahora, también ya salió la grilla de los nominados y todo.
1: Ya hicieron una transmisión de los nominados.
3: Parece que está sobregirando Ventura, porque lo está desvirtuando el premio. Hasta...
1: Necesita
3: cash. Sí, me parece.
1: Necesita cash.
2: ¿De dónde saca tantas estatuillas, además?
3: Ah, bueno, eso. Hacen al por mayor.
1: No pasa nada.
2: Claro, se las pide a Diego.
3: En la radio
2: claro,
3: están ahí.
2: Va pidiendo.
1: Podemos ganar.
3: Vamos a alquilar.
1: De forma...
3: Vamos a alquilar.
1: Claro. Bueno.
2: Y les dejo la última.
4: A ver.
2: Confirmación. MasterChef Juniors estrena el viernes próximo a las 9:30.
1: No me da la vida.
4: No me gusta.
1: No me da la vida ya para
2: todo
1: mirar.
2: Todo junto al mismo tiempo.
1: No, sí, medio como que no.
2: Se me va mezclando los viernes.
1: Se me va mezclando entre el Popstar y...
2: Todo junto.
1: Se me va mezclando el MasterChef Celebrities y ahora va a venir el Junior. No,
3: es mucho.
2: El Popstar está pasando muy desapercibido.
1: Sí, bueno, igual se están yendo las que yo no quiero.
2: Por
1: así
2: eso,
1: que
2: bueno,
1: venimos
2: también.
1: Bien, ahí estoy contenta. Así que, bueno, el que se viene, ya lo presentamos,
2: hasta
1: es
2: acá.
1: Nacho.
2: Trajo la tablet.
1: Facundo Rivera. No, ¿cómo bucheo? No, pará.
2: No,
1: hicimos aplausos, todo. Como
2: es muy viernes.
1: Viene arriba. ¿Con quién viene?
4: ¿Hoy?
1: Sí.
4: Con la mejor compañía, con Facundo Rivera.
1: ¿Y quién más?
4: Solito, mano a mano.
1: Mano
4: como
1: mano.
4: Dice el tango, mano a mano. Ajá. Hemos quedado.
1: ¿Nadie más?
4: Por supuesto, Dani López en los controles.
1: ¡Ah! Ahora sí, pensé que se había olvidado.
2: La tercer pata de la mesa.
1: Míralo, te mira así como...
4: Menos mal que esto ya se
1: por
4: termina.
1: Por arriba del celu, del los lentes,
3: las
1: perdón.
3: Manos mágicas, ¿se acuerdan las manos mágicas?
1: Las manos mágicas te enseñan la forma de aprender.
3: No sé qué
4: pasa que decía
1: bonitos,
4: que el resto depende de usted.
1: De magia son, el resto depende de usted.
4: Y ya cuando las cosas dependen de mí...
3: No, claro.
1: Estamos en problemas.
2: No va a suceder si
1: seguimos. Nosotros vamos por un poquito más. Sí,
2: vamos un poco más de música antes de despuntar el vicio del deporte. Sigue la tarde de Radio Nacional luego de este tema.

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1: Las 6:00 p.m. en la República Argentina. El presidente Javier Milei criticó a la oposición el informe de Liliana Arias.
2: Bajo el título Estafa de las Banderas Nobles, el presidente Javier Milei arremetió contra la oposición al señalar que usan a los pobres como escudo moral para defender los privilegios de la casta. Dijo que el socialismo tiene un mecanismo perverso que repite sistemáticamente en toda América Latina, apropiándose así de causas nobles para justificar curros indefendibles. Es así como, a raíz de lo que el propio Milei define como una causa moralmente atendible, como es la situación de discapacitados, jubilados y también de universidades públicas, después la oposición, dice Milei, exige cada vez más gasto público. Así los acusa de realizar un chantaje moral, ya que su objetivo, señala, es que nadie se atreva a cuestionar su negocio, porque siempre defienden sus cajas, pero los derechos. Este comunicado lo hizo a través de las redes sociales.
1: La información deportiva con Ernesto Fernández desde Radio Nacional Santa Fe.
3: Unión recibirá esta noche 21:45 a Defensa y Justicia en el marco de la Liga Profesional. Tres cambios en el equipo rojiblanco: Giacone por Cuello, Rubio por Pintado y Ramírez por Palacios. En el arco Mancilla, en el fondo Rubio, Rocha, Ludueña, Ayala. En la mitad de la cancha Lunadiales, Giacone, Mosqueira, Malcorra, Tarragona y Ramírez, los 11 de Unión que buscarán cortar la racha negativa de 3 derrotas consecutivas.
1: El tránsito con Ernesto Arriaga.
4: Hasta ahora bastante tránsito a la ruta 9, desde toda la zona de Escobar, Campana, Lima, antes de Rosario, y la A08, camino de circunvalación, por favor, máximo 80 kilómetros por hora. La ruta 33, que va de Rosario a Bahía Blanca, con muchos caminos a Trenque Lauquen. El puente Rosal Victoria, con mucho tránsito entre ríos turísticos. Por favor, todo cinturón de seguridad colocado.
1: En Río Mayo, en donde nos escuchás por AM1020, la temperatura es de 16 grados con cielo nublado. Aquí en Buenos Aires, 15 grados, humedad 75%, el cielo está cubierto.
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0: 6 minutos pasaron de la hora 18 en la República Argentina. Estamos haciendo la tarde nacional en nuestra querida AM1300 en Nacional Rosario, Roberto Fontana Rosa. Vamos hasta las 18:45. Dani López nos pone en el aire para empezar con el periplo deportivo. A las 18:30 vendrá el informativo, 18:45 llegará el panorama federal, pero nosotros tenemos que hacer el resumen deportivo de este día viernes. Llegamos al final de la semana, pero con el levantamiento del telón de una nueva fecha de la Liga Profesional. Dejamos atrás todo lo que ha sido la fecha FIFA. Nos metemos de nuevo, de lleno, con nuestro querido fútbol argentino que está entrando en su recta final. Ya dobló el codo para ingresar en el tiro derecho final, donde va a haber muchas cosas por definirse. Querido Facu Rivera, el placer de saludarte. ¿Cómo andás? Y empezamos a caminar los títulos.
1: Muy buenas tardes, Nacho. El placer de saludarte. Repasamos un poco lo que ha pasado en este arranque de la fecha 12 del torneo clausura, con un duelo clave por la zona de abajo. Sí. Ganó Sarmiento de Junín 3-1 en Mar del Plata al equipo del Archu Sanguinetti. Un duelo interesante pensando en el descenso, porque me parece que ya con esto Aldo Civil empiezan a picar el boleto en lo que es el descenso por tabla anual. Uno entiende que Estudiantes de Río Cuarto, que está último en la anual, va a descender por promedio. Se podría confirmar esta fecha si queda entre River. Y Aldo Civi tenía alguna chance porque está a 6 puntos de Riestra, pero con esta derrota ya empieza a no depender, ¿no?, de sí mismo el equipo del Archu. Y 8 minutos en La Plata, en el Bosque, Gimnasia y Atlético Tucumán. Otro partido que Newell mira de reojo por lo que va a ser en los promedios 2027, 0-0.
0: Y el que mira a Central va a ser a las 19:30 con transmisión de Radio Nacional, porque lo va a relatar el muñeco Martín Perazo, lo va a comentar Nicolás Álvarez. 19:30 en la más grande de la Argentina, Instituto, se va a enfrentar a Boca Juniors. Lo mira Central por el tema de la tabla anual. Son
1: a los dos.
0: Dos equipos que se pueden empezar a cortar solo, que pueden empezar a sacar diferencia pensando en el título de liguero por la tabla anual, en esa tabla de comparativa que une tanto al torneo clausura como el apertura. 21:45, Unión de Santa Fe en la ciudad capital, en el estadio 15 de abril, será local de Defensa y Justicia. Lindo partido también para cerrar la jornada de viernes. 8 de la noche por la primera B Metropolitana, Excursionistas Villa San Carlos, Talleres de Remedio de Escalada frente a Camioneros. En el mundo hubo fútbol. Empezó otra fecha de la Liga Española. Málaga y el Real Club Deportivo Español igualaron 1-1. En la Liga Francesa fue triunfo del Lens 2-1 sobre Lyon. Y en Alemania, Borussia Dortmund y el Werder Bremen empataron 2-2 en el fútbol, en la jornada futbolera de este viernes, que tiene un fin de semana cargadísimo de información futbolera. Del fútbol pasamos al tenis, porque hoy un argentino pisó fuerte en tierras asiáticas, querido Facu.
1: Hablamos del Master de Shanghái, hablamos de Francisco Cerúndolo, que debutó en la segunda ronda de uno de los últimos Master 1000 de la temporada. Fue 7-6 y 6-3 ante el ruso Roman Safiulin en este torneo, que va a tener mañana mucha acción de argentinos, mucho duelo de argentinos ante rivales pesados, porque Thiago Tirante va a jugar esta madrugada ante Rafael Jodar. Rafa Jodar, el llamado otro español, llamado a dominar el circuito dentro de algunos años. Camilo Bucarabelli, el campeón del Rosario Challenger, va a estar enfrentando también en la madrugada de nuestro país al canadiense Félix Auger Aliassime. Tomás Martín Echeverri juega tal vez contra uno de los tapados, Dalibor Servichina, el tenista checo. Luciano Darderi, que es representa a Italia, pero que es nacido en Villa Gesell, enfrenta a Tsitsipas. Y Juan Manuel Cerúndolo, no antes de las 7 de la mañana, así que tal vez en la mañana ya Argentina va a estar enfrentando a Carlos Alcaraz, que reaparece en el circuito. Sebastián Báez también, no antes de las 8:10 de la mañana, va a enfrentar al monegasco Valentín Bachelot en este Master 1000 de Shanghái.
0: Pasamos del tenis, pasamos al parqué, a la naranja, porque hay que hablar de básquet. Por la Liga Nacional, ayer Racing de Chivilcoy le ganó 126-123 a San Martín de Corrientes después del suplementario. Fueron a suplementario en un partidazo ayer en Chivilcoy. Fue triunfo racinguista. Independiente de Oliva cayó de local contra Ferro 97-92, y San Lorenzo, en condición de local en el estadio, en el Arquitecto Pando, le ganó 89-73 a Gimnasia de Comodoro Rivadavia, el último campeón. Hoy viernes, un solo partido de la Liga Nacional. A las 20:30, Lanús se va a enfrentar al Oberá Tenis Club. Mañana, cuatro partidos. El primero, que anima, que es un gran juego, que promete, pero el horario es 11:30 a.m. Irá televisado Instituto Ferro. Gran partido en Córdoba a las 21:00 a.m. Argentino de Junín, San Martín de Corrientes, 21:05. La fusión Quimsa se va a enfrentar a Boca en otro gran partido de la jornada sabatina, y 21:30 en Chivilcoy, Racing va a recibir al último campeón, a Gimnasia de Comodoro Rivadavia. Tenemos que hablar del ascenso rosarino, porque hoy puede haber novedades, no en la zona alta, porque se juega la última fecha. Ya los cuatro primeros clasificados a los cuartos de final ya están confirmados. El tema es que hoy se define el descenso. Se juega la última fecha de la primera A de la Liga Rosarina. Calzada Fisherton, Echesortu se va a enfrentar a Puerto San Martín. Libertad será local de Gimnasia y Esgrima B. Newell's frente a Estudiantil. San Telmo contra Talleres de Villa Diego. Federal se va a enfrentar a Saladillo. Y Talleres de Arroyo Seco hará lo suyo con Paganini, mientras que USAR, Unión Sionista, se va a enfrentar a Red Star de San Lorenzo. Esto, los partidos de la fecha 30 de la primera A del básquet rosarino. Los récords tienen ya clasificados a los cuartos San Telmo, Fisherton, Libertad y Echesortu. Ya van a esperar a que se juegue el reducido para jugar los cuartos de final. Hoy vamos a conocer el segundo descenso, porque claro, Puerto San Martín está descendido hace rato hacia la primera B, porque se jugaron 29 fechas, perdió 29, no ganó ninguno Puerto San Martín, y allí está, entre el puesto 15 y el 14. En la ubicación 15 está Paganini, con 8 ganados, 21 perdidos, y en el puesto 14, Ger, que tiene 9 ganados y 20 perdidos. Si hoy Ger pierde contra Libertad y Paganini gana su partido en Arroyo Seco, se salva Paganini y Ger estaría descendiendo a la tercera del básquet local. Esto es lo que más anima hoy la jornada de viernes del básquet de nuestra querida ciudad de Rosario. De la naranja calentamos motores, Facundo, porque gira Colapinto. ¿Qué ha sucedido en la jornada de hoy con el gran premio de esta Fórmula 1 en Marina Bay?
1: En Singapur, porque inició la actividad de una nueva fecha del calendario de la Fórmula 1, que tuvo el inicio de la actividad, un fin de semana con carrera sprint, el último de la temporada, con Max Verstappen haciendo la pole para esta carrera que se va a largar mañana a las 6 de la mañana, con Franco Colapinto, que fue un décimo en las pruebas de clasificación, por detrás de su compañero Gasly. Mañana los Alpine salen desde el cajón 10 y 11, recordemos que en la carrera sprint suman puntos los primeros 8, así que tendrá que apretar para ir para adelante el argentino mañana. Lo escuchamos a Colapinto después del viernes en Singapur.
2: Sí, muy cerca. Creo que me estuvo costando al principio de la vuelta un poco. No me siento cómodo con los frenos y con las gomas al principio de la vuelta para arrancar y tener el grip que quiero y que siento que debería tener con la goma nueva. Así que nada, hay que trabajar un poco en eso, después trabajar en el auto. La vuelta fue buena. Estuvo costando un poco todo el día, que el auto se sentía bastante desconectado de entrada, mitad de curva y con bastante ida de trompa en mitad de curva, así que nada, hay que trabajar para mañana, creo que bastante por mejorar. Pero nada, los lugares que hay que tomar riesgos, tomar riesgos y fui bien, solo que en curvas un poco boludas me está costando un poco más con las frenadas fuertes, los frenos arrancando la vuelta medio frío con todo el tráfico y con este sistema de la batería que no podés frenar fuerte porque no tenés potencia, entonces la primera vez que frenas fuerte es al principio de la vuelta y no tengo confianza para parar el auto bien, así que nada, un par de cosas para de vuelta, trabajar hoy a la noche y mejorar para mañana, pero no estamos lejos, así que nada, intentaremos dar un pasito y estoy seguro que vamos a estar un poco mejor mañana.
1: Mañana desde las 6 de la mañana tenemos carrera sprint y a las 10 de la mañana se da la clasificación para la carrera oficial, que va a ser el domingo a las 9 de la mañana en el circuito callejero de Singapur. Un poco más de automovilismo, actividad nacional. Se corre la décima fecha del TN APAT, del Turismo Nacional, en Mendoza, en el Autódromo Parque General San Martín, actividad que comienza mañana y que el domingo va a tener sus series y finales desde las 10, televisado por Canal 9 para la clase 2 y para la clase 3.
0: Se está jugando la fecha 12 del fútbol grande de la República Argentina, 15 minutos y fracción, en el estadio Juan Carmelo Cerillo, en La Plata.
1: Andan belicosos los muchachos tucumanos. Ayer en la reserva.
0: Ayer en la reserva, ahora raspa que te raspa. También en La Plata, en la ciudad de las Diagonales, Gimnasia y Atlético Tucumán están igualando 0-0. Recordemos que 19:30 a las 7, el inicio de la transmisión, pegaditos al panorama federal, Instituto se va a enfrentar a Boca con Martín Perazo, con Nico Álvarez en Nacional, y luego a las 21:45, Unión de Santa Fe frente a Defensa y Justicia.
1: Vos sabés que Instituto vuelve a recibir a Boca en Córdoba, en el Kempes, mejor dicho, después de 20 años. La última vez fue en el clausura 2006, que fue el último torneo que estuvo Instituto antes de su regreso a primera en 2023.
0: Y es un plus desde lo económico.
1: Sí.
0: También.
1: Y también puede ser para Boca un plus. porque se venía haciendo muy fuerte el equipo del Traductor Flores en Alta Córdoba.
0: En Alta Córdoba, en el estadio Juan Domingo Perón. Hoy el puntero del campeonato del grupo A.
1: Hago una pregunta futura.
0: Sí.
1: Instituto con este gran andar.
0: Sí.
1: Newell's también. Sí. Última fecha. Partido que puede definir puestos de clasificación, puestos de ingreso a las copas para el caso de La Gloria. ¿Habrá pedido de Newell's para llevar
0: visitantes?
1: Se juega en Córdoba, claro.
0: Es buena.
1: ¿Pedirá Instituto salir del Kempes para tener un plus más económico? Sabiendo que no es un partido de playoff.
0: Voy a apelar un poco a la malicia. Pedir puede pedir, Newell's.
1: Claro. Allí, no le están dando.
0: Allí a que se lo den,
1: claro,
0: va a ser otra historia. Al que sí le dan, esa central que fue a Banfield con público visitante y pensando no en este fin de semana, sino en el otro, habrá hinchas visitantes en Tucumán. Ya están ultimando detalles para que hinchas canallas puedan viajar.
1: Por segundo año consecutivo, por el año pasado también.
0: Exactamente, puedan tener hinchas en el Jardín de la República. Te decía que Instituto es líder con 25 puntos de este grupo A, Vélez 21, Defensa, que juega también en un ratito ante Unión, lindo partido, es tercero, Boca cuarto de la zona.
1: Hablando de discrecionalidad, de cuestiones, exacto, arbitrarias, hoy hubo una noticia, al menos que generó mucho revuelo, sobre todo por los involucrados, pero también porque se trata de algo que la AFA ha perdido toda la credibilidad, que es en el tema reglamentario,
0: ¿no? Exacto.
1: Que los reglamentos se cumplan. Bueno, Estudiantes hace varias semanas que viene buscando un refuerzo para las semifinales de Libertadores, queriendo, sí, tal vez alguna cábala, ¿no? El club más cabulero del fútbol,
0: vaya,
1: argentino, como lo hizo con Rolando Schiavi en aquel 2009 para ganar la
0: Libertadores. En semifinales hay que agotar todo tipo de maleficios.
1: Exacto. Fácil, ¿no? Recordemos que tuvo Estudiantes una lesión de varios jugadores lesionados. Y en la última Supercopa Internacional ante Central, Gabriel Neves sufrió, sí, una lesión de larga duración y Estudiantes apeló a ese cupo que se te habilita por lesión para incorporar un futbolista para la Copa Libertadores, porque Conmebol sí te deja hacer cambios en la lista de cuartos a semifinales.
0: Bien.
1: Más allá de que el mercado esté cerrado. Bueno, Marcos Rojo hizo fuerza. No se presentó a entrenar las últimas semanas en Racing, buscando salir. Y ya había un acuerdo entre los clubes.
0: Sí.
1: Y Marcos Rojo estaba pronto a sumarse. ¿Qué pasó? Hoy temprano nos enteramos que hubo una negativa, hoy por la mañana, de la AFA para que Marcos Rojo sea inscripto, porque se interpretaba que la lesión de Gabriel Neves no estaba dentro del plazo de 120 días o más de disponibilidad. Que era una lesión que en 90 días lo podía tener de vuelta de esa fractura de muñeca. Esto lo dejaba a Estudiantes despojado de ese derecho de sí, reclamar su cupo. Es decir, podía inscribirlo para la Conmebol, pero primero lo tiene que inscribir el pase.
0: Exacto.
1: Y eso es lo que iba a tener.
0: Lo dejaba descubierto de su derecho y descubierto futbolísticamente. Porque,
1: exacto,
0: era algo que necesitaba.
1: Exacto. Bueno, ¿quién fue el que intervino? Bueno, Claudio Chiqui Tapia. Y la AFA le otorgó una autorización excepcional a Estudiantes para destrabar este trámite y que Marcos Rojo pueda estar a disposición de Cacique Medina para la Liga, para lo que va a ser los próximos compromisos de Estudiantes, sobre todo para la Copa Libertadores, que para eso lo lleva el Pincha.
0: Bueno, las redes están un poquito, aquellos que están pro AFA, dicen, bueno, ¿y ahora qué va a decir Estudiantes? Si Estudiantes dice, yo juego con la Constitución arriba de la mesa, me correspondía este derecho. O sea, no se hizo nada de
1: sí,
0: otro mundo.
1: Lo que vio Estudiantes fue un vacío legal.
0: Exacto, exacto.
1: Porque si bien no es lo mismo el reglamento de hace 20 años, cuando jugó Estudiantes en 2009 a la semifinal de Libertadores, que ahora. Pero claro, a ver, Nacho, sí, el próximo rival de Central, Independiente Rivadavia, sufrió la lesión de Maxi Salas. En la fecha pasada.
0: Sí.
1: Y ya estaba muy cerca de incorporar a Matías Reali a préstamo de San Lorenzo. Fecha 12 del campeonato. Entonces, de alguna manera la AFA ha sido tan laxa con este tema de los cupos por lesión.
0: Exacto.
1: Que ahora todos los equipos,
0: a ver,
1: viste, vos a los equipos también le das la mano y te agarran el codo.
0: Sí, sí, sí. Eso es verdad. A ver, esto también es culpa de la AFA de no poner un coto.
1: Claro.
0: De no establecer.
1: La AFA tiene que escribir el reglamento y hacer que se cumpla. No tiene que hacer ningún tipo de adenda, ni de excepción.
0: Ni de favoritismo, ni de favores, ni de ningún tipo de esas cuestiones por fuera de lo que está escrito en el manual de la Casa Madre del Fútbol Argentino. Pero bueno, si se hacen licencias con uno, ¿cómo decirle? Si le decís que sí, Estudiantes, ¿cómo le decís que no?
1: También Independiente para la AFA, Rivadavia. La AFA sabe que Estudiantes es su único, le guste o no, Estudiantes es el equipo que lo está representando en la Copa Libertadores. Totalmente. La única chance de que no haya un campeón brasileño depende de Estudiantes.
0: Sí, y me parece que también tiene que jugar ahí su partido la AFA para dejar a la Asociación Argentina lo más alto, ¿no?
1: Y el que habló del fútbol argentino, de los torneos, porque le preguntaron, si se imagina, volviendo, una nota que se hizo muy, muy viral en las últimas horas, fue Nicolás Tagliafico, un hombre que siempre que habla dice, no es el típico jugador que se pone el cassette, y creo que es la primera disidencia por parte de un jugador, núcleo duro de la selección campeona de todo, que de alguna manera hace una crítica al actual formato del torneo del fútbol argentino. La hemos hecho los periodistas, las han hecho algunos jugadores del fútbol argentino, algunos dirigentes, pero nunca,
0: ni hablar del hincha.
1: Pero nunca un jugador de la escaloneta. Lo escuchamos a Tagliafico.
3: Ver el fútbol argentino muy poco, la verdad, porque primero por los horarios, en Europa es muy difícil, pero empecé un poco a perder ese amor por el fútbol argentino. No sé si es porque siento que empezó a bajar un poco más la calidad, no sé si es porque crecí con el apertura, clausura, claro. 20 equipos, sí. Y hoy es como que uno no se va dando cuenta las cosas, grupo A, grupo B, cómo se conectan, es como que empezás a perder un poquito de ese amor. Y volver al fútbol argentino también va un poco de la mano, también dependiendo de cómo sea de acá a futuro. Claro. Siento de que tuve la suerte, ya voy a cumplir casi 10 años en Europa, y fue todo casi siempre igual, el sistema y todo, y hoy te encontrás acá que a lo mejor tenés un ganador de copa con otro ganador de copa y que pasan estas cosas que al final se pierde un poco esa, qué sé yo, esa sensación de tener que pelearla para ganar un torneo.
4: Sí, son muchos campeones.
3: Claro, sí, entonces es como que a veces si vuelvo es para poder ayudar de cierta forma al club donde venga, y también un poco simbólicamente para decir volví al fútbol argentino, pero hoy es esa motivación todavía no la encuentro.
1: A su manera, y siendo sincero, ¿no? Sin tampoco cargar tintas, pero...
0: No cargo tintas, opina lo que opina gran parte del futbolero promedio, no opina lo mismo que Paredes y que Ángel Di María,
1: claro.
0: Pero es valioso tenerlo, que regrese un campeón como Tagliafico.
1: Además le abrió la puerta a todos los clubes. Porque
0: Banfield, todo Independiente...
1: Dijo, hay que ver el proyecto del club, dijo. No le cerró la puerta a ninguno. El que le cierra la puerta es Chiquitapia a la cancha de River. Nacho, porque informa el colega Ariel Senosiaín, que el de Benín el otro día fue el último partido en mucho tiempo de la selección en el Monumental. Que va a empezar a jugar cuando lo haga en Argentina.
0: En La Plata.
1: En el estadio único Tricampeones del Mundo, Diego Armando Maradona de La Plata.
0: Queda medio larguirucho el nombre del estadio Tricampeones. Pero bueno, me parece que...
1: Ya desde que dejó trascender el Chiquitapia que River le cobró alquiler a la selección.
0: Que River le cobró el alquiler es... Me parece que ya
1: sin hubo, algunas amenities.
0: Ya hay un divorcio, sin nada. O sea, le puso el salón pelado. 24 minutos pasaron de la hora 18, últimos 6 para que llegue el informativo de Radio Nacional. Nos metemos de lleno con la información de Rosario Central, el canalla, que el domingo a las 5 de la tarde, pegados a San Lorenzo Riestra, Central va a jugar el partido. Esto lo venimos diciendo fin de semana tras fin de semana. Parece que cada partido es el más importante del semestre para Rosario Central, pero este verdaderamente lo es. Significa mucho para Rosario Central, Independiente Rivadavia de Mendoza. Sobre todo... por lo que

0: protagonistas
1: Bueno,
0: porque
1: Nacho, para el
0: sí.
1: rival también, ¿eh?
0: Obviamente,
1: Porque
0: obviamente.
1: Independiente Rivadavia podría llegar el domingo a Rosario por primera vez en mucho tiempo sin ser puntero de tabla anual. Lo fue casi todo el año, pero si Boca gana hoy, lo va a pasar, al menos virtualmente.
0: Virtualmente lo pasa. A ver, por eso depende mucho de cómo llegue el domingo con los resultados que se den hoy entre Instituto y Boca en Córdoba. Hay una figura en Rosario Central que vino de ser contundente en cancha de Banfield, más allá de que Central jugó un pésimo partido, que es Giovanni Cantizano. Habló Jorge Almirón sobre Cantizano, sobre el partido que hizo, y lo vamos a escuchar al entrenador canalla sobre Cantizano.
2: Bueno, está siendo regular, es un jugador confiable, en todos sentidos, cuando va la pelota en la pierna tiene criterio para jugar, cuando está cerca del área, se mete al área sin miedo, ayuda a la bola defensiva, la verdad que está siendo un jugador muy confiable, y siendo tan joven, en un momento tan importante del partido, asume la responsabilidad y empata el partido, con un muy buen gol, ha jugado todo por él, así que, bueno, muy contento por él por su momento. Creo que crecido mucho con el valor de los partidos y uno cada una vez que todo uno le da confianza, él lo asume y responde. Así que creo que es un juego confiable para todos.
0: Giovanni Cantizano, que se perfila también como titular para enfrentar a Independiente Rivadavia. Digo esto porque hay que ver si en la nómina de convocados que van a publicar seguramente mañana estarán el Bicho Campazzo y Vicente Pizarro. Porque
1: ¿Por qué no estarían?
0: regresaron recién hoy a los entrenamientos con el equipo. Yo entiendo que si viene con. Si ambos jugaron. El Bicho Pizarro más que el Bicho Campas.
1: ¿A dónde jugaron? Es la pregunta. Porque el jet lag puede ser un tema.
0: Puede ser una cuestión de tiempos, de descanso, pero la fecha FIFA terminó el martes, estamos a viernes, regresaron hoy, después de 2 días de descanso, regresaron hoy y el partido es el domingo. De todos modos, depende de lo que decida Jorge
1: Colombia
0: Almirón.
1: jugó en Estados Unidos, por lo que veo.
0: ¿Quién?
1: Colombia.
0: Colombia. Hizo un gol el Vicente Pizarro para la selección chilena, demostrando un fútbol mejor del que venía demostrando en Rosario Central.
1: Y Chile también, ¿eh?
0: Chile también. Bueno, quizás no haya tanto trajín desde ese punto de vista, pero hay que ver. ¿Qué decide Jorge Almirón tras estas últimas horas donde ya los tuvo bajo su mando?
1: Bueno, un central cada vez con estas lesiones en las últimas semanas,
0: Sí,
1: un banco más corto.
0: Duarte sin, por supuesto, 7, 8 meses fuera de las canchas. Vamos a escucharlo a Giovanni Cantizano post-Banfield y le voy a decir cómo formará Central la tentativa del canalla para jugar el domingo contra Independiente Rivadavia.
3: Partido raro porque como se dio en el primer tiempo, no estuvimos finos en los primeros minutos, con el correr de los mismos nos fuimos acomodando, la verdad que el segundo tiempo fue todo nuestro, tratamos de dar vuelta la pelota, de tratar de juntar pases para encontrar esos espacios y por suerte se pudo dar el gol. Sí, yo creo que sí, la verdad que vengo preparándome mucho, me quedo siempre pateando ahí al final del entrenamiento y nada, es un lindo gol por cómo se dio y por cómo lo venía practicando. Esperábamos un partido, sí como se dio, pero estar más finos nosotros, por ahí en el primer tiempo tener más la presión de la pelota. Yo creo que ellos arrancaron con mucha intensidad, eso por ahí también al principio nos costó y nos costó a nosotros los volantes por ahí agarrar la segunda pelota, pero bueno, como dijo recién, con el correr de los minutos nos fuimos acomodando y nos llevamos un punto. Pablo, hay que buscar lo positivo, se sumó, que es lo importante, obviamente no es lo que veníamos a buscar los 3 puntos, pero bueno, se sumó, que es lo importante. Bueno, sí, me pone muy contento tener el respaldo del entrenador, me vengo preparando un montón para que él me tenga esa confianza en mí, para poder darle esa confianza al equipo de posición donde me toque, poder dar lo mejor y nada, me pone muy contento.
0: El domingo a las 17, frente al equipo mendocino, Ledesma, Coronel Obando, Ávila Sández, Ibarra Navarro, Julián Fernández, Ángel Di María, Cantizano y Copetti, el tentativo del equipo de Jorge Almirón. Ahora en la Fontana Rosa llega el servicio informativo, llegan las noticias de la mano de Gabriela Sapienza y Marcelo Luciano.
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6: 6:30 de la tarde en todo el país. La legalización de Uber y Didi divide al Consejo Municipal.
7: El proyecto para regular los viajes solicitados mediante aplicaciones como Uber y Didi sumó nuevas objeciones en

0: Consejo durante una reunión conjunta de las comisiones de servicios públicos y gobiernos. Funcionarios del Ejecutivo explicaron los alcances de la iniciativa y varios concejales plantearon reparos sobre las condiciones para los conductores, los vehículos y el funcionamiento de estas plataformas.
1: El jefe de Gabinete Municipal y titular del Ente de la Movilidad de Rosario, Rogelio Biasi, defendió la necesidad de establecer reglas para una modalidad de transporte que se expandió en Rosario y en otras ciudades.
0: Recordó que el Consejo ya había aprobado en 2023 la Ordenanza 10.541. Que reguló el uso de aplicaciones para solicitar taxis y remises y sostuvo que el escenario actual requiere avanzar con nuevas disposiciones.
1: Rosario Motorsports imputan a los dueños por numerosas estafas.
0: La causa reúne 80 denuncias por operaciones de compra-venta de vehículos que no se habrían concretado. La investigación busca determinar el destino de los avos y del dinero entregado por los clientes.
1: Uno de los imputados es Juan Gabriel Alegre, detenido el lunes pasado por efectivos de la Policía de Investigaciones. Al día siguiente se presentó espontáneamente ante la PDI Eduardo Escarchelo, otro de los socios de la firma, quien también quedó detenido por orden de la Fiscalía.
2: Estado del tiempo.
0: La temperatura actual en la ciudad de Rosario, 13 grados 8 décimas, humedad 85%.
1: Viento que sopla del este, 17 kilómetros en la hora, el cielo nublado.
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0: 35 minutos pasaron de la hora 18, estamos haciendo la tarde nacional, últimos 10 minutos para que llegue el panorama federal de noticias en la querida M1300 Radio Nacional Roberto Fontana Rosa.
1: Después Boca,
0: Instituto Boca en Córdoba, en el Mario Alberto Kempes, lo relata Perazo, lo comenta Nicolás Álvarez, en estos momentos en La Plata 36, ¿no, Facu?
1: 36 minutos, y en el bosque, 0-0 Gimnasia y Atlético.
0: 0-0 Gimnasia y Atlético, como lo marcaba recién Rivera. Instituto Boca, 19:30, 21:45, Unión Defensa y Justicia. Hablamos hace un ratito de Central antes de las noticias y nos metemos de lleno en el panorama rojinegro, Facu.
1: Que va a jugar el lunes, feriado, por estos lares, ante Gimnasia de Mendoza. Sí. Lo que contábamos ayer, sin Gianetti, desgarrado, baja por al menos 5 semanas, con la vuelta, al menos a la convocatoria, de Nicolás Goitea, el que se perfila como reemplazante de Gianetti, fue quien lo reemplazó ante Lanús el otro día. Bruno Cabrera, Newell's va a tener, a falta de, bueno, un entrenamiento más que va a ser en el día de mañana, el viaje el domingo,
0: sí.
1: Un solo cambio, que sería el ingreso de Cabrera, después toda la columna vertebral que le conocemos, Reinati, Ortega, Cabrera, Carrizo, Russo, Reggiardo, Herrera, Massanti, Uch, Solari y Cócaro, veremos si después hay algún que otro cambio, más relacionado a alguna cuestión específica del partido que una cuestión de rendimiento, y que, bueno, empezamos a escuchar un poco frases que nos quedaron de la semana, sí. Porque a Newell's ahora se lo mira distinto, lo dijo Pellegrino, Newell's cambió de un torneo al otro, la prueba de los partidos con Lanús fue un poco esa certeza de un equipo que pasó de no competir a ser bastante competitivo, más allá de que todavía no termine de lucir ni de ser todo lo contundente, ¿no?, que podría ser, pero Newell's, con esa premisa de equipo competitivo, busca meterse ante los 8 mejores. Para eso tendrá que sumar fuerte en esta recta final del campeonato. Obviamente son rivales tal vez mucho más accesibles de los que tuvo en esta primera parte, pero el fútbol argentino tiene partidos parejos por doquier. Escuchamos a Cuelca, hay una frase que nos quedó colgada.
2: Intentamos, pero no pudimos. Jugamos contra un rival bravo. Creo que también lo fuimos nosotros para ellos. Cosa que hace un tiempo no tan largo o tan atrasado, no competíamos. Yo siempre le doy mucho valor a ese tipo de cosas. Y además te lo dicen los mismos protagonistas que te enfrentan. Se visualiza de otra manera News hoy. Y a mí me da mucho orgullo de poder ser parte de eso. Eso no quiere decir que estoy conforme con lo que hicimos hoy. Me hubiese gustado que tengamos mejor posesión entre líneas, mejores pases al pie o al espacio entre la estructura defensiva, la organización defensiva de ellos, mejor presión tras pérdida, que por ahí lo hacíamos y por ahí no, que te pone en una situación de gol si recuperás al borde del área rival. Pero bueno, a veces salen las cosas, a veces no. Vamos en pos de ese objetivo, esperemos lograrlo.
1: Allí entonces la palabra de Kubelka. Newell's, ante estos rivales, estos últimos sí. 5 rivales que le quedan, sumó 11 puntos en el torneo Apertura. Venció a Gimnasia Mendoza, a Central Córdoba, Santiago y a Unión. Empató con San Lorenzo.
0: Bien.
1: En esos estos últimos 4, ¿no? Porque está el partido de Vélez que ya.
0: Eso lo podemos marcar como un piso, ¿no?
1: Es el piso. Un Newell que venía.
0: Y con 11 puntos.
1: De no ganar, sí. Las primeras 10 fechas del campeonato pasado. Obviamente, es otro Newell, son otros, están en otro momento los rivales, pero uno entiende que no con 11, con 7 u 8, Newell se mete entre los 8.
0: Ojo que, según cómo se dé el partido, Gimnasia de Mendoza en el Negro Tagli no pierde.
1: No, es un partido difícil. O sea,
0: todo lo que perdió Gimnasia de Mendoza fue afuera. Se hace fuerte en su casa, por supuesto que Newell tiene que salir a ganar y a imponer condiciones, como lo hizo en cancha de Platense, por ejemplo, pero el empate en el Negro Taglie no hay que verlo con maras, por sobre todo por cómo está parada ahora la tabla. Si uno saca una foto ahora de la tabla, son 4 puntos lo que lo separan de Estudiantes, que ahora se está quedando afuera. O sea, me parece que Newell tiene que capitalizar como lo hace en los partidos en el Coloso y tratar de buscar el punto, la famosa media inglesa, ¿no? Y buscar el punto afuera contra equipos que de local se hacen fuerte, en este caso como Gimnasia de Mendoza, aprovechar esa tabla que está. Hay 3 equipos, 4 equipos con 17 puntos y entre ellos está Newell's.
1: Bueno, 11 de los últimos 15 sacó Newell's. 11 de 15 sacó Newell's ante estos 5 rivales que le quedan en la apertura. Los triunfos ante Gimnasia Mendoza, de local,
0: sí.
1: Central Córdoba, visitantes, y Unión de visitante, empates de local con San Lorenzo y Instituto. Si Newell's replica eso, bueno, va a estar clasificado. Y una parte te diría, tal vez entre los mejores
0: y
1: cuatro.
0: Y hasta cuarto.
1: Tal vez. Pero, bueno, es más o menos una estimación, ¿no? De un equipo que ahora tiene un presente mucho mejor. Pero también los rivales pueden sorprenderlo, como suele pasar en el fútbol argentino. Los que palpitan la previa son también Lucas Carrizo y Walter Mazzanti, dos jugadores. Bueno, Carrizo que ha caído bien parado en Newell's, porque sí. le tocó llegar, empezar a jugar y ya es uno de los rendimientos más importantes. Lucas Carrizo que jugó en Gimnasia de Mendoza.
0: Mirá.
1: Así que es uno de los candidatos a la ley del ex. Hay muchos en el cuadro rival. Está Luciano Cingolani, por ejemplo.
0: Claro.
1: Que jugó, está Esteban Fernández. Darío Franco, que va a enfrentar a Newell's.
0: Opa.
1: Y también habla Walter Mazzanti, jugador por el que Newell's ya empieza a negociar con Independiente para la compra del pase. Va a ser uno de los temas. ¿Por qué? Porque si Newell's empieza a negociar con Mazzanti por la compra del pase, uno entiende que no solamente se lo ganó Mazzanti en la cancha, sino que eso viene de la mano con una renovación de Kudelka.
0: Totalmente.
1: Imagina que una de las condiciones de Kudelka será mantener el plantel, más allá de los nombres propios. Y si Newell's quiere retener a Mazzanti, ¿por qué? Va a hacer el esfuerzo para mantener el plantel para que siga Kudelka.
0: Totalmente.
1: Así que bueno, los que palpitan la previa son Lucas Carrizo y Walter Mazzanti.
3: No, bueno, nosotros vamos a tratar de pensar en lo que es Gimnasia Mendoza, un rival muy difícil que se hace, de local se hace muy fuerte, tiene buenos puntos, ha sacado en su cancha. Bueno, vamos a tratar nosotros de seguir por esta senda y seguir sumando. Vamos a tratar de ir a buscar los 3 puntos para tratar de seguir afianzándonos entre los primeros 8. Y bueno, creo que si seguimos sumando, creo que vamos a estar bien posicionados para lo que era los cruces.
4: Estamos peleando para terminar arriba, lo más arriba posible. Sé que está duro porque el torneo en sí está parejísimo, pero bueno, hay que darlo el máximo para tratar de terminar lo más arriba posible.
1: Está allí entonces las palabras de Carrizo y de Mazzanti, los dos deberían ser titulares de no haber inconvenientes el lunes en Mendoza, en el Egro Hotel. Y últimos dos datos, sí. Nacho, bueno, árbitro debutante el fin de semana, árbitro con prontuario, pero no se asuste, no en la cancha, ¿no? Sino afuera.
0: Sí.
1: Juan Cruz Robledo, el árbitro.
0: Estuvo preso en Piñero.
1: Exacto, por una. ¿Recuerdas el famoso caso de Generación Zoe?
0: Cositorto.
1: Exacto, bueno. Por ahí viene la mano, será el árbitro del partido. Va a debutar en la primera división Juan Cruz Robledo. El otro dato tiene que ver con la indumentaria de Newell's, porque va a haber cambio de indumentaria para Newell's a partir de 2027. Se va la empresa iFit, la marca chilena, después de 3 años, de 3 temporadas. Y el nuevo proveedor apuntaría a ser Atomic. Ya habría un acuerdo, ya habría.
0: Que le hace la ropa a San Lorenzo.
1: Exactamente, ya habría un precontrato firmado. Esta marca que se haría cargo de vestir a Newell's por los próximos 4 años, así que es un contrato de larga duración.
0: Exactamente, y empezamos a llegar al final. Mira, me escribe un amigo, hincha de Central, al cual le mando un saludo, Facu López, que está escuchando. Me dice, esta noche tiene que ganar Instituto, me dice, para favorecer a Central. Yo le digo que gane Instituto, gane Boca, si el domingo no gana Central, va a ser catastrófico, sí, o sea, ya se empieza a olvidar de la tabla anual que tiene Independiente Rivadavia, Boca, Argentinos, Vélez, arriba, en la zona alta. Hay que ver qué pasa si se libera un cupo, si el campeón de la Copa Argentina, si el campeón del torneo clausura, son equipos que están por sobre Central, que tienen chance. Por ejemplo, el único que está peleando Copa Argentina es Boca, de los que están arriba de Central en la tabla anual y los que pueden liberar un cupo, pensando en una posible clasificación a la Copa Libertadores,
1: bueno,
0: de América.
1: Si Gimnasia gana en ese partido, igual a la línea de Central.
0: Entonces, se compacta todo. Estamos llegando al fin de la tarde nacional. Gracias, querido Dani López, por ponernos en el aire. A las 19 se viene Instituto Boca con Martín Perazo, con Nicolás Álvarez en Fútbol Show Nacional. Lo que se viene ahora en la más grande de la Argentina es el Panorama Federal. Nosotros nos encontramos el día domingo para transmitir Rosario Central Independiente Rivadavia con todo el equipo de Pasión Nacional. En Tarde Nacional será hasta el lunes. Chau, chau.

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1: 18:45 en la República Argentina.
2: En la ciudad de Buenos Aires la temperatura es de 14 grados 7 décimas, el cielo está cubierto con lluvia débil.
1: Estas son las voces del día.
3: El paso Cristo Redentor ha reabierto este viernes tras varios días de cierre por condiciones climáticas, pero exclusivamente para el transporte de carga terrestre y con restricción horaria.
4: Los niveles van a ir creciendo, la semana que viene podríamos llegar a los 12.50, por lo cual, bueno, nosotros ya sabemos a 12.50 cuántas personas vamos a tener que evacuar. Contamos con esta visibilidad que nos brindan los especialistas.
5: Todas nuestras provincias tienen una potencialidad de mejor calidad y cantidad de empleo con esta actividad. Estamos apuntándole mucho a que se explote la minería y se haga con todos los cuidados ambientales necesarios.
6: Cada preso va a tener un sistema de pulsera con un código QR para la trazabilidad del traslado desde que sale hasta que ingresa.
7: Instituto y Boca protagonizarán uno de los partidos más importantes de la 12ª fecha del torneo clausura en un estadio Mario Alberto Kempes que albergará una multitud en las tribunas.
2: Aprobaron un nuevo RIGI para Vaca Muerta.
1: El Ministerio de Economía anunció la aprobación de un nuevo proyecto de inversión en Neuquén destinado a ampliar la exploración y producción de petróleo en esa cuenca.
2: La iniciativa, denominada Los Toldos 2, será desarrollada por la empresa Tecpetrol y contempla una inversión superior a los 6.400 millones de dólares.
1: El proyecto prevé alcanzar una producción de 70.000 barriles diarios y generar 3.100 empleos directos y otros 4.800 indirectos.
2: Más información desde Radio Nacional Neuquén con Marcelo Pascucho.
8: Un informe de la Fundación Mediterránea, utilizando la metodología de la serie de origen provincial de las exportaciones del INDEC, según el informe, en el 2027 Neuquén superaría a Córdoba y se instalaría en el tercer puesto del podio de exportaciones argentinas. En el 2028, con el oleoducto Vaca Muerta en pleno funcionamiento, superaría a Santa Fe para alcanzar el segundo lugar, y según la proyección, en el 2031, con el proyecto de gas natural licuado, escalaría al primer puesto nacional y se impondría sobre Buenos Aires.
1: El gobierno promulgó la Ley de Inocencia Fiscal 2.
2: Se oficializó la norma que elimina los topes de ingresos y patrimonio para acceder al régimen simplificado del impuesto a las ganancias.
1: La ley establece que ARCA deberá demostrar las irregularidades detectadas y reduce un 25% las multas formales para pymes y personas humanas, entre otros contribuyentes.
2: La medida entró hoy en vigencia y los cambios en ganancias se aplicarán desde el periodo fiscal 2025.
1: La obra social del personal militar continúa con la cancelación de deuda.
2: El informe de Lilian Arias.
9: La obra social de las Fuerzas Armadas sumó un nuevo lote de reintegros por 4.800 millones de pesos para cancelar así más de 11.000 solicitudes que ya realizaron los beneficiarios de OFA. Lo informó así el Ministerio de Defensa a través de un comunicado en el que también señala que los pagos se encuentran en proceso como parte de un compromiso anunciado de comenzar a cancelar la deuda histórica y los reintegros. Cada solicitud se revisa antes del pago para cuidar los recursos de la obra social y los aportes de sus afiliados, reza el comunicado.
1: El paso Cristo Redentor reabrió en forma parcial.
2: El informe de Daniel Badano desde Radio Nacional Mendoza.
3: El paso Cristo Redentor ha reabierto este viernes tras varios días de cierre por condiciones climáticas, pero exclusivamente para el transporte de carga terrestre y con restricción horaria. Según resolvieron las coordinaciones de Argentina y Chile, la apertura ha sido este viernes desde las 5 de la tarde y hasta las 23.59 se habilita el tránsito internacional de camiones en una sola vía desde Argentina hacia Chile. Luego, desde la medianoche y hasta las 7 de la mañana del sábado, se invierte el sentido y se permite únicamente la circulación de carga desde Chile hacia la Argentina. A partir de las 7 del sábado 10 de octubre, el corredor se habilita en ambos sentidos, pero solo para transporte internacional de carga terrestre.
1: La Corte Suprema de Justicia reimplantó los límites a la extranjerización de tierras.
2: Con dos conjueces y en fallo dividido, revirtió de manera interina los efectos del fallo que el propio máximo tribunal había emitido la semana pasada.
1: Se trata del artículo 154 que conforma el mega DNU 70/23 y que derogaba la ley de tierras aprobada en 2011.
2: El fallo fue firmado por los jueces Horacio Rosati y Ricardo Lorenzetti y los conjueces Diego Barroé Teña y Juan Ignacio Pérez Cursi, mientras que Carlos Rosenkratz firmó en disidencia.
1: De este modo, remite a la Justicia Federal de Bariloche para que decida si es pertinente y si corresponde otorgar la medida cautelar que reclama la Asociación Civil Árbol de Piel.
2: Esa organización, dos grupos indígenas y la legisladora rionegrina Magdalena Odarda habían presentado un recurso que advertía sobre un daño ambiental.
1: Mientras que el recurso presentado por veteranos de Malvinas, que fue rechazado por la Corte, invocaba la defensa de la soberanía nacional.
2: La información deportiva con Nico Álvarez, ¿cómo estás?
10: Muy bien, buenas tardes. Comenzó la duodécima fecha del torneo clausura de Primera División en Mar del Plata. Aldo Civi perdió con Sarmiento de Junín 3-1. En la plata final del primer tiempo, el Lobo y Atlético Tucumán están empatando 0-0. 7:30 de la tarde, Instituto Boca será transmisión de Fútbol Show Nacional con el relato de Martín Perazo. 21:45 en Santa Fe, Unión Defensa. En tanto, Marcos Rojo destrabó su llegada a Estudiantes de La Plata y quedó habilitado para jugar el torneo local y la Copa Libertadores de América. Este sábado, River recibe Estudiantes de Río Cuarto en el Monumental. Fórmula 1 en Singapur. Franco Colapinto largará un décimo para la carrera sprint de mañana, en tanto que Verstappen hizo la pole position.
1: El gobierno analiza denunciar a Irán por el atentado al AMIA ante tribunales internacionales.
2: Lo anunció el ministro de Justicia, Juan Bautista Maíquez, tras una reunión con autoridades de la Mutual Judía.
1: Maíquez remarcó que el Ministerio de Justicia mantiene un compromiso permanente con la búsqueda de la verdad y justicia para las víctimas fatales, sus familias y los cientos de sobrevivientes.
2: El atentado al AMIA, perpetrado el 18 de julio de 1994, dejó 85 muertos.
1: Ley de financiamiento universitario.
2: La justicia hizo lugar a la apelación del gobierno nacional contra el fallo que avaló la norma.
1: Pero el juez Martín Cormick sostuvo el cumplimiento de la cautelar que obliga al Ejecutivo a cumplir con la ley.
2: Ahora el caso será revisado por la Cámara de Apelaciones en lo contencioso administrativo federal.
1: El ministro de Economía se reunirá con autoridades del Fondo Monetario.
2: Informa Alejandra Gallo.
11: Los mercados volvieron a respirar y cierran una semana que la verdad estuvo bastante tensionada, con muchos movimientos diferenciales y en algunas ruedas casi para el infarto. Esto fue luego de que el precio del crudo bajó 1% y entonces los mercados internacionales respiraron. América Latina volvió a crecer, Argentina repuntó, todo para arriba. En la Argentina, las cotizaciones de las acciones, los títulos de la deuda, el rendimiento bursátil, el riesgo país hacia abajo. Y con este escenario, el ministro de Economía, Luis Caputo, el lunes se unirá a las reuniones del Fondo Monetario Internacional que realiza anualmente para discutir el ritmo de crecimiento en el mundo.
1: Jujuy fue sede del Seminario Mundial sobre Litio.
2: El informe de Alejandra Bejarano desde la emisora de Radio Nacional en la capital de la provincia.
12: El 15º Seminario Internacional Litio en Sudamérica cerró con un panel federal que reunió a los gobernadores Carlos Sadir, Raúl Jalil y Alfredo Cornejo. Esto nos decía el secretario de Minería de la Nación, Luis Lucero.
13: Tenemos de los mejores depósitos de litio del mundo. Es un litio en salmuera, mucho más económico de procesar, pero se está probando que las decisiones de manejar el recurso como los manejó Argentina, con una economía minera abierta, está probando ser exitoso. Bolivia no está pudiendo desarrollar su litio y Chile está estancándose, y todo indica que Argentina va a ser en algún momento el tercer productor mundial. Trabajando con las provincias, trabajando con la mesa del litio, trabajando con universidades, trabajando con el sector empresario, contribuyendo a tener planes de estudio que le brinden a los jóvenes la posibilidad de salir y obtener un trabajo en una minera. Ese es el desafío.
1: Confirman una alta presencia de uranio en Malargüe.
2: El informe de Victoria Lupu desde Radio Nacional Mendoza.
14: La compañía minera canadiense Jaguar Uranium confirmó una concentración de 4,21% de óxido de uranio en una muestra de superficie perteneciente al proyecto Huemul, ubicado en el departamento de Malargüe. El resultado surgió a partir del reanálisis de un afloramiento que previamente había superado el límite de detección convencional en laboratorio, lo que obligó a efectuar un ensayo especial de mayor precisión. Esta nueva evaluación dio por resultado una fluorescencia de rayos X y la muestra arrojó 42.097 partes por millón de óxido de uranio.
1: Continúa creciendo el caudal del río Paraná.
2: El informe de Gabriel Barilá desde Radio Nacional Santa Fe.
15: El Paraná sigue en ascenso y estiman que podría superar los 4 metros en Santa Fe. El río llegó este viernes a los 3 metros 45 de altura en el puerto de la capital provincial y subió 80 centímetros en 20 días. La proyección oficial ubica al Paraná en 4 metros 2 centímetros para el 20 de octubre, aunque el escenario máximo contempla una altura de 4 metros 60 centímetros. El aumento representa una recuperación acelerada luego de la baja que había experimentado el río durante parte de septiembre. De acuerdo a la proyección elaborada por la Subsecretaría de Recursos Hídricos de la provincia, la crecida podría acentuarse durante la semana siguiente.
1: En Entre Ríos y Corrientes, en tanto, ya hay ciudades en alerta por la crecida de los ríos.
2: El informe de Rubén Lovera desde Radio Nacional Paraná.
16: Tal como lo adelantara el pronóstico que elabora la represa de Salto Grande, entre este jueves y las primeras horas de este viernes, se produjeron nuevas lluvias a la altura de Misiones y Corrientes y generaron mayores aportes al agua al ya crecido río Uruguay. Mientras tanto, desde Prefectura Naval Argentina se informó que hay hasta ahora 7 ciudades costeras que alcanzaron un nivel de alerta: Alvear, La Cruz, Yapeyú y Bonplan en Corrientes, y en Entre Ríos las ciudades de Concordia, Puerto Yeruá y Concepción del Uruguay. En Concordia, primera hora de este viernes, el río alcanzaba los 11 metros 55 centímetros a escasos 15 centímetros del tope previsto por Salto Grande.
1: Un fuerte terremoto sacudió Panamá.
2: Fue de 7 grados 6 con epicentro a 39 kilómetros de Tonosí en Los Santos.
1: El movimiento telúrico se sintió con fuerza en la ciudad capital y distintas regiones del país, en donde residentes de viviendas y edificios se autoevacuaron preventivamente.
2: Hasta el momento no se reportaron víctimas ni daños materiales.
1: El sismo también se sintió en Colombia y Costa Rica.
2: En tanto, el Servicio Geológico de Estados Unidos informó sobre una alerta de tsunami para el Pacífico Oriental tras el terremoto.
1: Los países bajo alerta son Panamá, Colombia, Costa Rica, Ecuador, Perú, Nicaragua, Guatemala, El Salvador y México.
2: Aumentan los peajes en la provincia de Buenos Aires.
1: El informe de Fernanda Germaniet desde la ciudad de La Plata.
17: Aumentan los peajes en la autopista La Plata-Buenos Aires. Los nuevos valores tendrán un incremento del 8,3% y comenzarán a regir desde esta medianoche. La actualización tarifaria se oficializó hoy en la resolución 765 del Ministerio de Infraestructura y Servicios Públicos bonaerense tras un pedido de la empresa Aubasa. De esta manera, viajar de La Plata a la ciudad de Buenos Aires pasará a costar 9.700 pesos para un auto categoría 1 fuera de la hora pico, y en las horas de mayor caudal vehicular el mismo recorrido se pagará más de 12.000 pesos.
2: Modificación en las tarifas de los aeropuertos.
1: Fue aprobado un nuevo cuadro tarifario para las terminales aéreas concesionadas a Aeropuertos Argentina.
2: La tasa que pagan los pasajeros de vuelos nacionales dejará de estar fijada en pesos y pasará a los actuales 5.685 pesos a 9 dólares.
1: Mañana cierran la autopista de Lepiane.
2: La interrupción comenzará a las 7 y se extenderá hasta el domingo a la misma hora en ambos sentidos de circulación.
1: El operativo se realizará para instalar una nueva pasarela peatonal a la altura de la calle Cine en el barrio porteño de Parque Avellaneda.
2: En sentido hacia el centro porteño, los vehículos deberán utilizar la colectora sur.
1: En dirección a la provincia de Buenos Aires, quienes circulen desde la autopista 25 de mayo serán desviados hacia la Perito Moreno.
2: También se podrá continuar por la avenida General Paz y conectar con la autopista Richeri.
1: El tren Sarmiento interrumpirá su servicio este fin de semana largo.
2: La suspensión será desde mañana sábado y hasta el lunes 12 de octubre por obras de renovación de vías, señalamiento e infraestructura ferroviaria.
1: El martes 13 se restablecerá el servicio.
2: Los trabajos alcanzarán a los ramales 11 Moreno, Moreno Mercedes y Merlo Lobos.
1: Dos ramales del tren Mitre estarán interrumpidos durante el fin de semana.
2: El corte del servicio rige desde hoy y seguirá hasta el lunes próximo, inclusive por trabajos en la zona del puente ferroviario, ubicada sobre la avenida Luis María Campos.
1: Las tareas afectarán a los ramales José León Suárez y también el Bartolomé Mitre. Vamos ahora a la información del tránsito con Ernesto Arriaga.
18: Mucho tránsito a la costa atlántica en estos momentos en la ruta 2. 1.606 vehículos por hora en el peaje San Borombón. La ruta 1156 no presenta demoras, por favor respetar las velocidades máximas. Los dos puentes Cerrate Brazo Largo entre Ríos y Uruguay, mucho tránsito turístico. Y el puente Rosario Victoria y Entre Ríos, con muchos autos particulares al inicio del fin de semana largo.
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2: Hoy, por la fecha 12 del torneo clausura, Instituto Boca. Relata el municipio.

Y así arrancamos la fecha 12 del fútbol argentino por la radio. El Vasco va por toda la gloria en Córdoba. En el Mario Alberto Kempes se mudó de Alta Córdoba al viejo Chateau, instituto líder de su zona. Lleno de trapos el estadio, lleno de algarabía, lleno de pasiones, lleno de esta humedad que va recorriendo el mapa nacional. 11-38-70-74-85, esa es nuestra vía de contacto. Participá de nuestra transmisión, la más

0: ¿Cómo que la gloria viene de ganar 5 consecutivos en Córdoba? ¡Ah! ¡Está fuerte el equipo de Diego Flores! Pero Boca no se queda atrás. Al hilo Central Córdoba, San Lorenzo y después Unión. Está firme el equipo del Vasco. Choque de candidatos. Y Federico Di Giovanni se prepara en zona de vestuario con toda la información. Y Miguel Almirón tendrá el puente con la gente en el 11-38-70-74-85. Y el Chelo Marín rema los controles. Y Gustavo Jove, la voz del fútbol, es quien tiene a cargo el desarrollo comercial de la Trasmi. Y está Chiquito Profil en el control central. Y es viernes por la noche, se calza el frac, se pone pomada en los zapatos, se ajusta la corbata, se acomoda la solapa, tiene la galera como siempre. El Lord Nacional, en palabra de comentarista, se presenta en la noche cordobesa.
1: Muy buenas tardes, Argentina, qué gusto saludarlos. Hola, Martín, el saludo para todo el país a través de Nacional. Lo que resigna el Instituto es en la condición de local, porque el partido no se juega en Alta Córdoba, sino en este Mario Kempes extraordinario estadio de Córdoba. Pero todo sea por la cuestión económica. Líder de la zona A, el equipo de Diego Flores con 25 puntos. Podría establecerse sin temor a equivocarme que en este momento Instituto es el mejor equipo del fútbol argentino, porque es el que más puntos ha sumado en este torneo. Cuando se vienen los playoffs y está muy bien encaminado de aquí a la recta final. Viene de golearlo a Independiente, de darle una paliza desde el punto de vista futbolístico. Del otro lado viene Boca con todo el esplendor, pensando en el partido del martes frente a Vasco en la Bombonera, pensando que hoy empieza la rotación por parte del Vasco Arruabarrena. No está Paredes, está el futbolista del momento, la revelación, que es el Leonel Flores. Una radio, un país en sintonía, un estadio Mario Alberto Kempes repleto en cada sector donde uno ponga la imaginación, la presencia de Boca en Córdoba e Instituto que se hace de local, claro, jugando en Alta Córdoba. Aquí en el Mario Kempes me parece que va a ser otro asunto.
0: Qué lindo escucharlos a ustedes del otro lado, saber que ahí están con la radio, esa fiel amiga, compañera de emociones, arrancando la fecha 12 del fútbol doméstico, con algunos resultados que sorprende, le dan el golpe, como el de Sarmiento con Aldo Civi. En un rato repaso qué pasó con Gimnasia, con Atlético Tucumán, más tarde fue Unión, con Defensa y Justicia. En un rato también nos metemos en la programación del Fútbol Show Nacional en todo el fin de semana. 11-38-70-74-85, esa es nuestra vía de contacto. Estamos en Radio Nacional, venimos de Hernán Mundo con el segundo round. Viene el round que cierra la noche, Instituto y Boca. Ya se presentó el comentarista. Tengo el agrado de presentar con esta voz comercial de Gustavo Jove al cronista, a quien estará al lado de la información de Instituto y de Boca, Federico Di Giovanni. Hola, bienvenido, Fede.
2: Hola, Pintor. ¿Qué tal? Muy, pero muy buenas tardes. Te saludo para vos, saludo también para Nico ahí en los comentarios. Como bien comentaban y decían ustedes, este Instituto que llega realmente bien, que pasa tal vez uno de sus mejores momentos en su historia. Está puntero con 25 unidades en esta zona A, viene de ganar sus últimos 3 partidos de forma consecutiva y jugando como local en Córdoba, no en este estadio, sino en Alta Córdoba. Ganó los últimos 5 partidos. Veremos cómo le sienta salir y ceder un poco de esa localía en este partido frente a Boca. Es uno de los equipos más goleadores con 17 puntos y es el menos goleado con 8. Números que hablan por sí solo para el equipo cordobés. Enfrente Boca, enfrente este Boca que viene de ganar la Unión 3-0, que juega este partido pero con la mente también un poco puesta en lo que va a pasar el martes. Por eso el Vasco Arrobarrena cuida jugadores, los que no pueden salir nunca hoy salen, hoy descansan, hoy los cuida el Vasco Arrobarrena.
0: Los primeros títulos de Federico en los vestuarios de Instituto y de Boca. 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

hola Nicolás, hola a todos, acá estamos ya en este viernes preparados para brindar la mejor información. Está 0-0 en este momento el partido en La Plata entre Gimnasia frente al conjunto Atlético de Tucumán. Ya bien temprano ganó Sarmiento 3-1 Aldo Civi allá en Mar del Plata. Más tarde a las 21:45 van a jugar Unión de Santa Fe frente al conjunto de Defensa y Justicia en la Primera Nacional. En tanto, hay dos partidos a las 20. Van a jugar Excursionistas frente a Villa San Carlos y Talleres de Remedio de Escalada frente al conjunto de Camioneros.

0: Impresión el estadio, el escenario que rebosa esperando por Instituto y por Boca. A jugar. A jugar la gente en el 11-38-70-74-85. Prendete a Nacional. Juega Boquita, que el martes estará también con Vasco. El Vasco quiere tomar de todas las copas. Formación de Instituto de Córdoba. Así forma la gloria.
1: El arquero será 19, Marcos Ledesma. 44 en la defensa para Giuliano Cerato. 6 el capitán Fernando Alarcón. 26 Leonel Mosevich. Número 30 Jonathan Galván. 3 para Diego Sosa. 55 para Gustavo Abreu. 15 Matías Gallardo. 10 Alex Luna. 17 Matías Tisera. 21 Jeremías Lázaro. El director técnico es Diego Flores.
0: Abrimos el juego comercial con Gustavo Jove. Así forma Boca.
1: El arquero Montero. 27 para Malcolm Braida, la defensa. 2 Lautaro Di Lolo. 26 Marco Pellegrino. 3 Lautaro Blanco en la mitad de la cancha con el 15 William Alarcón. 18 Milton Delgado. 7 para Carlos Palacios en el ataque, el tridente ofensivo con el 19 Leonel Flores. 13 para Ener Valencia. 22 Sebastián Villa. Rodolfo Arrobarrena es el director técnico.
0: Abrazo para Santa Fe. Se escucha la radio en la querida provincia santafesina a través de las diferentes frecuencias, la 1300, la 540. Un saludo grande para Comodoro, la 670. Se escucha la radio por Río Turbio, la 620. Un gran abrazo para Jujuy en la 790. Están las cartas en la mesa. Tiene a los protagonistas en su planilla el Lord Nacional, pensando que va a desgustar después del partido allá por las 10 de la noche. Ya clava la vista en el plato principal, Instituto Boca Nacional.
2: Bueno, hay un inconveniente en este Boca del Vasco, Rodolfo Martín Arrobarrena, teniendo en cuenta que presenta un equipo alternativo. Lo recupera en la titularidad en el arco a Álvaro Montero. Después en la defensa, salvo el caso de Di Lolo y de Blanco, de muy buenas performances, el lateral por la izquierda de Boca. Alarcón, la presencia del chileno en la mitad de la cancha para hacer la rueda de auxilio de Milton Delgado. Para mí, uno de los futbolistas más importantes que tiene Boca después de Paredes y de Leonel Flores. Nuevamente la oportunidad para el chileno Carlos Palacio después del desgarro de Alan Velasco. Villa, que recupera la titularidad. Valencia, que tan buen recuerdo le trae al hincha de Boca justamente por esos 3 goles a Racing en la Copa Argentina. Y Leonel Flores, insisto, ¿qué pasa por la cabeza de este futbolista oriundo de Bécar en la provincia de Buenos Aires? Hace 3 meses era prácticamente un desconocido. Lo puso el Vasco como titular en Boca, lo vio Scaloni y lo llevó a la selección, tiró alguna pared con Messi, más allá de que no fue titular, fue revelación justamente en este estadio de Córdoba, en aquel partido frente a Bolivia, los 10 minutos que ingresó. Del otro lado, Instituto, el equipo de Diego Flores, un conjunto que trata de ser lo más ordenado posible. 3 en el fondo, 5 cuando defienda, cuando ataque Boca, 3-5, 2-1 y Tisera como delantero. Se hace fuerte el equipo cordobés jugando en la provincia, como les contaba Martín Perazo en la apertura. Un muy buen partido de fútbol, un presagio de que vamos a tener un gran encuentro, el encuentro que va a relatar Martín Perazo, 7:30 de la tarde en Nacional y en todo el país.
0: Y en todo el país abro el juego, abro las puertas de la transmisión para que se meta la gente. Con la puerta abierta trabaja Nacional y estos son los fieles oyentes.
3: 11-38-70-74-85. Hola desde Bahía Blanca, los escucho. Dardo dice, aguante rojo. Hola Nacional, está muy buena la radio. Soy Jorge de Recreo. Aguante Colón y Defensa y Justicia. Hola Nacional, acá trabajando, dice. Espectacular la radio, está muy buena, lástima el tiempo, no acompaña mucho, dice Javier de Nogoya, Entre Ríos. Nos manda una foto también trabajando en el campo, le mandamos el saludo gigante. Avisen que Sarmiento jugó con Defensa y Justicia, dice, bueno, mamita querida. Ahí nos dice Daniel de Rosario, Jorge de Recreo también, que nos ayudan. Muchísimos mensajes. Hola, esperando la transmisión de mi querido Boquita, dice, no lo puedo creer que no esté nominado Pasión Nacional, dice Matías desde Bahía Blanca.
0: Y bueno, hay que pelear porque esté para la próxima. El muy buen programa deportivo que tiene la radio en dos ediciones al mediodía y por la tardecita. Sarmiento le ganó en Mar del Plata al Aldo Civi,
3: ¿no?
0: Defensa
3: no.
0: Y Justicia jugó con Unión, o juega con Unión.
3: Juega con Unión a las 21:45 y hoy temprano jugó con Aldo Civi frente a Sarmiento. Ganó Sarmiento 3-1.
0: Bien, el cielo encapotado, amenazante en Córdoba, esperando por el arribo de los protagonistas. De fondo la cortina, que ya es un himno del Fútbol Show Nacional, las luces plenas, muchísimo público, algunos pulmones y la tardecita cordobesa que tiene mucho pasajero en tránsito, escuchando Nacional seguramente en gran parte del país. La terna arbitral, Di Giovanni, ¿cómo se compone más el VAR?
1: El árbitro va a ser Leandro Reichilfer, el asistente número 1, Maximiliano del Yeso, asistente número 2, Juan Richard, y el cuarto árbitro, Emanuel Jarque. En el VAR estará Yamil Pozzi y el VAR será Adrián del Barba.
2: Bien, hay algunos futbolistas que vistieron las dos camisetas, la de Instituto y la de Boca. Por ejemplo, José Luis Saldaño, Hugo Curione, Julio César Torresani, recuerdan, ¿no? Iván Furios, Malcolm Braida, Gonzalo Maroni, Guanchope Ávila, Nahuel Fioreto, y de los entrenadores Coco Basile, el Zurdo López y Mario Sanabria. Se cumplieron en estas horas un año de la desaparición física de Miguel Ángel Russo, que tan buen recuerdo le trae al hincha de Boca, y además se cumplieron 31 años de la vuelta de Diego Armando Maradona a Boca. Fue aquel 7 de octubre de 1995, cuando Boca le ganó a Colón de Santa Fe 1-0 con el gol de Darío Scotto.
0: Abrí esa ventana basculante, mirá, sentite en la cancha. Choque de dos tribunas. Sentite en el Mario Alberto Kempes. Instituto Boca, la más grande. Hermosa escenografía sonora. Esperando el arribo de los protagonistas. En una primavera que se hace rogar. Con mucha agua en gran parte del país. El Vasco, querido Fede, pone casi todo hoy, ¿eh? Sabe que para jugar el martes también es importante hoy llegar bien. Me parece que esa es la lectura de Arrobarrena.
1: Seguro, cuida bien los nombres, por ejemplo, hoy de los titulares habituales no estará Lozano, que quedó también afuera del banco de suplentes, en su lugar estará Malcolm Braida, lo va a cuidar al juvenil, que viene haciendo muy buenos partidos, Facundo Herrera, estará Marco Pelvivino en la saga central, en la mitad de la cancha William Alarcón va a reemplazar a Paredes, lesionado Velasco, empiezan a disputarse de puesto entre Palacios y Valer y Villa, perdón, van a querer seguramente ganar ese lugar que deja Velasco, y el otro que hoy va a cuidar son a Casíbar y obviamente al centro delantero Miguel Merentiel. Pero de todas formas arma un equipo muy competitivo. La novedad del último momento es que Vasco da Gama aparentemente logró que la justicia de Río de Janeiro falle a su favor y que el partido de vuelta se juegue en el Maracaná. Se anunciaría en las próximas horas.
0: Ah, mira vos, qué detalle. Cambiaría la escenografía. El Vasco no es de los equipos más populares de Brasil, pero en una instancia definitoria ante un rival gigante como Boca, seguramente tratará de hacer valer esa localía que seguramente no va a llegar a amedrentar a Boca porque está acostumbrado a estas cosas, pero sería otro contexto. Hermoso ambiente tenemos. Esperando el arribo de los protagonistas, dale, joven, pase, joven.
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0: Menos mal que me traje el abrigo. 12 grados por Córdoba. Baja la temperatura.
3: No se esperan lluvias, dice el Servicio Meteorológico Nacional.
0: En estos días de octubre hay que tener en el bolso la malla, el abrigo, una remera manga corta, un pantaloncito corto, pero también todo lo que para la noche necesitamos, porque es invierno y verano en un rato.
2: Bueno, eso es lo que ofrece la República Argentina. En cada sector tenemos las cuatro estaciones en un día, de una primavera que no termina de acomodarse, de un invierno que se ha prolongado lamentablemente.
0: Acorde con la primavera, dos flores en la cancha, uno en el banco, Diego, otro en el terreno como Leonel. La jornada de las flores. Se vendrán los protagonistas. 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Las bengalas encendidas. El humo, habemos Instituto y Boca. Habemos partido grande. Habemos escenario majestuoso. Una de las canchas más lindas de Sudamérica. El Mario Alberto Kempes. Remozado, agrandado en los últimos tiempos. Con capacidad para 70.000 personas. Y los equipos que salen a la cancha. Y ahí está Instituto. Y ahí está Boca. Y ahí está el show. Las bengalas rojas y blancas en uno de los laterales que se suspenden en la noche húmeda y que llegan a ajetrear algunas gargantas alérgicas que empiezan a contaminarse con ese polvo. Está Boca, está Instituto, está la fiesta, está embanderado el escenario. Solo falta el fútbol, Álvarez.
2: Bueno, el fútbol que tiene que poner Instituto, que tiene la responsabilidad por ser local el equipo de Diego Flores en el momento que se va a saludar con el técnico de Boca, con el vasco Rodolfo Martín Arruebarrena, de un estadio Mario Alberto Kempes de esta ciudad de Córdoba que está prácticamente repleto esperando por el partido que va a comenzar en un par de minutos. Boca lo va a extrañar a Paredes, seguramente que sí. ¿Qué partido habrá pensado Flores para jugarle al Boca del Vasco? Presionarlo bien arriba en el comienzo, sabiendo que Instituto tiene este torneo local y Boca está en la triple competencia de este

0: se tiene esta parada obligada en Córdoba, con la obligación de ganar y de quedarse con los tres puntos. No quiere quedarse atrás la gloria de Alta Córdoba.
1: Un manto de humo rojo y blanco envuelve el escenario a la carrera. Federico Di Giovanni te cuenta cómo va Instituto.
2: Ledesma, Galván, Mosevich, Alarcón, Cerato, Abregú, Gallardo, Sosa, Lázaro, Luna y Cera.
1: El Chelo y Chiquito, control central y operadores técnicos para la noche de viernes. Tardecita, mucha gente en tránsito. Es un día de esos donde a esta hora uno está haciendo las compras, yendo a algún destino a pasear o volviendo a casa después de trabajar.
0: Y además somos la compañía en este momento de mucha gente que está saliendo desde Buenos Aires hacia la costa atlántica, Mar del Plata, Pinamar, Gesell, Cariló, y siguen las firmas. Y además mucha gente trasladándose desde Buenos Aires hacia Córdoba y hacia los distintos lugares que ofrece la República Argentina por el fin de semana largo.
1: El cruce de banderines, capitán Fede con el árbitro principal en el centro de la cancha. Está el sorteo, la moneda al aire. Ahí está Blanco, uno de los capitanes. Del otro lado Alarcón. Se va a complicar ver a la distancia, hasta que se disipe el humo. La noche es brumosa, es húmeda, es pesada, y no se va sino más el humo de las bengalas.
0: No, por supuesto, y además estamos pendientes también del viento que hay en el estadio. Y para los que no conocen este Mario Alberto Kempe de la ciudad de Córdoba, las cabinas de radio están lejos en cuanto a la posición con relación al campo de juego.
1: LRA 19, Puerto Iguazú, abrazo a las 7:10. Saludo a Santa Fe en la 540, a Ushuaia en la 780. Un saludo grande para San Martín de los Andes en la 1440. Y toda la gente que anda por Salta en la 690. Y por Santa Rosa en la 730. Y por Viedma en la 1150. Y los equipos que van cambiando de lado. Y la historia que está para arrancar. Y la voz comercial, las de Gustavo Joven.
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1: 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Se vendrá el partido. Un gran abrazo también para Rodrigo del Cebador, que yerba laureada. 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Gran Rodrigo, el hincha del bolso, escuchando Nacional. Ojalá que pronto podamos tomarnos unos mates del Cebador en Nacional. 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
1: Bien, y lo comenta Álvarez con Di Giovanni, con Almirón. Moverá Boca, atacará hacia el arco, queda donde está el barrio Chateau. Moverá el equipo Xeneize.
0: Algo pasa, me parece, Fede, con el árbitro y los asistentes, porque no empieza el partido.
1: ¿Qué están esperando? La carroza.
5: Me parece que tiene también un poco que ver con el humo, ¿no? Esperando que se vaya un poquito más el tema del humo para ver con mejor claridad.
1: Pero no está Kolinsky en la transmisión, no hay problema. Dice Miguel Almirón.
6: 11-3-8-70-7-4-8-5. La gente sigue en este momento enviando mensajes. Hola Nacional, soy Miguel Silva desde Tartagal. Aguante River, muy buena la radio. Vamos Boquita, que hoy ganamos, dice, los escucho desde Chubut, Pirilo Vega, te mandamos el saludo gigante. A ver, tenemos más mensajes, 11-3870-7485, aguante.

0: Roca. Quiero participar por la pintura para la escuela 4507 del paraje San Miguel en Salta. Edith Romero.
1: Bien, Fer Puente del otro lado también, siguiendo la transmisión, nuestro compañero de tareas. Lo que dijimos, lo que presagiamos, lo que imaginamos, estaba bravo para ver el terreno de juego. Los arqueros por ahí estaban algo confundidos con tanto humo. De a poquito se va disipando, desde arriba se ve un poco mejor. Los números del instituto por suerte son oscuros en el dorso claro y pueden observarse como corresponde. Ahora sí parece, parece que hay fútbol, Álvarez, ahora sí.
2: Ahora se convenció el árbitro principal del partido, Leandro Rey Hilfer, más allá de que va a hablar con los capitanes, tanto con Blanco como con Alarcón.
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1: Hay que tener fe para que arranque esto. Nosotros queríamos que empezaba y sin embargo llamó a los capitanes y le dijo hay que esperar un rato. Ahora, ¿será solo por el humo? ¿Será solo por eso, Federico?
4: Da la sensación que algo más sucede, ¿no? Porque señalaba hacia afuera, hacia la zona donde están los bancos de suplentes y demás, en las indicaciones, veremos a ver qué es lo que termina sucediendo. El humo ya se fue.
2: Ya se ha disipado el humo, es cierto, la visión es perfecta en este momento, pero algo pasa, me parece, afuera del campo de juego, que es lo que lo preocupa al árbitro del partido, Leandro Rey Hilfer. En el mientras tanto, los futbolistas siguen trabajando desde lo físico para no perder la continuidad.
1: Tengo una buena noticia a la distancia para el amigo Jove.
5: ¿Sí?
1: Me junté ayer con el estimado Carlitos Pereda de la Quinta Eventos,
5: sí,
1: que ha sumado a su lugar una confitería en la 17, 22 y 24. Está confirmada la fiesta de fin de año con el servicio de la Quinta Eventos.
5: Bueno, ponga fecha porque hay que hacer ayuno, sí, mínimo 72 horas antes.
1: Chiquito Profili está apretando un puño, usted también, joven.
5: Sí, claro.
1: Se van a abrazar a Pereda, que está en el peso de Chiquito casi. Y seguramente se van a comer un buen sándwich de salame, con unos quesitos
5: y una mondiolita.
1: Qué rico.
5: Lo importante de todas maneras, sí, es poder encontrarnos todo el equipo
1: en el Victoria Palace,
5: por supuesto. 11 26 51 6600, ahí el Conde nos atiende.
1: Bueno, acá la cosa no arranca, se sigue demorando. Me gustaría por ahí, Miguel, si a través de la televisión oficial se puede ir pescando algo que nos clarifique el contexto.
0: Sí, por el momento no, están mostrando una imagen desde un dron, desde las afueras del Kempes.
5: Sí.
0: No hay nada que diga que el partido está demorado por ahora.
1: Quizá nos podemos conectar con otros colegas de...
0: Ahí está, la pelota al medio.
1: Nacional Córdoba, bueno, parece, sí, que arranca entonces.
0: Hay un mensaje de Nacional Córdoba.
1: ¿Sí?
0: Sí.
1: Vamos.
0: Cuando quiera lo leo. ¿Ya?
1: Delo.
0: Aguante Nacional, soy Claudio, el operador de Nacional Malargüe, dice. Quiero la camiseta de Boca. Saludos para Nacional Malargüe. Y esta camiseta va para Mariano Espina, que es de Nacional San Rafael.
1: Bien, en
0: es
1: Mendoza.
0: De Mendoza, perdón, ¿qué Córdoba?
1: En Mendoza,
5: claro. Cuatro provincias.
1: Artística mano, arranca el fútbol.
0: Ahí empezó.
1: A jugar. Instituto y Boca en Nacional. Blanco toca la pelota hacia arriba. Ay, ay, ay. Sueltan la bola para que la recupere Valencia. Valencia que la está dejando por el medio para Flores. Flores que la iba a buscar. Se perdió la pelota en esta falta que termina cobrando el árbitro del partido. La primera infracción fue de Sosa, Álvarez.
2: Sí, claro. Flores volcado sobre la derecha. Uno de los tres delanteros que pone el Vasco esta tarde noche en Córdoba.
1: Sale jugando Boca en nivel central. Braida domina por la derecha. Sueltan la pelota para Di Lolo. La dejan cortita y al pie. Ahí viene Boca en la primera. La pelota que llega para el arco. El arco que la viene tocando el sector derecho. Llega para Braida. Braida que toca más atrás todavía. El arquero vestido de amarillo está esperando. Boca con la remera clásica. Instituto con la remera clara. Sale jugando el conjunto Xeneize. Es el comienzo del partido. Estás escuchando Nacional. Primer minuto. Se juega la fecha 12. El puntero del grupo A, el Instituto Cordobés, el equipo de Diego Flores, que ganó 5 al hilo acá en Córdoba, está jugando ante Boca, la tiene Villa, va el colombiano Café, el de Bello Colombia, toca para Blanco, centro de Blanco, Valencia, anticipo la pelota, capa por arriba, saque de meta, es para Instituto, pero llegaron los colombianos.
2: En 3 toques Boca llegó al arco de Instituto. Bien, muy bueno el encuentro entre Villa y Blanco respectivamente para la definición de Ener Valencia.
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1: Grande Fede, el querido Fede Latrechana.
0: ¿Habló con Fede o no?
1: Estoy hablando permanentemente con Fede, que está de capa caída.
0: ¿Cómo no?
1: Pero bueno, va a levantar Chaca va a levantar. En algún momento va a levantar, digo, si no, será funebrero nomás. Tiene Instituto, va a la gloria. Le dieron con el diario del lunes, Qué feo que le pegó. Llegando en ataque el jugador cordobés, que en la derribó el derecho, sacó un zapallazo que se terminó perdiendo por arriba del horizontal a la meta para el colombiano Montero. Que va a pegar Montero desde el fondo.
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0: Sale todo excelente, dice el gato desde LB8 Radio Libertador. Saludos para Nicolás Álvarez.
2: El gato Garraza, gran abrazo, siempre prendido a las transmisiones de Nacional y particularmente a las de Boca.
1: Que no haya gato encerrado en esta demora y en este partido. Ojalá que haya goles. Lateral que viene a través de Braida. Braida suelta para Dilolo. Dilolo que toca al centro de la cancha. Boca con la pelota. Quiere Delgado, que la está pidiendo cortita. Llega de vuelta para Dilolo. Dilolo toca hacia el medio. La pelota para William Alarcón. Este que la está entregando para Pellegrino. Pellegrino que domine, toca al centro para William Alarcón. Y este para Pellegrino. Y este para que salga Delgadito. Y la pide Palacio. Y la pelota que viene para Blanco. Corre Blanco, la quiere el chileno. Corre Blanco, la espera Villa. Corre Blanco, la toca al medio. Boca con la pelota, monopolizando el arranque del partido. Se la lleva a Boca a través de Delgado. La tocan por el medio. Llega para William. La toca para Pellegrino. Siempre Boca con la pelota. La ve pasar el Instituto. La presión de Tisera. La quiere Luna. La salida es de Boca. Por eso sirve al público presente. Zeneise, que está alentando el público de la gloria, que está silbando, porque Boca maneja permanentemente la pelota. Los hinchas habituales de Alta Córdoba que se mudaron al Mario Alberto Kempes para presenciar este partido. ¡Vende joven!
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1: Va Boca presionando para Flores. Queda la pelota para que despeje Alarcón. Un largo pelotazo de Alarcón. El Alarcón que juega para Instituto. El remate desde lejos para que Montero la deje escapar. Y para que la pelota sea del arquero en salida. Qué osado, Qué desfachatado. Creo que fue Luna, le pegó desde el patio de la casa.
2: Claro, lo que pasa es que lo vio adelantado Álvaro Montero, el arquero de Boca, desde la mitad de la cancha, mide 2 metros el colombiano. Me parece que no fue la mejor decisión que tomó Luna, como contaste.
1: La tiró a la Luna, Alex, para que reponga Boca, para que salga a la derecha Braida. La tiene Braida, viene cambiando la pelota para Flores. Flores, el jugador de la selección, la deja para que pique Braida. Va mal con lateral que será para Instituto.
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0: Gol de Atlético.
1: Déjelo entrar.
0: Gol de Atlético, minuto 83. Apareció Godoy. Atlético le gana 1-0 a Gimnasia en La Plata.
1: Lo dice el querido Miguel Almirón en los estudios centrales de Radio Nacional, con el tono justo para esa función. Sale jugando Boca, anda arriba el zurdo, la pelota es de Blanco, la tiene el rosarino, toca la pelota atrás, sale jugando el Zeneise. Digo permanentemente esto porque Boca juega 70 metros del arco rival.
2: Claro, Boca es el dueño de la pelota, fíjate cómo presiona bien arriba. Instituto está haciendo un gran desgaste de lo físico el equipo local.
1: Se pregunto cómo larga Colapinto mañana en la carrera de sábado, 6 de la mañana, creo que corre cola,
0: Un décimo va a largar.
1: Fíjate, joven, si te levantás temprano para verlo,
5: Sí, por supuesto.
1: Flores, juega Flores. ¿Estás seguro que te va a hacer? Mañana a las 6 te mando un mensajito. Y lo voy a comprobar. Villa larga, pelota del arquero que salió rápido y se queda con la pelota Ledesma.
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2: Estaba atento el arquero Ledesma, que se anticipó a la jugada. Todavía no hubo una jugada importante en el partido, salvo aquella que definió Ener Valencia por arriba.
1: 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Esperando por goles, 6:30, el partido no los tiene. La recuperación de pelotas para Boca, en la mitad de la cancha sale jugando Delgado, antes la tocaba Palacio, la quería Alarcón, vino ahora para el 15. La domina William, sale jugando a la derecha Brown, a la izquierda está guardando la pelota Blanco. De a poquito Boca sale a través de Di Lolo, la tiene Lautaro, Di Lolo, Di Boca, juega para Braida, ahí la tiene Braida, anda a nivel derecho, quiere girar, la perdió ante la marca de Alex, se la llevó Luna, aceleró, cambió el ritmo, se levantó la gente, se exagió, le quiere pasar por atrás, el jugador Alarcón, venía la pelota para el 3, la tocó al centro, quiere Tisera, fallaron, derecha, remate al arco, la sacó el arquero, de manera milagrosa, era gol por donde se lo mire, el que se levantan los cuatro costados. Ha llegado el conjunto Gloria.
2: Avisó Cerato, estaba alarmado el arquero de Boca, Álvaro Montero. Una llegada importante que tuvo la Gloria en el comienzo.
1: Casi el 44, casi Cerato. Vendrá el córner de Uganda a nivel derecho. Lo tuvo la Gloria. Córner número, creo que es el 1, ¿no, Fede?
4: Sí, señor, primero del partido y es para Instituto.
1: Bien, el centro. Cerato avisó, como dijo Álvarez. Está esperando el gol Instituto por el área. Estamos Sevic. Está el arcón, vino el centro, el despeje, queda vivo. La van a levantar a nivel derecho, la levantó Gallardo. Viva, viva la pelota, área, área. Se quedó el arquero. Y el despeje de cabeza, peligroso contra el área de Boca. Tiró el arquero, amagó, no salió. Llegó al centro, quiere Tisera, la bajaron arriba, sí. Montero con un puño, la tiró contra un costado. Lateral de Instituto, agarra una, le gritaron al arquero.
2: Mide 2 metros el arquero colombiano y tiró un puñetazo cuando debió haberse quedado con la pelota. Guarda que le ganan la espalda a Lautaro Blanco por el sector izquierdo.
1: 8, primer tiempo, ya voy a los estudios. Boca está ahora sufriendo, la pelota quieta contra el arco del arquero Montero, que no sale demasiado, queda viva la pelota, la saca Delgado, el remate al arco, y no más del palo derecho, el arquero volaba, llegó cerca, llegó Instituto, no tuvo la Gloria, que en un minuto emparejó todo, Álvarez.
2: Sí, sí, porque generó 2 situaciones importantes, primero con una tapada de Álvaro Montero con Cerato y recién con ese remate de media distancia de Abregu.
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0: Aporte de Sergio Zarratea, dice, no andaba el intercomunicador del árbitro.
1: Mirá vos, un problema de intercomunicadores. Lateral derecho que será para Boca. Bueno, se comieron 5 minutos para cambiar las pilas.
2: En la era de las comunicaciones, ¿no? Lo estaba arreglando el querido Pepe Duto.
1: Viene el lateral Pepe. Un Duto, Pepe. Sale el pelotazo largo de Di Lolo. Boca a Ener. Ojo que chocó feo, se agarra el rostro.
2: Y acusa un golpe en la cara a Ener Valencia.
1: Un empellón, ¿contra quién fue? Contra Mosevic. Un empellón.
2: Pelota fue de Boca en el comienzo del partido, pero las 2 situaciones más importantes las tuvo Instituto.
1: Ah, la pelota lo pasó por encima al arcón.
4: Al arcón era finalmente, sí, lo menos ahí, te pitamos.
1: Es grandote, el arcón es percherón, parece...
2: Yo no me iría a pelear con Alarcón, ¿eh?
1: Parece un luchador de MMA, parece uno de esos pesados que puedo llegar a relatar mañana en boxeo de primera.
2: Parecido a Guanchope Ávila, ¿te fijaste?
1: Sí, y eso que Valencia grandote también, ¿eh?
2: Sí, pero flaco, Ener.
1: Sí, Valencia flaco igual no me peligro tampoco.
2: No, claro, por supuesto.
1: Sale en el fondo Pellegrino, toca la pelota corta para el arco, la tiene William. Sale William clasificando, entrega la bola para Di Lolo. Di Lolo viene corriendo con Andarivel central, entregando la pelota para Flores. Venga zigzagueando y Flores en este jardín. La toca para Delgado y Delgado lo quiere para Palacios. Palacios la está esperando con el 7. Vino para él, ahí está, vino para Palacios. La toca para él, no la perdió Ener. Y salió la réplica, salió la contra. La pelota del arquero. El balón para el número 1, Montero, que controla ahí azotado por la popular del instituto. 11 minutos de este primer tiempo. Estudios Centrales, Radio Nacional, Miguel Almirón.
0: En este momento se están jugando Gimnasia de La Plata frente al equipo de Atlético de Tucumán. Está ganando Atlético 1-0 con el gol de Godoy en el minuto 83.
1: Lo dice Miguel Almirón, Estudios Centrales, pasó por el puesto de Federico Di Giovanni al lado del Vasco, arroba Rina.
4: Pocas indicaciones, un Vasco, brazos cruzados constantemente, salvo ese momentito en donde Instituto lo tuvo contra un arco a Boca, tranquilo el Vasco Arrobarrena. Por el lado de Flores sí, da un poco más de indicaciones, no quiere dejar nada librado al azar el entrenador de Instituto.
1: Por ahora pasa poco en este partido que tiene 11 minutos, balón que llega rápido y arriba para el jugador Valencia. Y Valencia y Flores, deriva la pelota para Luna, la patada desde atrás, el árbitro que la cobra fue de Braya, que taló, que fue al piso, en una acción que parece de amonestación.
2: Sí, la verdad que si llegó tarde Braya, me parece que el árbitro tiene que tomar cartas en el asunto y amonestar al lateral por la derecha de Boca.
1: Bien, levantó la patita al 10, pero no evitó que la patada llegara. Hablo de Luna, parece que no está amonestado al final, ¿no, Giovanni?
4: No, parece que no, perdona.
1: Perdón para Braida. Pasó por el confesionario, dijo discúlpeme, se me fue la patita.
5: Mira el papa, vio.
2: Bueno, aquí es cuando el árbitro empieza a volcar la cancha de un lado. Esto era clara tarjeta amarilla para Milton Malcolm Braida.
1: Sí, porque la intención quizá no fue de pegarle, pero lo arrastra, lo levanta peligrosamente. Bueno, 13 casi. Agarrala que viene el centro. Arquero de Boca. Se prepara Montero para salir o no. Ojo que esta pelota se va a meter como un puñal en el punto penal. Le va a pegar un zurdo. Viene el centro. Quiere Cerato. La bajaron. Quedó viva. ¡Gol! ¡Y gol! El Ropedén, el grandote, el 6, Fernando Alarcón, un centro al punto penal, un arquero que miró como caía ahí desde 5 o 6 metros, clavado debajo de los tres palos, y el rebote para Alarcón, que la agarró de aire, que la tiró picando contra un palo, y que vio al arquero vencido y salir una loca y larga carrera a celebrarlo. En el Mario Alberto Kempes gana la gloria Fernando Alarcón en solo 13 minutos. ¡Qué desgracia para el Vasco! ¡Gloria y loor! ¡Horra sin par! ¡Gana el líder! ¡Gana Instituto!
2: Una preocupación total para la gente de Boca. El centro de Sosa por la izquierda llega tarde para la cobertura defensiva de Lolo, está tapado el arquero Montero, gran definición de Alarcón, gloria a Dios en las alturas, Instituto más arriba que nunca.
1: Me parece que hay acción para revisar, ¿eh?
4: Iba a decir que me pareció que había un empujón sobre Pellegrino, el jugador que baja la pelota al Instituto, veremos qué es lo que dice el árbitro. Confirmarse el gol será el tercero de Alarcón en la temporada.
1: Bueno, se cobra.
0: Gol de Instituto.
2: Lo convalidó.
1: Gol de Instituto 1-0. Lo está ganando la gloria. Ahora sí pasó por el puesto de Federico Di Giovanni.
4: Entonces nomás el gol en Instituto, tercero para el capitán, para Alarcón en la temporada, hombre de goles importante.
1: Lo gana Instituto 1-0, veremos cómo reacciona Boca, que tuvo un buen comienzo en 6-7 minutos y después se pinchó, se desinfló.
2: Fíjate que a Boca le falta fútbol. Paredes en el banco, Aranda fuera por lesión y tampoco lo tiene Velasco, que está desgarrado.
0: Con este resultado, Instituto 28, Vélez 21, Boca se queda con 20.
1: Tremendo presente del equipo Gloria Cordobés. Viene el centro, córner, córner, córner, viene el arcón, volaba Braida. Tiro de esquina, banda derecha para Boca, córner número...
4: el primero para Boca Juniors.
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1: La ciudad de la fe, desde ahí donde va a llegar el Papa, los hinchas de Boca hacen la señal de la cruz por la igualdad. Vendrá el centro de William Alarcón, le va a pegar el número 15, el centro desde la derecha, atención que se muestra Di Lolo, atentos a Ener Valencia, ojo con Villa, también ha llegado el jugador Pellegrino, el centro que se impone de William, la precisión de William, cayó un hombre de Boca por el área, es un hombre de Boca por el área, Villa, y el árbitro le dice: Villa, no se tire más, hágame el favor, Alarcón, usted tampoco, déjense de embromar, son grandes, por favor. Le va a pegar el arcón, se dilata la ejecución del córner para Boca, contra el arco donde está la gente del Senai, se viene el centro de Alarcón, el despeje a media, salió el arquero, dice mía, se queda con la pelota Ledesma.
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0: Gol de Gimnasia.
1: Déjelo entrar.
0: Gol de Gimnasia, apareció Torres. Minuto 50, segundo tiempo. 1-1 las cosas en La Plata entre Gimnasia y Atlético de Tucumán.
2: Se equivocó el arquero del Instituto Ledesma. Tardó 100 años en salir cuando Boca estaba muy mal parado desde el punto de vista defensivo.
1: Se equivocó la paloma, se equivocó. Viene Boca. La tiene en el fondo. Di Lolo toca para Braida. Braida recibe a nivel derecho. Ojo que dejó el codo arriba Braida, ¿eh? Jugada de revisión. Porque está al lado del entrenador Flores, que se vuelve loco.
2: Braida, que ya debiera estar amonestado.
1: Jugada de revisión, viene al centro de Blanco, las manos de Ledesma, que se queda con algunas dudas con la pelota. El arquero la domina y creo que la tira por la izquierda como para que se revise. Jugada de revisión. No termina siendo codo, pero un brazo imprudente de Braida, ¿no?
2: Ahora digo, no hay nadie que le avise al árbitro del partido de esta imprudencia que tuvo Braida, que advirtió a la perfección nuestro relator Martín Perazo.
1: Qué cosa, ¿eh? Qué soncera la de los protagonistas. 1-0 abajo, metes un codo. De haber sido visto, era la condena de Boca.
2: Claro, porque tranquilamente lo podría haber expulsado. Bueno, estas son las cosas por las que la gente se pone en contra de Chiqui Tapia, que se cree que hay siempre un favoritismo para Boca, para Barraca Central, para Riestra y para Rosario Central.
1: 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Veremos si sale. Le va a pegar el arcón el encargado de la pelota quieta. Quedó bollando la pelota. Veremos quién le queda blanco. Le queda blanco. Veremos quién saca el centro blanco. Segundo palo. Braida que no llegaba. Despeje desde la banda zurda. Va a salir Instituto. Un corte, una quebrada. Alex la saca Luna. Toca y pasa. Juega lindo Instituto. Maneja la pelota para andar el zurdo. Maneja el balón el equipo cordobés. Gana 1-0. Está condenando a Boca. El pelotazo vendrá de Ledesma. Levanta la pelota. Andaré el derecho, va a buscar a Cerato, la tocaron hacia atrás, el balón que viene por la ubicación de Galván, no es Manolo, le pega hacia arriba, si te quiero, te dije y te querré, y viene Instituto, y viene desbordando, y la quiere por la zona central, Tisera, Tisera que va a pelear, Tisera que va a dividir, la saca Dios, rebota en el camino, le queda William, la toca a la izquierda, sale para Blanco, toque la pelota, 19, 1-0 la Gloria, 1-0 Instituto, dejan correr, pelota al área, esperaba a Luna, se rompió el partido en el medio, atención que se rompió el partido en el medio, corta el arcón, recibe y sale Di Lolo, toca la pelota para Braida, va por el nivel derecho Flores, la tiene Flores, hace la banda, quiere escapar, esto es lateral, hay una patada en el camino, el árbitro cobra para Boca.
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2: El árbitro empieza a dirigir condicionado en el partido porque no vio las dos faltas que hizo Braida. Por eso la protesta, Fede, y el enojo de los futbolistas del Instituto.
4: Correcto, enojado y saludos con ese momento. Instituto, obviamente, por la que bien marcaban ustedes. Y ahora por el lado de Boca entendían que era amarilla para Gallardo la jugada sobre Flores.
1: Tendrá el balón detenido Nacional, que mañana tendrá a Kolinsky y a Marcelo en el arranque a las 15 con el Fútbol Show, y luego Zarra, Valdés y Puente para Central Córdoba Estudiantes. El primer partido del sábado le va a pegar al Arcón, Boca lo pierde, Instituto lo gana. El balón detenido partirá en formato de córner corto desde el andarivel derecho. Pare las antenas, audice los sentidos, preste atención a este balón quieto que caerá en el corazón del área donde está la gente de Boca, el más cercano a la gente de Boca. Centro de William, pide Ener, cayó el balón, salió del área, la meterá Braida de vuelta, la mete a la izquierda, toca para Villa, recibe Villa, capa Villa, desborda Villa, se perfila de zurdo, se perfila de diestro, caracolea, capa bárbaro, lo dominaron, ahí falta de amarilla. Hay falta de amarilla y
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0: Terminó en La Plata.
1: Ya voy con eso, amonestado el 55 al final, Federico.
4: Sí, abrevó el primero en Instituto.
1: Dale con ese final.
0: Final en La Plata, Gimnasia y Atlético de Tucumán empataron 1-1.
1: Estamos en 22 casi. En la primera parte, Radio Nacional, Argentina en sintonía, uniendo voces. En cada rincón del país la gente de Boca se levanta en señal de aliento, en señal de esperanza. Pare las antenas, audice los sentidos, preste atención, Lord Nacional, que Boca tiene la igualdad en pelota quieta.
2: Lo tiene a Ener Valencia, que puede ir bien de arriba.
1: Ener va por el punto penal, lo agarra el amonestado Abregú. Ojo que Abregú está amonestado. Y lo agarra Valencia. Entra el centro, viene, segundo palo, arriba el arquero. Se queda con la pelota, le se le escapó, pero había falta. Había falta en ataque o gol. ¿Gol de Valencia? ¿Gol de Valencia o falta?
0: Falta, creo.
1: Bueno, en el piso. ¿Lo cobra?
0: Gol.
1: Lo cobra, cobra gol. ¡Gol! Y polémica grande. ¡Gol! Salió el arquero despatarrado, cualquier acción hubiera sido falta, el arquero se trabó con Alarcón, creo, cayó en el camino, perdió la pelota y Valencia, yendo al piso, marca la igualdad en 23 minutos de la parte inicial. Un blooper del arquero, una polémica grande por cómo queda en el piso, enredado entre jugadores de Instituto y de Boca, y el rebote es de Valencia. Valencia, después de que el arquero estaba en la luna, convierte el empate 1-1 en Nacional.
2: Tan arriba y dio tanta seguridad, Ledesma cayó muy mal, había tres jugadores de La Gloria. Hay que revisar también la posición de Ener Valencia. La cuestión es que en una carambola lo empató Boca. Nos mirábamos con Martín Perazos atónitos por la definición justamente de Ener Valencia, pero el arquero sale, agarra la pelota, cae mal, le rebota en la rodilla, va contra su propio arco, aparece Ener Valencia, el de los goles milagrosos, y Boca empata el partido.
1: El gol que encuentra a Boca se cobra, se convalida. Hoy al puesto de Federico Di Giovanni, envuelto de la polémica de la noche.
4: Segundo en el campeonato para Ener Valencia, quinto en la temporada si sumamos lo de Copa Argentina para el ecuatoriano.
1: La soncera del arquero Ledesma, lo vimos dubitar en algún punto del partido. Bueno, en esta, cuando cayó y la quiso apretar, se le escurrió, se le fue entre los dedos.
2: Claro, es que había ido muy bien arriba y había agarrado la pelota con las dos manos. Cayó tan mal, pero tan mal, que ahí pierde la pelota y como consecuencia el rebote en la rodilla va contra su propio arco y aparece Ener Valencia para marcar la igualdad.
0: Insólitamente en la televisión pasaron en la repetición del gol de Instituto. O sea, por no, no pudimos ver si fue falta o no, desde acá.
1: Bueno, veremos. Yo creo que el arquero la pierde solo y termina chocando con un compañero.
2: De eso estamos completamente de acuerdo.
1: Si Alarcón hubiera sido un jugador de Boca, el Alarcón de Instituto hubiera sido un jugador de Boca, quizá cobraba.
2: No te quepa la menor duda,
1: porque,
2: claro.
1: Porque se lo choca al jugador de Instituto. Pero como el jugador es de Instituto y no de Boca, el árbitro se apoya bien en ese sentido y termina cobrando. 11-38-70-74-85. 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
1: Se repasó las tablas. Ya voy a ver cómo sigue la historia en el fútbol argentino, en el grupo A, en el grupo B. A ver si hay ascenso y cómo sigue la historia mañana, en un sábado pleno de transmisiones en la radio más grande de la Argentina. Lo está empatando Instituto con Boca 1-1.
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1: La quiere Cerato, el pelotazo a los dominios del arquero colombiano. Se queda con la pelota Álvaro Montero. El colombiano vestido de amarillo ya sale jugando corto del pie para Vidolo.
2: Marcaba Federico Di Giovanni que Alarcón hizo goles importantes con la camiseta de Instituto. También Valencia con la de Boca.
1: Sale Boca, la tiene por la mitad de la cancha con esta recuperación de falta. El jugador Sosa, que cobra el árbitro del partido. Tiro libre que será para Boca, campo propio.
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1: Parte el pelotazo para Flores, se la lleva por el nivel derecho, cae, raza cara el centro. Primero la cobija, la guarda, la cuida, zigzaguea la pelota a la derecha en los dominios de Flores, que saca un centro. Reclaman que la pelota salió, para mí no salió. A ver, recuperar el Instituto. Ahora sí va al piso Luna, ahora sí va a recuperar Delgado. Falta de Delgado, cobra el árbitro del partido, Rey Hilfer. Tiro libre para Instituto. 28 el puesto de Di Giovanni en los vestuarios, en los bancos, por la más grande.
4: Bueno, mucho más tranquilo Robarrena después del gol de Boca. Flores se lo nota más nervioso y enojado con el árbitro Rey Hilfer.
1: Palabra de comentarista en Lor Nacional.
2: Está caliente el partido porque el Instituto parecía que lo tenía asegurado, no tenía demasiados argumentos sólidos Boca para llegar a la igualdad. Por un blooper del arquero Ledesma llegó el empate de Valencia.
1: La medianoche de A2 con Ferrari, con Codelina, como de costumbre. En Radio Nacional hay una falta, un tiro libre, es para Instituto, en el piso quedaba Lázaro, el árbitro que cobra la falta del jugador Delgado, que cometió dos consecutivas, ¿eh? Ojo, no son faltas gruesas, pero son faltas que en la sumatoria pueden desencadenar en una amarilla para el buen mediocampista de Boca. Otro balón detenido, lo que termina siendo un martirio para Boca cuando cae la pelota cerca del punto penal, zurdo y diestro para pegarle. Ojo que el arquero espera la pelota muy cerca de la línea de cal y eso es lo que compromete en un balón que quede bollando. Y en el centro de Luna, al arquero Montero, de casualidad, casi después de un par de rebotes se queda con la pelota. Pero qué cerca, qué clavado en el arco la espera el arquero, ¿eh?
2: Demasiado, para mi gusto, casi en la línea del arco cuando debiera jugar un poco más adelantado.
1: Viene Villa. La perdió Villa, la recuperación de pelota a la izquierda para que salga Sosa. Rebotó en el camino, se pierde el saque de meta, Álvarez.
2: Fíjate que cambió el sector Villa, vino a jugar ahora por el sector derecho cuando empezó el partido jugando por el izquierdo.
1: Es acordar el arquero de Boca los últimos tiempos de Goicochea, que jugaba clavado, anclado debajo de los tres palos. Goico lo hacía porque era muy rápido de reflejos, un poco más dinámico que este gran arquero de Boca por el tamaño.
2: Sí, a mí me parece que lo que le ocurre a Montero, que está en periodo de adaptación, y me parece que todavía le falta algo de confianza.
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1: Quiero que Miguel Almirón se vaya haciendo eco de la gente que está del otro lado, sí, de las fotos que llegan.
0: Cuando quiera, aparte, tengo un comunicado de Racing, cuando tenga un tiempo.
1: Bueno, comunicado de Racing.
0: Sí, señor.
1: Bien.
0: Oficial.
1: Bueno, ya iremos con eso. La tiene Boca en zona defensiva. Boca que está 1-1, que lo perdió 1-0, que pierde y recupera el control del partido permanentemente. Ahí va Delgado, la juega para Blanco, viene Blanco, le pasa por atrás a Villa, saca el centro, centrito de Blanco, que termina recuperando en el sector derecho Instituto, pero después rifa la pelota, la malgasta, ya es de Boca una vez más, sale Will, la tiene Di Lolo, la toca Braida, juega de vuelta para Di Lolo, entrega la pelota para William, ahí viene en la mitad de la cancha Alarcón, el 15 de Boca entregando la pelota para Palacios, ahí la maneja el número 7, la maneja el chileno, Carlos Palacios, en el Palacio del centro toca para Di Lolo, y este para William, sale Alarcón, Boca con la pelota, vende joven, pase joven.
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1: La Braida tiene el centro, se mete contra el área, espera, se pone de diestro, quiere escapar, aguantó, tiró un caño, no prosperó, terminó rifando la pelota a Braida, después comete infracción, el árbitro la cobra, tiró libre, la falta fue en ataque de Braida, salida por el Instituto de Córdoba. Boca llega bien hasta esta zona y después se apaga el monitor.
2: Le falta fútbol a Boca, todavía no apareció en el partido Flores, tiene que participar más Villa. De Ener Valencia no vamos a decir nada porque le aportó nada más ni nada menos que el gol para que Boca haya igualado el partido.
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1: Pelota que vendrá desde Ledesma, le pega Ledesma. Sacó un largo pelotazo Ledesma que termina abortando Di Lolo. Juega para Alarcón, entrega para Palacio, juega para Ener. Largo pelotazo para que recupere el Instituto.
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1: Que no se atore el partido, que no se trabe por la mitad de la cancha. La jornada parece de invierno sobre Córdoba. Llegamos a los 10 grados. Acá en el descampado del Mario Alberto Kempes, donde sale jugando Boca. El partido transita al minuto 33. Diga 33, Álvarez, a ver cómo le sale.
2: 33.
1: Usted Almirón, diga 33.
0: 33.
1: A ver el médico, con obra social o sin obra social, con lo que venga. Adquiere un bono aparte. ¿Cómo está el partido? Más o menos. Más o menos, va a mejorar, me dice, va a mejorar, la tiene Villa, puede mejorar, viene Villa, saca el centro, nada, porque termina abortando la acción Mosevi, pero la recupera Blanco, va Blanco, dan el blanco, viene el centro, no da, saca el centro, rebota la pelota, salida para Instituto de Córdoba.
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1: Alto Río Sengar, 740. 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Para que haya una frecuencia nacional en cada rincón del país con un gol en sintonía. Con el Instituto que replica una réplica que quiere transformar en gol. 34 en el cronómetro. Cerato quería pasar lateral, que será para la gloria.
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1: Abre las puertas de la cabina para que se meta nuestra gente en Nacional.
0: 11-3-870-7485. Hola amigos queridos de Nacional. Aguante el mejor relator Martín Perazo. Soy Coli de 28 de noviembre. Hola, soy Cristian. Somos Cristian y Gabriela de Gobernador Gálvez, provincia de Santa Fe, escuchando la mejor radio. Queremos la camiseta. Camiseta de Boca, Martín Perazo.
1: Y sale Boca y se suman los pedidos como en el arbolito de Navidad y de Reyes. Yo quiero la de Boca, yo quiero el buzo de Central, yo quiero el voucher de Antenor. Me dice acá un comilón, uno que es glotón para ir a Ah, Antenor.
5: Ese lo tiene todo.
1: Vos también, Jove, te anotás.
2: No, pero ese tiene prioridad, va a repetir.
1: Te anotaste. Quiere repetir el tipo Wagner, va a Valencia, pica el vacío, está rápido Valencia, la sacó con el toque para Flores, participa Flores, tira un caño precioso, se mete contra el área, la perdió Flores, tira un caño de Bochini,
2: El caño que tiró fue realmente excepcional, qué pelota había ganado Ener Valencia, insisto, se calentó el partido en Córdoba.
1: Tira un caño de Miguel Brindisi cuando jugaba de 8 y arrancaba en la derecha y tiraba ese cañito cortito. Para los que peinan canas y ya tienen el documento largo, como la perdió el arquero, se muestran los monitores de el Mario Alberto Kempes y la gente azorada, no lo puede creer la gente.
2: El gol de Boca fue más error del arquero Ledesma que mérito de Valencia, que estaba donde tienen que estar los goleadores.
1: Un gran blooper el gol de Boca. Escuchá, Nacional, en cada rincón de la Argentina, dale, dame con más gente, querido Almirón.
0: Hola, soy Osmar, mis tres últimos números de DNI, 467, juego por la pintura para la escuela, 494, paraje frontera en la provincia de Corrientes, dice, está muy buena la radio. Hola, Perazo, dice, quiero saber si se puede participar por una capilla que ayuda a mucha gente. Creo que no se puede la capilla, ¿no?
1: Y por ahora es escuela, pero lo vamos a sumar en cualquier momento,
0: Volviendo... Bien, a ver, dice, volviendo a casa, dice, y escuchando la radio, quiero la camiseta de Boca, soy Santiago de Santa Fe.
1: Palacios, Delgado, Palacios, 36, primer tiempo, 1-1, viene Boca, escuchás Nacional, la tiene Palacios, salió Carlos, tocó la pelota a la derecha, vino para Flores, se juntó con Carlos, tocó para Braida, entregó para William la regala, la réplica que se arma, la espera Luna, viene para marcar Di Lolo, por el cuerpo, toca atrás, sale jugando para Montero, ahí va Álvaro, la suelta hacia adelante. Álvaro Montero, Boca con la pelota, minuto 37, ataca Boca todavía en su campo, la tiene Alarcón, la puede tocar corta y al pie, la entrega para Braida, la juega para Alarcón, Boca y la pelota, la entrega al sector medio, sale para Di Lolo, toca la pelota para Carlos, ahí viene Carlos Palacios, el chileno, entrega la pelota por la izquierda, va la bola para Blanco, Blanco que la toca para que salga jugando Pellegrino, sale Pellegrino, Marco Pellegrino, en el marco de 37 minutos del primer tiempo, 1-1, y viene Flores, viene, y quiere sacar el centro, y se mete en diagonal, y pasa el ataque, y la juega al medio, y toca para Delgado, y sale la pelota para que la levante por banda izquierda, Boca, a través de su número 3, Blanco, y viene Blanco, y toca la pelota a la izquierda para Villa, y la dejaron para Alarcón, y la jugaron para Braida, y Boca viene por la derecha, y quedó largo el toque para Braida, lateral al lado del... El entrenador Diego Flores, del traductor, será lateral para el instituto.
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2: Y con todo el potrero encima, el que levantó la monotonía de una tarde de primavera en el partido, una tarde noche, fue Flores con ese caño excepcional y la referencia de Martín con el recuerdo para Miguel Brindisi.
1: Y un amor de primavera que estaba dando vueltas, como este partido, la saca Alarcón, lateral derecho que será para Boca, se escucha Nacional en cada rincón del país, será el lateral de la banda derecha, todos piden, El doctor Puente pide una boina de pura sangre. Vamos con la boina de pura sangre.
0: Gol de Excursio.
1: Déjelo entrar.
0: Gol de Excursionistas. Un minuto de apenas iniciado el encuentro. Gana Excursio 1-0 frente a Villa San Carlos.
1: Excursión de gol para el equipo verde y blanco.
0: Festeja Coli.
1: Sale Di Lolo, toca William, entrega la pelota para Pellegrino. Pellegrino con la pelota, la suelta por la mitad de la cancha. Boca con la pelota. Uno para Boca, uno para Instituto. 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
1: Casi 40 va Valencia, 1-1, se queda con la pelota el arquero, la agarra Ledesma, mañana por la noche, River Estudiantes de Río Cuarto. con Luca, con Minotti, con Leanza, con el Rorro Ruiz, con Almirón, todo por Nacional.
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1: De lunes a viernes se pone en guardia Nicolás Jacoy con primer round. Después Adrián Corol la saca por la mitad de la cancha. Instituto de Córdoba, el lateral será para Boca en zona de ataque cercano al área rival.
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1: 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Traba con la patita arriba el jugador Braida, que siempre coquetea con una amonestación, ¿eh? Siempre anda cerca del cartón.
2: El tema es que el árbitro no le saca la tarjeta, ya lo debió haber amonestado en el comienzo.
1: Bien Palacio, deja correr la pelota para Blanco, viene Blanco, la toca para Villa, va Villa, el de Bello Colombia, la tiene el colombiano. Café, café, café, cayó Ener, café, café, café, cayó Ener, vino para Flores, la baja mal Flores, le pasó por arriba del empeine la pelota al lateral que será para Instituto de Córdoba, dice la gente con Miguel Almirón.
0: 11-3-8-70-7-4-8-5. Hola equipo, quiero que gane Boca y también quiero participar por la pintura para la escuela 44 de Guaylayan, de Gualeguaychú, Entre Ríos, dice. Saludos gigante, Martín Ramos.
2: Mejor Boca en este tramo del partido, dejando una mejor impresión el equipo del Vasco.
1: Carlitos Pereda de la Quinta Eventos viene escuchando la radio. 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Se está frotando las manos, joven, Carlitos.
0: Dale, joven.
1: Se frota las manos, chiquito.
0: No.
1: 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Por su, algo del ascenso por tres, puede ser.
2: La llegada de la jubilación el 3 de enero.
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1: Estamos en 43 minutos en Radio Nacional, la más grande. Carlito, que hace el catering de Abel Pintos, donde cante, ¿eh? Ahí está Carlitos con su cantería.
2: Un número uno.
1: Por supuesto, lo de Abel, que está en los carteles por acá, por Corrientes.
2: Sí, sí, va a estar próximamente en los, creo que en el, me parece que en el Gran Rex.
1: Sí, en noviembre. Vende joven.
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1: 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Avance, Instituto. Mirá que lindo centro para Luna, pero llega el arquero para dominar y quedarse con la pelota vestido de amarillo. El lungo arquero Montero, que con el guante diestro la juega a la izquierda. Sale Boca al trote, al trotecito, el conjunto del Vasco Robarrera, que consigue en un blooper una igualdad de Ener Valencia después de que al arquero se le escapara y la dejara viva en zona de gol, sin nadie por delante para Valencia. Quiso rechazar el Alarcón de Instituto, pero rebotó la pelota en Ener, que fue con furia el gol.
2: Totalmente, gran responsable Ledesma, el arquero de Instituto, del empate de Boca en el partido.
1: Se juegan 44 minutos en Radio Nacional, en la más grande, levanta Flores, toca para que venga por la izquierda Villa, va Villa, mano a mano, pie a pie, mano a mano, pie a pie, Villa, centro, área, Valencia, casi, ¿eh? El cruce de los colombianos se juntaron y casi marcan el segundo para Boca.
2: Es una amenaza permanente el ecuatoriano que siempre gana de arriba. Empezó a jugar Villa, volvió a hacerlo por el sector izquierdo, siempre desborda y lo hace bien.
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1: 45 minutos cumplidos. ¿Cuánto más, Di Giovanni? ¿Cuánto más para el cierre del primer tiempo?
4: Bueno, levanta el cartel en Jarque, el cuarto árbitro. Un minuto más.
1: Un minuto más para este partido. 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En las tardecitas con Eladio Arregui, con el Negro Godoy, con la muchachada del fútbol. La saca a la izquierda con este pelotazo blanco, no está bien blanco hoy, le pegó al piso, la recupera Gallardo, sale la pelota hacia atrás para el arcón, le queda la pelota a Bosevic, la va a alcanzar para el arquero cuando el árbitro del partido dice final del juego. Para la primera parte en Nacional, Boca 1 en Córdoba, en el Mario Alberto Kempes, Instituto 1, fecha 12, el líder y el grande empatan con dos emociones en la más grande.
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0: 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La canción que inmortalizó Diego. 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Se va de la cancha Boca, se va de la cancha Instituto. Acá está Federico Di Giovanni.
1: Instituto y emprende en camino rumbo al vestuario. Instituto que arrancó ganando el partido con el gol de Alarcón. Tiene un amonestado. Abregu, esperan en el banco de suplentes. Citaro, Bravo, Masachesi, De La Fuente, Meli, Méndez, Acevedo, Guerra, Córdoba, Suárez, Fonseca y San Siviero. Por el lado de Boca, que lo empató Ener Valencia, no tiene amonestados en este primer tiempo y esperan en el banco de suplentes Brey, Gorosito, Figal, Herrera, Costa, Bataglia, Paredes, Ascasiva, Ruiz, Merentiel, Romero y Jiménez.
0: Muy bien, el trabajo de Federico Di Giovanni, aportando desde los vestuarios para este Boca Instituto, que tiene dos goles, que no fue muy florido, que no tuvo un derroche de técnica y estrategia, pero que sigue siendo un partido entretenido porque está abierto, porque empatan en uno y porque todavía quedan 45 minutos. Un poco de Miguel Almirón antes del comentario del Lord Nacional.
2: Ya fueron finales en el fútbol argentino. Bien temprano ganó Sarmiento 3-1 frente al conjunto de Aldo Civi. Maravel, Mavila y Herrera, los goles para el verde de Junín. Había empatado transitoriamente Castro para Aldo Civi. Empezaba ganando Atlético con el gol de Godoy en el minuto 83, pero llegó Torres de penal para empatar las cosas. Tablas en el marcador, 1-1, Gimnasia y Atlético de Tucumán. Lo está relatando Martín Perazo, lo está comentando Nicolás Álvarez. Instituto y Boca están empatando 1-1. Más tarde, 21:45, Unión de Santa Fe en el 15 de abril recibe a Defensa y Justicia. 23 minutos en la primera B Metropolitana, gana Escurcio 2-0 frente a Villa San Carlos. Mismo tiempo, 23 minutos, pero en remedio de escalada, Talleres recibe a el conjunto de Camioneros, están empatando 0-0.
0: Bien, es el momento del comentario. Es la hora de explicar en palabras lo conceptual de un partido que está igualado, que se demoró un poco por el humo y por los problemas en el intercomunicador del árbitro, que se escucha por Nacional. Tiene que seguir participando en el 11-3870 por el sorteo solidario para la Escuela de Frontera o de Campo y también, por supuesto, por los diferentes premios que suele otorgar el Fútbol Show Nacional. Ahora sí, basta de cháchara, atrévase a comentar. Instituto 1, Boca 1, Nicolás Álvarez en Nacional.
3: Llegó el comentario nacional en el show con Nicolás Álvarez. 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
2: 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Let me Instituto y Boca empatan 1-1 con los goles de Alarcón y de Ener Valencia respectivamente. Y creo que la igualdad está bien por la propuesta futbolística de los dos equipos. Empezó mejor.

0: presión ofensiva en el equipo de Diego Flores. Bueno, y a pesar de que Boca tenía la pelota, Instituto había generado las mejores situaciones. Aquel remate de media distancia de Cerato, que lo encontró muy bien ubicado Álvaro Montero, que sacó la pelota al córner, y después Abreu con ese remate de media distancia. Llegó el gol a los 13. Un centro de Sosa llega tarde a la cobertura defensiva, Lautaro Di Lolo, y ahí estaba Alarcón, el de los goles importantes, con la camiseta de Instituto, para marcar el primer gol. La verdad que Boca sintió el impacto. Marcamos durante el relato de Martín Perazo que hubo dos faltas de Braida, que por lo menos debió haber sido amonestado por el árbitro del partido, Leandro Reichilfer. Trató de seguir siendo el protagonista Instituto, con una mitad de la cancha muy poblada delante de esa línea de volantes, Lázaro y Luna, y como única expresión ofensiva, Tisera. Y llegó el empate de la manera menos pensada. Un centro justamente de Lautaro Blanco por el sector izquierdo, la pierde el arquero Ledesma, que había agarrado la pelota, choca con uno de sus compañeros, pierde la pelota, rebota en su rodilla, va rumbo al arco, y ahí estaba Ener Valencia, teniendo en cuenta que no hubo de ninguna manera falta contra el arquero. Es un empate lógico. Me parece que el partido está abierto y que el segundo tiempo, con el ingreso de Paredes en algún momento, me parece que puede dar alguna sorpresa en Córdoba.
1: Lo comentó en Fútbol Show Nacional Nicolás Álvarez.
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3: Las 8 de la noche, 29 minutos en la República Argentina. El gobierno promulgó la Ley de Inocencia Fiscal 2 y oficializó la norma que elimina los topes de ingresos y patrimonio para acceder al régimen simplificado del impuesto a las ganancias. La Corte Suprema de Justicia reimplantó los límites a la extranjerización de tierras con dos conjueces y en fallo dividido revirtió de manera interina los efectos del fallo que el propio máximo tribunal había emitido la semana pasada. Mañana cierran la autopista de Lepián. La interrupción comenzará a las 7 de la mañana y se extenderá hasta el domingo a la misma hora en ambos sentidos de circulación. El tren Sarmiento interrumpirá su servicio este fin de semana largo. La suspensión será desde mañana sábado y hasta el 12 de octubre por obras de renovación de vías, señalamiento e infraestructura ferroviaria. En tanto, hace minutos se incendió un colectivo de la línea 219 que circulaba en la localidad de Berazategui sin registrarse heridos. Fuerte terremoto en Panamá. Un movimiento telúrico de 7,6 se sintió en el país caribeño, con epicentro en la provincia de Herrera. Vecinos se autoevacuaron. Al momento no se registraron víctimas y el canal y el aeropuerto de Panamá volvieron a prestar servicio. En la ciudad de Buenos Aires la temperatura es de 13 grados, humedad 87%, cielo nublado.
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4: 11-3-870-7485. La gente se comunica en el Fútbol Show Nacional. Vamos Boca. Y el lujanero el lunes, dice Juan de Luján. Abrazo gigante para todos nuestros oyentes. Buenas noches. Les quería mandar un saludo a mi hijo René y a mi señora Jorgelina. Los escucho cada vez que juega Boquita. Me gustaría participar por la camiseta de Boca. Abrazo enorme, Walter de Bahía Blanca. Hola Nacional, dicen por acá desde Malargüe. Quiero anotar a mi escuela José Ríos, número 8493 del Alambrado, Malargüe, Mendoza. Soy el perico de Malargüe y aguante Boca. Abrazo grande para todo Malargüe. Nos escucha Nacional. Hola, soy Ramón desde Villa Regina, escuchando a Boca. Quiero participar por la camiseta del Ceneice, por favor. Dice, muy buena la transmisión. Hola, amigos del Fútbol Show Nacional. Ojalá algún día le gane Instituto a Boca, dice. Y ojalá tengamos un título como buen equipo cordobés. Dice Edgardo Romero desde Río Grande, Tierra del Fuego.

0: 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El entretiempo de Boca que viene para la cancha. Instituto empatan 1-1. 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
1: Muy bien. Le mandamos un abrazo grande a Carlito, que es un genio. Pero hay gente que se empieza a sumar, ¿eh? Ya desde hoy.
0: ¿Cómo es el tema?
1: Y acá nuestro operador, el Chelo Marín, dice, yo quiero estar. Y va a estar, por supuesto.
0: Sí, sí. Por supuesto. Con lo que comieron los compañeros.
1: Mamita.
0: Como para que no venga. Está en la cancha Boca, está en la cancha Instituto. Vamos a ver si hay modificaciones. Lo veo al 2, que puede venir para escena, parece, ¿eh? De la Fuente. ¿Cambiará el dispositivo? ¿Qué cambiará el entrenador Diego Flores? De la Fuente para la cancha. El número 2.
2: Sí, se va a ir el número 44, Zulano Cerato. Estaba entre algodones, llegó con lo justo al partido. Aguantó solo un tiempo. El jugador Cerato se va a venir de la Fuente a la cancha en su lugar.
0: Bueno, de la Fuente para el terreno de juego. En un rato les cuenta Álvarez si esto modifica algo la estructura futbolística de este equipo de... El traductor, en Boca, claro, aparecen los mismos.
3: El tema es, la complicación se la produjo Instituto en el partido con el error capital que cometió Ledesma.
0: Todo listo, todo preparado, vamos aguardando la artística en Radio Nacional. Se hace efectiva la variante. Antes confirmamos la variante, querido Gustavo Jove, la presentamos.
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2: Bueno, se retiró lesionado con el número 44, Zulano Cerato, a la cancha con el número 2, Hernán de la Fuente en Instituto.
0: Arrancará la parte final con dos hinchadas, con un hermoso escenario, con una puesta en escena radial como esta. Segundo tiempo en marcha, Boca Instituto.
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3: En la línea de volantes de la Fuente, volcado sobre la derecha.
0: Lo comenta Nicolás Álvarez, el Lord, con Fede Di Giovanni, con el querido Miguel Almirón en los estudios centrales, más la voz comercial de Gustavo Jove y el trabajo del Chelo y de todos los muchachos en la planta transmisora y en el control central. A jugar fútbol, segundo tiempo. 1-1 lo ganaba Instituto. Con el gol de Alarcón lo empató Boca con el gol de Valencia. Salió Boca de punta y para arriba Di Lolo. Tiró la pelota hasta campo enemigo. Está de la Fuente en la cancha. Se fue entonces Cerato, como marcaba Federico Di Giovanni. Sale Boca por Andarivel central. Juega la pelota a Braida. Braida que la viene entregando a Andarivel derecho para Palacio. Palacio que la viene tocando para Delgado. Quedó por el piso el jugador Valencia. Es recuperada la pelota por Instituto de Córdoba, que ataca contra la parcialidad Zeneise. Y viene a través de Luna. Viene Instituto, lateral de la Gloria.
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0: Viene el lateral desde la banda izquierda para el conjunto Zeneise. Está Rengo Valencia, ojo, quedó Rengo Valencia.
2: Sí, en ese choque con el número 15 de Instituto, pisó mal, se agarra su tobillo derecho el ecuatoriano.
0: Pero muy Rengo, camina con cierta dificultad. Estoy pensando ya en el martes, no en hoy, para Boca.
3: De todas formas, no es titular Valencia en el equipo del Vasco, pensando en el partido del martes.
0: Sí, pero viste que el otro día te hace tres en un rato.
3: Ah,
0: y...
3: no, por supuesto, sería una baja considerable.
0: Esto es córner para Instituto de Córdoba,
2: córner número 1 para Instituto, el primero del segundo tiempo.
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0: Vendrá la pelota quieta, es para la Gloria, paren las antenas, le va a pegar Lázaro, le va a pegar Jeremías. Toma carrera el número 21 del pizarrón de Flores. Puede germinar el segundo de Instituto. Puede florecer el segundo de Instituto. Centro de Jeremías. ¡Gol! ¡Hijo! Jonathan Galván, otra vez el arquero atornillado a la línea de Cale, al área chica, y la pelota llovida desde la derecha de Lázaro. Levántate y saca alguna, Montero, si no, la pelota bollando, le queda alguno de Instituto y la clava contra cualquier palo. Le pegó el 30, le pegó Galván, arriba la gloria una vez más. Gloria de campeonato tiene Instituto, es líder, baja un grande, Instituto 2, Boca 1.
3: El centro preciso por la derecha, gana un futbolista de Instituto en el anticipo ofensivo, aparece solo Galván, atornillado en la línea del arco, Álvaro Montero, que nada tuvo que hacer. ¿Dónde estaba Pellegrino para la cobertura defensiva? Instituto capitaliza al máximo el error de Boca.
0: Lo gana Instituto 2 a 1, dice Fede Di Giovanni.
2: Lo primero para Galván en Instituto, se quejan en el banco de suplente de Boca, pedían una infracción sobre Pellegrino al igual que en el primer gol.
0: Abrazo para Hugo Maolo, escuchando la radio en Rincón de los Sauces, por la ruta de Vaca Muerta, mañana en Deportivo Rincón ante Kimberley de Mar del Plata, colegas que escuchan Nacional en cada rincón del país, donde no llega el resto, Álvarez, donde estamos solos nosotros.
3: Bueno, ahí está la diferencia de Nacional en todo el país. A propósito de lo que decía Fede, claro, se le sube un jugador de Instituto encima a uno de Boca que sería Pellegrino, y eso es lo que reclamaba la gente de Boca. Lo cierto es que Galván apareció en soledad.
0: Está tremenda la trompeta, Raymond, la miro y vienen goles, ¿eh?
3: Es hora,
1: acaríciela.
0: Con mirarla nomás vienen goles, es increíble. No,
5: acaríciela, por favor, no la mire tanto.
0: En septiembre no me pida ese cariño. Después de algunos malos tragos, que en octubre menos, ¿sí? Ya estoy perdiendo la cuenta. En realidad quise decir en primavera, y en primavera florece algo más, ¿eh? Florece algo más. Viene Tisera, va Tisera, tiró la pelota Matías atrás, se viene Instituto de Córdoba, Tisera con el balón, anda a nivel diestro, como un Will, levantó, la picó, vino al área, Galván quiere, se terminó yendo, diluyendo el ataque en el pie izquierdo de Villa, recupera Instituto, lateral de Boca, lo gana 2 a 1, la gloria.
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3: La verdad que fue un golpe tremendo para Boca este gol de Galván en el comienzo de la parte final. Me pregunto, ¿para cuándo Paredes en el partido?
0: Salía por la mitad de la cancha Boca. El balón venía para William. A ver con que la toca. Corta y al pie. Sale la pelota. Va para la habitación de Pellegrino. La tiene Boca. Balón para Pellegrino. Pellegrino con el balón. Juega para William. William se hace eje. Aló, Paredes, tocó la pelota al sector derecho para que salga Dinolo, la tiene Lautaro, 2 a 1 gana Instituto, 2 a 1 gana la gloria, se afirma en el campeonato y en esta senda de victorias de local que lo van catapultando al primer lugar. Ahí viene Villa, la quiso poner para Blanco, livianito lo de Villa, livianito lo de Blanco, pero Boca viene creciendo en el otro sector, en la derecha con Flores, que viene reteniendo la pelota, se le queda atrás a Flores, combina, toca para Palacios, Palacios, que un poco de Palacios también, ¿no?
3: Sí, poco de Boca en términos generales, teniendo en cuenta que pone un equipo alternativo más allá de los buenos jugadores que tiene el Vasco.
0: Viene la bola para Flores, Flores que la pone al sector derecho para Braida, viene marcando para salir el jugador Alarcón, el autor de la primera emoción del partido, y presiona a Boca, y le cae a Delgado, y presiona a Boca, y la toca a Willen, la toca a la izquierda, vino para Blanco, Blanco en el blanco, Blanco en el blanco, Blanco en el negro, el despeje defensivo de Instituto. 6:40 de la parte final, dice la gente en Nacional con Miguel Almirón.
6: 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Quiero saber por qué no está jugando Paredes, dice Pablo de Mendoza.
5: Abrazo gigante, ella le contesta a Nicolás Álvarez.
0: Bien, ¿por qué no juega Paredes Álvarez o Di Giovanni? ¿Por qué no juega Paredes?
3: Se me ocurre que lo guarda para el partido importante del martes frente al Vasco da Gama.
0: Fede.
2: Sí, lo cuida, pero me parece en siguiente resultado no va a tardar mucho en venirse para la cancha, me da la sensación.
0: Puede venir Paredes para la cancha, dice Di Giovanni. Al partido le quedan 35 minutos por lo menos, una vida, pero presiona Instituto. Upa, la patada que derivó por la izquierda, creo que fue William. Una patada de amarilla que presentamos.
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2: Bueno, el primer amonestado por el lado de Boca es Alarcón, si no me equivoco.
0: Sí, Alarcón,
2: correcto.
0: El raspador Alarcón, pelo y barba sin crema, ¿eh?
3: Sí, te digo, no sé si no se quedó corto el árbitro del partido.
0: Pelo y barba sin crema. Usted se afeita siempre con crema o le mete jabón federal, joven.
1: No, yo voy con la maquinita eléctrica.
0: Ah, la eléctrica.
1: Sí, pelo y barba, sí.
0: Álvarez,
1: seca, cara seca.
3: El gel de afeitar.
1: Ah, bueno.
0: Y usa la track de siempre.
3: No, una sofisticada que se me acaba de romper, que viene con pila.
0: Ah, con pila.
1: ¿Eh? Es un tipo excéntrico.
0: De la track
3: afeita más pila. Al ras.
0: Mira.
3: Ya no se consigue.
0: Miguelito, ¿cómo te afeitas? ¿Eh? ¿O no te afeitas, Miguel?
5: Sí, claro.
0: Te agarré en la luna,
5: me
0: Miguel.
5: Afeito, me afeito
0: con espuma. Pelota quieta con espuma. A ver si hay espuma de gol. Pelota de luna, la mete contra el área. Viene Instituto, muy atrás Boca. Tisera quería, ¿y esto qué? Saque lateral derecho para Instituto, dame una.
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3: Por más que Boca haya reclamado en el, viene Paredes, en el gol de Instituto, lo que no hay explicaciones cómo apareció en Soledad Galván. Vamos a las modificaciones con Federico Di Giovanni.
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2: Bueno, dos cambios. Va a meter a Roba Arena a la cancha con el número 5. Paredes se retira el 18. Milton Delgado y a la cancha con el número 16. Miguel Merentiel a la cancha, se va a retirar Ener Valencia.
0: Viene Tisera buscando por el área, la quiere bajar. Tisera escapó, Tisera perdió. Sale Valencia por detrás del arco. Autor del gol de Boca, de Chiripa, le llegó a Valencia después del error de Ledesma. Está el capitán y está el 9 titular en la cancha. Boca pone todo para igualarlo.
3: Sí, pone toda la carne en el asador del Vasco. Lo saca Ener Valencia, que estaba rengo. Y se me ocurre que la salida de Milton Delgado obedece a que siempre es titular. Me parece que pasa por ahí.
2: Yo creo que sí, que tiene que ver con eso, porque parecía tener los números Alarcón, sobre todo estando con amarilla, se inclinó por sacar a Delgado.
0: Lo aprovecho, Di Giovanni, falta saber cómo se afeita usted, si lo hace como Álvarez con la maquinita a pilas.
2: No me afeito.
0: Merentiel quiere. ¡Pelota al arco! ¡Gol! Pop, Merentiel se metió entre los centrales, parece habilitado, tocó al gol, le dio con displicencia, le dio algo mordido, la pelota afeitó el palo derecho y se metió al gol de Ledesma a mitad de camino, lo vuelven a afeitar al arquero. Boca lo empata, la primera de la bestia, el 9 titular, hace diferencia Merentiel, Boca 2, Instituto 2.
3: Una asistencia extraordinaria de Lautaro Blanco, una muy buena definición de Merentiel, como les dijo Martín Perazo, la primera que toca en el partido, acertó a Robarrena, Merentiel le da la igualdad a Boca.
0: El fondo de la gloria rifando la victoria, Merentiel tocando al gol. Apareció Blanco después de un discreto partido. El partido está 2-2. Será atrapante hasta el final. 11-3-8-70-74-85. Parece haber más goles. N, la docta. 2-2. Dice Fede Di Giovanni.
2: Bueno, lo único que entiende en la temporada es el goleador de Boca.
0: Sale Paredes, levanta Paredes. está en la cancha Boca con Paredes, con Merentiel, con Braida, está picando al vacío William, la pelota que llega al sector derecho, ataca el Senai, se viene la pelota para Palacio, se la quiere llevar Palacio, juega para Paredes, toca corto, viene al medio, sale Boca, la pelota llega para Dilolo, la pelota viene para Pellegrino, la pelota va para Blanco, viene abierto Villa, recibe por la izquierda, no, prefiere tocar entre líneas, Blanco juega bien, va para Palacio, gira el chileno, botina Blanco, la tira hacia arriba, la termina rifando, parte la réplica, mal parado Boca, ojo, viene Tisera, ojo, viene Tisera, viene el equipo de la Gloria buscando la victoria, Tisera, y al centro quedó bollando, la va a sacar Braida, la va a controlar por el medio William, la tiró contra un costado lateral para Instituto, pierden rápidamente la pelota los dos Álvarez.
3: Sí, sí, la verdad que fue muy bueno el contraataque de Instituto por la velocidad de Tisera, por el sector derecho estaba mal parado Boca defensivamente. Se armó un partido bárbaro en Córdoba.
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5: Gol de excursión.
0: Déjelo entrar.
5: Gol de excursionista, llegó Telas. 3-0 cuando estamos en el entretiempo. Excursionista le gana a Villa San Carlos.
0: Le van a sacar la pelota en centro a Boca al área. Atención con esta pelota de la Fuente, la metió contra el área, quería Alarcón, el despeje de Palacio. Viva la pelota, pero una réplica de Flores, corre que te corre Flores. Otro que tiene un partido bastante discreto en Boca,
3: sí,
0: hoy.
3: Salvo el Caño, no hizo absolutamente nada. Lo que pasa es que tuvo muchos minutos, tanto en Boca como en la selección en los últimos 15 días.
0: Pero no está fatigado, es verdad.
3: Sí, está cansado como consecuencia, yo creo que del estrés que debe tener.
0: Y es extraño que juegue tantos minutos hoy de cara a un partido preponderante el próximo martes. Falta mucho, ¿verdad? Pero está jugando casi todo hoy.
3: Tal vez piense en Villa como titular para el martes el Vasco.
0: Va el balón para esta réplica de Braida. La quiere sacar antes Blanco. Blanco que la toca sector medio. Vino la pelota para William. La tiene al arco en Boca y la pelota 14 minutos. 2-2 el marcador. Ya pregunto por más gente en todo el país. 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La camisa pura sangre, todo acá, viene Boca. Toca William, entrega para Flores. A ver si nos tapa la Boca el 19. Flores para acá, el cantero de la derecha. Flores para allá, muestra las hojas, muestra las flores. Sale Flores, la toca hacia atrás. Le queda yo la pelota a Braida, de vuelta para Flores. Centro, la carrera vino para Villa, de Ledesma.
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0: Ayer pinché el neumático, fui a preguntar por Leo.
1: Sí.
0: Pinché después de mucho tiempo, La goma delantera derecha.
3: Era hora de pinchar.
0: Era poquito lo que se pinchó, pero pinchada al fin.
1: Sí.
5: Y pero pinchó.
0: Sale una guita el parche,
5: Sí.
0: Sale una guita a pinchar,
5: Y cuando uno pincha siempre sale guita.
0: Y la tiene el 10, va Luna, va Alex, en una confesión, Alex. Termina tirando la pelota afuera. Se hace lo que se puede, dice Alex.
3: Sí, le quedará al partido media hora. Falta para el final, más lo que adiciona Rey Hilfer. ¿Le quedará un gol más al partido?
0: Y puede ser. 2-2. Instituto Boca.
5: ¿Te gusta el durazno? Bancate la pelusa.
0: Y sale por la mitad de la cancha Paredes. Paredes tocando el balón. Viene Paredes, vino para William. Vino William, toca atrás. Sale jugando para Pellegrino. 15 minutos de la parte final. Boca y la pelota, 2-2. Sale Boca a través de Dilolo. Toca Lautaro Dilolo, deja la bola para que venga Braida. Toca Braida, entrega para Flores. Toca Flores, pierde Flores. Gana Instituto de esa pelota para salir en la réplica. Atención con Alex. Le pica Tisera. Atención que del otro lado se suma también el ataque el número 21, quería Lázaro. La recuperación de pelotas para Boca, la sacó Palacio, la juega atrás, vino Paredes de central, levanta Paredes, toca para Braida, viene Braida, recibe, tira un sombrero, le salió una capelina, la perdió el árbitro, cobra, tiro libre para Boca, dice Álvarez en Nacional.
3: Paredes clarifica la salida de Boca, le da tranquilidad. Lo que pasa que todo lo que Paredes hace fácil, todos los demás lo hacen difícil. Ahí está el kit de la cuestión en Boca.
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0: Y Boca tiene la pelota. y el marcador está 2-2. Instituto y el Zeneite. El Zeneite, digo, casi 17 en el marco de un partido que creo todavía nos tiene algo más guardado. Alguna emoción va a haber, alguna roja, alguna incidencia.
1: El momento.
0: Pero creo que lo tenemos que corroborar, verificar, auditar a través de la trompeta. Esto que me parece, Álvaro.
3: Yo creo que sí, me parece que es la hora, como decía
0: usted. Usted se trajo la remera de Rey Momo, o sea, que le regaló Juan Acosta.
3: Sí, claro, la tengo puesta.
0: Bueno, con la Rey Momo de Juan Acosta sale Boca. Pelota para Villa. Le digo a José Luisito que la voy a hacer sonar en un rato nada más. Recupere la pelota, Instituto.
1: Que prepare la espuma, ¿eh?
0: 2-2, 17. 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Pelotazo que proviene para una réplica que no se arma porque marca yendo al piso con Alme Vida, Di Lolo. Y porque recupere la pelota para andar en el izquierdo, Instituto. Juega cerca de Montero, Instituto. Lo que fue al arco de Instituto fue casi siempre gol. Patearon tres veces, llegaron dos goles. El cambio que llega acá. Tiene la pelota para De La Fuente, levantó De La Fuente, la perdió De La Fuente, se quedó sin agua. La sacó Villa, la toca atrás. Vino para Blanco, la toca al medio. Vino para Paredes, la juega en cambio de frente. Llega la pelota acá, al pie la puso Paredes. Mirá qué linda, espera Merentiel, mirá qué linda. Espera Flores para recibir, para avanzar, para tirar bicicleta. Flores que toca, viene abierto Villa, no lo vieron. Llegó para Paredes, no lo vieron. Llega para Palacios, no lo vieron. Villa solo, viene Palacios, enredó Palacios en el nudo del medio, la liberó Palacios, salió como Tuzán, tocó para Flores, entregó acá al centro de Merentiel. ¿A dónde, bestia? Se cambiaron los roles ahí.
3: Sí, la terminó mal. De todas formas, está mejor Boca en el partido. Entraron bien tanto Paredes como Merentiel, que le dio la igualdad al equipo del Vasco. Todavía falta una eternidad, pero insisto, está mejor Boca en este tramo del partido.
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0: 19 en el marcador, Boca 2, Instituto 2, dice Miguel Almirón en los estudios centrales.
5: 3-0 la victoria de Excursionistas frente a Villa San Carlos. También en el entretiempo, Talleres de Remedio de Escalada y Camioneros están empatando 0-0.
0: La réplica para Villa, pica y va, tiene un cohete a Villa, se perfila, engancha, se mete en el área, jugadón Villa y el tercero, el centro para Merentiel. Era para darle con rosca, me parece, para comprometer a De La Fuente en el primer palo, el taquito que vino y no prosperó de Merentiel. Y la salida de Instituto, dice el LOR Nacional.
3: Ganó muy bien Villa por el sector izquierdo, está con confianza el colombiano, gana por ese sector de la cancha.
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0: 20 minutos de la parte final, escuchás Nacional en todo el país. Paso por el puesto de Federico Di Giovanni.
2: Bueno, estamos en condiciones de confirmar el anticipo que dábamos en el inicio de la transmisión. El partido de vuelta por la semifinal de la Sudamericana.
0: Después de esta, porque viene el centro. ¡Oh! ¡Le pegó Merentiel! La agarró mordida Merentiel. Tuvo dos Merentiel, un remate al arco y otro remate mordido, pero le caen como imanes las pelotas en centro a Merentiel.
3: Claro, pero está al acecho el delantero de Boca. Fue buena la jugada que armó Flores por el sector derecho para la definición de Merentiel, que no fue del todo buena.
0: Perdóname, Fede, completamos esa información.
2: El partido de vuelta de la semifinal de la Sudamericana del 20 de octubre se juega en el Maracaná.
0: Maracaná. Martes, ¿no?
2: Martes, sí, 20.
0: Martes, 21:30, Maracaná. Bueno, yo no sé si es bueno o malo para Boca, ¿eh? Por ahí está.
3: Yo creo que es bueno jugar en el Maracaná, en el estadio más importante que tiene Brasil.
0: Boca está acostumbrado a las gestas grandes en canchas grandes. 21 minutos, pase, joven.
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0: Pelotazo contra el arco, en el piso Palacios. 22 marca el cronómetro. Palacios que está reclamando una infracción.
5: Hay que recordar, Martín, que Flamengo frente a Estudiantes van a jugar el próximo jueves, o sea, dos días después de que va a jugar Vasco da Gama frente a Boca en el Maracaná también.
0: Pelotazo que vendrá de Paredes, levanta Paredes, toca para Blanco, la tiene Blanco, andaría bien izquierdo, va al lateral, el capitán en el arranque toca para Paredes, el capitán ahora levanta contra el área para William, salió el arcón, el de Instituto, la pelota Boya, escapa del área, 2-2, el partido abierto, de gol gana, va la pelota para Flores, Flores desborda, Flores se la lleva, Flores quiere sacar el centro, Flores tira un caño, prosperó, se metió contra el área, viene Flores, tiene centro para Villa, Villa la bajó, le pega, le pega, le pega, le pega, le pega. Ahí nomás del palo derecho de Flores para Villa. Se juntaron los habilidosos y casi el tercero.
3: Otra aparición de Flores por el sector derecho, que empieza a ganar permanentemente sobre ese sector. Ahí estaba Villa para la definición, la paró con la derecha, definió de zurda cerca del palo derecho de Ledesma.
0: Es el momento, Tóquela. 23-2-2. Le quiero decir a la familia de Aerolón, a José Luisito, que voy a sacudir la trompeta de Rey Momo, esta que suele acertar con lo que puede pasar en los partidos. ¿Lo hago, Miguel?
5: ¡Hágalo!
0: ¿Qué hago?